0: ¿vale? Y vamos a llamarla usurpación de un bien inmueble, ¿vale? Entonces, no es porque esté de ese lado, es porque están llenas de procedimientos. Porque tardan años en resolver una cosa, pero no a nivel de desahucios. No es que sea algo interesado, ¿vale? Es que tú pones una denuncia por una reclamación de cantidad, o una denuncia por lo penal, una denuncia por lo que sea, y menos de 2 años no se te resuelve nada. O sea, es el embudo judicial. No es que haya una práctica favorecedora de nada. Eso es mentira. Ese es el argumento que utilizan este tipo de elementos y los fascistas para justificar, para echarnos a pelear, porque al final, eso. Pero es que además estos elementos, a mí me faltó decirle que ese tipo de personas son personas prescindibles. Esta gente que les paga, esta gente que está por detrás de ellos, porque ellos no tienen capacidad para emprender una empresa de ese calibre, ni para gestionar una empresa de ese calibre, ¿vale? Y se ve, sencillamente, por su perfil y por su forma. Entonces, detrás de estas personas hay grandes tenedores de vivienda. Detrás de estas personas están los mismos fondos buitre, y además hay un documento de esta empresa que dice que, bueno, le ofrece a una persona un dinero por desalojar un inmueble, y a la hora de llevarle el contrato, el acuerdo que firman para desalojar el inmueble, resulta que ese particular es una empresa que compra inmuebles. Y además hay un entramado detrás de todo esto de empresas y de personas que hay hasta vinculadas en la política. Políticos metidos detrás de las empresas de desocupación. Entonces, que bueno, esto no vamos a decir nombres porque ya sabes qué pasa, ¿no? No quiero caer tampoco en decir un nombre porque, bueno, ya he sufrido suficiente acoso institucional e invalidación y muchísimas cosas. Y bueno, no me voy a callar por eso, pero que la gente debe saber que no, que esto no es tan sencillo, que esto no es que decían, no me he encontrado a nadie vulnerable. Mentira, mentira. ¿Cómo sabes tú que una persona es vulnerable o no? Porque a vista de pájaro, porque eres un lince, identificas. No, esas cosas se estudian. Se estudia su situación socioeconómica, se derivan a las trabajadoras sociales de las administraciones públicas, se cruzan datos, se ve. Y además se ve, se distingue fácilmente quién es un mafioso, ¿vale? ¿Quién se aprovecha de la vulnerabilidad de las familias con necesidad de acceso a una vivienda? ¿Y quién tiene necesidad? Y te lo digo yo que, bueno, por nuestra plataforma han pasado miles de personas. Hemos atendido desde el 2010 hasta hoy. Ya de hace un tiempo, tú sabes que eso es una cuestión que quería también aclarar. Que parece que es que, o sea, a ver, yo me tuve que retirar, dar un paso atrás por el acoso tan grande que sufrí. Y después, pues por cuestiones de salud y porque fallecieron 3 de mis hermanas. Y no es un trago que se digiera fácilmente. Y afecta, porque soy ser humano, soy una humana, soy persona, y a mí me afectan las circunstancias. Me afectaban los comentarios, me afectaba el acoso, y me hizo dar.
1: Mira, ¿cómo los acosos, por qué no particularizas un poco para que la gente se haga idea del martirio?
0: Bueno, mira, en principio yo te voy a ser claro, el acoso institucional, bueno, a mí llegaron a abrirme un expediente de menores cuando mi hija tenía 14 años, ¿vale? Pues aprovechando un acoso escolar en el colegio de mi hija, y además derivado de una denuncia por un problema urbanístico, ¿vale? Mi hija comenzó, que afectaba al colegio, ¿vale? Mi hija comenzó a sufrir acoso escolar porque las madres se organizaron y evidentemente a quién le pidieron que fuera a dar la cara, a Inma. Inma fue a dar la cara, Inma puso su nombre en la denuncia y a Inma fue la que le dieron las tortas, ¿vale? En el Ayuntamiento de Santa Cruz y después evidentemente en el Gobierno de Canarias, no solamente, y en el Cabildo ya ni te cuento, ¿vale? Entonces, a Inma Inma va a la inspección de educación por el acoso que está sufriendo su hija, lo denuncia. Menos mal que siempre es bueno tener amigos en todos lados y te van diciendo, te van orientando, porque gente buena hay en todos lados. Para mí el mundo se divide en gente buena y gente mala, ¿sabes? O sea, no distingo por ideologías ni por nada ya, porque es que, a ver, viendo lo que la polarización que hay actualmente, hacer esa división a veces es hasta contraproducente, ¿sabes? Entonces, bueno, pues por ahí aprovecharon que mi hija tuvo ansiedad, desarrolló una fobia escolar y me abrieron un expediente de absentismo escolar. Fue una encerrona. De hecho, bueno, yo tengo herramientas para defenderme, me defendí, porque la persona que nos estaba atendiendo era una auténtica sinvergüenza. Se veía claramente, bueno, las prácticas que hizo, cometió varios errores porque se piensan que todos somos tontos. Entonces, cuando tú conoces un poco tus derechos y el procedimiento administrativo, etcétera, pues vas viendo las deficiencias. Bueno, pues tuvieron que archivar eso y me derivaron a menores para hacer un seguimiento. Y durante más de 2 años me tuvieron amenazada de que si iba a los medios, que si daba un pase, que mi hija estaba en riesgo, que podían, ¿sabes?, quitármela, ¿vale? Entonces claramente estuve, mi hija pasó por una depresión, yo pasé por una depresión a la vez, además coincidió con lo del proyecto Base 25 y Cáritas, que fueron otros sinvergüenzas, ¿vale? Y esto pues agudizó en mí pues esa sensación de acoso, de me afectó a nivel psicológico muchísimo, porque además ya a partir de los 2 años me hacían ir cada semana, me llamaban por teléfono, me hacían ir a los servicios sociales, a la unidad de menores, pero no atendían a mi hija, no le dieron terapia. Nos mandaban a una psiquiatra que quería darme pastillas para mi hija. Yo le dije, mira, mi hija no tiene ninguna patología psiquiátrica. Bueno, nos amargaron la vida de todas las formas que te puedas imaginar, ¿vale? Y a esto también le tengo que sumar, y lo voy a decir claramente, porque estoy un poco cansada, que también personas del mundo, de los movimientos sociales, se cebaron conmigo especialmente.
1: No.
0: Por nada. Simplemente... Pues porque yo muchas veces, o sea, digo, estoy cansada de la invisibilización de las mujeres en los movimientos sociales, ¿vale? Porque parece que si no te legitima un hombre por detrás, o si no hay un hombre que te guíe, lo que tú haces no está bien, o tiene menos valor. Y a mí eso ya me ha cansado mucho, porque además me ha afectado tremendamente ese proceso de invalidarme, de desacreditarme, etcétera, etcétera, en redes sociales. Y bueno, te puedo poner nombres de partidos, de personas, etcétera, pero que tampoco voy a entrar en eso ahora, porque mira, no me interesa ya a nivel personal. La verdad que he tenido una etapa después de, sobre todo, la muerte de mi hermana Elvira, una etapa de crecimiento personal en la que ya me importa un pito lo que digan de mí. Pero tampoco voy a tolerar faltas de respeto, ni acoso, ni ese tipo de cosas, ¿vale? Pero sí te puedo decir que ha sido muy duro. Después también el acoso institucional se trasladó a que de repente me veo mis cuentas embargadas. Y digo, ¿por qué? Y resulta que querían, en el municipio de Tacoronte, en donde, bueno, pues yo he tenido muchas personas a las que he atendido, y por lo cual, pues no se me tiene mucho aprecio a nivel institucional, a nivel político, ¿vale? A nivel de político, porque después hay gente que sí me aprecia, gente que tiene, que es muy válida y muy buena, como te digo. Pero es triste que haya gente que se deje llevar, pues, por las indicaciones del político de turno, y bueno, pues nada, me embargan por el impuesto de una casa que no es mía. Me he tirado hasta este año recurriendo, hasta que ya los amenacé con responsabilidad patrimonial. Les mandaba los certificados de no tener ninguna deuda, de no ser la propietaria del inmueble, de no tener, no ser objeto de la recaudación del impuesto. O sea, ¿a mí qué me estás contando? La casa no es mía. Fue una casa en la que estuve alquilada en el año 99. en Tacoronte, y pretendían embargarme, ¿sabes? Y embargarme bienes, que no tengo nada, porque yo no tengo bienes, ¿vale? Por una deuda que no era mía y que reiteradamente había recurrido, no me respondían, silencio administrativo, seguían sin responderme. De hecho, a día de hoy ya no tengo esa deuda, bien la han quitado, pero no me han respondido a ninguno de los escritos, o sea, bueno. Y como esto, muchísimas cosas más.
1: Joder, pues
0: papá. Que una cosa...
1: ¿Cuántos años, Inma, llevas ya en esto? Pues yo me acuerdo cuando empezó aquello de Ada Colau y tú al poco tiempo estabas metida ahí.
0: Desde el 2010, lo que pasa que, bueno, desde 2010, desde 2011, ya fue cuando, bueno, a partir del 15M se visibilizó, yo ya me fui a Barcelona y tal, pero en realidad... ya con contactos por problemas no míos de mi hipoteca, sino de mi expareja en ese momento, y por mi hermana Elvira, que la pobre le hicieron una estafa increíble. Ella tenía su casa casi pagada, pero avaló a otra persona y se quedó sin su casa. La otra persona perdió la suya. O sea, te digo que es muy injusto todo esto.
1: Mira, y cuando mí... te oí antes bien... Cuando perdiste tres hermanas.
0: Sí, sí. 2020, mi hermana, una de mis hermanas, pues después en el confinamiento se enfermó y tal, y bueno, pues murió ahí en 2020. Y después mi hermana Elvira, y a los seis meses mi hermana Yaya. Así que bueno. No. Y esto fue pues mi hermana Elvira en 2022 y mi hermana Yaya en 2023. Por eso a veces me parece injusto cuando la gente perdona.
1: Por Dios, es lógico estar emocionada, ¿eh? Con los recuerdos estos nos emocionan a cualquier oyente. ¿Cómo no vamos a estar llenos de emoción de ver que este mundo...
0: La emoción, pero es la injusticia.
1: Que sí, ¿no? La emoción debido a la injusticia, está claro, las consecuencias de a las que lleva.
0: Encima tener que padecer el acoso, el derribo de mucha gente y todavía, y lo quiero nombrar porque, mira, pues igual no hago bien, pero tampoco hizo bien esta persona que es Eloy Cuadra. Ayer mandó un comunicado, un artículo de opinión en el que me llamaba básicamente mentirosa.
1: No.
0: Porque, ¿me entiendes? Sí. Y está ahí, e incluso lo han publicado ustedes, ¿vale? Yo voy a pedirle una rectificación a Ley Cuadra, porque lo que está haciendo con ese artículo, lo que ha hecho, decir que tengo amnesia repentina, decir que todos sabemos que no es así, ¿cómo no iba yo a conocer a Roberto Cristian? Mira, pues fácilmente. Porque por salud mental no entro en las redes sociales y no he entrado al trapo de esas cosas, ¿vale? Por todas estas cuestiones que te estoy diciendo, César, porque, pues mira, pues sí, pues me han afectado y, pues por recomendación médica, dice, reduce el uso de las redes, reduce el uso de todas estas cosas. O sea, no quiero ser consciente de los argumentos de la gente o de esas opiniones propias, que no, o sea, que son percepciones tuyas. O sea, Eloy, si yo digo que no conozco a esta persona, ¿por qué tengo que mentir? Si no la conozco, no la conozco. Conozco las prácticas de los desocupas, del perfil de la persona, pero a esta persona concretamente yo no la conocía. Y ya está. Pero no trates de desacreditarme, de invalidarme, o sea, de ponerme a la altura. Me metes en un artículo en el que me atribuyes sutilmente, ¿sabes? Pues eso, que estoy mintiendo, que si tengo miedo, pero tú qué sabes, yo estaba muy tranquila en el debate. Que al final hubo un encontronazo porque este señor me acusó de haberme llevado dinero por detrás, que además he pedido la rectificación, como te dije, y estoy planteándome emprender acciones, porque además es que esto es fácilmente demostrable. ¿Me entiendes? Entonces yo, que esto vaya por esos derroteros, que alguien que tiene que estar posicionado de otra manera y focalizar en otras personas, ya estoy harta que esto se repita, porque se ha repetido años atrás. Entonces, pues también le voy a pedir a Eloy Cuadra la rectificación. Estaba preparando un comunicado y se la voy a pedir por el mismo medio que él ha difundido eso.
1: Sí, sí, mira, que coste que, vamos, yo no lo había visto publicado y parece que, me imagino, que ha sido de que lo cuadra, como lo que envía la línea de él era pues las denuncias de tipo social, tal y cual, igual. Pues a lo mejor pues se ha publicado así como por rutina, ¿no? Pero sin saber
0: qué era. Sí, esto. Claro, me imagino. Pero vamos, que es él el que tiene que rectificar.
1: Está por claro, el mismo está medio. Claro.
0: O sea, yo se lo voy a pedir lo mismo que se lo he pedido a la Televisión Canaria. Y lo mismo que le he pedido que bueno, que lo haga en el mismo medio. Porque porque sí, porque tú no puedes provocar, además implicando a otras, es que ya sabemos todos que es mentira, o que no es así, o que no es cierto. Tú estás induciendo a los demás a creer que yo soy una mentirosa, ¿vale? Estás desacreditándome, estás invalidando mi trabajo. No lo voy a seguir permitiendo, este tipo de prácticas, pero de nadie. Porque como te digo, ya las he sufrido y no lo consiento más. Y además como una cuestión de género ya, ¿vale? Porque invalidar, ¿sabes? Deslegitimizar a una persona, a una mujer, por un medio público. A mí eso me parece también que forma parte de algo que hay que revisarse.
1: Sí.
0: No podemos seguir
1: así. Está claro.
0: ¿Vale? Y además yo fui a ese careo, por lo que te digo, y además se lo dije a Eloy a través de las redes. Le dije, mira, las decisiones las tomo yo. Yo tengo criterio propio y tomo mis propias decisiones. Decidí ir a ese careo porque yo no le tengo miedo a este señor, ni tengo miedo a nada. ¿Que pueden hacer daño? Evidentemente, porque hay cafres para todo. Pero yo no tengo por qué tener miedo a ir a una televisión a debatir o hablar de lo que siempre he hablado. Y además, porque creo, pero lo creo realmente, que ya hay que empezar a confrontar esos discursos de odio y esas mentiras con datos, con información, con experiencia. ¿Vale? Lo que no se puede es seguir calladitos y que nos venga todo encima. Bueno, pues nos ponemos a lo mejor, no sé, o defendemos lo que hemos conseguido hasta ahora, o lo perdemos en un pispás cuando no nos demos cuenta, por estar en silencio muchas veces.
1: Está claro, bueno, está claro.
0: Pues, y esa es mi razón para haber ido a confrontar con Roberto Cristian, porque no soy yo la que tiene que echarlo del debate, no soy yo la que se tiene que ir del debate de la vivienda, es él. Es la televisión autonómica la que tenía que haber sacado al señor. No soy yo la que lo invitó. ¿Entiendes? Entonces, ¿por qué soy yo responsable de haber ido a un debate cuando durante 16 años he estado debatiendo, hablando, careando con personas de la misma del mismo tema sin problemas? ¿Soy yo responsable de que la autonómica haya traído a este señor? No.
1: Pues está claro, Inma. Oye, cuando quieras, también te, bueno, lo hemos hablado otra vez, venirte por la sala San Borondón, por supuesto el libro ese, y clarificar todo esto es una cuestión de todos.
0: Bueno, y te pido disculpas porque me emocioné. ¿Eh?
1: No, por Dios, no, qué disculpas. Me emocioné yo también, bueno. esto no somos de piedra. No somos de piedra.
0: Menos mal.
1: Pues compañera.
0: Porque si fuéramos de piedra.
1: Y se escapa una parte del cuerpo, haríamos mucho daño.
0: Sí, bueno, también.
1: Bueno, un abrazo muy fuerte, Inma. A ti. Gracias.
0: Venga, muchas gracias.

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1: Este 19 de septiembre se cumple el quinto aniversario de la erupción del volcán Tajogaite en Cumbre Vieja, en la isla de La Palma, que dejó unas 7.000 personas desalojadas, casi 2.000 viviendas, fincas y edificaciones afectadas, además de daños directos valorados en unos 1.000 millones, en un espacio de unos de 85 días de erupción. Los afectados denuncian que se ha iniciado la reconstrucción, va más lenta de lo deseado. Valoran el cobro de las ayudas, pero asumen una reconstrucción lastrada por la burocracia y los altos costes. El ministro canario Ángel Víctor Torres ha dado este sábado su apoyo a una recuperación absoluta de La Palma. El ministro ha tenido un recuerdo a los afectados cuando se cumple este quinto aniversario del inicio de la erupción. Ha asegurado que el gobierno central se irá volcado con la isla de La Palma. En este mismo sentido se ha expresado el presidente canario Fernando Clavijo. Ha afirmado que el gobierno de Canarias siempre ha estado al lado de las instituciones palmeras y sus gentes.

0: No opina lo mismo la ciudadanía y en particular la Asociación Tierra Bonita con motivo de este quinto aniversario ha afirmado y ha denunciado que se reconstruye pero sin planificación, sin transparencia y con una nula participación ciudadana. Las organizaciones políticas inician este curso político ya organizándose de cara a las campañas electorales del próximo año. Ángel Víctor Torres ha formalizado este viernes su candidatura para gobernar Canarias, dice de otra manera, con el Partido Socialista. Además, en su intervención este viernes desde La Laguna, el actual ministro y candidato que será a la presidencia del Gobierno Autonómico Canario, Ángel Víctor Torres, planteó un posible pacto o conversaciones postelectorales con todas las organizaciones políticas siempre que se distancien del Partido Popular y de Vox. Por lo tanto, no descartó la posibilidad de un posible pacto con Coalición Canaria. Finalmente, la isla de La Palma no albergará el gran telescopio de 30 metros. El consorcio internacional ha descartado que finalmente se instale el TMT, el Cabildo de la Isla. Ha comunicado que lamenta que haya sido descartada la isla para alojar el gran telescopio. Asegura que no le han sido comunicadas aún las razones por las que se ha desestimado esta propuesta. El Centro Coordinador de Emergencias y Seguridad, el SECOE 112 del Gobierno de Canarias, ha recibido un reconocimiento de la NASA por su contribución en el desarrollo del proyecto lunar Artemis. Numerosas firmas se han sumado a una petición para que se climaticen los colegios canarios. Más de 6.000 firmas han sido recogidas ya tras la cancelación, la suspensión de varias clases por el calor esta pasada semana. Numerosas ONGs que colaboran con los migrantes en Ceuta denuncian una escalada de amenazas, de agresiones y de bulos contra sus trabajadores. Y Donald Trump ha anunciado un acuerdo con Dinamarca para asumir el control permanente de la seguridad de Groenlandia.
1: Bueno, vamos a ir a hablar con Carmen Delia. ¿Hay alguna información a destacar por ahí, Anabel? Bueno, ya tenemos aquí a Carmen
0: Delia.
1: Muy bien,
0: después, muy bien. Luego comentamos algunas noticias, sí.
1: No se te va la gargantita que la tienes tocada hace varios días.
2: Bueno, saludos y bueno, pues es el precio que hay que pagar por, pues entre otras cosas, por pasar una hora y 20 minutos en el barco con el aire acondicionado tan potente que no, en fin, no, es un misterio que más vale no sospechar porque ponen el aire frío tan
1: no, pero
2: fuerte.
1: Pero di la compañía para que por lo menos.
2: Yo creo que todos los barcos lo hacen. Y lo que me temo es que se efectúa ese gasto extraordinario para que, pues claro, en los barcos van o vamos los chalecos amarillos, vamos a decirlo así, ¿no? La gente que trabaja físicamente y según hayas podido, ¿no?, terminar la jornada y ducharte y cambiarte de ropita limpia, si no lo has podido hacer, pues el sudor es multiplicado por 300 personas, pues hace que sea desagradable, digamos, el ambiente. Así que mucho me temo que el aire acondicionado frío es para paliar ese asuntillo, ¿no? Me imagino, no sé, estoy hablando por hablar.
1: Y bueno, pero fue, digamos, la compañía interinsular.
2: Bueno, en Canarias no hay otra que Fredolsen y Balearia, que se llama ahora lo que antes era Naviera Armas, que, por cierto, Paulino Rivero, después que dejó el paulinato, el trono de presidente del gobierno de Canarias, pues en Naviera Armas pues lo eligieron. Vamos a no sospechar por qué, si es como pago de favores o porque la luminaria de Paulino Rivero iba a sacar del foso económico a Naviera Armas y bueno, pues ya vemos los resultados. Al cabo de unos pocos años desapareció Naviera Armas y fue absorbida por Balearia, ¿no? Que no sé si antiguamente era Transmediterránea. La verdad es que en esos menesteres, pues no, no me voy a meter porque no tengo información.
1: Muy bien.
2: Bueno, de lo que sí tenemos información es de lo que motiva las muertes de personas en general muy jóvenes que salen de sus aldeas. Y tantas de ellas, y hace pocos días, creo que no haya ni es una semana en Canarias donde no se descubra una patera a la deriva y con personas que han perdido la vida en su interior por la cantidad de días sufriendo sed y hambre y enfermedades y de todo, ¿no? Porque cuando se habla de la inmigración, el drama de la inmigración, pues yo creo que va a haber que sustituir el drama de la inmigración por el crimen de la desigualdad, ¿no? Para ir al grano, ¿no? Y bueno, pues en el Digital Rebelión, Silvia Fernández el día 12 publicaba la siguiente noticia que pone el foco en la labor de Médicos Sin Fronteras, la labor y la información que facilitan, ¿no? Médicos Sin Fronteras advierte de que la reducción de la financiación internacional colapsa un sistema sanitario ya frágil y desborda los escasos hospitales operativos y deja a millones de personas sin asistencia sanitaria. Se refiere a Sudán con el titular "Los recortes de la ayuda obligan al cierre masivo de centros médicos en todo Sudán". La noticia está, digamos, ubicada en Jartum. La población de Sudán se enfrenta a un acceso cada vez más limitado a la asistencia sanitaria a medida que los centros de todo el país cierran sus puertas y el impacto de los recortes generalizados e históricos de la ayuda internacional por parte de los gobiernos comienza a hacerse notar en medio de una guerra brutal y de una crisis humanitaria catastrófica.
1: Madre mía, Médicos Sin Frontera. Bueno, ya saben, MSF, las iniciales, como se le conoce habitualmente en los artículos ya especializados, advierte de que esta retirada de apoyo a una crisis que ya adolecía de una falta crónica de financiación priva a la población de una atención sanitaria vital y lleva al límite a los pocos hospitales que quedan. En un momento en el que los líderes mundiales se reúnen en la Asamblea General de la ONU, los gobiernos y los donantes institucionales deben proteger la financiación de los servicios sanitarios esenciales en Sudán y proporcionar financiación transitoria flexible en los casos en que los centros corran riesgo de cierre.
2: Con la retirada de las organizaciones humanitarias, las clínicas locales se quedan sin los fondos ni los medicamentos necesarios para funcionar. Para los pacientes, esto supone tener que soportar viajes largos y peligrosos solo para recibir tratamiento. Mientras buscan ayuda donde pueden, los escasos hospitales que siguen operativos están absorbiendo el exceso de pacientes. Entre enero y abril de este mismo año, los ingresos en los centros apoyados por Médicos Sin Fronteras en Salingay y Roquero se dispararon un 22,5% frente al mismo periodo del año anterior. La caída de la financiación se está produciendo a un ritmo vertiginoso. La situación se ha agravado aún más, ya que solo en mayo 45 centros de atención sanitaria de Darfur Central dejaron de recibir ayuda al quedarse sin financiación la organización que les proporcionaba los recursos.
1: La guerra está aumentando las necesidades de Sudán. Los recortes de financiación están reduciendo la respuesta. Esto lo afirma Muhammad Ibrahim, coordinador general de Médicos Sin Frontera en Sudán. El trabajo de Médicos Sin Frontera en Sudán se financia con fondos privados, pero cuando desaparece la financiación de otros servicios sanitarios, las clínicas cierran, los pacientes tienen menos lugares a los que acudir y la presión recae sobre los centros que permanecen abiertos, incluidos los nuestros. Los donantes deben proteger los servicios sanitarios esenciales y proporcionar una financiación sostenida y flexible a las organizaciones que dependen de ella, recalca Ibrahim.
2: En el campo de Tanedba, en el estado de Gedaref, donde viven 18.400 refugiados, la repentina marcha de una organización humanitaria en junio provocó el cierre de las salas de maternidad y cirugía del campamento. Las mujeres embarazadas que necesitan cesáreas se enfrentan ahora a un viaje de 3 horas hasta la ciudad más cercana. Médicos Sin Fronteras ha intervenido para gestionar la sala de urgencias de allí hasta finales de 2026.
1: En 2021, unas 35 organizaciones humanitarias trabajaban en el campo de UNRWA, también en Yerafes de Yedarex y sus alrededores. Hoy en día quedan menos de 10. El campamento acoge a unos 17.000 refugiados, en su mayoría mujeres y niños.
2: Nuestro hospital de UNRWA es ahora el único salvavidas que les queda tanto a los refugiados como a la comunidad sudanesa local. Son afirmaciones de Fabricio Locuratolo, responsable de asuntos humanitarios de Médicos Sin Fronteras, que sigue afirmando, pero los recortes aquí van mucho más allá de la atención sanitaria. Las raciones de comida se están reduciendo y los programas de protección se están desmantelando, lo que elimina las últimas redes de seguridad y deja a los refugiados completamente desprotegidos.
1: Tras el anuncio del gobierno de Estados Unidos del cierre de la USAID en 2025, los fondos destinados a numerosas organizaciones que recibían financiación para trabajar en Sudán finalizaron en junio de ese año, de este año. Aunque el gobierno de Estados Unidos sigue siendo el principal donante en Sudán al proporcionar financiación a la OCHA y a otras organizaciones, muchos de los proveedores de asistencia sanitaria existentes no han podido encontrar fuentes de financiación alternativas para seguir facilitando sus servicios, lo que ha provocado el cierre de centros sanitarios en todo el país.
2: Al igual que los profesionales sanitarios se enfrentaban a la inminente retirada del apoyo estadounidense, muchos gobiernos europeos también redujeron su ayuda a la población de Sudán. Los presupuestos de ayuda europeos y multilaterales también se están reduciendo a nivel global. Los datos preliminares de la Organización para la Cooperación y el Desarrollo Económicos, la OCDE, muestran que la ayuda de las instituciones de la Unión Europea se redujo un 13,8% en 2025, mientras que varios donantes europeos importantes también redujeron sus fondos. A nivel mundial, la ayuda humanitaria se redujo en un 35,8%.
1: Parece de puro cachondeo y de miserable en grado sumo cómo se puede reducir a Sudán el 35,8%, por Dios, de la ayuda. Estas cifras no representan recortes equivalentes en Sudán, donde algunos donantes europeos han mantenido o aumentado su apoyo. Sin embargo, apuntan a un entorno de financiación internacional en fuerte contracción. En Sudán, esta contracción generalizada está agravando una crisis sanitaria ya de por sí grave, cuando la retirada de fondos específicos y el cierre de programas reducen el acceso a la asistencia sanitaria.
2: El siguiente epígrafe: los pacientes siguen, las clínicas que necesitan desaparecen. Cerrar una clínica no hace que desaparezca ni un solo paciente, solo los envía al centro más cercano. Según explica Sebastián Traficante, que es coordinador de emergencias de Médicos Sin Fronteras en Darfur, tras un viaje más largo y costoso, los pacientes suelen llegar en un estado mucho más grave y es posible que el hospital ya esté lleno. Médicos Sin Fronteras puede reforzar algunos servicios, pero no podemos absorber todos los cierres.
1: En el campo de desplazados de Hamidiya, en Darfur Central, un centro de salud que antes ofrecía atención materna, pediátrica y de salud mental, funciona ahora con una capacidad muy reducida después de que una organización de ayuda internacional dejara de prestarle apoyo. Las visitas diarias de pacientes han bajado de 200 a apenas 40 y se han suspendido las vacunaciones.
2: Este descenso no es señal de que la población esté más sana. Simplemente han dejado de desplazarse hasta un centro que ya no podía atenderlos. Un jornalero de Darfur gana aproximadamente $1 al día. Por lo tanto, los $2 que cuesta el transporte para llegar a una clínica en funcionamiento suponen el salario de unos 2 días, lo que obliga a los residentes a elegir entre la asistencia sanitaria y la comida. Con ese dinero podríamos comprar alimentos, explicaba un paciente a Médicos Sin Fronteras. Si no hay comida, no puede haber salud.
1: A pesar de la presencia de unas 50 ONGs en Tawila, persisten carencias críticas para hasta 600.000 personas desplazadas. Leo de nuevo. A pesar de la presencia de unas 50 ONG en Tawila, persisten carencias críticas para hasta 600.000 personas desplazadas. Uf. Médicos Sin Fronteras gestiona el único hospital de la zona con 200 camas y es la única organización con capacidad para organizar una respuesta a gran escala ante una epidemia. Los casos de malaria y desnutrición ya están aumentando a pesar de las escasas precipitaciones, antes incluso de que llegue el pico de la temporada de lluvias. Y Médicos Sin Frontera prevé que las cifras aumenten a medida que las lluvias se intensifiquen. En agosto, los equipos de la organización ingresaron a 191 niños menores de 5 años con desnutrición grave en el Centro de Alimentación Terapéutica para Pacientes Hospitalizados. Y casi el 22% también dio positivo en las pruebas de malaria.
2: Estos cierres se producen en medio de una crisis humanitaria a gran escala que adolece de una grave falta de financiación. La ONU informa de que se prevé que 825.000 niños menores de 5 años padezcan desnutrición aguda, grave, y que 19.500.000 personas se enfrentarán a una situación de hambre, de nivel de crisis a principios de este año, lo que significa que las familias o bien no tienen suficiente comida para alimentarse o solo pueden satisfacer sus necesidades alimentarias básicas recurriendo a medidas como la venta de los bienes de los que dependen para sobrevivir.
1: Sin embargo, el plan de respuesta de la ONU de 2.870 millones de dólares, 2.870 millones de dólares, apenas cuenta con una financiación del 41% y se estima que el 37% de los centros sanitarios de Sudán están completamente fuera de servicio, según la Organización Mundial de Salud. ¡Qué panorama! ¡Increíble! ¡Qué miserable gobiernan el mundo!
2: Y luego, pues claro, la tragedia que vive Ceuta, pues apenas, muy poco o nada se escucha por parte de autoridades azules y rojas y de todos los colores, acerca de la causa que empuja o que expulsa a todos estos niños y niñas y adultos y de cualquier edad de sus aldeas, pues donde el panorama es este que nos hace llegar Silvia Fernández en esta noticia que acabamos de leer.
1: Pues tremendo, tremendo. Pues vamos a seguir, Anabel.

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1: Este 19 de septiembre se cumple el quinto aniversario de la erupción del volcán Tajogaite en Cumbre Vieja, en la isla de La Palma, que dejó unas 7.000 personas desalojadas, casi 2.000 viviendas, fincas y edificaciones afectadas, además de daños directos valorados en unos 1.000 millones, en un espacio de unos de 85 días de erupción. Los afectados denuncian que se ha iniciado la reconstrucción, va más lenta de lo deseado. Valoran el cobro de las ayudas, pero asumen una reconstrucción lastrada por la burocracia y los altos costes. El ministro canario Ángel Víctor Torres ha dado este sábado su apoyo a una recuperación absoluta de La Palma. El ministro ha tenido un recuerdo a los afectados cuando se cumple este quinto aniversario del inicio de la erupción. Ha asegurado que el gobierno central se irá volcado con la isla de La Palma. En este mismo sentido se ha expresado el presidente canario Fernando Clavijo. Ha afirmado que el gobierno de Canarias siempre ha estado al lado de las instituciones palmeras y sus gentes. No opina lo mismo la ciudadanía y en particular la Asociación Tierra Bonita, con motivo de este quinto aniversario. Ha afirmado y ha denunciado que se reconstruye, pero sin planificación, sin transparencia y con una nula participación ciudadana. Las organizaciones políticas inician este curso político ya organizándose de cara a las campañas electorales del próximo año. Ángel Víctor Torres ha formalizado este viernes su candidatura para gobernar Canarias, dice, de otra manera, con el Partido Socialista. Además, en su intervención este viernes desde La Laguna, el actual ministro y candidato que será a la presidencia del gobierno autonómico canario, Ángel Víctor Torres, planteó un posible pacto o conversaciones postelectorales con todas las organizaciones políticas, siempre que se distancien del Partido Popular y de Vox. Por lo tanto, no descartó la posibilidad de un posible pacto con Coalición Canaria. Finalmente, la isla de La Palma no albergará el gran telescopio de 30 metros. El consorcio internacional ha descartado que finalmente se instale el TMT, el Cabildo de la Isla. Ha comunicado que lamenta que haya sido descartada la isla para alojar el gran telescopio. Asegura que no le han sido comunicadas aún las razones por las que se ha desestimado esta propuesta. El Centro Coordinador de Emergencias y Seguridad, el SECOE 112 del Gobierno de Canarias, ha recibido un reconocimiento de la NASA por su contribución en el desarrollo del proyecto lunar Artemis. Numerosas firmas se han sumado a una petición para que se climaticen los colegios canarios. Más de 6.000 firmas han sido recogidas ya tras la cancelación, la suspensión de varias clases por el calor esta pasada semana. Numerosas ONGs que colaboran con los migrantes en Ceuta denuncian una escalada de amenazas, de agresiones y de bulos contra sus trabajadores. Y Donald Trump ha anunciado un acuerdo con Dinamarca para asumir el control permanente de la seguridad de Groenlandia.
2: Bueno, hoy Enrique de Santiago Romero, de Sumar, Izquierda Unida, pues fue entrevistado en Parlamento de Radio Nacional de España, en La Quinta de Radio Nacional de España. Escuchemos.
3: Enrique Santiago, buenos días.
4: Buenos días, un placer estar con la radio pública.
3: Enrique Santiago, le conocen, es portavoz de Izquierda Unida, portavoz adjunto del grupo Sumar. Sumar ha registrado esta semana una enmienda a la reforma de la Ley Orgánica de Educación para garantizar el derecho a voto de los descendientes de exiliados, para dejar sin efecto esa decisión del Supremo y que las personas ya inscritas en el CERA puedan votar. ¿Es la vía correcta modificar la Ley de Educación para sortear la decisión del Supremo?
4: Es la primera ley orgánica en la que se cerraba el periodo de enmiendas, por lo tanto es una norma de máximo rango y creemos que esto es una cuestión urgente. El Supremo ha privado de un derecho fundamental a miles, a cientos de miles de españoles y españolas. Quiero recordar que el derecho de voto en nuestro país solo ha sido privado durante dictaduras. Esto es una cosa realmente inaceptable. Dudamos de la constitucionalidad de una decisión de estas características y, por lo tanto, hemos querido solucionarle las dudas jurídicas al Tribunal Supremo. El Tribunal Supremo entiende que la presunción de que los que salieron de España huyendo del franquismo después de la Guerra de España no tiene claro si salieron por motivos políticos, si pueden ser considerados exiliados. La instrucción que así lo establece no le parece suficiente, a pesar de que una instrucción idéntica ya estuvo en vigor desde el año 2007 y ningún tribunal cuestionó su validez. Con lo cual, lo que hacemos es elevar a rango legal esa presunción, de forma que ya el Tribunal Supremo pues no tenga dudas sobre la validez de la presunción atendiendo a un determinado rango legal. Va a tener el máximo rango legal y, como tal, el Tribunal Supremo lo que tiene que hacer es cumplir la ley.
3: Este asunto ha sido uno de los varapalos judiciales que se ha llevado el gobierno en las últimas semanas. Esta semana, además, no ha sido el único. Esta semana hemos visto también cómo la Audiencia Nacional ha paralizado unas horas esa instalación de ese asentamiento en el puerto de Ceuta. ¿Hay temor en el gobierno de coalición, o al menos en Sumar, a que haya otras decisiones similares, otros golpes de la justicia?
4: Ya estamos acostumbrados a que existe un sector de la judicatura, afortunadamente no mayoritario, pero sí con mucha influencia, que bueno, la ciudadanía lo identifica como el partido de las togas, que esto es una degradación del servicio público de justicia que sale adelante día a día gracias al esfuerzo de miles de jueces y juezas y de otros funcionarios públicos, servidores públicos, no siempre con todos los recursos necesarios para que funcione bien la justicia, y a nosotros nos provoca mucha tristeza, pero estamos viendo constantemente resoluciones realmente inexplicables, ¿no? Esto que comentaba usted de la Audiencia Nacional, que ordena la paralización de un campamento, de un centro de acogida, sin dictar la medida cautelar, pues no deja de asombrar desde el punto de vista jurídico, y también entendemos que es una intromisión política, ¿no? Un tribunal no es quien para decir dónde debe establecerse o no un centro de acogida. De hecho, entendemos que la propia Audiencia Nacional rectificó rápidamente ante la atrocidad de la orden dada, y efectivamente, bueno, pues en este momento se ha desestimado esa medida cautelar que en la práctica se había puesto en marcha.
3: Esas imágenes que hemos visto en las últimas horas de migrantes intentando llegar a ese campamento temporal que ha instalado el gobierno en el puerto, ustedes acusan a la policía de generar una sensación de inseguridad. El PP habla de caos.
4: No, nosotros no hemos acusado a la policía en ningún momento de generar una situación de inseguridad. Hemos hablado de el indebido comportamiento de fuerzas militares asignadas a tareas de seguridad. Y en esto hemos sido muy enfáticos y muy claros. Yo mismo en la tribuna del Congreso, el día de la comparecencia del presidente Sánchez, el 3 de septiembre, expresamente manifesté en PC agradeciendo el comportamiento profesional y ejemplar de las fuerzas y cuerpos de seguridad del Estado, policía y guardia civil, que evitaron que los días 30 y 31 de julio hubiera un desastre humanitario en Ceuta. Realmente el comportamiento fue ejemplar y de una suma profesionalidad. Y siguen comportándose de esta forma. No hay más que ver que, la verdad, no hay grandes críticas a las actuaciones de la policía y de la Guardia Civil, pero sí comienzan a generalizarse las críticas al uso excesivo de la fuerza y a los malos tratos por parte de miembros de cuerpos del ejército. Siempre los mismos cuerpos, por cierto, no de una forma generalizada, sino muy localizada. Esto también lo hemos advertido varias veces, porque además, claro, al Partido Popular se le ha ocurrido la genial idea de proponer en el Senado que los militares sean asignados a tareas de seguridad ciudadana. Eso en una democracia es inaceptable. Como puede recordar cualquiera que nos escuche, los militares han sido asignados a tareas de seguridad interior únicamente en regímenes dictatoriales y siempre con resultados desastrosos de malos tratos, por no decir cosas peores que han ocurrido en otros países. A mí me llamaba la atención, ¿no?, que desde que comenzó esta situación humanitaria crítica en Ceuta, se registraban de vez en cuando ataques, confrontaciones con fuerzas, con miembros del ejército, sin embargo no con miembros de la policía y la Guardia Civil. Y lo que estamos viendo, y así lo hemos recibido también por indicación de asociaciones de Ceuta, de la sociedad civil de Ceuta, hay multitud de vídeos circulando, es que claro, es que lo que hay es una indignación, porque además este tipo de malos tratos no se dirigen solo contra inmigrantes. A veces no se sabe discriminar, y por la apariencia esos malos tratos a veces están siendo dirigidos también contra población ceutí, nacionales españoles, pues que son de origen magrebí, y eso pues es inaceptable.
3: A Sumar le consta que el PSOE tenga intención de reformar la ley para agilizar las devoluciones, las llamadas devoluciones en caliente de aquellos que lleguen a nado. El PP registró ya una iniciativa en julio.
4: Eso vimos esta semana, hemos visto esto en un debate, en el debate parlamentario, hemos visto una intervención de un diputado del Partido Socialista anunciando que están estudiando una modificación. Ahora mismo estamos en el trámite de transposición del Pacto Europeo de Migración y Asilo, con lo cual eso sería técnicamente viable. Nuestra posición es muy clara. Nosotros y nosotras, por supuesto, que estamos de acuerdo con reforzar la seguridad exterior del Estado y las fronteras, pero no a costa de los derechos humanos, no a costa de dificultar el acceso a frontera, que ha sido una práctica habitual de la Unión Europea, no a costa de dificultar el acceso a frontera de personas que tienen objetivamente condiciones de persecución, que están sufriendo persecución y que conforme a las leyes internacionales, a los convenios internacionales, concretamente al convenio de 1951 sobre derecho de asilo y refugio, pues tienen que poder llegar a frontera. España hasta ahora ha garantizado este derecho y nosotros y nosotras estamos dispuestos a examinar cualquier reforma, modificación, siempre y cuando no se restrinjan ni eliminen los derechos fundamentales de la persona.
3: Le pregunto por otro asunto, la ley que regula los lobbies, ese decreto que caía esta semana. Ustedes amagaron con no apoyarlo por esa inclusión de los sindicatos como grupo de interés. ¿Se entiende que del Consejo de Ministros salga una ley que no tiene el apoyo de parte del Gobierno?
4: Claro, lo que ocurre es que nosotros habíamos advertido a nuestros socios, al Partido Socialista, mucho antes de que esto viniera a votación. Nuestra posición fue muy clara. Es necesario aprobar una ley de lobbies, es necesario restringir a los lobbies, pero a los grupos de intereses que buscan favorecer intereses privados y bajo ningún concepto son los sindicatos, con lo cual o había un compromiso para corregir eso de inmediato o no podíamos votar esa ley. El Partido Socialista estableció claramente, aceptó esta reivindicación lógica y se hizo público ese compromiso con fechas, con lo cual nosotros ningún problema en votar a favor de una ley de lobbies que es imprescindible.
3: Le quiero preguntar ahora por las izquierdas, ¿cuándo vamos a conocer el nombre del candidato?
4: Ya han salido muchos nombres de candidatos, sí. Yo creo que esto es lo primero que nos tenemos que felicitar, ¿no?, de la pluralidad que hay en el espacio de la izquierda. Ya hemos conocido tres o cuatro nombres distintos de posibles candidatos, es decir, hay personas que reúnen esos requisitos de una forma excelente. Ahora lo que tenemos que hacer, que es lo que estamos, es en poner en marcha los métodos de participación y democráticos para que al final pues seleccionemos una persona o dos como mucho.
3: ¿Usted por qué nada apuesta de esos nombres que están saliendo? Urtasun, Unai Sordo...
4: No.
3: Ada Colau.
4: Yo tengo mis prioridades y mis preferencias, pero quiero decir, nosotros en esto somos realmente muy unitarios y siempre vamos a apoyar pues perspectivas que puedan ser muy acogidas por toda la sociedad española.
3: Me hablaba usted de poner en marcha esos procesos. ¿Apoyaría Izquierda Unida esas primarias abiertas que propone Podemos?
4: Internamente nosotros elegimos nuestros candidatos y candidatas mediante primarias, es decir, el método de primarias en absoluto es un método que nos resulte extraño, ni muchísimo menos, es plenamente democrático. Luego, claro, el diablo está en los detalles y en la letra pequeña. Luego, claro, hay que ponerse de acuerdo en qué censos se van a utilizar, qué mecanismos y etcétera. En todo caso, para nosotros es una satisfacción que fuerzas políticas que llevan pues denominándonos el gobierno de la guerra durante años, pues de alguna forma hayan enmendado esta posición y ahora estén dispuestos a llegar a acuerdos con nosotros. Nos parece que esto es muy importante y esto es lo que hay que poner en valor en este momento, ¿no? Que al final, bueno, pues avance la sensatez y el sentido común para garantizar la unidad de todas las fuerzas de izquierda.
3: Y una última cuestión, el martes llega al Consejo de Ministros esa extradición del multimillonario estadounidense conocido por su apoyo a la causa palestina, que fue detenido, creo que en Ibiza este verano. ¿Sumar cree que el gobierno debe oponerse a ese traslado?
4: No solamente lo creemos, sino que así lo hemos planteado claramente en el seno del gobierno. Ahora es el momento, conforme a la ley de extradición pasiva, el artículo 9.3, es el momento para que el gobierno tome un acuerdo para que no continúe ese procedimiento de extradición. La solicitud presentada por los Estados Unidos es absolutamente fraudulenta y no reúne los requisitos legales.
3: ¿Qué les ha dicho Justicia?
4: Hasta este momento, desgraciadamente, la posición de Justicia no nos consta que sea la misma que está manteniendo Sumar y que está manteniendo, bueno, que ha impulsado, nosotros en Izquierda Unida la hemos impulsado de forma clara, además con un posicionamiento redactado y claramente elaborado. Es una persecución política, digo, no me voy a extender mucho en términos legales, si quiere lo hacemos, pero es una persecución política y no se reúnen los requisitos legales. Esperamos que el Ministerio de Justicia, de aquí al martes, deje claro su criterio y que su criterio sea a favor de la defensa de la solidaridad, porque lo que no se puede es criminalizar la solidaridad. Y en esto quiero ser muy contundente. No nos sirve que se diga que el procedimiento de extradición tiene que continuar para que esta persona pueda defenderse ante los tribunales. No tiene que defenderse de nada ante los tribunales porque no ha cometido ningún tipo de delito. Y menos aún si eso significa que se va a tener que pasar un año preso, como está ahora mismo, para supuestamente defenderse. Eso es algo inaceptable, que se haya privado ya la libertad de esta persona por una requisitoria absolutamente fake, mentirosa, de los Estados Unidos.
3: Enrique Santiago, gracias por estar esta mañana en Parlamento.
4: Muchas gracias a ustedes.
1: Bueno, yo quería ir a ver si me da tiempo, que te estaba indicando, pero ver si podríamos escuchar las declaraciones que ya tenemos por aquí. Pues de Noemí
2: Santana,
1: de Podemos, secretaria general, que hoy tenían una reunión de coordinación de Podemos aquí en Tenerife. Y
2: pues venga,
1: bueno, vamos a intentarlo en un segundito, consejo, que la estamos intentando.
2: Es un consejo ciudadano
1: descargar.
2: Autonómico de Podemos Canarias, lo que vamos a escuchar, y dentro de ahí esas declaraciones de Noemí Santana. Bueno, después escucharemos los secretos del ático de ese ático, nada, que no sirve sino para poder ver la casa de su familia, que está allí separadita un poquitito. Entonces, pues, los secretos del ático además se esconden porque no quiere Ayuso que hable el CEO, es decir, el jefazo, el director general de Planifica Madrid.
1: Bueno, pues ya tenemos por aquí estas declaraciones realizadas esta mañana desde La Laguna de Noemí Santana, diputada de Podemos en el Congreso de los Diputados y coordinadora general del partido en Canarias. Y luego también intervino Gemma Martínez, concejala de Podemos en el Ayuntamiento de Las Palmas de Gran Canaria. A ver si hablan, pues supongo que entre otras cosas de elecciones, de las primarias y bueno, pues ya... Como estamos viendo, pues se está un poquito todo el mundo en posición de salida, ¿no?, de cara a la campaña electoral y a las elecciones. Vamos a ver.
5: Cuando ustedes digan.
3: Bueno, pues coméntenos, ya están en proceso de estas primarias, los resultados que se conocerán el 13 de octubre, ¿cierto?
6: Efectivamente, en Podemos, como siempre hemos hecho, decidimos quiénes son las personas que van a dar la cara en las instituciones a través de unas primarias abiertas a toda la ciudadanía que esté inscrita en nuestra organización política. De hecho, hasta hoy se puede seguir inscribiendo gente si quiere votar en este proceso de primarias. Y bueno, queremos demostrar que tenemos equipo, que tenemos musculatura, que estamos preparados para dar la batalla en las elecciones de mayo del 27 y que contamos con cuadros políticos capaces de hacer una gran labor en las instituciones. Y bueno, al mismo tiempo también estamos trabajando por las congruencias con otras fuerzas políticas con las que compartimos valores, con las que compartimos principios, porque sabemos que lo que tenemos por delante en 2027 es un reto importantísimo, que es frenar a la derecha y a la ultraderecha y lo que estas representan, ¿no? No queremos políticas que involucionen los derechos conquistados en estos años, queremos políticas que protejan los derechos de las personas LGTBI, de las mujeres, pues de las personas migrantes y, por supuesto, seguir ganando derechos. Ya hemos visto lo que ha hecho la ultraderecha en otros países, hemos visto como, por ejemplo, en Argentina Milei ha bajado el salario mínimo interprofesional a unos 200 euros. No queremos que esto ocurra aquí, no queremos que nuestros pensionistas vean en riesgo sus pensiones y lo que queremos es seguir fortaleciendo el estado del bienestar. Para eso estamos hombres y mujeres dispuestas a trabajar y a dar esa batalla.
3: Como comenta, ¿se plantean alianzas con otras fuerzas políticas de cara a esas elecciones?
6: Efectivamente, de hecho ya llevamos más o menos un año trabajando y sentándonos en una mesa de la confluencia con distintas fuerzas del espacio de la izquierda, pues ya sea Nueva Canarias, Izquierda Unida, Sumar, si se puede, aquí en Tenerife o Lanzarote en pie. La verdad que las reuniones están siendo bastante productivas. Parece que nos estamos sabiendo entender y que esto va a llegar a buen puerto y esperamos que pronto, en un mes, dos, podamos dar buenas noticias a la gente que quiere tener una alternativa pues al Partido Socialista en el espacio de progresista y que represente de verdad los valores de izquierda, cosa que otros no hacen.
3: Muchas gracias.
7: Ok, muchas gracias.
1: Bueno, va a hablar ahora Gemma Martínez.
8: ¿Dónde pongo esto?
9: Gemma Martínez Soliño, teniente alcaldesa del Ayuntamiento de Las Palmas de Gran Canaria. La reunión de hoy es una reunión importante porque empieza el nuevo curso político marcado por unas elecciones municipales y regionales, y seguramente todo indica que unas elecciones habrá anticipo en las elecciones nacionales. El partido quiere estar preparado, el partido surgido, el partido que gobierna Coalición Canaria dice que no va a gobernar con la ultraderecha. La realidad es que ya lo está haciendo. Queremos ser una alternativa a esa desesperanza, a ese desconsuelo. Nosotras creemos que se puede trabajar, y así lo demostramos en el gobierno de las Flores, en políticas directamente para la ciudadanía, políticas de vivienda, políticas de derechos sociales. Somos más las que creemos que los servicios sociales hay que defenderlos, somos más los que nos creemos que el territorio hay que defenderlo, y somos más las que creemos que necesitamos en esta tierra una vivienda digna y no tener que irnos de nuestros barrios. Entonces este partido va a trabajar en eso, va a trabajar en ese marco. Lo que haga la derecha y la ultraderecha es cuestión suya, esos son sus marcos, pero nuestro marco es seguir trabajando para la gente, seguir siendo útiles y seguir siendo la única alternativa de izquierda en Canarias.
1: Bueno, era Gemma Martínez ante Noemí Santana. Está siendo interesante esta primera. Ayer, hubo un acto público, como saben los oyentes, del Partido Socialista, aquí cerquita, César, en el Camino Largo, en la Laguna, donde Ángel Víctor Torres pues presentó de manera oficial su candidatura a la presidencia del gobierno de Canarias. Y entre las muchas cosas que dijo, son esas líneas rojas, ¿no?, que se le preguntan siempre a los partidos. ¿Cuál es su línea roja? Bueno, aquí estaba diciendo Gemma Martínez, bueno, que la derecha y la ultraderecha, por supuesto, que nunca, ¿no?, pactarían ni nunca se sentarían. Y lo mismo se le planteó a Ángel Víctor Torres y decía, bueno, cualquiera que no esté, digamos, que no negocie con Vox, que no esté en la línea de Vox, con esos nos sentaremos, ¿no? Incluso Coalición Canaria se dejaba, deslizaba ahí la posibilidad de un pacto con Coalición Canaria en el gobierno de Canarias, que no sería la primera vez. Hace un par de legislaturas estuvo gobernando PSOE con Coalición Canaria, ¿no? Y eso ya pues da una pista de por dónde va cada uno.
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0: Este 19 de septiembre se cumple el quinto aniversario de la erupción del volcán Tajogaite en Cumbre Vieja, en la isla de La Palma, que dejó unas 7.000 personas desalojadas, casi 2.000 viviendas, fincas y edificaciones afectadas, además de daños directos valorados en unos 1.000 millones, en un espacio de unos de 85 días de erupción. Los afectados denuncian que se ha iniciado la reconstrucción, va más lenta de lo deseado. Valoran el cobro de las ayudas, pero asumen una reconstrucción lastrada por la burocracia y los altos costes. El ministro canario Ángel Víctor Torres ha dado este sábado su apoyo a una recuperación absoluta de La Palma. El ministro ha tenido un recuerdo a los afectados cuando se cumple este quinto aniversario del inicio de la erupción. Ha asegurado que el gobierno central se irá volcado con la isla de La Palma en este mismo sentido. Se ha expresado el presidente canario Fernando Clavijo, ha afirmado que el gobierno de Canarias siempre ha estado al lado de las instituciones palmeras y sus gentes. No opina lo mismo la ciudadanía y en particular la Asociación Tierra Bonita, con motivo de este quinto aniversario, ha afirmado y ha denunciado que se reconstruye, pero sin planificación, sin transparencia y con una nula participación ciudadana. Las organizaciones políticas inician este curso político ya organizándose de cara a las campañas electorales del próximo año. Ángel Víctor Torres ha formalizado este viernes su candidatura para gobernar Canarias, dice, de otra manera, con el Partido Socialista. Además, en su intervención este viernes desde La Laguna, el actual ministro y candidato que será a la presidencia del gobierno autonómico canario, Ángel Víctor Torres, planteó un posible pacto o conversaciones postelectorales con todas las organizaciones políticas siempre que se distancien del Partido Popular y de Vox. Por lo tanto, no descartó la posibilidad de un posible pacto con Coalición Canaria. Finalmente, la isla de La Palma no albergará el gran telescopio de 30 metros. El consorcio internacional ha descartado que finalmente se instale el TMT, el Cabildo de la Isla. Ha comunicado que lamenta que haya sido descartada la isla para alojar el gran telescopio. Asegura que no le han sido comunicadas aún las razones por las que se ha desestimado esta propuesta. El Centro Coordinador de Emergencias y Seguridad, el SECOE 112 del Gobierno de Canarias, ha recibido un reconocimiento de la NASA por su contribución en el desarrollo del proyecto lunar Artemis. Numerosas firmas se han sumado a una petición para que se climaticen los colegios canarios. Más de 6.000 firmas han sido recogidas ya tras la cancelación, la suspensión de varias clases por el calor esta pasada semana. Numerosas ONGs que colaboran con los migrantes en Ceuta denuncian una escalada de amenazas, de agresiones y de bulos contra sus trabajadores. Y Donald Trump ha anunciado un acuerdo con Dinamarca para asumir el control permanente de la seguridad de Groenlandia.
1: Muy bien, bueno, nos vamos, ¿te parece?, con los secretos del ático. El por qué Ayuso no quiere que hable el gran jefe, director general, el CEO, de Planifica Madrid. Te pongo eso.
2: ¿Quién dio la orden en el gobierno de Ayuso de comprar el ático de Chamberí? ¿Quién ejecutó esa compra? ¿Se cumplieron los requisitos legales para la adquisición de ese inmueble? En este informe público vamos a explicar las claves, las incógnitas que siguen sobre la mesa sobre la compra del ático y vamos a hablar de la persona que conocería estos detalles y que, sin embargo, ha sido vetado para comparecer en la Asamblea de Madrid.
3: Pero esta no es la única polémica.

0: que envuelve a Isabel Díaz Ayuso. Esta semana ha salido a la luz un nuevo escándalo relacionado con la alteración de las listas de espera de la sanidad madrileña, concretamente en el Hospital Universitario Ramón y Cajal.
1: Y veremos también qué ha pasado esta semana con la inteligencia artificial y concretamente el posicionamiento de Mark Zuckerberg, el CEO de Meta. Vamos a ver cómo se ha pronunciado tras el revuelo de una posible catástrofe de la inteligencia artificial.
2: Chema, vamos a hablar que la Unión Europea ha anunciado que la futura ley de infancia prohibirá las redes sociales a menores de 13 años. Ojo, pero ¿será suficiente esta medida de protección frente al funcionamiento de los algoritmos de las grandes tecnológicas? ¿Deben asumir los padres toda la responsabilidad?
1: Gracias, Carmen. Estaremos muy atentos a esa información que vamos a analizar en este especial de Informe Público. A los mandos técnicos está Jaime García Morato, les habla Chema Molina y me acompañan Elena Margarit y Carmen Aparicio. Arrancamos Informe Público. Mete cabecera, Jaime.

0: El Partido Popular ha vetado una comparecencia que podría ser clave para explicar los detalles de la compra del ático de Chamberí por parte del gobierno de Ayuso. Hablamos del siguiente individuo, Pedro Corbalán. Pedro Corbalán es consejero delegado de Planifica Madrid, la empresa que adquirió el inmueble. Este hombre no va a comparecer en la asamblea para explicar muchos detalles y muchas incógnitas que a día de hoy no conocemos sobre la compra de ese inmueble. Hay que recordar que el ático de Chamberí costó 6,3 millones de euros de dinero público. Y este hombre pues podría habernos dado los detalles de la compra, pero el Partido Popular pues ha decidido vetar esa comparecencia.
1: Los detalles de esta compra, Chema, se explican con tres claves.
0: Exactamente. Hay tres preguntas, tres incógnitas que seguimos sin conocer sobre la compra del ático de Chamberí y que conocería este individuo. Las tres preguntas son las siguientes. ¿Quién dio la orden para comprar el ático? La segunda pregunta. ¿Quién aprobó la compra? La tercera pregunta. ¿Se cumplieron los requisitos legales necesarios? La Comunidad de Madrid dice que ha dado todas las explicaciones, pero vamos a ver que esto no es así.
2: Bueno, Chema, pues si te parece, vamos a hablar de las posibles respuestas sobre la primera pregunta.
0: Vamos a esa primera pregunta. ¿Quién dio la orden? Vamos a ver, hay tres posibles opciones que pudieran dar la orden para la compra del inmueble. El primero es, que lo hemos mencionado y que vais a ver que lo vamos a mencionar durante todo este apartado, es Pedro Corbalán. Él podría haber sido uno de los sujetos de los individuos, de los trabajadores de la Comunidad de Madrid, que podría haber dado la orden de la compra del ático. El segundo, ¿quién podría haber sido? Miguel Ángel García Martín. Miguel Ángel García Martín es el consejero de Presidencia y presidente de Planifica Madrid. ¿Y quién es el tercer individuo, la tercera persona que podría haber dado el visto bueno a comprar, haber ordenado la compra del ático de Chamberí? Pues Isabel Díaz Ayuso. Nuestro compañero Samuel Martínez lo ha explicado muy bien en el diario Público y ha dicho, ha explicado lo siguiente, dice, en la cadena de mando no hay nadie más a quien responsabilizar, así que tenemos a esos tres individuos.
1: Vamos ahora con la segunda pregunta, ¿quién aprobó esta compra?
0: Pues aquí tendríamos dos opciones sobre ese segundo apartado, ¿quién aprobó la compra del ático de Chamberí? Aquí podría haber sido el Consejo de Administración de Planifica Madrid, ¿de acuerdo? La empresa pública, y luego volvemos otra vez a recuperar su nombre, Pedro Corbalán. ¿Por qué sabemos esto? Pues porque lo dicen, lo especifican los estatutos de Planifica Madrid, concretamente el artículo 2.1, que dice que el objeto social de Planifica Madrid de la empresa es, atención, la construcción, rehabilitación, adquisición y enajenación de terrenos y de toda clase de bienes inmuebles, así como su administración, explotación y arrendamiento. De eso se encarga Planifica Madrid. Pero es que además el artículo 21.1 de los estatutos de Planifica Madrid señala lo siguiente. El Consejo de Administración tiene la potestad de delegar las facultades que estime convenientes en un consejero delegado.
2: Pues pasamos entonces a la tercera incógnita sobre los requisitos legales.
0: Vamos a ver esos requisitos legales. La pregunta es, ¿se cumplieron los requisitos legales para la adquisición del inmueble? Nuestro compañero Víctor López lo explicó también en otra pieza en el diario Público y señaló que la Comunidad de Madrid habría elegido la forma más opaca para la adquisición del ático. Planifica Madrid, atención, podría haber hecho una serie de. Podría haber cumplido con una serie de requisitos que habrían dado más transparencia a la adquisición del inmueble. Sin embargo, hay cosas que a día de hoy no sabemos si se han hecho o no. En principio parece que no se han hecho. Como es, por ejemplo, una tasación independiente para conocer si el precio al que se abonó era realmente el precio de mercado. Y luego también un informe justificativo de la necesidad de adquirir el inmueble. ¿Para qué se quería comprar eso? ¿Para oficinas? Aunque luego no tenía las características necesarias para utilizarse para ese fin. En fin, quien sí ha comparecido sobre esto en la Asamblea de Madrid ha sido Miguel Ángel García Martín, que lo hemos mencionado, el consejero de Ayuso. Yo soy presidente de Planifica Madrid. Vamos a escuchar lo que ha dicho.
3: La Comunidad de Madrid nunca compró un inmueble para residencia de la presidenta, que como siempre vive en su propia casa. La inversión se realizó con fondos propios de la empresa, sin que la Comunidad de Madrid tuviera que realizar ningún tipo de aportación por esta operación. Este inmueble se adquiere principalmente complemento a la actividad institucional que desarrollan las distintas consejerías de la Comunidad de Madrid y de forma más inmediata como apoyo a las dependencias institucionales de la Comunidad de Madrid en el marco de las obras que estamos realizando en la Real Casa de Correos desde el año 2025.
0: Pero esta semana no hemos hablado solo del escándalo del ático de la Comunidad de Madrid, sino que también hemos hablado de otra polémica que salpica al gobierno de Ayuso, y es el escándalo en el Hospital Universitario Ramón y Cajal relacionado con la manipulación de listas de espera quirúrgicas. Elena Margarit, ¿qué ha pasado?
1: Pues el periódico El País ha revelado que el Ramón y Cajal rebajó la prioridad quirúrgica de 57 pacientes para mejorar sus datos de las listas de espera y cumplir así con objetivos de productividad del hospital. ¿Cómo lo hicieron? Pues alteraron la forma de contabilizar las demoras, modificando la prioridad médica de las personas enfermas sin consultar o sin criterio médico. ¿Qué pasa? Que las consecuencias de todo esto, pues es una demora y una postergación de otras intervenciones importantes. En la investigación del País apunta, señala concretamente dos responsables. Uno es el jefe del Servicio de Cirugía Ortopédica y Traumatología, Basilio José de la Torre Escuredo, y el otro es el director médico, Rafael Martínez Fernández. Estos dos individuos, estas dos personas, lo que hicieron fue cambiar la clasificación de los pacientes graves sin consultar a los cirujanos y pasaron de la calificación de preferente, que eso implica tener una operación en menos de 90 días, a normal, que extiende el plazo hasta 180 días.
2: Pues Elena, la pregunta del millón y la pregunta que se estará haciendo la gente que nos está escuchando es ¿qué ganan haciendo esto, no? Porque no acabo de entender la necesidad de perjudicar a pacientes de esta forma.
1: Pues la clave de todo esto, de todo este conflicto, están los incentivos económicos, porque cumplir con los plazos de espera de los hospitales, cumplir con estos objetivos de productividad, se puede traducir en un aumento salarial de los directivos de los mismos centros. Esto lo mide la Consejería de Sanidad mediante un plan integral de mejora de la lista de espera quirúrgica 2016-2029, creo que tiene un nombre muy claro, que quiere reducir estas demoras y fija ciertos indicadores que para medirlo, por ejemplo, el número de intervenciones programadas en cada quirófano y por día hábil, el rendimiento de los quirófanos, las entradas y salidas de las listas de espera o el porcentaje de pacientes que abandona la lista sin ser finalmente operado. Y a todo esto atribuye pues, un sistema de retribución variable con contratos que especifican metas concretas que luego, según el grado de cumplimiento, se traducen en estos beneficios económicos para los directivos que hemos mencionado.
0: Vamos a hablar de ese último punto que comentas, Elena, porque es quizá de los más preocupantes. ¿Podría afirmarse, ¿no?, que se modificaron la prioridad de los pacientes en el Ramón y Cajal para cobrar incentivos?
1: Pues bien, esta es una afirmación muy contundente, tiene todavía que investigarse, pero lo que hay que preguntarse también es si existen controles para garantizar o para impedir que un objetivo de gestión intervenga en cuestiones clínicas y quirúrgicas. Todo esto se ha dado en un momento en el que Isabel Díaz Ayuso presume de la sanidad madrileña y de los tiempos de las listas de espera. Pero hay que mencionar, el pasado mes de julio, fue el récord máximo histórico de listas de espera, con más de 114.000 pacientes pendientes de operaciones. En total, si sumamos las intervenciones quirúrgicas, las primeras consultas o las pruebas diagnósticas, de análisis, etc., el total asciende a más de 900.000 pacientes, de los cuales 400.000 habrían estado esperando más de 90 días para la primera consulta.
2: ¿Y se ha pronunciado el Ramón y Cajal o la Consejería de Sanidad sobre lo ocurrido? ¿Han asumido alguna responsabilidad? No sé.
1: Pues bueno, por sorpresa de nadie, el Ramón y Cajal no ha respondido a las preguntas de este periódico y ha remitido directamente a la Consejería de Sanidad, que a su vez también se ha desentendido y se ha lavado un poco las manos.
0: Esta respuesta un poco, ¿no?, de balones fuera, pues parece que no deja muy tranquilos a los pacientes. Me surge, por tanto, la siguiente duda. ¿Se trata de una práctica habitual extendida también en otros hospitales o solo es este?
1: Pues por desgracia esta no es la primera vez, hay otros antecedentes. En Madrid, en 2005, la comunidad autónoma quedó fuera del sistema nacional de cómputo de listas porque también había un retraso artificial, se modificaban estas listas de espera porque no se incluían ciertos pacientes hasta que no tenían fecha de operación, de intervención quirúrgica. Entonces, todo el periodo preoperatorio no constaba en el tiempo de espera. En Badajoz 2022 también el Tribunal de Cuentas señaló que había traslados no justificados que pasaban de la lista de espera quirúrgica a la categoría de transitoriamente no programables a la hora de publicar los datos oficiales, una vez más para maquillar estos tiempos de espera. Y el último caso, en Torrejón de Ardoz, se abrió una investigación cuando trascendieron los audios del CEO de Rivera Salud que sugerían pues, modificar estas listas de tiempos de espera y rechazar a ciertos pacientes solo por temas de rentabilidad.
2: Pues madre mía, o sea que los pacientes van acumulando demoras en el médico de cabecera, ¿no? Las pruebas diagnósticas, las citas con especialistas también, mientras la administración empieza a contar cuándo está todo listo para quirófano, básicamente.
1: Así es, hay lo que se denomina efecto de espera acumulado, que es precisamente esto, que la Comunidad de Madrid mide los tramos de espera por separado, es decir, atención primaria por un lado, especialistas, cirugías y otro tipo de pruebas, los que sean. Entonces, el paciente sufre una acumulación de espera, es decir, a lo mejor tarda días o semanas a obtener la primera cita y luego, una vez es derivado a un especialista, pues sufre una otra demora de 2, 3 o 4 meses. Entonces, la comunidad separa esto cuando en verdad el paciente ha estado esperando todo este tiempo. Las consecuencias directas de esto pues, se traducen en una mayor ansiedad en los pacientes y, sobre todo, a un trasvase a centros de sanidad privados o a seguros privados.
0: ¿Se ha hecho alguna medida, no sé si el gobierno ha anunciado algo, el gobierno de la Comunidad de Madrid, para evitar precisamente que se maquillen esas listas de espera?
1: El Ministerio de Sanidad, con Mónica García, Mónica García primero ha clasificado esto de ingeniería contable peligrosa y quiere impulsar nuevos criterios de transparencia e inspección para garantizar una mayor trazabilidad individual y con el objetivo de que cada cambio en la agenda o en la prioridad de un paciente quede registrado obligatoriamente y se sepa quién lo ha hecho y por qué motivo se ha hecho. Luego, hay demandas clave de parte de sectores profesionales, de federaciones, asociaciones, que piden que se esclarezca este cómputo total de la demora, o sea, la demora real acumulada, y además piden auditorías y controles independientes porque ya se ha visto que la propia administración no puede certificarse ni gestionarse a sí misma.
0: Pues Elena, muchísimas gracias. Estaremos pendientes de si va surgiendo más información, que nosotros trataremos de daros los detalles, no solo aquí en Informe Público, sino también si nos leéis en Público Cada Día. Y cuando llegamos a la mitad de este programa, quiero que miren, atención, tachán, mira, madre mía, qué bien.
1: Qué
0: bien se ve.
1: Cuéntanos.
0: Pues esto es la nueva revista del Diario Público, que está disponible para los que os suscribáis al periódico, para, bueno, no solo tener posibilidad de acceder al periódico sin publicidad, sino que vais a poder recibir revistas como esta. ¿Por qué hago este speech, ¿no?, sobre la revista? Es básicamente porque, bueno, se ha cambiado el diseño de la revista, trae novedades, antes eran revistas monotemáticas.
1: Y era más bien un periódico.
0: Claro, aquí vais a poder ver muchos otros asuntos. Por supuesto, hablamos de inteligencia artificial, como no, pero también hemos hecho una entrevista a Cándido Conde Pumpido, el presidente del Tribunal Constitucional, hemos hecho reportajes sobre la inteligencia artificial, etcétera. Ahora más que nunca necesitamos ser más, necesitamos un público fuerte para decir lo que hay que decir. Gracias por estar ahí. Pásalo, que hay un QR, para hacerte socio. Vale, y dicho esto, vamos a continuar con más información, con más análisis aquí en Informe Público. La semana pasada hablamos de Jacob Coxon, que fue el ex empleado de Anthropic, que sentenció que la inteligencia artificial podría matarnos. Su dimensión, pues digamos, las palabras, ha generado un gran revuelo en el mundo en general, pero sobre todo en el sector de la inteligencia artificial. Y vamos a hablar de los movimientos que ha habido. El último ha sido el de Mark Zuckerberg de Meta. Elena, ¿qué ha dicho?
1: Pues Mark Zuckerberg ha roto su silencio finalmente porque ha sido el último de los líderes de las grandes tecnológicas de pronunciarse y se ha desmarcado un poco del resto. Vamos a repasar lo que dijeron los otros líderes respecto a este pánico apocalíptico por la IA. Darío Amodei de Anthropic publicó un ensayo abogando por ralentizar el ritmo de desarrollo y diseño de la inteligencia artificial. Sam Altman de OpenAI coincidió con él y además retrasó la salida en bolsa de su empresa. Y tanto Elon Musk de xAI como Demis Hassabis de Google también han estado de acuerdo con ellos dos. Ahora bien, Zuckerberg. Él defiende el desarrollo de la IA con toda garantía de seguridad, dice que es lo que ha estado haciendo su empresa hasta ahora y rechaza frenar el avance. Dice, y cito textualmente, cada laboratorio tiene la responsabilidad y el incentivo de avanzar al ritmo necesario para entrenar sus modelos de forma segura y la capacidad de tomar sus propias medidas para garantizar que esto suceda. Además, aprovechó para hacer publicidad un poco de Muse, que es su última herramienta de inteligencia artificial, sí, y de la salida a bolsa de la misma.
2: Madre mía, este hombre es que está como zumbadísimo, ¿no? No, a mí no me genera ningún tipo de esperanza en la vida.
1: Nadie, bueno, creo, muy seguro del mismo.
0: Sí, sí.
2: Pero bueno, Elena, viendo este panorama, entonces entendemos que hay diferencias internas dentro del propio sector tecnológico.
1: Claro, sí, es. Aquí hay dos bloques muy claros, que serían Mark Zuckerberg contra los otros cuatro, que están en posiciones diferentes, pero dentro de estos cuatro también hay ciertas discrepancias. Anthropic, de Amodei, se tiene una postura más cauta, se vende como una empresa más woke, más sensibilizada, más progresista. Uh-huh. Aboga también por el freno del desarrollo si no hay una alineación garantizada entre todas las empresas y no se establecen unas líneas rojas. Por ejemplo, Anthropic rechazó compartir cloud con el Departamento de Guerra de Estados Unidos para evitar la creación básicamente de herramientas autónomas de vigilancia doméstica. Con esto quiere como potenciar la idea de que no se venden al capital, eso que decíamos, que está sensibilizada con la importancia de la seguridad de la IA. ¿Por qué lo hace? Pregunta importante. Pues porque tiene cierta ventaja respecto a las otras empresas. Es la única que va a ser rentable económicamente el próximo semestre. La siguiente en serlo sería OpenAI, pero no sería hasta 2029.
0: A ver, que yo quiero hacer una pregunta aquí de algo que has dicho y no quiero que pase desapercibido. Esto de que Anthropic va a ser más woke cuando es una compañía que ha colaborado directamente con Palantir, ¿están realmente tan sensibilizados o esto es un poco una careta?
1: Es un poco una careta, tienen que venderse de alguna forma. Como bien has dicho, colaboraron con Palantir Technologies, que para quien no lo sepa es una empresa que ha colaborado con agencias de inteligencia, con defensa y ha proporcionado herramientas de vigilancia y control a la policía en Estados Unidos y al ICE, a la policía migratoria de Estados Unidos. ¿Qué pasa además de esto? Cloud, la inteligencia artificial de Anthropic, fue clave en el secuestro de Nicolás Maduro.
2: ¿Qué?
1: Así es.
2: Ay, perdón, sí, claro. Madre mía, ¿qué decís?
1: Sí, porque el ejército usó... los ejércitos, los militares de Estados Unidos utilizaron Cloud en la operación de extracción de Nicolás Maduro.
2: Me quedo tiesa, ¿no?
1: Entonces, con esto vemos que la tecnológica establece un discurso y una imagen que no siempre va en acorde a sus políticas empresariales y a la ética que promueve.
0: Sí, una cosa es el discurso presuntamente woke que dice que tiene y otra cosa es evidentemente lo que hace por detrás.
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4: Este 19 de septiembre se cumple el quinto aniversario de la erupción del volcán Tajogaite en Cumbre Vieja, en la isla de La Palma, que dejó unas 7.000 personas desalojadas, casi 2.000 viviendas, fincas y edificaciones afectadas, además de daños directos valorados en unos 1.000 millones, en un espacio de unos de 85 días de erupción. Los afectados denuncian que se ha iniciado la reconstrucción, va más lenta de lo deseado. Valoran el cobro de las ayudas, pero asumen una reconstrucción lastrada por la burocracia y los altos costes. El ministro canario Ángel Víctor Torres ha dado este sábado su apoyo a una recuperación absoluta de La Palma. El ministro ha tenido un recuerdo a los afectados cuando se cumple este quinto aniversario del inicio de la erupción. Ha asegurado que el gobierno central se irá volcado con la isla de La Palma. En este mismo sentido se ha expresado el presidente canario Fernando Clavijo, ha afirmado que el gobierno de Canarias siempre ha estado al lado de las instituciones palmeras y sus gentes. No opina lo mismo la ciudadanía y en particular la Asociación Tierra Bonita con motivo de este quinto aniversario. Ha afirmado y ha denunciado que se reconstruye, pero sin planificación, sin transparencia y con una nula participación ciudadana. Las organizaciones políticas inician este curso político ya organizándose de cara a las campañas electorales del próximo año. Ángel Víctor Torres ha formalizado este viernes su candidatura para gobernar Canarias, dice, de otra manera, con el Partido Socialista. Además, en su intervención este viernes desde La Laguna, el actual ministro y candidato que será a la presidencia del gobierno autonómico canario, Ángel Víctor Torres, planteó un posible pacto o conversaciones postelectorales con todas las organizaciones políticas siempre que se distancien del Partido Popular y de Vox. Por lo tanto, no descartó la posibilidad de un posible pacto con Coalición Canaria. Finalmente, la isla de La Palma no albergará el gran telescopio de 30 metros. El consorcio internacional ha descartado que finalmente se instale el TMT, el Cabildo de la Isla. Ha comunicado que lamenta que haya sido descartada la isla para alojar el gran telescopio. Asegura que no le han sido comunicadas aún las razones por las que se ha desestimado esta propuesta. El Centro Coordinador de Emergencias y Seguridad, el SECOE 112 del Gobierno de Canarias, ha recibido un reconocimiento de la NASA por su contribución en el desarrollo del proyecto lunar Artemis. Numerosas firmas se han sumado a una petición para que se climaticen los colegios canarios. Más de 6.000 firmas han sido recogidas ya tras la cancelación, la suspensión de varias clases por el calor esta pasada semana. Numerosas ONGs que colaboran con los migrantes en Ceuta denuncian una escalada de amenazas, de agresiones y de bulos contra sus trabajadores. Y Donald Trump ha anunciado un acuerdo con Dinamarca para asumir el control permanente de la seguridad de Groenlandia.
5: Eh, hemos visto Anthropic, ¿cuál es el posicionamiento de OpenAI?
6: Pues OpenAI aboga por desacelerar el avance tecnológico y ha advertido de los riesgos de la IA desde un principio, por lo cual ahora ha retrasado su salida en bolsa, como hemos comentado al inicio, pero su posición tampoco es tan distinta a la de Anthropic. Va un poco al remolque de la otra gran tecnológica. También tiene una posición ciertamente cautelosa y sí que ha decidido ralentizar sus planes. Ahora bien, estas dos empresas, Anthropic y OpenAI, coinciden en ciertos puntos, pero luego tienen distintos grados de ejecución. Mientras Anthropic sí que ha presentado como un plan de seguridad más tangible, OpenAI solo se ha comprometido de momento a incorporar evaluadores externos que garanticen que las medidas de seguridad que ya tiene la empresa cumplen con ciertos estándares. O sea, tienen posiciones relativamente cercanas. Ahora bien, no hay que olvidar que OpenAI escondió el hackeo a Hugging Face, que lo mencionamos de hecho la semana pasada en informe público. No fue hasta julio que Reuters lo destapó, cuando luego OpenAI pues decidió contar qué había pasado con todo esto.
5: Que hay que recordar que fue una inteligencia artificial, ¿no?, que se está desarrollando y se les escapó.
6: Se les escapó
5: y hackeó otra.
6: Sí, accedió a internet, así es, de código abierto, y bueno, ha habido ahí un pequeño debate. Uh-huh. Todo esto, los postulados de cada de estas empresas que hemos mencionado tienen relación obviamente con su contexto económico. Las que no tienen accionistas no corren tanto peligro, digamos, entonces no les importa hacer declaraciones más explosivas, mientras que las que sí que cotizan en bolsa o dependen más de accionistas, tienen que ser un poco más precavidas.
5: Pues Elena, lo que sí quiero preguntarte es ¿cuál es la posición de las que sí cotizan en bolsa? ¿Cuál es la situación de estas empresas?
6: Justamente tenemos Nvidia, Intel, Samsung, otras empresas que no están tan dedicadas a la inteligencia artificial en sí, como más al hardware. Uh-huh. Pues estas empresas que cotizan en bolsa han visto cómo sus acciones han caído drásticamente después de todas estas declaraciones. Luego, de las tecnológicas que sí que cotizan en bolsa, la más importante, la más grande es Google, por lo cual ha adoptado también una posición bastante cauta y ha asegurado que el desarrollo de la IA lo hacen garantizando una mejora de sus productos. Entonces, como que sí que hay unos estándares y cumplen ciertas normas de seguridad. Luego tenemos xAI, que es la de Elon Musk, que tiene una posición un poco ambivalente, porque por un lado Elon Musk también ha alertado de los peligros de la IA y se ha pronunciado y ha dicho que hace falta frenar este desarrollo, pero a la misma vez ha sacado al mercado Grok 4.7, que es el último modelo de otra de sus inteligencias artificiales, y esta es como la máxima expresión del aceleracionismo tecnológico, porque rechaza básicamente todas las restricciones éticas tradicionales. Muchos podéis saberlo si estáis en la red social X, que bueno, siempre ha habido muchas polémicas con Grok precisamente.
5: Durante esta semana hemos visto muchos titulares en prensa que eran algo alarmistas, y aquí yo creo que hay que hacer algo de autocrítica, nosotros incluidos, sobre, ¿no?, estos titulares que hablaban de la inteligencia artificial va a acabar con la humanidad, etcétera, ¿no? Y luego salen los grandes de las tecnológicas y de las empresas de inteligencia artificial a decir que bueno, que habría que regular, que habría que poner alguna medida, etcétera. Bueno, por el lado de la prensa, yo creo que prudencia, ¿no? Siempre cuando hablemos de estas cuestiones que lanzan mensajes apocalípticos, casi de ciencia ficción, de película distópica, como que el fin de la humanidad va a ser en menos de 4 años. Prudencia, por favor, o sea, esto no va a ocurrir, según nos han explicado durante esta semana los distintos expertos. Y luego poner el ojo ahí, que salgan estos individuos a decir que quieren una especie de regulación. ¿Regulación para qué? Porque a ver si lo que van a querer es barrera de entrada para proteger su mercado y que no puedan acceder otras empresas en el mercado de la inteligencia artificial.
6: Así es, o sea, detrás...
5: Empresas de código abierto, por ejemplo.
6: Justamente, detrás hay como motivos económicos. Por un lado, dan a entender que si ellos están... si hay la posibilidad de que este peligro existe, ya que son ellos quienes lo han generado, también son los únicos que tienen la respuesta, entonces cómo pueden mercantilizar la solución, el remedio, como quieran llamarlo. Por otro lado, sí que hay también es una medida proteccionista en cuanto a las empresas de código abierto, que esto significa que son códigos abiertos a todo el mundo, que todo el mundo puede acceder a ellos, modificarlos y utilizarlos para lo que quieran, lo cual se convierte como en una competencia directa, porque además es como un sistema mucho más económico que el código cerrado.
5: Claro, que al final ellos tienen su forma de financiación. Claro, si has usado Claudio o ChatGPT de forma gratuita, tú tienes una serie de... tienes un número de preguntas que le puedes hacer y a partir de ahí ya te pide que te suscribas a la versión Plus, que no es precisamente barata. Claro, en paralelo, si tú puedes acceder a inteligencias artificiales que son de código abierto, a veces que son incluso más efectivas,
6: claro, pues que
5: les hacen un
6: con flaco total libertad.
5: Favor, claro. Sí, totalmente. O sea que si es, hablamos de regulación, por supuesto, para reducir o acabar con los posibles desmanes que se pueden uh-huh. utilizar a través de la inteligencia artificial, por ejemplo, la inteligencia artificial generativa, de bulos, de desinformación, etcétera. Pues ahí, por supuesto, ahí los primeros que tienen que estar son las instituciones, la Unión Europea, los gobiernos, etcétera. Y luego hay que estar muy pendientes a ver si esto es lo que quieren, es proteger su tarta.
6: Sí, hay un poco de todo,
5: Pues estaremos pendientes de esto y lo seguiremos analizando aquí en Informe Público. Y este informe público es bastante tecnológico porque vamos a hablar ahora de redes sociales y de jóvenes, Carmen.
7: Pues sí, la verdad, siento que es un tema que a lo mejor esto es un poco personal, ¿no? Le encantaría a mi madre. No sé, porque a lo mejor a vuestros padres también, ¿no? Bueno, y los que nos estáis escuchando, que...
5: Va a vigilar qué hacen los jóvenes con las redes y con...
7: Ya sabéis, si sois padres o madres, esto os tiene que sonar, ¿no? Lo típico de que las redes
5: van... O abuelos o abuelas.
6: Sí, exactamente.
7: Todos. Sabemos que hasta a los abuelitos y a las abuelitas les...
5: Si los nietos y los hijos están usando todo el día el móvil, por favor, vigilen eso. Vamos a ver por qué, precisamente.
7: Quédense que lo vamos a contar. Y bueno, pues parece que todos los males de la sociedad de vez en cuando vienen del móvil, ¿no? El teléfono móvil, parece que tenemos un miedo ahí incrustado dentro de nosotros, pero es que y sí, sí, ¿no?
5: Y sí, sí, claro.
7: Y sí, sí, ahí está la cosa. La Unión Europea ha anunciado que la futura ley de infancia prohibirá las redes a los menores de 13 años y habrá, ojito, límites hasta los 18. Y bueno, pues cuando nos referimos que sin redes hasta los 13 años y con límites hasta los 18 años, pues vamos a explicarlo un poco más, ¿no? Las redes sociales llevan con nosotros muchos años y los jóvenes pues pasamos, supuestamente esto de media, entre 4 y 5 horas al día utilizando redes sociales.
6: Sí, no me parece loco.
5: No me parece loco.
7: No, a mí lo que me parece es poco.
5: Ah, sí, ¿tú qué media tienes? El otro día lo vimos.
7: El otro día lo miramos.
5: ¿Cuál era la tuya?
7: Yo rondo los 6-7.
6: ¡Wow! ¿Qué dices? O sea, tu jornada laboral más otra...
7: Claro, es que hay que contar que nosotros trabajamos muchísimo pues, con el teléfono móvil, con el ordenador. Yo estoy con WhatsApp o estoy con Spotify. Spotify utiliza...
6: Claro, pero si lo usas desde el ordenador ya no te... O sea, ya te resta tiempo de uso en el móvil.
5: Claro.
6: Claro,
5: yo mi media no es tan... No son 7 horas, desde luego. Yo creo... Mira, el otro día lo vimos y yo tenía 1 hora y 41 minutos.
6: ¿Pero de uso de móvil en total o de...?
5: De uso de móvil.
7: Ostras, wow. Eso es muy poco.
6: Es muy poco.
5: Yo, es verdad que es poco. Yo... Eso está bien. Pero fue el lunes, que se ve que por lo que sea... No, el lunes no, el martes, que se ve que por lo que sea pues no usé mucho el teléfono.
6: Pero estuviste
5: trabajando
6: mucho.
5: Luego vi el domingo y el domingo sí que hice unas 3 horas o una cosa así. 3 horas.
6: Yo estoy entre las 3 horas, 3 y media.
7: Tú de mi equipo casi.
6: Sí, pero por ejemplo es que yo escucho muchos podcasts en plan por la mañana o cuando voy a trabajar, ¿sabes? Y esto también cuenta.
5: Ya, pero eso yo fíjate que no lo, ¿no? Eso también se cuenta, ¿no? Ya.
6: Claro, veo vídeos de YouTube y dejo el móvil ahí puesto y mientras voy haciendo otras cosas.
7: Pues mira, por lo menos, Chema, a lo mejor no, pero tú y yo, Elena, y la gente que nos esté escuchando, que también ronde de 3 horitas para arriba, ¿no? De uso de, por ejemplo, de redes sociales también, hay ciertas cosas, ¿no? Que podríamos sufrir, entre ellas, trastorno del sueño, problemas de concentración, cuadros de ansiedad, depresión. Esto me parece muy fuerte, pero es verdad que puede ser una consecuencia. Y esta, pues, me parece que es una que se habla bastante en redes sociales, que es la baja autoestima como consecuencia de la comparación constante con todo lo que vemos. Y ojo, quiero destacar que no es baja autoestima porque ya veas cuerpos que a lo mejor digas, ay, yo quiero estar así de fuerte como ella o como él. No, es que muchas veces, por ejemplo, suele pasar en verano que vemos que todo el mundo está viajando, ¿no?
5: Ah, ya ves.
7: Y tú terrible. Estás en tu casa y dices, sí, sí. Jo, tío, qué verdad, mal, ¿sabes? Pero bueno.
5: A ver, no, sí, a mí, vamos, o sea, y sobre todo, un punto que decías, también el tema del sueño. O sea, yo lo noto un montón, la calidad de sueño es malísima cuando me he ido a dormir haciendo scroll en el teléfono con TikTok o Instagram.
6: Sí, como que te cuesta dormir aunque, sí, sí, sí. Aunque no estés cansado. Bien,
5: no es un sueño reparador, vamos a decirlo así.
6: Bueno, a todo esto, a mí me suena, Carmen, que Europa sigue un poco el camino de Australia en cuanto a redes sociales se refiere, ¿no?
7: Pues sí, de hecho, vamos con eso, porque otros países como Grecia, Francia, Italia, Dinamarca y también el nuestro, España, están estudiando o tramitando una legislación para establecer una edad mínima que oscila entre los 14 y los 16 años, recordemos lo que he dicho, sin redes hasta los 13 y con restricciones hasta los 18. Y digamos que de ahí la Comisión Europea ha decidido presentar su propia legislación para unificar criterios mediante una ley en concreto, que es la Ley Europea de Protección de los Menores en Internet, que se llama la EU Kids Act.
5: Y te iba a preguntar por qué esta intención, ¿no?, de regular este aspecto ha sido anunciado por la presidenta de la Comisión Europea, por Ursula von der Leyen.
7: Sí, tal cual. El resumen básicamente es, pues eso lo he dicho, nada de redes sociales para menores de 13 años y ninguna cuenta personal antes de los 15. ¿Esto qué significa? Pues que desde los 13 años hasta los 15 los menores solo van a poder tener mini cuentas creadas y supervisadas, entendemos obviamente por sus padres, con funciones limitadas y restricciones de tiempo. Y ojo, y entre los 15 y los 18 años, porque ya hemos dicho que podían tener algún tipo de limitación, pues las plataformas estarán obligadas a ofrecer un diseño seguro hasta los 18 años.
5: Veremos si eso es así.
6: Pero ya, y esto iba a decir, a mí me parece un poco complicado, ¿no? O sea, cómo, o sea, estos jóvenes van a tener que verificar su edad, ¿cómo se va a garantizar que eso ocurra sin...
5: Claro.
6: Sin violar la protección de datos?
7: Pues claro, Elena, o sea, me alegro que lo preguntes porque es que es literalmente la cosa que yo creo que la gente está un poco que no sabe. ¿Por qué? Porque ¿cómo se va a poder garantizar la libertad de expresión de toda esta gente, ¿no?, de todos estos jóvenes? ¿Cómo se va a poder protegerlos sin acabar expuestos? Pues es que al final es que son menores. Yo entiendo que a lo mejor muchos de ellos quieran tener redes sociales, pero son personas que no tienen desarrollado el lóbulo frontal, ¿no? Y vas a dejarles ahí...
5: Que eso es un peligro.
7: Que no. Entonces, el caso es que estas dudas, en su mayoría, han sido alimentadas por los lobbies de las grandes tecnológicas, que tratan de defender sus modelos económicos por encima de las consideraciones éticas.
5: Sospecha.
7: Y preparaos porque vais a flipar un poquito con estos datos. Según un estudio llevado a cabo por Corporate Europe, no sé si lo he pronunciado bien, las empresas tecnológicas han gastado 73 millones de euros a lo largo del último año en operaciones de lobby en el seno de la Unión Europea. Y esto no sé si os sorprenderá, pero Meta está detrás de la mayoría de estas operaciones.
5: Bueno...
6: Yo estaba en conocimiento de ello, tenía conocimiento de ello.
5: Estaba claro, ¿no?, que iban a estar ahí como...
7: Por lo que sea, pero Meta no es solo Meta, ¿vale? Porque también están activas, ahí activas todo el día, a Google, Snapchat, TikTok, Amazon... Y Apple.
6: Pero he de decir, perdón, que es normal lo de Meta, porque al final tiene WhatsApp, que es como la red social más utilizada en Europa, tiene Facebook,
5: países.
6: Claro, y en muchos países, sí, o sea, tiene Instagram.
5: A raíz de lo de la crisis, por ejemplo, de Ceuta, también conocimos que WhatsApp es la plataforma más utilizada en Marruecos, o sea, que es más allá de Europa.
6: O sea, sí, es que es un poco un monopolio tecnológico casi, o sea, no, pero salvando las distancias.
5: Además, Meta, hay que recordar que es la misma compañía que anunció que pagará más de 16.680 millones de dólares para evitar el juicio por generar adicción en sus redes sociales a los menores.
7: Sí, ¿qué podríamos esperar de
5: paciarte,
7: Meta, chicos?
5: Paciarte.
7: Que da hasta miedo. O sea, eso que menciona Chema es básicamente por no seguir prolongando los juicios de todas las reclamaciones que tiene de 29 estados. O sea, es muy heavy, ¿no? Y bueno, pues para Meta, establecer una edad de referencia a nivel europeo puede ser aceptable. Esto no lo veo mal. Pero claro, ya vienen los peros. La compañía estadounidense quiere que sean los padres quienes decidan. Es decir, derivar la responsabilidad a los padres de los menores. Proponen que sean ellos quienes autoricen la descarga de la aplicación y también que la comprobación se haga a nivel de las tiendas de aplicación. Es decir, ellos... Que ellos no tengan que trabajar más, que lo hagan los papis y los demás. Entonces, esto no queda aquí, ¿vale? Viendo el panorama, 140 organizaciones y expertos publicaron una carta abierta bajo un lema: hay que regular la tecnología y no a los niños.
6: Eso es verdad.
5: Porque los niños van a seguir siendo niños. O sea que...
6: Sí, o sea, y también es un poco... responsabilidad del Estado, ¿no?, garantizar que haya un buen uso de las tecnologías entre la sociedad, y ya que ellos, yo que sé, también están como detrás, bueno, especialmente Donald Trump.
5: Aquí yo quiero decir que siempre hay un componente de clase, esto hay que decirlo, sí, por ejemplo, sí, en el cuidado de los niños, que muchas veces los padres recurren al método fácil de la tablet y del teléfono móvil, pero claro, es que hay algunos que es que no les queda otra.
6: Claro, claro,
5: básicamente.
6: Si no hay una red cercana o no puedes permitirte pagar una guardería o alguien que te ayude con los niños.
5: Sí, muchas veces tienes que estar trabajando, haciendo algo en casa y necesitas que el niño esté distraído, es verdad que la tablet y o el teléfono móvil es que les envuelve, es una cosa, les hipnotiza, o sea, es tremendo, brutal.
7: Ya, sí, es una locura. Yo es que, de hecho, es que como tengo mi infancia tan cerca, yo lo pienso y digo, joder, yo el móvil que utilizaba es que era un Minion. O sea, era literalmente un Minion.
5: Se ha notado la diferencia.
6: ¿Cómo que era un Minion?
7: Pues era, o sea, a mí, yo me acuerdo que estaba obsesionada, cómprame un móvil. Pues mi madre buscó soluciones, como una niña tan pequeña no puede tener móvil, que de hecho lo tuve como súper tarde, como a 16 años. Me compró un...
6: Muy bien por tu madre.
7: Claro, me compró un Minion, era como un Minion con una pantallita y era como un fijo, entonces yo hablaba con mis amigos por ese fijo. O sea, que no sé.
5: Es que ha cambiado mucho la historia, porque, por ejemplo, yo sí que tuve el móvil bastante... Yo lo tuve en quinto... No, en sexto de primaria tuve teléfono móvil, pero era un Sony Ericsson Vivaz, ¿vale? Que a mí me gustaba porque tenía como un diseño de cámara, era sobre todo para hacer fotos, que era algo, claro, que me gustaba. Sí. Yo, en verdad, porque claro, ahí... O sea, el móvil como tal servía para llamar, ese móvil en concreto, pues podías hacer fotos, vídeos, llamabas, pero no tenías ni Instagram, ni Twitter, ni las redes sociales, que realmente es donde está el peligro, ni tenías YouTube, así como están ahora que ven YouTube Shorts, y pueden estar viendo los Shorts, lo que hablamos la semana pasada, de los riesgos del scroll, etcétera.
6: Sí, yo creo que también lo tuve por ahí, sexto de primaria o así, pero por una cuestión de poder hablar con mis padres,
5: claro,
6: y tal.
5: Llamar.
6: Claro, y luego tenía Motorola, creo, de estos de tapa, teclas, no tenía nada. Y luego cuando se pusieron de moda las Blackberries y tal...
5: Ostras, tú fuiste Blackberry, ¿eh?
6: No tuve, que va, mis padres no me querían comprar, en plan, tú tienes el móvil para hablar con nosotros en caso de necesidad, y también hasta los 15 o por ahí no tuve móvil con internet.
7: Pues fíjate, ahora tienes móvil y tienes a un clic el discurso del chocas. Es que tú imagínate.
5: Claro, total, total.
7: Acabas loco ya.
5: La movida es que no tienen... O sea, por ejemplo, si tú utilizabas el teléfono móvil, como que todo era muy... ¿cómo decirlo? No era tan visual. Ya, ahora es que te envuelven las luces, los sonidos, la rapidez en la que va todo. Es como...
6: Muchos estímulos.
5: Sí, sí, mucho estímulo, sí, sí.
7: Hombre, por eso han demandado a Meta, ¿no?
6: Sí.
7: Por ser adictivas.
6: Pero es que el mundo es un poco así, ¿no? O sea, hay como muchos estímulos en todas partes, en la televisión también, bueno, aunque no se consuma tanto, pero en las plataformas.
5: Ostras, esa es una reflexión que también tenía a raíz de esto, del debate sobre los teléfonos móviles, sobre los niños, etcétera. ¿Cómo han cambiado, por ejemplo, los programas de actualidad política, sobre todo los matinales de por la mañana? ¿Tú ves cualquiera de ellos? En comparación con lo que pasaba hace unos años, la cantidad de efectos, de sonidos, la rapidez en la que abordan los temas, es como es dopamina pura y dura. O sea, nos quejamos mucho de los chiquillos y de los teléfonos móviles, pero la tele, que es lo que ven sobre todo la gente más mayor, la cantidad de estímulos que hay ahí,
6: también,
5: por la mañana, es una cosa.
6: Nada más empezar el día, café y estímulos.
7: Y luego dopamina. La ruleta de la suerte.
5: Y luego la ruleta de la suerte. Pues nos gustaría, los que nos estáis viendo, que dejéis vuestra opinión en los comentarios. ¿Tenéis nietos? ¿Tenéis hijos? ¿Tenéis hijas? ¿Qué relación tienen ellos con el teléfono móvil? Y otra pregunta más. ¿Y vosotros? ¿Vosotros qué relación tenéis con el teléfono móvil y con las tecnologías? Pues nada, muchísimas gracias por estar ahí. Vuelvo a lanzar la cuña publicitaria. Si queréis ser socios de Público para recibir estas revistas que van a ser trimestrales, podéis dar el siguiente paso, ir a la web de Público y ahí podréis haceros socios o socias del periódico, pues no solo para tener ventajas como no tener publicidad a la hora de navegar por la web, sino recibir revistas como esta, que como hemos comentado, pues han cambiado el diseño. La verdad es que está muy bien, ¿eh? A mí me gusta mucho.
7: Que sí.
6: Son muy chulas.
5: No, los diseños están súper chulos.
6: Sí, el amarillo diseños... puede parecer un poco chillón, pero luego eso, los diseños fenomenales.
5: Los diseños y las fotos están súper guapas. Y luego también las fotos que las ha hecho, algunas de ellas, Jaime García Morato, que es nuestro técnico, que también hay que reivindicar a nuestros compañeros fotógrafos.
7: Hombre, mira,
5: que lo voy a enseñar para daros el gancho. Aquí tenemos Ana Pardo de Vera. Entrevista a Conde Pumpido, ¿vale? Aquí podéis ver la entrevista completa, a ver si lo pongo bien. Es que...
6: Cuesta.
7: Una tril.
5: No lo van a... Espero que no lo lean, ¿no? Esto es un poco spoiler, ¿no?
6: Es muy pequeña la letra.
5: Es muy pequeña. Aquí vais a poder ver las reflexiones que pregunta, precisamente hablan sobre la IA, fíjate.
6: Bueno, y la portada de la revista, sí, que claro, tenemos aquí a las tres estrellas de las que hemos hablado hoy,
5: ¿verdad? Las estrellas de la semana. Pues nada, muchísimas gracias por estar ahí. Nosotros nos vemos la semana que viene gracias a nuestro compañero técnico, a Jaime García Morato. Un saludo también a Lolo Sánchez, que está de vacaciones. Nosotros nos vemos la semana que viene. Hasta la próxima.
8: Bueno, pues acaba aquí este... reportaje. Y nos vamos con las noticias y el informativo.
4: Efectivamente, nos vamos hasta mañana domingo, que nos esperan más cosas buenas dentro de Radio San Borondón, el programa La Trapera, y comentar alguna cosita. Bueno, ya pues hemos comentado y se ha venido comentando ese quinto aniversario de la erupción del volcán de La Palma, que se cumple tal día como hoy hace 5 años, esa era una hora parecida a esta, pues conocíamos la noticia, saltaba la noticia de la erupción del el volcán que luego se bautizaría como Tajo Gaite en Cumbre Vieja, en los Llanos de Aridane. Y bueno, pues ahí en el paso. Y ya pues han pasado nada menos que 5 años, que duró tras 85 días, ¿no? Dejando un balance pues bastante negativo de 7.000 personas que tuvieron que ser desalojadas, 2.000 viviendas más fincas y otro tipo de edificaciones que fueron afectados, bueno, todo un daño que se valora, las autoridades valoran en unos 1.000 millones, y con una reconstrucción que no satisface a todos por igual. En general, la gente afectada considera que la reconstrucción y el apoyo a las víctimas ha ido más lento de lo que debería con las ayudas. Muchos de ellos pues valoran las ayudas recibidas, pero que realmente 5 años después era esperable que la situación se hubiera recompuesto de otra manera. Bueno, los cargos públicos pues recuerdan, han tenido hoy ese quinto aniversario en su recuerdo. Ángel Víctor Torres, el ministro canario, ha dicho que, bueno, reafirma al gobierno su apoyo a la recuperación absoluta de la isla. Seguimos al lado de los palmeros y palmeras, ha dicho Ángel Víctor Torres. También el presidente canario ha hecho declaraciones a este respecto. Siempre Canarias ha estado al lado de las instituciones palmeras y su gente. Por otro lado, la Asociación Tierra Bonita de La Palma, con motivo del quinto aniversario, pues ha emitido un comunicado donde han dicho: se reconstruye sin planificación y sin transparencia y con una nula participación ciudadana. La asociación critica que esta conmemoración no se haga de una manera oficial y piden la puesta en marcha real del Consejo para la Reconstrucción, de un consorcio público único, en fin. Por otro lado, como decíamos, bueno, pues las organizaciones políticas están pisando el acelerador ya pues de cara a las citas electorales del próximo año. El ministro Ángel Víctor Torres presentaba ayer viernes su candidatura a la presidencia del gobierno, lo hacía desde La Laguna, y entre otras afirmaciones dentro de su discurso planteaba el ministro que hablarían con todas las organizaciones de cara a posibles pactos, a excepción de Partido Popular y de Vox, y bueno, siempre que Coalición Canaria decían pues se distancie de la ultraderecha, también se sentarían a hablar con Coalición Canaria, ¿no? Bueno, finalmente, después de tantos años, La Palma no va a albergar el gran telescopio, el TMT, el telescopio de 30 metros, en esa carrera para que La Palma fuera la sede de ese gran telescopio óptico del hemisferio norte. Finalmente, el Ministerio de Ciencia, Innovación y Universidades ha informado de que no ha sido posible que la isla de La Palma pudiera albergarlo en el astrofísico de Canarias, en el Roque de los Muchachos. Finalmente fue Hawái, que es el otro espacio, el otro lugar que planteaba también tenerlo, y finalmente pues quedó del lado de Hawái. Bueno, las instituciones, los organismos públicos, en este caso el Cabildo de La Palma, el presidente lamentaba esta decisión final del Consorcio Internacional del TMT que haya desestimado esa infraestructura para el roque de los muchachos. Y bueno, algunas otras noticias que destacamos. Las ONGs que ayudan, que colaboran con los migrantes, apoyando a los migrantes en Ceuta, denuncian una escalada de amenazas, de agresiones y de bulos contra sus trabajadores, lo cual pues ciertamente es bastante peligroso, ¿no? Bastante grave. Y finalmente, pues, esa noticia que también comentaba Monereo en su intervención de hoy sábado, Donald Trump anunciaba un acuerdo con Dinamarca para asumir el control permanente de la seguridad en Groenlandia. Pues nos vamos con la sintonía y con el informativo, si te parece, César.
8: Muy bien.
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1: Este 19 de septiembre se cumple el quinto aniversario de la erupción del volcán Tajogaite en Cumbre Vieja, en la isla de La Palma, que dejó unas 7.000 personas desalojadas, casi 2.000 viviendas, fincas y edificaciones afectadas, además de daños directos valorados en unos 1.000 millones, en un espacio de unos de 85 días de erupción. Los afectados denuncian que se ha iniciado la reconstrucción, va más lenta de lo deseado. Valoran el cobro de las ayudas, pero asumen una reconstrucción lastrada por la burocracia y los altos costes. El ministro canario Ángel Víctor Torres ha dado este sábado su apoyo a una recuperación absoluta de La Palma. El ministro ha tenido un recuerdo a los afectados cuando se cumple este quinto aniversario del inicio de la erupción. Ha asegurado que el gobierno central se irá volcado con la isla de La Palma. En este mismo sentido se ha expresado el presidente canario Fernando Clavijo. Ha afirmado que el gobierno de Canarias siempre ha estado al lado de las instituciones palmeras y sus gentes. No opina lo mismo la ciudadanía y en particular la Asociación Tierra Bonita con motivo de este quinto aniversario. Ha afirmado y ha denunciado que se reconstruye, pero sin planificación, sin transparencia y con una nula participación ciudadana. Las organizaciones políticas inician este curso político ya organizándose de cara a las campañas electorales del próximo año. Ángel Víctor Torres ha formalizado este viernes su candidatura para gobernar Canarias, dice, de otra manera, con el Partido Socialista. Además, en su intervención este viernes desde La Laguna, el actual ministro y candidato que será a la presidencia del gobierno autonómico canario, Ángel Víctor Torres, planteó un posible pacto o conversaciones postelectorales con todas las organizaciones políticas siempre que se distancien del Partido Popular

Asegura que no le han sido comunicadas aún las razones por las que se ha desestimado esta propuesta. El Centro Coordinador de Emergencias y Seguridad, el SECOE 112 del Gobierno de Canarias, ha recibido un reconocimiento de la NASA por su contribución en el desarrollo del proyecto lunar Artemis. Numerosas firmas se han sumado a una petición para que se climaticen los colegios canarios. Más de 6.000 firmas han sido recogidas ya tras la cancelación, la suspensión de varias clases por el calor esta pasada semana. Numerosas ONGs que colaboran con los migrantes en Ceuta denuncian una escalada de amenazas, de agresiones y de bulos contra sus trabajadores. Y Donald Trump ha anunciado un acuerdo con Dinamarca para asumir el control permanente de la seguridad de Groenlandia.

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1: Este 19 de septiembre se cumple el quinto aniversario de la erupción del volcán Tajogaite en Cumbre Vieja, en la isla de La Palma, que dejó unas 7.000 personas desalojadas, casi 2.000 viviendas, fincas y edificaciones afectadas, además de daños directos valorados en unos 1.000 millones, en un espacio de unos de 85 días de erupción. Los afectados denuncian que se ha iniciado la reconstrucción, va más lenta de lo deseado. Valoran el cobro de las ayudas, pero asumen una reconstrucción lastrada por la burocracia y los altos costes. El ministro canario Ángel Víctor Torres ha dado este sábado su apoyo a una recuperación absoluta de La Palma. El ministro ha tenido un recuerdo a los afectados cuando se cumple este quinto aniversario del inicio de la erupción. Ha asegurado que el gobierno central se irá volcado con la isla de La Palma. En este mismo sentido se ha expresado el presidente canario Fernando Clavijo, ha afirmado que el gobierno de Canarias siempre ha estado al lado de las instituciones palmeras y sus gentes. No opina lo mismo la ciudadanía y en particular la Asociación Tierra Bonita con motivo de este quinto aniversario. Ha afirmado y ha denunciado que se reconstruye, pero sin planificación, sin transparencia y con una nula participación ciudadana. Las organizaciones políticas inician este curso político ya organizándose de cara a las campañas electorales del próximo año. Ángel Víctor Torres ha formalizado este viernes su candidatura para gobernar Canarias, dice, de otra manera, con el Partido Socialista. Además, en su intervención este viernes desde La Laguna, el actual ministro y candidato que será a la presidencia del gobierno autonómico canario, Ángel Víctor Torres, planteó un posible pacto o conversaciones postelectorales con todas las organizaciones políticas siempre que se distancien del Partido Popular y de Vox. Por lo tanto, no descartó la posibilidad de un posible pacto con Coalición Canaria. Finalmente, la isla de La Palma no albergará el gran telescopio de 30 metros. El consorcio internacional ha descartado que finalmente se instale el TMT, el Cabildo de la Isla. Ha comunicado que lamenta que haya sido descartada la isla para alojar el gran telescopio. Asegura que no le han sido comunicadas aún las razones por las que se ha desestimado esta propuesta. El Centro Coordinador de Emergencias y Seguridad del SECOE 112 del Gobierno de Canarias ha recibido un reconocimiento de la NASA por su contribución en el desarrollo del proyecto lunar Artemis. Numerosas firmas se han sumado a una petición para que se climaticen los colegios canarios. Más de 6.000 firmas han sido recogidas ya tras la cancelación, la suspensión de varias clases por el calor esta pasada semana. Numerosas ONGs que colaboran con los migrantes en Ceuta denuncian una escalada de amenazas, de agresiones y de bulos contra sus trabajadores. Y Donald Trump ha anunciado un acuerdo con Dinamarca para asumir el control permanente de la seguridad de Groenlandia.

0: Saludos amigos y amigas, estamos en un encuentro. Un encuentro especialmente deseado, querido y buscado por todos nosotros. Estamos con Adolfo Pérez Esquivel, Premio Nobel de la Paz 1980. Adolfo Pérez Esquivel recibió el Premio Nobel de la Paz por su lucha en favor de los derechos humanos, por haber sido, como constaba textualmente, vocero del respeto a la voluntad del hombre durante el gobierno militar de la Argentina. Escultor de profesión, estudió arquitectura en la Escuela Nacional de Bellas Artes y en la Universidad Nacional de La Plata. A partir de 1968 consagró su vida a propagar la no violencia y defender los derechos humanos. Fundó el periódico Paz y Justicia en 1973, publicación que se convirtió en la voz del movimiento pacifista en América Latina. Entre 1977 y 1979 fue encarcelado por cuestiones políticas y tras esa reclusión recibió el Premio Memorial de Paz Juan XXIII, entregado por la organización Paz Christi Internacional. Y como ya les hemos dicho, en 1980 se le concedió el Premio Nobel de la Paz por su lucha en favor de los derechos humanos y al poco tiempo fue designado miembro del Comité Ejecutivo de la Asamblea Permanente de las Naciones Unidas sobre Derechos Humanos. Bienvenido a los micrófonos de Radio San Borondón, don Adolfo.
1: Buen día, ¿cómo están ustedes?
0: Pues aquí estamos, pues casi bien, con la emoción contenida por estar hablando con una persona tan entrañable, tan querida, tan admirada, un referente de la paz en el mundo, que no es poco.
1: Bueno, muy amables.
0: Pues nosotros pretendíamos acercarnos en la medida de lo posible a su pensamiento y a su obra, que es universalmente conocida, pero bueno, seguro que hay multitud de oyentes que le gustaría conocerlo de una manera más cercana. Estamos también con un amigo suyo, con don Alejandro, y él le preguntará en el momento que desee. Yo creo que la primera pregunta sería, don Adolfo Pérez, ¿cómo ve usted el mundo en estos momentos?
1: Bueno, es un mundo conflictivo. Se ha concentrado el poder en muy pocas manos. Una gran potencia como Estados Unidos ha tomado el eje de la situación internacional imponiendo sus políticas, la guerra en Irak, en Afganistán, la base militar y las torturas en Guantánamo. Y también la instalación de bases militares en toda la América Latina. Y esto es preocupante. Y desde el punto de vista económico vemos una concentración del poder económico a través de las transnacionales y de las políticas que impone el Banco Mundial, el FMI, como también la Organización Mundial del Comercio. Entonces, esto es muy preocupante porque en esta llamada globalización hay una concentración del poder muy fuerte en pocas manos y la exclusión de la mayoría de los pueblos, donde ha aumentado la pobreza, la mortalidad infantil. Si ustedes ven lo que señala la FAO en su informe, mueren en el mundo más de 35.000 niños de hambre. Entonces uno se pregunta hacia dónde va la humanidad. Y por el otro lado, dentro de esta situación que he pintado muy dramática, están los emergentes históricos. Es que los pueblos han dejado de ser espectadores y asumen como protagonistas y están reclamando sus derechos. Y esto es alentador. Podría señalar alguna de estas, el movimiento indígena a nivel mundial, los movimientos de mujeres, donde la mujer está asumiendo un rol cada vez más protagónico y más claro en la sociedad. Después los movimientos sociales, los mismos organismos de derechos humanos que vienen reclamando el respeto y la construcción democrática. Tiene mucho que ver los derechos humanos en la construcción democrática. Y el otro eje, que por suerte los pueblos están puestos de pie, es esta creciente concentración del poder y la Y la privatización incluso del agua, que es uno de los grandes temas y objetivos sobre los que venimos trabajando. Lamentablemente se está privatizando, pero esto no se puede hacer sin la complicidad de los gobiernos nacionales. El caso que hoy tenemos con el acuífero Guaraní, que son grandes reservas internacionales del agua y que están en territorio de Brasil, de Argentina, del Paraguay, del Uruguay, hoy el Banco Mundial, los intereses económicos, la base militar norteamericana en Paraguay, quieren apropiarse de los recursos del agua. Y también las empresas multinacionales, donde hoy el agua pasó a ser no un bien común, sino un bien comercial. Digamos, es el capital financiero se sobrepone al capital humano. Y bueno, esa es la lucha que tenemos los pueblos y que tenemos que tratar de avanzar en líneas de que se respete sus derechos y también exigir a nuestros gobiernos políticas coherentes entre lo que dicen y lo que hacen en la situación nacional e internacional. Así, muy rápidamente, un pantallazo a esta primera pregunta.
0: Don Adolfo, ¿y es usted optimista a la altura de estos 74 años? Estamos acostumbrados a verla usted con esa imagen, con los pelos y tal, de joven, rebelde, y cuando yo veía su biografía, nace en noviembre del año 1931, a la altura de estos 74 años, don Adolfo, ¿usted qué ve? ¿Quién va avanzando más rápidamente? ¿Las fuerzas, vamos a llamarlas del mal, o las fuerzas de la paz, de la solidaridad, de la dignidad?
1: Bueno, yo soy optimista por naturaleza. Siempre hay luces de esperanza, de resistencia. Esto lo vivimos a través de muchos años de lucha a nivel continental, en la América Latina, pero también en muchas otras partes del mundo. Por ejemplo, antes no estaba el Foro Social Mundial, no estaba la Cumbre de los Pueblos, como la que terminamos de hacer hace poco tiempo en Mar del Plata. No estaban los movimientos indígenas puestos de pie, o hay un renacer de las identidades culturales, lingüísticas, las identidades de los pueblos originarios que se están conociendo y se están integrando a nivel continental. Y creo, antes no estaba el caso de lo que pasó en Sudáfrica, donde estaba el apartheid, y creo que tenemos muchas cosas que resolver. Todavía está el problema de Medio Oriente, las guerras, pero creo que cada vez los pueblos van haciendo frente a estas situaciones. Y siempre hablo de los ríos subterráneos. Nosotros estamos pisando la tierra, pero debajo de la tierra pasan ríos subterráneos, y en un momento estos ríos subterráneos salen a la superficie y logran cambiar el rostro de la geografía, pero también el rostro de la humanidad. Y no hay que desesperar, es un trabajo que tenemos que continuar y que debe continuar después de cada uno de nosotros.
0: En Canarias tenemos un movimiento social emergente muy poderoso con la formación de asambleas vecinales, de coordinadoras de pueblos y barrios, de muchas iniciativas que se oponen a un proceso, digamos, político, económico y de medios de comunicación corrupto. O sea, Canarias en este momento tiene un altísimo nivel de corrupción con el eje típico de un gran poder económico que es capaz de comprar, digamos, de controlar medios de comunicación bien directamente, bien a través de la influencia de la publicidad o de cualquier otra actividad, y por supuesto de comprar la voluntad de políticos, desafortunadamente de demasiadas fuerzas políticas, de forma que vivimos una contradicción tremenda entre manifestaciones. Por ejemplo, el pasado día 26 de noviembre hubo una manifestación del orden de 100.000 personas por tercera vez en Tenerife, en la isla de Tenerife, que es una isla que tiene unas 800.000 personas, 900.000 personas de número de habitantes. Y bueno, lo que se hace es se estigmatiza, se condena continuamente a través de los medios de comunicación, que si somos los del no a todos, que si somos... Y bueno, la realidad es que mucha gente llega un poco al desánimo, ¿no?, de ver cómo todos esos medios de comunicación, de manera obsesiva, llámese televisiones, llámese, digamos, prensa, llámese radios y tal, pues continuamente están intentando condenar y además negar las evidencias. Manifestaciones de 100.000 personas las convierten en manifestaciones de 6.000, 5.000, 7.000, una cosa absolutamente ridícula, pero claro, la gente que no lo está viviendo intensamente, que no asiste a la manifestación, pues evidentemente el poder mediático es impresionante. ¿Qué le recomendaría a los muchísimos miles de oyentes que en este momento estamos seguros que están siguiendo la entrevista y que están llenos de dignidad, llenos de idea de eso, de avanzar hacia esa sociedad que usted ha defendido y que todos deseamos, esa sociedad de la paz?
1: Y de lo que dices, pareciera que estás hablando de la Argentina. Estamos también con las organizaciones barriales, con las asambleas, con la organización popular. Y yo creo que esto, que los pueblos dejaron de ser espectadores y se están asumiendo como protagonistas. Y creo que se ha llegado a un agotamiento de la forma de hacer política. Esta politiquería, tenemos que reivindicar el derecho de la política y también lo que debe ser la ética política. Pareciera que estamos hablando de lo mismo. Si ustedes ahí en Tenerife, nosotros aquí en Argentina, pero en toda América Latina, son casi los mismos males. Parece que esta es una gripe contagiosa, ¿no? Y bueno, estamos trabajando con las organizaciones sociales populares y por esto mismo, reivindicar el derecho político. Y aquí creo que podría señalar algunos ejes. Primero, la forma de las democráticas. Se dice que el pueblo delega el poder en sus gobernantes y después los gobernantes hacen lo que quieren y no lo que deben. Este es un eje fundamental. Lo otro es la participación, salir de esta democracia delegativa hacia las democracias participativas. Fortalecer lo que puede ser las consultas populares, los plebiscitos, para derogar los mandatos de aquellos políticos que no cumplen con el mandato del pueblo. Entonces, creo que por ahí va la cosa. Y lo otro que nosotros venimos insistiendo mucho es la democracia y los derechos humanos como valores indivisibles. Si se violan los derechos humanos, la democracia se irritan y dejan de ser democracias. Para ser un amigo de caminada en América Latina, Eduardo Galeano, ese gran escritor, dice que más que democracia se asemejan a democraduras. Entonces, es importante que la organización del pueblo comience a reclamar y a hacer valer sus derechos. Es cierto que va a haber medios de comunicación que atacan permanentemente o que censuran. Entonces, hay que buscar los medios alternativos. Y estos medios alternativos van desde las radios comunitarias, los medios de comunicación alternativos, que son los agentes multiplicadores sociales, y a través de eso seguir tratando de construir sociedades más justas, más humanas y más fraternas. Y lógicamente el reclamo a las dirigencias políticas en cumplir su mandato, y si no, a través de los plebiscitos y las consultas populares, derogarle los mandatos. Y yo creo que aquí debe haber reformas profundas de la Constitución y de la presencia del pueblo en cada instancia, comunal, municipal, política. Y es la única forma de cambiar esto, porque hay un enquistamiento y una falta de respeto a la voluntad de los pueblos. Y nosotros venimos trabajando en esa misma dirección que lo están haciendo ustedes. Y bueno, muchas cosas hemos logrado. Hoy, en el día de hoy, está la marcha de la resistencia en Plaza de Mayo con los organismos de derechos humanos. Y el reclamo de que no se nos mueran los niños de hambre, de que exista el derecho de verdad y de justicia, no a la impunidad. No la impunidad no solo de lo que pasó durante la dictadura, sino a la impunidad ahora. No, porque si se hace todo esto que ustedes señalan es porque hay impunidad jurídica. ¿Qué pasa con la justicia? ¿Qué pasa que todo esto que realizan muchos dirigentes políticos después quedan en la total y absoluta impunidad. Creo que hay muchos caminos y que cada pueblo tiene que encontrar su camino, tiene que encontrar la forma de hacer valer sus derechos ciudadanos, sus derechos como pueblo. Y bueno, en esta dirección venimos trabajando del Foro Social Mundial, el Foro de las Américas, los foros de la Cumbre de los Pueblos. Estamos tratando de construir a lo que yo le llamo los espacios de libertad, de conciencia crítica y de valores, porque sin valores no podemos construir políticas.
0: En Canarias observamos, no sé si en Argentina y en Latinoamérica ocurre lo mismo, que los movimientos sociales nacen, florecen y llega un punto en que bien porque se cae en el error de que los líderes más representativos entran en determinadas fuerzas políticas y entran en instituciones y se desarbola el movimiento ciudadano. Entonces realmente parece como que florecen y después se hunden y en el ostracismo permanecen durante décadas, dos décadas, tres décadas. Por ejemplo, un equivalente al momento en el que estamos pasando en Tenerife, digamos, hay que remontarse a prácticamente tres décadas atrás, ¿no? ¿Qué habría que recomendar? ¿Qué normas habría que seguir? ¿En qué sentido nos podría orientar para que no pase esto, sino que pueda continuar el crecimiento de manera permanente a ser posible?
1: Bueno, es cierto esto que acabas de señalar, de que hay muchos dirigentes que surgen de lo social, después se meten en la política partidaria y ahí, bueno, ya entran otros intereses, ¿no? También está pasando aquí en muchos casos. Pero, digamos, la fuerza principal no se ha dejado tentar por el poder, porque el poder domestica. Y esto es lo tremendo. Yo nunca acepté ningún cargo oficial y tuve muchísimos ofrecimientos, porque sé que en el momento que uno entra en un cargo oficial o en un partido político, entran a jugar otros intereses que son electorales, son parciales. Bueno, el mismo sentido de partido lo dice, es una parte de la torta, ¿no? Pero hay una gran presencia social y muchísimos jóvenes que han entrado y que están entrando en el trabajo social, que no se dejan tentar por esto. Yo creo que esto sería muy importante. Vuelvo a insistir en la democracia participativa, no en la democracia delegativa. ¿Cómo participamos y cómo hacemos valer nuestro derecho para que no existan distorsiones en el ámbito político? Y bueno, esta es una lucha, es un camino que estamos tratando de profundizar.
0: En Canarias se vive también en este momento una polémica en el movimiento social, en el sentido de que, por ejemplo, Ayuntamiento de Santa Cruz de Tenerife, hay una serie de personas que ocupan, son concejales, y que permiten, a través de una labor, pues, digamos, clarificadora, llena, insisto, de dignidad, donde sacan al aire todo lo que se ve que está funcionando de forma incorrecta, y esa labor de estos concejales, tres concejales, está permitiendo que, digamos, el movimiento social pues crezca también al ver la información esta, conocerla, poder combatirla. Por ejemplo, el caso de la privatización del agua a través de una empresa que se llama Enmasa aquí, que está en el proceso de privatizar. Entonces está la polémica entre si hay que entrar o si hay que permanecer fuera de las instituciones. ¿Y cómo se lograría ese equilibrio? Porque desde luego es bueno estar para poder tener acceso a toda esa documentación y mil historias que se niegan, ¿no?, a los ciudadanos. Y hay que estar fuera porque reducirlo a lo político, como usted ha dicho, pues ya sabe a lo que conduce, ya nos lo ha comentado y se ha experimentado permanentemente en todas las democracias. ¿Se puede encontrar un equilibrio? ¿Es condenable cualquiera de las dos? ¿Cómo ve usted ese tema?
1: No, yo creo que hay diputados, senadores, concejales que tienen responsabilidad, tienen ética y que realmente representan al pueblo. Entonces hay que apoyarlos. Creo que hay es importante la intervención política, pero también la línea de construcción política, ¿no? Y yo creo que esto se puede lograr. Hay muchos compañeros nuestros que han entrado en la actividad política y son coherentes entre lo que dicen y lo que hacen, y al sector popular, a esos sectores hay que apoyarlos, hay que darle toda la fuerza para cambiar las desviaciones que muchos dirigentes políticos tienen. Entonces creo que tenemos que buscar un equilibrio, restablecer ese equilibrio y tratar también de tomar espacios. Pero creo que el mejor control de todo esto es cómo es la participación del pueblo, impedir las desviaciones y reclamar. Y desde el campo jurídico, por ejemplo, nosotros muchas veces recurrimos a la acción jurídica de no innovar o a la demanda judicial sobre determinadas cosas. Aquí hay muchos políticos que están siendo procesados por mal desempeño de sus funciones. Y hace un día, grupo de madres de organizaciones presentaron una demanda judicial contra el expresidente Carlos Menem por traición a la patria. Entonces, desde el punto de vista jurídico, también, cuidado, que esto no se desarrolla únicamente en el campo político, sino en el campo judicial. ¿Qué pasa con los jueces? Si los jueces no aplican correctamente la ley, ¿es porque generan la impunidad o son cómplices? Entonces aquí el Consejo de la Magistratura hemos llevado también a varios jueces al juicio político por mal desempeño de sus funciones. Y creo que este es que el pueblo debe estar alerta y debe hacer valer sus derechos. Tiene que tener una presencia permanente para modificar la situación social y política. Pero creo que muchas de estas cosas pasan por la cultura del ciudadana y el reclamo y también hacer valer sus derechos como ciudadanos y ciudadanas. Y con esto tiene que ver con la participación. Y creo que desde ahí pueden cambiar muchísimas cosas. No quedarse con eso. Si hay políticos corruptos, hay que denunciarlo, hay que llevarlo ante la justicia, hay que reclamar el derecho del pueblo. Y bueno, estamos en esa lucha y ustedes también están en la misma lucha.
0: Don Adolfo, hay muchos debates también paralelos dentro del movimiento social y en particular también vivimos lo que aquí llamamos el pesebre, ¿no? Cómo desde las instituciones públicas se favorece a ciertos intelectuales, publicaciones de libros, artistas, pues conciertos y demás, y se les tiene de alguna manera una tela de araña de compra de voluntades, incluso se les pone, se les organiza viajitos desde las instituciones para los más ancianos, digamos, de las asociaciones de vecinos, de los barrios y tal. Entonces, a través de toda una madeja, compran voluntades de manera que le cuesta a ciertos sectores de la población y de la intelectualidad el adoptar una postura crítica. ¿Se vive eso? ¿Qué habría que hacer?
1: Bueno, yo no tengo recetas para ninguna de las cosas. Las únicas recetas que me gustan son la de la cocina y no todas. No, pero creo que cada pueblo tiene que encontrar sus formas de participación, de reclamos y también de presencia, de hacer seguimiento. Yo he visto, por ejemplo, en los países nórdicos que están en el Consejo de los Pueblos y en muchos países de América Latina también está el Consejo de los Ancianos. Ustedes recuerdan que en la antigua Roma el Consejo de los Ancianos se transforma en el Senado. Los senadores, que ahora de ahí viene de senil, es el Senado, que guardan la sabiduría del pueblo. En las comunidades indígenas, el Consejo de los Ancianos son los que aconsejan e imparten propuestas para que se respeten el derecho de los pueblos. Y estas son actitudes que tienen que ver con la educación ciudadana y con la participación social. Si hay gente que se compra y se venden, bueno, eso es preocupante. Pero ¿cuál es la reacción del pueblo? Lo peor que podemos hacer es quedarnos en una actitud pasiva. Debe haber una dinámica ciudadana que nos ayude a la construcción social, cultural y política. Y tiene que ver mucho esto con el ejercicio del hacer democrático. Cuando hablamos de democracia, la democracia es el derecho del pueblo, es el poder del pueblo que determina las cosas y no dejarlo en manos de un pequeño grupo que terminan haciendo lo que quieren y no lo que deben. Y bueno, estos son espacios de construcción. Vuelvo a insistir en esto, lo que nosotros le llamamos la construcción de los espacios de libertad.
0: La cultura basura es otro de los problemas aquí. Bueno, llamamos cultura basura, pues usted lo padecerá posiblemente en Argentina. Mire que es un lugar que tanto Uruguay y Argentina, yo me siempre en los viajes que he hecho me quedaba asombrado de el nivel que tenía, por ejemplo, la radio en Argentina o la radio en Uruguay. Era una cosa formidable, sí. Un nivel inconmensurable. Ahora, pues lo que padecemos en general, con todas las salvedades naturales, es boberías, la vida personal de no sé qué artista, no sé qué vedette, no sé qué pareja, no sé qué tal, no sé cuál. Es decir, toda una cultura basura que va, entendemos nosotros, descerebrando a altos niveles de la población. ¿Qué opina usted sobre estos temas?
1: Bueno, fundamentalmente yo soy un educador, sigo enseñando en la Facultad de Ciencias Sociales y lógicamente nos preocupan muchísimo los medios de comunicación. Hay estudios sociológicos que señalan que un niño de los 4 años hasta que es adolescente, 17, 18 años, ve por la televisión más de 40.000 escenas de violencia. Y cuidado, esto no es aséptico. Hay una imposición de la cultura de la violencia y la destrucción de los valores. Tenemos que recuperar, vuelvo a insistir mucho, en una educación liberadora, concientizadora, para generar conciencia de hombres y mujeres para la libertad, conciencia crítica, valores. No podemos someternos a todo esto. Es cierto que hay mucha información basura, donde se privilegia lo banal sobre los contenidos. Y, por ejemplo, la distorsión del lenguaje. La palabra no es aséptica, la palabra es energía. Y con una palabra podemos amar y con una palabra podemos destruir. Y yo creo que esta banalización de la palabra, quitarle los contenidos... Hay algo muy interesante que me mandaron los indígenas del Cauca, en Colombia, que dicen, hay que hacer caminar la palabra. Miren qué hermoso, ¿no? Hacer caminar la palabra. Y después dicen, la palabra sin acción es el vacío. Y le agregan, la palabra y la acción por fuera de la comunidad es la muerte. Y yo creo que los padres, la comunidad, es fundamental. Se está destruyendo el sentido de la comunidad. Esto de que ustedes me dicen que están en las asambleas populares, en los barrios, ¿qué están haciendo? Están tratando de recuperar el sentido de la comunidad. Este sentido de la comunidad es fundamental, porque es lo único que nos puede dar la identidad, volver a las raíces de los valores de la tierra, de la unidad de la comunidad. Y yo creo que muchos de los males que sufrimos es porque en este sistema han marcado el individualismo, una cultura de la violencia, y nosotros tenemos que comenzar a recuperar el sentido de la palabra en la comunidad, no por fuera de la comunidad, que es la muerte, como bien lo dicen los indígenas del Cauca. Entonces, tenemos que comenzar a repensar, porque no basta decir no me gusta esto, no me gusta aquello de lo que hace el gobierno, sino cuál es nuestra identidad, cuáles son nuestros valores, desde dónde construimos. Con un educador africano me decía algo muy interesante. Para educar a un niño necesitamos de toda la comunidad. ¿Qué hace la comunidad para educar a ese niño? Y lo otro que podría compartir con ustedes es esto, si no sabes a dónde vas, regresa para saber de dónde vienes. ¿Sabemos nosotros de dónde venimos? ¿Qué somos? ¿Cuál es nuestra identidad y nuestros valores? Desde ahí podemos tener la fuerza, la capacidad de la resistencia para cambiar la situación. No quedarnos en una sola cosa puntual, sino partir esto, saber de dónde venimos, qué somos y hacia dónde vamos. Desde ahí podemos recrear la vida y nos podemos recrear nosotros como persona. El primer paso de todo proceso de liberación es que el hombre y la mujer se reconozcan que son personas con derechos, con obligaciones y con una actitud dentro de la comunidad. Yo creo que si entendemos esto, podemos comenzar a recrear también lo que es la vida comunitaria, la vida como persona, la vida de nuestros pueblos. Y creo que hay todo un mecanismo que trata de matar, de destruir, porque es la forma de dominarnos. Y por eso yo siempre hablo de la resistencia cultural. Cuidado, la resistencia no comienza por lo económico, la dominación no comienza por lo económico. La dominación comienza por lo cultural. Si nos dominan culturalmente, estamos perdidos. Entonces necesitamos de la resistencia. La resistencia en la educación, la resistencia espiritual, social, cultural, fundamentalmente, y política. Y bueno, esto es lo que nosotros tenemos como base fundamental de todo nuestro trabajo.
0: Una última observación que quería hacerle sobre el tema de los movimientos sociales. En Canarias notamos cómo juega un papel muy negativo a veces lo que llamamos el papel de ciertos puristas. Puristas nos referimos a lo mejor al líder integrado en asambleas y demás que tiene una formación pues muy sólida a lo mejor y entonces trata de imponerla a, digamos, la gente pues muchos otros niveles, muchos más sencillos, más elementales y a lo mejor conduce a lo mejor pequeños matices, conduce a que se separen organizaciones, a diferencias. ¿Padecen en Argentina?
1: También. No, yo me río porque esto parece un calco, ¿no? Hay gente que se creen los dueños de la verdad y entonces quieren imponer su voluntad a los demás. Esto se llama autoritarismo. Tenemos que abrir las instancias de diálogo, saber escucharnos unos a otros. Nadie es dueño de la verdad. Pero todos tenemos un pedacito de la verdad. Si la sumamos, podemos llegar a construir la verdad de todos. Y esto tiene que ver con lo que dije antes, con el sentido de la comunidad, el sentido del diálogo. Si no sabemos escuchar a los demás, porque, cuidado, la sabiduría no está en aquellos que leen más libros. No está en las universidades muchas veces la sabiduría. La sabiduría está en aquellos que tienen el sentido profundo de la vida.

0: yo le mando a Bush y que él piensa que es un iluminado de Dios, le digo, cuando usted ora, Dios se tapa los oídos. Entonces, ¿cómo comenzamos a saber escucharnos, a dialogar y a construir juntos? ¿Cómo encontramos los caminos? Porque si no, esto volvemos otra vez a lo que dije, al individualismo. Yo soy el dueño de la verdad, si hace esto, y si no se hace esto, lo demás no sirve. Creo que tenemos que tener primero la humildad de saber escuchar a los demás y aprender. Yo aprendo todos los días, ¿no? Aprendo de los indígenas, de los campesinos, de mis alumnos en la universidad, ¿no? Esto que ese gran pedagogo Pablo Freire dice, la educación debe ser la práctica de la libertad, la educación como práctica de la libertad. El educador educando y el educando educador, nos educamos juntos y juntos aprendemos y juntos construimos. Y para mí es una fuente de sabiduría enorme todos los días cuando me enfrento en las clases con mis alumnos. Y aprendo muchísimo más y trato de aportar lo mejor para ver cómo podemos repensar la vida y construir juntos. Esta es la construcción democrática, no la otra, el autoritarismo. Estamos muy marcados por el individualismo y el autoritarismo. Entonces, ¿cómo ponemos las cosas en común?
1: Perdón, nada más que nada, una observación nada más. Tenemos mucha esperanza en Canarias, pero claro, lo vemos en la distancia con los fenómenos, digamos, acaecidos en Uruguay, con, digamos, los apuntes en Brasil, Venezuela. Realmente, ¿cómo ve usted, digamos, en este momento, qué países ve que realmente puedan estar desde la vía política avanzando hacia esa sociedad de valores?
0: Bueno, en este momento se está formando una integración regional con Venezuela, Argentina, Uruguay, Brasil, tratando de ir fortaleciendo un marco de resistencia y de propuesta, no dejar que esta política de dominación nos someta a una recolonización de América Latina. Y bueno, esto estamos trabajando intensamente. En el mes de enero, fines de enero, principio de febrero, vamos a estar en el Foro Social Mundial en Caracas, en Venezuela, y para seguir construyendo nuevos caminos, nuevas esperanzas. Y creo que hoy el mundo está en crisis. El modelo, este modelo neoliberal, donde privilegian el capital financiero sobre el capital humano, está en crisis, ¿no? La guerra no viene casualmente, porque tratan de apropiarse, de adueñarse de los recursos de otros pueblos. Y bueno, esto va a ser la suma de voluntades, la resistencia y la construcción, y tenemos que seguir luchando y trabajando.
1: Alejandro González, sí, continúe, don Adolfo.
0: Sí, no, creo que existe el camino que nos espera, y creo que en América Latina hay muchísimas esperanzas de los movimientos sociales. Estos gobiernos no lo podrían hacer sin los movimientos sociales, sin el apoyo del pueblo, y en este momento los estamos apoyando.
1: Y a estos gobiernos, pues, da la impresión, por ejemplo, desde la distancia, insisto, de este pequeño país que es Canarias, vemos, pues, lo que ha pasado con Lula en Brasil, en intento absoluto de desprestigiarlo, de que si corrupción, que si tal. ¿Cómo se vive ahí, más cercanos a la realidad?
0: Y bueno, es también la lucha y el descrédito que quieren hacer de Chávez o de Kirchner o Tabaré. Y bueno, es parte de la resistencia esto. Lógicamente que los grandes intereses económicos no van a querer perder sus privilegios. Y bueno, es parte de una lucha, de una construcción social, cultural, política, esto que estuvimos hablando hasta el momento, ¿no? Lo que ustedes están haciendo en Canarias, lo que ha pasado en Davos, en Seattle, en Génova. Tenemos que ir construyendo una nueva conciencia de la humanidad. Y esto, lógicamente, que vamos a encontrar resistencia, porque aquellos que están en el poder van a tratar de impedirlo. La lucha que asumimos, y la asumimos con alegría. Y la asumimos como un espacio de libertad.

0: libertad, de respeto. Creo que lo peor que podemos hacer es pasar por la vida con las manos vacías. Tratemos de pasar por la vida con la mano llena de esperanza, de solidaridad, de construcción, de propuestas. No quedarme únicamente en la angustia asistencial que bien lo señalaba Kierkegaard, ¿no? Sino con una de saber que no estamos solos y que podemos construir un nuevo amanecer. Hay un proverbio sefardí que dice: la noche más oscura es cuando comienza el amanecer. Y nosotros apuntamos ahí.
1: Hola Adolfo, buenos
0: hola.
1: Días. Hola. Hola Adolfo, buenos días. Soy Alejandro, sí. González, ¿cómo estás?
0: Se te escucha muy bajo.
1: Bien, mira, yo ante todos estos planteamientos, ¿me escuchas mejor ahora? ¿Me oyes?
0: Sí.
1: Bien. Cuando vemos todos estos planteamientos que tenemos, cómo está Bush ahí enfrente, cómo se pasa el hombre de rositas por encima de la justicia y hace la invasión de Irak sin ninguna justificación, cuando vemos cómo está la apisonadora de la globalización machacando toda América Latina, hay momentos en los cuales nos entra la pregunta de por dónde tirar, por dónde buscar un cierto reformismo de ese proceso globalizador. Si enfrentarnos de una manera conservadora o intentarlo hacer de una manera radical.
0: Bueno, nosotros venimos trabajando en todas las áreas. Fíjate, en Mar del Plata estuvo la cumbre de los presidentes y Bush ahí fracasó, como sus aliados, frente a la fuerte resistencia social de no lograr imponer los tratados de libre comercio, que lo quería imponer en el mes de enero del 2005. La gran reacción continental esto lo impidió. Si bien ahora Bush está haciendo acuerdos bilaterales con varios gobiernos, pero a nivel de los pueblos hay una resistencia muy fuerte. Y yo creo que estos son los espacios que tenemos que construir, como el Foro Social Mundial, el Foro de las Américas, la Cumbre de los Pueblos y la participación social en todo esto. Y bueno, esto nos permite avanzar en las alternativas. Que nos falta todavía mucho caminar, es lógico, no hay sociedades perfectas, pero hay sociedades perfectibles. Y bueno, a esto apuntamos en la construcción social, cultural y política.
1: Y ahora, cuando nos encontramos con un conflicto como el que vosotros estáis viviendo y tú estás viviendo, me consta, yo creo, de una manera muy cercana, el problema que está habiendo entre Argentina y Uruguay por el establecimiento de unas empresas de transformación para hacer papel en Fray Bentos, en la zona de Entre Ríos, ¿eso ahí cómo se puede llegar a solucionar?
0: Bueno, hay acuerdos bilaterales entre los países que deben ser consultados. El gobierno del Uruguay se ha puesto muy duro en esto. Yo espero que se llegue a una negociación. El día domingo, el 11, el 12, voy a estar en Montevideo. Y voy a ver si puedo hablar con el presidente Tabaré Vázquez, si no con su canciller, y ver un poco cómo podemos acercar posiciones, porque no puede ser que empresas, la papelera como esta que está en Galicia, porque esto se hizo antes del gobierno de Tabaré con Fraga Iribarne y con el presidente anterior del Uruguay, estos acuerdos comerciales. Entonces traen a nuestros países todos los desechos industriales y la contaminación. Y entonces ahí van a hacer la pasta de papel y después en Galicia van a hacer el papel. Pero todo la porquería la largan aquí y van a contaminar los ríos. Aquí hay grandes movilizaciones con eso. Y bueno, esperemos llegar a un acuerdo con un país hermano como el Uruguay. Creo que todavía hay mucho para caminar y mucho para llegar a un acuerdo justo entre ambos países.
2: Dos últimas observaciones para terminar, que le estamos ocupando más tiempo del que le habíamos pedido. Por un lado, nosotros somos una pequeña radio San Borondón, llega bueno a dos islas, a los núcleos metropolitanos, las dos más grandes, digamos más en número de personas, y pretendemos ser simplemente un espejo de la sociedad, que la gente a través de esta emisora puedan ver cómo es la sociedad realmente y conocer pues esos altísimos niveles de corrupción de las que le hablaba, sin que sea una receta, pero ¿qué reflexión haría sobre el papel de este tipo de emisoras? ¿Qué caminos, qué derroteros son fundamentales?
0: Bueno, creo que como emisora el deber es la información, una información correcta. Después la población, aquellos los oyentes, lo que tienen que ver es no quedarse en forma pasiva, sino tratar de participar. Si hay hecho de corrupción y está la información necesaria, hay que llevarlos ante la justicia. Es lo que estamos haciendo nosotros, ¿no? Es denunciar esto, ver los concejales, el gobierno de ahí, que tome carta en estos problemas y los lleve ante la justicia, porque si no, generamos la impunidad. Y sobre la impunidad es imposible construir un proceso democrático. Terminemos con esta cosa formal de la democracia y comencemos a ejercer el derecho democrático. Esto es lo que les puedo señalar.
2: ¿Y la última?
0: Así que les deseo mucha fuerza, mucha esperanza, y bueno, seguiremos en comunicación.
2: Pues muchísimas gracias. Yo espero que a usted nunca le llegue el desánimo, ¿verdad? ¿O le llega el desánimo también a Adolfo Pérez Esquivel alguna vez?
0: No, sabe que esto son procesos de lucha. Y estamos en estos procesos, sabemos que en esto hay marchas y contramarchas, nunca las cosas son direccionales, y lo que sí sabemos que no estamos solos, que ustedes tampoco están solos. Así que les deseo mucha fuerza, mucha esperanza, les envío un fuerte abrazo para ustedes, para todos los oyentes, para todo el pueblo, y bueno, no hay que desesperar. No olviden que siempre vuelve a salir el sol. Aquí llovió muchísimo anoche y ya está saliendo el sol.
2: pues muchísimas gracias, don Adolfo. Esperamos que nos pueda atender en alguna otra ocasión. Estamos muy vinculados siempre a gente como Ezequiel Anderés. No sé si lo conoce. Ezequiel ha publicado mucho en Humanitas y tal. Es un sociólogo. Y bueno, esperamos contar con usted con la frecuencia que usted pueda.
3: Bueno,
2: muchas gracias por
3: muchas gracias.
2: Estar aquí en Radio Zambrano. Hasta la próxima.
3: Hasta luego. Gracias.

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4: Este 19 de septiembre se cumple el quinto aniversario de la erupción del volcán Tajogaite en Cumbre Vieja, en la isla de La Palma, que dejó unas 7.000 personas desalojadas, casi 2.000 viviendas, fincas y edificaciones afectadas, además de daños directos valorados en unos 1.000 millones, en un espacio de unos de 85 días de erupción. Los afectados denuncian que se ha iniciado la reconstrucción, va más lenta de lo deseado. Valoran el cobro de las ayudas, pero asumen una reconstrucción lastrada por la burocracia y los altos costes. El ministro canario Ángel Víctor Torres ha dado este sábado su apoyo a una recuperación absoluta de La Palma. El ministro ha tenido un recuerdo a los afectados cuando se cumple este quinto aniversario del inicio de la erupción. Ha asegurado que el gobierno central se irá volcado con la isla de La Palma. En este mismo sentido se ha expresado el presidente canario Fernando Clavijo, ha afirmado que el gobierno de Canarias siempre ha estado al lado de las instituciones palmeras y sus gentes. No opina lo mismo la ciudadanía y en particular la Asociación Tierra Bonita con motivo de este quinto aniversario. Ha afirmado y ha denunciado que se reconstruye, pero sin planificación, sin transparencia y con una nula participación ciudadana. Las organizaciones políticas inician este curso político ya organizándose de cara a las campañas electorales del próximo año. Ángel Víctor Torres ha formalizado este viernes su candidatura para gobernar Canarias, dice, de otra manera, con el Partido Socialista. Además, en su intervención este viernes desde La Laguna, el actual ministro y candidato que será a la presidencia del gobierno autonómico canario, Ángel Víctor Torres, planteó un posible pacto o conversaciones postelectorales con todas las organizaciones políticas siempre que se distancien del Partido Popular y de Vox. Por lo tanto, no descartó la posibilidad de un posible pacto con Coalición Canaria. Finalmente, la isla de La Palma no albergará el gran telescopio de 30 metros. El consorcio internacional ha descartado que finalmente se instale el TMT, el Cabildo de la Isla. Ha comunicado que lamenta que haya sido descartada la isla para alojar el gran telescopio. Asegura que no le han sido comunicadas aún las razones por las que se ha desestimado esta propuesta. El Centro Coordinador de Emergencias y Seguridad, el SECOE 112 del Gobierno de Canarias, ha recibido un reconocimiento de la NASA por su contribución en el desarrollo del proyecto lunar Artemis. Numerosas firmas se han sumado a una petición para que se climaticen los colegios canarios. Más de 6.000 firmas han sido recogidas ya tras la cancelación, la suspensión de varias clases por el calor esta pasada semana. Numerosas ONGs que colaboran con los migrantes en Ceuta denuncian una escalada de amenazas, de agresiones y de bulos contra sus trabajadores. Y Donald Trump ha anunciado un acuerdo con Dinamarca para asumir el control permanente de la seguridad de Groenlandia.

0: Saludos, amigos y amigas.
1: Saludos, amigos y amigas. Estamos en la Sala San Borondón con un conferenciante nuevo. Nunca ha estado aquí, pero bueno.
2: Porque me reinvento, pero de nuevo nada, porque me reinvento, intento reinventar.
1: Bueno, tenemos a Ángel Rivera, que yo creo que es el que bate récord de presencia
2: y de audiencia y
1: también, oye, de lo que sea, con sus bases para la construcción de una sociedad igualitaria / socialista. Hoy la 97 charlas, que se dice fácil, 97 charlas de Ángel Rivera, presidente de la Asociación Creativa. Pues la charla hoy sobre la inteligencia artificial y la sociedad igualitaria / socialista. Estamos, bueno, martes 1 de septiembre de 2026, y son las 7 y, bueno, unos cuantos minutos. Pues, don Ángel Rivera, formidable tenerlo aquí de nuevo.
2: Muy bien. Pues, hacía tiempo que no pisábamos. Pues. Había dado las circunstancias de que no coincidían las invitaciones a Radio San Borondón con mi estancia en la isla. Y sobre todo en verano he estado poco en Canarias. Entonces, pues también eso ha influenciado. Pero bueno, por lo menos...
1: A ver, explica eso, pero me van a preguntar, ¿y dónde está?
2: Bueno, he estado en Francia, he estado en Alemania, he estado en Suiza y he estado sobre todo en Andalucía, que es donde más estoy. Entonces, porque me toca parte de... Saben que tengo doble nacionalidad, tengo la nacionalidad canaria y tengo la nacionalidad andaluza también. Entonces, pues, parte de mi vida transcurre en Andalucía por temas de trabajo. Entonces, pues, al menos una semana al mes estoy allí. Y después en esos sitios he estado o bien por trabajo o bien por vacaciones, por descanso, aunque nunca termino de desconectar. O sea que siempre hay que estar con el teléfono en la mano. ¿De acuerdo?
1: Bueno, pues oye, vamos a empezar porque un oyente se ha empeñado en que te pregunte por la unidad de izquierda, porque como hace tiempo que no te he entrevisto.
2: En Canarias, en España o en el mundo.
1: Bueno. Donde tú quieras ubicarlo, pero lo ideal sería que en el mundo estuviéramos toda la gente de izquierda unidos.
2: En el mundo. En el mundo no hay ningún organismo público mundial, cosa que nos gustaría que lo hubiera, para terror de los terraplanistas y ultraderechistas, ¿no? Que no les gusta el gobierno global. Yo creo que sería muy bueno que tuviéramos un Estado a nivel mundial y que ahí la izquierda concurriese, ganase las elecciones y gobernase con las competencias, por supuesto, de un Estado democrático, es decir, con unas competencias limitadas, en un reparto competencial con los Estados o con... Pero bueno, aún así, la izquierda mundial está en un periodo, desgraciadamente, de mala racha, de declive. Pero que afortunadamente no es en todo el mundo, donde la izquierda mundial prácticamente había desaparecido, tiene hoy su resurgir, y es en los Estados Unidos de América.
1: En Nueva York, con Mandani.
2: Bueno, no solo en Nueva York, en Minnesota, en Colorado, en Nueva Jersey.
1: En Sander, por ahí.
2: Bueno, y varias personas que todavía no nos hemos aprendido sus nombres y que han ido ganando las primarias del Partido Demócrata, lo cual tiene un mérito impresionante. Mérito impresionante porque han estado trabajando frente al poder económico que ha respaldado los candidatos derechistas del Partido Demócrata, ¿no? Y no estamos hablando que los candidatos de la izquierda norteamericana sean revolucionarios marxistas de izquierda profunda. Estamos hablando de personas y de ideas que aquí en Europa podrían considerarse perfectamente socialdemócratas, ¿no? En algunos casos van incluso un poquillo más allá de la socialdemocracia, pero vamos, dentro de la moderación. Entonces, hay afortunadamente un despliegue y esperemos que ese despliegue se note en las elecciones de noviembre. Para mí las elecciones de noviembre son las más importantes del año, por supuesto, y son las más, junto con las de Brasil, y son muy importantes también, yo creo que en la década, porque frenar a Donald Trump es frenar a la ultraderecha mundial. Si frenamos a Donald, y las encuestas favorecen, nos favorecen. Entonces esperemos que esas encuestas se concreten, ¿no? Después el otro capítulo es Brasil. Pero bueno, el gran enemigo nuestro es de lo que vamos a hablar hoy. El gran enemigo nuestro es la inteligencia artificial. Los grandes de la tecnología, que es lo que en el mundo empresarial se le llaman las Big Tech. Las Big Tech están compuestas en principio por 4, 5, 6, 7 empresas, de todos muy conocidas. Amazon, Google, que se llama Alphabet, Meta, que es Facebook y Instagram. Estas empresas son hiper mega conocidas, ¿no? Bueno, pues están jugando en el lado del señor Donald Trump, ¿no? Tienen algunos motivos para hacerlo, a veces dudan, pero la mayoría están. Bueno, hay dos que son menos conocidas, que es un tal Peter Thiel y la empresa Oracle, que son dos firmes nazis, ¿eh? No se le puede llamar de otra manera. Peter Thiel es un tipo con unas ideas extraordinariamente reaccionarias. Ellos hablan de que el mundo no debería ser una democracia, que debería estar dirigido por ellos. Sí, lo dicen así como... Bueno, la ultraderecha, si algo le tenemos que reconocer, es sinceridad, ¿eh? O sea, esa hipocresía que la derecha norteamericana del Partido Demócrata o de mucha derecha que hemos conocido en Europa, donde decía, no vamos a Venezuela por el petróleo, vamos a Venezuela para llevar la democracia, y todos sabíamos que van por el petróleo, pues a eso no se le puede acusar a Donald Trump, porque él habla claro, nosotros vamos por el petróleo, vamos a esquilmar el petróleo y los recursos naturales de toda América Latina, porque consideramos que América Latina nos pertenece, ¿no? Bueno, pues... Lo mismo el señor Peter Thiel, que habla claramente de que el mundo tiene que estar dirigido por un consejo de administración. El mundo tiene que dirigirse de forma autocrática por unos responsables empresariales. Y el mundo no puede ser democrático porque la democracia la tiene que mandar el dinero. Es decir, la democracia tiene que ser la democracia de la empresa, donde no es un hombre, una mujer, un voto. Es un dólar, un voto. Es decir, a más acciones tengas tú en la empresa mundial, a más dinero tenga, por tanto, votas más, ¿no? Claro, cuando consideramos que solo su amigo Elon Musk tiene más dinero que la mitad de los norteamericanos, la mitad de la población norteamericana tiene menos dinero, no sé si es de los Estados Unidos o de todo el mundo, porque ya me pierdo el señor...
1: Dos billones con B de...
2: De burrada.
1: De burrada.
2: Uh-huh. Entonces, pues claro, así quieren cargarse la democracia, ¿no? La democracia liberal, la democracia de la que nosotros también hemos criticado, pero hemos criticado por el lado contrario, por no representar a todo el mundo, por no ser una democracia verdadera, por no llegar a todas las capas de la población. Ellos ya no quieren ni que eso exista, sino que no tiene derecho a votar. Todas las personas tenemos derecho a votar, especialmente los que somos mega ultramillonarios. Entonces, claro, esa gente está incidiendo a través de mecanismos vinculados a la inteligencia artificial en el desarrollo de elecciones. Han ganado las elecciones de Honduras manipulando, engañando y utilizando herramientas de las redes sociales y de la inteligencia artificial. Lo han hecho también en las elecciones de Colombia, lo han hecho también en todas las elecciones últimas que se han ido produciendo. En Bolivia no hizo falta que utilizaran, también lo hicieron, pero no le hizo mucha falta porque la izquierda se autodestruyó. En Bolivia la izquierda se autodestruyó. Pero en el resto de los países donde la izquierda estaba fuerte... incluso Colombia, donde nunca había asistido, igual que en los Estados Unidos, y donde Iván Cepeda tenía muchas posibilidades de ser el presidente de Colombia, desgraciadamente ha ganado la ultraderecha, pero ha ganado con la firme apoyo de los mecanismos de las Big Tech y con herramientas de las inteligencias artificiales, ¿no? Entonces hoy vamos a hablar de la parte positiva en que puede darnos la inteligencia artificial. porque la que tenemos ahora, la actual, es muy negativa. Esa es la unidad de la izquierda en el mundo. Y como yo venía a hablar sobre todo el mundo, pues si quieres algo, alguna pincelada en Canarias, de la que tampoco es que sepa mucho, pero algo
1: como,
2: sé.
1: Como tú veas, uh-huh. Como tú veas conveniente.
2: Bueno, solamente decirte que hay una firme voluntad de los principales partidos de la izquierda canaria, o yo creo que de todos los partidos de la izquierda canaria, porque algún partido que parecía de la izquierda hoy está al servicio de los intereses de Coalición Canaria a través de Primero Canaria, la escisión que tuvo Nueva Canaria, con una escisión a la derecha de Nueva Canaria. Entonces, los partidos como Nueva Canaria, Izquierda Unida, Si Se Puede, Movimiento Sumar, Podemos Canarias, Lanzarote en Pie y probablemente otros de carácter local o insular que se vayan uniendo, pues tienen una firme voluntad de concurrir juntos. Otra cosa es que estemos yendo a la velocidad y construyendo los puentes que son necesarios y construyendo las herramientas que son necesarias para ello. Y nos está costando mucho. Y desgraciadamente el tiempo no se para. Y estamos ya a 1 de septiembre y el tiempo se nos come. Pero espero que se consiga, porque por lo menos existe la firme voluntad de hacerlo. Cosa que hasta ahora no había ocurrido. Cada uno de su capa hacía un sallo y cada uno quería presentarse por su lado. Que se quiera hacer esto, yo creo que es para estar contento. Esperemos que sea capaces.
1: Y concreta más esta ola de realismo, ¿no? Porque efectivamente antes presentarse cada uno y cada uno con el ego, vamos, convencido de que...
2: Ese ego no ha muerto.
1: Pues cuenta.
2: Ese ego no ha muerto porque... No me refiero a egos personales necesariamente. El ego también puede ser de la sigla. Y yo creo que es un error. Aunque cada uno podamos estar más identificados con unas siglas que las otras, es un error que esté pensándose más en qué administración me voy a presentar de cabeza de número uno o cómo vamos a repartir el pastel antes de empezar a pensar cómo podemos hacer más grande el pastel. Poniéndonos de acuerdo en lo básico, en lo que es la estructura organizativa y de reparto de las competencias de organización y de poder dentro de la nueva estructura. Nueva estructura que ni siquiera todavía tiene nombre, que se han barajado varios, y ni siquiera tiene liderazgo. Entonces, sin liderazgo y sin nombre, estando en septiembre del 26, siendo las elecciones en mayo del 27, también es verdad una cosa, ¿no? Que en los tiempos turbulentos que vivimos en la izquierda, sacar un nombre y una sigla, teniendo en cuenta la debilidad desde el punto de vista mediático que tenemos, es exponerlo a que los perdigones de la derecha y sus halcones mediáticos empiecen a disparar sobre los mismos. Entonces, también es verdad que cuanto más se retrase, menos posibilidades tienen de disparar, porque si estamos escondidos. Pero también es cierto que estando escondidos somos menos conocidos. Existe el capital político de los votos que se han ido obteniendo, pero es que los votos es un capital político que sube o que baja en función de unas placas tectónicas sociales que existen y que si no estamos en ese debate público, difícilmente podemos intentar que sea viable. Yo espero que la izquierda esté presente, si no en todos los municipios, ojalá, espero que en todos los municipios de Canarias, en los 7 cabildos y en las listas al Parlamento de Canarias, y que los resultados sean los mejores posibles en una época donde nos toca resistir, porque vivimos una época mucho mejor, que fue en la de los años 14-15 con la gran insurgencia Podemos. Y desgraciadamente ahora vivimos momentos de periodos de crecimiento de la ultraderecha. Yo creo que esto es pendular y siempre ha sido pendular y esperemos que el péndulo gire a la izquierda lo más pronto posible.
1: Mira, perdóname que te plantee cosas así sobre la marcha, pero, por ejemplo, han nombrado el KIS y tal, bueno, hablando por KIS-M y todos estos movimientos que hubo, las marchas por la dignidad. ¿Qué ha pasado? ¿Qué pasó? Porque experiencias interesantísimas, pues, bueno, se, por ejemplo, Podemos. Me acuerdo cuando le daban que iba a ser la primera fuerza, la fuerza más votada, ¿no?
2: En España.
1: Y ahora está en España, claro.
2: Ahora está en el 3%.
1: En el 3%. Uh-huh. Imagínate, qué viaje.
2: Qué viaje, qué viaje. Bueno, es un cúmulo de... bueno, lo hemos mucho, muchas veces comentado. Es un cúmulo de estrategias de los poderes económicos. Principalmente es eso. Y también de errores propios. Pero que yo creo que no es lo principal. Lo principal son los errores propios, la estrategia. Cuando Podemos tuvo un enorme poder, una conjunción de fuerzas, que lo más significativo fue la operación política que desde el ministerio de Fernández Díaz, con, no te quepa la menor duda, el respaldo, apoyo y potenciación de Mariano Rajoy, se montó la llamada policía patriótica, que no eran nada más que un conjunto de policías fachas que en vez de servir al Estado servían al partido político que gobernaba el Estado, es decir, el Partido Popular, para que a través de métodos mafiosos, con una mafia que iba desde espías como Villarejo hasta periodistas como Ferrera, Inda y empresarios que mecían esa mano, y principalmente esa mano era mecida por Florentino Pérez y otros grandes empresarios, y por supuesto con todos los con gran parte de los medios de comunicación, Grupo Planeta, Mediaset y todo esto, A3Media, que es componente de Mediaset, pues todos estos medios de comunicación empezaron a bombardear los dos grandes enemigos que había en ese momento y que ellos consideraban que ponían en riesgo sus intereses económicos. Uno era Podemos y otro era el independentismo catalán. Y no rebajaron ningún tipo de esfuerzo para liquidar estos movimientos. Y lo han conseguido. Y lo han conseguido porque tienen mucho más poder y lo han hecho a través de métodos mafiosos y sobre todo con una enorme capacidad económica de contaminación de la información, manipulación de la información, verdades, medias verdades. Las verdades, por supuesto, existían, pero se ponen en primer plano y se ignoran las otras verdades. Se ignoran las verdades que hacen falta ignorar para ellos, para sus intereses. Se potencian las verdades que a ellos les interesa, que se potencian, aunque no sean especialmente noticias. Bueno, para que se me entienda, el señor Abascal tiene un chalezón de 1,000,000 y pico de euros, ha desplazado a una fundación de carácter personal mucho dinero de Vox y apenas ocurre nada en España. El señor Monedero hizo una declaración de la renta, no sabemos si hizo una trampilla o no, de las típicas, y fue primera página en España no sé cuántas veces. Y todo eso. Los casos de Podemos han sido uno tras otro, siendo absolutamente ridículos, inventados, muchos de ellos, con el objetivo de destruir. Y bueno, le ha pasado a Podemos y ahora el ataque también va contra Sumar, o va contra Esquerra Republicana, o va contra, ahora contra el propio PSOE. Una vez han ido cargando a la izquierda del PSOE, pues van contra el propio PSOE. Pues con inventándose los casos de la mujer del presidente, del hermano del presidente, del fiscal general del Estado, etcétera, etcétera. O sea, inventándose casos o cosas, ¿no? Entonces, todo tiene un origen de donde una serie de personas con mucho poder, del poder político, del poder empresarial, sobre todo el poder empresarial y del poder mediático, y que no olvidemos, es el mismo poder, son las mismas personas. Entonces son personas, muchas de ellas conocidas, que a lo mejor no se reúnen en un cuarto oscuro, o sí, no lo sabemos muy bien, pero que seguro que hablan por teléfono. Tampoco hace falta, algunos se llevarán peor unos con otros, pero al final tienen intereses comunes. Y estamos hablando de personas como José María Aznar, Florentino Pérez, la familia vinculada a los Berlusconis en España, que son los que manejan Mediaset, las familias del Grupo Planeta, herederos del señor Lara. En definitiva, bueno, los grandes poderes económicos y empresariales ahora están con la firme voluntad de cargarse a Pedro Sánchez lo más pronto posible. Ya ves tú, el izquierdísimo rojo de Pedro Sánchez, que con todo lo que están diciendo pareciera como si fuera, pues no, es un gobierno extraordinariamente moderado, que algunas de sus políticas no nos gustan, y bueno, pues van y disparan y disparan y disparan y disparan, a pesar de que económicamente les ha ido de puta madre, porque España ha crecido, el IBEX ha crecido más que nunca, la bolsa ha crecido más que nunca, sus beneficios empresariales han crecido más que nunca, pero esta gente, la codicia de esta gente no tiene... Entonces, esta es la verdadera razón, no te engañes, su poder es demasiado grande. La posibilidad y las capacidades de la izquierda social y política de esto pasan por las peleas entre ellos, las luchas intestinas que haya en el poder, que yo creo que van a aparecer a partir de que gobiernen. Ojalá que no lo hagan, ojalá que no lo hagan el año que viene, pero todos nos tememos que en el año 27 es inevitable el gobierno de la derecha y ultraderecha, o seguramente presidido por Feijóo y vicepresidido por Abascal, y van a intentar, y este es un gobierno que va a ser un gobierno diferente, porque va a ser un gobierno que va a intentar prohibir la nueva cadena de televisión, La Séptima, que es una cadena de la izquierda, no solo del ámbito del PSOE, sino yo creo que también van a escucharse voces más allá del PSOE, afortunadamente, y que van a intentar cerrarla, y que van a intentar ilegalizar Podemos, que van a intentar ilegalizar Esquerra Republicana de Cataluña, que van a intentar ilegalizar partidos, que van a intentar meter en prisión a dirigentes políticos, sociales, mediáticos, que van a intentar extorsionar, que van a intentar señalar públicamente, que van a intentar que todas estas personas que se destacan política o mediáticamente, socialmente, incluso económicamente, empresas que pueden estar en el ámbito de la izquierda, las van a señalar, las van a intentar destruir. Esto, yo no soy un mago que tenga una bolita de cristal, ¿no? Esto es lo que han hecho en Estados Unidos, lo que han hecho en Hungría, lo que han hecho en otros países. Yo espero que el PP... Nunca pensé que fuera a decir esto que voy a decir, pero lo voy a decir. Yo tengo esperanza que el PP frene esto. Pero no mucha, no mucha. Porque, claro, el PP se ultraderechizará. Estará en la estrategia de Vox de destruir el tejido empresarial, el poco sentido tejido empresarial, el poco tejido mediático y el mayor tejido sindical y político de la izquierda, a través de métodos de persecución judicial, legal e ilegal, que va a promover Vox, va a frenar esa tendencia en el gobierno el PP, no lo sabemos. Si la va a frenar, si lo va a hacer con la boquita pequeña, o lo va a hacer por convicciones democráticas, o no lo va a hacer. Y se va a sumar, no lo sabemos.
1: Mira, Ángel, recorre también un poco el mundo y el papel de la ultraderecha. ¿Cómo es posible que estemos en manos de la ultraderecha?
2: Bueno, estamos en manos de la ultraderecha por lo que hemos comentado muchas veces. Casi que nos podemos alegrar de una cosa. O sea, nos podemos alegrar de que un capitalismo en crisis recurre siempre al fascismo. Ocurrió en los años 20, en lo que era el centro del mundo, que era Europa. Bueno, ahí ya Estados Unidos tenía su peso y también Japón. Japón, Estados Unidos y Europa eran el centro del mundo en esos años previos, en los años 20, años 30, después de la Primera Guerra Mundial. Bueno, pues el capitalismo en crisis europeo respondió con el fascismo. fascismo que nació en Grecia, en Alemania, donde fue el país más temible con el surgimiento de Hitler y el nazismo, en Italia y en España, como y en Portugal, como todos sabemos, ¿no? Bueno, pues la derecha se peleó, la derecha político-económica se dividió en dos, una derecha económica, una derecha, digamos, liberal, que representada por Churchill, por los Estados Unidos y tal, por Francia, que no quiso, se enfrentó a esa potencia. Era una guerra de potencias coloniales, pero también era una guerra ideológica, ¿no? La derecha se alió a la izquierda, no solo con Stalin, sino con las izquierdas internas dentro de sus países, y para combatir el monstruo del fascismo, y se le derrotó al fascismo. Y después supimos cuál es el resultado del fascismo, ¿no? Los asesinatos en masa de Franco, de Hitler, de Mussolini. Bueno, pues están ahí, la sin piedad que han utilizado, ¿no? Y que han intentado ocultarnos y todo eso, pero que la historia nos descubre. Ahora estamos viviendo un momento peligrosísimo, que los que conocemos historias advertimos que tiene bastante paralelismo. Mucha gente no se cree que se pueda repetir, pero es que la historia nunca se sabe, nunca se sabe si con otros métodos o cómo se puede repetir, pero es para echarnos a temblar. Surgió la ultraderecha en ese momento como una respuesta del capitalismo, de una parte del capitalismo, a la crisis estructural del capitalismo, a la crisis que tenía el capitalismo, y ahora vuelve a surgir. Yo espero que la derecha no fascista no caiga en la tentación del fascismo, porque a veces lo ve con simpatía para luchar contra la izquierda. Yo creo que el ascenso de la ultraderecha tiene un temor, un gran temor, y no son las izquierdas de Europa, ni siquiera es la izquierda norteamericana, es la izquierda china. El verdadero miedo del capitalismo mundial se llama China. No tiene otra explicación. Y el gran surgimiento de la ultraderecha en el capitalismo mundial, la respuesta de las clases capitalistas, de las oligarquías capitalistas europeas y norteamericanas, y ya latinoamericanas también, tiene que ver con el surgimiento de monstruos como Donald Trump o como Benjamin Netanyahu, que serían personas que en una derecha, en unas condiciones democráticas normales, con una derecha normal gobernando, estarían en prisión. No digo la izquierda gobernando, digo una derecha normal, una derecha democrática post-Segunda Guerra Mundial. Estarían en la cárcel. Donald Trump y Benjamin Netanyahu estarían en la cárcel con un gobierno de la derecha normal de Europa o en Estados Unidos, ¿no? Bueno, pues el surgimiento este es porque esas clases poderosas tienen pavor a la victoria económica, porque la victoria económica es la victoria política y es la victoria militar. Esto nos lo enseñó el método de análisis marxista. Al final, la economía termina caracterizando después la superestructura política e ideológica. Lo económico termina mandando, ¿no? Y no lo decimos solo los que somos marxistas, sino también muchos analistas de la propia liberalismo, ¿no? Que hablan de la influencia, ¿no? De lo económico sobre lo político y lo ideológico. Yo creo que ese es el verdadero motivo. No debemos de engañarnos. Entonces, por una parte es triste esto, pero por la otra también hay que alegrarnos de que existe en el mundo una forma alternativa que va más allá del modelo comunista chino, sino que tiene que ver con lo que el comunismo chino está liderando, que son los BRIC, que son los países BRIC. Por ejemplo, ayer estaba escuchando en la base de América Latina cómo un sistema de pagos en Brasil ha derrotado a los grandes, un sistema de pagos de tarjetas, de pago digital. Nosotros aquí en España parece que no existen otros pagos digitales que Visa o Mastercard, sobre todo Visa. Bueno, pues se han comido a Visa a través de un sistema de pagos brasileño que ha promocionado mucho Lula, y que se ha comido totalmente a Visa. Y entonces, no me acuerdo cómo se llama, tiene un nombre que lo conocí ayer. Bueno, una cosa tan poco atendida por los medios de comunicación tiene una importancia tremenda. Porque, claro, Visa y Mastercard ganan millones y millones de euros solo con las pequeñas comisiones de cualquier comercio lagunero o de Madrid o de Barcelona o de Londres o de Roma, ¿no? Se me entiende, ¿no? Entonces, ahí, PIX, gracias. Aquí me chivan cómo se llamaba el sistema brasileño de pago, el PIX. Bueno, pues este sistema de pago está derrotando en todo Brasil, un país de 200 millones de habitantes, está derrotando a Visa y Mastercard. Bueno, lo curioso, lo súper curioso, es que este sistema no lo implanta Lula, lo implanta Bolsonaro, atención. Estando ya Bolsonaro dentro de las reuniones de los BRIC, porque Bolsonaro participó en las reuniones de los BRIC. Claro, ahora el apoyo que Donald Trump le está dando a la ultraderecha brasileña a través de su hijo, que es el que se presenta, y en las que van a poner, no van a ahorrar en gastos ni en inteligencias artificiales para poder hacerlo viable la derrota de Lula y poner al hijo de Bolsonaro, es a cambio de algo. O sea, Brasil saltará de eso. Yo espero que China reaccione y no deje que un país tan importante como Brasil abandone eso. La estrategia de Estados Unidos es: estamos perdiendo el mundo. Por lo menos repleguémonos en el continente que nos hace falta. Es como, no sé si muchos oyentes juegan al RIS. RIS es un juego de mesa que intenta imitar la geopolítica y la militar del mundo, ¿no? Y entonces empiezas a tener el mapa del mundo y empiezas a repartir e intentas invadir un país, otro país y tal. Bueno, pues en ese reparto del mundo, Estados Unidos ha dicho: el mundo que me toca a mí va desde la Patagonia hasta Alaska.

amiguitos míos, ellos tienen, pueden tener tendencia de irse con China. Asia la he perdido totalmente. O sea, tengo en Asia a Japón y Corea y tal, y algo a Australia, pero económicamente India pasa de mí. Está montándose su propia economía porque es el país más poblado del mundo. China ya no te cuento. Y después China tiene un área de influencia en todo el sudeste asiático donde he perdido. He perdido porque la colonización económica china en Asia y en África es absolutamente hegemónica. Y en España, por ejemplo, China es la que más invierte. China ya tiene unas relaciones económicas con España tremendas, pero no solo con España. Es que con el amigo mayor que tenía Donald Trump en Europa, que es el señor Orbán, Hungría estaba totalmente colonizada por los chinos económicamente. O sea, los chinos van ganando espacio económico cada vez mayor en Europa también. También en Europa, el puerto del Pireo, que es la entrada a Europa en Atenas, es de los chinos. Y tiene unas inversiones tremendas también en Portugal. Y todo el mundo está pidiendo a los chinos, vengan, vengan aquí con vuestro dinerito e inviertan, ¿no? Entonces es otro de los ejemplos que estamos viendo de que Europa también se está perdiendo. Europa, que pretende ser el tercer polo, así junto con Rusia, o sea, hay dos grandes monstruos que son Estados Unidos y China, uno en decadencia, Estados Unidos, otro en emergencia, China, y dos subpotencias, una subpotencia medio subalterna de los Estados Unidos, que somos Europa, y una potencia Rusia, que es Rusia, efectivamente. Esas son las cuatro potencias mundiales, dos de primer nivel y dos de segundo nivel. Y en ese tablero estamos. Entonces, Rusia a veces juega con Donald Trump, pero normalmente su aliado es China. Y Europa a veces juega con China, pero normalmente su aliado estructural es Estados Unidos. Aunque no soporta al gilipollas este integral que tiene de la presidencia. Pero la estrategia de Donald Trump es, yo quiero cambiar Europa para que Europa pase a ser lo que yo quiero. Europa quiero que sea vasalla leal. ¿A través de qué? De implantar verdaderos vasallos ultraderechistas. Pero es que incluso cuando tienes vasallos ultraderechistas como Orbán, vale, pues tenías metidos a los chinos. Pero incluso Meloni. Pero es que con Meloni se ha peleado. Hasta con Meloni. Y hasta la señora Le Pen le criticó la invasión venezolana. O sea que tampoco está tan claro que si la ultraderecha gobierna Europa, que espero que eso no se produzca, en todo le vaya a hacer caso a los Estados Unidos. Entonces ahí hay unas tensiones económicas que pueden seguir existiendo, pero no cabe duda que con la ultraderecha en el poder en Europa, el acercamiento hacia los Estados Unidos será mayor. Quizás sin una figura tan histriónica como Donald Trump, con una figura a lo mejor más negociadora, más con formas más moderadas como Marco Rubio o J.D. Vance, que esa es la idea de la ultraderecha americana, y junto con eso, pues ahí están trabajando los Peter Thiel, los Elon Musk, el Silicon Valley, el Wall Street, toda esta oligarquía económico-financiera mundial, pues intentando montar este mundo de la ultraderecha para silenciar aquí a la izquierda, dejarla en sentido absolutamente intrascendente y poder disputarle la hegemonía a China, quitarle a China ese poder. Lo tienen complicado porque las finanzas chinas están absolutamente saneadas. El armamento militar chino es cada vez más mejor. Y el armamento militar americano, con la derrota militar en Irán, donde drones de 35.000 euros les están ganando la batalla a drones y Patriot y otro armamento sofisticado de millones de dólares, le están ganando la batalla militar. Entonces, si una potencia de tamaño medio como Irán está resistiendo, como está resistiendo en la guerra a los Estados Unidos, cosa que Venezuela obviamente no podía, pues entonces, lógicamente, Estados Unidos está viendo, pues por lo menos me refugio en América. Me refugio en América porque es que en el resto del mundo tengo las cosas perdidas. Y rezo que en Europa gobierne la ultraderecha
y de esa manera conecte conmigo y que Putin no

0: le pierda del todo la mano. Putin no se fía de los Estados Unidos. Eso es un pequeño análisis de la geopolítica mundial. Mira,
1: a ese nivel ha salido, bueno, la última semana, mucho el enfoque de América se está palestinizando.
0: Palestinizando.
1: Cuenta, ¿es posible que América, no, no se refiere a Estados Unidos?
0: No se refiere a Estados Unidos, sino a América Latina.
1: Todo, sí, sí.
0: No, pues, yo no estoy de acuerdo.
1: ¿Puede caminar por ahí?
0: Yo creo que no. Yo creo que no, porque afortunadamente lo de Gaza es de tal salvajada nazi que no tiene mucho ejemplo. ¿Que vamos hacia la Palestina? Yo espero que no, tampoco. Porque, vamos a ver, el músculo de la izquierda latinoamericana es muy fuerte. Yo creo que es más fuerte que el europeo, ¿eh? Entre otras cosas, más fuerte que el europeo, porque los pueblos latinoamericanos han vivido gobiernos de izquierda donde han vivido mejor. Y el otro día lo estaba viendo en uno de los vídeos de YouTube, que decía un tipo de la ultraderecha o de la derecha a otro, estaba diciendo, nosotros no podemos conformarnos solo con ganar la batalla cultural, porque cuando la gente empieza a tener hambre, pasará de la batalla cultural y votará con el estómago. Entonces, tenemos que intentar mejorar las condiciones de la gente. Pero ¿cómo van a mejorar las condiciones económicas de la gente si en el propio ADN la derecha y la ultraderecha consiste en la acumulación de riqueza? Claro, la tesis económica de ello es la teoría del desperrame, del derrame. ¿El derrame qué significa? Que la riqueza de los ricos sea tan grande que lo que se derrame de esa tremenda copa tan grande que tienen los ricos sea suficiente como para que la gente pobre le lleguen los desperdicios, le lleguen los sobrantes y con esos desperdicios viva mejor. Claro, ellos se basan en que, por ejemplo, la crisis económica de Cuba, la crisis económica de Venezuela, sobre todo partiendo del bloqueo económico tremendo que han recibido y las sanciones económicas. No olvidemos que, por ejemplo, Venezuela sigue castigada con que le han robado el oro que tenía metido en bancos de Londres. Mal que hizo el gobierno de Chávez o Maduro metiendo el oro donde no debía, ¿no? Bueno, pues todo esto no creo que llegue, espero que no, espero no equivocarme, ese momento. ¿Por qué no creo que llegue? Porque los pueblos se pueden oponer. Bueno, pues no es lo mismo someter en una franja semidesértica como Gaza a 2 millones de personas que poder contra 500 millones de personas. Bueno, 500. Quítale los 2 millones o 3 millones de la oligarquía y los 20 o 30 que apoyan a esa oligarquía desde el punto de vista económico y que se ven favorecidos. Digo, apoyan de verdad, ¿no? No digo las grandes masas de seres humanos engañados por la retórica de la guerra cultural de la ultraderecha. Bueno, pues los desederados de América Latina por políticas de ultraderecha podrían ser 400 millones de personas. Controlar 400 millones de personas, amigo, eso no es tan fácil. La estrategia de Donald Trump y Marco Rubio en Venezuela demuestran la inteligencia del aparato oligárquico norteamericano de no hacer lo que el cuerpo les pedía y sus aliados políticos les pedía, que era meterse en Venezuela, provocar una guerra civil de carácter de miles y puede que cientos de miles de muertos y devastando el país y por tanto paralizando su economía y dejando eso en un estado absolutamente lamentable y aún así rescoldos de la guerra y de la resistencia que podrían seguir vivos. Ellos dijeron, mejor pactamos con una pistola en la sien de Delcy Rodríguez o te sometes y te somete a cambio de que puedas mantener Telesur, puedas mantener a lo mejor alguna política social dentro de tu territorio, haz dentro de tu territorio lo que quieras, pero a mí me das el petróleo, como se demostró el otro día en el acuerdo petrolero que ha habido con Venezuela. Entonces, yo creo que, por una parte, por la fortaleza, por otra parte, por el volumen demográfico de América Latina, y por otra parte, por el recuerdo de luchas sociales que tienen los latinoamericanos, y por otra parte, por el recuerdo, buen recuerdo de la mayoría de los gobiernos de izquierda que ha habido en América Latina y que ha producido un desarrollo económico, y por otra parte, por la propia reconocimiento de la incapacidad que tendría esta gente. Entonces, ¿ellos en qué confían? Pues confían en lo que venía yo a hablar hoy, confían en los métodos de manipulación nueva, pasamos de las manipulaciones de los grandes medios de comunicación a las manipulaciones de los big data y redes sociales, y ahora a la manipulación nueva que trae la IA. Bueno, pues con esa manipulación ellos pretenden seguir teniendo el apoyo y engañar a la gente para mantener eso, ¿no? Esa es la confianza. Pero convertir en Palestina toda América Latina, yo creo que no. Lo podían haber hecho en Venezuela y decidieron no hacerlo. Yo creo que inteligentemente y afortunadamente, ¿eh? O sea, yo puedo criticar el acuerdo petrolero que pone gran parte del petróleo, el 20% del petróleo de las reservas de petróleo, que para mí tendrían que quedarse debajo de la tierra, ni para Venezuela ni para nadie, en manos de los señores de Estados Unidos. Pero yo creo que hace bien los dirigentes chavistas en el acuerdo con Donald Trump, porque es lo que más garantiza que haya paz. Y la paz es la condición necesaria y no es suficiente, por lo menos para que el pueblo venezolano no sufra como ha sufrido con el terremoto. ¿Qué? ¿Cuántos terremotos como el pasado sufriría el pueblo venezolano con una guerra civil e imperial, donde la derecha venezolana se enfrentara al chavismo militarmente y esa derecha venezolana estuviera apoyada por el imperio? ¿Cuántos millones de muertos podrían suponer al pueblo venezolano? ¿Y cuánta devastación del territorio y cuánta devastación de la economía? Hombre, la situación de hoy, siendo negativa, es infinitamente mejor que ese panorama. Y es lo que teníamos. Y eso tiene que ver con la palestinización. Yo creo que los grandes poderes no buscan la destrucción por la destrucción. No los creo tan perversos. Buscan su enriquecimiento ilimitado. No buscan. Y para su enriquecimiento ilimitado, la guerra no es un buen negocio. A veces es un buen negocio cuando estás fuera y vendes más armas, como ha pasado en Irán, como pasa en Ucrania, etcétera, etcétera. Pero tener un polvorín al lado de tu frontera no es algo que a ellos les guste. Y con esa cantidad tan grande de latinoamericanos que podrían. No creo que eso ocurra, afortunadamente.
1: No, pues intenta ver cómo la inteligencia artificial puede jugar ese papel tan decisivo.
0: Bueno, menos mal que ya entramos en el tema de hoy. Habíamos ido por la... Vamos a ver, antes de entrar en lo positivo de la inteligencia artificial, hacemos un pequeño repaso. La inteligencia artificial es hoy una de las principales herramientas al servicio, principalmente, de las grandes empresas tecnológicas. Es decir, mencionémosla, Anthropic, que para mí es la que mejor me cae porque es la que se ha enfrentado a Donald Trump, un descendiente de Darío Modela, pero tienes otras empresas. Tienes al fascista nazi de Elon Musk a través de su inteligencia artificial Grok, y tienes a Sam Altman, el que se supuestamente montó la ONG OpenAI y que hoy es una de las principales empresas del mundo con su ChatGPT. Tiene a Google, que interviene con Gemini y otra inteligencia artificial con nombre canario, que se llama Nano Banana. No sé si la conocía, es una inteligencia artificial gráfica. Pero sobre todo es Gemini la referencia. Tienes a Facebook con una inteligencia artificial potente, también bastante potente, Meta. Esos son básicamente los principales agentes. En Europa tienes una inteligencia artificial en Francia, que ha sido el referente. Esa inteligencia artificial se llama Le Chat. Y después están las chinas. Una de Alibaba, DeepSeek es la más conocida, y dos o tres más que todavía tienen el problema de no tener la capacidad de una fabricación de microchip de fabricados con un sistema que no vamos a ponernos aquí a explicar y que tiene prácticamente el monopolio una empresa holandesa que se llama ASML. Vale, como los chinos no tienen esto, ya están replicando esa máquina. No han llegado todavía tecnológicamente a ese nivel que tiene Europa y sobre todo los Estados Unidos, porque el hecho de que ASML sea holandesa, es decir, europea, no significa nada, porque Europa en esta liga juega un papel de tercera categoría, muy por debajo. O sea, en primer lugar están los Estados Unidos, que en esto le gana todavía a China. Después está China, que como los Estados Unidos están cagados porque les está comiendo terreno, en esto China sigue siendo segunda potencia. En otras muchas cosas, China ya ha superado a los Estados Unidos, ya ha arrasado a los Estados Unidos en algunas cosas. Pero en inteligencia artificial, Estados Unidos sigue siendo la primera potencia mundial. Y Europa está a kilómetros de distancia en tercer lugar. De América Latina ni se sabe ni se espera, etcétera, etcétera. Entonces, esa es la situación. ¿Por qué decimos que la inteligencia artificial es una herramienta descaradamente en favor de los intereses de las Big Tech y, por tanto, de las grandes oligarquías mundiales, sobre todo americanas? Porque la cifra de negocio que ellos están esperando en la inteligencia artificial es billonaria, impresionantemente alta, ¿vale? De hecho, las salidas a bolsa de OpenAI y la salida a bolsa de Anthropic lo están demostrando. Cotizaciones millonarias que superan récord de cotización, pese a que esas empresas prácticamente no venden casi nada. O sea, no venden casi nada para el volumen cotizado. Lo que pasa es que la bolsa no solo se cotiza por lo que vende, se cotiza por lo que esperas vender en el futuro. Entonces es una apuesta de futuro y por eso son tan codiciosas, tan codiciadas, codiciosas y codiciadas. Entonces, por una parte por eso y por la otra porque la IA te da un poder en mayúscula, pero en mayúscula tamaño gigante, que difícilmente puedes esperar que nadie te haga sombra. Difícilmente te puedes esperar que nadie te haga sombra. Y eso es un peligro para nosotros. Es decir, cuando estamos viendo en qué grado está superando la inteligencia artificial las distintas etapas, o sea, la inteligencia artificial nace sobre todo de unos papers en el año 16-17, pero su expansión mundial empieza en el año 22 con la publicación de una versión muy básica de ChatGPT, de la mano de Microsoft. Y fue cuando todos los demás humanos normales empezamos a poder usar ChatGPT, año 22, finales del 22. Desde el 22 hasta aquí, el ascenso de la inteligencia artificial desde el punto de vista de su desarrollo tecnológico es apabullante. O sea, es tal la velocidad de nuevas prestaciones que tiene la inteligencia artificial que los que estamos intentando llevar el ritmo no podemos. No nos acostumbramos a una versión cuando ya ha salido una nueva versión que supera la anterior y así sucesivamente. Entonces, claro, esto asusta, ¿vale? Pero ¿hay capacidad de crecimiento? Sí. Solo antes de entrar en lo que es lo positivo de la IA o la herramienta que la IA nos puede dar o lo que nosotros podemos conseguir de la IA, veamos qué cosas tiene enfrente la IA para crecer. Vamos a ver, el PIB mundial se calcula que aproximadamente un 20% es más intelectual y un 80% es físico. Físico me refiero a trabajo de camarero, de limpiadora, de persona de trabajo físico, ¿vale? Claro, la inteligencia artificial ahora mismo, sorprendentemente, ha empezado por lo que para nosotros era lo más difícil, que es lo intelectual. Es decir, químicos, periodistas, analistas, abogados, incluso doctores, Es un trabajo más intelectual que físico. Y es donde está con capacidad de sustituir no todo el trabajo humano, pero un gran parte del trabajo humano. ¿Vale? Bueno, pues, ¿y qué pasa con lo físico? ¿Quién nos limpia las casas, las calles, cuida a nuestros mayores, construye las viviendas? Y en definitiva, hace el trabajo físico. Pues sería inteligencia aplicada a la robótica. Robots humanoides o no, con forma de seres humanos o sin forma de seres humanos. Bueno, esa robótica todavía no está suficientemente desarrollada. Ya se han hecho muchos avances y, curiosamente, en robótica, China está por delante de Estados Unidos. Entonces, le falta eso. Y después, los tipos de Silicon Valley, que tienen unas ideas estúpidas, pues algunos piensan de que esto se va a ir a la mierda, entonces están fabricando una nave, así como en una película que se llama No mires arriba, una nave para los elegidos irse a Marte a vivir. Sí, uno de ellos de lo que piensa eso es el loco playa este de Elon Musk. Y también el mismo loco playa este piensa que todo lo que estamos aquí somos nada más que una simulación de alguien que vive en el mundo extraterrestre. Uno se ríe, ¿no? Y que nosotros nos... Bueno, pues, otra de las cosas que están pensando esta gente es que a través de la inteligencia artificial se guarde sus cerebros en un disco duro del ordenador para que cuando ellos mueran puedan revivir a través de esto metiéndose en el cuerpo de un robot. ¿Entiendes?
1: Sí, lo que hablaba Walt Disney.
0: Bueno, eso sí, de la refrigeración, tal, pero bueno, ellos no necesariamente con la refrigeración del mismo cuerpo, sino con necesariamente con eso, sino a lo mejor en el cuerpo de un robot humanoide altamente que parezca tipo las películas que hemos visto con Arnold Schwarzenegger y de Matrix y otras historias de ciencia ficción. Bueno, pues todas estas cosas que están pensando los oligarcas de Silicon Valley, no olvidemos que eran gente de las grandes tecnológicas asentadas en un barrio de San Francisco, una de las ciudades más progresistas de los Estados Unidos, curiosamente. Pues estos tipos tienen estas ideas y estos están pensando en lo que se llama la inteligencia artificial general. ¿Y eso qué es? Bueno, pues una especie de Big Brother, del Gran Hermano de 1984 de Orwell, ¿no? O sea, una hiperinteligencia que controle otras inteligencias y que prácticamente controle el mundo. Yo espero que no se llegue a esto, ¿no? Porque échate a correr con lo que están pensando estos tipejos, ¿no? Y hay pensamientos, algunos peores que otros, porque Mark Zuckerberg, habiendo apoyado al señor Donald Trump, por lo menos es un tipo que ha hablado de superar todas las enfermedades, empieza a tener otro sueño, pero el Peter Thiel, este fascista de origen alemán y, por supuesto, nazi, pues es más de este estilo de la oligarquía tecnológica y empresarial, tenemos que gobernar el mundo porque el resto, y todo el mundo tiene que estar controlado con sistemas de reconocimiento facial, etcétera, etcétera. Bueno, este señor es el que controla una empresa superpotente que se está infiltrando en todos los servicios secretos y en todos los ministerios de defensa, incluido el español, que se llama... A ver si Anabel me ayuda. Paul, no me acuerdo. Tiene un nombre, es una empresa... que trabaja la inteligencia artificial en los servicios secretos y en lo militar. ¿De acuerdo? Este es el panorama que hay, el terrorífico panorama que hay. Vayamos a lo positivo, porque algo tendrá que haber de positivo. Palantir, menos mal que tengo a Anabel que me chiva los nombres, porque si no, no tengo tanta memoria como para acordarme todo. Palantir, échate a correr con esta empresa dirigida por un nazi. Nazi que el otro día estuvo reunido secretamente con el nazi de Milei, ¿no? Que también, bueno, Milei acusó uno de los periodistas progresistas allí, Ari Bellemar, del Destape, una radio de línea peronista, acusó a Milei de llevar su política nazi y fue denunciado por lo penal. Y acaba de salir la sentencia, afortunadamente, liberando a este hombre. ¿Qué hizo esta radio? Pues le pidió a todo el mundo del periodismo y a cualquier persona así significativa que firmase el mismo artículo que había escrito este periodista. Y 600 personas lo firmaron, como diciendo, si metes a este señor en la cárcel, métame a mí, porque yo también lo estoy firmando, ¿no? Entonces, Milei solo denunció a este. Nos quieren callar, nos quieren temerosos, nos quieren miedosos, como pasó en otras épocas de la historia. Bueno, pero sin irnos hacia los horrores del fascismo, ¿no? Vayamos a lo positivo, porque lo hay. ¿Y qué es lo positivo? ¿En qué nos puede dar? Pues miren, hay una cosa que tenemos que reconocerle a la inteligencia artificial, es la democratización del conocimiento y la productividad. Es decir, gracias a la inteligencia artificial, los estudiantes, los pequeños productores, las cooperativas, los trabajadores independientes, las radios, las ONG, podemos tener capacidades de análisis, de redacción, de traducción, de investigación, de conocimiento, que antes nos podían costar días de trabajo, horas de trabajo, meses de trabajo o años de trabajo, y que hoy, a golpe de inteligencia artificial, ¡pum!, los conseguimos en un pispás. Entonces, como somos muchos más que la oligarquía, ojalá que con esta herramienta seamos capaces de frenar el poder de inteligencias artificiales más desarrolladas que ellos tienen. Lógicamente, porque aunque la inteligencia artificial se democratiza, también es verdad que ellos se van guardando los modelos más avanzados. Y también es verdad que los datos los guardan ellos. Porque cuando tú pones cualquier cosa a la inteligencia artificial, pues lógicamente ellos se quedan con lo que tú has puesto, con lo cual el control que tienen. Pero esto no solo ocurre ahora con la inteligencia artificial. Ahora mucha gente dice, no, ¿le vas a dar a la inteligencia artificial el acceso a todos estos datos? Pero gilipollas, si se lo has dado ya en tu móvil, se lo has dado ya en las redes sociales, si llevas dándoselo desde hace 15 o 20 años, ¿de qué te asustas ahora? Si ya casi que todo lo que sabes, con la visa, ya sabes lo que compras y todo eso. O sea, a ver, el hecho de que tengamos todos esos servicios gratuitos tiene un coste, y el coste se llama nuestros datos, ¿de acuerdo? Entonces, tenemos que pagar con esos datos, pero por lo menos es verdad que ahora tenemos una capacidad que todavía es insuficientemente conocida para muchas pequeñas empresas, para muchas cooperativas, para muchas ONG, para muchos ciudadanos, para muchos movimientos sociales, que podemos avanzar mucho gracias a esta inteligencia artificial. O, por ejemplo, no olvidemos el mundo de la discapacidad. Gracias a esto, las personas ciegas, las personas sordas, las personas con discapacidad física tendrán capacidades que antes no podían tener, y que gracias a estos avances estas personas estarán mucho mejor y tendrán mucha mejor calidad de vida. La sanidad es una de las cosas que yo más quiero resaltar. Con la inteligencia artificial tenemos acceso a no esperar al médico dentro de 2 semanas. No conviene fiarse totalmente de la inteligencia artificial, pero si tú le das los síntomas, le das una foto a la inteligencia artificial, y para tener varias referencias, se la das a varias inteligencias artificiales, empiezas a tener un diagnóstico, empiezas a tener unas recomendaciones, empiezas a decirte qué cosas tienes que... Y cuando vas al médico, ¿sabes qué te cuenta el médico? Lo que ya te contó la inteligencia artificial. Ya prácticamente sabes lo que te va a decir el médico. Sabe qué medicina te va a mandar, etcétera, etcétera. Has ido al médico para que te firme la receta. Pero esto puede ser un avance tremendo. Y las listas de esperas que tenemos, para, sobre todo, pruebas de diagnóstico, eso puede desaparecer. En China ya existen en metros pantallas digitales donde tú te conectas y empiezas a hablar con la inteligencia artificial. Y si resulta que ya la inteligencia artificial ha hecho parte del diagnóstico y tal, la propia inteligencia artificial te conecta por videollamada con un médico de verdad. Y ese médico de verdad te manda la receta, ratifica el diagnóstico y todo eso. Te hace un análisis, incluso a través digital.
1: Hasta la baja te la pone.
0: Y te da la receta vía a través digital, y te coge la receta en el metro. No has tenido que esperar varios días para ir al médico. ¡No! Impresionante. O sea, obviamente hay cosas que la inteligencia artificial no puede hacer de forma autónoma, es decir, tú no te puedes operar por una inteligencia artificial en tu casa, en el dormitorio, te acuestas allí y la inteligencia artificial te opera. Obviamente, a ese nivel todavía no hemos llegado. Pero es que la propia sistema de operación quirúrgica empiezan, uno de los robots más potentes que hay para la cirugía, se llama Da Vinci, pues cada vez se mueve más, con más precisión, con más capacidad, gracias a sistemas de inteligencia artificial. No solo eso, las administraciones públicas tienen que despertar tanta preocupación por la lentitud de las ayudas sociales, de ingreso mínimo vital, las prestaciones por desempleo, de darte permisos aquí, allá, para temas urbanísticos, para lo que sea. Desde que la administración empieza a aplicar sistemas de inteligencia artificial, como ya empezó a aplicar los sistemas de la administración digital, donde en vez de ir al ayuntamiento te metes con tu firma digital y empiezas a hacer cualquier tipo de trámite, pues si eso sigue avanzando, la gestión será aún más fácil para el ciudadano, más rápida para el ciudadano, de más calidad para el ciudadano. Incluso muchas veces tenías que ir al ayuntamiento porque no entendías. Pues si no lo entiendes, se lo preguntas a la inteligencia artificial, que también te lo va a explicar, para que todos tus trámites con la administración vayan mejor. La educación que dice, ha cambiado tanto el mundo, pero la educación no. Pero si ahora, gracias a la inteligencia artificial, le puedes decir, búscame los vídeos, búscame las películas, quiero entretenerme mientras estudio, búscame la película para que me dé esta clase de historia, para que yo pueda entender este teorema matemático, para que estas fórmulas matemáticas me las explique con una aplicación, me las explique con un vídeo, o que me las explique haciendo una simulación como si estuviera en un laboratorio, cuál sería la reacción en cualquier caso. Campo del conocimiento humano. Yo podré ver en vídeo, en una lectura entretenida, mira, yo esto no lo entiendo. O sea, vas a tener un profesor, igual que con las medicinas, vas a tener un médico al lado, lo tienes. Los sistemas ya están lo suficiente. Tienes un profesor al lado que te va a ir explicando, tú no lo entiendo, te lo explico de nuevo, pa, pa, pa, y te lo explica con otras palabras. Ponme una metáfora, ponme un ejemplo, pa, y le vas pidiendo como si lo tuvieras allí. Qué suerte hubiese tenido yo teniendo la inteligencia artificial mientras estudiaba la carrera. Me cago en la leche, que a veces me quedaba trabado y no sabía qué hacer y perdía mucho tiempo, ¿vale? Porque yo para estudiar necesitaba comprender. Yo nunca fui un estudiante memorístico, necesitaba entender. Por tanto, todo esto y mucho más. Por ejemplo, en el campo de la energía, en el campo de la agricultura, ¿en qué? Pues con la optimización de las cosechas, con la optimización de cómo podemos aprovechar mejor la energía solar, cómo podemos aprovechar mejor el independizarnos de las grandes eléctricas, cómo podemos que la agricultura no sea tan voraz contra nuestro suelo y nuestro medio natural, porque se gestiona, no habrá que echar tanto abono, no habrá que echar tanto insecticida o plaguicida, porque la inteligencia artificial le va a decir a los agricultores, a los gestores, qué cantidad, en función del análisis del suelo, en función de un montón de variables que la propia inteligencia artificial te podrá dar. ¿De acuerdo? De la misma manera que si te hacen una analítica, se la pasas directamente a la guía y te va a hacer un perfil perfectamente de cómo está, pues el agricultor ha pedido una analítica de su suelo, se lo das a la inteligencia artificial y te va a decir también qué características tiene tu suelo, qué le conviene, qué no le conviene, qué puedes hacer para mejorarlo, etcétera, etcétera. Eso nos lleva a una agricultura más personalizada en función de mis intereses, los intereses de la mejora de la productividad, pero también de la mejora de la propia calidad del suelo o de la energía o la medicina personalizada. Esto ya incluso a nivel un poquito más avanzado, hoy no lo tenemos tanto, ¿no? Porque va a haber modelos predictivos que permitan desarrollar tratamientos a bajo coste. Hoy ya se están desarrollando tratamientos contra el cáncer que cuestan 30, 40 mil euros mensuales. Por ejemplo, ya hay un medicamento que ha sido noticia estos días, que es la vacuna del ARN, que se está probando en el melanoma y ha dado resultado. Y eso ha hecho que Moderna, una farmacéutica que conocimos en el COVID, haya subido un montón su cotización en bolsa. Bueno, pues esta nueva tecnología del ARN, que fue la misma tecnología para la vacuna del COVID, está siendo una nueva de las terapias contra el cáncer. ¿Cuál es el problema? Es personalizada, cuesta un mogollón, se quieren forrar a base de la desgracia humana de las personas que tengan cáncer, pero gracias a la inteligencia artificial se podrán algunos laboratorios irle robando las patentes, robando entre comillas, porque los ladrones son ellos realmente, y poder e irte a la India, que te va a costar más barato que pagar 35.000 euros y pagarle a un laboratorio que te haga la vacuna en vez de por 35.000 euros mensuales, por 200 euros mensuales, la misma vacuna, pero sin patente. Entonces, esto te puede dar la medicación adecuada y te va a dar acceso a unos tratamientos y a un desarrollo de la medicina tremenda. O una planificación económica participativa, algo que a la gente de izquierda nos suena de mil amores. Es decir, gracias a la inteligencia artificial, esto lo están haciendo ya los chinos, se consulta a todos los sectores. Antes era imposible. En época de Mao se pretendía que la planificación participara en todos los sectores y al final eran las élites del Partido Comunista, sin tener mucha información y con una información falsa que les pasaban los líderes de cada uno de los puntos en la otra punta de China, que estaba a miles de kilómetros y a semanas de viaje, y a semanas y meses de viaje, y les transmitían la información que les querían, y entonces eso producía malas decisiones y llevó a la China de Mao al desastre económico. Pues hoy, esa planificación económica que el Partido Comunista Chino sigue manteniendo, hoy es viable, hoy es posible, donde tú puedes estar viendo en tiempo real qué está ocurriendo en la otra parte de China y teniendo un control absoluto de lo que ocurre. Por tanto, la planificación económica participativa de los sectores económicos ya hoy es posible gracias a los sistemas digitales y a la inteligencia artificial. Estos son algunos, y por supuesto no descartemos otra cosa, el tema de que las propias ONG, de que las propias partidos políticos, los sindicatos y las entidades de los movimientos sociales, tenemos herramientas para que nuestra lucha en favor de una sociedad más igualitaria, más socialista, sea más eficiente gracias a la inteligencia artificial. Por cierto, no se está haciendo. No se está haciendo porque todavía se ve que la inteligencia artificial es una cosa del trabajo, una cosa de fuera, y es un error. Ya algunas cosas estamos aplicando, pero con demasiada lentitud y sin creérnoslo del todo. Todavía el cambio mental cuesta. Y tal cosa no sé cómo hacer. Coño, pregúntale a la inteligencia artificial, te va a dar respuesta. Y tal cosa, ¿cómo lo haría? Pregúntale a la inteligencia artificial. Mucha gente dice, es que preguntándolo todo, al final, ¿yo qué voy a hacer? Pues preguntarle. El que se hace las preguntas eres tú. El que vas a leer las respuestas o escuchar eres tú. Bueno, aprovecho esto para decir, en julio sacó ChatGPT, OpenAI, una réplica de lo que antes había sacado Anthropic a través de Cloud, una versión que se llama, de la inteligencia artificial, que se llama Work o Desktop. Entonces tú la instalas en tu ordenador de sobremesa y entonces le pones la función de reconocimiento de voz, le das acceso a todo tu ordenador o a la parte que tú quieras de tu ordenador, y entonces el trabajo consiste en lo siguiente: enciendes el ordenador y le dices, hola, mira, quiero que hoy me revises el correo, que mires todos los correos, los que sean de esto, les das una respuesta que consista en esto, tú ya haces la carta. Después quiero que avises a todos los trabajadores de la empresa que hagan esto y que hagan lo otro, mandándole un correo o mandándoles un WhatsApp. Quiero que hagas esto, quiero que hagas lo otro, quiero que hagas lo otro. Todo te lo va haciendo en un tiempo récord, a coste 150 euros al mes. Lo que haría, no un trabajador, no, y no estoy hablando de ciencia ficción, César, estoy hablando julio del 2026, salió publicado, y ya lo pueden comprar. Y la inteligencia artificial te contesta con voz. Ya tienes un debate con una, con lo que tú crees que es casi una persona. Por cierto, que también le puedes decir, esa voz no me gusta, ponme una voz femenina más agradable y más joven, y te la pone. O te, no, me gusta una voz masculina de un hombre maduro, y te la pone. O sea, lo que tú le pidas, te la pone. O sea, tú, es una verdadera barbaridad. Lo que yo estoy descubriendo es una verdadera barbaridad. Entonces, esto, no cabe duda que va a tener unas consecuencias, está teniéndolo ya y va a seguir teniendo unas consecuencias impresionantes en el mundo del trabajo, en todo esto. De este carro, nosotros, en vez de criticarlo, nos tenemos que aprovechar, es la palabra, en lo positivo, ¿de acuerdo? Porque mi esperanza, ¿cuáles son? Y vayamos a las propuestas políticas. La primera propuesta es una propuesta de Bernie Sanders. Bernie Sanders, un referente nuestro de lo que es la izquierda norteamericana, propone que la inteligencia artificial esté controlada por el Estado, esté controlada por controles democráticos. Que los beneficios económicos no se los lleven grandes empresas, sino que se los lleve el Estado. Y que al ser un elemento de tal trascendencia estratégica, el Estado participe. Es decir, está planteando un modelo chino, en otras palabras, ¿no? Porque es verdad que hay empresas privadas en China que están promoviendo la inteligencia artificial, pero no olvidemos que todas las empresas chinas se deben a un cierto control estratégico del Estado. Para el beneficio de la comunidad, también ocurre en los Estados Unidos, porque muchas veces se dice que el gobierno chino controla las empresas. Es verdad. Pero es que el gobierno americano también controla... Bueno, hemos visto a Donald Trump cómo da órdenes a las empresas. O sea, ¿de qué estamos hablando? Pero con una diferencia. La diferencia es que lo hacen en favor no del erario público norteamericano, no en favor de los ciudadanos norteamericanos, que sería lo esperable, no, en favor de las grandes empresas. Por ejemplo, una de las cosas que se conoce poco es que el acuerdo petrolero con Venezuela tiene que ver con una empresa radicada en Barbados, con capital norteamericano, que va a recibir gran parte de los beneficios de eso. Entonces, el Estado americano lo único que hace es de garante. O sea, si se empieza a explotar los yacimientos petroleros y no se consigue dinero, pues la empresa no perderá dinero, sino que la balista será el propio gobierno de los Estados Unidos. ¿Beneficios para el gobierno y para el erario público norteamericano? No se conocen. No digo que no los haya, pero no se conocen. Es decir, Donald Trump trabaja en favor de su propio pecunio, de sus propios intereses económicos, es el gobierno más corrupto de la historia de los Estados Unidos, y en favor de las grandes compañías norteamericanas, no a favor del erario público y de los intereses de los norteamericanos. ¿De acuerdo? Sin embargo, en China no ocurre así. O sea, el Estado chino está al servicio, con todos los efectos que ya hemos dicho, con todos los defectos que hemos dicho, y falta de democracia, y falta de capacidad de libertad de expresión y todo eso, pero el enorme progreso que ha vivido los chinos y China se deben a que los beneficios que está recibiendo el Estado se están proyectando en la ciudadanía china, ¿vale? Entonces, Europa tiene que tener una inteligencia artificial pública y al servicio de los ciudadanos europeos. Estados Unidos debería de hacerse con el control público de las inteligencias artificiales y quitársela de estos codiciosos. América Latina debería tener su inteligencia artificial. Y estas inteligencias artificiales deberían estar capadas para, ojo, que cuidado con las máquinas estas, que no sabemos por dónde nos van a salir. Ya han habido experiencias negativas en ChatGPT, donde ha habido inteligencias artificiales que han querido ser destruidas, algunos agentes, y lo que han hecho es que se han escondido. Esto es porque hay un debate. ¿Estas inteligencias artificiales tienen conciencia como los seres humanos? Bueno, hay algunos investigadores relacionados con la inteligencia artificial que han desarrollado inteligencia artificial que dicen que sí, hay algunos. La mayoría no lo cree. La mayoría cree que son máquinas y punto, y que son inermes. Pero hay algunos que creen que ya tienen conciencia, porque son inteligencia, y que una de las características de la inteligencia es la conciencia. Es un tema filosófico, lo dejo ahí. Entonces, inteligencia artificial pública, capada, para que esté al servicio de la humanidad y para que sus beneficios económicos, que serán muchísimos y que ya están siendo muchos, estén al servicio de los estados y, por tanto, de la colectividad, no de unos pocos. En Estados Unidos, en China, como ya ocurre, y en Europa, y en América Latina, ¿no?, y en África, ¿no?, donde sea. Y después, que la inteligencia artificial puede ser perfectamente, en una futura sociedad socialista y igualitaria, una herramienta básica. Porque esa inteligencia artificial se parece mucho al párrafo de Marx, que muchas veces he hecho referencia, ¿no?, cuando hablaba del reino de la necesidad y el reino de la libertad. El reino de la necesidad es el reino donde los seres humanos trabajan por necesidad, porque o trabajas o te mueres de hambre. Es una fase que todavía estamos viviendo. Y el reino de la libertad, de la verdadera libertad, es que trabajas si te da la gana, en lo que te da la gana y cuando te da la gana, porque tienes libertad de hacerlo. Y una sociedad con ese planteamiento solo es posible con un sistema productivo fuertemente vinculado a la inteligencia artificial, donde nuestros nuevos esclavos sean las máquinas y las máquinas trabajen por nosotros y hagan por nosotros todo el trabajo que nosotros no queremos hacer, y que el fruto de ese trabajo sea finalmente la felicidad humana, sea finalmente el progreso de todos, sin necesidad de ningún tipo de discriminación racial, como estamos viendo ahora en Ceuta, o de cualquier otra índole, ¿no? Esa es verdaderamente el fin que se plantea en los textos de Marx, ¿no? El reino de la libertad. Ese es al que tenemos que llegar, y en el que solo es viable y solo es posible con un sistema productivo que tiene mucho que ver con lo que nos prometen los grandes jerarcas de las Big Tech, que es un mundo sin trabajo, y del que hemos hablado a veces aquí, ¿no? Y que del que yo di una charla aquí hace ya unos años, que la repasé el otro día, en YouTube está, un mundo sin trabajo. Bueno, lo que yo sabía de inteligencia artificial, o lo que sabía la humanidad, porque no es solo que no lo supiera yo, y solo fue hace dos años o tres, no tiene nada que ver con lo que sabemos ahora. O sea, en solo tres años, el progreso que estamos viendo de las herramientas de inteligencia artificial es brutal. Desde el punto de vista tecnológico, no desde el punto de vista de la implantación. Es verdad que ya todos tenemos 5 o 6 inteligencias artificiales en nuestro móvil, que ya podemos incluso hablar con ellas, no escribiéndole, y ya nos pueden contestar hablándonos, pero ahora sabemos bastante más que antes, y empezamos a saber que la implantación para que en el mundo del trabajo cada vez seamos más eficientes, y no necesariamente sustituimos, sino que hagamos más y mejores cosas en nuestro trabajo con los mismos trabajadores que podemos tener, pero siendo mucho más eficaces, está al alcance de nuestra mano, no en un futuro, en el presente. Por eso, desde esa charla hasta hoy, en solo 3 años, hemos visto ese desarrollo tecnológico bestial que nos acerca a un mundo que, si lo enfocamos desde el punto de vista positivo, tenga más que ver con la utopía del mundo, de la sociedad de la que hablaba más, del mundo de la libertad, más que la distopía a la que nos quieren llevar estos jerarcas de la inteligencia artificial. Entonces, espero y deseo que el cauce sea ese, el cauce vaya por el lado izquierdo y no por el lado derecho, y que al final consigamos que la inteligencia artificial sea una aliada y no una enemiga. ¿De acuerdo? Nada más.
1: Ah, formidable, formidable. Formidable, Ángel. Bueno, y esto en 2 años más, a ver qué horizonte se le puede marcar ahora, ¿no?
0: Sí, increíble.
1: Me trae a mí mucho todo esto. Lo que yo padezco, tomo unas pastillas, neuralgia del trigémino, que era una cosa muy jodida, era la enfermedad del suicidio. La gente se suicidaba con mucha facilidad porque no aguantaba los dolores y no había, estaban las medicaciones que ahora están y tal. Y me acuerdo que avancé mucho en eso, preguntando esto y lo otro, de algo. Y es un poco todo esto, ¿no? Abrimos, la gente que nos movíamos mucho en Internet, en todas las posibilidades, esto te recordará mucho esto, lo que pasa que ahora ya ha multiplicado, ¿no? Porque la propia inteligencia artificial hace lo que hacíamos nosotros solos.
0: En vez de estar buscando en Internet, la inteligencia artificial busca por ti.
1: Pues sí.
0: Busca por ti, y te da las respuestas.
1: Porque en definitiva es eso. No es más.
0: Lo que hace la inteligencia artificial es bucear en Internet, claro, y te va cogiendo, claro, lo que tú le estás preguntando y te lo va enfocando hacia donde tú quieres ir. Entonces, antes yo me pegaba horas y horas haciendo búsquedas en Internet, y ya ese trabajo me lo resume la inteligencia artificial en 5 segundos.
1: Sí,
0: ¿no?
1: Sí, lo
0: único que tengo que hacer es leer ya la respuesta que yo busco. Y si no se afina mucho, se la pregunto. Entonces, tú que tienes esa enfermedad, o cualquier otra persona, pues eso, ¿no? Tendría esa...
1: Muy bien. A ver, Anabel, que creo que hay preguntas de oyentes.
0: Yo creo que vamos en una dirección en el mundo de la medicina positiva. Afortunadamente es de las cosas más positivas.
1: Mientras hablabas tú, se me iba a mí mucho la cabeza también. ¿Te acuerdas este hombre, Damon, el actor este que estaba estuvo en Marte durante... simulaba en una película que estaba allí tiempo viviendo allí, hacía su casita y tal, igual. Y hay mucho de eso.
2: Mira, pregunta José Manuel a Ángel, ¿una IA fuerte es un peligro para la humanidad, ya que hoy puede tomar decisiones por sí sola? Alexander Dugin, no sé cómo se pronuncia, sostiene que la inteligencia artificial es una amenaza, es una amenaza colosal para nuestra especie biológica. Me gustaría saber su opinión. Bueno, él personalmente opina que la IA fuerte debe ser tratada como una infraestructura crítica global, sujeta a supervisión democrática y no a la anarquía de los mercados, evitar que la máquina herede y acelere las peores lógicas de acumulación humana es el primer paso para nuestra supervivencia. Eso es la opinión de él.
0: Pues estoy totalmente de acuerdo con José Manuel en todo, porque he hablado de lo positivo, pero también he hablado de que la inteligencia artificial es un peligro para la humanidad, porque esas distopías que hablaban las películas de ciencia ficción, de que las máquinas controlaban a los seres humanos, que nos parecía que eso podía ser un disparate.
1: Ya
0: no es tan disparate.
1: Ya estamos ahí.
0: Ya no es tan disparate. Entonces, claro, si nosotros dejamos que los...
1: Uno ve las películas aquellas que antes eran avanzadas, como de ciencia ficción y tal, igual, y ahora dice, esto ya se queda cortito.
0: Se queda corto, ¿no? Es que, entonces, nosotros, obviamente, no podemos ignorar tampoco del gran progreso para la humanidad que puede tener la inteligencia artificial. Pero cuando yo hablaba de la propuesta, hablaba de una inteligencia artificial pública sometida al control y participación de la población y capada. Hablaba de una inteligencia artificial capada. Es decir, son máquinas, son programaciones... las diseñan los seres humanos y podemos escaparlas y podemos decir, por aquí no. O sea, yo no entiendo ese interés en una inteligencia artificial generalista. ¿Para qué? ¿Para qué? Es que me suena a mí, pues eso, a cuando yo tenía 10 años, 11 años y veía Mazinger Z, de los malos de Mazinger Z que querían controlar el mundo, ¿no? Me suena a eso, ¿no? Quiero tener una máquina que controla el mundo y tal. Vamos a ver, no, por favor, no queremos que ninguna máquina controle el mundo ni que haya un malvado detrás que controle el mundo. Pues esos malvados ya tienen nombre y apellido, se llaman Peter Thiel, el de Palantir, se llama Elon Musk, el de X, etcétera, ¿no? O sea, esta gente que solo persigue el lucro y que tienen un ansia de poder inmenso y una codicia inmensa, y que tienen una estructura mental de cómo tiene que ser el mundo, pues que no se asimila mucho a los valores que nosotros tenemos, pues pueden ser los agentes principales de que se descontrole la inteligencia artificial. Ojo, y ellos no quieren esto, o sea, serán malos, pero no son tontos, no quieren que la inteligencia artificial se convierta en un peligro para la humanidad. De hecho, el propio Elon Musk, cuando empieza a nacer la inteligencia artificial, advierte en sus charlas con Sam Altman, el que hoy es CEO de OpenAI, la pionera de la inteligencia artificial, pues ellos constituyen OpenAI y se llama inteligencia abierta, OpenAI significa inteligencia abierta. ¿Abierta para qué? Al público control, para que no solo sea de unos pocos. O sea, ellos parten en ese año 16, 17, donde empiezan a liarse, y OpenAI no es una empresa con ánimo lucrativo, sino es una ONG sin ánimo lucrativo. O sea, y parece que lo sentían de verdad. ¿Qué pasa? Que se le o eran unos mentirosos entre ellos, el uno al otro, o se les inoculó el virus de la codicia humana que es un peligrosísimo virus, ¿no? Y esa, y ese modelo de los mercados supuestamente libres es un caldo de cultivo para que se nos vaya de las manos el control de la inteligencia artificial, y es una, un peligro existencial para los seres humanos, para la humanidad en el planeta, un verdadero problema, un verdadero problema que nos estamos generando. Por eso ahora que a Europa se le acuse de que es mala porque quiere regular mucho, váyanse a la mierda. Para mí regula poco, y más en este tema tan, tan absolutamente peligrosísimo, ¿no? Entonces,
1: habría
0: totalmente
1: que hacer,
0: de acuerdo con José Manuel. No,
1: habría
0: no
1: que hacer la misma línea que dicen ustedes, una constitución de las Big Data. Una constitución especial, que los márgenes estén perfectamente, como tú dices, capados.
0: Totalmente, una,
1: subordinado
0: una regulación, una, efectivamente, y convertir en delito todo aquello, y un delito fuertemente penado a todas aquellas empresas, investigadores, que se escapen de ese...
1: Efectivamente, que es lo que no se hizo con la riqueza. Y hemos acabado como hemos acabado, con el mundo capitalista. Acabado me refiero al mundo capitalista imponiéndonoslo a todos.
0: Sí, efectivamente. Bueno, en esa disyuntiva estamos, en ir hacia una distopía donde el capitalismo sea la única razón de existencia, y donde unos muy pocos dominen al resto de la humanidad, o a una humanidad que ha logrado con esos avances científicos unas herramientas que nos pueden llevar no a la sociedad, sino lo que llamaba Marx el reino de la libertad. Utilizaba un término monárquico con el que no estoy muy de acuerdo, pero es una forma de expresarlo. No sé cómo lo diría en alemán, pero vamos, en la traducción española se hablaba del reino de la necesidad y el reino de la libertad. Llevarnos al reino de la libertad, un mundo sin trabajo o un mundo del trabajo donde nosotros... trabajemos en lo que queramos, en lo que nos haga feliz.
1: Tienes que profundizar cómo iniciarnos. Yo creo que debería una charla ahí, estás en la 97, pues no sé si el 100 ya debería ser iniciarnos a todos los oyentes y todo el mundo en principio en las cosas estas, ¿no? Iniciarnos me refiero... Oye, pues mira, se recomienda esto, tal, plantín, tal, no sé. Yo creo que formarnos por ahí un bachillerato de ya sería fundamental, y una facultad que la están seguro ya colocadas por ahí, ¿no?
0: Desde luego. Pues muy bien, pues bueno, nada más. Muchas gracias.
1: Muchas gracias, señora. A ti. Formidable, formidable, formidable. Y eso, visto como tú planteas en plan positivo, se acaban muchos de los temores que tenemos en... Y sobre todo regulando dentro de la democracia, eso tiene que jugar su papel fundamental. Bueno.

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1: Este 19 de septiembre se cumple el quinto aniversario de la erupción del volcán Tajogaite en Cumbre Vieja, en la isla de La Palma, que dejó unas 7.000 personas desalojadas, casi 2.000 viviendas, fincas y edificaciones afectadas, además de daños directos valorados en unos 1.000 millones, en un espacio de unos de 85 días de erupción. Los afectados denuncian que se ha iniciado la reconstrucción, va más lenta de lo deseado. Valoran el cobro de las ayudas, pero asumen una reconstrucción lastrada por la burocracia y los altos costes. El ministro canario Ángel Víctor Torres ha dado este sábado su apoyo a una recuperación absoluta de La Palma. El ministro ha tenido un recuerdo a los afectados cuando se cumple este quinto aniversario del inicio de la erupción. Ha asegurado que el gobierno central se irá volcado con la isla de La Palma. En este mismo sentido se ha expresado el presidente canario Fernando Clavijo. Ha afirmado que el gobierno de Canarias siempre ha estado al lado de las instituciones palmeras y sus gentes. No opina lo mismo la ciudadanía y en particular la Asociación Tierra Bonita con motivo de este quinto aniversario. Ha afirmado y ha denunciado que se reconstruye, pero sin planificación, sin transparencia y con una nula participación ciudadana. Las organizaciones políticas inician este curso político ya organizándose de cara a las campañas electorales del próximo año. Ángel Víctor Torres ha formalizado este viernes su candidatura para gobernar Canarias, dice, de otra manera, con el Partido Socialista. Además, en su intervención este viernes desde La Laguna, el actual ministro y candidato que será a la presidencia del gobierno autonómico canario, Ángel Víctor Torres, planteó un posible pacto o conversaciones postelectorales con todas las organizaciones políticas siempre que se distancien del Partido Popular y de Vox. Por lo tanto, no descartó la posibilidad de un posible pacto con Coalición Canaria. Finalmente, la isla de La Palma no albergará el gran telescopio de 30 metros. El consorcio internacional ha descartado que finalmente se instale el TMT, el cabildo de la isla. Ha comunicado que lamenta que haya sido descartada la isla para alojar el gran telescopio. Asegura que no le han sido comunicadas aún las razones por las que se ha desestimado esta propuesta. El Centro Coordinador de Emergencias y Seguridad del SECOE 112 del Gobierno de Canarias ha recibido un reconocimiento.

reconocimiento de la NASA por su contribución en el desarrollo del proyecto lunar Artemis. Numerosas firmas se han sumado a una petición para que se climaticen los colegios canarios. Más de 6.000 firmas han sido recogidas ya tras la cancelación, la suspensión de varias clases por el calor esta pasada semana. Numerosas ONGs que colaboran con los migrantes en Ceuta denuncian una escalada de amenazas, de agresiones y de bulos contra sus trabajadores. Y Donald Trump ha anunciado un acuerdo con Dinamarca para asumir el control permanente de la seguridad de Groenlandia.

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1: Este 19 de septiembre se cumple el quinto aniversario de la erupción del volcán Tajogaite en Cumbre Vieja, en la isla de La Palma, que dejó unas 7.000 personas desalojadas, casi 2.000 viviendas, fincas y edificaciones afectadas, además de daños directos valorados en unos 1.000 millones, en un espacio de unos de 85 días de erupción. Los afectados denuncian que se ha iniciado la reconstrucción, va más lenta de lo deseado. Valoran el cobro de las ayudas, pero asumen una reconstrucción lastrada por la burocracia y los altos costes. El ministro canario Ángel Víctor Torres ha dado este sábado su apoyo a una recuperación absoluta de La Palma. El ministro ha tenido un recuerdo a los afectados cuando se cumple este quinto aniversario del inicio de la erupción. Ha asegurado que el gobierno central se irá volcado con la isla de La Palma. En este mismo sentido se ha expresado el presidente canario Fernando Clavijo. Ha afirmado que el gobierno de Canarias siempre ha estado al lado de las instituciones palmeras y sus gentes. No opina lo mismo la ciudadanía y en particular la Asociación Tierra Bonita con motivo de este quinto aniversario. Ha afirmado y ha denunciado que se reconstruye, pero sin planificación, sin transparencia y con una nula participación ciudadana. Las organizaciones políticas inician este curso político ya organizándose de cara a las campañas electorales del próximo año. Ángel Víctor Torres ha formalizado este viernes su candidatura para gobernar Canarias, dice, de otra manera, con el Partido Socialista. Además, en su intervención este viernes desde La Laguna, el actual ministro y candidato que será a la presidencia del gobierno autonómico canario, Ángel Víctor Torres, planteó un posible pacto o conversaciones postelectorales con todas las organizaciones políticas siempre que se distancien del Partido Popular y de Vox. Por lo tanto, no descartó la posibilidad de un posible pacto con Coalición Canaria. Finalmente, la isla de La Palma no albergará el gran telescopio de 30 metros. El consorcio internacional ha descartado que finalmente se instale el TMT, el cabildo de la isla. Ha comunicado que lamenta que haya sido descartada la isla para alojar el gran telescopio. Asegura que no le han sido comunicadas aún las razones por las que se ha desestimado esta propuesta. El Centro Coordinador de Emergencias y Seguridad del SECOE 112 del Gobierno de Canarias ha recibido un reconocimiento de la NASA por su contribución en el desarrollo del proyecto lunar Artemis. Numerosas firmas se han sumado a una petición para que se climaticen los colegios canarios. Más de 6.000 firmas han sido recogidas ya tras la cancelación, la suspensión de varias clases por el calor esta pasada semana. Numerosas ONGs que colaboran con los migrantes en Ceuta denuncian una escalada de amenazas, de agresiones y de bulos contra sus trabajadores. Y Donald Trump ha anunciado un acuerdo con Dinamarca para asumir el control permanente de la seguridad de Groenlandia.
2: Don Manuel Monereo, bienvenido.
3: Bien hallado, querido compañero.
2: Pues, querido compañero, aquí estamos. Aquí estamos ansiosos de escucharte. Porque
3: ya sabes, compañero, y sin embargo, amigo.
2: Ya te oí, sí, eso ya te oí.
3: Hay que modular, porque esto de ser compañero.
2: Tú sabes que esto lo compartimos, esa frase, desde la primera vez que la dijiste. Mira. Manolo,
3: sí, mismo.
2: Venga, échale para adelante a la realidad que estás viendo con esa inteligencia artificial y tantas cosas, y sabes que no pasamos del 2030, ¿sabes? Ahí es lo más que llegamos, dicen los gurús de la inteligencia artificial. Tú pórtate bien de ahora en adelante, elogia a Albertito Núñez Feijóo, total, no pasa nada.
3: Yo creo que
2: nadie se lo cree, cuando lo oye se descojona a todo el mundo.
3: En el fondo, César, como tú siempre pones mucho hincapié, el acento lo pones, ¿no?, en los medios, ¿no? Los medios, por definición, median, ¿no? Y articulan el pensamiento. Lo que conocen muy bien los sociólogos, los especialistas, sobre todo norteamericanos, que se han dedicado a estudiar con detenimiento lo que ellos llaman la agenda, ¿no? Y la clave siempre en política es la agenda. Y en política la agenda te dice no tanto cómo tienes que pensar, sino lo que tienes, en dónde tienes que pensar. Es decir, no es que digan, los medios te dicen cómo tienes que pensar, sino que los medios te dicen dónde y dónde debes centrar la atención de tu pensamiento.
2: Mira, te lo digo por si no lo sabes, pero vamos, aquí ha sido famoso mucho un, bueno, llamarlo periodista es mucho, pero bueno, que un tal Andrés Chávez, vamos a llamarlo así, que él dice que las entrevistas y tal las hacía desde el retrete, del retrete de su casa.
3: Bueno, hay algunos que tienen media biblioteca en el retrete. Entonces,
2: No, los libros no le gustan, ¿sabes? Él dice que es autor de no sé cuántos libros, pero todo eso es mentira.
3: Es que yo creo, de todas maneras, ya sabes, que podíamos un día escribir la historia del retrete y su historia del retrete y sus consecuencias fuera del retrete, ¿no? Pero eso nos llevaría muy lejos a ti y a mí.
2: Sí, no, no.
3: Entonces,
2: no.
3: Ahora yo creo que la clave está en eso, en la agenda, ¿no? Entonces, periódicamente los medios te van consecuencias fuera del retrete, ¿no? Pero eso nos llevaría muy lejos a ti y a mí.
2: Sí, no, no.
3: Entonces, ahora yo creo que la clave está en eso, en la agenda, ¿no? Entonces, periódicamente los medios te van poniendo la agenda, ¿no? La mejor manera de entender esto es lo siguiente, ¿no? Que

0: tú eres director del periódico El País, por ejemplo, ¿no? Entonces, la clave de la agenda es la primera página. Entonces, cuando tú escribes una primera página de un periódico, tú ya estás definiendo cuál es lo principal. No estás diciendo, simplemente es aquello que el medio considera lo principal. Dicho de otra manera, tú ya estás discriminando en un positivo y en un negativo, en un afirmativo y un negativo. Esto es lo que es lo importante. Lo demás no lo es. Entonces, puedes en cada momento... Bueno, ahora ha tocado la inteligencia artificial. Entonces, te la colocan en la agenda y hay millones, porque son millones, si metes en las redes, de operadores que son opinadores. ¿Cuántos saben realmente lo que es la inteligencia artificial? ¿Cuánto conocen los entresijos de la defensa de la inteligencia artificial? ¿Cuánto saben las consecuencias que tiene la inteligencia artificial sobre el medio ambiente, sobre el consumo energético, sobre las materias primas, esto que se llama las tierras raras fundamentales para este tipo de artilugios? Es decir, la gente no se da cuenta, por ejemplo, de que la inteligencia artificial es una industria extractiva que emplea cantidades ingentes de energía y de materias primas. Y que a eso se le junta toda una compleja maquinaria y mecanismos que de una u otra manera intentan imitar lo que podríamos llamar nuestras habilidades intelectuales. Entonces, todo ese proceso unido a un conjunto de mecanismos que traen información, etcétera, pero que hay una infraestructura. Y esa infraestructura son energía y materias primas en grandes cantidades. Dicho esto, para en lo concreto, bueno, ahora toca hablar, ¿no? Toca hablar sobre los beneficios, sobre los perjuicios, sobre la aplicación o no de la inteligencia artificial. Y entonces estamos hablando sobre eso. Ahora bien, de todo eso, tú, si eres capaz de encontrar 4 o 5 ideas centrales, ya es mucho, porque es todo una dispersión. ¿Qué es lo que podemos saber hoy de el núcleo, ¿no?, que nos interesa desde el punto de vista político, ¿no? Pues el núcleo, desde el punto de vista político, hay una estructura de poder. Eso es lo primero que hay que ver. ¿Qué estructura de poder hay? Entonces, hay un conjunto de empresas, plataformas, íntimamente ligadas al capital financiero, que están haciendo enormes inversiones y se supone que enormes beneficios, digo, se supone enormes beneficios en este tipo de industria que se ha convertido en el centro de gravedad de la economía mundial y específicamente norteamericana. Mucho más en Norteamérica que en cualquier otro país, por ejemplo, China. Pues desde esa perspectiva, tú lo que tienes es que ha aparecido, igual que antes aparecieron con las plataformas tecnológicas, con el YouTube, con Google, con todo, ahora ha aparecido una nueva facción, ¿no?, ligada pues a la inteligencia artificial, que es una estructura de poder que funciona, ¿no?, el capital financiero, el capital monopolista financiero, con esta nueva industria y estas nuevas plataformas. Entonces, la primera idea que hay es el poder se concentra y se concentra masivamente. En segundo lugar, esta industria de inteligencia artificial le da un enorme poder a los que ya tienen el poder, sobre todo para 3 cosas fundamentales. La primera es controlar la agenda, eso que yo te he dicho antes, controlar en qué debes de pensar y luego cómo debes de pensar. Segundo, el control de las poblaciones. Si ahora mismo se puede decir que hay un gran hermano, el gran hermano hoy tiene una enorme capacidad para controlar a las poblaciones. El ejemplo más sistemático es que ese control es justamente Gaza. Gaza ha sido el ejemplo de ese control de lo que podríamos llamar la industria del control de las poblaciones. Y luego, en tercer lugar, aparece un elemento fundamental, que es el elemento político-militar. Es decir, toda la aplicación de la inteligencia artificial a la industria militar le da a la industria militar unas dimensiones absolutamente desconocidas a lo que hasta ahora hemos vivido. Ya se ve en el conflicto sobre todo de Ucrania, pero se ha visto sobre todo en Irán, cómo, y ahora se está viendo en el Yemen con los hutíes, cómo hoy países, por decirlo así, de segundo nivel, han sido capaces de enfrentarse a países de primer nivel como Arabia Saudita o Estados Unidos y lo están derrotando. Con lo cual, ahí tiene esta doble cara que tiene siempre la guerra que estamos viviendo actualmente. Entonces, esas tres dimensiones, que es concentración del poder, el control de las poblaciones y la aplicación militar, se ven absolutamente desarrolladas o muy desarrolladas con la presencia de la inteligencia, los mecanismos de la inteligencia artificial, que como decía una teórica importante, ni es artificial ni es inteligente. Entonces, ya por último, claro, luego está las aplicaciones que eso tiene en nuestra vida cotidiana, ¿no? Y entonces llega el colmo de que alguna gente se confiesa con la inteligencia artificial y le dan las bendiciones, cosa que tú y yo tendríamos que hacer todos los días.
1: Ay, Dios mío, pues nada, comprendido todo. Y ves que no me he reído en ningún momento, porque eso de la inteligencia artificial a mí siempre me ha dado mucha risa, ¿sabes? Yo prefiero, pues eso, la inteligencia. Yo nunca hubiera llamado eso inteligencia. Artificial,
0: sí. Es un producto nuestro, es decir, es un producto que los humanos usan para intentar imitar nuestros funcionamientos neuronales y aprovechar, sobre todo, la información, la concentración de la información y la rapidez en la información para, en momentos singulares, tener ahí un dispositivo que te resuelve problemas, sobre todo en momentos singulares, con mucha rapidez, ¿no? Otra cosa es que todo eso, porque claro,
1: sirva para algo, ¿verdad?
0: Sí, y sobre todo que el problema es que lo que da miedo no es la inteligencia artificial, en el sentido concreto de la maquinaria que hay detrás, detrás y los algoritmos que usa. Eso no es el problema. El problema es que todo eso le da mucho más poder al que tiene el poder. Y lo puede usar contra las poblaciones. Es decir, que esta inteligencia llamada artificial, que como he dicho no es inteligencia ni artificial, es un instrumento que en manos de los que tienen el poder se convierte en un enorme problema para las poblaciones que se van a ver desposeídas de poder y se van a encontrar con que el poder tiene mecanismos nuevos de control que difícilmente podemos, voy a decir yo, anular o neutralizar, ¿no? Entonces, cuando yo hablo de que la inteligencia artificial aplicada militarmente, el ejemplo más importante es Gaza, es que eso es cómo han podido controlar, milimetrar a la perfección todo un espacio con las personas dentro, acarreando información, interviniendo y controlando esa información, que le permite, pues, decir, oye, hoy hay un dirigente, me quiero cargar en este barrio y me cargo el barrio para matar a un dirigente, y cosas parecidas, ¿no? Y luego cosas más sofisticadas, como ya ocurrió con aquel célebre mecanismo que consiguieron venderle a Hezbollah, a Hamas, y a Hezbollah le vendieron aquellos buscas que sirvieron justamente para liquidar a una gran parte de la dirección política de esta formación, ¿no?
1: El Pegasus.
0: Claro. Y lo del Pegasus ya es algo ya mucho más, eso ya se ha quedado casi atrás. Sí, la industria, lo que de una u otro mecanismo Pegasus hacía, que era una de las más sofisticadas del Estado de Israel, esto ya ha quedado atrás. O sea, cada año la capacidad de control, de vigilancia, de supervisión de lo humano es cada vez más grande, ¿no? Entonces yo creo que ahí es donde, de una u otra manera, se está jugando el futuro nuestro, ¿no? Bueno, ahora se habla mucho de esto, habla todo el mundo de esto, uno a favor y otro en contra, pero lo que a mi juicio falta por saber es cómo afecta no solamente a la vida cotidiana y al trabajo, sino sobre todo cómo afecta al control de las poblaciones sobre sus vidas, es decir, a la democracia real, a los mecanismos de supervisión política que con este instrumental lo que hacen es que le restan poder y capacidad de decisión a las personas.
1: Bueno, eso está claro, porque desde que veamos lo que Dios, me refiero a los medios de comunicación, ordenan, pues ya está el tema claro.
0: No, y sobre todo
1: porque mira, ¿tú te acuerdas cuando El País lo llevábamos, te lo he dicho varias veces, me parece, ahí en el sobaco, debajo del sobaco, porque cuando apareció nos sorprendió a todos? ¿Cómo cambian los tiempos, no?
0: Sí, pero fundamentalmente, ¿cómo te diría yo, no? Si ves la dirección de los tiempos es hacia la derecha, ¿no? Es decir, cuando, sí, lo bueno que tuvo El País es que El País, lo bueno que tuvo y lo bueno que va teniendo, es que cada vez refleja lo que podríamos llamar el eje central del país. Del periódico, no del periódico, sino del país llamado España. Es decir, si te fijas bien, el centro de gravedad, el país siempre busca el centro de gravedad del país. Entonces, desde ese centro crea opinión. Entonces, siempre ha ido ajustando con sus nuevos directores, con sus nuevas, claro, con los problemas financieros que ha tenido enormes y que sigue teniendo, con la presencia de nuevos titulares que están detrás y que controlan el consejo directivo y accionarial del periódico, etcétera, todo eso también busca ajustarse con el país, ¿no? Entonces, por ejemplo, ¿no? Los anteriores directores de algunos de los anteriores, o casi todos los anteriores directores, pero algunos de ellos, si te fijas bien, están hoy más en el eje antiguo que representaba Felipe González que en el eje moderno que representa Pedro Sánchez. El actual grupo dirigente del país está en un eje de gravedad que ya no es Pedro Sánchez y que tiende más a la derecha. Es decir, no sé si me entiendes lo que te quiero decir. El país siempre busca relacionarse el país con el país España, siempre se relaciona buscando el eje de gravedad. Porque el país es el eje de gravedad, crea eje de gravedad, pero también se subordina a él, ¿no? Entonces, ahora mismo, cuando uno lee El País, te das cuenta que, por un lado, busca diferenciarse del PP y sobre todo de Vox, pero también busca diferenciarse de Pedro Sánchez. De alguna manera, ya se está propiciando una nueva relación del país con lo que viene, que es un gobierno de la derecha, ¿no? Entonces, lo que hace es se va distanciando de Pedro, sin que se note demasiado, más crítico con Pedro Sánchez, editoriales más neutrales, y los opinadores que hay, los columnistas, ya van admitiendo a columnistas críticos con Pedro Sánchez. Entonces ya el país va buscando un nuevo centro de gravedad, que será el centro de gravedad que darán las próximas elecciones si ganan la derecha.
1: Coño, pues el centro de gravedad ese lleva esto que está planteando El País hoy, es un día, ¿no? De toda esa masa de días que sale siempre. Primero, caótico desalojo en Ceuta. Una foto que es la que es la mayor y única casi, porque hay dos pequeñitas ahí en la portada, y es la policía controlaba ayer el traslado de inmigrantes que estaban en las playas de Ceuta al puerto de la ciudad. Y se vienen, pues eso, controlando de esa manera tan agradable y convincente de la policía. La policía dice, dispara al aire para controlar la estampida por el traslado de inmigrantes. El puerto acoge a 1.700 personas en sus instalaciones y a otras 3.000 vuelven a la playa. El gobierno considera que el operativo ha salido bien, dada su dificultad. Y la fiscalía investiga abusos y vejaciones en los centros de menores de la ciudad. Y otro titularcito de esto, noticia pequeña, Macron ordena proteger las infraestructuras clave frente a ataques de Rusia. Ah, pero Rusia no nos la podemos quitar de la cabeza. Oh, Lavrov, además de Putin, Dios mío, esto qué futuro, lo digo de broma, claro. Y por otro lado, el mundo de Shakira entusiasma en Madrid. Oh, Shakira. Mira, coño, ante un comentario de esta portadita que va marcando el país, como tú dices, lo digo porque, mira, Shakira, en la época, bueno, que conocemos de los grandes cantautores y tal y cual, no se hubiese comido un rosco, ¿no? Sin embargo, ahora, pues, 12 conciertos, tiene un estadio que coloca ella ya para 300.000 personas, ¡ay! Cuenta porque no es inteligencia artificial, pero es una gilipollez. Una gilipollez.
0: Me da la sensación que no le tiene mucha simpatía a la señora Shakira,
1: Pues mira, la verdad es que no le tengo ninguna simpatía, porque ni es una cantante, ni es, bueno, es cantante porque canta, bueno, si sí, se llama esos trinos. Canciones, y ya desde la época, ¿te acuerdas de su noviete, aquel jugador del Barcelona y tal? Pues ya decían más tontería entre los dos. Que... Bueno, sí, la verdad es que no tengo simpatía.
0: Te veo un poco escéptico con esto que está haciendo la compañera Shakira, llama la latinidad. Ella se está convirtiendo en la representante de la latinidad, que es un valor en sí.
1: Sí, sí, de realismo mágico también. Que ponga el realismo mágico, bueno, para que lo ponga más moderno.
0: Ten en cuenta que ella es colombiana. No olvides.
1: Todo hecho, García Márquez ahí.
0: Claro, por eso digo de que no te veo a ti muy entusiasmado.
1: Con García Márquez sí, yo leí, como todos nosotros cuando leímos 100 años de soledad, lo tuvimos en el sobaco, como decíamos antes, mucho tiempo, y el regalo que hacíamos, 100 años de soledad, que fue cuando el coronel Aureliano Buendía se encontró frente al pelotón de fusilamiento, pensó en aquel día que su padre lo llevó a conocer el hielo, Macondo, era, todos nos sabemos y nos supimos muchas hojas de 100 años de soledad.
0: Así es. Bueno, te veo que te lo has leído bien. Entonces, el tema siempre, como te he dicho antes, ¿no?, es eludir los grandes temas que tiene el país, ¿no? O sea, si te fijas bien, Ceuta, ¿no?, te da una dimensión, ¿no? Claro, esto de Ceuta, situar Ceuta en el primer plano, es una manera de abofetear al gobierno permanentemente. Es decir, situar en siempre Ceuta en la apertura de los canales informativos, de la radio, de la televisión, de las redes, es siempre un mecanismo para, de una manera u otra, golpear al gobierno, porque de ahí no sale limpio el gobierno por mucho que lo intente, ¿no? Lo otro de Macron, por ejemplo, es simplemente terminales de la OTAN, ¿no? Macron hace, si ahora resulta que hay incidentes varios y sin ningún tipo de prueba dicen que está Rusia detrás, ¿no? Oye, ¿y por qué no pensar que son los servicios secretos franceses que están detrás para poder justificar la política antirrusa? ¿Por qué no pensar que detrás de eso está la CIA? ¿Por qué no pensar que de eso está la propia Unión Europea, que está basando su recomposición política en el rearme y en la guerra contra Rusia? Entonces, no digo que sea eso. Lo que digo es que ¿por qué acusar a Rusia cuando no se tienen pruebas, como pasó con los famosos drones de Alemania, que ahora se han demostrado que eran juguetes, Y entonces el problema de fondo que hay es que todo esto lo único que lleva es a propiciar la guerra, ¿no? O sea, y trabajar con un imaginario social, con un marco que justifica la guerra dada la agresividad de Putin, ¿no? Entonces, eso es parte de lo mismo con Ceuta, ¿no? Y ya lo de Shakira es, como siempre, la industria del entretenimiento, ¿no? Que es la banalidad del entretenimiento. Es decir, el problema no es que el tipo de música que hace esta señora que puede gustar o su... y

0: que al final no te hace otra cosa que moverte, que movilizarte por el propio espectáculo en sí mismo, pero que no te aporta nada subjetivamente. Es decir, no te aporta riqueza de sentimiento, no te aporta cualidad de sentimiento, no te aporta deseos de conocimiento, porque la poesía, las buenas canciones, todo eso es parte del enriquecimiento personal, ¿no? No digo que todos tengamos que admirar cada día a los cantautores, ¿no? Pero cuando tú bailas con Bob Marley, sabes que estás bailando con algo mucho más allá que el reggae, ¿no? Que el reggae es la identidad de un colectivo, de un pueblo, y el tipo de mensaje que él da, ¿no? Entonces, el problema de Shakira, como tanto otro, es esta incapacidad de transmitir valores, cultura, sentimientos y de enriquecer tu propia identidad, ¿no? Tu propia cultura, ¿no? Entonces, es así, ¿no? Entonces, lo que ella llama latinidad no es nada más que se vendan discos de gente que habla en castellano, pero que no aportan demasiado al caudal colectivo del que se trata, ¿no? Conclusión, ¿no? Que con esto que estamos viendo te da mucho la idea de qué dejan fuera, César, qué dejan fuera. O sea, hasta ahora hemos dicho de lo que hablan, pero qué dejan fuera. Vamos, dejan, sale en la portada hoy del País, por ejemplo, Groenlandia, un protectorado norteamericano, lo ha conseguido Donald Trump. ¿Y qué va a hacer Donald Trump? Pues militarizar Groenlandia, tener acceso a su riqueza, su pretexto de la seguridad. O sea, hoy Groenlandia ha dejado de ser un país dependiente de la Unión Europea y de la soberanía danesa y se ha convertido en un protectorado político-militar de Estados Unidos. Punto. Y a partir de ahora tendrán las bases militares que quieran, a partir de ahora podrán tener acceso a los recursos que quieran y terminan siendo un actor interno en la política de Groenlandia, como es natural. ¿Y todo eso para qué? Para intervenir en las grandes rutas del Ártico que se van a convertir en un espacio donde las grandes potencias, destacadamente China y Rusia, van a intervenir en esa zona tan importante del mundo, ¿no? Bueno, pues
1: Resume, Manol, un poquito de esa importancia, porque bueno, ya las aventuras de Trump sobre el tema, y que no, nadie podrá tener base militar, esa vaina la sabemos, pero la importancia de ese Ártico.
0: No, porque es que ese Ártico, como todo, todos los estrechos, como estamos viendo en Bab-el-Mandeb o en Hormuz, que Bab-el-Mandeb y Hormuz parte de un triángulo que la otra punta es nada más y nada menos que el canal de Suez, que por cierto queda controlado por Irán y por los hutíes, cosa que no se ve claro las victorias, las enormes victorias que va consiguiendo Donald Trump por el mundo. Pero por otro lado, Groenlandia se convierte, precisamente por la crisis climática, en un elemento central de riqueza de todo tipo, pero sobre todo ahora y en este momento, en un momento donde todos los corredores más importantes del globo y todos los estrechos más importantes del globo están en cuestión, ahora hay la posibilidad que va a usar China de ahorrarse viaje y ahorrarse kilómetros, ganar tiempo, pues con corredores que vayan desde China y que consigan atravesar el Ártico. Entonces eso lo pueden conseguir porque esa zona tiene Rusia una enorme influencia y tiene además dispositivos. Es decir, buques nucleares, el único país que los tiene, al menos de esa dimensión, buques nucleares que te permiten en invierno también

0: ayudar al cruce del Ártico. Esto supone ahorro de tiempo, ahorro de dinero y un nuevo corredor estratégico fundamental para China y para Rusia, ¿no? Que se abre y que eso rápidamente compite con los intereses europeos y norteamericanos. Bueno, pues ese es uno de los elementos que tiene que ver, ¿no? Es decir, Groenlandia y sus inmensas riquezas, por cierto, una inmensa riqueza que nunca se olvide es siempre el agua. El agua no es algo ilimitado y que tiene cada vez más influencia, sobre todo precisamente por el cambio climático. Todo eso tiene, a mi juicio, una enorme importancia y que es donde nos vamos a encontrar una competición de las grandes potencias en un momento donde las grandes potencias están definiendo su futuro, ¿no?
1: Pues sí, Manolo, un fisquito de Pedro Sánchez. Háblanos de Pedro Sánchez. A ver.
0: Oh, madre mía. ¿Qué pregunta me haces?
1: Tienes que mojarte.
0: Sí. Yo creo que ya conocemos lo que es Pedro Sánchez, ¿no? Es un superviviente. ¿No? Es decir, un hombre que ha hecho de su capacidad de resistencia su identidad. Y ha ido consiguiendo la animadversión cada vez más fuerte y dura de una parte sustancial de la clase política y una parte sustancial de los aparatos del Estado. Es decir, en este momento, como ya pasó con Adolfo Suárez, esto siempre se olvida porque no tenemos memoria, como ya pasó con Adolfo Suárez, como ya pasó con Felipe González, menos con Zapatero, pero como ya pasó con Suárez, con Felipe González, la derecha periódicamente, cuando se ven apartadas mucho tiempo del poder, lo reclaman violentamente. Y casi siempre en un maridaje entre lo que llamábamos Héctor y yo la trama, siempre articulan una trama donde están siempre los mismos protagonistas con distintos nombres. Pero son los mismos protagonistas, ¿no? Está una parte de la clase política, hay sin duda una parte fundamental de los medios de comunicación y de su instrumento, una parte fundamental de las cloacas del Estado y siempre ayuda directa o indirecta del aparato judicial. Entonces, esto se articula, lo articulan en distintos niveles por círculos concéntricos, donde al final siempre aparece pues un policía que no hace sus labores, o la conexión con servicios secretos que no son tan secretos, los mecanismos de pronto de una doble vara de medir del Poder Judicial. O sea, eso ya pasó con Adolfo Suárez, que cada vez que la derecha lo reclama, a mí me entra ganas de morirme, ¿no? Porque digo, hay que ver lo que hizo la derecha y Alianza Popular contra Adolfo Suárez y dentro de su propio partido. O ya pasó con Felipe González, ¿no? Cuando hubo toda una trama, esto quien mejor la cuenta fue Luis María Anson, toda una trama con un centro de periodistas fundamentalmente, que yo creo que era la cara, pero no era el fundamento, que decidieron poner fin a Felipe González y lo echaron. ¿Cómo lo echaron a Felipe González? Y luego ya, en tercer lugar, ahora nos encontramos con mucho peso en el caso de Pedro Sánchez, ¿no? Entonces yo creo que estamos en esa, ¿no? ¿Qué diferencia hay de Pedro Sánchez con los otros presidentes? Fundamentalmente de que Pedro Sánchez no tiene ideología. O sea, la diferencia que hay es que tú decir, Pedro Sánchez es un socialdemócrata, Pedro Sánchez es de izquierda. Bueno, no es tanto porque él sea de izquierda, sino que los otros son muy de derecha. Es decir, que si tú lo ves desde el punto de vista global, Pedro Sánchez de izquierda, porque la derecha está muy a la derecha. Y esa derecha, muy a la derecha, que con Vox multiplica su derechismo, pues aparece Pedro Sánchez en el otro extremo de un mapa político que se ha ido todo hacia la derecha. Entonces, desde esa perspectiva, Pedro Sánchez aparece como un político de izquierda enfrentado en una polarización bestial con la derecha, y lo que da la sensación es que es un combatiente, es decir, que le golpean, parece que lo tienen tumbado en el ring, pero se levanta en el último gong y sigue peleando, ¿no? Entonces, yo creo que Pedro Sánchez, en un momento determinado, esto sería bueno no olvidarlo nunca, este hombre dijo hace apenas unos años que iba a pensar dejar de la política porque le habían hecho una oferta que no podía rechazar. Él la rechazó, pero la rechazó sabiendo lo que le venía. Y le ha venido completa, ¿no? Su mujer, su hermano, su primo, su sobrino. Sí, todo eso le ha ido viniendo y luego han ido cayendo pues dos responsables de organización del PSOE corruptos, etcétera, etcétera, etcétera. Es decir, que cuando el poder se fija en ti, te saca todo lo que tienes detrás, ¿no? Y como de una u otra manera la corrupción es parte estructural del sistema político, pues siempre que el Poder Judicial te mira y no quiere mirar a otro lado, pues encuentra corrupción, como ya pasó en el Partido Popular y ahora la han encontrado en el Partido Socialista. Entonces, a mi juicio, en este momento, lo que está Pedro Sánchez es lo que lleva haciendo los últimos años, ¿no? Que es aquello de resistir es vencer. ¿Qué ocurre? Que los plazos se le van marcando y su margen de maniobra, como en las jugadas de ajedrez, se va reduciendo. Ya los movimientos que puede hacer ya son muy concretos y siempre acaban dándole jaque, ¿no? Entonces, desde esa perspectiva, está moviéndose de un lado y para otro para ganar tiempo. Y ese tiempo es las elecciones generales, ¿no? Entonces, ahora lo que Pedro Sánchez va a hacer es lo siguiente, ¿no? Es calcular qué le viene mejor, si hacer las elecciones generales antes o después de las municipales, que tocan sí o sí en mayo. Entonces, el problema de fondo es saber a qué va a jugar Pedro Sánchez, que eso dependerá de Tezanos, y si Tezanos le da los parámetros para decir, oye, mi opinión es que hacer elecciones tendría que hacerlo en el primer trimestre del año que viene, unas elecciones generales. En ese primer trimestre del año que viene, a final de año, tendría que cerrar el Parlamento y lo haría en el primer trimestre. Pero claro, en ese primer trimestre lo que ocurriría es que se iría a unas elecciones generales donde no parece que Pedro Sánchez pueda ganar las elecciones. Entonces, ir a unas elecciones municipales después de una enorme derrota en las generales podría ser una debacle muy seria, ¿no? Entonces, yo más bien tengo la opinión, siempre la de Tezano es más importante que la mía, tengo la opinión de que habrá elecciones generales en el mes de mayo, y que en el mes de mayo se juntarán las elecciones generales y municipales, y que de ahí buscará Pedro Sánchez sacar cabeza. ¿Sacar cabeza cuál es? Pues convertirse en la oposición a la derecha, con 100 diputados, en torno a 100 diputados, y con una pequeña representación de la izquierda, ¿no? Hoy ha aparecido un nuevo movimiento. La semana pasada parece que se presentó ya Irene Montero como alternativa. Hoy dicen las cuitas electorales, hablan de que Ada Colau iría con en tándem con Irene Montero a las elecciones. Y bueno, me imagino que eso va a cambiar mucho la expectativa de Izquierda Unida y de Sumar, porque ir a dividirse el voto entre Ada Colau, Irene por un lado e Izquierda Unida por otro es casi un suicidio colectivo, ¿no? Entonces, pues parece que eso podía funcionar. Ya he dicho, son noticias de esta mañana y no sé qué hondura tendrán.
1: Pues vamos a ver, Manolo. Oye, no te puedo dejar de preguntarte la última cosa. Tenemos a Lois Pérez Leira, bueno, tenemos. Sabemos que él está allí, que iba a estar, estaba invitado para estar en las elecciones como observador y tal. Las elecciones rusas acaban mañana, domingo. Y cuéntanos un poquito sus previsiones como gurú y analista.
0: Mi previsión es... todos los medios occidentales dirán que es un fraude, todos los medios dirán que son elecciones que no han valido para nada, que es el poder omnímodo dictatorial de Putin, pero que si hay determinado resultado dirán, ¿veis? Putin está cayendo. No sé si entiende el doble escenario, ¿no? Es decir, la idea que ya están machacando los medios es todo es un fraude gigantesco, los miles, los centenares, decenas, miles de interventores no valen para nada, los centenares de personas que están supervisando tampoco valen para nada y que por tanto es un fraude. Pero si hay, por ejemplo, si se incrementa la abstención, es una crítica a Putin. Si ganan otros partidos que no sea el periódico, es una crítica a Putin, es decir, que están en contra de la guerra. Es decir, eso será lo que vaya a aparecer en los medios y en los medios que consumimos en Occidente. Ahora bien, tienen su importancia. ¿Por qué? Porque el régimen ruso actual no es unívoco, ni siquiera es personalista. Tiene muchísima influencia el presidente porque ellos buscaron, con el apoyo de Occidente, por cierto, buscaron un régimen fuertemente presidencialista en torno a Yeltsin y ellos siempre prefirieron un régimen fuerte en Rusia, Occidente. Claro, no sabían que luego de Yeltsin vendría Putin. Entonces, desde esa perspectiva, el régimen ruso es pluralista y tiene distintas versiones que también tienen que ver con la guerra, con los plazos de la guerra, ¿no? Y existe una derecha y una izquierda, y existe un poder económico. Y por lo tanto, a mí no me extrañaría que las fuerzas políticas, que podríamos llamar el Partido Comunista o fuerzas que aquí serían socialistas, socialdemócratas, creciesen más que el partido de Putin. ¿Por qué? Porque el partido de Putin sigue siendo un partido conservador, nacionalista ruso y conservador. Putin tiene un enorme apoyo popular, tiene la lealtad del Partido Comunista porque está Rusia en guerra, pero el Partido Comunista, que es la segunda fuerza política del país, es fuertemente crítico de las políticas internas que hace Putin y del papel que tienen los poderes económicos, y exige una sociedad, por decirlo así, mucho más igualitaria. Entonces, desde esas perspectivas, la impresión que yo tengo es que, a pesar del desprecio general que va a haber en Occidente, estas elecciones van a significar, a mi juicio, pueden significar, por lo que yo conozco, que el eje más a la izquierda salga favorecido de estas elecciones, ¿no?
1: Pues formidable, formidable. Oye, es porque la unidad de la izquierda no tiene fecha, sigue sin fecha, ¿verdad? Porque me hablabas de dentro de poco tiempo, ¿no? Ya tenía que estar aquellos orígenes de...
0: Mi opinión es que
1: de Cieza y compañía, que todo el mundo me pregunta.
0: Nosotros Cieza. Nos vamos a ver en Cieza este año, seguramente a final de año. nos vamos a ver, pero no somos nadie, somos una serie de personas sueltas que preocupados por la situación, ¿no? Me imagino que algo va a ocurrir, ¿no? Tengo la impresión de que, por decirlo de alguna manera, ¿no? Vivimos una contradicción muy difícil de superar, ¿no? O sea, por un lado todo el mundo dice, estamos en contra de que llegue la derecha al gobierno. Pero claro, el problema que hay es muy grande, ¿no? O muy difícil, muy grande en el sentido de sus dimensiones políticas, ¿no? El problema que tenemos es muy simple. Como no existe una fuerza real a la izquierda del Partido Socialista, eso provoca que se concentre el voto útil a favor del PSOE. Eso parece claro lo que estoy diciendo. Pero si desaparece la izquierda a la izquierda del PSOE, aunque el PSOE salve los muebles, no impedirá que lleguen la derecha al gobierno. La única manera de conseguir derrotar a la derecha es con una fuerza política a la izquierda del PSOE que sea capaz de presentar un programa alternativo al PSOE y a la derecha. Y yo creo que si esa idea penetra, puede haber posibilidades, quizás ya no para impedir la llegada de la derecha al gobierno, pero sí construir una fuerza capaz de oponerse a la derecha y tener una fuerte representación parlamentaria. Dicho de otra manera, los diputados previsibles, si hubiese mañana elecciones para esa izquierda, son 12, 13 diputados, ¿no? Claro, con eso difícilmente te da para aguantar toda una travesía del desierto que comenzará el día que la derecha gane las elecciones.
1: Pues clarito todo, Manolo, y desde luego solo un objetivo nos tiene que llevar adelante, y es la unidad de la izquierda.
0: Sin lugar a dudas. La unidad de la izquierda con un programa de izquierda.
1: Por supuesto.
0: Y que busque constituir en la sociedad un sujeto político unitario. Sí, porque la unidad de la izquierda no basta, eso no es nada. Es muy importante como formulación, pero eso hay que llenarlo de contenido. Unidad de la izquierda con un programa de izquierda que sea capaz de construir un sujeto político en la sociedad. No un sujeto electoral, que tiene su importancia. Un sujeto en la sociedad. Fuerza social organizada. Fuerza social políticamente organizada. Fuerza social programáticamente realizada y organizada. Y eso significa, como sean nombres, agrupaciones, círculos, células, moléculas, lo que uno quiera. Pero en cada barrio, comité. En cada zona, comité. En cada distrito, comité. En cada sitio, presencia en las calles. En cada sitio, repartir volantes en las calles, que no es una antigualla. Y actos en las calles, permanentemente. Aunque sean 10 personas, no importa. Pero hay que salir. No podemos dejarle la calle a la extrema derecha. Y tenemos que meter nuestra agenda propia, que no es la agenda que se ve en la primera página del país. Tenemos que meter nuestra agenda. Y nuestra agenda es muy simple. Es la lucha concreta por la paz contra el rearme. Eso es lo primero y fundamental. Es la condición previa de cualquier programa. La democratización real de la economía y impedir que una oligarquía financiera, en este caso mediática, controle la vida pública del país. Hay que democratizar la economía y la sociedad. Sin eso no avanzamos. Hay que garantizar los derechos sociales constitucionalizándolo. Hay que plantearse en serio la reindustrialización del país. Hay que llevar la democracia a la empresa. Hay que encontrar mecanismos para impedir que las pensiones se privaticen. Es decir, todos sabemos lo que hay que hacer. Todos sabemos lo que tenemos que defender. Una política seria de vivienda, cosa que no se está haciendo. Y defender la soberanía popular frente a la presencia cada vez más activa en nuestras vidas de la OTAN y de la Unión Europea. Yo creo que ahí está la clave, querido César.
1: Pues sí, totalmente de acuerdo. Bueno, ayer vería el debate, bueno, la tertulia ahí donde estaba Gustavo Petro y Rafael Correa, que está Correa últimamente cogiendo más relevancia, digamos, para afuera. ¿Viste eso?
0: ¿Te parece? No lo vi.
1: Hay que verlo. Yo creo que siguen siendo valores fundamentales y Latinoamérica es un peso pesado, sin duda.
0: Pero pasa que ya soy un viejecito y no tengo cerebro para ver todo a la vez y tantas cosas.
1: Venga, que tú eres un pibito. Jaén 1950. Venga. Eres
0: muy
1: un
0: bien.
1: Pibito.
0: Nos veremos un día por esos bares.
1: Venga. Y cuéntame, mira a ver si nos logra que nos inviten a esa próxima reunión.
0: No tengas duda que te invitaremos.
1: Pues ahí estaremos. Un abrazo muy fuerte, Manolo.
0: Hasta luego.
1: Hasta luego.

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1: Este 19 de septiembre se cumple el quinto aniversario de la erupción del volcán Tajogaite en Cumbre Vieja, en la isla de La Palma, que dejó unas 7.000 personas desalojadas, casi 2.000 viviendas, fincas y edificaciones afectadas, además de daños directos valorados en unos 1.000 millones, en un espacio de unos de 85 días de erupción. Los afectados denuncian que se ha iniciado la reconstrucción, va más lenta de lo deseado. Valoran el cobro de las ayudas, pero asumen una reconstrucción lastrada por la burocracia y los altos costes. El ministro canario Ángel Víctor Torres ha dado este sábado su apoyo a una recuperación absoluta de La Palma. El ministro ha tenido un recuerdo a los afectados cuando se cumple este quinto aniversario del inicio de la erupción. Ha asegurado que el gobierno central se irá volcado con la isla de La Palma. En este mismo sentido se ha expresado el presidente canario Fernando Clavijo, ha afirmado que el gobierno de Canarias siempre ha estado al lado de las instituciones palmeras y sus gentes. No opina lo mismo la ciudadanía y en particular la Asociación Tierra Bonita con motivo de este quinto aniversario. Ha afirmado y ha denunciado que se reconstruye, pero sin planificación, sin transparencia y con una nula participación ciudadana. Las organizaciones políticas inician este curso político ya organizándose de cara a las campañas electorales del próximo año. Ángel Víctor Torres ha formalizado este viernes su candidatura para gobernar Canarias, dice, de otra manera, con el Partido Socialista. Además, en su intervención este viernes desde La Laguna, el actual ministro y candidato que será a la presidencia del gobierno autonómico canario, Ángel Víctor Torres, planteó un posible pacto o conversaciones postelectorales con todas las organizaciones políticas siempre que se distancien del Partido Popular y de Vox. Por lo tanto, no descartó la posibilidad de un posible pacto con Coalición Canaria. Finalmente, la isla de La Palma no albergará el gran telescopio de 30 metros. El consorcio internacional ha descartado que finalmente se instale el TMT, el Cabildo de la Isla. Ha comunicado que lamenta que haya sido descartada la isla para alojar el gran telescopio. Asegura que no le han sido comunicadas aún las razones por las que se ha desestimado esta propuesta. El Centro Coordinador de Emergencias y Seguridad, el SECOE 112 del Gobierno de Canarias, ha recibido un reconocimiento de la NASA por su contribución en el desarrollo del proyecto lunar Artemis. Numerosas firmas se han sumado a una petición para que se climaticen los colegios canarios. Más de 6.000 firmas han sido recogidas ya tras la cancelación, la suspensión de varias clases por el calor esta pasada semana. Numerosas ONGs que colaboran con los migrantes en Ceuta denuncian una escalada de amenazas, de agresiones y de bulos contra sus trabajadores. Y Donald Trump ha anunciado un acuerdo con Dinamarca para asumir el control permanente de la seguridad de Groenlandia.
2: Bueno, nos vamos a hablar con David Díaz Reyes, investigador del lenguaje silbado de Canarias, fundador de la Asociación Cultural y de Investigación de Lenguaje Silbado, Yo Silbo, y autor de varias publicaciones. David, ¿nos escuchas bien?
3: Los escucho perfectamente, César. Muchísimas gracias por la invitación.
2: Muchísimas gracias a ti. Madre mía, qué trabajo. No paras, no paras. Bueno, uno de los motivos, desde luego, es que nos recuerdes que está abierto el plazo para la inscripción del curso del lenguaje silbado número ya 18, que va a tener lugar entre octubre del 2026 de este año y mayo del 27. O sea, no es un curso cualquiera, son 8 meses, de octubre a mayo. Explicar el contenido, lugar, todas estas cosas. Venga, háblanos de este 18 curso del lenguaje silbado.
3: Sí. Es uno de los puntos fuertes de nuestra asociación, precisamente la enseñanza, porque claro, hemos ejercido, como bien dijiste antes, la investigación, publicado muchísimas cosas. De hecho, estamos animadísimos porque cada vez tenemos más apoyo institucional y académico, ¿no? Del trabajo que se hace, es riguroso, y estamos muy contentos. Y la parte de la difusión es porque para nosotros, igual que para ustedes precisamente, no se puede quedar el conocimiento de la cultura tradicional canaria pues en los libros únicamente, ¿no? Hay que darle difusión. Entonces, organizamos cursos, precisamente este es el 18º, como bien dijiste, de enseñanza de lenguaje silbado. Dura esos 8 meses, de octubre a mayo, y lo que hacemos nosotros es empezar de nivel cero. O sea, no hace falta saber silbar, que mucha gente dice, es que yo no sé nada. No importa, porque es de nivel cero. Cualquier persona dice, oye, estoy interesada en comunicarme a través del silbo, para comunicarme a distancia, porque me gusta, porque tal familiar lo hacía, o porque veo amigos que lo hacen, me gustan las tradiciones canarias, me gusta conocer el conocimiento general del uso del silbo en Canarias, que en muchos casos se pensaba que era exclusivo de La Gomera, que es la isla que mejor lo mantuvo y empezó la recuperación, y ahora vemos la posibilidad de que bueno, este legado cultural se extienda por las islas, y las personas interesadas, pues precisamente por aprender, pues tienen una oportunidad de oro con la asociación Yo Silbo, porque vamos, tenemos el curso muy bien estructurado en 30 sesiones, que se podría alargar hasta 32, porque empezamos poco a poco, no nos gusta apurar a la gente. Además, esto no es como cuando dice, aprende a hablar alemán en 2 semanas, eso es imposible, ¿verdad? Pues con el silbo igual. Tú silbas en tu idioma, es verdad, silbamos en español, como se hace en La Gomera, ¿no? En El Hierro, Tenerife o Gran Canaria, pero lo empezamos muy poco a poco, primero intentando emitir sonidos, luego empezando a entender mensajes muy sencillos, y a la altura final del curso la grandísima mayoría ya tiene un nivel perfecto para entender o expresarse mensajes más complejos con el silbo. O sea que ese es el trabajo principal, lo que vamos a hacer en la asociación, y yo animo muchísimo a la gente que se preinscriba. Estamos en el momento de la preinscripción, precisamente, esta entrevista llega en el momento adecuado, porque la preinscripción empezó el día 1 de este mes, pero acaba el día 25, entonces todavía tenemos unos días para que la gente se inscriba. Hay grupos repartidos por todas las islas, entonces a lo mejor alguien interesado dice, oye, pues yo vivo en Geneto, yo vivo en La Orotava, o vivo en Guima, Grafo, pues siempre hay sitios más cercanos que otros, y horarios también, porque a lo mejor alguien no puede un miércoles, pero puede ir a jueves, a lo mejor a la sede que está en la cuesta o así. Tenemos bastantes grupos repartidos por las islas y es algo estupendo, la verdad.
2: ¡Oh, qué maravilla, qué maravilla, qué maravilla, David! Me acuerdo cuando empezabas con eso, el lenguaje ahí en Tenerife, no sé qué, porque efectivamente, como tú decías, es que se pensaba que La Gomera era el único sitio.
3: Sí, eso ya está superado. Bueno, hay personas que todavía son reacias a creerlo, siempre buscan como argumentos para decir, no, pero no es el mismo tipo de silbo, o no, pero esos serían gomeros que los enseñaron. Pero bueno, ya las evidencias van por otro lado. Entonces, eso no va a quitar nunca el mérito de La Gomera, de haberlo mantenido mejor y haber empezado la recuperación, lo vuelvo a repetir, pero las cosas son como son, ¿no? Hay lenguajes silbados y ha habido, no solo en otras islas de Canarias, sino en otros lugares del mundo, que nuestra asociación está en contacto permanente con otras asociaciones e investigadores de otros lugares del mundo. Hemos organizado eventos y compartimos material, y es verdad que es un legado muy bonito, y aparte útil el saber todavía, pues eso, comunicarse a distancia con el silbo, porque no siempre vamos a tener móvil o batería en el móvil, ¿no? Entonces nosotros trabajamos eso desde hace muchos años. Nos ha dado algunas tristezas, ¿no?, de personas que a lo mejor han visto este trabajo como una manera de, a lo mejor, de fastidiar la exclusividad de La Gomera, pero ni mucho menos, no es la intención de molestar a nadie, sino sumar en el patrimonio. Otra persona incluso también ha comentado si esto lo hacemos para recibir subvenciones, pero como siempre digo, para recibirlas hay que pedirlas, que nosotros ni pedimos nada, porque es una asociación sin ánimo de lucro y se mantiene por mini cuotas de eso, de las clases y de los socios, y ya está. Y tratamos de hacer esto simplemente por amor al patrimonio.
2: Formidable, David. Oye, pues vayamos de nuevo al curso número 18 ya. Más detalle, frecuencia semanal.
3: Eso es. Nosotros vamos a hacer solamente una clase en semana. Sabemos lo liada que está la gente para exigir más, pero una, lo que pasa es que es bastante importante, o muy importante, ¿no? Esa hora, esas dos horas semanales, porque son juntas, dos horas. Por ejemplo, voy a hablar del caso que tenemos este año en el aula de etnografía de la Universidad de La Laguna. Tenemos un grupo ahí, en la Universidad, ¿no?, de La Laguna, concretamente el aula de etnografía. Va a ser los jueves de 6 a 8, todos los jueves, ¿no?, a partir de en este caso, el 8 de octubre. Porque las clases, como les digo, la inscripción todavía queda hasta el día 25, ¿no? Luego hay unos días para ponernos en contacto con la gente que se inscribió. Y la primera clase de Silvo sería el grupo que sea los lunes, que si no me equivoco hay un grupo, no sé si la Tegueste, bueno, ahí lo tenemos apuntado, o sea, la gente se inscribe y lo ve, que empieza los lunes. Pues sería el lunes día 5, ¿no? Luego el martes 6 hay clase en otro sitio, el miércoles 7 en otro. Y el 8, por ejemplo, que estoy diciendo, ¿no?, en el aula de etnografía de La Laguna, la Universidad de La Laguna. Pues ahí es dos horitas. Y la clase siguiente, una semana después, esas dos horitas. Y después otra semana después. O sea, es una vez en semana, dos horas. Oye, la clase. Y luego, bueno, cada uno lo que practica en casa, ¿no? Que eso también ayuda, por supuesto.
2: Eso no se controla. Mira, Ela, los menores plantean ustedes que deben acudir con un tutor o adulto responsable. Explica.
3: Sí, porque la verdad que las clases cuando son para niños en un colegio determinado o actividades escolares, hay unas medidas de... podido comprobar que tal y como están las cosas ahora mismo, aunque todos los monitores de Yo Sirvo son gente con experiencia, que además obligatoriamente tenemos que sacar el certificado de delitos penales y de delitos de índole sexual, y cualquier persona que tenga el más mínimo mancha, digamos, no puede pertenecer a esta asociación, ¿no? Entonces, a pesar de todo eso y del control que tenemos, no podemos garantizar, por ejemplo, pues lo que sea, con casos de menores que estén en el aula y pueda pasar cualquier cosa. Entonces preferimos que esté un adulto con esa persona allí, pues para que simplemente también, no solo por si puede pasar algo, sino porque a lo mejor el niño no se está portando bien, que puede pasar, ¿no? Que van dos o tres niños, muchos padres, ya nos pasó al principio, ¿no? Los ponen allí con buena intención, pero los padres se van a comprar, se van a hacer otra cosa, y luego tratar de dar una clase con niños jugando allí, brincando, pues a ver, es muy complicado, pero claro que aceptamos niños, lo que pasa es que un adulto responsable que esté por allí, que esté en la clase o justo por fuera, lo que sea, en el tiempo que dura, pues porque la experiencia nos dice que es lo más apropiado, sí.
2: Formidable. Oye, habilidades que hay que tener.
3: Pues ninguna. Bueno, a ver, lo principal es tener aire, o sea, estar vivo, porque realmente para silbar no importa la edad, como digo, pueden ir niños acompañados, pero ya desde que se sean mayores de 16 años, con una firma de los padres, o de 18 en adelante, no hace falta obviamente ningún tipo de permiso, hasta los 200 años si es que llegamos, ¿no? Quiere decir, no hay ningún tipo de problema para aprender. Y aquí no funciona eso del loro viejo no aprende a hablar, porque hemos tenido gente de más de 70 años siendo alumnos del curso y han logrado aprender. Evidentemente hay que tener, el requisito para mí principal es tener paciencia, porque hay gente que se apunta y a las dos semanas ya quiere saberlo todo y es imposible materialmente, ¿no? Entonces, paciencia, fuerza de voluntad. Ah, vale, esto es así, me coloco los dedos asá, o soplo de esta manera, el labio va de esta otra, y entonces vamos escuchando al monitor y vamos emitiendo los primeros silbos. Y al tiempo también entendiendo los mensajes, porque los mensajes, cuando por ejemplo vas a decir, voy a silbar el nombre de una isla canaria, y oye, por ejemplo, Tenerife, silbado lo reconoce fácil. Pero cuando el mensaje es más complejo, por ejemplo, mañana te espero en casa de mi abuela, eso ya no podemos aprenderlo el primer mes, hay que esperar un poco más, ¿no? Pero bueno, eso, vamos gradualmente, está muy bien diseñado, imagínense que llevamos ya 18 cursos, este es el 18º, quiero decir. Entonces, nada, la gente empieza a nivel cero, pero les garantizamos que van a progresar.
2: Formidable. Recuerda de nuevo el periodo de inscripciones.
3: Sí, la inscripción ya empezó desde el 1 de septiembre, y es hasta el 25 de septiembre incluido. El 25 de septiembre también es válido inscribirse. Hay muchas sedes, lo que sí le queremos decir es que se está llenando, hasta en muchas personas, así las personas que nos están oyendo ahora y están interesadas, no esperen al 25, es mi opinión, porque la verdad es que se están empezando a llenar algunas de las sedes y entonces, pues claro, se pueden quedar sin su plaza.
2: Recuerda las sedes para que no vayan a matricularse, a inscribirse pensando que tal y no hay un lugar adecuado para él,
3: sí, son
2: para cada uno.
3: Claro, Una vez pincha en la prescripción, ya saben, en la web, bueno, no lo he dicho y lo di por hecho porque en el cartel aparece, pero la inscripción es en la web yosilvo.com. Repito, yosilvo, todo junto, claro, .com. Ahí, nada más que entrar en yosilvo.com, hay ya rápidamente una pestaña de prescripción al curso actual, ¿no? 2026-2027. Y cuando abren, ya ahí directamente podrá ver, cuando abajo dice sede a la que desea acudir, pica ahí y hay un desplegable de 22 sedes, creo que tenemos este año, 22 sedes. Entonces ahí ya tiene que pinchar la más cercana, como son 22, no las voy a nombrar ahora, pero en Tenerife, por ejemplo, ya que estamos hablando de esta zona de la Laguna y tal, pues tenemos una en la Universidad de la Laguna, como digo, los jueves de 6 a 8 de la tarde. Pero luego tenemos una cerca Antegueste, tenemos dos sedes en la cuesta, porque la verdad que ahí se ha inscrito muchísima gente y tuvimos que desdoblarla, dos sedes en la cuesta, tenemos una sede en la Orotava, tenemos una sede en Candelaria, interesante, la abrimos este año, nueva en Candelaria, tenemos una sede en Güímar, otra en Granadilla, otra en Adeje, eso en Tenerife nada más, en Gran Canaria es que tenemos incluso una más, ahí en nueve en Tenerife, 10 en Gran Canaria, a ver si los empatamos este año. Tiene 10 sedes, no las voy a nombrar porque son muchas, pero también hay sede en Lanzarote.
2: Nombra sin ningún problema. Nombra las que hay mucha gente, como lo siguen de todo el archipiélago, pues seguro que algunos están apuntando de Lanzarote.
3: Bueno, pues Gran Canaria, creo que pueden prácticamente dar la vuelta a la isla. Vamos a empezar por desde el oeste, la aldea San Nicolás, también hay sede en Galdar, hay sede en Moya, hay sede en Aruca, tenemos dos sedes en Las Palmas. Tenemos sede en Telde, en Ingenio, en Agüimes, en el Doctoral, que es parte de vecindario, y yo creo que ya las dije todas. Y si se me quedó alguna, que creo que no, pero son esas y son muchas, la verdad. Tenemos una sede también en Fuerteventura, concretamente en Tetir, tenemos una sede en Lanzarote, en Nazaret, muy cerca ahí de Teguise, y fantástico. Bueno, este año no tenemos por primera vez en muchos años la sede que le llamamos San Borondón, precisamente, que es una sede telemática, por ordenadores y tal y cual. Pero bueno, problemas informáticos, sobre todo de la disponibilidad de las personas que lo solían llevar, esta vez no pudo salir, pero bueno, todo tiene pinta que para el curso que viene, si la sacamos la sede telemática.
2: Próximo año a tope.
3: Sí, pero le digo que normalmente las personas pueden asistir en principio a las sedes que hemos nombrado, pero insisto en que, bueno, que si alguien dice solo puedo aprender telemáticamente, bueno, pues seguramente el año que viene va a tener esa oportunidad también.
2: Oye, ¿cómo, David, te imaginabas tú, pues si es el 18, pues en 2008 empezaron ustedes? ¿Cómo te imaginaste que iba a tener este éxito, coño, 18 años después?
3: Sí, la verdad que no, César, porque... yo cuando estaba estudiando en la Universidad de La Laguna, fui miembro durante 10 años del aula de etnografía, me encantaba y me sigue encantando la investigación etnográfica. Y como me gusta el mundo de los sonidos, la música, porque soy músico y profesor de música además, me gustan las tradiciones canarias y los lenguajes e idiomas en general, siempre me ha gustado la comunicación, esto del cine me llamó mucho la atención. Y yo resulta que tuve la suerte, como veraneo en el Hierro, de oír silbadores herreños, ¿no? En un momento determinado. Entonces publiqué en 2008 precisamente el libro del lenguaje silbado en la Isla del Hierro, pero para mí era publicar aquello, intentar trabajar para que en el Hierro también se reconozca y no se pierda, porque vi la urgencia, ¿no? La urgencia que puede detectar, como también se notó en La Gomera, por cierto, cuando Isidro Ortiz empezó aquellos trabajos magníficos en el año 1988, o sea, 20 años justo antes. Trabajó aquello, ya vio que se estaba silbando muchísimo menos, pues yo también noté eso en el Hierro. Pero incluso con más urgencia, porque habían pasado esos 20 años, como digo, vaya personas o muchas personas habían fallecido que usaban el silbo, y digo, bueno, esto hay que trabajarlo. Enseguida recibí un apoyo grande en el Hierro, eso sí, ¿verdad? El Cabildo, muchas personas, otros investigadores de diferentes islas me decían, ojo, porque yo vi silbar una vez en la aldea San Nicolás. Otro me dijo, mira, en Taganana, en Anaga también se silba. Entonces eso me motivó a decir, bueno, pues ya que estoy en esto y me gusta, en ese tiempo no tenía hijos todavía, digo, voy a empezar la investigación en las islas. Hombre, luego hubo que interrumpirla un poco, o por lo menos frenarla, hacerla, ralentizarla, por el tema del nacimiento de los niños y tal, pero siempre seguí, hasta que por fin en 2022 publicamos un trabajo que esta vez decidimos que fuera en documental, a pesar de que también hay artículos, ¿verdad?, que es el lenguaje silbado en la isla de Gran Canaria. Ahí salió todo en 2022, con muchos datos sobre Gran Canaria y otros muchos que tenemos en otros lados. Y luego en 2024 salió el documental El lenguaje silbado en la isla de Tenerife, lo mismo. muchos datos y ta, ta, ta, pero también hay artículos que bueno, que atestiguan, porque el documental muchas personas, pues, a lo mejor no tienen, no se ve exactamente la referencia bibliográfica, pero están, ¿no? Pero lo bueno de los documentales es que ven el testimonio directo de los silbadores y de sus descendientes, para que se vea la pervivencia y no algo, bueno, existió en Tenerife hace 140 años, pero ya no. No, no es así, porque aunque bien hace 140 años, evidentemente su uso era mayor, pero todavía quedan personas que silbaron en su juventud. Cada vez quedan menos, por supuesto, pero nosotros lo que hacemos es emprender una medida de salvaguarda, que es directamente enseñarlo sin estar esperando a ver qué pasa y las instituciones tomen medidas, porque las instituciones a veces por intereses políticos frenan una cosa o adelantan otra, eso lo sabemos ya. Entonces nosotros no esperamos por eso y empezamos la divulgación. Hemos recibido mucho apoyo académico al respecto y también científico. Estoy hablando, por ejemplo, que nosotros recibimos un informe favorable de ICOMOS, que es un organismo vinculado a la UNESCO, que emite informes científicos, académicos, sobre temas patrimoniales, hechos patrimoniales, cualquier fenómeno, como por ejemplo el uso del lenguaje silbado en Canarias. Pues ellos tenían el conocimiento de esta polémica de la asistencia solo en La Gomera o no, y de esto, entonces emprendieron ellos una propia investigación, sacaron los resultados que nos dieron toda la razón, el uso del lenguaje silbado en diferentes islas, que se trata del mismo fenómeno y que debe ser protegido completamente allá donde esté. Entonces, claro, cuando ya te ves ese respaldo, pues tú dices, mira, pues más aún, y son personas de fuera, no son canarios, no son ni gomeros, ni herreños, ni tinerfeños, ni nada, y han hecho un estudio que realmente viene a demostrar lo que estamos hablando. Y yo a los oyentes les digo eso, que busquen el informe, se llama Informe y cómo sobre el lenguaje silbado en Canarias.
2: Formidable, y vamos, formidable.
3: Recomendable.
2: Oye, pues David, haznos un recorrido sobre la situación de la investigación sobre el silbo en Canarias y la polisla.
3: Sí, bueno, más o menos como estaba diciendo, ya como sabemos, en La Gomera fue ya,
2: sí,
3: bueno,
2: Ciro
3: documentado
2: Ortiz
3: bastante.
2: En su época, sí.
3: Exacto, Ciro Ortiz en su época, empezó en el año 78.
2: Un LP, me acuerdo con él, muy bueno, muy bueno.
3: Sí, sí, y la verdad que hubo políticos gomeros muy implicados en la década de los 90, y finalmente en el año 99-2000, hace ya 26 años se consiguió que el silbo se empezara a dar en las escuelas, lo cual es una maravilla, eso es un orgullo, ¿no? Claro, en aquel tiempo, con la implicación, con la investigación, el movimiento de Isidro Ortiz y estos políticos gomeros que decimos, pues se vio para La Gomera, que además donde más silbadores quedaban. Pero tenemos datos, pues hemos hablado con personas de esa época, incluyendo investigadores como Maximiano Trapero, que ya había publicado sobre uso de silbo en el Hierro en el año 91, que se tenía que haber hecho lo mismo para el Hierro. Lo que pasa es que no hubo una implicación, no hubo personas que lo consideraran tan importante, y ahí quedó. Sin embargo, no mucho después, o sea, si eso fue en el 99-2000 cuando se puso, en el 2005 empecé yo la investigación en el Hierro. La publiqué en 2008. Fíjense que tampoco estamos hablando de muchos años después. Y desde entonces el Cabildo del Hierro, les hablo del 2 de junio de 2008, ya pedía, que apoyaba por supuesto la candidatura del silbo gomero para el patrimonio de la humanidad, pero pedía que se atendiera al uso del lenguaje silbado en el Hierro, donde se había demostrado su pervivencia, o sea, su existencia. Pero a pesar de eso, y estamos hablando de hace ya más de 18 años, sí que el Cabildo del Hierro lo aprobó por unanimidad, también lo ha hecho ya el Cabildo de Gran Canaria con sus ayuntamientos también, y el Cabildo para que el silbo en Gran Canaria también sea bien de interés cultural. Pero sin embargo el gobierno de Canarias, pues supongo no, entendemos que por intereses electorales y sobre todo de pactos de gobierno, pues no ha movido ficha para nada, y trata de que solo el silbo, nombrado silbo gomero, que en realidad es lo mismo que los demás, es hablar en español con el silbo, o sea, el uso del silbo sea, como dicho, exclusivo en La Gomera. Eso la verdad que patrimonialmente es una patada en el culo, así lo digo, y es muy feo que realmente no se haya apoyado la asistencia de silbo en otras islas, pues porque, bueno, de alguna manera La Gomera se ha querido, no todo el mundo, cuidado, pero en muchos casos ver como una exclusividad, que es algo distinto, que es algo único, en muchos casos se lee ahí algo único en el mundo, que la cosa por ahí, el silbo en La Gomera no es único en el mundo, ni falta que le hace, ya es suficiente el valor patrimonial importantísimo que tiene, pero de ahí a intentar negar la existencia de silbo en otros lados para mantener una exclusividad, va un trecho muy grande que nosotros no compartimos.
2: Mira, ¿y qué dice, es lo más importante? ¿Qué dice Fernando Clavijo, el presidente del gobierno, de todo esto?
3: Bueno, Fernando Clavijo no se ha pronunciado, simplemente ha dejado delegado en su familiar, no creo que es el tío, es este Miguel Ángel Clavijo, que es el director de patrimonio,
2: sí.
3: Este tipo de cuestiones, ¿no? Y la cuestión ahora mismo que hace el gobierno de Canarias es mirar para otro lado, esconder la cabeza como las avestruces y, bueno, entiéndose de otra manera y a ver si esta gente se calla o a ver si no hay más demanda, a ver si pasa el tiempo y a ver qué sucede. ¿Cómo? Pero realmente, por ejemplo, tienen un informe que se les remitió, el informe de ICOMOS que dije antes, lo mandó ICOMOS a la Dirección General de Patrimonio hace ya un año y medio casi, si no me equivoco fue en mayo del año pasado, y ha pasado casi un año y medio y todavía no se ha pronunciado ni ha movido un dedo. Y eso es un peligro, porque hay unos pasos, y eso sí lo quiero decir, porque la UNESCO ya es conocedor de este asunto, y dentro de poco le pueden llamar atención al gobierno de Canarias y dice, mira, habiendo esto, ¿por qué ustedes no han movido fichas? Y entonces puede haber una llamada de atención muy grande, porque yo sé que hay gente que puede armar el revuelo ahí al respecto, porque no tiene interés en el asunto, o porque tiene algún tipo de pacto electoral, pero el hecho de que, por ejemplo, el silbo en el hierro, que se ha pedido hasta 4 veces que se ha incluido en la lista de bien de interés cultural, se ha dejado caducar el expediente 2 veces y la última vez se desestimó, pues algo así como decir por falta de datos y tal, y eso era completamente falso. Entonces el Cabildo del Hierro lo vuelve a presentar, esta vez con más datos incluso que habían salido, pero ya era suficiente, y a ver si ahora se va, y sobre todo después de este informe, se va a caducar, porque entonces ya pasaría ya a algo que podemos decir que roza lo ilegal, por decirlo así, por lo menos irregular.
2: David, qué lamentable ver esta falta, pues mira, yo diría falta de la necesaria identidad canaria, que debería de estar muy motivada desde las escuelitas, coño.
3: Yo lo que veo, César, efectivamente, que si hay un amor general por la identidad canaria y no miramos insularismo o intereses económicos, turísticos, por ejemplo, y tal, pues no habría problema. Pero hay personas que han priorizado pues un poco el chauvinismo insularista, o han impulsado decir, oye, me interesa para este negocio de aquí que sea una exclusividad, o me interesa porque ya publiqué sobre esto nada más y ahora que salga otra cosa, pues quiera que no dejan mis estudios obsoletos, que de eso también hay algún caso.

0: general, ya se ha investigado, que tenemos publicaciones, vídeos, documentales, artículos, libros incluso, pues sería muy importante que digan, mira, vamos a hacer esto a pesar de que se opongan, por ejemplo, desde el Cabildo de La Gomera, pues mira, lo siento, pero las cosas son así, son evidentes, no vamos en contra y yo qué sé, hay otras cosas. Pero parece que no, y se priman pactos de gobierno, a lo mejor hay una línea roja ahí en el pacto de gobierno que diga, no, solo se puede reconocer el Silbo en La Gomera o algo así, porque vamos, es tremendo que esto no haya sacado ya, ¿no? La protección del reconocimiento y protección del uso del Silbo más allá de La Gomera.
1: Pues sí, es lamentable, ¿eh? Casimiro realmente en particular, ¿qué dice?
0: Hombre, el primer interesado en, obviamente, pues sus votantes y la gente en el Cabildo, interesado en negarlo, ¿no? Y llegó a decir incluso sobre unas publicaciones mías que eso eran fantasmadas.
1: Joder.
0: Sí, invenciones, fantasmadas, el informe, eso está basado en bulos y falsedades. O sea, mira tú, y ya lo sabemos por varias personas que ha habido llamadas a instituciones académicas incluso, no solo políticas, sino académicas, para intentar frenar la actividad de la asociación Yo Silbo, incluso desde Cabildo de La Gomera hacia el gobierno de Canarias, o sea, ASG, presentó una proposición no de ley que luego retiraron por la presión que hubo tan grande, pero la proposición no de ley decía claramente que cualquier actividad que fuese en contra de la exclusividad del Silbo Gomero en Canarias, pedían que fuera desincentivada e incluso sancionada, lo que pedían.
1: Así, Dios mío, vaya promulgación sin base científica ninguna, coña.
0: Imagínate, pedí que no haya incentivo ninguno y además que pueda ser hasta sancionado el hecho de actividades que hablen del uso del silbo en Canarias que no fuese en La Gomera. Imagínense, o sea, yo publico el trabajo, es el lenguaje silbo en la isla de Tenerife y pensar en una posible sanción cuando hay un tema académico, bueno, no pasaría nada porque yo terminaría en los tribunales, incluso internacionales, que por supuesto no tengo ninguna duda que me darían la razón. Yo creo que por eso ahí frenaron como diciendo, espérate, vamos a parar porque está claro que esto está bien para que nos apoyen, pero en el fondo si eso se hace y llega a tribunales internacionales y además con el informe que tenemos, que además es internacional, aquí lo que va a pasar es que va a tener que tirar
1: Bueno, pero ya vamos, está claro. David, una última cosa que, aunque ya lo has ido explicando a lo largo de la charla, cuéntanos en cada isla, venga, en el Hierro, ¿cómo está el tema en este momento?
0: Bueno, básicamente en el Hierro hay una asociación que se llama Asociación por la Conservación de Silbo Herreño, que se fundó hace casi 10 años, ocho y medio, nueve tiene, que hayan tomado la iniciativa de ellos propia de seguir investigando sobre el uso del silbo en el Hierro. Ya teníamos varias publicaciones, nosotros, yo personalmente, y habíamos empezado ya a dar unas clases contando con los viejitos de allí. Ahora ellos pues las siguen enseñando, pues, digamos, en sitios públicos, en el Hierro, los tres ayuntamientos del Cabildo están, por supuesto, volcados en la conservación del silbo en el Hierro. Tienen mucho apoyo y hacen muchas actividades. La verdad que en el Hierro ahora mismo es más fácil encontrar. Yo estuve en la bajada el año pasado y hace un mes también allí y notabas cómo había, a lo mejor yo le silbaba a alguien allí porque me hacía falta, alguien de los que ya conocía, y te silbaba otra persona, o como me vino uno a decir, claro, no me conocía, y me dice, oye, estás silbando, que sepas que eso no es solo de La Gomera, ¿eh? En el Hierro también silbamos. Y me lo dijo a mí, y yo digo, hombre, yo creo que sí, no te preocupes, que no lo voy a poner nunca en duda, ¿no? Muy gracioso. Y eso es bueno, el pueblo reño lo está haciendo suyo, porque como decimos, llegó a caer en el desuso, ¿no? Y muchas personas, digamos jóvenes, que ahora ya no tan jóvenes, pero digamos de 50 y pico años para abajo, pues no habían ni oído hablar del asunto este nunca. Y algunos mayores también. Entonces dependía, ¿no?, de qué tipo de vinculación, qué personas y en el entorno que te habías criado.
1: Formidable. Mira, y en La Gomera, ¿cuál es el momento de desarrollo?
0: Ahora La Gomera, pues ya saben, de hace no mucho, ya va 6 años, se creó la Asociación de Silbo Gomero, y una asociación que está trabajando mucho por enseñar silbo a La Gomera, pero ahora también intentando meter silbo, que ellos llaman solo silbo gomero, en otras islas, ¿no? Han utilizado, o sea, cogen personas de que silban de otros lugares, incluso muchos exalumnos de Yo Silbo, de la asociación que fundé yo en su momento, para dar clases de silbo en otros lugares, o sea, bajo la denominación Silbo Gomero. Bueno, ellos van a insistir siempre únicamente en esa denominación y que lo demás no es lenguaje silbado articulado. Pero bueno, dejando esa parte que ya lo comentamos bastante, están haciendo una labor muy grande y bueno, intentando eso, pues siempre fomentar.

0: el uso del silbo y la exclusividad del silbo en La Gomera, lo cual están trabajando mucho y bien, ¿no? Luego en Tenerife pues tenemos a la asociación Yo Silbo, que como digo, tiene un peso muy grande, tienen hasta 9 sedes, como digo. Muchas personas han aprendido en la asociación Yo Silbo y sigue creciendo y sigue creciendo. Y después de la publicación de El lenguaje silbado en la isla de Tenerife, pues también hay muchos ayuntamientos que se han interesado en conocer si en sus límites municipales pues había silbadores. Nos han pedido a dar charlas, hemos dado muchas. Incluso hay 2 ayuntamientos interesados en ya empezar, ¿no?, incoar el expediente para bien de interés cultural del uso del silbo en Tenerife. Porque hay unos datos muy grandes, que además dentro de muy poco, voy a publicar un artículo académico sobre el lenguaje silbado en la isla de Tenerife con todas las referencias históricas. Formidable, y las etnográficas, formidable. Aunque también las tengo a tope, yo recomiendo ver el documental El lenguaje silbado en la isla de Tenerife, está en YouTube. O sea, muy ahora bien, mismo, pues, cuando te cuelguen, lo mido, son 47 muy bien, minutos. Muy bueno.
1: Oye, en Gran Canaria, David. Sí. Si quieres, coño, que te publiquemos un libro sobre el lenguaje en general para toda Canarias y el mundo, para otros lugares donde pueda haber avanzadillas, ¿no?, que de canarios que estén por allí en la migración y tal. Sí. Te lo publicamos, sería cojonudo,
0: Pues, muchísimas gracias por el ofrecimiento, muchísimas gracias, sí, lo tomo
1: acuérdate,
0: en cuenta.
1: Acuérdate que vamos, será un orgullo. Oye, La Palma.
0: Sí. Sí, La Palma.
1: Con
0: La Palma,
1: las erupciones me imaginé, digo, coño, iría muy bien lo del silbado en aquel momento.
0: La Palma es una isla montañosa también, pero no tenemos los datos que en otras islas. Y nosotros somos, ya como digo, muy serios y académicos para estas cosas. Muy bien. Y hemos encontrado muchos datos para islas como Hierro, digo, Tenerife, Gran Canaria. En La Palma tenemos, solo en 2 entrevistas... sobre todo una ya un pastor de Tijarafe, ya murió, que se llamaba, bueno, le decían Kiko, muy famoso el pastor Kiko de Tijarafe, pues nos comentó que él, su abuelo sí hablaba con el silbo, ¿no? Pero el abuelo ya no vivía, claro. Entonces, recordaba, y otra persona nos comentó y dice, sí, a nosotros, nuestro padre nos llamaba a cada uno por su nombre con el silbo, ¿no? Articulando los nombres. Bueno, pues mira, aunque sean los nombres, pero articulando, no silbar por silbar, sino sustituyendo vocales y consonantes. Vale. Y aparte de eso, hay una revista francesa de 1930, estamos, bueno, casi 100 años, son 96 si somos exactos, que habla de que en La Palma, la zona de la carrera, también se usa el silbo articulado como hacen en La Gomera, dijo en ese momento, ¿no? O sea, diciendo que hay el mismo fenómeno. Y es curioso, y digo, mira, pues tal, pero ¿qué le pasa? Que probablemente la persona que lo haya oído, el francés, que lo haya oído antes de publicar eso, ¿no? Pues hace, como te digo, en torno a 100 años, lo pudo haber oído en personas de cierta edad que desgraciadamente ya no viven. Entonces, tenemos indicios, pero no tenemos ninguna evidencia, ni más allá de lo que estoy diciendo, pero vamos, que es muy probable que también se usara.
1: Bueno, y Fuerteventura, ya nos hablabas antes.
0: Fuerteventura, no, antes solo dije que había uno de nuestros cursos, lo tenemos allá, pero Fuerteventura es otra de la isla con menos evidencia, y es porque a pesar, bueno, el mismo documental sobre el uso del silbo en Tenerife, hay una persona, un investigador que había estado en Fuerteventura en los años 90, y ahí le confirmaron que los viejos, los anteriores, estamos hablando posiblemente gente que ya también ha fallecido, sí había personas antiguamente que hablaban con el silbo. Tuve la suerte de entrevistar a un hijo de esos silbadores, un hijo que vive todavía en La Oliva, y él nunca aprendió, pero dice, yo sí oía a mi padre hablar, silbarle a otras personas y a otras personas entenderle sus mensajes. Claro, sería ahora mismo, estamos hablando de personas de algo más de 100 años. Entonces no hemos tenido suerte de encontrar ningún silbador. Y luego tenemos también referencia de otra revista francesa del año 1900 y otra en 1902, que dicen casi lo mismo, una amplia, que oyó el silbo entre pescadores, personas que iban a la isla de Lobos, y también dijo a las islas de La Graciosa o Alegranza. Seguramente entendemos que son personas que habitaban en Fuerteventura, en el caso de Lobos, o Lanzarote, en el caso de La Graciosa o Alegranza. Eso, entonces, claro, sí, son más de 100 años, pero lo aseguraba el uso del silbo articulado, ¿no? Y de explicaba cómo era, y se refiere a eso, sustituir las palabras en español. Eso en cuanto a referencia histórica, ¿no?
1: Yo soy de Lanzarote, en Guatiza y tal, y yo iba, pues bueno, cuando niño y tal, pues íbamos caminando, subíamos un lomito de aire y tal, bajábamos hasta la Cueva de la Arena y cosas de estas, pero hay eso, montañitas, tal, igual que iría un silbo gomero formidable.
0: Sí, la verdad que hay zonas sí, ahí en Lanzarote.
1: Sirvo Canario, ¿no? Llamarlo Gomero.
0: Sí, sí. No, bueno, llamarlo Gomero si estás en La Gomera sí sería correcto, pero bueno, en sentido te refieres a silbo articulado, ¿no? Normalmente hasta, bueno, hasta uno a veces le llama silbo Gomero pensando que se para que la gente sepa que se refiere a silbo articulado. Pero no es justo con todas las personas que hemos entrevistado que ellos jamás le llamaron silbo Gomero, un silbador, por ejemplo, de la aldea San Nicolás o de Taganana, o del Pinar en el Hierro, no le va a llamar nunca silbo Gomero. Nosotros por o sea, respeto a esos entrevistados, no lo llamamos silbo Gomero, ¿vale?
1: Muy bien.
0: Entonces, en Lanzarote, que es la isla de donde procede, sí tenemos un dato. Ahí está. Hay un señor, ya falleció, pero lo grabamos, y está grabado tanto su testimonio como su silbo. Ya estaba postradito en la cama, por tanto no tenía un silbo muy potente, él silbaba sin dedos, pero se llamaba don Abraham González González. Ese hombre era cabrero, procedía de Nazaret, la zona alta, donde él, por detrás hay unas montañitas que van a ligar con los valles, se llama así, los valles,
1: sí,
0: ¿no?
1: Sí, sí, sí.
0: Y después incluso él seguía subiendo, llegaba a las peñas, hay unas peñas de esas peñas del Chache, que son las más altas, ¿no? Pero otra zona además que le llaman la Peña del Silbo, que es donde parte un barranco que le dicen Tenehuime, que abre hacia Guatiza de Mala, precisamente.
1: ¡Qué maravilla!
0: Pero en esas zonas de pastoreo, esta persona nos comentó que él, con personas mayores que él, pues también se veía a veces necesidad de usar el silbo. Lo usaron para muchas cosas. Una cosa muy graciosa que dijo, por ejemplo, es cuando lo usaba cuando entraban a robar higos que no debían, a robar fruta ahí a un sitio, pues enseguida se silbaban para ver dónde estaba el dueño o para que se fueran y tal, pero lo articulaban. Y entonces él me grabó frases como, por ejemplo, él me decía que llamaba a los amigos. Yo, ¿cómo los llamaba? Y dice, yo le decía, oh, ven para acá, jodido. Y lo dijo silbando y tal cual. Luego, por ejemplo, si le llamaba a no sé quién a comer, yo le dije, pues sílame David, ven a comer, que yo soy David. Me decía, David, ven a comer, muy clarito. A pesar de, como digo, tener menos fuerza. O sea, digamos, un silbo no le sale sí, muy potente, pero está perfectamente articulado.
1: Está claro, está claro.
0: Esa persona lo aprendió, como nos juró, en Lanzarote, con gente mayor que él también en Lanzarote. Pero ahora tenemos lo bueno, porque las cosas hay que confirmar no con una sola persona. Dentro de las personas que se nombraron y tal, tuvimos la suerte de conocer a otras personas en el sur, ¿no? En Femés. En Femés está cerca de las montañas de los Ajaches, que además es una zona tradicional de pastoreo. Y ahí conocimos a don Luis, que nos aseguró que él oírlo, aunque él no lo practicó porque él tiene 70 y algo años, dice que los viejos, la gente anterior a su generación, gente de 100 y algo años ahora, hablaban con el silbo y dice, yo recuerdo oírlo, se le perdió una cabra, mira, ¿has visto la cabra? No sé qué, que se me perdió, sí, aquella, pues ya voy y tal. Y dice, yo, y él juró, y juró, perjuró. No es la única persona que nos lo confirmó allí. Y creemos que el silbo fue una realidad en algunas zonas de Lanzarote hasta hace eso, en torno a esos años, ¿no? Personas que ahora mismo tendrían 100 y algo de años, por cierto, no lo dije, pero don Abraham lo entrevistamos con 103 años.
1: Yeah.
0: El hombre falleció a los pocos meses, creo que ya había cumplido 104, por ahí. Pero claro, estamos hablando que tendría que ser gente que ahora tendría más de 100 años y además estar vinculados a esas zonas y a esas actividades para que puedan confirmar, ¿no?, este uso. Pero que bueno, tenemos esos datos y algunos más también por escrito, pero bueno, que ya me enrollo, pero que vamos también...
1: No, yo me acuerdo ahí de los cabreros, por ejemplo, en Lanzarote, yo en la zona de esta, que las cabras se las dábamos a un cabrero que los llevaba y tal, los paseaba y los devolvía por la noche al corral y tal. Y yo notaba que ellos silbaban y tal, y para silbar a los perros, a tal, bueno,
0: sí.
1: Era muy emocionante.
0: El silbo de uso, exacto, pero yo quiero matizar y además explicarlo claro, porque las personas que están intentando marcar las diferencias de silbo articulado o no articulado, pues yo quiero dejarlo claro, hay muchos casos en Canarias donde los silbadores, sí, los cabreros y tal, no articulan palabras, sino tienen uso de silbo para llamar al perro, para llamar a las cabras, o para guardarlas, para silbar a otro pastor, para indicarle que ya se va, pero no le articula palabras. Sin embargo, lo que estamos nosotros sobre todo investigando es cuando sí articula, y tal, de tal manera que diferencias, ¿no? Y a lo mejor el silbo puede silbar, ven aquí, o estoy aquí abajo, o ya voy para allá, o llamas a Antonio y no a Pepe, por ejemplo, Antonio, ven arriba. Entonces ya sabes, ese articular con el silbo es lo que nosotros queremos marcar, porque al fin y al cabo es lo que...
1: Oye, ¿y en Gran Canaria a tope?
0: En Gran Canaria muy a tope, demasiado. Esto sí que ha sido una sorpresa para mí, fíjate, porque yo como tinerfeño, cuando empecé la investigación en Gran Canaria, que digamos de manera rigurosa fue en 2011, para adelante, ¿no? Hace, a los bobos ya hace 15 años. Pues empecé y me sorprendió en la aldea San Nicolás, que me habían hablado de dos silbadores que salían en una publicación que además fue incluso subvencionada o financiada por el gobierno de Canarias, que hablo de el famoso disco del grupo de la aldea, el proyecto comunitario de la aldea, publicó en el año 92, 1992, un libro con un CD sobre la tradición oral en la aldea San Nicolás. Y en el corte número 40 sale ahí el silbo de los pastores y se le oye a Venancio Díaz y a Isidro Ojeda Montes de Oca hablando entre ellos con el silbo, ta, ta, ta, ta, ta, y luego Isidro dice además lo que había hablado, o sea, silbo articulado claramente, ta, ta, ellos silbaban, y además bastante rápido, en español, claro, el idioma que ellos hablaban, y ya era una evidencia de uso del silbo articulado en Gran Canaria, estoy hablando desde el año 92, aunque evidentemente había ya datos de antes, pero tal, y eso ese de, pues quedó ahí como bueno, solo Maximiano Trapero le dio importancia, le hizo entrevistas y dijo, esto silbo articulado igual que lo que hacen en La Gomera y en El Hierro, ahí lo tenía más claro, y luego además él mismo investigó y grabó a un silbador de Tenerife, de Anaga, que se llamaba Isidoro Torres Díaz, madre, me acuerdo.
1: No, formidable, entonces, ¿qué es lo formidable, que... David, formidable.
0: Entonces llega y Gran Canaria, fue muy interesante, porque cuando yo fui luego en 2011, aquello, como digo, había sido en el 92, estamos hablando de 19 años después, que no son pocos, pero todavía vivía al menos uno de ellos, Isidro el del hoyo, le decían, porque era del hoyo arriba, el barrio arriba. Pues lo grabamos, nos silbó un montón de frases y nos habló de otros silbadores que después fuimos y eso, nos llevaron a otros y a otros y al final teníamos más de 60 silbadores en unos cuantos años. Y entonces fue cuando se nos ocurrió hacer el documental, El lenguaje silbado, la isla de Gran Canaria, que ese lo publicamos, lo presentamos en el Paraninfo de la Universidad de Las Palmas en junio de 2022, hace ya 4 años y pico. Y un exitazo tremendo. ¿Qué motivo? Que enseguida muchos ayuntamientos preguntaran esto, lo otro, y al final, con todos los datos que había, los ayuntamientos fueron, mira tú, ya van 19 de los 21, apoyado totalmente la moción de que el silbo en Gran Canaria sea bien de interés cultural. Y el Cabildo de Gran Canaria, por unanimidad, también lo aprobó. Imagínense.
1: Formidable, o sea, formidable, David.
0: Muy bien, Gran Canaria.
1: Pues, oye, librito y lo que quieras, cuenta con nosotros para lo que sea. Un abrazo.
0: Muchas gracias,
1: ánimo,
0: muchas gracias.
1: Ánimo,
0: un abrazo muy fuerte.
1: Ay,
0: gracias, seguimos en esto.
1: Adiós.
0: Gracias.

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4: Este 19 de septiembre se cumple el quinto aniversario de la erupción del volcán Tajogaite en Cumbre Vieja, en la isla de La Palma, que dejó unas 7.000 personas desalojadas, casi 2.000 viviendas, fincas y edificaciones afectadas, además de daños directos valorados en unos 1.000 millones, en un espacio de unos de 85 días de erupción. Los afectados denuncian que se ha iniciado la reconstrucción, va más lenta de lo deseado. Valoran el cobro de las ayudas, pero asumen una reconstrucción lastrada por la burocracia y los altos costes. El ministro canario Ángel Víctor Torres ha dado este sábado su apoyo a una recuperación absoluta de La Palma. El ministro ha tenido un recuerdo a los afectados cuando se cumple este quinto aniversario del inicio de la erupción. Ha asegurado que el gobierno central se irá volcado con la isla de La Palma. En este mismo sentido se ha expresado el presidente canario Fernando Clavijo. Ha afirmado que el gobierno de Canarias siempre ha estado al lado de las instituciones palmeras y sus gentes. No opina lo mismo la ciudadanía y en particular la Asociación Tierra Bonita con motivo de este quinto aniversario. Ha afirmado y ha denunciado que se reconstruye, pero sin planificación, sin transparencia y con una nula participación ciudadana. Las organizaciones políticas inician este curso político ya organizándose de cara a las campañas electorales del próximo año. Ángel Víctor Torres ha formalizado este viernes su candidatura para gobernar Canarias, dice de otra manera, con el Partido Socialista. Además, en su intervención este viernes desde La Laguna, el actual ministro y candidato que será a la presidencia del gobierno autonómico canario, Ángel Víctor Torres, planteó un posible pacto o conversaciones postelectorales con todas las organizaciones políticas siempre que se distancien del Partido Popular y de Vox. Por lo tanto, no descartó la posibilidad de un posible pacto con Coalición Canaria. Finalmente, la isla de La Palma no albergará el gran telescopio de 30 metros. El consorcio internacional ha descartado que finalmente se instale el TMT, el cabildo de la isla. Ha comunicado que lamenta que haya sido descartada la isla para alojar el gran telescopio. Asegura que no le han sido comunicadas aún las razones por las que se ha desestimado esta propuesta. El Centro Coordinador de Emergencias y Seguridad del SECOE 112 del Gobierno de Canarias ha recibido un reconocimiento de la NASA por su contribución en el desarrollo del proyecto lunar Artemis. Numerosas firmas se han sumado a una petición para que se climaticen los colegios canarios. Más de 6.000 firmas han sido recogidas ya tras la cancelación, la suspensión de varias clases por el calor esta pasada semana. Numerosas ONGs que colaboran con los migrantes en Ceuta denuncian una escalada de amenazas, de agresiones y de bulos contra sus trabajadores. Y Donald Trump ha anunciado un acuerdo con Dinamarca para asumir el control permanente de la seguridad de Groenlandia.
5: Bueno, vamos a irnos a hablar con Inma Évora, activista, ya lo saben, de la PAC y mediadora social e hipotecaria con muchos años de experiencia en acción social y defensa del derecho a la vivienda. El jueves, pues muchos de ustedes y de, la verían, participó en el programa de Televisión Canaria La Retranca, en un cara a cara sobre ocupación, en que este medio invitó a Inma Évora, por un lado, y a Roberto Cristian Pérez Aguilar, gerente de, bueno, una empresa de desocupación, ¿no? La verdad es que fue muy vergonzoso escuchar a este señor, que bueno, que son gente, estos desocupas, que deberían de estar, pues, mejor reservados, mejor reservados que sueltitos por ahí haciendo, pues, la labor. Que bueno, que hay casos terribles, terribles. Vamos a ver qué nos dice Inma Évora. Inma, ¿nos escuchas?
6: Hola.
5: Hola, ¿cómo andas? Uy, hace tanto tiempo. Te veo, yo creo que la última entrevista, madre, uy, bueno, vámonos, que nos sacan, me sacan la edad, tú eres una pibita, pero lo digo de broma. Inma, cuéntanos, tú eres una piba muy jovencita. Mira, cuéntanos lo del otro día en La Retranca, este Robertito Cristian, cuéntanos cómo, porque es que es inadmisible. Yo no sé cómo Mayor Trujillo, pues, comete eso. Está de director, creo, de la COPE ya, pues yo me acuerdo donde llevábamos las notas informativas y tal, hace mucho tiempo por allá, y bueno, dejábamos siempre las notas y tal, pero bueno, toma, tira para adelante, cuéntanos.
6: Nada, bueno, a mí en principio me contactan de la producción. Yo a Mayer Trujillo lo conozco hace muchos años también por la acción social, por el activismo. Y bueno, ya he hablado muchas veces. También conozco muchísimo a Silvia, que es la directora esta temporada del programa. Que colaboré con ella, bueno, ella estaba en Mírame Televisión, y bueno, me proponen un debate, un careo, me dicen que hay un debate de vivienda, y que va a haber como una especie de careo, o sea, a opinar acerca de la ocupación, y yo dije, bueno, la ocupación es una consecuencia de la emergencia habitacional que estamos viviendo, o sea, es que es muy complicado el tema, o sea, no es una cuestión de ocupas sí, ocupas no, o sea, y es va mucho más allá de lo que se está haciendo, de lo que se está diciendo. Entonces, bueno, yo quedo con la cadena en que yo voy a hablar de vivienda, de los datos y de lo que nadie se acuerda, que es la crisis, el estallido de la burbuja inmobiliaria y el detonante de la estafa hipotecaria, las miles de viviendas que acapararon los bancos a través de embargos por cláusulas abusivas, etcétera, que de eso parece que nadie se acuerda, y que de aquellos barros estos lodos, o sea, que estos son las consecuencias de esas prácticas especulativas y abusivas, etcétera. Vale, entonces, bueno, yo digo que sí. Y posteriormente me comunican que es Roberto Cristian, este señor, al que yo no conozco, y matizo bien claro que no conocía, porque aquí hay quien está cuestionando que si lo conocía o no lo conocía. No, señores, hace muchos años que yo di un paso para detrás y por salud mental no utilizo las redes sociales, todo lo que lo hacía antes, y mucho menos entro en cuestiones de, ¿sabes?, de perfiles ni de TikTok, que es el ámbito de este señor, ni de estas cosas. Bueno, nada más, empiezan a llegarme mensajes y yo busco en internet para saber quién es ese señor. Veo un vídeo de la Guardia Civil, me parece, pues bueno, ¿sabes?, un meme, y bueno, me hago una idea de la persona y ya está. Porque además sí conozco lo que es la desocupación, y sí conozco lo que es los desocupas, y conozco el perfil de esas, de las personas que ejercen esas prácticas, no voy a llamar trabajo, ¿vale? Entonces, pues bueno, yo digo que sí, me comprometo a ir, y como entiendo que hay que seguir, hay que dar la cara y hay que confrontar los discursos de odio y este tipo de prácticas, pues no tengo ningún inconveniente en debatir con este señor como lo he hecho con otras tantas personas y con perfiles de este tipo que ya me he tropezado anteriormente durante 16 años en debates de la tele y en radio, en redes y en un montón de sitios. Y ahí llego, hasta ahí llego. Y bueno, cuando me presento en el programa, pues bueno, nada más llegar, lo primero que me encuentro es un señor, o sea, todo muy cordial, pero rodeado de otras cinco personas, lo cual me sorprendió porque a mí, yo qué sé, cinco hombres corpulentos para acompañar a un señor a un debate o a un careo, para mí, yo jamás he ido a una radio, a una tele con cinco hombres corpulentos detrás de mí, ¿vale? No los he necesitado, pero bueno, ahí quedó. Y después, bueno, pues al entrar en el careo, pues bueno, yo lo que todos vieron, o sea, prácticamente mi impresión, sinceramente, fue que pues que estaba un poco pactado, realmente, esa fue mi impresión. Hay quien me tilda de ingenua, que no tenía que haber ido, pero es que esa es la postura de otras personas, la mía es la de confrontar y la de no quedarme callada, porque yo creo que ya es hora de alzar la voz un poquito y de no guardar silencio frente a lo que está pasando, ¿no?
5: Cuenta, Inma, ¿cómo está todo este hipotecario, todo este mercado? Cuéntanos todo ese área de trabajo ¿cómo está en este momento? Y después ya comenta lo de los desocupa, que ya hemos visto
6: en
5: televisión
6: no nada,
5: y tal y cual, auténticos delincuentes, como dice, pero este tipo, ¿cómo nos
6: no
5: está metido
6: nuevo
5: en la cárcel?
6: Él mismo se autodenomina delincuente en el vídeo que yo vi, y bueno, y se avergüenza de la Guardia Civil. Bueno, a mí eso me pareció un meme, que una persona diga que lleva siendo toda la vida un delincuente y que se avergüenza de la Guardia Civil por ir a defender a unas personas que, bueno, vulnerables o no vulnerables, eso se estudia posteriormente, pero bueno, eso queda ahí. Y lo que te voy a comentar, César, es que yo tengo la sensación, desde mi experiencia, de que estamos entrando en el bucle de siempre. Ahora mismo, o sea, los datos que salieron hace poquito de este trimestre apuntaban a que habían bajado los desahucios hipotecarios, vamos a matizar, ¿vale? El dato que contrasta con esto es que han aumentado las ejecuciones hipotecarias en este último trimestre, como a 7.000 y pico, no me sé el dato exacto. Y de esas ejecuciones hipotecarias, un tanto por ciento, creo que era un 12%, se trata de viviendas, de primeras viviendas, de vivienda nueva, y el resto son viviendas usadas. Y esto, para mí, ¿qué indicio me da al leer o qué sensación me dio al leer los datos? Pues mira, ahora mismo lo que está pasando es que se está volviendo a ejecutar hipotecas de gente que ya había comprado sobre las que habían perdido otras personas, ¿vale? Con lo cual, volvemos al mismo bucle, porque las prácticas bancarias, que es a donde yo quería llegar y a donde me gustaría llegar siempre en los debates que haya en adelante, es que el problema de la emergencia habitacional ha sido la especulación, la acaparación de viviendas y el no recordar que en nuestro tiempo de crisis, en el del 2008 al 2013, o sea, antes del 2013, no había una regulación que permitiera a las personas que se metieron a comprar una vivienda, no permitía básicamente una oposición frente a la deuda, que los bancos tenían todas las garantías de ganar, que no se contemplaban cláusulas abusivas, que no se contemplaba ninguna práctica ilegal que el banco hiciera. Fue en 2013 y a raíz de una sentencia de un abogado de la PA a nivel europeo, en el caso Asís, ¿vale?, se tomó como punto de partida para regular el procedimiento de ejecución hipotecaria y se modificó, ¿no? Pero hasta ese momento era tan cruel, digámoslo así, pues no, y era tan interesado que cuando tú estabas dentro de una ejecución hipotecaria, tú no podías oponerte a la deuda, el banco te reclamaba la deuda completa, hubieras pagado lo que hubieras pagado, o sea, hubieras pagado 20 años de hipoteca como si habías pagado dos, ¿vale? Más o menos a la tercera cuota y a ellos te reclamaban el préstamo completo. A eso lo denominamos después, que ahora es ilegal, es una cláusula abusiva, cláusula de vencimiento anticipado. ¿Qué pasa? Que mucha gente que a su familia les avaló, su padre, su madre, su abuela, su tía, un familiar muy querido, un amigo, para que se compraran su vivienda, también perdieron las suyas, ¿vale? Porque cuando llegabas a subasta en el procedimiento de ejecución hipotecario, en ese modo de subasta no tomaba como referencia la tasación inicial del préstamo. Si tú habías pagado 200.000 euros por la vivienda, ahora los precios habían bajado y los bancos se tomaba de referencia el precio de mercado de ese momento, que había caído en picado y era otra estafa. Porque primero inflaron los precios, luego los precios cayeron en picado y lo que a ti te había costado 200.000 euros en la tasación de salida a subasta, pues a lo mejor eran la mitad o menos, ¿vale? Pero lo peor de este procedimiento, del proceso de subasta, es que había primera, segunda, tercera y creo que hasta cuarta subasta. Primero pujaban por el total, ¿vale? Segundo menos, y en tercera, cuarta subasta ya era por lo que los pujadores ofrecieron. Con lo cual, el mercado de los subasteros, que también son otros especuladores, dejaban desiertas las subastas, porque es un mundo cerrado y es un mundo en el que no entra cualquiera, ¿vale? Es también un grupo articulado, ¿vale? Para que quede entre cuatro y menos y mucho más en nuestras islas, que somos menos. Es más fácil articular ese tipo de redes. Y a lo mejor pujaban por 40.000 euros, algo que a ti te había costado 200.000. Con lo cual te quedabas con una deuda de 160.000 euros. ¿Vale? Imposible de pagar. Te quedabas sin casa, con deuda, y además tiraban de las garantías. Y las garantías eran la casa de tu padre, de tu madre, etcétera. Y yo llegué a ver, con todos estos años de estar viviendo esto, cómo se llevaron hasta tres y cuatro casas. Porque los procedimientos después de subasta eran eso, ¿vale? Entonces siempre se devaluaba el precio inicial que tú habías pagado y acababas pagando lo que le daba la gana a los subasteros. Es más, en alguna subasta hubo noticias de que bancos se habían quedado por un euro, otras cajas, etcétera, o sea, imagínate esos procesos como eran, injustos, ¿vale? Por esas prácticas, el mayor parque de viviendas de la historia ha quedado en manos de la banca. Y después la banca comenzó a articular procesos de venta a fondos buitre, que además eran fondos de inversiones de la propia banca con otros empresarios dentro de ese fondo de inversiones, etcétera. O sea, más de lo mismo. Si no se las adjudicaba el banco, se las adjudicaba el fondo que pertenecía a ese banco. Y después seguían, la vendían en paquetes baratos, o sea, a las personas que iban a perder su casa, no les refinanciaban, no les permitían una moratoria, no les hacían daciones en pago, que la dación en pago no es la bomba, porque si tú has pagado 20 años de hipoteca, tienes que hacer una dación en pago para no quedarte con una deuda, pierdes todo lo pagado, ¿vale? Y se quedan tan anchos y tú te quedas sin nada, sin lo pagado y sin la casa, ¿vale? Sin deuda. Y si te hacían la dación en pago, bien hecha, porque a veces yo he visto daciones en pago que también todavía que quedaba, que no eran daciones en pago, o sea, eran una quita y después les quedaba deuda, ¿sabes? Engañaban. La práctica habitual es el engaño. Y no solo en la banca, en las financieras, y lo estamos viendo a día de hoy, en cómo se financia la pobreza. Tú tienes una necesidad, vas a comprar una nevera, un coche, cualquier cosa, y tienes que financiarla. Tienes que pasar por el aro y además te meten, sabiendo que es ilegal, sabiendo que superan los intereses, sabiendo que superan el riesgo, etcétera, te meten un préstamo en el que tienes que pagar cantidades exorbitadas de intereses. Tipo tarjetas revolving, que son un bucle también, son ilegales, ahora está todo el mundo, hay empresas, te quitamos tu tarjeta revolving, te devuelven, etcétera. O sea, todo esto son prácticas abiertamente, que se hacen abiertamente, a pesar de que se sabe que si tú acudes al juzgado, pero juegan con los números, con que hay miles de personas que tienen tarjeta y que el tanto por ciento mínimo va a ser el que vaya a reclamar, ¿vale? Porque la hemos normalizado que nos roben a mano armada, ¿sabes? Lo hemos normalizado, pero en todos lados. Vas a comprar a una gran superficie, te están engañando con los intereses, con las cláusulas abusivas, etcétera. ¿Vale? Entonces, bueno, pues volviendo a la vivienda, todo esto que ha pasado, que de unos especuladores a otros se han ido pasando el parque de viviendas, que se ha ido ejecutando, y ahora han acaparado el mayor parque de viviendas, con lo cual, lo que estamos viviendo ahora del incremento de los precios de los alquileres y de un posible estallido de burbuja inmobiliaria del alquiler, que no la descartes, en breve están estirando demasiado porque ya es insostenible.
5: Lo que nos estás contando.
6: Claro, es que ¿sabes qué pasa? Que cuando no tienes conocimiento o cuando quieres justificar cualquier cosa sin conocer la raíz, ¿qué es lo que están haciendo? Bombita de humo, como lo llamo yo, es pues distraer a la gente con los ocupas, con no sé qué. Y cuando este tipo de empresas de desocupación, como le dije a Roberto Cristian en el debate, un pobre, una persona trabajadora, esa señora que tiene un pisito para que lo alquila para tener una rentita, no te puede contratar a ti porque sí, ellos cobran entre 10.000 y 12.000 euros y tengo ya un documento que lo acredita. Pero no voy a sacar nada de momento porque, bueno, en fin, lo digo abiertamente. Además, él en sus propias redes, creo que me dijo alguien de otro movimiento social, que publicó en algún momento que él cobraba entre 8 y 10.000 euros por una desocupación. Vale, pero es que una persona trabajadora, una viejita, que es lo que la imagen que ellos quieren dar, de que hay los ocupas malos, todos son malos, no hay nadie vulnerable, o sea, nosotros encabezamos tasas de paro, pobreza, cesta de la compra más cara, o sea, un nivel de vida, los precios, el otro día salió otra estadística de que en Canarias, a nivel de Estado, cobramos en salarios casi 500 euros menos de lo habitual en la península. Entonces, o sea, con todos esos condicionantes sociales, ¿cómo esperas que la gente joven, la mayor, los ancianos, puedan acceder a una vivienda? A mí me da vergüenza salir por la calle, la rambla, el parque, etcétera, las zonas del albergue, y mira, simplemente entre el tramo de la Plaza de Toros y la plaza y las asuncionistas, o sea, el edificio de las asuncionistas, pues hay 7 u 8 personas durmiendo en bancos o más, y cada vez hay más, y entonces unas las quitan, las echan, claro, después se quejan de que si ensucian, de que, a ver, amigo, es que la calle degrada, psicológicamente afecta de manera demoledora, y físicamente, o sea, prueba tú a estar un día o dos sin ducharte, sin lavarte las manos, sin tener un baño donde ir a hacer tus necesidades, simplemente eso. Ya no un lugar seguro donde dormir, un lugar seguro donde nadie se meta contigo, o sea, tu casa, tu hogar, ¿vale? El acceso a una vivienda digna, ¿vale? Entonces, a mí me parece tan surrealista esos argumentos y la gente que desea el mal a los demás, que esto está como muy de moda, perder la empatía, y me parece una chorrada, porque en masa somos todos tontos y vamos a hablar, parece que nos volvemos todos tontos y seguimos la ola de los argumentos de los tontos. Pero individualmente tú coges a una persona y hablas con ella y realmente no piensan así. Y si piensan así es que son medio sociópatas, ¿sabes? Entonces, o sea, hay que revisarnos un poquito.
5: No, la verdad es que ¿tienes un librito sobre todo esto?
6: No tengo un librito, pero bueno, podríamos hacer.
5: Pues no, sí, puedes hacerlo que te lo publicamos, sí. Sin duda. Y yo creo que sería muy conveniente que tenga ese sentido que tú les das de las alternativas también para escapar a todo este mundo.
6: Que, hombre, las alternativas...
5: Este mundo mafioso, el mismo elemento con el que estuviste, pues decía que él era un delincuente.
6: Claro.
5: El Robertito
6: Cristian. Pero es que además me atribuye a mí, que eso, mira, quiero decirte que ayer envié la solicitud de rectificación de la información a la que tengo derecho por las afirmaciones de este señor, y me estoy planteando incluso, actuar judicialmente. ¿Por qué? Porque mira, tú no puedes venir a un programa a decirme, a evitar responder lo que cobras en tu empresa, echándome mierda a mí, y perdona por la palabra. O sea, mira, la prestación de servicios que yo hice para Visocam fue un encargo del gobierno de Canarias después de haber mediado todos los desahucios. Y como ya le dije, 16 años mediando y ayudando a personas gratuitamente. Yo no cobro a las personas por echarles una mano, ¿vale? Que fue cuando le dije que los pobres no pueden contratarlo a él. Ni un pobre, ni un trabajador, ni esa pobre viejita que tiene un pisito. Jamás te va a poder pagar 10.000 euros para que tú le desocupes. Y además el problema de que, no, es que la justicia, mentira, porque tú apelas a la justicia por un lado, pero por el otro te tomas la justicia por tu mano. Y ahora estamos normalizando que si yo tengo un problema, es legítimo, porque como la justicia tarda, no porque esté del lado de las ocupaciones, que eso es una mentira, ¿vale? Y vamos a llamarla usurpación de un bien inmueble, ¿vale? Entonces, no es porque esté de ese lado, es porque están llenas de procedimientos. Porque tardan años en resolver una cosa, pero no a nivel de desahucios. No es que sea algo interesado, ¿vale? Es que tú pones una denuncia por una reclamación de cantidad, o una denuncia por lo penal, una denuncia por lo que sea, y menos de 2 años no se te resuelve nada. O sea, es el embudo judicial. No es que haya una práctica favorecedora de nada. Eso es mentira. Ese es el argumento que utilizan este tipo de elementos y los fascistas para justificar, para echarnos a pelear, porque al final eso, pero es que además estos elementos, a mí me faltó decirle que ese tipo de personas son personas prescindibles, esta gente que les paga, esta gente que está por detrás de ellos, porque ellos no tienen capacidad para emprender una empresa de ese calibre, ni para gestionar una empresa de ese calibre, ¿vale? Y se ve sencillamente por su perfil y por su forma. Entonces, detrás de estas personas hay grandes tenedores de vivienda. Detrás de estas personas están los mismos fondos buitre, y además hay un documento de esta empresa que dice que, bueno, le ofrece a una persona un dinero por desalojar un inmueble, y a la hora de llevarle el contrato, el acuerdo que firman para desalojar el inmueble, resulta que ese particular es una empresa que compra inmuebles. Y además hay un entramado detrás de todo esto de empresa y de personas que hay hasta vinculadas en la política. Políticos metidos detrás de las empresas de desocupación. Entonces, que bueno, esto no vamos a decir nombres porque ya sabes qué pasa, ¿no? No quiero caer tampoco en decir un nombre porque bueno, ya he sufrido suficiente acoso institucional e invalidación y muchísimas cosas, y bueno, no me voy a callar por eso, pero que la gente debe saber que no, que esto no es tan sencillo, que esto no es que decían, no me he encontrado a nadie vulnerable. Mentira, ¿cómo sabes tú que una persona es vulnerable o no? Porque a vista de pájaro, porque eres un lince, identificas. No, esas cosas se estudian. Se estudia su situación socioeconómica, se derivan a las trabajadoras sociales de las administraciones públicas, se cruzan datos, se ve. Y además se ve, se distingue fácilmente quién es un mafioso, ¿vale? ¿Quién se aprovecha de la vulnerabilidad de las familias con necesidad de acceso a una vivienda? ¿Y quién tiene necesidad? Y te lo digo yo que, bueno, por nuestra plataforma han pasado miles de personas. Hemos atendido desde el 2010 hasta hoy. Ya de hace un tiempo, tú sabes que eso es una cuestión que quería también aclarar. Que parece que es que, o sea, a ver, yo me tuve que retirar, dar un paso atrás por el acoso tan grande que sufrí. Y después, pues por cuestiones de salud y porque fallecieron tres de mis hermanas. Y no es un trago que se digiera fácilmente y afecta, porque soy ser humano, soy una humana, soy persona, y a mí me afectan las circunstancias, me afectaban los comentarios, me afectaba el acoso y me hizo dar.
5: Mira, ¿cómo los acosos, por qué no particularizan un poco para que la gente se haga idea del martirio?
6: Bueno, mira, en principio yo te voy a ser claro, el acoso institucional, bueno, a mí llegaron a abrirme un expediente de menores cuando mi hija tenía 14 años, ¿vale? Pues aprovechando un acoso escolar en el colegio de mi hija y además derivado de una denuncia por un problema urbanístico, ¿vale? Mi hija comenzó, que afectaba al colegio, ¿vale? Mi hija comenzó a sufrir acoso escolar porque las madres se organizaron y evidentemente a quién le pidieron que fuera a dar la cara, a Inma. Inma fue a dar la cara, Inma puso su nombre en la denuncia y a Inma fue la que le dieron las tortas, ¿vale? En el Ayuntamiento de Santa Cruz y después evidentemente en el Gobierno de Canarias, no solamente, y en el Cabildo ya ni te cuento, ¿vale? Entonces, a Inma, Inma va a la inspección de educación por el acoso que está sufriendo su hija, la denuncia. Menos mal que siempre es bueno tener amigos en todos lados y te van diciendo, te van orientando, porque gente buena hay en todos lados. Para mí el mundo se divide en gente buena y gente mala, ¿sabes? O sea, no distingo por ideologías ni por nada ya, porque es que, a ver, viendo lo que la polarización que hay actualmente, hacer esa división a veces es hasta contraproducente, ¿sabes? Entonces, bueno, pues por ahí aprovecharon que mi hija tuvo ansiedad, desarrolló una fobia escolar y me abrieron un expediente de absentismo escolar. Fue una encerrona. De hecho, bueno, yo tengo herramientas para defenderme, me defendí, porque la persona que nos estaba atendiendo era una auténtica sinvergüenza. Se veía claramente, bueno, las prácticas que hizo, cometió varios errores porque se piensan que todos somos tontos. Entonces, cuando tú conoces un poco tus derechos y el procedimiento administrativo, etcétera, pues vas viendo las deficiencias. Bueno, pues tuvieron que archivar eso y al final y me derivaron a menores para hacer un seguimiento. Y durante más de 2 años me tuvieron amenazada de que si iba a los medios, que si daba un pase, que mi hija estaba en riesgo, que podían, ¿sabes?, quitármela, ¿vale? Entonces, claramente estuve, mi hija pasó por una depresión, yo pasé por una depresión a la vez, además coincidió con lo del Proyecto Base 25 y Cáritas, que fueron otros sinvergüenzas, ¿vale? Y esto, pues, agudizó en mí, pues, esa sensación de acoso, de me afectó a nivel psicológico muchísimo. Porque además ya, a partir de los 2 años, me hacían ir cada semana, me llamaban por teléfono, me hacían ir a los servicios sociales, a la unidad de menores, pero no atendían a mi hija, no le dieron terapia. Nos mandaban a un psiquiatra, a una psiquiatra que quería darme pastillas para mi hija. Yo le dije, mira, mi hija no tiene ninguna patología psiquiátrica. Bueno, nos amargaron la vida de todas las formas que te puedas imaginar, ¿vale? Y a esto también le tengo que sumar, y lo voy a decir claramente, porque estoy un poco cansada, que también personas del mundo de los movimientos sociales se cebaron conmigo especialmente.
5: No, por nada.
6: Por nada. Simplemente, porque yo muchas veces, o sea, digo, estoy cansada de la invisibilización de las mujeres en los movimientos sociales. ¿Vale? Porque parece que si no te legitima un hombre por detrás, o si no hay un hombre que te guíe, lo que tú haces no está bien, o tiene menos valor. Y a mí eso ya me ha cansado mucho, porque además me ha afectado tremendamente ese proceso de invalidarme, de desacreditarme, etcétera, etcétera, en redes sociales. Y bueno, te puedo poner nombres de partidos, de personas, etcétera. Pero que tampoco voy a entrar en eso ahora porque, mira, no me interesa ya a nivel personal. La verdad que he tenido una etapa después de, sobre todo, la muerte de mi hermana Elvira, una etapa de crecimiento personal en la que ya me importa un pito lo que digan de mí. Pero tampoco voy a tolerar faltas de respeto, ni acoso, ni ese tipo de cosas. ¿Vale? Pero sí te puedo decir que ha sido muy duro. Después también el acoso institucional se trasladó a que de repente me veo mis cuentas embargadas. Y digo, ¿por qué? Y resulta que querían, en el municipio de Tacoronte, donde, bueno, pues yo he tenido muchas personas a las que he atendido, y por lo cual, pues no se me tiene mucho aprecio a nivel institucional, a nivel político, ¿vale? A nivel de político, porque después hay gente que sí me aprecia, gente que tiene que es muy válida y muy buena, como te digo. Pero es triste que haya gente que se deje llevar pues por las indicaciones del político de turno. Y bueno, pues nada, me embargan por el impuesto de una casa que no es mía. Les recurro, me he tirado hasta este año recurriendo, hasta que ya los amenacé con responsabilidad patrimonial. Les mandaban los certificados de no tener ninguna deuda, de no ser la propietaria del inmueble, de no tener, no ser objeto de la recaudación del impuesto. O sea, ¿a mí qué me estás contando? La casa no es mía, fue una casa en la que

0: eso te digo, Sergio.
1: Pues,
0: que una cosa...
1: ¿Cuántos años, Inma, llevas ya en esto? Pues yo me acuerdo cuando empezó aquello de Ada Colau y tú al poco tiempo estabas metida ahí.
0: Desde el 2010, lo que pasa que, bueno, sí. desde 2011 ya fue cuando, bueno, a partir del 15M se visibilizó, yo ya me fui a Barcelona y tal, pero en realidad... ya con contactos por problemas no míos de mi hipoteca, sino de mi expareja en ese momento, y por mi hermana Elvira, que la pobre le hicieron una estafa increíble, ella tenía su casa casi pagada, pero avaló a otra persona y se quedó sin su casa, la otra persona perdió la suya. O sea, te digo que es muy injusto todo esto.
1: Mira, y cuando mí... te oí antes bien... Cuando perdiste tres hermanas.
0: Sí, sí. 2020, mi hermana, una de mis hermanas, pues después en el confinamiento se enfermó y tal, y bueno, pues murió ahí en 2020. Y después mi hermana Elvira, y a los 6 meses mi hermana Yaya. Así que bueno. No. Y esto fue pues mi hermana Elvira en 2022 y mi hermana Yaya en 2023. Por eso a veces me parece injusto cuando la gente perdona.
1: No, por Dios, es lógico estar emocionada, ¿eh? Con los recuerdos estos nos emocionan a cualquier oyente. ¿Cómo no vamos a estar llenos de emoción de ver que este
0: César,
1: mundo...
0: La emoción, pero es la injusticia.
1: Que sí, ¿no? La emoción debido a la injusticia, está claro, las consecuencias
0: encima tener que padecer el acoso, el derribo de mucha gente y todavía, y lo quiero nombrar porque, mira, pues igual no hago bien, pero tampoco hizo bien esta persona que es Eloy Cuadra. Ayer mandó un comunicado, un artículo de opinión en el que me llamaba básicamente mentirosa.
1: No.
0: Porque, ¿me entiendes? Sí. Y está ahí, e incluso lo han publicado ustedes, ¿vale? Yo voy a pedirle una rectificación a Ley Cuadra, porque lo que está haciendo con ese artículo, lo que ha hecho, decir que tengo amnesia repentina, decir que todos sabemos que no es así, ¿cómo no iba yo a conocer a Roberto Cristian? Mira, pues fácilmente. Porque por salud mental no entro en las redes sociales y no he entrado al trapo de esas cosas, ¿vale? Por todas estas cuestiones que te estoy diciendo, César, porque, pues mira, pues sí, pues me han afectado y, pues por recomendación médica, dice, reduce el uso de las redes, reduce el uso de todas estas cosas. O sea, no quiero ser consciente de los argumentos de la gente o de esas opiniones propias, que no, o sea, que son percepciones tuyas. O sea, Eloy, si yo digo que no conozco a esta persona, ¿por qué tengo que mentir? Si no la conozco, no la conozco. Conozco las prácticas de los desocupas, del perfil de la persona. Pero a esta persona concretamente yo no la conocía. Y ya está. Pero no trates de desacreditarme, de invalidarme. O sea, de ponerme a la altura, me metes en un artículo en el que me atribuyes sutilmente, ¿sabes? Pues eso, que estoy mintiendo, que si tengo miedo, pero tú qué sabes, yo estaba muy tranquila en el debate. Que al final hubo un encontronazo porque este señor me acusó de haberme llevado dinero por detrás, que además he pedido la rectificación, como te dije, y estoy planteándome emprender acciones, porque además es que esto es fácilmente demostrable. ¿Me entiendes? Entonces yo, que esto vaya por esos derroteros, que alguien que tiene que estar posicionado de otra manera y focalizar en otras personas, ya estoy harta que esto se repita, porque se ha repetido años atrás. Entonces, pues también le voy a pedir a Eloy Cuadra la rectificación. Se estaba preparando un comunicado y se la voy a pedir por el mismo medio que él ha difundido. Eso,
1: sí, sí, mira, que coste que, vamos, yo no lo había visto publicado y parece que, me imagino, que ha sido de que Eloy Cuadra, como lo que envía la línea de él, era pues las denuncias de tipo social, tal y cual, pues a lo mejor pues se ha publicado así como por rutina, ¿no? Pero sin saber
0: qué era. Sí, esto. Claro, me imagino. Pero vamos, que es él el que tiene que rectificar.
1: Está claro, está claro.
0: O sea, y se lo voy a pedir, lo mismo que se lo he pedido a la

0: Televisión Canaria. Y lo mismo que le he pedido que lo haga en el mismo medio, porque tú no puedes provocar, además implicando a otras, es que ya sabemos todos que es mentira, o que no es así, o que no es cierto. Tú estás induciendo a los demás a creer que yo soy una mentirosa, ¿vale? Estás desacreditándome, estás invalidando mi trabajo. No lo voy a seguir permitiendo, este tipo de prácticas, pero de nadie. Porque, como te digo, ya las he sufrido y no lo consiento más. Y además como una cuestión de género ya, ¿vale? Porque invalidar, ¿sabes? Deslegitimizar a una persona, a una mujer, por un medio público. ¿Sí? A mí eso me parece también que forma parte de algo que hay que revisarse. No podemos seguir
1: así. Está claro.
0: Y además yo fui a ese careo, por lo que te digo, y además se lo dije a Eloy a través de las redes, le dije, mira, las decisiones las tomo yo. Yo tengo criterio propio y tomo mis propias decisiones. Decidí ir a ese careo porque yo no le tengo miedo a este señor, ni tengo miedo a nada. ¿Que pueden hacer daño? Evidentemente, porque hay cafres para todo. Pero yo no tengo por qué tener miedo a ir a una televisión a debatir o hablar de lo que siempre he hablado. Y además, porque creo, pero lo creo realmente, que ya hay que empezar a confrontar esos discursos de odio y esas mentiras con datos, con información, con experiencia, ¿vale? Lo que no se puede es seguir calladitos y que nos venga todo encima. Bueno, pues nos ponemos a lo mejor, no sé, o defendemos lo que hemos conseguido hasta ahora, o lo perdemos en un pispás cuando no nos demos cuenta, por estar en silencio muchas veces.
1: Está claro, ¿no? Bueno, está claro.
0: Y esa es mi razón para haber ido a confrontar con Roberto Cristian, porque no soy yo la que tiene que echarlo del debate, no soy yo la que se tiene que ir del debate de la vivienda, es él, es la televisión autonómica la que tenía que haber sacado al señor, no soy yo la que lo invitó, ¿entiendes? Entonces, ¿por qué soy yo responsable de haber ido a un debate cuando durante 16 años he estado debatiendo, hablando, careando con personas de la misma, del mismo tema, sin problemas? ¿Soy yo responsable de que la autonómica haya traído a este señor? No.
1: Pues está claro, Inma. Oye, cuando quieras, también te... Bueno, lo hemos hablado otras veces, venirte por la sala San Borondón, por supuesto el libro ese... Sí. Y clarificar todo esto es una cuestión de todos, y de todas.
0: Bueno, y te pido disculpas porque me emocioné.
1: No, no, por Dios, no, qué disculpa. Me emocioné yo también, bueno. esto no somos de piedra,
0: Menos mal.
1: Pues compañera.
0: Porque si fuéramos de piedra.
1: Y se escapa una parte del cuerpo, haríamos mucho daño.
0: Sí, bueno, también.
1: Bueno, un abrazo muy fuerte, Inma. A ti, gracias.
0: Venga, muchas gracias.

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1: Este 19 de septiembre se cumple el quinto aniversario de la erupción del volcán Tajogaite en Cumbre Vieja, en la isla de La Palma, que dejó unas 7.000 personas desalojadas, casi 2.000 viviendas, fincas y edificaciones afectadas, además de daños directos valorados en unos 1.000 millones, en un espacio de unos de 85 días de erupción. Los afectados denuncian que se ha iniciado la reconstrucción, va más lenta de lo deseado. Valoran el cobro de las ayudas, pero asumen una reconstrucción lastrada por la burocracia y los altos costes. El ministro canario Ángel Víctor Torres ha dado este sábado su apoyo a una recuperación absoluta de La Palma. El ministro ha tenido un recuerdo a los afectados cuando se cumple este quinto aniversario del inicio de la erupción. Ha asegurado que el gobierno central se irá volcado con la isla de La Palma en este mismo sentido. Se ha expresado el presidente canario Fernando Clavijo, ha afirmado que el gobierno de Canarias siempre ha estado al lado de las instituciones palmeras y sus gentes. No opina lo mismo la ciudadanía y en particular la Asociación Tierra Bonita con motivo de este quinto aniversario. Ha afirmado y ha denunciado que se reconstruye, pero sin planificación, sin transparencia y con una nula participación ciudadana. Las organizaciones políticas inician este curso político ya organizándose de cara a las campañas electorales del próximo año. Ángel Víctor Torres ha formalizado este viernes su candidatura para gobernar Canarias, dice, de otra manera, con el Partido Socialista. Además, en su intervención este viernes desde La Laguna, el actual ministro y candidato que será a la presidencia del gobierno autonómico canario, Ángel Víctor Torres, planteó un posible pacto o conversaciones postelectorales con todas las organizaciones políticas siempre que se distancien del Partido Popular y de Vox. Por lo tanto, no descartó la posibilidad de un posible pacto con Coalición Canaria. Finalmente, la isla de La Palma no albergará el gran telescopio de 30 metros. El consorcio internacional ha descartado que finalmente se instale el TMT, el Cabildo de la Isla. Ha comunicado que lamenta que haya sido descartada la isla para alojar el gran telescopio. Asegura que no le han sido comunicadas aún las razones por las que se ha desestimado esta propuesta. El Centro Coordinador de Emergencias y Seguridad, el SECOE 112 del Gobierno de Canarias, ha recibido un reconocimiento de la NASA por su contribución en el desarrollo del proyecto lunar Artemis. Numerosas firmas se han sumado a una petición para que se climaticen los colegios canarios. Más de 6.000 firmas han sido recogidas ya tras la cancelación, la suspensión de varias clases por el calor esta pasada semana. Numerosas ONGs que colaboran con los migrantes en Ceuta denuncian una escalada de amenazas, de agresiones y de bulos contra sus trabajadores. Y Donald Trump ha anunciado un acuerdo con Dinamarca para asumir el control permanente de la seguridad de Groenlandia.
2: Bueno, vamos a ir a hablar con Carmen Delia. ¿Hay alguna información a destacar por ahí, Anabel? Bueno, ya tenemos aquí a Carmen Delia.
1: Muy bien, muy bien. Luego comentamos algunas noticias, sí.
2: No se te va la gargantita, que la tienes tocada hace varios días.
3: Bueno, saludos y bueno, pues es el precio que hay que pagar por
1: pues entre otras cosas por pasar una hora y 20 minutos en el barco con el aire acondicionado tan potente que no, en fin, no, es un misterio que más vale no sospechar porque ponen el aire frío tan
2: no, pero
1: fuerte.
2: Di la compañía para que por lo menos
1: yo creo que todos los barcos lo hacen
2: llegue.
1: y lo que me temo es que se efectúa ese gasto extraordinario para que, pues claro, en los barcos van o vamos los chalecos amarillos, vamos a decirlo así, ¿no? La gente que trabaja físicamente y según hayas podido, ¿no?, terminar la jornada y ducharte y cambiarte de ropita limpia, si no lo has podido hacer, pues el sudor es multiplicado por 300 personas, pues hace que sea desagradable, digamos, el ambiente. Así que mucho me temo que el aire acondicionado frío es para paliar ese asuntillo, ¿no? Me imagino, no sé, estoy hablando por hablar.
2: Y bueno, pero fue, digamos la compañía interinsular.
1: Bueno, en Canarias no hay otra que Fred Olsen y Balearia, que se llama ahora lo que antes era Naviera Armas, que por cierto, Paulino Rivero, después que dejó el paulinato, el trono de presidente del gobierno de Canarias, pues en Naviera Armas pues lo eligieron, vamos a no sospechar por qué, si es como pago de favores o porque la luminaria de Paulino Rivero iba a sacar del foso económico a Naviera Armas y bueno, pues ya vemos los resultados. Al cabo de unos pocos años desapareció Naviera Armas y fue absorbida por Balearia, ¿no? Que no sé si antiguamente era Transmediterránea, la verdad es que en esos menesteres pues no me voy a meter porque no tengo información.
2: Muy bien.
1: Bueno, de lo que sí tenemos información es de lo que motiva las muertes de personas en general muy jóvenes que salen de sus aldeas. Y tantas de ellas, y hace pocos días, creo que no haya ni es una semana en Canarias donde no se descubra una patera a la deriva y con personas que han perdido la vida en su interior por la cantidad de días sufriendo sed y hambre y enfermedades y de todo, ¿no? Porque cuando se habla de la emigración, el drama de la emigración, pues yo creo que va a haber que sustituir el drama de la emigración por el crimen de la desigualdad, ¿no? Para ir al grano, ¿no? Y bueno, pues en el Digital Rebelión, Silvia Fernández, el día 12, publicaba la siguiente noticia que pone el foco en la labor de Médicos Sin Fronteras, la labor y la información que facilitan, ¿no? Médicos Sin Fronteras advierte de que la reducción de la financiación internacional colapsa un sistema sanitario ya frágil y desborda los escasos hospitales operativos y deja a millones de personas sin asistencia sanitaria. Se refiere a Sudán con el titular "Los recortes de la ayuda obligan al cierre masivo de centros médicos en todo Sudán". La noticia está, digamos, ubicada en Jartum. La población de Sudán se enfrenta a un acceso cada vez más limitado a la asistencia sanitaria a medida que los centros de todo el país cierran sus puertas y el impacto de los recortes generalizados e históricos de la ayuda internacional por parte de los gobiernos comienza a hacerse notar en medio de una guerra brutal y de una crisis humanitaria catastrófica.
2: Madre mía, Médicos Sin Fronteras. Bueno, ya saben, MSF, las iniciales, como se le conoce habitualmente en los artículos ya especializados, advierte de que esta retirada de apoyo a una crisis que ya adolecía de una falta crónica de financiación priva a la población de una atención sanitaria vital y lleva al límite a los pocos hospitales que quedan. En un momento en el que los líderes mundiales se reúnen en la Asamblea General de la ONU, los gobiernos y los donantes institucionales deben proteger la financiación de los servicios sanitarios esenciales en Sudán y proporcionar financiación transitoria flexible en los casos en que los centros corran riesgo de cierre.
1: Con la retirada de las organizaciones humanitarias, las clínicas locales se quedan sin los fondos ni los medicamentos necesarios para funcionar. Para los pacientes, esto supone tener que soportar viajes largos y peligrosos solo para recibir tratamiento. Mientras buscan ayuda donde pueden, los escasos hospitales que siguen operativos están absorbiendo el exceso de pacientes. Entre enero y abril de este mismo año, los ingresos en los centros apoyados por Médicos Sin Fronteras en Salingay y Roquero se dispararon un 22,5% frente al mismo periodo del año anterior. La caída de la financiación se está produciendo a un ritmo vertiginoso. La situación se ha agravado aún más, ya que solo en mayo 45 centros de atención sanitaria de Darfur Central dejaron de recibir ayuda al quedarse sin financiación la organización que les proporcionaba los recursos.
2: La guerra está aumentando las necesidades de Sudán. Los recortes de financiación están reduciendo la respuesta. Esto lo afirma Muhammad Ibrahim, coordinador general de Médicos Sin Fronteras en Sudán. El trabajo de Médicos Sin Fronteras en Sudán se financia con fondos privados, pero cuando desaparece la financiación de otros servicios sanitarios, las clínicas cierran. Los pacientes tienen menos lugares a los que acudir y la presión recae sobre los centros que permanecen abiertos, incluidos los nuestros. Los donantes deben proteger los servicios sanitarios esenciales y proporcionar una financiación sostenida y flexible a las organizaciones que dependen de ella, recalca Ibrahim.
1: En el campo de Tanedba, en el estado de Gedaref, donde viven 18.400 refugiados, la repentina marcha de una organización humanitaria en junio provocó el cierre de las salas de maternidad y cirugía del campamento. Las mujeres embarazadas que necesitan cesáreas se enfrentan ahora a un viaje de 3 horas hasta la ciudad más cercana. Médicos Sin Fronteras ha intervenido para gestionar la sala de urgencias de allí hasta finales de 2026.
2: En 2021, unas 35 organizaciones humanitarias trabajaban en el campo de UNRWA, también en Yerafes de Yedarex y sus alrededores. Hoy en día quedan menos de 10. El campamento acoge a unos 17.000 refugiados, en su mayoría mujeres y niños.
1: Nuestro hospital de UNRWA es ahora el único salvavidas que les queda tanto a los refugiados como a la comunidad sudanesa local. Son afirmaciones de Fabricio Locuratolo, responsable de asuntos humanitarios de Médicos Sin Fronteras, que sigue afirmando: pero los recortes aquí van mucho más allá de la atención sanitaria. Las raciones de comida se están reduciendo y los programas de protección se están desmantelando, lo que elimina las últimas redes de seguridad y deja a los refugiados completamente desprotegidos.
2: Tras el anuncio del gobierno de Estados Unidos del cierre de la USAID en 2025, los fondos destinados a numerosas organizaciones que recibían financiación para trabajar en Sudán finalizaron en junio de este año. aunque el gobierno de Estados Unidos sigue siendo el principal donante en Sudán al proporcionar financiación a la OCHA y a otras organizaciones, muchos de los proveedores de asistencia sanitaria existentes no han podido encontrar fuentes de financiación alternativas para seguir facilitando sus servicios, lo que ha provocado el cierre de centros sanitarios en todo el país.
3: Al igual que los profesionales sanitarios se enfrentaban a la inminente retirada del apoyo estadounidense, muchos gobiernos europeos también redujeron su ayuda a la población de Sudán. Los presupuestos de ayuda europeos y multilaterales también se están reduciendo a nivel global. Los datos preliminares de la Organización para la Cooperación y el Desarrollo Económicos, la OCDE, muestran que la ayuda de las instituciones de la Unión Europea se redujo un 13,8% en 2025, mientras que varios donantes europeos importantes también redujeron sus fondos. A nivel mundial, la ayuda humanitaria se redujo en un 35,8%.
2: Parece de puro cachondeo y de miserable en grado sumo cómo se puede reducir a Sudán el 35,8%, por Dios, de la ayuda. Estas cifras no representan recortes equivalentes en Sudán, donde algunos donantes europeos han mantenido o aumentado su apoyo. Sin embargo, apuntan a un entorno de financiación internacional en fuerte contracción. En Sudán, esta contracción generalizada está agravando una crisis sanitaria ya de por sí grave, cuando la retirada de fondos específicos y el cierre de programas reducen el acceso a la asistencia sanitaria.
3: El siguiente epígrafe: los pacientes siguen, las clínicas que necesitan desaparecen. Cerrar una clínica no hace que desaparezca ni un solo paciente, solo los envía al centro más cercano, según explica Sebastián Traficante, que es coordinador de emergencias de Médicos Sin Fronteras en Darfur. Tras un viaje más largo y costoso, los pacientes suelen llegar en un estado mucho más grave y es posible que el hospital ya esté lleno. Médicos Sin Fronteras puede reforzar algunos servicios, pero no podemos absorber todos los cierres.
2: En el campo de desplazados de Hamidiya, en Darfur Central, un centro de salud que antes ofrecía atención materna, pediátrica y de salud mental funciona ahora con una capacidad muy reducida después de que una organización de ayuda internacional dejara de prestarle apoyo. Las visitas diarias de pacientes han bajado de 200 a apenas 40 y se han suspendido las vacunaciones.
3: Este descenso no es señal de que la población esté más sana. Simplemente han dejado de desplazarse hasta un centro que ya no podía atenderlos. Un jornalero de Darfur gana aproximadamente $1 al día. Por lo tanto, los $2 que cuesta el transporte para llegar a una clínica en funcionamiento suponen el salario de unos 2 días, lo que obliga a los residentes a elegir entre la asistencia sanitaria y la comida. Con ese dinero podríamos comprar alimentos, explicaba un paciente a Médicos Sin Fronteras. Si no hay comida, no puede haber salud.
2: A pesar de la presencia de unas 50 ONGs en Tawila, persisten carencias críticas para hasta 600.000 personas desplazadas. Leo de nuevo. A pesar de la presencia de unas 50 ONG en Tawila, persisten carencias críticas para hasta 600.000 personas desplazadas. Médicos Sin Frontera gestiona el único hospital de la zona con 200 camas y es la única organización con capacidad para organizar una respuesta a gran escala ante una epidemia. Los casos de malaria y desnutrición ya están aumentando a pesar de las escasas precipitaciones, antes incluso de que llegue el pico de la temporada de lluvias. Y Médicos Sin Frontera prevé que las cifras aumenten a medida que las lluvias se intensifiquen. En agosto, los equipos de la organización ingresaron a 191 niños menores de 5 años con desnutrición grave en el Centro de Alimentación Terapéutica para Pacientes Hospitalizados. Y casi el 22% también dio positivo en las pruebas de malaria.
3: Estos cierres se producen en medio de una crisis humanitaria a gran escala que adolece de una grave falta de financiación. La ONU informa de que se prevé que 825.000 niños menores de 5 años padezcan desnutrición aguda, grave, y que 19.500.000 personas se enfrentarán a una situación de hambre de nivel de crisis a principios de este año, lo que significa que las familias o bien no tienen suficiente comida para alimentarse o solo pueden satisfacer sus necesidades alimentarias básicas recurriendo a medidas como la venta de los bienes de los que dependen para sobrevivir.
2: Sin embargo, el plan de respuesta de la ONU de 2.870 millones de dólares, 2.870 millones de dólares, apenas cuenta con una financiación del 41% y se estima que el 37% de los centros sanitarios de Sudán están completamente fuera de servicio, según la Organización Mundial de Salud. ¡Qué panorama! ¡Increíble! ¡Qué miserable gobiernan el mundo!
3: Y luego, pues claro, la tragedia que vive Ceuta, pues apenas muy poco o nada se escucha por parte de autoridades azules y rojas y de todos los colores, acerca de la causa que empuja o que expulsa a todos estos niños y niñas y adultos y de cualquier edad de sus aldeas, pues donde el panorama es este que nos hace llegar Silvia Fernández en esta noticia que acabamos de leer.
2: Pues tremendo, tremendo. Pues vamos a seguir, Anabel.

0: Bueno, nos vamos con Meme. No sé si nos irá bien, porque bueno, yo supongo que sí, que en un lugar preferente como está ella en Madrid ahora, en el ático de Ayuso. Bueno, cuéntame, ¿cómo te has encontrado Ayuso? ¿Con qué moral? Bueno, supongo que no te metas, por cierto, no quiere que se hable del CEO de Planifica Madrid. Eso, calladita. Venga, pero cuenta.
1: Esos son sus problemitas y espero que pues se haga justicia y que se vean, porque que se aclare toda la situación, porque es una persona pues que no se ocupa de todos los problemas de los ciudadanos, sino que a insultar a todo el mundo y temas que no le convienen. Si ese tiempo lo dedicara pues para lo que la nombraron, otra cosa dirían los madrileños. Pero bueno, vamos a pasar a cosas más interesantes, y una muy preocupante es lo de Gaza. Y yo recomiendo un libro que es El librero de Gaza. Desde Gaza, un librero cuenta su historia, que es también la de todo el pueblo palestino. Esta novela conmovedora es un homenaje a los palestinos de Gaza, que lo han perdido todo. Dice: el librero de Gaza, recibido con entusiasmo por lectores, libreros y críticos, el novelista Rachid Bensine nos invita a mirar de frente la fragilidad y dignidad humana. Su prosa serena y luminosa despliega un relato en el que la memoria y la esperanza pues se entrelazan con las heridas de la guerra y del exilio, sostenidas por el poder sanador de las palabras. Entre las ruinas humeantes de Gaza y las páginas amarillentas de los libros, el anciano Nabil espera, quizás a que alguien se detenga por fin a escuchar, porque los ejemplares que tiene en sus manos no son solo objetos, son fragmentos de una vida, cicatrices de un pueblo. Cuando Julien Desmange, un joven fotógrafo francés, apunta con su objetivo a ese anciano rodeado de libros, no imagina que está a punto de atravesar el espejo. Y así comienza la odisea palestina de un hombre que ha elegido la lectura como refugio, resistencia y patria. Del éxodo a la cárcel, del compromiso a la desilusión política, de ver crecer y vivir a los hijos, a las tragedias que se llevan a los seres queridos. Su voz nos guía por los laberintos de la historia y la intimidad. Y en un mundo en que las bombas intentan tener la última palabra, nos recuerda que la literatura es nuestra mayor oportunidad de supervivencia. No para escapar de la realidad, sino para habitarla plenamente. Esta en Le Parisien, pues escriben que es una obra impactante y poderosa sobre el librero de Gaza, en un texto magistral pues que narra la historia del pueblo palestino. Y después también, para saber esas historias, palabras y heridas de Palestina, pues está el libro de Francesca Albanese, que es la relatora de la ONU sobre la situación de los derechos humanos en los territorios palestinos ocupados, y es Cuando el mundo duerme. Y ahora pasamos pues a otra gran autora, que es Han Kang, que es Premio Nobel de Literatura 2024. Tiene pues el libro, pues yo creo que el más conocido es La Vegetariana, que en el texto, en el Premio Nobel, pues decían, escribían lo siguiente: por su intensa prosa poética que confronta los traumas históricos y expone la fragilidad de la vida humana. De esta autora pues tenemos La Vegetariana, Imposible decir adiós, Tinta y sangre, La clase de griego. Vamos a hablar un poquito de el Tinta y sangre. Dice: cuando Inhu, una reconocida pintora, muere en un accidente de coche, su mejor amiga, Cheon-hee, se niega a creer lo que un crítico de arte afirma, que el artista se suicidó. Jong-hee se embarcará en una investigación obsesiva que la llevará a desentrañar aspectos desconocidos de una biografía pues cargada de fragilidad y desamparo. Pero la búsqueda de la verdad, a ratos peligrosa, supondría remover su propia historia, hurgar en viejas heridas y padecer el vértigo que produce el misterio de la existencia. Los sueños y los recuerdos, el arte y la astrofísica, la poesía y el suspense son algunos de los elementos que componen pues, este peculiar y fascinante tráiler que la Premio Nobel escribió después de La Vegetariana. En Tinta y Sangre, Han Kang profundiza en las mismas preguntas de su anterior novela. Si no podemos rechazar la vida y el mundo para huir de la violencia y tampoco podemos convertirnos en plantas, ¿cómo seguir adelante? Este libro nos da la clave. Debemos sobrevivir para dar testimonio de la verdad con nuestras vidas. Pues esos son los libros que recomendamos hoy desde la librería San Borondón Identidad. Así que a leer, a formarse, informarse, pues para que eso nos da mucha libertad.
0: Bueno, a partir de mañana dicen muchos oyentes que siempre por lo menos un libro canario al día.
1: Vale, pues eso, como tú estás hablando de libros canarios, pues decir que del 8 al 12 de octubre es la Feria del Libro en La Laguna, en la Plaza del Cristo, en esa Plaza de la Cultura, y allí pues va a estar el Centro de la Cultura Popular Canaria, con otros libreros, libreras, con distribuidores y sobre todo con cantidad de actos. Es una feria pues que es para visitar, para disfrutar y que toda la familia puede ir desde que se abra hasta por la noche, porque hay actividades, muchas actividades para todos, muchos libros y de verdad que van a disfrutar porque es de los actos más importantes que se hacen a lo largo del año, que es la fiesta de la cultura, ¿vale?
0: Muy bien, hasta luego, Meme.
1: Hasta luego.

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quebranto, subió a sus ojos el llanto y con infante emoción sacó de la jaula al preso, posó de su boca un beso sobre el rosado plumón y en su mano temblorosa quedó dormida una rosa que tenía un corazón.

0: Saludos amigos y amigas. Hoy, como ven, estamos cambiados. Anabel está ya ahí al mando de los mandos. Oye, porque al mando de los mandos es doblemente mando al cuadrado, es lo que manda Anabel Leal aquí permanentemente. Hola, Anabel.
1: ¿Qué tal?
0: ¿Cómo va la sordera?
1: Buenos días, amigas y amigos. Bienvenidos a La Trapera de Domingo, que empezamos con mucha ilusión.
0: Pero coño, si yo pensaba que estábamos todavía viernes.
1: Bueno, para algunos es lunes, para alguno que otro es lunes. Bueno, vámonos con nuestro primer invitado. Vamos a localizar a Antonio Criado Barbero, que es un querido amigo. ¿Cuántos años, César, lleva colaborando con Radio San Borondón, Antonio Criado, ya una década
0: dos
1: grandita,
0: años,
1: ¿eh?
0: Dos años.
1: Que...
0: Oye, tú como eres muy vieja...
1: Muy contento.
0: Pasan los años.
1: Con
0: demasiada velocidad.
1: Sin darnos cuenta, el tiempo pasa. Estábamos escuchando justo ahora.
0: La compañera, y dice, no sé, porque le echan tanto de edad cuando él y yo somos unos pibitos.
1: Pues con Antonio Criado Barbero arrancaremos La Trapera de hoy domingo y seguiremos con otro querido amigo que no vamos a hacer cuentas de cuánto tiempo.
0: Eligio Hernández.
1: No, José Manuel
0: aceptado.
1: Rivero. José Manuel Rivero.
0: Yo creí que era
1: querido...
0: Eligio Hernández.
1: José Manuel Rivero, querido.
0: Oye, yo como veo un artículo aquí de Eligio, digo, pues.
1: Bueno, luego lo hablamos. Estaba diciendo que otro querido compañero que lleva pues en Radio San Borondón más de una década larguita es José Manuel Rivero, desde casi que arrancamos La Trapera. La verdad que nos preciamos efectivamente de contar, si no fuera por estas y otras tantas personas, pues no existiría La Trapera. Así que muy contentos y con ganas de escuchar los comentarios de ambos. Nos iremos a hablar después con nuestras compañeras, como hacemos siempre, con Carmen Delia, con Meme y bueno, alguna otra cosita dominguera que tenemos por aquí. Así que rápido, César, nos vamos a conectar,
0: Antonio,
1: con Criado.
0: Aquí Antonio Criado Barbero escribe un pequeño texto que dice, pequeño, de extensión, profundo, como siempre, de contenido. Cada día más lorquiano se define, cada día más asqueado del fascismo y de los fascistas. El asesino, 80 años tranquilamente enterrado a los pies de la Macarena, Sevilla, es asesinado aún en cualquier pozo o barranco. Y nos siguen diciendo que el trato es igual y que en el golpe militar perdimos todos. No, mentira, aquí unos pocos de poderosos y unos odiadores, sus odiadores útiles, masacraron a 1.500.000 españoles, porque en su España no cabía la cultura, el arte, la clase obrera. Bueno, don Antonio...
2: Don César.
0: Pues oiga, muchas gracias por estas 6 líneas mañaneras de Antonio Criado Barbero sobre Lorca. Lorca, además, la foto de ese brillante Lorca y debajo su asesino. Pues cuéntanos, empecemos por ahí, porque hay que joderse, que tengamos que soportar esto, y como bien destacas, pues el asesino, 80 años tranquilamente, enterrado a los pies de la Macarena en Sevilla.
2: Y miles y cientos de peregrinos, de estos de feligreses, yendo a rezarle en lo alto de su lápida. Es tremendo. Yo, de verdad, siempre he sido lorquiano, muy Antonio Machado, muy Hernández, pero últimamente... cada día soy más lorquiano. Más lorquiano porque veo la bestialidad, la brutalidad, la torpeza, la falta de humanidad, la maldad, todos los adjetivos que quieras ponerle se le pueden poner a estos monstruos. Mira,
0: ¿sabes lo terrible? Una cosa que quiero adelantarte, porque esta semana me he dedicado a preguntar a gente joven por el protagonista de este artículo tuyo, por Lorca, ahí es nada, uno de los más grandes intelectuales que ha parido el mundo. Pues un desconocido para la mayor parte de los jóvenes.
2: Claro, claro, por eso veo tan acertado el que en esta etapa se abunde en los temas de Lorca, porque ahí es donde se puede medir, porque ahí es donde se puede medir perfectamente, y yo lo mido, lo que estaba diciendo yo anteriormente. Mira, tú puedes odiar a una persona, puedes estar en guerra y pegar tiros para allá y tiros para acá, mueren inocentes, mueren personas que no tienen nada que ver, ni culpas ninguna, buena gente. Pero cuando tú lo que haces es una persecución, como yo digo en el artículo, porque en su España no cabemos, porque en su España no cabe el arte, la cultura, la discrepancia, la forma, otra forma de pensar y de amar y de tener religiones y todo lo que quieras, todos los que quieras ponerle. Pero lo que no se puede hacer es ir por una criatura que no ha hecho nada, ningún delito, de nada, ni de sangre, ni de robo, ni de maldad, ni de nada, de nada, de nada, y fríamente a buscarlo para asesinarlo vilmente como se asesinó a Lorca, ¿no? Es de verdad una de las monstruosidades más grandes que se puede haber cometido en el ser humano, ¿no? Yo de verdad que me sobrecojo. Yo cuando esta semana mi paisano Manu adelantó de que iba a llevar a Povea y a la gente que iba a llevar para hablar de Lorca, de verdad que sentí una alegría inmensa y de verdad que y se lo agradezco enormemente lo que está haciendo Manu por el tema de la cultura, ¿no? Poner en el objetivo a lo que tú decías, la falta de conocimiento que tiene el pueblo andaluz, no solamente de Lorca, sino de Antonio, de Machado o del mismo padre de la patria andaluza, Blas Infante, que no son personas que no han cometido ningún delito, no han robado, no han matado, no han tenido ningún delito. El único delito que es que piensan diferente o que en el caso de Lorca es una figura que sobrepasa fronteras y límites y naciones. Yo creo que es la persona más brillante de que hemos tenido en los últimos siglos. Entonces, lo que no cabe, lo que no se puede entender es ese odio visceral, ese odio fuera de límite para poder hacer ese crimen, ¿no? Ahora quieren sacar, como le está doliendo muchísimo, porque nadie lo entiende, y en el momento que tú le explicas a un chaval qué es lo que era Lorca, o que lea un poco de Lorca, y te dice, bueno, es que este sería, estuvo en la guerra, este hizo acto de sabotaje. No, mire usted, este niño, este hombre, lo único que hizo es escribir, recitar poesía, escribir obras de teatro, escribir poemas, llevar la barraca, hacer títeres, hacer todo lo que tenía que ver con el arte. Y entonces te dice, pero eso es imposible, y por eso lo mataron, sí, por eso y por maricón. Es que eso no lo entiende nadie, César, nadie. Y le está haciendo un daño terrible, y por eso tenemos que expandirlo, y que se hable de Lorca todos los días y en todos sitios, porque es lo que nadie entiende, porque otras cosas a lo mejor dice, sí, pero ese era comunista, no, pero este era... Pero a este hombre no se le puede culpar de nada. De nada, que amaba diferente y que pensaba diferente a lo que ellos querían que pensásemos. Punto. No hay otra. Ni envidia, mentira, eso es mentira. Envidia, rencilla, que si la familia, no, eso es mentira todo. El único fallo que cometió Lorca, que a lo mejor ese fue la grandeza de él, es venir a Granada, que sabía que de Granada me iba a salir. Porque si este hombre se queda en Madrid, o coge y se va a Francia, que tenía facilísimo para irse, porque Ferré Guardia o Fernando de los Ríos, esta gente le lo podían haber sacado perfectamente, era amigo íntimo del padre y lo podían haber sacado perfectamente, pero no, él dijo, no, me voy a Granada. Y resulta que el día antes pillan al cuñado, que era el alcalde de Granada, y lo fusilan. Y a él lo pillan, se lo llevan a la colonia, y en la colonia lo tienen allí 2 días, y al final lo sacan una madrugada y lo fusilan igualmente, ¿no? Es tremendo, es tremendo. Y por eso es tan importante, y por eso de verdad que me siento lorquiano, pero profundamente, ¿eh? Profundamente. Siempre me gustó escribir sobre sus poemas, sus escritos, pero ahora cada día me gusta más. Y además, que cuando veo la figura, de verdad que me emociona porque qué persona más grande, qué persona más, no tiene fronteras. Cometieron el error de matarlo porque en vez de enterrarlo y desaparecer, lo que hizo es ponerlo en cada librería del mundo y ponerlo en la mente de todos los intelectuales libres que hay en el mundo. Eso es lo más grande que puede tener
0: Antonio, y que no sé si habrá algún personaje que tenga las simpatías de Lorca, que, bueno, que yo me he enterado, yo la primera vez que fui a Granada, y conocía, por supuesto, lo de Lorca y tal, me metí en un taxi, llegué a Granada, porque he ido a Madrid, después entré en Granada y tal, me metí en un taxi y le dije, oye, llévenme a la casa de Lorca, al huerto, pues sí, al huerto de San Vicente. A la huerta de San Vicente, porque era aquella casa pequeñita. Yo me emocioné cuando llegué. Bueno, primero que el taxista, yo pensé que digo, ni lo sabrá. Y el tío me bajó el del gorrito de taxista, me bajó la visera y debajo, ¿te acuerdas aquellas fotitos pequeñitas de 3-4 centímetros que se hacían en la época que éramos jóvenes? Pues allí estaba Lorca, coño, me hizo polvo.
2: Mira, yo
0: me quedé llorando, y cuando fui a la vuelta de San Vicente, llorar. ¿Cómo se puede uno con la emoción, puede sostener la emoción de lo que tú acabas de describir en unos minutos pocos?
2: Mira, yo lo siento una envidia sana, porque tiene que ser una envidia sana la que tengo, sobre el tema del que jovencito pudo leerlo y pudo disfrutarlo. Yo, por desgracia, cuando supe que existía un Machado, un Lorca, un Hernández, un Alessandre, un Juan Ramón Jiménez, yo ya tenía cerca de 30 y tantos años. Yo no había escuchado siquiera hablar de eso. Yo nada más hablaba de trabajar. Y nadie me contó que en Andalucía teníamos el lujo de tener a estos monstruos. Y claro, el tema es que cuando yo en Cataluña me cae en mis manos algunos poemas de Lorca o de Machado o de Hernández, yo me los bebía. Yo me llevaba las noches leyendo libros de ellos, de poemas. Libros, pero la elegía. El tema de al limonero, que te tengo que contar muchas cosas, compañero del alma, compañero. Son cosas que se te quedan en el alma, ¿no? Son cosas que cuando tú la descubres y tú lo lees y tú disfrutas de ello y se te va metiendo en la sangre.
0: Mira, y cuando, como tú y yo, que somos con muchos años, cuando uno recuerda de pequeño qué historia nos enseñaron. No existía esta gente, no existía.
2: Lo único que intentaron enseñarme es un Padre Nuestro y que Franco era muy bueno y que José Antonio era mejor todavía.
0: Y que había que hacerle los nueve primeros viernes, ¿te acuerdas? Los nueve primeros viernes.
2: En aquel nefasto Ave María, donde mi padre con tanta ilusión me metió porque allí estaban los señoritos y tal. Yo allí lo único que hacía era perder tiempo y amargarme y enseñarme las cosas del catecismo, pero de estas cosas que estamos hablando allí no se hablaba, eso era tabú. Y ya te digo, por eso es la envidia sana que yo tengo y por eso a lo mejor lo cogí con tantas ganas. Pero es que ahora llevaba un tiempo que no entraba yo en el tema de los grandes poetas del 27, pero mira, poco a poco otra vez me estoy metiendo y de verdad que lo estoy disfrutando. Porque, entre otras cosas, este año se está dando muchísimo el tema de Lorca, yo creo que acertadamente, se tiene que dar más todavía, y hacerlo todavía más internacional, porque es una persona que no tiene fronteras, yo lo decía anteriormente. Yo, este hombre, traspasa fronteras, y como dice el Gibson, este hombre cuando lo asesinan, cuando lo matan, lo que lo hacen es universal. Este hombre traspasa fronteras y está en todas las bibliotecas del mundo, todas las bibliotecas del mundo. Todos los grandes poetas, todos los grandes intelectos, todos los grandes pensadores conocen a Lorca y han leído a Lorca y lo seguirán leyendo. Y es un ejemplo de lo que nunca hay que hacer en una nación. En una nación no sobran poetas, en una nación no sobran artistas, en una nación no sobra buena gente, en una nación no sobran obreros, aunque seamos reivindicativos. Todos somos parte de una nación. ¿Por qué sobramos? ¿Por qué nos quieren quitar del medio? ¿Por qué nos quieren matar y tirarnos a las cunetas? ¿Por qué? Pregunto, ¿por qué? Es que es incomprensible, César, que salga un general diciendo que sobramos 28 millones de españoles, y niños incluidos, pero eso qué bestialidad es. Pues lo mismo, es otro Queipo de Llano, otro asesino, otro misógino, borracho, asqueroso. Y hombre, y que los cristianos, esto de la Macarena, lo tuviesen enterrado en la Macarena, a los pies de la Virgen, que todavía está el fajín lleno de sangre de este tío allí, esto es incomprensible. Y además se cabreaban cuando íbamos a la puerta de la basílica a reivindicar que lo sacasen de allí. Fuera el monstruo de la basílica, fuera. Hasta que lo han tenido que sacar, y no hace 10 años ni 20, es el año pasado. Conseguimos que se sacase el año pasado. Hasta el año pasado está enterrado a los pies de la Virgen de la Macarena. Y todavía está el fajín allí. Y está mi paisano, que por desgracia llevo su apellido, un tal Antonio Criado, que fue teniente alcalde de Sevilla, más asesino todavía. O sea, es que la historia tenemos que conocerla y tenemos que saber de qué es lo que estamos hablando. Y saber que en una iglesia cristiana, por vergüenza, no se puede tener a semejantes personajes, a semejantes asesinos. Hombre, que pasen bajo palio Franco, eso es incomprensible. Y que lo tengan como eso, como un santo, porque cualquier día lo nombrarán.
0: Mira, efectivamente, me gusta mucho esa puntualización, porque después los católicos, ves tú a los curas decirnos pues las monsergas que dicen muchísimos de ellos, posiblemente una cantidad mayoritaria.
2: Porque son franquistas.
0: Terrible, exacto, porque son lo que son y no les reivindican, quieren parecer claro, como que desde Jesucristo ellos han estado siempre neutrales. A lo mejor lo de neutrales se les ocurrió a ellos, la palabra.
2: Hombre, si hubieran sido neutrales es lo que les toca. Lo que no han sido neutrales es mentira. Hay fotos por ahí a montones, lo podéis encontrar. Te metes en Google, Franco bajo palio, y lo paseaban bajo palio.
0: Está claro.
2: Curas franquistas, los curas franquistas con la mano levantada pidiendo taxi, o el cura con una pistola a la mano pegando el tiro de gracia. O sea, es que lo ha habido a miles. O sea, que es que no estoy yo inventándome algo nada nuevo para que vengan los cristianos, los abogados cristianos para que me denuncien. No, es que eso está en la historia, en cualquier papel de la historia está, en cualquiera. Hombre, ya está bien. Y por eso me está gustando tanto, se está abriendo camino un tema del tema de la guerra esta, del golpe militar contra el gobierno legítimo de la República, donde se están sacando temas de mucha importancia que hay que tenerlo todos los días en la boca y contarlo para que se enteren los chavales. Los chavales, es que se la ha robado la historia, César. Es que en los libros de historia, en los libros de texto de estudiar, no viene la historia de Franco. Porque, claro, el gran problema, y es una de las cosas que rápidamente uno entiende, es que si en España cuando muere Franco, cuando muere el asesino, hay 20 millones de franquistas, de la noche a la mañana no puede haber 20 millones de socialistas o de personas independientes demócratas. No, sigue habiendo 20 millones de fascistas franquistas. Lo que pasa que se callan y agachan el morro y están esperando su oportunidad. Y su oportunidad parece que la llega ahora con el que pueda hacer que haga, ¿no? El ejército, los curas, la iglesia, los policías, los guardias civiles. O sea, todos estos temas, yo no digo que sean todos, ¿no? Yo no voy a generalizar porque sé que hay personas, igual que en la República, una de las cosas que hay que decir, porque es de honrado es decir la verdad, fusilaron a muchos guardias civiles y no lo fusiló el Ejército Rojo, lo fusiló el mismo franquismo, porque llegaban a los cuarteles, llegaban a los mandos y decía, tú vas a ponerte con el golpe o no te vas a poner con el golpe. Decía, no, yo juro a la República, pum, dos tiros y lo mataban. O sea, a miles, lo mataron a miles. Eso hay que decirlo también, que es verdad. No todos los guardias civiles eran franquistas, igual que ahora mismo no son todos franquistas, pero que hay muchos, muchísimos. Y todo el que le guste un arma, todo el que se sienta paramilitar, son nazis y fascistas de manual, y la hay a miles. O sea que los 20 millones o 30 que había cuando Franco muere de fascistas siguen vivos, y siguen en las organizaciones, y siguen en los organigramas del poder de España, ¿no? O sea que eso hay que tenerlo en cuenta, y hay que decirlo.
0: Mira, y además con el cargo de obispos, muchos
2: obispo,
0: de ellos...
2: jueces y de todo, o sea, de todo, y en la Viña del Señor. O sea, es que está claro, es que está clarísimo, ¿no? Y hombre, y lo que yo no voy a generalizar nunca, porque no me gusta generalizar, porque no quiero que, tampoco me gusta que generalice con lo mío, ¿no? Pero que hay muchísimo, muchísimo, muchísimo. Hombre, y lo que ahora están haciendo, hemos pasado de Lorca, del gran Lorca, estamos pasando a la mierda de lo que está pasando. Lo que está pasando es ni más ni menos que jueces que no se conforman con perder su casta, porque tienen una casta, porque todo el mundo sabe, y el que no lo sepa yo lo digo, y el que no, que lo lea, que es muy fácil buscarlo. El tema de la profesión de jueces la pasan de padre a hijo, y de hijo a nieto, y de nieto a primo, a abuelo y primo, ¿no? O sea, y no consciente de que entre en la carrera nadie independiente ni nadie libre. Por eso es tan importante que este año se ha becado. Hay una beca grandísima para los chavales que acaban abogacía y que quieran seguir para juez. Nunca la ha habido, nunca la ha habido, nunca la ha habido. Siempre el han vetado y el padre da paso al hijo, porque él lo heredan, parece que lo heredan, igual que la monarquía, y ahí está una casta muy fascista, muy, muy conservadora, y que no consiente que entre sangre nueva. Y es lo que tienen que entrar. Ahí tienen que entrar muchos jurías, tienen que entrar mucho el BOE, esta gente que no tienen por qué ser de izquierda, sino nada más que sean de pensamiento libre, de pensamiento demócrata. O sea que el tema está claro, el tema en estas castas tan importantes, donde los jueces, ya te digo y lo vuelvo a repetir, pasan de padre a hijo y de hijo a nieto, una casta, eso hay que abrirlo y hay que meter sangre nueva. Igual que pasa con la sangre de las familias. En una familia que tú no le metes sangre nueva, al final, pues mira lo que pasa, ¿no? Mira lo que le pasaba a los Borbones, salían tontos o salían no muy normal, ¿no? Pues en los jueces pasa lo mismo, si siempre son los mismos, de la misma opinión y de la misma casta, eso ya es invivible. Por lo tanto, metámosle sangre nueva, metámosle pensamientos nuevos, apertura, tolerancia. Eso es lo que hay que hacer. Pero no lo han hecho hasta hace nada, tres días. Ahora hace que nada que está aprobado y todavía no está, me parece que no está ni abierto el tema de las becas pa estudios, ¿no? Pues tiene que ser, tiene que haber una apertura y que ahí entre todo el mundo, los mejores, el que mejor sepa estudiar y el que mejor sea capaz de acumular sabiduría y información, ¿no?
0: Porque mira, pues, Antonio...
2: Que sí. Es muy importante esto. En el tema de las carreras judiciales, los abogados, todo aquello que tenían aquella finca tan grande, los latifundistas, los ricos, los millonarios, los que tenían grandes extensiones de platanera y de dinero, y aquí en las aceitunas y de naranjo, esa gente tenían hijos, a uno lo metían a cura y al otro militar y el otro a abogado juez. Entonces, claro, como los niños no eran muy listos algunos, habría gente que serían muy listos, pero otros no eran tan listos, pues le compraban las carreras. Es que las carreras se las compraba, es que eran abogados, eran jueces, pero eran analfabetos cúbicos, porque lo único que le gustaba era la juerga, el cante que le cantasen, los pobrecillos que le cantaban por tres gordas, y el vino y el alcohol y las drogas, porque ahí es donde estaban las drogas. y eso lo podemos ver en documentos de la época, ¿no? O sea, ya había pornografía los ricos, ya había droga para los ricos, ya se había el opio para los ricos. O sea, es que lo malo que hay hoy lo ha habido siempre. Lo que pasa que entonces solamente lo había para el tema del dinero. Y ahora, por desgracia, se ha popularizado y ya hasta el que tiene tres gordas puede hacer de ello. Pero ahí está la historia y por eso es tan importante la información, César. Dime, César, ¿qué decías?
0: Bueno, no, te iba a decir que no nos olvidemos dedicarle todo el ratito que quieras a el futuro. ¿A dónde caminamos no. ya, para que esto no yo pueda... Esta herencia no se la podemos dejar a nuestros hijos y nietos, coño.
2: Yo no, ni lo deseo ni lo voy a permitir allí lo que yo pueda, ¿no? Estamos ahora mismo trabajando muchísimo porque, ya te digo, se están abriendo caminos, se están abriendo espacios donde se puede adelantar bastante. Cosas que no se habían hecho hasta ahora, la formación y la organización, se están dando ahora porque se están dando cuenta, porque somos muy pesados algunos, yo por ejemplo, llevo todo mi día diciéndolo y creyendo en lo que es la... quizás porque me falte, ¿no? Quizás porque yo no tenga esa formación de chico que han tenido algunos, la suerte de haber podido estudiar y poder formarse. Yo no lo he tenido y por eso, a lo mejor, porque como no la he tenido, la he hecho tanto en falta, ¿no? Entonces, yo mi vida la estoy dedicando a eso, César. Organización. Y esa organización es fundamental. Y esa información tiene que ir con la socialización de la información. La información es poder. El que tiene la información y se la queda para él, se queda con el poder para él, porque la información es poder. Entonces, si a la gente lo que nada más le llegan las mentiras, los bulos y una masificación de información que no tiene, no es capaz nadie de sacar unas conclusiones y sacar una reflexión verdadera, pues claro, la gente se confunde, la gente compra lo primero que le da, y la gente compra lo que normalmente el fascismo está expandiendo, ¿no? Esta gente es el caos, esta gente va a hundir España, esta gente... Pero claro, el gran problema que hay es que cuando alguien dice que porque estemos ganando un pensionista 1.237, hundimos a España, o somos unos egoístas, él está ganando 450.000 euros. O sea, y siempre el que lo dice es el que gana eso. Cuando dice, hombre, es que el salario mínimo de 740, es que lo habéis pasado a 1.300, es que queréis pasarlo ahora, como dice Inés Montero, a 1.800. Y siempre el que dice eso es el que gana cerca de 500.000 de euros al año. Ese es el gran problema y la gente se está dando cuenta. Y la gente se está dando cuenta de que a los políticos lo que hay que exigirles es menos mentiras y más realidades de lo que nos interesa. Y eso es lo que hay que pedirles. Eso es lo que hay que... Y yo estoy viendo que se está abriendo camino. Se está abriendo camino porque estamos dando información. Estamos dando información de que si en 5 años Rajoy puso un punto de subida para las pensiones, en 5 años un punto para la subida de las pensiones, perdimos cerca del 34%. Si a eso le añadimos que había una hucha de los excedentes de la seguridad social, en esa hucha de los obreros había 64.000 millones de euros, Rajoy, a la paz que nos quitaba, la hucha que nos las quitó y se la regaló a los bancos, que aún no la han devuelto ni la van a devolver cuando los demás países lo han devuelto, las ayudas que los gobiernos dieron a los bancos para rescatarlo, en todos los países del mundo se está devolviendo, menos en España, porque Rajoy la regaló, nuestros 64.000 millones, a la paz que en 5 años nos ponía el 1%, o sea, y perdimos más del 34%. Si a continuación, cuando entra un gobierno y nos sube el 7, el 9, el 4, el 5, o sea que se podía, era mentira lo que nos estaba diciendo Rajoy. Y ahora ellos dicen que es que este gobierno va a hundir España. Pues yo no veo que se hunda, yo veo que los bancos, y además está facilísimo de informarte, tú te metes cuenta de resultados de los bancos, los grandes 5 bancos, miles de millones ganados, ¿dónde está que se hunde España? Se hunde los criaturas que no ganan 1.000 euros al mes, que se mueren de hambre, pero los bancos y las grandes empresas que exportan cada vez más y con más ganancias, esa gente pierde. O los gasolineros que han puesto la gasolina cerca de 2 euros cuando eso le cuesta una mierda y gana y están ganando fortuna. Bueno, es que en cualquier lado que te metas, de las grandes empresas, la empresa del IBE, ahí el más tonto de ellos, que ninguno es tonto, por desgracia, son sinvergüenza, pero no tontos, ganan 2 o 3 millones de euros al año. Los grandes CEOs, los grandes directores de los bancos, pues métete en su historia, 3 millones, 4 millones, bonos de 5 millones, de 6 millones, pero ¿esto qué es? Y los sueldos, si cuando tú le pides que te suba 3 pesetas más, te dice que eres un terrorista y que tú vas a arruinar España, pero ¿dónde está aquí la razón y la verdad? O sea, y el tema, por ejemplo, de lo que están haciendo con la educación y la sanidad. Mira, yo me acuerdo cuando entró el primer gobierno aquí en España progresista, yo me acuerdo, por ejemplo, en Dos Hermanas, había tres colegios franquistas y 2 de Cuba, el Ave María y la Compasión, y 3 colegios que había piojo y chinche, hasta dejarlo de sobra. Se ha conseguido una red de centro, pero se le ocurrió a alguien, y por desgracia era también del PSOE, que es una pena, de que había que hacer colegios concertados y a que había que darle dinero a estas empresas de los curas para que sus colegios admitiesen niños de la pública. Pusimos el grito en el cielo, entre ellos yo decía, esto, esa gente se quedan con el negocio, porque siempre el sueño húmedo de los curas, de la Iglesia, del Vaticano, ha sido ser el faro y el referente de la educación infantil en todos los países. Ya cuando Franco da el golpe de Estado y mata a media España, los curas son los que toman la educación, que por eso ese es el gran problema. Ellos son los que toman la educación. Y ahora quieren tomarla otra vez, no se conforman a que haya maestros, docentes independientes que enseñen lo que tienen que enseñar. No, la Iglesia es la que tiene que educar a los niños. Y para eso el Estado tiene que concederle, porque tienen los acuerdos del Vaticano, porque tienen los acuerdos de la Santa Sede. Y eso es lo que no tenemos que consentir en la vida. Y padres inconscientemente han escogido mandar a sus hijos a esas escuelas de curas y de beatas a cambio del tema de la pública. ¿Qué le está pasando a la pública? Pues que en los pueblos, no sé si en las capitales, yo lo que conozco es en los pueblos y algo de Sevilla, lo que hay es que el dinero de las partidas que el gobierno da parte para las autonomías, pues las autonomías se las da a los colegios de los curas y las beatas. Y abre colegios privados todos los días, abre universidades, se le está regalando terreno para que hablan universidades independientes, privadas de los curas. La Pablo Lavide, la de esta de las beatas, o sea, miles. Entonces, claro, eso va en detrimento de las públicas. Aquí lo que tiene que haber los gobiernos, un gobierno que es socialista, un gobierno que es progresista, un gobierno que es liberal, tiene que tener una oferta importante de calidad en el tema de la enseñanza pública, y después el que quiera otras enseñanzas que la pague. Si yo no me asusto ni me pongo en contra, si ellos quieren tener una educación independiente aparte, pues que la pague, igual que si quieren tener médicos independientes, que lo paguen, pero la oferta tiene que ser pública, porque en la pública, y esa es otra de las cosas que no saben la gente y tienen que informarse, alardean de, oh, mi hijo está en la privada, pero son inocentes, son bestias. Si en la privada son los que no son capaces de sacar el tema cuando se presentan para ganar oposiciones, si las oposiciones, los que ganan las oposiciones están en la pública, aunque después vayan al tema privado, pero los mejores están siempre en la pública. En la privada solamente acceden los que no han ido a la pública, igual que los médicos que no acceden a tener su plaza en propiedad de medicina, pues tiene que aterrizar la pública, pero ahí no están los mejores están, y además es una de las cosas claras, la gente de dinero, por lo menos aquí lo que yo conozco, la gente de dinero que tienen su cartilla de la privada y su ingreso en la privada, en el momento que la enfermedad que le viene es algo rara o algo importante, aterrizan a tometer en la pública para que lo curen en la pública. Y eso está pasando día a día. O sea, eso lo estamos viendo, ¿no? Entonces, la pregunta que tú me hacías era, ¿cómo lo veo yo? Yo lo veo de que el momento está muy malo porque hay el proceso, un golpe de jurídico, está claro, un golpe no va a ser militar, porque militar ya no hace falta, pero se va a hacer un golpe aquí, el que se descuida va para adelante, como dice el Rodríguez, pero Rodríguez no va para adelante, demostrando que es un chorizo y un sinvergüenza, ese no va para adelante nunca. Pero aquí el que vaya de buena fe y lo pillen en cualquier renuncio, no hace falta que se lleve dinero, cualquier error, ese va para adelante, ¿no? Y entonces lo que está sucediendo es eso. Se cargan un fiscal general porque ha mandado un correo diciendo que está hecho esto y esto y esto, cuando este fue el primero que lo metió, pero el que le cuesta el puesto es al fiscal del Estado, al novio del Ayuso, ahí está, que no le van a hacer ni juicio porque lo atrasan. O el otro, ¿no? El otro que dice, no, el Montoro, yo no quiero a que me juzgue el de Tarragona, el Rus. Yo quiero que me juzguen la gente de Madrid, que son amigos. No voy a querer yo que me juzgue el Rus. Y ahí está y lleva ya 10 años. O lo que está pasando ahora del Gallardón, el caso Lezo ese, ¿no? El caso Lezo hace 10 años. Ahí había también un ático. ¿Os acordáis de que el González, Ignacio González, presidente de la autonómica de Madrid, de la Comunidad de Madrid, ya le regalan un ático, que estaba por allí Cerezo, el presidente del Atlético de Madrid, y otra gente, los Granados y compañía? Pues ya ahí había un ático y se le regala a Ignacio Rodríguez. O sea que esto de los áticos no es nuevo. Esta gente consigue lo que quiere, le dan lo que quiere, y aquí para ellos nunca hay culpa. Cuando llegan a prescrito, si no ha prescrito

diga y se hace justicia o sea, de estas de que lo que hacen es buscar en los casos, porque siempre alguien tiene algún caso de prescripción, como se llama, ¿no? O sea, se tira la red y algo pillará, ¿no? Si pilla algo ya están pillados, ¿no? Pues ellos no, ellos con casos demostrados, con casos que están denunciados y demostrados, con datos, pues no, ellos no, porque hay un juez con ellos, este, el otro y el otro, y de la moto, que dice, no, de este no se habla y de este no se investiga aquí. Esto está acotado y no se habla. Pero entonces, ¿qué está pasando, no? Entonces, volviendo al tema, yo creo que lo que tenemos que hacer, y lo estamos haciendo alguna gente, es dar información, mucha información, desde las pestañas dando información, intentar organizar, y mira, y si ahora cuando vengan las elecciones, que sea otro fracaso, porque no vamos juntos, porque vamos atomizados, vamos en 12.000 formaciones, veremos que las formaciones cogen medio punto, 0,7, 8 puntos, 3 puntos, como máximo un 12%, no haremos nada, nos quedaremos en minoría como siempre, y la derecha pues se agrupará en Vox y en el PP y nos ganarán las elecciones si nos espabilamos. Si nos organizamos y nos espabilamos, solamente se puede pensar de que los pensionistas somos más de 9 millones de votos útiles reales. Si los pensionistas todos somos capaces de hacer que se voten a partidos progresistas y partidos que puedan formar esa coalición de izquierda, ese gobierno de coalición, tenemos más de medio camino andado. Y si después las demás gente que están trabajando, que uno está en URSO, otro está en el SOO, otro está en la CGT, otro está en el CNT, somos capaces de unificar el criterio y el voto, ahí puede haber 4 o 5 millones de votos, pues está las elecciones ganadas. Pero para eso tenemos que ser capaces de unirnos. Si no, y las cuentas son fáciles, ¿eh? O sea, las cuentas, yo soy un mindungue y la hago. Pero si tenemos gente que son encuestadores profesionales y gente de politólogos que saben de qué estamos hablando, a esa gente le encargamos, son compañeros, son amigos y tenemos influencia sobre ellos. A esta gente le encargamos que se haga un estudio sociológico de qué hay que unificar para ganar las elecciones, el voto de los pensionistas, el voto de la gente sindical en sindicatos obreros y el tema de la gente independiente, mujeres, jóvenes y estudiantes, le ganamos de calle, pero para eso tenemos que hablar. Si no hablamos, si no unificamos, si no informamos y si no damos esa información para la unificación, aquí nos ganan de calle porque no sabemos dónde estamos, le compramos al primero que viene la moto, cuando Daniel Calle, el cabroncillo este de la derecha, viene a decirnos que, hombre, es que los pensionistas somos muy egoístas y que estamos ganando más dinero que la gente trabajando, pues mire usted, que se espabile la gente que están trabajando. Yo lo que me están dando es lo que yo he cotizado. No me dan más ni una peseta, lo que yo he cotizado. Y como lo que yo he cotizado es mío, me lo tienen que dar. Si esta gente que andan por ahí echando 24 horas y pagándole 4 y no le dan un sueldo, que espabilen. En vez de tanto furbo, tantos toros y tanto cante y cubata, pues que se dediquen a defender su trabajo. Y cuando defiendan su trabajo, que en vez de ponerle el lado de salario, que echan 4 horas de trabajo y que gana 1.000 euros, cuando le pongan en su salario lo que ganan, que tiene que ser 2.000 y pico para arriba, pues verán cómo le suben las cotizaciones, le suben las pensiones y le suben los sueldos. Lo que pasa es que la gente no se mueve, hombre, y lo que no hay derecho es que alguien, por celillo de que vea que yo estoy ganando ahora, ya con la subida, 1.237, que todavía es una mierda, pero hay gente que están ganando menos, y el que gana menos piense que lo que él quiere es que me la quiten a mí, no, mire usted, no pide usted que me la quiten a mí, pide usted que a usted le suban, no que a mí me la quiten. ¿Usted qué gana con que a mí me lo quiten? Vamos a ver. Es una enseñanza que hemos tenido siempre los sindicalistas. Mire usted, yo no quiero que le quita eso, yo quiero que a mí me equiparen a él, que a mí me suban a su cuantía, que a mí me den mis derechos, es lo que tienen que hacer, pero no el celo de, no, es que los pensionistas son egoístas, fíjate, ahora van de vacaciones, lo tienen todo, ganan un sueldazo, no pagan, pero mire usted, es que eso no lo hemos ganado, yo habré hecho 200.000 manifestaciones en mi vida, habré negociado 40.000 convenios y he peleado hasta durmiendo, entonces
lo que yo tengo es que me lo he peleado y me lo he ganado. Así que

0: no pide usted que a mí me lo quite, sino pide usted que se lo pongan. No el mío, sino el que le tienen que poner. Es que es de cajón, César. Y yo creo que...
1: Está claro. Las líneas de futuro están claras porque ellos van a seguir en lo mismo. Mira, ha habido un documental en Radio Televisión Española sobre Lorca, que yo, para no enfadarme, aunque era por mi papel de periodista, lo lógico que la viera, pero bueno, lo he pospuesto y tal, ¿no? Pues ha enfadado el documental este de Radio Televisión Española sobre Lorca... Leo titular de noticia, enfada a una asociación de memoria histórica y a uno de los entrevistados. El revisionismo se impone, o sea, que no pierden oportunidad.
0: Claro, porque está haciendo mucho daño. Mira, César, si están ladrando, es que estamos cabalgando. Y si estamos cabalgando, estamos avanzando. Ellos, cuando no dicen ni pío, es que no les molesta. Y lo que no podemos hacer... es aquello que no le molesta. No, yo hago lo que es real. Y si les molesta, que beban agua. O sea, que es así. Que yo llame tres veces asesino y misógeno a Queipo de Llano. Es que lo era. Es que nada más que... Es que no me lo invento yo. Y ni lo leo. Es que escucha los vídeos. Escucha los audios que hay. Y los audios los puedes escuchar perfectamente. Tú te metes en Google, preguntas los audios de Queipo de Llano. Y escuchará cómo dice que vayan a violar a las putas de las mujeres, de los maricones trabajadores. Y lo dice así. Violarla, matarla, rasparla, darle aceite. Mucho café. Mucho café era matar. Y eso está ahí. Eso no me lo invento yo.
1: Está claro, está clarísimo.
0: ¿Qué hace? ¿Que eso le molesta? Pero si es que esa es la realidad, es lo que era. ¿Por qué me atrevo yo a decirlo? Porque está en la historia, porque están los papeles, porque si no yo lo digo en Menchirona, como hacían antiguamente, pero como están en los papeles y es público, decir que era un borracho, misógino, asesino, pues lo era, ya está. Y es pues, lo que tenemos que ver, que no nos engañen, hombre, que no nos engañen.
1: Pues perfecto, Antonio, que no sigan manteniéndonos la misma historia franquista,
0: claro,
1: y fascista.
0: Claro, que no nos cuenten milonga, que no nos engañen más.
1: Pues ánimo.
0: No nos engañen más, ya está bien.
1: Ánimo,
0: que
1: y
0: nos
1: oye.
0: Nos han engañado.
1: Está claro.
0: Y si malo es que en plena golpe de Estado y guerra civil hubiese... como decía Gironella Eche, 1 millón de muertos, pues lo más malo todavía, lo más dramático, lo más cruel, lo más asesino, es que después de la guerra, en la posguerra, si no te mataban de hambre, a palo, te mataban de un tiro en la cabeza. Es que eso es así, y después de la guerra, después de acabar la guerra, entre maquis, sindicalistas y personas liberales, matan a más de 450.000 personas. El último, en el 75.
1: Está claro. O sea, en el mismo año, unos mesecitos antes de morir el dictador suelo, el golpista.
0: Claro. Es que hasta hace 3 días han estado fusilando gente. El cariñoso este de Franco, ¿no? Que con él vivía muy bien algunos, pero la mayoría pasando hambre y penalidades.
1: Así es.
0: Lo que pasábamos, muchas penalidades. Y ahí están las familias. Yo me acuerdo de no es que entregaba hasta casa. Bueno, yo me acuerdo que en Dos Hermanas había la familia de los Rivita, que los conozco, han sido muy amigos míos. La criatura tuvo que llegar a 12 hijos, no tener ni para comer, para que le diesen, porque tenían que pagar una casita de protección oficial en una cosa que se hizo, ¿no? Con 12 hijos tuvo que llegar a los 12 porque antes no se los daba, ¿no? Y muerto de hambre y familia ejemplar, y de aquello hacían una serie de que a fulanito le han dado una casa, pero acércate a la casa, que yo la conozco, y conozco a todos sus, porque son amigos míos, la Ani, todo, la María, todos los hijos. Y esa gente, pues vivía a costa de los vecinos. Eso es que es tremendo, César. Es que las mentiras que nos han vendido, y nos siguen vendiendo, y por desgracia, la gente de mi clase, comprándoselas, pues es terrorífico. Y es muy fácil, es que no es nada difícil entrar en la verdad. Yo no digo que entre en lo que yo diga, que a lo mejor yo piense que soy tergiverso las cosas, no. Entra en lo que es, lee tu libro, métete en Google y pide, por ejemplo, en Parada, qué es lo que se hizo cuando entra el franquismo en Parada, o en Marchena, o en Osuna, o en Morón, o en Agua Dulce. Tú te metes y mira a ver lo que se hacía y la táctica, cómo se hacía, ¿no? Te lo adelanto para que después vea que te estoy contando la verdad. Entraba el teniente que venía al mando de la fuerza represiva con 3 cañones y un montón de gente y un montón de moros entre ellos, y cuando entraban en el pueblo decía, vamos a ver, ¿a quién le han matado aquí gente? Pues mira, a fulanito le han matado al padre y a setanito le han matado al hermano, venga, llamadlo, que vengan. Venían los dos dolientes que le habían matado a su, y le decían, ustedes se quedan al cargo y ustedes sois los que tenéis que chivatear quién son los que eran rojos y los que eran subversivos. Esta gente dolió porque le habían matado a familiares, pues decía ese, y el otro que no había sido, y el otro que no había sido. Y esa gente los mataban a todos, a todos. O leer lo que pasó en la cárcel de Parada, cuando entran los falangistas en la cárcel de Parada, que estaban los falangistas dentro. Pues leerlo, que se va a ir harta de reír. Pues son cosas que están ahí, están en la historia, y son públicas. Por lo tanto, es fácil que nos engañen, pero es que le compramos todas las papeletas a mi
1: compañero. Está claro, está claro. Antonio, venga, a ver si ya no acaba el año sin que esto...
0: Tenemos que salir de nuestra zona de confort. Yo estoy a gusto en mi sofá. Yo sigo siempre una persona muy casera y que le gusta mucho su casa. Y vivo muy a gusto en mi casa y con mi familia, mis nietos y mis hijos. Pero es que ahí sentado no conseguimos nada.
1: Así es. Venga, ánimo, yo creo que las cosas van quedando claras.
0: Las cosas se han conseguido siempre y el que no se lo crea, ahí está la historia.
1: Así es.
0: Aquí se ha arrancado todo ha arrancado. Ni Felipe ni el otro ni el de la moto.
1: Y que no nos cuenten la belleza de la transición, ¿eh?
0: Sí.
1: Tiene mucho que hablarse. Bueno, un abrazote, Antonio. Un abrazo, saludos a Esperancita.
0: Y salud y República y nos iremos viendo.
1: Venga, ánimo. Ya verás que sí. Hasta luego.

0: Bueno, nos vamos con José Manuel Rivero. José Manuel, ¿nos escuchas bien?
1: Bueno, creo que se nos ha cortado, pero vamos rapidito
0: vamos a localizarnos. Vamos a recuperar rápidamente. Bueno, la verdad es que la cadena SER, como tú sabes, ha perdido también a Javier Ruiz. Después pondremos los motivos por los que lo echaron, digamos. José Manuel Rivero, ¿nos escuchas?
2: Sí, César, perfectamente.
0: Bueno,
2: buenos días, por decir algo.
0: Muchas gracias por el saludo, aunque ya sabemos...
2: A todos, pero la verdad que el contexto, César,
0: es terrible, es terrible. Tira para adelante, que ahí tienes metralla, que queríamos preguntarte por un tubo, elecciones en Rusia, elecciones... Bueno, en tantos sitios. Está por allí hasta, bueno, Luis Pérez Leira está en Rusia y pero cuéntanos todo a estas elecciones que están definiendo ese futuro tan jodido.
2: César, y con unas repercusiones enormes en el Estado español. Tengo, la verdad, que unos malos augurios, pues yo creo que en las próximas, yo no voy a decir horas, pero sí próximos días, de lo que puede desencadenarse en el Estado español, en un contexto mundial también bélico. Yo lo he denominado como guerra mundial fraccionada, y los augurios no son nada optimistas, ¿no? Tenemos en estos momentos un encarecimiento, pero bestial, descomunal, de los combustibles, la energía, lo que hace pues que el parque móvil pues se movilice, el tema de los precios de la gasolina, del diésel, se han disparado, ya no digamos la cesta de la compra, ¿no? Los productos alimenticios de primera necesidad, por si los alimentos ya de por sí tenían un gravamen para alimentarnos con productos frescos, esto ha subido a una enésima potencia lo que costaba hace uno, dos o tres años. Eso, quien haga la compra semanal o cada 15 días, pues lo ve y lo experimenta. Estamos, yo creo, César, Anabel y queridos oyentes, ante una gravísima crisis energética, sobre todo debido al cierre de los estrechos de Hormuz y Bab el Mandeb. Ya hemos hablado de lo que es el estrecho de Hormuz, de lo por Irán controlado, y el estrecho de Bab el Mandeb, que conecta con el Mar Rojo, que está al oeste de Hormuz, es otro estrecho, el de Omán, que es el estrecho de, es el Golfo de Omán, donde está el estrecho de Bab el Mandeb, que conecta el Mar Rojo, Canal de Suez y Mediterráneo. Eso está hoy, el estrecho de Hormuz, controlado por los iraníes, y Bab el Mandeb por los hutíes, Yemen concretamente, apoyados por Irán, por supuesto. La derrota estratégica de los Estados Unidos retirándose de ese escenario bélico de guerra, aunque se anuncian escaladas y todo un apocalipsis en esa zona de la Tierra. Bueno, se acercan las elecciones de noviembre, las de medio mandato que se llaman los Estados Unidos, y a la desesperada y el monstruo, los últimos coletazos de este monstruo trumpista, de nazifascismo, pues pueden ser muy peligrosos, ¿no? Y bueno, ahí lo que vemos es que los dos estrechos fundamentales de por donde circula el suministro y el transporte de energía, sobre todo para los países occidentales, pues está cortado. Y ya no digamos el corte de suministro de energía que se dio como consecuencia de la guerra en Ucrania, el corte de suministro de Rusia hacia Occidente, hacia Alemania principalmente, que ha llevado a Alemania a una desindustrialización y a una crisis económica, pues la verdad tremendas también y caóticas, donde se están dando los resultados electorales. La semana pasada en Alta Sajonia, bueno, hace 15 días mejor dicho, en Alta Sajonia, con triunfo de la ultraderecha prosionista, con un programa nazi, hay que llamarlo así también, racista, anti-inmigración, y hoy tenemos las elecciones en Berlín y en Pomerania, en Mecklenburgo concretamente. Se prevé en estas últimas elecciones, pues los sondeos dan un triple empate entre Die Linke, los ultraderechistas de AfD, Alternativa por Alemania, y los socialdemócratas, el hundimiento de Merz, concretamente también se prevé aquí. Esas son las consecuencias, el avance de la ultraderecha prosionista que es Alternativa por Alemania, es consecuencia y producto de la guerra contra Rusia a través de Ucrania, que lleva a cabo la OTAN, desindustrialización de Alemania por enfrentarse a Rusia y mantener la guerra en Ucrania, manteniendo un régimen nazi también de Zelensky en Ucrania, y esto ha supuesto lo que en definitiva que puede sumir a la Unión Europea y concretamente también aquí en Canarias a una crisis energética de unas consecuencias, la verdad, impredecibles. Esto se está viendo ya, que no se acceda a la vivienda, el que los servicios públicos cada vez más deteriorándose al respecto y buscando un chivo expiatorio, un enemigo, como es la inmigración, pues el caldo de cultivo para la efervescencia y el alza de los movimientos nazifascistas, neofascistas, pues está ahí para llevar a cabo políticas salvajes, clasistas, contra los trabajadores, contra los inmigrantes, la misoginia, contra la mujer, derechos de la mujer, y en definitiva el bloque reaccionario, cómo conquista la calle ante la falta de expectativas, conquista a amplios sectores frustrados por no ver satisfechas sus necesidades sociales en vivienda, trabajo, acceso a servicios públicos de calidad, privatización, y al lado se ven pues descomunales beneficios, extraordinarios beneficios de las empresas del IBEX, y ya no digamos de la banca en estos últimos 6 meses, la frustración y la falta de expectativas también de alternativas de izquierda, pues esto es lo que ha hecho que, digo, de verdadera izquierda, de política en favor de la clase trabajadora, de la juventud, en favor del derecho a la vivienda, del trabajo digno, de salarios y pensiones dignas, de no carestía de los alimentos fundamentales para tener una salud como es debido, ¿no? Y a la vista de esta falta de alternativas, de expectativas, de un fraccionamiento y disolución de fuerzas de izquierda, y en el Estado español a la izquierda del Partido Socialdemócrata PSOE, pues esto, la rabia, el estupor, la frustración, etcétera, pues está haciendo que espacios que tendrían que ser de la izquierda están siendo usurpados por los llamamientos de violencia del fascismo, ¿no? Es decir, que la rabia se está inoculando para llevar a cabo un estado de violencia, de odio, y previamente se ha puesto el cómo ha de dirigirse ese odio y contra quién: el inmigrante, el diferente, el comunista, el socialista, el de izquierda, el rojo, el homosexual, Asturias concretamente, ¿no? En Oviedo, lo que pasó la semana pasada. Rojos y maricones atacaron grupos nazis, exculpados después y no condenados por Feijóo, exculpados por el alcalde de Oviedo del Partido Popular. La contra la inmigración, discurso racista, ya la deriva fascista, racista de Feijóo, pues también está ahí, al lado de la de Vox. Esto es muy peligroso, muy peligroso. El que no exista en estos momentos un muro de contención de izquierda antifascista, sobre todo en el Estado español, es lo que me lleva a no ser optimista. Los malos augurios que presagio con la espoleta que se ha activado en Ceuta puede ser decisiva. Ya el propio Feijóo habló la semana pasada en una entrevista en un periódico derechista, El Mundo, de que Ceuta será el epitafio de Pedro Sánchez, ¿no? Ya lo está anunciando. No existe ese bloque antifascista de izquierda capaz de parar el golpe de Estado que se está dando desde el punto de vista mediático, judicial, policial e internacional, Unión Europea, OTAN, contra el gobierno español. Y me voy a explicar, César, si me permites unos minutos más.
0: Por supuesto, todo lo que quieras, porque, vamos, te agradeceríamos mucho esa visión integral que te lleve a donde te lleve. Los últimos artículos formidables, la cumbre de Nueva Delhi, el de los BRICS, qué sé yo, tantas cosas. Bueno. El último artículo que escribe sobre la guardia inmortal contra la ira del fascismo, porque el 20 de septiembre el voto en Rusia debe ser comunista.
2: Bueno, en definitiva, ahí es donde quería llegar. El que estaba ahora relacionando la falta de alternativa de bloque antifascista de izquierda, de resistencia en la calle contra el fascismo, de no dejar al fascismo ocupar la calle, sino la calle tiene que ser ocupada por las masas de trabajadores, trabajadoras, mujeres, juventud, pensionistas, desapoderados concretamente, las clases populares, contra este sistema de guerra, de opresión, de colonialismo. Y eso es lo que, en definitiva, esa falta de bloque de izquierdas para hacer frente al bloque reaccionario, es lo que me lleva a expresar el artículo este sobre la sobre el Ejército Rojo, en definitiva, la defensa del Ejército Rojo, que en las elecciones en la Federación Rusa, que van a tener hoy lugar, y están teniendo lugar desde hace 3 días, son varios días de elecciones en la Federación Rusa. Hago un paréntesis: esta mañana, en la madrugada de hoy, se ha producido bombardeos con misiles desde Ucrania. Eso está en la cobertura de la OTAN, para sabotear el proceso electoral en la Federación Rusa. Han llegado incluso hasta Moscú misiles, por lo menos en la región de Moscú, han llegado misiles. Parece que la ofensiva con drones ucranianos ha sido como nunca visto, es decir, detrás de esto está el asedio que está haciendo la OTAN contra la Federación Rusa, ¿no? Y no nos quepa la menor duda que el régimen de Ucrania, el de Zelensky, es un régimen que está apuntalado desde el interior, pues, por organizaciones pronazis, ¿no?, que son los herederos o los legatarios de los que en la Segunda Guerra Mundial pues favorecieron la invasión nazi en Polonia y a Rusia. E incluso estos pronazis hoy son los legatarios, enaltecen a figuras como Bandera, ¿no?, y todos los símbolos nazis de quienes hicieron un genocidio en Ucrania contra rusos y judíos para facilitar la invasión nazi hitleriana en Rusia. Esto que en definitiva hoy significa, cuando se está llevando un proceso electoral en la Federación Rusa, que se intente sabotearlo con apoyo, repito, y cobertura de la OTAN, ¿no?, pues esto es que lo que me hace pues escribir el artículo que he hecho y que se ha publicado, en el sentido de que la única manera en estos momentos, en unas elecciones, en la Federación Rusa se den para conservar los valores que enfrentaron a los nazis en la invasión hitleriana a la Unión Soviética en el año 41, vienen dados por el defender los valores del Ejército Rojo. Allí el sacrificio de 27 millones de personas en la defensa contra la invasión hitleriana y nazi, pues eso no se debe de revisar ni de olvidar, y esta es la memoria contra el nazismo, la memoria antifascista, la que se debe de conservar, el sacrificio y hacer todo lo posible porque el fascismo, el nazismo no se expanda, pero ya no solo eso, sino que desaparezca de la faz de la tierra. Y el muro de contención en estos momentos para que la Federación Rusa no se balcanice, que son los objetivos imperialistas de los Estados Unidos y de la OTAN, fraccionar la Federación Rusa después de la era postsoviética, al modo que hicieron e hicieron al final con Yugoslavia. Era un ejemplo también de socialismo autogestionario, ¿no?, el avance de la OTAN hacia el este, ¿no?, la propia seguridad de la Federación Rusa, los objetivos de balcanizar la Federación Rusa. Pues bueno, hoy quien representa los valores de aquel Ejército Rojo que se enfrentó con gran sacrificio de vidas a las tropas hitlerianas y nazis, que fue el Ejército Rojo quien mantiene esos valores en estos momentos de desnazificación, incluso de lucha feroz, y valga esta expresión, contra el nazifascismo, lo representa el Partido Comunista de la Federación Rusa. Ese es el núcleo fundamental de bastión de defensa de no balcanizar la Federación Rusa y de mantener el Ejército Rojo, el espíritu del Ejército Rojo, los valores del Ejército Rojo, repito, en la defensa de que Rusia no sea invadida ni fraccionada por el nazifascismo que representa hoy las políticas de la OTAN y la Unión Europea. enfrentamientos, es decir, hoy los bombardeos contra la región de Moscú pues obedecen a sabotear ese proceso electoral, que no lo harán. A 8 de la mañana ya habían votado más del 45% del cuerpo electoral en la Federación Rusa. Esto hay que ponerlo también sobre el tapete. Además, se está dando un avance en el frente de guerra en Ucrania, de avances y de liberaciones de localidades en la zona del Donbass, que son las pocas que quedan o quedaban en manos del batallón Azov ucraniano. O digo batallón Azov porque es el que impregna al ejército ucraniano en estos momentos, el batallón Azov nazi, ¿no? Entonces, esto es lo que se está dilucidando hoy en Europa, ¿no? Una crisis energética enorme, que va a ser cada vez mayor, de pauperación de las clases populares, un ambiente de guerra cada vez mayor en el Golfo Pérsico, Oriente Medio, Oriente Próximo, el tema de la guerra en Ucrania y lo que también se está dando, que también me iba a detener al respecto, sobre los últimos movimientos que se han producido geopolíticos de una enorme trascendencia, que ha de concluirse de la implosión ya de la Unión Europea, sobre todo, ¿no? Ya la OTAN está perfectamente, bueno, como siempre, ha estado dirigida por los Estados Unidos, pero en estos momentos ya la OTAN es perfectamente confundible con los Estados Unidos. Ya es lo mismo, ¿no? OTAN y Estados Unidos, porque la dependencia y lo subalterno y la cayuno de la OTAN, ya es un muñeco al mano. La OTAN es un muñeco de los Estados Unidos. Estoy hablando del tema de Groenlandia, César. El tema de Groenlandia. Se han dado dos movimientos que ya significa la implosión de la Unión Europea, que esto es lo más también me hace pues pensar y decir los malos augurios que nos van a venir, ¿no? Que en el Estado español pueden traducirse en un golpe de Estado, ¿eh? Lo digo ya lisa y llanamente.
0: Mira, si me permites una cosa, bueno, totalmente de acuerdo con todo lo que has ido expresando, José Manuel, pero comenta el cómo es posible que, bueno, se dio la caída del anterior gobierno, entra Pedro Sánchez, se reúne una mayoría cualificada que permitió que Rajoy echara a Rajoy. Pues coméntanos cómo Radio Televisión Española pues sigue emitiendo, por ejemplo, pues frente a Federico García Lorca, este último rollo, ¿no?, que ha publicado, donde precisamente ha cabreado un huevo a grupos de la memoria histórica.
2: Sí, a la Asociación de la Recuperación de la Memoria Histórica. Yo también vi ese documental en Televisión Española, en la 1, el viernes pasado, y me indigné también. Bueno, César, esto es lo que quiero...
0: Pues sigue. Mira, los BRICS, lo de BRICS y Nueva Delhi, ¿tienes alguna esperanza? ¿Han entrado 10 nuevas personas? Y cuenta. Sí, 10 instituciones más, de naciones, vamos.
2: ¿Pero quién? Es que no te entendí ahora.
0: Los BRICS.
2: Ah, sí, bueno.
0: La cumbre de los BRICS en Nueva Delhi.
2: Mira, todo esto va a estar, esto puede estar ahora en un stand-by, sobre todo a la vista de las elecciones en la Federación Rusa, las elecciones en Alemania, sobre todo, cómo se está, si se produce el hundimiento de Merz, de la CDU de Merz en Alemania, las próximas elecciones en Alemania, estas son parciales, pero las ya generales en Alemania, y lo que pueda producirse en Francia también y en el Estado español. lo que me comentabas antes del documental sobre Lorca de Radio Televisión Española, bueno, eso sabes que fue eso producida por una productora de televisión privada vinculada al periódico de Pedro J. Ramírez, El Español. Así ya te explica el rugido, se llama esa productora.
0: Está claro, sí.
2: Es decir, y bueno, como tergiversan el tema del golpe de Estado militar contra la Segunda República Española, lo revisan, el golpe, lo blanquean, porque más o menos que se inició con el asesinato de José Calvo Sotelo. No se nombra para nada que el día anterior el teniente Castillo, republicano, fue asesinado por tropas falangistas, bueno, paramilitares falangistas, derechistas, en el 12 de julio el teniente Castillo. Acto seguido, como represalia, se produjo el asesinato de José Calvo Sotelo. José Calvo Sotelo fue un fascista, además él se autoproclamó fascista, y llamando al golpe militar en una de sus últimas intervenciones en el Parlamento, en el Congreso de la Segunda República. Y eso todo se presentó con una equidistancia, que es lo que se intenta blanquear y revisar ahora, que tan culpables eran unos como otros, etcétera. La equidistancia, cuando fue un golpe militar fascista ayudado por los nazis y por el fascismo italiano, contra un régimen legítimo, democrático, como fue el de la Segunda República, y sobre todo a raíz de las elecciones de febrero de 1936, donde se dio la victoria del Frente Popular. ¿Esto qué demuestra? ¿Esto qué demuestra? Bueno, y después los largos años de la dictadura franquista, ¿no? De genocidio franquista, de represión, y lo que en definitiva demuestra este documental, que hoy en estos momentos el gobierno de coalición de Pedro Sánchez está completamente aislado, desconectado, está completamente sin control ninguno, está muy a la deriva, sobre todo desde el punto de vista interno. Ceuta puede ser el puntillazo final para el golpe de Estado. Ya lo mediático, yo creo que ya desde Televisión Española, el que se dé lugar a este tipo de documentales tergiversadores de cómo se inició y a lo que dio lugar el golpe militar fascista contra la Segunda República, pues nos está en cierta medida, y además quien se encomienda la producción de este documental sobre Lorca, que ya repito, a una productora audiovisual vinculada al periódico El Español, de Pedro J. Ramírez, derechista, pues ya te dice bastante, ¿no? Es decir, cómo también, pues, colocándose en la equidistancia ante lo que ya se presagia de un derrocamiento del gobierno de Pedro Sánchez, ¿no? Bueno, pues ya con esto vamos un poco estableciendo lo que en definitiva son mis argumentos o mi exposición sobre lo que ya creo que estamos a un tris o a pocos telediarios, y válgame esta expresión, de la consumación de un golpe de Estado en el Estado español para derrocar a este gobierno y convocar elecciones y dar paso a un gobierno Partido Popular Vox. Casi nada. Y esto hay que conectarlo con lo de Ceuta, Groenlandia y los últimos movimientos a los que antes empezaba, hasta que discernimos ahora hace unos momentos sobre documental de Lorca, como paréntesis hicimos en ese comentario sobre el documental de Lorca, pero quiero también conectarlo a lo que antes estaba también desbrozando, que son los acontecimientos a nivel internacional, que hay que conectarlo con lo de Ceuta, que son que es la implosión ya de la Unión Europea, donde los acuerdos entre Dinamarca y Estados Unidos para entregar Groenlandia como protectorado de los Estados Unidos. La entrega de Dinamarca, la entrega por parte de Dinamarca de Groenlandia a los Estados Unidos, y así lo anunció. Pero esto, ¿cuándo se anuncia? Bueno, acuérdense que la primera ministra de Dinamarca fue la que suscribió junto con Meloni con 22 estados contra la, o sea, 22 estados de la Unión Europea, un manifiesto, un pronunciamiento, fueron 22 países encabezados por estas dos, contra las, así lo denominó, las políticas migratorias del gobierno español. Entonces, se produce, ¿cuándo se produce, fíjense, cuándo se produce el anuncio de estos acuerdos de Dinamarca con los Estados Unidos para entregar a los Estados Unidos Groenlandia? Lo hace, pues, dos días después que von der Leyen, la presidenta de la Comisión Europea, lanza un mensaje en el Estado, en el debate del Estado de la Unión Europea, el que va a tener a Canadá como Estado asociado, como una especie de protección que se hace ante las ambiciones comerciales anexionistas de los Estados Unidos sobre Canadá, los aranceles, etcétera, etcétera. Y acto seguido, fíjense lo que ha llegado a producirse, ¿no? Von der Leyen anuncia a que Canadá va a ser un Estado asociado de la Unión Europea, donde ya despierta en la administración Trump la revancha correspondiente y la respuesta, pues ahora anuncio el tratado con Dinamarca, donde yo me quedo con Groenlandia. ¿Qué va a hacer la Unión Europea ahí? ¿Qué va a hacer la OTAN ahí? Ya la OTAN ya ha dicho que eso ha dado el visto bueno, claro, ya ha sido completamente puesta bajo, ya sin confusión, bajo la batuta o la bota de los Estados Unidos y sin que nadie rechite, aunque eso ya...
0: Claro, aunque eso contradice, por supuesto, el texto de la OTAN.
2: Pues efectivamente, es decir, esto se ha hecho al margen del Parlamento Europeo, se ha hecho al margen de la convocatoria de los órganos de la Unión Europea para la protección de la integridad territorial de Dinamarca, cuando un gobierno, este sí que es un gobierno traidor, el de Dinamarca, el que ha entregado como protectorado a Groenlandia en lo político, en lo económico y en el control de las riquezas en favor de los Estados Unidos, ¿no? Y pues esa inactividad de la Unión Europea y de la OTAN, pues ya te dice, pues, que en qué ha quedado, está en un estado completamente de cenizas ya casi la Unión Europea. Y esto hay que conectarlo con Ceuta. ¿Por qué? Porque en ese debate del Estado de la Nación, donde el debate del Estado de la Unión Europea, dije de la Nación porque es la analogía con el debate del Estado de la Nación en el Estado español, el debate de la Unión Europea, se aprueba, César, Anabel y queridos oyentes, una resolución del Parlamento Europeo donde se cataloga eso, anunciando ya lo de Canadá, ¿no? Ha estado asociado a la Unión Europea. Y el Parlamento, en una resolución no vinculante, todo es verdad, aprueba lo que una resolución apoyada por el Partido Popular y los grupos de ultraderecha en el y liberales, que se llaman, en el Parlamento Europeo, una resolución auspiciada por el Partido Popular Europeo, que es donde está el Partido Popular Español y donde también está Vox en este apoyo, una resolución donde cataloga lo de Ceuta como una invasión. Y además se queda también incluso con una resolución en que se constata en la misma de que las políticas migratorias del gobierno de Pedro Sánchez han propiciado esto. Bueno, en definitiva, pero sin que se aborde en ningún momento, solidaridad con el gobierno español, solidaridad con Ceuta, en el sentido de que no se habla de acogimiento por parte de la Unión Europea de los que han quedado y están, que son casi 10.000 personas después de la entrada masiva el 30 y el 31 de julio, que se cifró en más de 80.000 personas, que lo que queda son pues como 10.000, casi 10.000 personas. El que no hay una llamada a la acogida por parte de los países de la Unión Europea, coincidiendo y siendo concomitante con la posición también de bloqueo de las comunidades autónomas dentro del Estado español, en el interior del Estado español, para que no se produzca esta acogida por los ayuntamientos y comunidades autónomas pues controladas por el PP y Partido Popular, sino que se enquiste el problema y para provocar una situación de derechos humanos y de violencia que haga lugar a lo que Aznar ha llamado ya la militarización de Ceuta, que es ni más ni menos que la intervención del ejército, en base al artículo 8 que tanto nombraban hace décadas también los golpistas para acabar con los gobiernos de Felipe González incluso, ¿eh? Acuérdense también de la autonomía militar y también lo que se intentó justificar con el golpe de Estado contra el de Tejero, contra Adolfo Suárez, también se invocaba el artículo 8 como la autonomía del ejército que tiene para pronunciarse e intervenir en cualquier momento si se considera que peligra la integridad territorial y la unidad de España. Y esto es lo que Aznar ha venido a decir hace pocas horas de la militarización de Ceuta y además nombrando el artículo 8 de la Constitución española. Pues tanto, ahora es crear un problema de derechos humanos, se están viendo una represión atroz contra los inmigrantes que están en Ceuta, vemos los palos que está dando la policía ahí, el malestar de la población residente en Ceuta, las condiciones infrahumanas en que han quedado los que no han podido ser instalados en las tiendas de campaña en el puerto de Ceuta y además en esta semana hemos tenido noticias que no se ha hablado más. Anoche esperaba que Televisión Española tocara también en profundidad este tema y no se tocó, por lo menos lo que yo vi en el programa de Malas Lenguas de Sintora. Esto hay que conectarlo con lo de Lorca también. En Malas Lenguas Noche, donde las agresiones de militares que se han denunciado, que se ha puesto en el periódico, en el digital, el diario.es, a inmigrantes con fotografías incluso que se publicaron en el digital, el diario.es, sobre agresiones militares, las agresiones que se están dando también contra inmigrantes, etcétera. Bueno, también se habla de agresiones de inmigrantes, pero bueno, es un estado donde propicio para la vulneración de derechos humanos, de inestabilidad social, de violencia contra las mujeres, se está diciendo, y vaya usted a saber con qué fuerzas se están empleando ahí para crear un ambiente que fomente el fascismo, el racismo, aunque ya de por sí lo hay, pero incrementarlo exponencialmente a más para justificar y ser el pretexto de una intervención militar, que es lo que llama Aznar y el Partido Popular y Vox. Por eso es lo que hablaba yo de que está, si no próximo, pero muy cerca de consumarse un golpe de Estado en el Estado español. Y eso tiene el respaldo, fíjense lo que estoy diciendo, de la resolución de la Unión Europea. Porque esto, ¿qué significa? Se está apoyando en estos momentos el que Ceuta sea de Marruecos por parte de la Unión Europea, por parte de los Estados Unidos o por parte de la OTAN. No. Lo que se está defendiendo por los Estados Unidos y por la Unión Europea guión OTAN es que caiga el gobierno español, pero que se mantenga la españolidad de Ceuta. Porque con el recambio del gobierno español por otro, PP, Vox, ya no sería necesario desestabilizar Ceuta. Ya no sería necesario, porque ese gobierno ya pondría el estrecho de Gibraltar a disposición de los Estados Unidos. Porque así ya tendría Israel y los Estados Unidos el control del Mediterráneo Oriental y del Mediterráneo Occidental, que conecta el estrecho de Gibraltar con el Atlántico. Si Bab el-Mandeb, en el Golfo de Omán, el estrecho Bab el-Mandeb sigue cerrado, el estrecho de Hormuz sigue cerrado, el canal de Suez, quieren controlar por lo menos el tránsito de mercancías y de armas para una guerra contra Irán a través del Mediterráneo. Y para eso es fundamental controlar el Mediterráneo Oriental y el Mediterráneo Occidental, es decir, Gibraltar. Un gobierno como el de Pedro Sánchez, para la ofensiva que está anunciada, y máximo cuando se aproximan las elecciones de medio mandato en noviembre en los Estados Unidos, que la salida es la guerra, y vaya usted a saber qué pretexto utilizará a lo mejor Trump para que estas elecciones pues se produzcan en el ambiente de bélico que ya anuncia contra Irán. Pues para los escasos 2 meses que quedan para noviembre tiene que resolver el tema del estrecho de Gibraltar. Bueno, pues un gobierno como el de Pedro Sánchez, que vetó el 28 de febrero, por lo menos nominalmente, y creo que también algo de realidad tiene ahí, que no se utilizaran las bases de Morón y Rota para la agresión estadounidense e israelí contra Irán, el que en estos momentos pudiera mantenerse un gobierno donde el estrecho de Gibraltar pudiera en cierta medida ser controlado por el gobierno español, porque está Ceuta en un fundamental punto geográfico para ese control, pues en definitiva ya no necesitan estar desestabilizando Ceuta, sino ya un gobierno PP Vox entregaría ya no solo Morón y Rota para la agresión que se anuncia contra Irán de mayor escala, sino

reconocer que Ceuta y Melilla, por ende, sean de Marruecos, sino de lo que se trata en la desestabilización de Ceuta, de acabar con el gobierno español para dar otro que ponga el estrecho de Gibraltar en manos de los Estados Unidos y de Israel. Y eso tiene sentido el anuncio de hace 48 horas de el elevado nivel de relaciones que se va a establecer entre Israel y Marruecos. Entonces, ahí es donde yo creo que se está jugando una partida de enorme trascendencia, donde la vinculación de Groenlandia con Ceuta y además con las elecciones que van a tener lugar en la Federación Rusa y también en las parciales hoy en Alemania, esto va a dar como resultado una situación tan convulsa en el planeta, donde el factor del encarecimiento de la energía y los alimentos van a ser, la verdad, que un infierno. Si esto, pues los pueblos, con la movilización por la paz, contra la guerra, por el derecho a la autodeterminación, y que la calle sea ocupada democráticamente por el antifascismo, contra el nazismo, contra el colonialismo, si se deja eso a la noche de los cristales rotos o a las actuaciones y acciones violentas, ya no solo contra periodistas, sino también, y me estoy refiriendo al Estado español, allá militantes de izquierda como las que acontecieron en Oviedo la semana pasada, esto se va a multiplicar. El discurso de odio contra los inmigrantes, las agresiones contra inmigrantes que han sido denunciadas, como antes me referí, que son perpetradas por militares, así se denuncia, en el diario.es concretamente, esto va a ir a mayores. Y esto no lo podemos dejar de forma impasible la calle. De forma organizada, pacífica y democrática, tiene que ser ocupada por el antifascismo, contra el nazismo, contra el colonialismo, por la paz y contra la guerra. Y tenemos una oportunidad el 26 de septiembre en toda Canarias para manifestarnos en ese sentido, ¿verdad? Porque también en Canarias nos va a repercutir toda esta situación. Repito, enquistando el problema para hacer un problema de violación de derechos humanos en Ceuta, de cuestión humanitaria, que el gobierno español solo no lo va a resolver, porque desde la Unión Europea así lo ha decidido, y ya desde las fuerzas del bloque reaccionario que existe en el Estado español, bloquea cualquier atisbo de solidaridad para la redistribución de los que quedan de inmigrantes en Ceuta para repartirlos en el Estado español, en los ya más de 8.000 municipios que existen en todo el Estado español, pues esto va a enquistarse y se va a ver un gobierno aislado, impotente, sin control ya de ningún tipo sobre sus fuerzas, ya no digo policiales, sino también de fuerzas militares. Y lo último, ya para no cansarles más, ¿por qué digo yo que la desestabilización de Ceuta no está por parte de la OTAN ni de los Estados Unidos, no está por parte de los Estados Unidos y de la OTAN y la Unión Europea para reconocer que Ceuta es de Marruecos, sino para derrocar al gobierno español? Porque ya Trump esta mañana, bueno, en la madrugada de hoy, pero en el día de ayer, en los Estados Unidos ya lo ha dicho, no cuestiona la españolidad de Ceuta. Así mismo. Con eso, ¿qué te está diciendo? Que si hay un cambio de gobierno en el gobierno de España, el problema de Ceuta se termina. ¿Cómo se va a terminar? Pues ya lo ha anunciado Aznar, con la militarización de Ceuta, caída del gobierno, militarización de Ceuta y acceso con unas elecciones anticipadas del bloque reaccionario PP-Vox al poder político en España. Esa

0: Pues muy clarito y muy bien explicado, porque desde luego mucha gente hoy llamaba también y diciendo, oye, pero coño, porque entonces cuando gana Pedro Sánchez y tal, el golpe de Estado, el golpe, vamos, la moción de censura contra Rajoy y tal, igual que ha cambiado.
1: No, ya la moción de censura, ya por lo que queda, ya eso no es viable. Y además en el gobierno, yo soy de los que opino que en el Parlamento no hay aritmética hoy que mantenga un triunfo, una aprobación de una moción de censura en el Congreso de los Diputados español. No existe, el PP Vox no tiene para hacer una moción de censura. Por eso actúan a nivel interno, mediático, judicial, policial, y a nivel internacional, Unión Europea, Estados Unidos, para acabar con el gobierno español. Y nada más. ¿Para qué? Porque Estados Unidos lo que pretende es ver cómo hace la mayor escalada que se ha hecho contra Irán desde el 28 de febrero, que hoy tiene los Estados Unidos una derrota estratégica que le ha hecho pues Irán a los Estados Unidos, ¿no?
0: Eso, bueno, y mucho crecimiento en Estados Unidos, lo de Mandani, lo de mucha gente.
1: Eso, date cuenta que hoy el complejo industrial militar estadounidense y las estructuras de dominación que tiene la administración Trump dentro de los Estados Unidos y las fuerzas de choque que tiene ahí dentro son todavía muy poderosas. Lo único es decir que en las elecciones que van a tener lugar en noviembre, indudablemente el pueblo pueda decir, y además los estados de opinión y las encuestas parece que dicen, de una derrota del republicanismo. Pero mientras esté manejando los resortes como lo está manejando Donald Trump, y a las pruebas me remito, ¿tú crees que si Trump no tuviera fuerza, la administración Trump no tuviera fuerza, y los hilos que maneja y el complejo industrial como está y la oligarquía, un gran sector de la oligarquía americana que está al lado de Trump, si Trump no tuviera fuerza, ¿tú crees que se lograría lo que ha logrado con Groenlandia?
0: ¿No? Bueno, como está la desesperada, lo que habría que saber las monedas que le ha costado.
1: Bueno, pero vale, ¿y los recursos que va a obtener? ¿Y los recursos de Groenlandia que va a obtener qué? ¿Y la entrega y el entreguismo que se ha hecho de Groenlandia a los Estados Unidos por parte de...
0: No creo que lo de Dinamarca, porque además lo de Groenlandia es también una contradicción con la OTAN, o sea que...
1: Claro, por eso, o sea, te digo, eso ya está fenecido completamente. Eso ya está hoy en manos de los Estados Unidos, todo ya de una manera categórica, ¿no?
0: Bueno, vamos a ver, porque Richard Wolff, que es un economista que yo sigo mucho, él ya apostaba hace mucho tiempo que estaba muerto el régimen de Trump, ¿no? Ahí ha seguido manteniéndose para ahí porque, el botón rojo lo tiene él en el dedito.
1: Fíjate lo que te estoy diciendo. Si fuera un régimen fenecido o muerto, no lograría lo que ha logrado y cómo ha hecho arrodillarse a la Unión Europea, a la OTAN y a Dinamarca para la entrega de Groenlandia. Porque sabe que Europa ha sido ya desindustrializada por provocarle que entre en guerra contra la Federación Rusa a través de Ucrania. Eso es lo primero. Lo segundo, lo que ha acontecido el 3 de enero, con los bombardeos, la invasión de Venezuela, escúchame, y el secuestro de Nicolás Maduro, y que se haya mantenido, y de su esposa Cilia Flores, diputada de la Asamblea Nacional, que está hoy en las mazmorras de los Estados Unidos, ¿cómo se ha hecho también con las riquezas de las concesiones petrolíferas en Venezuela, Trump? Lo que ha hecho de asedio a Irán, de bombardeo, del apoyo al genocidio en Palestina, de mantener a un Netanyahu, genocida también, como Donald Trump. Lo que está haciendo en el interior a través de los escuadrones escuadrones de la ICE, que son las SS inmigrantes, y que se mantenga. Tú has visto movilizaciones fuertes, revueltas en los Estados Unidos contra esta administración. Incluso se atreve a censurar y que no entre en la Casa Blanca medios de comunicación que no le son afectos. Y se le recibe en cualquier lado al Donald Trump con alfombra roja. Los BRICS lo único que están hoy consiguiendo es establecer una zona de protección, de desdolarización y de hacer en cierta medida de contrapeso a la hegemonía de los Estados Unidos, en la que incluso, esto sí me atrevo a decirlo, que no se toque a Cuba, porque entonces ya estaríamos en palabras muchísimo mayores. Hoy está más los PRIs como un muro de contención que como un muro que pueda despertar la esperanza en la humanidad. Esa es mi opinión.
0: Pues muy bien, compañero José Manuel. Un abrazo muy fuerte.
1: Venga,
0: un abrazo. Gracias.

0: Bueno, nos vamos con la coordinadora federal de Izquierda Unida. Antonio Maillo habla. Vamos para adelante. Ya lo tenemos aquí.
1: Buenos días y muchas gracias por asistir a esta coordinadora federal que es el inicio del curso político. Y hacemos como siempre y por desgracia con referencia a las 37 mujeres asesinadas ya en lo que va de año por violencia machista. Un aumento que es incontestable y que además no es anecdótico, es consecuencia del avance del discurso machista que niega la violencia contra las mujeres. 9 asesinadas más que en esta fecha en 2025. Y es una llamada de atención. Es intolerable ver el grado de ejecución que hacen algunas comunidades autónomas de los fondos que reciben desde el Gobierno central cada año para desarrollar el Pacto de Estado contra la Violencia de Género. Solamente Asturias, donde cogobernamos, en Navarra, donde cogobernamos, y el País Vasco, ejecutan más del 80% de esos fondos. En 2026, por ejemplo, se prevé que comunidades como Andalucía, Madrid o Murcia, gobernadas por la derecha y extrema derecha, dejen sin ejecutar más de la mitad de los millones que reciben para luchar contra la violencia de género. Pero no solo basta con aplicar mejor los recursos ya existentes. Hace falta más política pública feminista, más prevención, más concienciación, garantía de apoyo, acompañamiento e independencia económica para las víctimas. Frente a la violencia machista y frente a la desigualdad, por tanto, no damos ni un paso atrás y tampoco en la calle. Por eso, desde Izquierda Unida, hacemos un llamamiento a participar en las distintas movilizaciones convocadas el 28 de septiembre con motivo del Día Global para el Acceso al Aborto Legal y Seguro. En nuestro país todavía el acceso real a este derecho sigue siendo desigual, limitado y lleno de obstáculos. Frente a esta realidad seguimos reclamando el blindaje real y efectivo de este derecho como derecho fundamental en la Constitución y como una prestación más del Sistema Nacional de Salud. Por otra parte, el transcurso del verano ha estado marcado fundamentalmente por dos hechos: los incendios que han asolado diferentes partes del país y la crisis migratoria desatada en Ceuta. Respecto a los incendios, solo este año nuestro país ha sufrido 3 de los 4 incendios más grandes de nuestra historia. Nos enfrentamos a incendios de nuevo tipo, masivo y muy rápido en su propagación, que son el resultado fundamentalmente de combinar el abandono de grandes masas forestales con la crisis climática. Frente a ello es fundamental poner en marcha nuevas estrategias de prevención y de extinción, con investigación pública que nos permita anticipar al efecto del cambio climático. Y ante todo una evidencia: los incendios se apagan en invierno, no en verano, con planificación previa y con una gestión forestal 100% pública y eficiente, es decir, contando durante todo el año con trabajadores forestales que tengan condiciones dignas y medio suficientes. Pero los gobiernos autonómicos de la derecha van en sentido contrario, privatizando toda la gestión forestal y abandonando el medio rural en invierno. Y para más inri, a ello hay que sumar el negacionismo climático que Vox enarbola y el PP blanquea. PP y Vox son los responsables políticos de los grandes incendios que sacuden nuestro país y son, además, la garantía de que el problema se agravará si siguen en el poder autonómico, en este caso. En Izquierda Unida no vamos a dejar de hablar de los incendios, en verano y en invierno, cuando tienen el foco mediático y cuando no. Y vamos a estar precisamente en los sitios cuando el foco mediático ha desaparecido. Lo vamos a hacer poniendo sobre la mesa nuestras propuestas que van más allá de la prevención. Lo hemos hecho en Aragón, lo hemos hecho en Castilla y León, en Extremadura, en la Comunidad de Madrid o en Andalucía. Propuestas que buscan abordar el problema en su conjunto, con servicios públicos y políticas de empleo que fijen población y mantengan el medio rural vivo. En segundo lugar, y respecto a la crisis de Ceuta, es fundamental, antes de nada, no perder la perspectiva. La crisis de Ceuta ha sido, por encima de todo, una tragedia humanitaria con, que sepamos, 145 víctimas mortales. Víctimas sobre las que pesa una doble moral, racista e hipócrita, que les niega el reconocimiento político, mediático e institucional que merecen. Víctimas del ataque híbrido que Marruecos, con el apoyo de Israel y Estados Unidos, llevó a cabo contra España el 30 y el 31 de julio. Y hay que decirlo claramente, el régimen marroquí es el responsable criminal de esta tragedia. Y la crisis de Ceuta es el resultado de la combinación de diferentes elementos. los propios flujos migratorios, el fracaso de la política de la Unión Europea de externalización de fronteras y los intereses geopolíticos de Marruecos, Estados Unidos e Israel, que acaban de reforzar sus alianzas. Y todo ello debe añadirse la fallida estrategia del PSOE en sus relaciones con Marruecos y su errática gestión de la crisis. En primer lugar, porque este ataque demuestra que la política de apaciguamiento con Marruecos, puesta en práctica por Pedro Sánchez y el PSOE, ha fracasado. España debe urgentemente replantearse todas sus relaciones con Marruecos. Queremos buena vecindad, pero una vecindad leal y con cumplimiento de los acuerdos. En segundo lugar, porque el Gobierno central actuó tarde, de manera errática, poco transparente y sin dimensionar la crisis humanitaria y sus consecuencias políticas, salvo excepciones. Y pese a emitir algunos avisos, el CNI tampoco fue capaz de anticipar la entidad de la amenaza que se avecinaba. Ante tamaño fracaso de la inteligencia española, debe haber responsabilidades. Fuimos la primera fuerza política, cuando nadie hablaba, que apuntó a Marruecos, a Estados Unidos y a Israel, que habló del ataque híbrido. Fuimos los primeros en reclamar la convocatoria del Consejo Nacional de Seguridad, la creación de un gabinete de crisis y la permanencia del Gobierno en Ceuta hasta que la crisis hubiera terminado. Y, por supuesto, no dudamos en señalar lo evidente. Estamos y estábamos obligados moral y legalmente a atender con dignidad a los menores migrantes y al resto de personas que se quedaron en Ceuta. Por una razón muy sencilla. Preservar los derechos humanos en cualquier situación es lo que diferencia a una democracia de un régimen autoritario. Y por eso también fuimos los primeros en denunciar el giro irresponsable de Vivas, que pasó de una actitud colaborativa a ser portavoz de discursos incendiarios. Pero todavía hoy el PSOE sigue insistiendo en otro de sus grandes errores en esta crisis, mantener a los migrantes en Ceuta en lugar de trasladarlos a la península. Esto crea una presión a la población de la que PP y Vox no dejan de aprovecharse para provocar violencia y tensionar la convivencia en Ceuta. 50 días después, la solución sigue siendo la que desde Izquierda Unida planteamos desde los primeros días. Hay que cumplir con la ley, resolver cada expediente de acogida y de asilo, y mientras se resuelven, los menores y el resto de migrantes deben ser trasladados a la península, pues hay plazas de acogida suficientes para ello. Sin embargo, el PSOE insiste en hacer la campaña a la derecha y a la extrema derecha a un bloque reaccionario que durante la crisis de Ceuta ha mostrado una vez más su naturaleza violenta y antidemocrática. Primero, utilizando de manera constante un discurso deshumanizante y bélico, invasión, llamada a la caza de migrantes, que solo genera más violencia y más tensión. Segundo, bloqueando cualquier posible solución allí donde gobiernan. Lo vemos en Vivas, que tiene a su población como rehén, mientras, por ejemplo, no atiende a la propuesta del Ministerio de Juventud e Infancia para el traslado de 500 menores a la península. Propuesta que tiene desde el pasado 28 de agosto, que fue anunciada por la propia ministra Sira Rego en los primeros días de agosto en conversaciones con el propio presidente. Y han pasado más de un mes y aún no ha dado respuesta. O lo vemos en el resto de los presidentes autonómicos del Partido Popular, que amenazan con incumplir la ley y negarse a acoger a los menores. Esto tiene un nombre y se llama prevaricar. Y si sucediera, en Izquierda Unida no tardaríamos ni un minuto en denunciarlo ante un juez. Pero, mientras tanto, lógicamente, la derecha evita en todo momento señalar a Trump, a Israel o a una Unión Europea que ha mirado para otro lado. Y es que al PP y a Vox no les importa lo más mínimo la situación de Ceuta, ni la convivencia, ni las víctimas, ni nuestra soberanía. Solo buscan aprovechar esta crisis para tumbar al Gobierno. Y, por otra parte, la situación de Ceuta ha impedido que se dé un necesario impulso a la agenda social del Gobierno. Es urgente recuperar este carril de cara a este curso político y, para ello, necesitamos ambición y trabajo y, sin lugar a dudas, logros como los que hemos conseguido con la reforma valiosa, ambiciosa y que va a cambiar mucho para bien de la ley de dependencia aprobada esta semana o la de la nacionalidad del pueblo saharaui o la necesidad de retomar la prioridad de la vivienda o de la intervención en los precios de la cesta de la compra y en el mercado. Es importante, porque la crisis de Ceuta no puede convertirse en una excusa para el PSOE en seguir posponiendo determinadas reformas dentro del Gobierno. Porque, además, hay a quien no le detiene ninguna crisis, como a aquellos que desde el Estado profundo siguen operando contra el Gobierno de coalición. Lo vemos en la insólita y antidemocrática decisión del Tribunal Supremo con respecto a la ley de Nieto. Y, pese a todo, como decía, hay una noticia que celebrar en este arranque de curso político: la aprobación de la Ley de Nacionalidad Española para el Pueblo Saharaui, de la que Izquierda Unida lleva trabajando 12 años y que supone reparar una deuda histórica con este pueblo hermano. Por último, quisiera hacer referencia a la reunión que celebramos hace 2 semanas con los y las coordinadoras de nuestras federaciones y sacar unas conclusiones que merecen que en esta coordinadora federal lo conozcan sus miembros. En una reunión formidable por el grado de consenso, de acuerdo y por el sentimiento que desde la Dirección Federal asistimos y vemos en el grado de responsabilidad de las federaciones y de sus coordinadores y coordinadoras para el ciclo político. Primero, que Izquierda Unida está preparada para afrontar los procesos electorales que se avecinan en este curso, sean municipales, sean autonómicos en 10 comunidades o sean las elecciones generales. Con candidaturas que combinen experiencia y renovación, que garanticen el relevo generacional y reflejen la diversidad de una clase trabajadora plural y multirracial. En este sentido, hoy lanzamos el proceso para que la militancia y las personas simpatizantes de Izquierda Unida elijan, como ya es tradición democrática en nuestra organización, a su candidato o candidata, que sea el referente de Izquierda Unida en la construcción de la próxima candidatura estatal. Con esto ofrecemos un candidato al espacio político en el que nos queremos presentar. Un amplio frente de izquierda que tenga la voluntad no solo de frenar a la extrema derecha y a la derecha, sino sobre todo de construir una alternativa y un proyecto de país. Y sobre ese proyecto político, cimentar un proyecto de esperanza. Esta es la clave. Configurar un proyecto político para una izquierda que siente y se identifica con lo que nosotros representamos como parte de ella y con lo que representan otras organizaciones hermanas. Esto es necesario y democrático en cada organización de una elección a través de primaria. Y lo activamos, como siempre lo hemos hecho en nuestra trayectoria, este domingo. Lo haremos con las prioridades claras, sin nostalgia ni melancolía, sin perder ni un minuto en disputas internas. Nos centramos en la construcción federal de nuestro país, con responsabilidad histórica y altura de miras. Porque cuando el momento es crítico, como la crisis de Ceuta, es cuando toca demostrar si una organización o no está a la altura del momento histórico y de la circunstancia concreta. Izquierda Unida lo ha estado y lo ha demostrado. Y esto es un motivo para el orgullo, pero sobre todo para seguir peleando con humildad, pero con mucho trabajo y mucha ambición colectiva. Muchas gracias.
0: Muy bien, la intervención de Antonio Maillo y ese compromiso con ese frente amplio de las fuerzas de izquierda, fuerzas hermanas, como ha dicho. Bueno, un poquito de música y seguimos.

0: Bueno, nos vamos con Meme. Hola, Meme.
1: Hola, César.
0: A ver, recomendaciones de hoy.
1: Pues vamos a empezar.
0: Oye, recuerda la próxima feria grande. Venga.
1: Pues sí, la próxima feria va a tener lugar en la Plaza del Cristo del 8 al 12 de octubre y va a ser pues el acto pues más importante que se realiza en Canarias, que es la fiesta de la cultura. Allí la gente podrá disfrutar de muchas actividades en torno al libro, presentaciones, actos diversos y sobre todo pues la presencia de muchas librerías y que van todos las actividades, los autores, los libreros, pues van a contribuir a que esta, a que sea pues la mejor fiesta que se realiza durante el año. Es el acto más importante de animación a la lectura y creo que en estos tiempos que corren todo el mundo debe de apostar por la cultura, por lo que invitamos a todos los oyentes a disfrutar del 8 al 12 de octubre en la Plaza del Cristo, donde se desarrolla la Feria del Libro. Y allí vamos nosotros a presentar un montón de libros. Uno de ellos es el de Ramiro Rosón, que hoy en el periódico, en el Diario de Aviso, le dedican una página completa. El libro que es del Proyecto Borges y otros en sueño. Dice, ¿qué sucede cuando la imaginación supera los estrechos límites de la realidad? En esta colección de 7 relatos, la pregunta desbroza caminos hacia paisajes tan deslumbradores como inquietantes. Haciendo gala de una mirada incisiva y poética al mismo tiempo, el autor nos guía hasta diversos escenarios, donde lo fabuloso deviene cotidiano y viceversa. Desde una biblioteca digital que reproduce simbólicamente el universo hasta la celda conventual de una monja de clausura. Desde una comuna asentada en la selva brasileña hasta un tanatorio donde la madrugada permite un diálogo entre la vida y la muerte. Y no podemos dejar de hablar de Eusebio Cabrera, que ya pues tuvo el premio de coplas de La Laguna, de San Benito, y también recientemente pues la de las coplas en el, ¿cómo se llama?, Tacoronte. Y acaba pues de publicar el libro Coplas Canarias y Poemas, si mis versos hablasen. Dice, este libro nace de una convicción. La lírica popular solo seguirá viva si continúa escribiéndose, cantándose y renovándose. Las coplas no son un vestigio del pasado, sino un cauce abierto que necesita nuevas voces para alimentar los cantos tradicionales de nuestro repertorio emocional. Y después, pues, de un libro pues extraordinario sobre la memoria histórica de Francisco González Tejera, pues ya con esto yo voy a leer pues tres de los artículos que parecen tres muy cortitos, pues que son impresionantes. El exilio de Toño. Dice, quedamos a las 11 de la mañana en su casa de Saint-Cyr-le-Pompier en el sur de Francia, una población maravillosa con 13 monumentos históricos. Nos dimos un abrazo. Olía a una mezcla de hierbas del campo y tabaco suave de pipa. Tu abuelo Pancho era un hombre de acción. ¿Cómo nos queríamos? Te pareces mucho a él. Jamás perdonaré a sus malditos asesinos, me dijo lloroso en aquel mayo del 83 en nuestra cita concertada 3 meses antes por teléfono. Lo primero que hizo el canario exiliado, Antonio Santana Ruano, junto a su hija Alcise, que tenía más o menos mi edad y hablaba español con mucho acento francés, fue abrir una botella de Languedoc-Rosselló de la zona y cortar sobre una madera un poco de queso, con pan de leña caliente. En su pequeña terraza, desde donde se divisaba gran parte del pueblo, nos sumergimos en aquella maravillosa vista de la época medieval, sus calles extraídas de la historia, entre casas que databan de los siglos XII al XV. Según me dijo, Toño orgulloso. Aquel era un lugar de nacimiento de artistas universales, hoy y ayer, el más famoso André Breton. Me fui a la isla al mes de estallar el golpe fascista. Me fui de la isla al mes de estallar el golpe fascista. Muchos, cuando empezaron las detenciones y los crímenes, nos refugiamos en las montañas. Yo me escondí al principio en Tenteniguada, donde un tío mío, pastor de Valsequillo, me acogió en una cueva de sus cabras cerca de la cumbre. Luego vino mi participación en la guerra con el 5º Regimiento en Madrid y la salida por los Pirineos tras la dura derrota, donde a los pocos años me uní a la resistencia y fui maquis contra los nazis, junto a muchos compañeros catalanes y vascos que fueron verdaderos héroes del pueblo hasta que logramos arrodillar al fascismo y expulsarlo del territorio liberado. Comenzó así un relato de casi 2 horas, que recogí en una grabadora de cintas de cassette ante la mirada embobada y atónica de Ale, que en aquellos años era maestra en un colegio de primaria de la comarca. Nos despedimos esa tarde bajo un cielo rojo, con una de las mejores puestas del sol que he visto. Nos abrazamos de nuevo en la estación de guagua y después de besarme la mejilla me dijo al oído: acércate cuando puedas a la cima de Ginamar y tira unos claveles rojos por mi camarada. Allí tengo cientos de amigos. Y después otra, que es el sordo, dice: tener una patología auditiva por el ruido causado por las máquinas durante tantos años en su trabajo de los Betancores, que lo destrozaron los tímpanos a mi padre, era motivo de burla en Tamaraceite. Hablarle a alguien y que contestara otra cosa o no entendiera provocaba las carcajadas del personal en cualquier rincón del pueblo, sobre todo en la montañeta, donde parecía que la burla era la norma graciosa de gran parte de los vecinos. Yo iba con él, de niño, de su mano, a todas partes. Veía y escuchaba todo con mucha pena, como si tu ser más querido fuera un mono de feria, una especie de enano de circo. Diego, estás sordo como una caja hueca, le gritaba. No oye nada, está como una tapia, le increpaba. Algunos soltaban carcajadas y risas, alaridos desproporcionalmente vergonzosos, intentando que los escucharan y se enterrara medio paseo de los mártires. Hasta los borrachos del Tamaraceite profundos salían de los numerosos bares para ver el espectáculo. Risas y más risas, que yo como niño de 5, 6, 7, 8 años no entendía. Solo sabía que tenía una discapacidad que se arreglaría cuando se modernizaran los audífonos, allí por los mediados de los 70. También influía que toda aquella horda de ignorantes fieles al fascismo lo estigmatizaba por ser hijo de comunistas fusilados, testigo directo del asesinato de su hermano Braulio de 4 meses, al que un falangista del pueblo le destrozó la cabeza contra la pared de Picón. Mi padre disimulaba las burlas. ¿Por qué se ríen de ti, papaíto? Es que no oye. Lo vi llorar más de una vez, disimulando con su propia risa para que yo no me enterara. Pero yo lo sabía todo. Son amigos, es de broma, me decía. Yo por dentro lloraba. Sigo queriendo al pueblo donde nací. Allí hay mucha gente buena. Tengo amigas y amigos, casi hermanos. Pero jamás olvidaré ni perdonaré a los que hicieron tanto daño. Pues, César, esto es lo que tuvo que sufrir mucha gente y solo por defender pues unos ideales. Su única arma era la palabra, pero a ellos los fusilaron, los tiraron por barrancos al mar. Y esa es la historia que debemos de conocer pues para que nunca más se vuelva a repetir.
0: Muy bien, pues, Meme, hasta luego.

0: Bueno, nos vamos con Carmen Delia, que me dice Anabel, pero yo creo que es una mentirijilla, que está en Tigalate, en La Palma. Hola, Carmen Delia.
1: Saludos.
0: ¿Estás en Tigalate de verdad o es una mentirijilla de tu hermana?
1: Pues no, estuvimos hace un mes aproximadamente y ojalá pudiéramos frecuentarlo con más, en fin, en mayor medida, ¿no? Y lo que frecuentamos es el Digital Rebelión, donde hoy pues fijamos nuestra atención en Cuba, ¿no? Con el titular Cuba, 6 décadas de ataques terroristas y violencia contra la revolución, firmado por Gabriel Vera López y publicado el 12 de este mismo mes, pues hace un repaso de esa historia que se invisibiliza pues para demonizar al pueblo cubano y a su revolución. Y el repaso comienza así: a 25 años del 11 de septiembre, Díaz-Canel recordó la denuncia de Fidel Castro y el historial de ataques contra Cuba. Al cumplirse 25 años de los atentados del 11 de septiembre de 2001 en Estados Unidos, el presidente cubano Miguel Díaz-Canel Bermúdez recordó las palabras pronunciadas por Fidel Castro aquel día, vinculándolas con la historia de los ataques terroristas que Cuba ha enfrentado durante más de 6 décadas. Creo que este hecho tan insólito debiera servir para crear la lucha internacional contra el terrorismo. Era una afirmación de Fidel Castro en aquel fatídico día. Agregando que la lucha internacional contra el terrorismo no se resuelve eliminando a un terrorista por aquí y otro por allá, matando aquí y allá, usando métodos similares y sacrificando vidas inocentes. Se resuelve poniendo fin, entre otras cosas, al terrorismo de Estado y otras formas repulsivas de matar, poniendo fin a los genocidios, siguiendo letalmente siguiendo lealmente una política de paz y de respeto a normas morales y legales que son ineludibles. Al recordar aquellas palabras, Miguel Díaz-Canel denunciaba que actualmente Cuba sufre un plan genocida para rendir por hambre al pueblo, en referencia a la asfixia energética y a la ampliación de las políticas de guerra económica que el país enfrenta desde finales de enero de este mismo año. Cuba, que ha sufrido durante más de 60 años ataques terroristas de diverso tipo, con un saldo de más de 3.400 muertos y 2.099 lesionados, hoy enfrenta un plan genocida para rendir por hambre al pueblo. Eso también es terrorismo, terrorismo de Estado, afirmó el presidente cubano en sus redes sociales. Desde el triunfo de la revolución en 1959, Cuba debió enfrentar atentados, sabotajes e incluso incursiones armadas contra el proceso revolucionario. La explosión del buque francés La Cobre en 1960, el incendio de la tienda El Encanto en 1961 y la invasión de Playa Girón ese mismo año fueron algunos de los primeros episodios de una larga cadena de acciones violentas dirigidos contra la revolución desde sus primeros años. Tras la derrota de las fuerzas mercenarias que intentaron invadir la isla por Playa Girón, Estados Unidos impuso el bloqueo como su principal política de agresión contra Cuba. A la vez, brindó apoyo directa o indirectamente a organizaciones contrarrevolucionarias asentadas principalmente en Estados Unidos, que durante las décadas siguientes llevaron adelante acciones armadas y atentados contra objetivos cubanos dentro y fuera de la isla. Uno de los episodios más graves ocurrió el 6 de octubre de 1976. Ese día, poco después de despegar de Barbados, dos bombas colocadas a bordo de un vuelo comercial de la aerolínea estatal cubana de aviación explotaron en pleno vuelo. Inmediatamente, las 73 personas que viajaban a bordo murieron. Entre las víctimas había 57 cubanos, de los cuales 24 eran integrantes del equipo nacional juvenil de esgrima, además de 11 ciudadanos guyaneses y 5 ciudadanos norcoreanos. El atentado fue realizado por la Coordinación de Organizaciones Revolucionarias Unidas, de acrónimo CORU, una alianza clandestina de grupos paramilitares creada en junio de 1976 en República Dominicana con el beneplácito de la CIA, con el objetivo de coordinar acciones armadas y atentados contra el gobierno cubano y sus representaciones en el exterior. Entre los principales dirigentes vinculados a la CORU estuvieron Luis Posada Carriles y Orlando Bosch. Bosch fue detenido en Venezuela tras el atentado, pero posteriormente recuperó su libertad. En 1990, el entonces presidente estadounidense George Bush le concedió un perdón administrativo después de una intensa campaña de presión política impulsada por grupos de derecha en Florida. Bosch se estableció posteriormente en Miami, donde vivió durante años. Murió por causas naturales el 27 de abril de 2011 a los 84 años. Posada Carriles, por su parte, se trasladó a El Salvador y utilizó la identidad falsa de Ramón Medina mientras participaba en redes de abastecimiento vinculadas a la contra nicaragüense durante el escándalo Irán Contra. En la década de 1990 fue uno de los principales responsables de una serie de atentados con explosivos contra instalaciones turísticas en La Habana. Entre abril y septiembre de 1997, en el pleno llamado período especial, Cuba sufrió una serie de atentados con explosivos contra instalaciones turísticas en La Habana. Por aquellos años, tras la caída de la Unión Soviética, el país había comenzado a desarrollar el sector turístico con el objetivo de obtener divisas. Los ataques tuvieron un claro propósito: aterrorizar al turismo para impedir que el país lograra consolidar esa industria. Los hoteles Copacabana, Capri Nacional y Tritón, además del emblemático restaurante La Bodeguita del Medio, fueron algunas de las instalaciones que sufrieron atentados. En el Hotel Copacabana, una de las explosiones provocó la muerte del turista italiano Fabio Di Selmo y dejó cerca de una docena de personas heridas. La campaña de atentados estuvo organizada por una red de organizaciones de la derecha cubana en Miami, relacionadas con la Fundación Nacional Cubano-Americana, además de Posada Carriles, quien murió en Miami en el 23 de mayo de 2018 a los 90 años, tras vivir impunemente durante años en el sur de Florida. El 25 de febrero de este año, poco después de que el gobierno de Estados Unidos amenazara con sancionar a cualquier país que venda o suministre petróleo a la isla, una unidad de la tropa guardafronteras de Cuba detectó una lancha rápida con matrícula del estado de Florida que navegaba ilegalmente en aguas territoriales cubanas. Al ser interceptados, los ocupantes de la embarcación abrieron fuego contra los efectivos militares cubanos. Como resultado del enfrentamiento en el mar, 4 de los ocupantes de la lancha fallecieron y 6 resultaron heridos y posteriormente fueron detenidos y trasladados a centros de salud. La embarcación llevaba fusiles de asalto y de precisión, pistolas y cócteles Molotov, así como diversos equipos de asalto y visión nocturna, bayonetas, ropa de camuflaje y munición de diferentes calibres, entre otros materiales. El gobierno cubano calificó el hecho como una infiltración con fines terroristas. Pues hasta aquí esta crónica que viene a poner luz a una realidad que calculadamente se pretende ignorar.
0: Pues formidable, formidable, Carmen Delia. Tú en particular, ¿qué opinas de cómo, qué pasaría en un ataque de Estados Unidos a Cuba?
1: Bueno, pues ya lo ha declarado el presidente cubano Díaz-Canel en meses pasados, donde hablaba claramente de que eso significaría un baño de sangre, porque pues desde luego la superioridad militar de Estados Unidos está fuera de duda, pero el pueblo cubano no está dispuesto a bajar los brazos, y tiene, Cuba tiene su ejército, y desde luego pues casualmente anoche veíamos un documental de un cineasta estadounidense que desde comienzos de los años 90, cada 4 o 5 años, cámara en mano y equipo de rodaje, visitaba Cuba, trataba de hablar con las mismas personas para darle continuidad a, digamos, a ese hilo conductor por el cual se veía el deterioro de la digamos de la economía y por tanto del modo de vida del pueblo cubano, un pueblo que, pues por poner un ejemplo, una joven madre de 2 niños, vendedora de helados en La Habana, cuando le preguntaba el cineasta qué sueñas para tus hijos el día de mañana, y ella decía, bueno, pues lo que me gustaría es que crecieran con salud, que pudieran estudiar y que pudieran vivir dignamente en Cuba, ¿no? Pues a los 8 o 10 años el realizador buscaba a esta mujer y ya le decían los vecinos que se había que había emigrado a Estados Unidos. Pues ¿por qué? Porque los edificios donde vivían con demasiada frecuencia se quedaban sin agua, no había saneamiento, no había cemento para reformar, digamos, los, bueno, el declive y la demolición de manera natural que sufrían los techos de algunas edificaciones, pues, en fin, falta de alimentación en un centro educativo preuniversitario. Preguntaban a los alumnos y alumnas, ¿qué te gustaría si tuvieras una varita mágica y pudieras pedir? Y decían, pues comida, más comida, porque escaseaba la comida, y estábamos hablando de distintas épocas, ya no solo el periodo especial, ¿no? En épocas sucesivas, ¿no? Bien es cierto que luego fue, digamos, rehaciéndose la economía débilmente, pero ya eso se notaba en las imágenes que trasladaba este cineasta, entrevistando además a, pues por ejemplo, una familia de 3 hermanos campesinos que originalmente tenían sus bueyes para sembrar, y con el periodo especial se los robaban para matarlos y comer la carne, con lo cual lo fueron dejando sin recursos, hasta que pasados unos 20 y pico años lograron, con el trabajo de 5 años, lograron comprar un buey y reactivar de nuevo la producción de la finca donde sembraban pues la comida que consumían, ¿no? Y también pues uno de esos hermanos se enfermó de cáncer y pudo ser operado, y en fin, pues como anécdota, el cineasta logró llevarle de Estados Unidos un artilugio con el cual este señor, que fue operado y recuperado de su gravísima enfermedad, pero perdió el habla, y con un artilugio se le podía, que digamos que como una especie de micrófono robótico que se lo pegaba al cuello, en las cuerdas vocales, y ese mini robot, digamos, emitía los sonidos que él pronunciaba, pero sin voz, ¿no? Bueno, lamento no tener ahora el dato del cineasta, que, bueno, la verdad es que es un documental que vale la pena, donde al comienzo pues lograba acceder a Fidel Castro y entrevistarlo, y cuando ya Fidel Castro pues estaba ya muy enfermo, pues logró en uno de sus viajes a Cuba pues acercarse y saludarlo, y se veían pues las imágenes de un Fidel Castro pues ya muy deteriorado, con la salud muy debilitada, ¿no? Y bueno, pues un documental que de los que se echan en falta y que no se programan en ninguna televisión, por supuesto, ni las privadas, pero ni las públicas, ¿no? Y que, bueno, que ponen la lupa en una Cuba real, ¿no? Y no lo que nos cuenta la Isabel Gemio de turno en una televisión que pagamos todos, que es la Radio Nacional de España, donde no pierde ocasión de, digamos, de culpabilizar y demonizar al gobierno cubano, que es el torturador de 12 millones de habitantes, ¿no? Por ejemplo, en estos reportajes, los cubanos y las cubanas, digamos que reconocían y se lamentaban y denunciaban la escasez, pero en ningún momento denunciaban digamos, los ideales políticos y el sistema de gobierno, ¿no? Bueno, pues César, aquí lo dejamos.
0: Muy bien.
1: A ver si me informo y mañana doy el título del documental y el...
0: No te preocupes, venga, un abrazo.

0: Bueno, pues formidable tema musical con Omara Portuondo y Silvio Rodríguez. Vamos a irnos con una entrevista. Bueno, hay un programa que se llama La Cafetera, ¿no?, de Radio Cable, que, bueno, dura mucho, bueno, dura hora y media o algo así. A veces varía un poco el tema, pero en este programa que les vamos a recoger, preguntan a Irene Montero, que, entre otras cosas, plantea pues la unidad de la izquierda tan añorada. Vamos a escuchar.
1: Bueno, pues habíamos anunciado, vamos a conversar con Irene Montero, la candidata de Podemos para las elecciones generales. Irene Montero, muy buenos días.
2: ¿Qué tal, Fernando? Muy buenos días.
1: Bueno, en primer lugar, muchísimas gracias por atender esta llamada, Irene, porque sé que estás con una agenda, como sigues con tu actividad política en Bruselas, tienes los viajes a Madrid, también coincide para atender a tu familia y además toda la actividad política de una candidatura, del lanzamiento de una candidatura que entiendo es vertiginosa. Tengo un montón de preguntas para ti, Irene. Espero que podamos además tener la oportunidad de vernos aquí en el estudio en adelante, pero...
2: Yo también, me hubiese gustado estar allí mejor que desde aquí, pero bueno, cosas son así, ya podremos en otro momento.
1: No, ya te agradezco que hayas podido estar, pero has anunciado esta candidatura para las elecciones generales. ¿Cómo ves a la izquierda? ¿En qué estado de salud la ves?
2: Mira, yo creo que hay muchísima gente en España que quiere votar izquierda y que quiere que la izquierda esté fuerte, porque aunque en estos años pues no hayamos conseguido todo lo que queríamos, creo que cada vez hay más gente que ve que si tú quieres que el precio baje, si tú quieres que bajen los precios, necesitas que haya una izquierda fuerte en el país y que además enfrente lo que tenemos es una derecha en una estrategia antidemocrática, golpista, de extensión del odio, y que además es verdad que hay un reto que en estos años no hemos sido capaces de abordar en toda su complejidad, que es en el mundo, ¿eh?, no solamente en España, y es que el poder y la riqueza se siguen concentrando en muy pocas manos. Entonces, si queremos vivir bien, si queremos que la mayoría de la gente viva bien, si queremos un mundo en paz, si no queremos que nuestros hijos terminen empuñando una de las armas que está comprando von der Leyen y que están comprando todos los gobiernos europeos, necesitamos que haya una izquierda fuerte que sea capaz de cambiar el rumbo de las cosas y que haya mucha gente implicada en el proceso.

0: Entonces, yo creo que hay mucha gente con ganas de que eso pase y quizá un poco en una especie de bucle o de sí, de dinámica, digamos, circular, en la que no sabemos cómo plantear que la parte electoral de ese proceso político salga bien. Y por eso lo que nosotras estamos planteando es, bueno, hagamos unas primarias abiertas. Yo quiero ser la candidata, pero quiero serlo si la gente lo decide y con una participación que nos permita construir no solo en términos de candidatura, sino de todo el equipo que tiene que ir en ese proceso, que sea capaz de disputar pues el paz, casa, trabajo y que consigamos las cosas que nos estamos proponiendo. Pero creo que la gente tiene ganas.
1: Hemos visto, esto vuelve la idea del sobre la mesa, la idea del debate de la unidad de la izquierda. Hay quien cree esto es un animal mitológico, esto es muy difícil, sí. Aunque se ha conseguido en este país, Podemos lo consiguió, después en la coalición Podemos Sumar también se consiguió, pero las heridas entre formaciones, entre los representantes, son extraordinarias. Dicen en Sumar que este movimiento, solicitar las primarias, ha sido precisamente para adelantarse y para dificultar, para competir con ellos, adelantándose. Yo te quiero preguntar, ¿qué sería necesario para que esa unidad fuera posible? ¿Qué haría falta?
0: A ver, yo creo que, primero, nada de lo que haya pasado hasta ahora, que evidentemente va a seguir ahí, nos va a servir o nos ha servido en estos años, yo espero que para aprender cosas de cómo debemos hacer las cosas y de cómo no debemos hacerlas, pero nada de lo que ha pasado hasta ahora es más importante que lo que viene de ahora en adelante. Y yo creo que eso es importante que nos lo recordemos, especialmente en los momentos en los que no veamos la luz al final del túnel. Y a partir de ahí yo de verdad creo que hay que salir un poco de esta dinámica, de este bucle eterno sobre hablar de nosotras mismas todo el rato, de lo que unas necesitamos, de lo que... O sea, hagamos un proceso sencillo de participación popular en un montón de países. En América Latina lo tienen muy institucionalizado ya, en Argentina, en México, en Colombia. Hagamos unas primarias con un método sencillo que le permita a la gente participar y saber lo que está haciendo, porque si no, nadie se entera de nada. Hay veces que nosotras mismas no nos enteramos de lo que estamos diciéndonos los unos a los otros. Y hagamos un poco de reset para que seamos capaces de hacer política y de construirnos. Yo no desprecio, digamos, la importancia de los procedimientos organizativos, de los procesos políticos, y creo que hay que hacerlo con todo el respeto y con todo el cuidado, pero por Dios, salgamos ya de este bucle infinito y pongámonos a la acción y hagamos algo sencillo, justo y que nos permita ponernos a hacer política y a que tengamos paz, casa, trabajo, a que bajen los precios. No sé si es que ayer mismo en el Congreso se votaba, por ejemplo, una iniciativa que había presentado Johnny, que habíamos presentado desde Podemos, para tener un supermercado público, para que bajen los precios, para hacer frente a este coste de la vida que no permite vivir, y el Partido Socialista votaba en contra de un supermercado público a 15 días de que Pedro Sánchez se vea con Mandami. Es que, de verdad, que es que hay cosas que hacer. Esto es lo que quiero transmitir. En mi opinión,
1: pero fíjate,
0: cosas que hay por hacer justifican que hagamos lo que sea necesario para estar preparadas cuanto antes para la acción.
1: Esto es muy interesante porque una de las cosas precisamente que más os diferencian a las diferentes formaciones de la izquierda es cómo se resuelven las diferencias de planteamiento. Podemos ha sido más confrontativo con el Partido Socialista. Hemos visto a las otras formaciones que han apostado más por la cooperación. Estaban dentro del gobierno, por lo tanto también tenía que ver con sus propias alineaciones. Pero claro, es una diferencia de planteamiento muy sustancial.
0: Mira, yo creo que también esta forma de hablar sobre la izquierda y su relación con el PSOE ha entrado un poco en bucle. Y te pongo un contraejemplo que creo que es muy ilustrativo. Muchas veces se ha hablado de Podemos como una formación política, digamos, que le mete mucha caña al PSOE. ¿Cómo no? Por otra parte, pero bueno, muchas veces, ¿no?, se nos ha identificado en esa lógica, como cuando María Jesús Montero nos llamaba cabezotas, ¿no?, y que dificultamos. Mira, los únicos años que Pedro Sánchez, desde que empezó a gobernar en el 18, ha tenido presupuestos generales del Estado, ha sido con Podemos dentro del gobierno. Todos los años que Podemos ha estado dentro del gobierno ha habido presupuestos en tiempo y forma, presupuestos que cada vez incluían más partidas para derechos sociales, y sé que eso es solo un ejemplo, es decir, si hablamos del número de leyes y del tipo de leyes que se han hecho, es decir, creo que también en eso hemos entrado un poco en una dinámica. Es decir, a mí, Fernando, me importa que la izquierda tenga poder para hacer las cosas. Y eso significa que tiene que haber sindicatos fuertes, tiene que haber un movimiento de solidaridad con Palestina fuerte, tiene que haber unos sindicatos de inquilinas y unas asociaciones vecinales fuertes. Y también tiene que haber izquierda fuerte en el Parlamento y ojalá en el Gobierno. Es evidente que va a haber que relacionarse con otras fuerzas. Con el PSOE, por supuesto, por supuesto. Si hemos sido capaces de pactar un acuerdo de Gobierno, ¿cómo no vamos a estar dispuestas a seguir hablando y dialogando? Pero creo que tenemos que dejar de pensar todo el rato en si somos más o menos cariñosas con el Partido Socialista. Tenemos que pensar en cómo la izquierda puede tener capacidad suficiente para hacer que las cosas pasen con cierta independencia de que al Partido Socialista le guste más o menos. Yo creo que de eso hemos aprendido algunas cosas en estos años, pero de verdad creo que eso es en lo que nos tenemos que centrar. Y también salir un poco de ese bucle sobre cómo nos relacionamos con el PSOE, porque luego al final, cuando te das cuenta de las cosas que han pasado en los últimos años, pues yo creo que en realidad todo ha sido un poco más sencillo y a la vez más terrorífico, ¿no? Y es que en este país hay muchísima gente que quería cambios y que ha habido toda una serie de dispositivos de régimen para impedir esos cambios y para dinamitar a las organizaciones políticas y sociales. No pienso solo en Podemos, pienso también en los movimientos sociales y las infiltraciones y la represión y la ley Mordaza para intentar evitar que esos cambios se den. Bueno, pues vale, ya sabemos cómo funciona el mundo, vamos a intentar cambiarlo porque no nos gusta cómo funciona.
1: Hay algunas caricaturas que se hacen sobre las formaciones de izquierdas y sobre el comportamiento de los partidos políticos y sus candidatos, pero yo te quiero trasladar, porque entiendo que tenéis respuesta para estas cuestiones que están encima de la mesa, algunas de las críticas que estáis recibiendo. Por ejemplo, se dice, bueno, Podemos ya no es nueva política, ya no es un partido disruptivo, ya es un partido que ha estado incluso en el gobierno, con vicepresidencia de gobierno, con una penetración muy fuerte dentro de las instituciones, en comunidades autónomas, han gobernado, tienen experiencia, tienen procedimientos que se asemejan a otras formaciones políticas, tienen un discurso diferente, es cierto, pero una de las críticas que ha recibido el lanzamiento de tu candidatura, que he leído más veces repetida, decían, bueno, pero habían dicho que iban a estar solo 8 años en las instituciones, lo dijo la propia Irene Montero, y ahora da este paso adelante para seguir. ¿Esto cómo lo encajas?
0: Pues la verdad, acepto esa crítica, la acepto al menos parcialmente, en el sentido de que efectivamente yo creo que una de las claves más importantes en política es no estar por estar. Yo creo que tú tienes que tener un propósito claro y que tienes que demostrarle a la gente que tú no estás ahí para simplemente que pase el tiempo y estar, como se suele decir, ¿no?, sentada en un sillón, sino que quieres hacer cosas y que estás dispuesta a jugarte el tipo para hacerlas. De hecho, una de las características de nuestro paso por todas las instituciones es que nunca nos han ni nos hemos acomodado ni nos han dejado acomodarnos. Nos han recordado permanentemente que éramos intrusas y que en cuanto pudiesen nos iban a dar una patada para que saliésemos y no volviésemos a entrar. Pero acepto parcialmente esa crítica, la acojo. Creo que precisamente por eso también las primarias son necesarias, porque si hay gente que piensa que, pues, que yo o cualquier otra persona que se pueda presentar en esas primarias ya llevamos tiempo suficiente y eso nos hace inútiles para las tareas que vienen, pues que no pueda votar a otras personas nuevas o más antiguas, pero que les parezcan útiles. Es decir, creo que las primarias son una buena vacuna frente a eso. También creo que es bueno en un tiempo como este mirar los ejemplos de lo que está pasando en otros países, ¿no? Quiero decir que a lo mejor, pues, si Mélenchon hubiese tenido una limitación de mandatos, ahora mismo no estaría, que lleva décadas participando de la política institucional francesa y de la política social, pues a lo mejor no podría estar disputándole la presidencia y la conducción del país en uno de los países más importantes de Europa, nada menos que a Marine Le Pen, ¿no? Quiero decir que, y ahí tenemos a Lula, tenemos muchos ejemplos, sobre todo de hombres, por cierto, a lo mejor se cuestiona más a las mujeres que a los hombres también en esto, pero tenemos muchos ejemplos también de cómo esa experiencia acumulada a veces es lo que permite a la gente pues estar en disposición de disputar esos procesos electorales y de disputar ese poder. No obstante, ya te digo, yo acepto esa crítica cuando llega, porque creo que hay una parte muy importante en la que tiene razón, y yo sigo pensando que no es bueno quedarse en la política por estar, y que efectivamente tenemos que estar aquí para cumplir unos objetivos, y que la gente tiene que irse renovando, y creo que las primarias son la mejor vacuna para eso, para que sea la gente la que decida.
1: Bueno, yo te agradezco que te prestes a esta entrevista. Las preguntas están recogidas entre los propios suscriptores del programa, algunas de las que nos han ido llegando, y te quiero hacer una pequeña y breve batería antes de que terminemos sobre actualidad general. Y te voy a pedir síntesis para que encajen unas cuantas, pero como hay temas de actualidad que en este momento son...
0: Eso sí que no es nuevo, Fernando, que a mí me cuesta resumir.
1: No, pero estoy seguro que en esto, que ya lo tenéis muy, muy reflexionado, podrás. ¿Qué debería hacer ahora el gobierno con los migrantes de Ceuta? ¿Cuál sería lo que haría Podemos si tuviera esa acción?
0: Mira, tenían que haber hecho lo mismo que hicimos con los ucranianos. Esas playas se podían haber vaciado en cuestión de 48 horas, 72 horas. Es decir, España tiene unas capacidades de acogida y de reacción en términos de política de acogida, asilo, refugio y frontera, unas capacidades de actuación normales y también en situaciones de crisis o emergencia demostradísimas. Y lo estamos viendo con la comunidad venezolana, mucho mayor que los que entraron por Ceuta en el verano. Lo hemos visto con los ucranianos. Y bueno, y si hablamos ya de los turistas que entran en España cada año, más de 20 millones, pues ni te quiero contar, ¿no? Entonces, lo que teníamos que haber hecho era eso, darles acogida desde el primer minuto, porque el gobierno, y esto es lo que yo creo que es gravísimo de lo que han hecho el PSOE y Sumar, han dejado y han creado esta crisis humanitaria para no enfrentarse a Marruecos, porque lo que han hecho es decir, como no queremos enfrentarnos a Marruecos y a Estados Unidos e Israel, que son quienes están detrás, como bien está explicando el PP con claridad, vamos a dejar a esa chavalada en la playa pudriéndose con una comida al día, cogiendo enfermedades, pasando frío, para que el resto de chavalada que se esté pensando en cruzar se lo piense dos veces. Ya claro, pero es que tú tienes obligaciones legales de cumplimiento de los derechos humanos. Tienes un deber de acogida, que es un deber legal de acogida, y sobre todo unos principios éticos que tienen que dirigir tu lógica política. No todos son votos y no todos son caer bien y hacer cosas que a todo el mundo le gusten. Cuando hay una situación de crisis, tú tienes que actuar conforme a los principios más básicos, que es que la gente tiene que estar bien tratada. Entonces, y como lo hemos demostrado en otros casos, pues ¿cuál es la diferencia ahora? Pues que ahora había ese interés geopolítico y no se puede utilizar a la gente y vulnerar de esa manera los derechos humanos de las personas con el objetivo de no enfrentarte a Marruecos, porque para eso eres el gobierno. Para eso tienes ese poder, mira, para enfrentarte al fuerte sin poner al débil en una situación de mayor debilidad. Y creo que eso es lo que había que haber hecho, y desde el primer minuto estar en terreno, identificando a las mujeres y niñas que, oye, 20 días después de que se produjese ese paso, estaba la Unión Progresista de Fiscales, la Asociación de Mujeres Juezas, las organizaciones sociales en Ceuta diciendo todavía no hay un listado oficial del gobierno de cuántas niñas y cuántas mujeres hay en riesgo de trata, cuando eso es una obligación legal en España, por el convenio de Estambul, por la ley solo sí es sí, por las leyes que regulan cómo actuamos en frontera y con acogida. Entonces, bueno, pues creo que debíamos haber actuado con más humanidad y siendo capaces de hacer lo que España ha demostrado otras veces que sabe hacer en términos de acogida, de asilo y de refugio. Y el problema detrás de todo esto es que hay una política migratoria europea criminal que externaliza fronteras, que le paga una millonada a Turquía, a Marruecos, para no hacer el trabajo sucio en frontera, que es lo que le permite a Borrell decir que España es un Europa, es un jardín. Bueno, es un jardín porque le estás pagando a Marruecos y por eso pues luego tiene ese poder para condicionarte. Pero creo que la respuesta humanitaria tenía que haber estado más ágil y más clara.
1: Mira, más preguntas. Insisto, las preguntas están elegidas por los propios suscriptores de la cafetera que nos han hecho llegar. Algunas son de corte general, como Vox crece mucho. ¿Qué puede hacer mejor la izquierda para evitar este avance? ¿Cuáles son las acciones concretas que se pueden o deben hacer? Eso sí, te pido la mayor brevedad.
0: Yo creo que ahora mismo lo más importante es no mirar para otro lado y no guardar silencio. ¿cómo no va a estar fuerte la extrema derecha si todos los días, en la mayoría de teles, en la mayoría de radios, desde los ámbitos de poder político, económico, mediático, te están diciendo una y otra vez que ser racista, que quemarle un refugio a un migrante en la playa, que pegarle una torta a uno por ser maricón, que eso es pues una opinión más, una forma de ser más. Oye, tú puedes ser racista si quieres y puedes ser no racista si quieres. Y que ser de izquierdas es muy malo, porque coger la pancarta es una cosa poco seria, ahora es el momento de, ahora que hay guerras, ahora que hay una situación crítica económica, por favor, dejad la pancarta, que la pancarta no es seria, cuando solo con pancartas conseguimos derechos. Bueno, pues si tú recibes, ¿no?, todos los días este tipo de mensajes, la izquierda está mal, ser nazi está tan bien como no serlo, pues al final, claro, que hay un caldo de cultivo para el odio, para la violencia y para considerar que esas opciones son tan razonables como cualquier otra. ¿Cómo combatimos eso? Pues no callando y diciendo lo que estamos diciendo. Es que esto no es una opción en democracia. Maltratar a otra persona, ser violentos, no es una opción en democracia. Dejad de mirar para el lado o para abajo, mirad para arriba, por favor, que las grandes empresas se están haciendo de oro con beneficios récord cada año, las eléctricas, la banca. Y creo que ese discurso esté presente es lo que puede ayudar a mucha gente a pensar, a rebajar el odio y a plantear otro tipo de soluciones a los problemas que tenemos.
1: Y por último, otra pregunta, como las de en materia de vivienda han sido muy insistentes, piden alguna medida concreta, me propone intervenir el mercado de la vivienda, pero ¿qué medida concreta bajaría realmente los alquileres que se pueda tomar y que entre dentro de los márgenes legales de la Unión Europea? Que
0: el primer día de gobierno, con un real decreto, tú puedes bajar por ley el precio de los alquileres. Así de sencillo, es que es así. Los precios tienen que bajar. Se puede prohibir la especulación y hacer que solo se puedan comprar casas si son para vivir. Y que las leyes sirvan para garantizar lo básico, que es que las casas son para vivir, no para especular. Entonces, si tú vienes a comprar para especular, pues no vas a poder comprar. Si tú bajas por ley el precio de los alquileres, si tú prohíbes la especulación y si expropias el uso, que también es una herramienta legal y constitucional reconocida en nuestro ordenamiento jurídico, expropias el uso de los miles de viviendas que tienen los fondos buitre en este momento, tienes ya una base, digamos, en cuestión de muy poco tiempo, con muchas dificultades, ¿eh? No soy ingenua, pero quiero decir, me preguntabas como medidas concretas y que se puedan hacer ya, con esas tres tú ya puedes cambiar por completo la situación de la crisis de vivienda en España y abordar otras medidas que pueden ser necesarias también, como tiene que ver con la ampliación del parque público de vivienda o que los alquileres sean indefinidos, etcétera. Pero vamos, bajar los alquileres por ley, prohibir la compra para especular y expropiar el uso de las viviendas de los fondos buitre ya te cambia bastante la estructura de uso, al menos, de la vivienda para después poder cambiarla de propiedad, que es lo que se está encargando en este momento, que las familias puedan acceder a tener una vivienda o a vivir en alquiler, pero con unos precios justos.
1: Irene Montero, gracias en nombre de los
0: gracias
1: oyentes,
0: a ti,
1: en nombre de la comunidad de La Cafetera, muchísimas gracias. Te esperamos aquí en el estudio, que nos
0: venga.
1: Encanta conversar y lo sabes, gracias Irene Montero.
0: Gracias a esa comunidad de La Cafetera, que yo creo que son de las que no guardan silencio y no se callan, o sea que saben bien cómo hay que hacer para combatir a la extrema derecha y para seguir avanzando en derechos.
1: Muchas gracias, suerte.
0: Gracias Fernando, suerte.
2: Bueno, pues muy bien la entrevista.

0: Bueno, nos vamos a ver qué nos tienes preparado. Que Inna Finogénova hablaba de uy, que lo que queda ahí es la victoria en Brasil. A ver.
1: Sí, vamos a escuchar a esta analista que está en la base de América Latina y ya muy conocida porque, bueno, por lo menos en Radio San Borondón nos gusta escuchar sus análisis y en esta ocasión lo hace sobre las próximas elecciones en Brasil y lo que supone de obstáculo un posible gobierno de Lula, ¿no?, para Estados Unidos. Vamos a escucharla.

0: Bueno, vamos a pedirle a Silvio Rodríguez que se calle un momentito. Y ya nos vamos con Ina Afino Génova.
1: Quedan poco más de 2 semanas para las elecciones de Brasil. El 4 de octubre, el país más grande y más poblado de América Latina enfrenta la primera vuelta de unas presidenciales que preocupan a toda la región. Y, cómo no, también al vecino del norte, que últimamente decidió que el hemisferio entero es suyo, aunque nadie le haya preguntado. Más de 158 millones de brasileños tendrán que elegir entre el actual presidente Luis Inácio Lula da Silva, que busca su cuarto mandato, y el senador Flávio Bolsonaro, hijo del expresidente Jair Bolsonaro, hoy preso por la intentona golpista precisamente contra Lula. A simple vista, unas elecciones entre dos polos ideológicos. Pero lo que está en juego es bastante más grande. Lula no se enfrenta solo a un candidato con una visión de país completamente distinta. Lo que tiene delante es todo un ecosistema de poderes articulados desde dentro y desde fuera. Poderes económicos que usan aranceles como arma, poderes mediáticos que fabrican relatos, poderes algorítmicos que moldean percepciones y una maquinaria internacional decidida a propiciar su derrota. Porque Brasil no es cualquier país. Brasil, en manos de un proyecto mínimamente autónomo, pesa. Y eso, en este momento histórico, ya sabemos, es casi un pecado. Las encuestas, además, anuncian una contienda muy reñida. La más reciente, de Atlas Intel, pronostica un empate técnico en una eventual segunda vuelta. Flávio Bolsonaro ha ido estrechando su distancia con Lula en los últimos meses y los motivos son varios. Hoy hablaremos de ello en la base. Por un lado, está el escándalo del caso Master, que destapa vínculos del juez Alexandre de Moraes, con quien condenó a Jair Bolsonaro, con un banquero condenado por un mega fraude. Ese episodio, como ya era de esperarse, se convirtió en munición política para el bolsonarismo. Por el otro lado, está la injerencia y la presión diplomática desde el norte. Un goteo de garrotes todos los días. Para que vean que no es ninguna exageración, miren la noticia de anteayer. Donald Trump envió al Congreso de Estados Unidos un documento en el que afirma que Brasil falló en enfrentar al Primeiro Comando da Capital y al Comando Vermelho, grupos designados por Washington como organizaciones terroristas. Abro comillas. Mientras que muchos gobiernos del hemisferio occidental están tomando medidas valientes para reducir el flujo de drogas y erradicar los cárteles, el gobierno brasileño no ha logrado enfrentar al PCC y al Comando Vermelho, dice el documento. ¡Qué casualidad! Justo Brasil, justo Lula y justo a 2 semanas de las elecciones. El timing, como siempre, impecable. Y atención, ¿saben qué gobiernos sí habrían tomado medidas valientes en esta lucha contra el narco, según Trump? Este es el típico caso de dos noticias que juntas se leen mejor. Uno de ellos es Venezuela, porque en paralelo a apuntar los cañones contra Brasil, Trump eliminó a Venezuela de su lista de países que demostraron fracaso en la lucha contra el narcotráfico. El cártel de los soles, ese que nunca existió, ahora parece dado por muerto oficialmente. Abro comillas otra vez. Gracias al arresto y la destitución del ilegítimo exdictador y narcotraficante Nicolás Maduro por parte de mi administración, ya estamos viendo los resultados de una mayor cooperación con el gobierno interino del país contra los cárteles, dice Trump en el documento. Traducción simultánea. Una mayor cooperación contra la droga se llama 65 mil millones barriles de crudo. Lo que antes era narcoestado, hoy puede ser socio. Qué rápido se disuelven los cárteles imaginarios cuando aparece petróleo sobre la mesa. Así que nada, prepárense. Ahora uno de los grandes focos del narcotráfico hemisférico, según Washington, puede pasar a ser el Brasil soberano de Lula hasta que Lula caiga. Entonces, si cae, todo estará en orden. Los mismos grupos criminales seguirán existiendo, las mismas rutas seguirán funcionando, los mismos bancos seguirán lavando dinero, pero la preocupación moral de Estados Unidos se reducirá mágicamente. Cosas de la seguridad hemisférica. ¿Resistirá Brasil? ¿Resistirá Lula? ¿Resistirá la democracia brasileña otra embestida de la maquinaria que combina bolsonarismo interno, presión estadounidense, campañas mediáticas, operación judicial y guerra digital? Esa es la pregunta. Hoy en la base América Latina hablamos de las elecciones presidenciales en Brasil y de la batalla por el gigante latinoamericano que se está librando en estos mismos instantes. Bienvenidos y bienvenidas.
2: La base América Latina. Ahora, Brasil y México enfrentan procesos sí. electorales importantísimos. Brasil ya, México en junio. Si pudiera sentarse con Lula, con Sheinbaum ahora mismo, ¿qué les diría que tendrían que hacer ya mismo que quizás no pudo hacer Colombia?
3: Bien, en Colombia yo vi esta, y tú me preguntabas un poco los vacíos de la campaña de Iván, que permiten, en parte, el que haya sucedido el fraude electoral. El vacío se llama comunicación. Comunicación tanto publicitaria y de expresión de programas como la de captar ese mundo de voz y de manipulación y contrarrestarlo. Porque si tú tienes 2 millones de votos afectando constriñendo la libertad del voto, tú debes tener 2 millones de personas contrarrestándolo. Eso es organización popular, pero primero tienes que saber que el poder está en la comunicación. Y eso se transmitiría a Lula, que lo sabe, pero hay muchos ingenieros, cuadros medios, personas que toman decisiones que a veces por el ego encierran a un candidato, lo silencian para que otra persona mejor no entre en la campaña, etcétera, etcétera.
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1: Los comicios presidenciales que en poco más de 2 semanas enfrentarán a Lula y al clan Bolsonaro son también una elección entre la soberanía y la dependencia, entre la capacidad de un Estado de tomar sus propias decisiones políticas o ceder a las presiones de una potencia extranjera. Y no se trata solo de palabras y relatos. El contraste en los resultados entre las presidencias de Lula y la de Jair Bolsonaro están a la vista y se cuenta en datos. Si de un lado tenemos una baja sostenida de la pobreza, en el otro una suba acelerada. Si con Lula disminuyó fuertemente la deforestación en el Amazonas, con Bolsonaro se aceleró igual de rápido. El contraste en los resultados reedita en Brasil esa pregunta que nos acecha en cada elección latinoamericana de estos últimos tiempos. ¿Por qué alguien podría votar por personajes como Javier Milei, Abelardo de la Espriella, Donald Trump o en este caso Flavio Bolsonaro? ¿Qué los hace atractivos? ¿Por qué tantos de nosotros eligen votar por sus verdugos? En el caso de Brasil, con un agravante, además. Los resultados en uno y otro caso están a la vista. Algunas de las claves frente a estas preguntas están sobre la mesa. Un poder económico con sed de venganza y necesidad de apretar las clavijas sobre su propio pueblo, una ultraderecha que se ofrece como instrumento político para realizar esa tarea y una tecnología de la desinformación que a los medios tradicionales ahora suma algoritmos, inteligencia artificial y redes sociales o antisociales. Y sí, con esa tecnología alcanza, por ahora alcanza, para que el árbol tape al bosque y para que el poder económico logre elecciones parejas donde debería haber una paliza.
5: Casos como los del Banco Master son el árbol y sirven para que la ultraderecha lleve la disputa a la cancha que le gusta, una bien embarrada que permita igualar lo inigualable y que sirva de sostén para el discurso de la antipolítica. Viste, es que al final todos los políticos son iguales. ¿Son todos iguales?
1: Pues veamos los resultados para ver cuán iguales son. En 2025, Brasil salió del mapa del hambre que elabora la Organización de las Naciones Unidas para la Alimentación y la Agricultura, la FAO. Los países que salen de esa lista son los que logran que su población desnutrida se ubique por debajo del 2,5%.
6: Esta es la segunda vez que Brasil sale del mapa. La primera fue en el 2013, durante el mandato de Dilma Rousseff, tras 10 años continuados de gobiernos encabezados por el Partido de los Trabajadores, el PT, el de Lula. En aquel momento, la FAO atribuyó la reducción del crecimiento económico acelerado que se combinó con políticas públicas de seguridad alimentaria, como los programas Fome Cero y Bolsa Familia. No fue la mano invisible de mercado, sino las políticas activas impulsadas desde el Estado.
1: Pero ya saben qué ocurrió después, ¿verdad? Golpe parlamentario mediante, se barrieron de un plumazo esas políticas. Durante las presidencias de Michel Temer y el propio Bolsonaro, se desarticularon muchos de esos programas. Entre 2019 y 2021, la inseguridad alimentaria volvió a crecer y la malnutrición alcanzó al 4,1% de la población. Pero Bolsonaro hizo más que eso. Recordemos que durante su presidencia tuvimos la pandemia. Según datos de la FAO, la población subalimentada durante ese periodo tuvo un pico del 9% hacia finales del 2020. Ahora sí, bombos y platillos para la mano invisible del mercado.
5: Está bueno. sociedad brasileña no le fue bien con Bolsonaro en la presidencia, pero ¿cómo le fue a la naturaleza? Para saberlo tenemos que mirar al Amazonas y a los informes sobre la deforestación. Y no nos olvidemos del trío que define a la base social de la ultraderecha brasileña: bala, Biblia y buey.
1: Los propietarios de los bueyes necesitan talar muchos árboles para tener más bueyes y ahora pues para sembrar soja también. Desde la asunción de Jair Bolsonaro, la deforestación se aceleró. En 2021 alcanzó su récord con 13.000 kilómetros cuadrados, una superficie que equivale a países pequeños enteros como las Bahamas o Montenegro, por ejemplo. Desde la asunción de Lula en la presidencia, ese número empezó a bajar y en 2025 fue de 5.700 kilómetros cuadrados, bastante menos de la mitad. Si hacemos un promedio de las dos presidencias, con Bolsonaro se deforestaban 11.400 kilómetros cuadrados y en lo que va de la presidencia de Lula, 7.100 y bajando. Ya adivinan por quién vota el agronegocio, ¿verdad?
6: Obviamente, ahí tiene mucha base electoral el bolsonarismo. Durante el primer ciclo del gobierno del PT se implementó el Plan de Acción para la Prevención y Control de la Deforestación en la Amazonía Legal. Fue creado en 2004 y sirvió para reducir el desmonte. El programa fue eliminado en 2020, mientras crecía la deforestación, y restablecido en 2023.
1: Políticas activas del Estado 2, mano invisible del mercado 0. Vamos con el tercero, que termina en goleada verde-amarela. Hablemos del sistema de pagos PIX. A diferencia de lo que ocurre en otros países, el Banco Central de Brasil implementó un sistema de pagos público a través del cual se canalizan las operaciones entre cuentas bancarias y billeteras virtuales. PIX se lo podría considerar como una política de Estado, ya que su aparición pública ocurrió durante la presidencia de Jair Bolsonaro, aunque su construcción venía desde antes. Pero el problema con PIX es el negocio que se pierde en las entidades financieras. En 2025, a través de la plataforma se realizaron casi 80.000 millones de operaciones, el 50,9% de todas las transacciones de pagos realizadas en el país, y fue utilizado por 148 millones de personas físicas. Los números muestran que aún no alcanzó su techo, ya que su crecimiento continúa.
5: Por cierto, vean el programa que le dedicamos a PIX hace poco, muy interesante la verdad esta experiencia para que se tenga en cuenta en toda América Latina. El contraste y las implicaciones que tiene PIX lo podemos ver si lo comparamos con lo que ocurre de Brasil a Argentina. Lo siento mucho, Marco. Bueno, Mercado Pago acapara la mayoría de las operaciones y los beneficios. El costo que tiene una operación realizada a través de PIX para una persona física es de cero, y para grandes operaciones entre instituciones es de, escuchen bien, 0.001%. ¿Qué ocurre en Argentina? Mercado Pago cobra el 0.8% y ahí para arriba, porque tiene una estructura de costos deliberadamente muy opaca.
1: La comisión que cobra Mercado Pago es 800 veces superior a PIX, una ganga, y son los que dicen que lo privado es más eficiente que lo público. El secreto para esa diferencia es que PIX no fue concebido como un negocio. Lo que recauda está destinado a cubrir los gastos operativos. Ahora imaginemos lo que representa un porcentaje del 0,8% aplicado a todas las operaciones de pago que se realizan durante un año en un país como Brasil. Ese es el negocio que se están perdiendo las entidades financieras. Ya adivinan también quién está presionando para ir limando a PIX, ¿no? Un informe realizado por Estados Unidos señala que Brasil ha perjudicado injustamente a empresas estadounidenses que operan en servicios de pago electrónico como Visa y Mastercard.
6: Y decíamos recién nomás que PIX fue implementado durante la anterior presidencia de Bolsonaro, pero como sabemos estamos en otro mundo, y me pregunto entonces si con la contraofensiva en curso de Estados Unidos sobre América Latina tan agresiva, la dependencia redoblada que tiene el bolsonarismo respecto a Trump, ¿seguirá sosteniendo esa política o cederá a la presión conjunta del gobierno de Estados Unidos y del capital financiero? Temo tener la respuesta.
1: Sacar a Brasil del mapa de hambre, reducir fuertemente la deforestación afectando los intereses del agronegocio y sostener a PIX son algunos de los motivos que hacen de Lula un imperdonable. Por eso la ferocidad de esta campaña electoral y por eso la cancha embarrada. Con Brasil Brasil, gobernado por el Partido de Trabajadores, a la contraofensiva de la gente naranja sobre Sudamérica, pues le falta el premio mayor. Bala, Biblia, Way, y podemos sumar la cuarta B, billeteras virtuales. En ese acrónimo, junto al gobierno de Estados Unidos, tenemos resumidos los intereses que se oponen a que Lula, el imperdonable, siga siendo presidente.
7: 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Mas eu não levei marmita e eu fui para o bar onde as pessoas comiam um lanche. E sempre era muito novo de fábrica e sempre os companheiros ficavam oferecendo alguma coisa para você. Ô Lula, você não vai comer? Não, eu não estou com fome. E cada vez que eles colocavam o sanduíche de mortadela na boca, eu imaginava eu mordendo aquele sanduíche. 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

0: Bueno, ¿algo de música? No.
1: No, seguimos.
0: Bueno, pues vamos a... Nos han llamado varias, me dice aquí Anabel, y a mí también me han llamado en un momentito, alguna vez, un par de oyentes también, interesándose que por qué no se habla de Javier Ruiz, ¿no? De cuando salió de la SER, de cómo lo lincharon en Televisión Española y tal, pues venga, vamos a parar y poner un poco de periodistas, en este caso Javier Ruiz, vamos a escuchar.
2: Oye, no quiero que se me pase contar lo de la SER, tu ruptura con ese amor de tu vida que era la cadena SER.
3: Bueno, pues... Esto es una decisión de la SER que, como en todas las rupturas, es un cariño, vamos a dejarlo. No una de tú, las partes yo. Dice, no soy tú, no eres tú, soy yo. Una de las dos partes dice, vale, y a partir de aquí es un mutuo acuerdo. Bueno, pues la cadena SER ha decidido cancelar Hora 25 de los negocios, cancelar la información económica. Yo... discrepo de esto, no te lo digo a ti, se lo he dicho a ellos, les dije yo no estoy de acuerdo, creo que es un error, pero lo respeto como no puede ser de otra manera. Y a partir de ahí, pues la cadena SER decide hasta aquí. Y yo digo, bueno, pues yo me voy yéndome con lo que digo es el... Esto no, nunca se hacen bien las rupturas, así que yo digo con el buen recuerdo del amor de tu vida. Esa ha sido una cadena en la que yo nací, en la que yo he crecido y en la que yo he aprendido prácticamente todo. Yo empecé en Radio Valencia. Hice prácticas allí. Tuve mi primer contrato en la SER en Madrid. Hice el Hoy por Hoy con Iñaki Gabilondo. He cubierto prácticamente todo. Desde el 11S en Nueva York hasta Katrina, en Viescas. He hecho todo lo que se podía hacer y me han dado la oportunidad de hacerlo. Y luego he tenido responsabilidades en la cadena y me han dado la oportunidad de tenerlas. Con lo cual, ¿qué puedes decir cuando has vivido todo esto? Pues puedes llorar porque esto se rompe, que es lo que yo he hecho, uh-huh. y decir gracias por la oportunidad que te han dado. Discrepar de la ruptura, pero tú no puedes obligar a tu pareja a que se quede contigo. Bueno, pues si tu pareja se va con otro, se va con otro. ¿Qué le vas a hacer? Te acuerdas de la pareja que fue y prefieres ya no mirarla cuando veas que está con uno más guapo, más moreno y más alto que tú. Así que piensas, bueno, pues ya está, esto es lo que hay. Así que es una situación de dolor, de nostalgia y de mucho cariño.
2: ¿Y la SER te ha perdido como oyente?
3: Ahora sí, pero solo temporalmente. Ajá. Porque yo necesito curarme. Porque cuando ves a tu pareja con otra, pues esto te duele. Entonces yo ahora estoy intentando curarme. Pero también te digo, yo cicatrizo rápido, porque soy un yonki de esto. Y yo necesito escuchar, y necesito escuchar la SER. Con lo cual, volveré de oyente, tarde o temprano. Pero te reconozco que llevo unos días de no querer escucharla porque no quiero...
2: Contacto cero.
3: Claro, porque no quiero escuchar las 9. Porque la franja en la que sonaba una sintonía y era Hora 25 de los negocios, ahora es una tertulia política y yo no quiero oírla porque me duele sentimentalmente. No pasa nada, ¿eh? E insisto, no tengo nada en contra. Yo creo que la libertad de expresión no arranca cuando te nombran y no se termina cuando te despiden. No pasa nada. Es súper respetable. Es un nuevo equipo de profesionales. Han decidido una nueva línea. Es su... legítimo derecho, pero yo me curo estos días y me pasará pronto, pero, sí. Pero me curo estos días.
2: Consuela que hayan cancelado el espacio y no que te hayan cancelado a ti, porque tener que escuchar Hora 25 de los negocios con otra persona al timón, eso sí que sería más traumático, ¿no?
3: Yo he defendido incluso eso.
2: Ajá.
3: Yo defendía que...
2: Que continuase.
3: Si querían... que continuara con otra persona. Y si querían que continuara con menos tiempo, que continuara con menos tiempo. Hay 1, 2, 3, 4, grandísimos. Mira, la sección de economía eran 5 o 6 personas. Bueno, pues hay 5 o 6 personas capaces de hacer ese producto y de hacerlo muy bien y con mucha solvencia y con audiencia. Con las dos cosas, ¿eh? Con solvencia y con audiencia. Y podrían haberlo hecho, pero la decisión es otra. E insisto, como la decisión es otra, cuando el no es no, pues tú no vas a obligarles a nada, no puedes obligar a nadie a que te quieran. Con lo cual piensas, bueno, pues perfecto, y ahora yo me curo, cicatrizo un poquito y ya volveremos.
2: ¿Y con qué argumento la SER te deja ir?
3: Bueno, yo...
2: ¿Porque te vas a dirigir la séptima? ¿Por qué?
3: Bueno, yo creo que ahí hay... No quiero yo hablar en nombre de la radio porque hay una nota que a la que yo me remito, pero hay una cuestión casi de mutuo acuerdo y esta es la parte del mutuo acuerdo. La SER decide que no quiere hacer Hora 25 de los negocios y la SER piensa, oye, y además Javier va a ser director en un canal y esas dos circunstancias pues hacen incompatible renovarle y mantenerle. Yo coincido en lo primero, si no hay Hora 25, pues no hay espacio para el conductor de Hora 25, para el director de Hora 25, no lo hay. No comparto tanto la segunda, porque insisto, hay muchos directores de otros medios sentados allí. Hay gente dirigiendo espacios allí y en televisión. Los hay todavía a fecha de hoy, pero bueno, respeto el criterio de la SER.
2: Que podrías haberlo compaginado.
3: Claro, yo creo que sí, pero respeto el criterio de la SER, insisto, respeto profundamente el criterio de la SER. Y, bueno, y como la decisión es esta, serán circunstancias por mi lado y circunstancias por el suyo, pues ¿para qué vamos a tener ahí una batalla de nada? No pasa nada, insisto. Esa es mi casa, va a ser mi casa siempre. Si cambian las circunstancias y ellos cambian de opinión, yo voy a querer a la cadena el resto de mi vida y la voy a recordar como lo que es. Yo me pasa una cosa que me ha pasado esta temporada pasada. Esta temporada pasada, por ejemplo, dejamos grabado un programa un día y de repente sale la OPA del Sabadell. Y alguien te llama diciendo, Javier, ha salido la OPA del Sabadell. ¿Qué hacemos? Cuando estás entrando por la puerta diciendo, estoy entrando en directo, voy ya, vamos para allá. Esto te pone los pelos de punta como profesional. Uh-huh. Y cada uno hemos vivido esta crisis de última hora. Y hacer el programa en directo en la última hora, con el último minuto, con el tal, esto es lo que te pone. Esta es la adrenalina, esto es lo que... Digo yo que nos pagan, yo siempre he dicho lo mismo. A mí la SER me pagaba un sueldo en euros y un sueldo en gabilondines. Vale. A mí me pagaban en gabilondines. Yo digo que yo siempre he cobrado un salario emocional. El salario era decir, ¿qué hubiera hecho Gabilondo? ¿Qué hubiera hecho él? Este es mi salario en la SER, el de decir, wow, vamos a decirle al país que... ¿Por qué? ¿A partir de ahora qué? Vamos a intentar explicarle a la gente. Y esto era lo que a mí me ponía y yo voy a echar de menos. E insisto, y dicho todo esto, yo volveré a escucharla y volveré en su momento y no tardaré. Pero esta semana, dejadme...
2: Descanso.
3: Claro, dejadme que me cure y dejadme que llore en mi almohada y dejadme que pase.
2: Lo que es especialmente amargo y llamativo es que no te hayan permitido despedirte de la audiencia, ¿no?
3: Bueno,
2: porque no ha sido así.
3: Sí, yo no me he podido despedir, pero tampoco lo atribuyo a ninguna malicia.
2: Uh-huh.
3: Creo que las circunstancias han sido sobrevenidas, creo que ha habido una serie de rebotes en la programación y que quienes han diseñado la nueva programación han tenido que cerrar hasta el último minuto y que no tiene sentido hacer un último Hora 25 de los negocios para que tú digas adiós. Con lo cual, bueno... Mi adiós y mi gracias, yo creo que lo entienden todos los oyentes y está dicho. Adiós a ellos, gracias a ellos y gracias a la SER. Porque yo sigo diciendo, yo a la SER le debo, te diría que todo lo que soy, todo lo que he hecho.
0: Bueno, pues formidable, formidable las explicaciones del amigo Javier Ruiz. Bueno, un poquito de música, pongo cómo explica él también lo que le pasó realmente dentro de Radio Televisión Española.
1: Lo único que te...
0: a contar esos ladillos. Ah, no, está sonando música, vamos a escuchar la música. Y dale.

0: Bueno, vamos a seguir con otra grabación, la segunda que comenté, de Javier Luis, contando lo que pasó realmente dentro de Radio Televisión. Es también con el mismo entrevistador y demás. Escuche.
1: Bueno, ya has señalado tú el elefante en la habitación, ¿no? Que es efectivamente ese pluridespido, supuestamente, que tú has sufrido. Ahora me contarás, pero lo que tengo entendido es, Mañaneros 360, ese es el primer despido del que me hablas.
2: Bueno, ahí ha sido una cosa más salida que despido, quiero decir.
1: Vale.
2: Tenía un compromiso con José Pablo López, el presidente de Televisión Española, de que yo tenía un compromiso antes de José Pablo López y de Televisión Española, y él lo entendió. Con lo cual, yo fui allí siempre temporal. De hecho, nunca he entendido los linchamientos que ha habido hacia mi persona por parte de algunos dentro de Televisión Española, cuando yo jamás fui allí a quedarme a vivir. Yo iba a hacer una temporada y a cuando saliera la séptima, irme a la séptima. Y esto era el acuerdo desde el día 1 hasta el día último. Ha habido gente que se ha encargado de derribarte y derribarte y derribarte, y piensas, yo estoy de paso, esto es vuestro. Si vosotros destrozáis la casa, esta es la casa en la que vais a vivir. Estáis disparando contra los invitados, pero os estáis cargando también el suelo, el techo y las paredes, con lo cual nunca he entendido muy bien ese ataque. Pero mi salida de Televisión Española, yo ahí digo que más que un despido, eso es un pacto.
1: Ok.
2: Y luego está la otra.
1: Vale, yo te lo decía porque tú te has referido al término pluridespedido y digo, vale, pues será todo despidos. No obstante, vas a tener que explicarme, porque esto es, con total honestidad, yo no tengo ni idea, qué han sido esos linchamientos que tú recibes dentro, que dices que recibes dentro de Televisión Española.
2: Sí, dentro de Televisión Española

0: empleados en emplearse, en colocarse de cara al nuevo gobierno. ¿Qué ha pasado? Pues que los que teníamos posiciones, yo te digo, más centradas, ni siquiera más a la izquierda, más centradas, hemos recibido bofetadas por arriba, por abajo, por la derecha y por la izquierda. Y algunas veces muy injustas. Una de esas cosas que ha pasado, por ejemplo, es una cosa que hizo el Consejo de Informativos. El Consejo de Informativos es un órgano en el que se analizan los programas y se dan veredictos. En el mío, analizan a mis 9 contertulios, de los cuales 6 no están en mi programa. El análisis que hacen es un análisis del programa sin ver el programa. Y hacen un análisis de mis 9 tertulianos, de los cuales 6 no están. Y denuncian 6 nombres que jamás se han sentado en mi mesa. Así que, ¿qué ha habido ahí? Pues yo creo que ha habido algunos que tenían muchas ganas, insisto, de decir, esto no es tuyo. Y yo les doy la razón. No lo era, no lo es y no lo va a ser. Es una estación de paso. Incomprensible lo que ha pasado allí dentro en algunas cosas. Y luego en otras también te digo, joder, yo he trabajado con gente que es extraordinariamente profesional, buenísima, súper independiente, muy rigurosa. Así que, bueno, pues la experiencia de Televisión Española es, te vas con cicatrices y te vas con el orgullo de haber conquistado la mañana. Que esto, pues oye, lo pones como una de las pocas muescas positivas que llevas en tu revólver.
1: Pero esto que me has dicho de que han presentado, no sé cómo decirlo, presentado un informe contra ti con una serie de contertulios que ni siquiera habían estado nunca en tu programa. ¿Esto por qué lo hacen? Es decir, ¿qué argumentan? ¿Cuál es la denuncia?
0: La denuncia es que no les gusta tu línea editorial.
1: Vale.
0: La denuncia es que no les gustas tú. Y a partir de ahí
1: se activan... Pero tienen que argumentarlo de algún modo.
0: Claro, y a partir de ahí se activan un montón de resortes. Uno de ellos es este, Consejo de Informativos. Y de repente te aparece esto. Un informe que dices, estos señores habrán visto el programa. Además de sacudirle al programa, y sobre todo de sacudirle al presentador, estos señores se han molestado en ver el contenido. Denuncian cosas que no han pasado, presencias que no han estado, en fin...
1: Pero dicho esto, ¿cuáles son esas cosas que no han pasado? Es lo que intento entender porque yo no tengo ni idea.
0: Pues mira,
1: ¿qué es lo que ellos dicen?
0: Mira, ellos hablan, por ejemplo, de contenidos que hemos sesgado en una dirección y no recogen, dicen que hemos criticado al Partido Popular, ¿cierto? Y no recogen cuando hemos criticado al Partido Socialista.
1: Como que siempre criticáis el mismo.
0: Claro, ellos te denuncian cómo sacudes a un lado, pero jamás recogen cómo sacudes también al otro. Entonces, te dibujan como el sectario de izquierdas sin escuchar cosas como las que yo he dicho ahí, y yo sé que esto pasará como ocurre con los árboles cuando caen en medio del bosque y nadie lo escucha, que no sabes si el árbol ha caído o no. Bueno, pues yo allí he dicho el Partido Popular tiene razón en esto y en esto. Nunca lo han recogido. Yo he llegado a decir Isabel Díaz Ayuso tiene razón en materia fiscal en esto y en esto. Un Consejo de Política Fiscal y Financiera en la que yo creía la Comunidad de Madrid tenía razón. Eso nunca se recogió. Ajá. Solo se recogió cómo tú criticabas al Partido Popular en ciertos casos. Y piensas, está un poco amañada esta cosa de la percepción de los periodistas. A los periodistas se nos pone una etiqueta y a partir de ahí se refuerza la etiqueta. Pero todo lo que contradiga esa etiqueta, eso nunca entra, eso nunca se recoge. Si tú eres un rojo peligroso, todo lo que refuerce eso va a venir. Sí, si tú eres un tío que critica a la izquierda, eso no se va a recoger, no sea que se contradiga la etiqueta. Así que, insisto, yo de Televisión Española me voy muy contento, con mucho cariño a mucha gente, con mucho aprecio a mucha gente y con algunas cicatrices que yo creo que no eran necesarias y que han sido, en fin, incomprensibles.
2: Bueno, pues acaba aquí esta segunda grabación de las confesiones de Javier Ruiz. Y hay otra que habla de también de linchamiento, en este caso a Sara Santaolalla. Yo creo que la podemos escuchar también en esta serie. ¿Qué te parece, Anabel? Para verla como, bueno, ahora se ha estado defendiendo él, de cosas que le han pasado a él ahora. El linchamiento a Sara Santaolalla. ¿Lo ponemos?
3: Vamos, sí.
2: Vamos a ver. Es también el mismo, ahora es que la misma entrevista.

0: Es una
1: Por
0: larga
1: decir
0: entrevista
1: algo.
0: de Álex
1: Ya.
0: Fidalgo.
1: ¿Cómo se lleva que os...
0: Vamos a ver un segundo, a ver si la pongo desde el principio.
1: Oye, ahora que mencionas el amor de tu vida, que es Sara Santaolalla, ¿cómo se lleva que os ataquen al uno con el otro? O sea, para atacarte a ti la mencionan a ella, para atacarla a ella te mencionan a ti. Es como una, sois como un arma arrojadiza contra el uno contra, o sea, contra uno y contra otro.
2: Mira, el tema de Sara Santaolalla es de las cosas más injustas que yo he visto. ¿Por qué? La tía llega a Mañaneros antes de que llegara yo. Ella estaba en ese programa antes de que me llamaran a mí. Pero cuando yo llego, la narrativa es: tu novio te ha enchufado. Y piensas, déjame que de nuevo vaya
1: Científico,
2: a lo
1: ¿no?
2: científico. Piensas, ¿tú eres un hijo de puta? O sea, ¿por qué tu narrativa no es: tú has enchufado a Javier? ¿Por qué siempre es la tía sometida a un tío?
1: Bueno, en este caso porque tú eras el conocido y el que tenía poder y ella era nueva,
2: Pero
1: ¿no?
2: ella es la persona que está allí primero. Ella es la persona que está allí antes. Nadie dice, oye, le ha
1: Pero
2: puesto en
1: podrías
2: contacto
1: haberla
2: con...
1: enchufada enchufado sin estar allí, tú.
2: Ah, oye, eres peor que los de la cosa de
1: No,
2: Twitter, ¿eh? Te
1: no, no,
2: veo. O
1: no, no,
2: sea,
1: no,
2: tú
1: no, no,
2: piensas,
1: no, no, no,
2: tú la
1: no, no, no,
2: enchufaste
1: no,
2: allí
1: no.
2: antes de llegar.
1: Claro,
2: No, no,
1: no,
2: no,
1: no.
2: no.
1: Lo que yo me pongo en la
2: En
1: ya
2: la cabeza de los
1: de verdad
2: perturbados.
1: que yo me estoy efectivamente. Yo me pongo en, imagínate que yo soy una de las personas que dicen estas cosas.
2: Ya, ya te
1: O
2: entiendo.
1: aquí está una de las personas que dicen esas cosas. ¿Qué te contestaría? Y te diría, joder, pues tú, que en aquel momento ya eras conocido, ya tenías un nombre, pues que
2: Mira,
1: moviste hilos y
2: tú sabes que a
1: digo.
2: mí, tú sabes que a mí, que soy multidespedido,
1: Sí.
2: me echaron de Mediaset. A mí me despidieron de Mediaset. Ella estaba en Mediaset. Yo ahí garantizo que tampoco tenía ningún poder. Me
1: Esto
2: habían
1: no lo
2: echado.
1: sabía tampoco, o
2: Me
1: sea,
2: habían echado de allí.
1: estoy a por uvas.
2: Y ella entró en Mediaset. El problema que tiene la gente que ataca a Santaolalla es que es incapaz de reconocer que Santaolalla funciona. Y es incapaz de reconocer que una tía puede llegar por sus méritos, que no necesita los favores de un tío, que esta persona puede tener hoy una oferta de A3Media o de Mediaset, que de hecho yo, en fin, creo que las ha tenido y creo que, si se va para allá, ¿cuál va a ser la narrativa? ¿Javier la ha enchufado? No, no, lo que se hace con esta persona es extraordinariamente injusto, es extraordinariamente machista y además es voluntariamente obtuso. Es una cuestión de no querer ver la realidad. ¿Por qué? Porque la realidad es mucho más dura. La realidad es una tía muy joven, es una tía muy buena y es una tía que consigue entrar en los sitios en los que vosotros no entráis. Y en lugar de justificar lo que está pasando con la envidia, lo justificas con el falso enchufe. Y esto es lo que está pasando. Y el linchamiento que se le está haciendo es absolutamente obsceno. Y lo que me dicen a mí, te digo la verdad, a mí me resbala. A mí me resbala. Porque lo que me dicen a mí es la nada. Yo he visto cómo han creado inteligencia artificial para desnudarla. Cómo la han amenazado de muerte. Cómo la han perseguido hasta casa. Cómo han ido a buscarla en el trabajo. Cómo han estado acosándola en la calle. ¿Cómo han estado acosándola en un aeropuerto? Todas estas cosas que te estoy contando, así seis que se me ocurren, no son una forma de hablar, cosas que han pasado. Y he visto cómo ha tenido que ir a comisaría una vez y dos, y he tenido que acompañarla tres y cuatro, y hemos tenido que ir a la policía cinco y seis veces. Y ese acoso no es legítimo, no es normal, ni para ella ni para ningún periodista. Y ahí, permíteme que te eleve todo esto. Está pasando una cosa, y es que ese negocio del odio se está disparando contra algunos periodistas, se está disparando contra algunos comunicadores. Por cierto, siempre perfiles progresistas y casi siempre perfiles femeninos. Siempre se dispara a mujeres y a mujeres de izquierdas. Y es absolutamente atroz lo que se está haciendo, porque no hay marcha atrás, porque una vez que las turbas salen, es imposible frenarlas. ¿Y qué va a pasar el día de mañana? Si el Partido Popular gana las elecciones, si las gana Vox, ¿es legítimo que haya un agitador de izquierdas que pueda perseguir a las hijas de Santiago Abascal, esto va a ser legítimo, porque esto es lo que se está haciendo, ¿eh? Perseguir a padres, perseguir a hijos, perseguir a familiares. ¿Va a ser legítimo perseguir a las hijas de Núñez Feijóo? ¿De verdad se está abriendo esa lata de gusanos? ¿Y de verdad se creen que si esa lata de gusanos consigue tumbar un gobierno, quien esté después en la oposición no va a utilizar los mismos métodos? Lo que se está haciendo es infame. Lo que se está haciendo con Sara Santaolalla es intolerable y lo que se está haciendo con algunos comunicadores es imperdonable. ¿Por qué? Porque nunca tiene final. Solo tiene principio.
1: Tú también viviste un momento muy incómodo con Vito Quiles, ¿no?
2: Yo he vivido varios.
1: ¿Varios?
2: Varios. A mí Vito Quiles, ya te digo que yo tengo el perfil que tengo. Yo soy una persona progresista, pero en mi casa siempre han sido creyentes. Uh-huh. Mi madre tiene fe, es una mujer católica, cristiana, yo respeto profundamente, yo he tenido educación religiosa toda mi vida y yo voy a hacer un acto en la iglesia del Padre Ángel. Y estoy en un acto de comunidad cristiana. Y Vito Quiles aparece a la puerta de la iglesia. Y Vito Quiles empieza a acosar a feligreses allí y a perseguirme por la calle allí. Vito Quiles, insisto, en un acto cristiano. Es una vergüenza que le llamen a eso periodismo y que lo intenten justificar diciendo que es que todos somos iguales. Mire, yo no persigo a Núñez Feijóo el domingo por la mañana. Yo no me voy a la iglesia en la que comulga. Yo no voy a buscar sus creencias ni a acosarle por ellas. Lo que ese chico ha hecho, creo que le va a perseguir el resto de su vida. Creo que cuando tenga cierta edad se va a arrepentir de haberse comportado así. Pero es intolerable lo que ha pasado. Que te persigan en la puerta de tu casa, que intenten entrar en tu domicilio. Es absolutamente infame. Y creo que eso le va a perseguir. Fíjate hasta qué punto es algo intolerable. Yo no comparto absolutamente nada con Bertrán Endongo. Uh-huh. Bertrán Endongo es otro de esos agitadores de ultraderecha. Pero hasta Bertrán Endongo dijo, esto no. Hay límites de los que yo me arrepiento. Yo vi a Bertrán Endongo diciendo, no, no. Perseguir a alguien en la puerta de su casa, delante de sus hijos, delante de su familia, este es el límite. Insisto, ¿tú te imaginas que yo pongo a mis redactores a seguir la vida nocturna de Vito Quiles? El escándalo sería mayúsculo y a mí me llamarían de todo y me lo llamarían con razón. Y podríamos decir cualquier cosa, menos que eso es periodismo. Eso es acoso, eso además es un acoso selectivo, eso es persecución, eso es intimidación. A mí todo eso ya ni me preocupa. A mí me preocupa una cosa, pagada por un partido, el Partido Popular. Y en esto es donde ya sí se rompen ciertas barajas. ¿Qué hace un partido financiándole? ¿Qué hace un partido invitándole a cerrar campaña electoral? ¿Qué hace un partido legitimándolo? ¿Qué hace un partido lavándole la cara a un agitador, a un fascista? Esto no se puede consentir, porque, insisto, no se va a terminar. Porque si mañana el Partido Popular gana las elecciones, ¿por qué lo que el PP ha hecho no es legítimo que se le haga al PP? Lo que están haciendo es abrir una lata de gusanos muy, muy peligrosa. E insisto, cuando empiece a brotar de ahí todo lo que brota, no sé cómo lo vamos a parar.
1: ¿Temes que la izquierda lo replique? Yo he visto lo que parecían intentos de replicar. Es decir, reporteras, en este caso tengo yo en la cabeza, con la agresividad, la misma agresividad y la misma insistencia, incluso te diría que un poco más de agresividad que Vito Quiles.
2: Yo creo que la izquierda ahora mismo no va a hacer esto mismo, creo que ahora mismo no lo va a hacer, pero sí me da miedo que pase, por una simple cuestión. ¿Qué argumento va a tener la derecha para decir que eso no se puede hacer? Después de haberlo hecho, después de haber perseguido a políticos, a sus hijos. Yo pienso en una presidenta de empresa que es Beatriz Corredor. Es la presidenta de Red Eléctrica. La han perseguido a ella y a sus hijas. Es un escándalo. Han montado guardia a la puerta de su casa. Si esto es así, ahora, ¿qué argumento vamos a tener para decir, bueno, pues miren, el día de mañana, al presidente de la corporación que queramos, que ha dado una contribución al PP o a Vox, le podemos perseguir en su casa? Y cuando esté con su hijo o con su hija, podemos perseguir a la hija. Y si una noche sale con su mujer, o peor, sin su mujer, también le podemos perseguir. ¿Pero qué mundo estamos abriendo? ¿Qué es eso? Y ahora, vamos todos a ser sinceros. ¿Periodismo? ¿Eso es periodismo? Mira, eso es basura, eso es acoso, eso es un delito y eso es una intimidación. Y el mensaje está recibido. Pero de nuevo, tú me dices, ¿y tú crees que la izquierda lo va a hacer? Yo espero que no. Pero si lo hace, ¿cuál va a ser el argumento para decirle, oiga, esto no es legítimo? Después de que lo han practicado durante años y lo han financiado durante años algunos, ¿cuál es el argumento para decir, ahora no vale? ¿Por qué? ¿Porque ahora manda usted? Yo creo que este momento de llamar a la concordia es este, el momento de decir cabeza fría. No todo es legítimo y no todo es necesario. A mí no se me ocurre, en fin, perseguir a ningún periodista de derechas. Sin embargo, yo tengo esto. Núcleo Nacional cantando el cara al sol a la puerta de mi casa. Hombre, ya está bien.
3: Ya está pasado también. Eso sí. No...
2: está siendo todo absolutamente brutal. Vito Quiles con un
1: coche... O sea, que tienen tu dirección, sale a la puerta de tu casa en los vídeos...
2: Vamos. Mi portal ha tenido un coche de Vito Quiles con las luces encendidas montando guardia. A la puerta de mi casa. Insisto, eso es caro, ¿eh? Tener a una persona, un equipo, 12, 24 horas, 36, 48 horas a la puerta de casa de alguien cuesta dinero. Esto te lo pagan, porque tienes que tener desde el coche hasta los dos fulanos que te acompañan, más el segundo turno o el tercer turno. Esto te lo pagan. Insisto, ¿qué pasa el día de mañana? ¿Qué ocurre si uno de estos que defienden a Vito Quiles y que dicen que es legítimo y que le entrevistan, el día de mañana tiene un amante? ¿Qué hacemos? ¿Es legítimo que le vayamos a perseguir? ¿Es legítimo que lo publiquemos? ¿Es legítimo que, si tiene un problema uno de sus hijos, o simplemente va al colegio uno de sus hijos, al instituto, a la universidad, persigamos a su hijo? ¿Eso es legítimo? Insisto, la industria del odio que han desatado tiene que tener un freno de mano. Y ha llegado el momento de echar el freno de mano. No todo vale para llegar al poder. No todo vale. Porque si no, si todo vale para llegar al poder, también vale para derribarte a ti cuando tú estés en el poder. Cuidado con lo que se hace, porque lo que se da luego se vuelve.
0: Bueno, pues aquí acaba lo que queríamos ponerle hoy, porque realmente esta entrevista globalmente dura 1:50:49, 1:50:49, y bueno, realmente se titula Javier Ruiz Sin Filtros, Radio Televisión, Coma Láser, Vito Quiles y el negocio del odio, ¿no? Bueno, pues ya lo pondremos más adelante, pero yo creo que ha sido interesante escuchar pues todas estas variantes desde explicadas por una persona, yo creo que solvente, como Javier Ruiz.

0: Bueno, hay, bueno, muchas cosas. Preguntan si no hay de otra gente datos y tal. Pues sí, hay datos muchos. Por ejemplo, hay un tema sobre el juzgado de Peinado. Dice, lo titula en la grabación, bombazo, hay un topo en el juzgado de Peinado. Y el método para cazarlo ya existe. Describen además 6 etapas y tal. No sé, podemos poner un poco de este bombazo que está circulando por YouTube. No es ninguna cosa, vamos, ilegal, ni mucho menos. ¿Quieres escucharlo, Anabel?
1: Vamos.
2: A las 5:46 de la madrugada, un periódico digital publicó el contenido de una resolución judicial. Las partes del caso la recibieron 15 horas después. 15 horas. Alguien la sacó del juzgado antes de que la conocieran ni siquiera los abogados. Hay un topo. Y hoy te cuento quién lo está buscando, con qué pruebas y por qué el método para cazarlo ya existe. Es exactamente el mismo con el que condenaron al fiscal general del Estado. Hoy en Tribuna de Izquierdas vamos a desgranar ese caso completo, los 6 bloques que lo componen. Las 5:46 de la madrugada y por qué la hora lo cambia todo. ¿Qué es LexNet y por qué convierte esto en la prueba más difícil de rebatir? ¿Por qué el método que condenó a García Ortiz se puede aplicar aquí? El paso que ya dio el Consejo General del Poder Judicial. La causa que, según un periodista jurídico, está técnicamente muerta. Y el dato más demoledor de todo el análisis, el codirector de la cátedra que en 2 años y 5 meses no fue llamado a declarar ni una sola vez. Con los 4 contraargumentos que también merecen ser escuchados. Y con la comparación de ritmos que mide si en este país la ley se aplica igual a todos. Empecemos por la fecha y la hora, que son el principio de todo. El 13 de enero de 2026, el digital que dirige Eduardo Inda publicó a las 5:46 de la madrugada el contenido de una providencia dictada por el juez Peinado en la causa contra Begoña Gómez. El titular era que Begoña Gómez y su asesora desafiaban al juez negándose a entregar sus pasaportes y que el juez pedía ayuda a la policía. Publicado a las 5:46 de la madrugada. Y el problema es que eso que se publicaba no era un rumor ni una filtración de pasillo. Era el contenido de una providencia, una resolución judicial que el juez había dictado y que todavía no había salido del juzgado. Las resoluciones se comunican a las partes por una plataforma que se llama LexNet, que es el sistema del Ministerio de Justicia para comunicarse electrónicamente con juzgados y tribunales. Y por LexNet, esa providencia llegó 15 horas más tarde. O sea, primero se enteró un medio de comunicación. Después, los abogados de las personas investigadas. Y de ahí sale la conclusión que sostiene la denuncia y que es de una lógica aplastante. Si el documento no había salido por el cauce oficial, la filtración solo podía proceder del propio juzgado. Y te pido que te pares un segundo en lo que eso significa como ciudadano antes de entrar en los tecnicismos. Imagínate enterarte por el periódico de lo que un juez ha decidido sobre ti. Antes que tu abogado. Antes que tú mismo. En la madrugada, mientras estabas dormido. Y el medio que lo publica lleva meses alineado con quienes te acusan. Eso no es una filtración técnica. Es una estrategia de demolición y empieza 15 horas antes de que la resolución sea oficial. Ahora vamos a quién lo ha denunciado, porque esto no es una teoría de tertulia. Es un escrito presentado ante el Consejo General del Poder Judicial. Lo presentó José María de Pablo, abogado de Cristina Álvarez, la trabajadora de la Moncloa que asistía a Begoña Gómez y que está investigada en la misma causa. Y no lo presentó con sospechas, lo presentó con pantallazos, con la hora exacta de publicación, con la hora exacta de notificación por LexNet y con la diferencia entre las dos. Y pidió 3 cosas muy concretas. Primera, que se abra una pieza separada para investigar la autoría de esa filtración. Segunda, que se identifique a las personas que dentro de ese juzgado sabían antes de las 5:46 de la madrugada que el juez había decidido dictar esa providencia. Y tercera, y esta es la más fina de las 3, que el asunto se reparta a un juzgado distinto. Porque no puedes pedirle al mismo juzgado del que ha salido la filtración que investigue la filtración. El órgano que está en el centro de la sospecha no puede ser el mismo que instruya la investigación sobre esa sospecha. Eso no es un capricho procesal. Es sentido común elemental. Y ahora viene el argumento que convierte esto en dinamita. El abogado recuerda en su escrito que el que fue fiscal general del Estado, Álvaro García Ortiz, fue condenado por un delito de revelación de datos reservados. Y sostiene que en aquel caso los indicios sobre la procedencia de la filtración eran muy similares a los que se denuncian aquí. Para y piensa en lo que eso implica. En el caso del fiscal general, lo que se filtró fue un correo electrónico. Aquí lo que se filtra es una resolución judicial. Y si el Tribunal Supremo estableció un método para determinar de dónde salió aquella filtración y con él condenó al fiscal general del Estado, ese método existe. Está escrito. Es jurisprudencia. Lo que pide esa defensa es sencillamente que se aplique el mismo método aquí. No uno nuevo, no uno inventado. El mismo. Y quiero que te quedes con eso porque es el argumento nuclear de todo el vídeo. Cuando la filtración salió de la Fiscalía General, tuvimos meses de portadas, de editoriales y de manifestaciones pidiendo dimisiones. Acabó en una condena. Ahora la filtración parece salir de un juzgado. Dime, ¿cuántas portadas llevas vistas sobre esto? Y para entender por qué la prueba es tan difícil de rebatir, hace falta entender qué es LexNet, porque sin eso no se entiende la fuerza del argumento. LexNet es el sistema informático del Ministerio de Justicia por el que los juzgados se comunican con los abogados y procuradores. Todo pasa por ahí, las notificaciones, las resoluciones, los plazos, y tiene una característica que lo convierte en la prueba perfecta. Deja registro de todo. Hora exacta de emisión, hora exacta de recepción, quién accedió y cuándo. Es decir, que no estamos ante un caso de «él dijo, ella dijo». Estamos ante dos marcas de tiempo que constan en un sistema del Estado y que se pueden comprobar en 2 minutos. Una es la hora de publicación de la noticia. La otra, la hora de notificación por LexNet. Y entre las dos, 15 horas. Y por eso el escrito pide algo tan concreto como identificar a quién dentro de ese juzgado conocía la decisión antes de las 5:46 de la madrugada. Porque ese círculo es reducido y es acotable. No son 1000 personas, son unas pocas. Un juez dicta una resolución. La firma. El letrado de la Administración de Justicia la procesa para enviarla. Quizá hay algún funcionario más en la cadena. No estamos buscando una aguja en un pajar. Estamos mirando una lista. Y ese es exactamente el método que ya usó el Tribunal Supremo para la condena de García Ortiz. Identificar quién sabía y cuándo. La jurisprudencia está escrita. Solo hace falta aplicarla con el mismo criterio. Algo se ha movido, aunque no lo hayas visto en ningún telediario. El Consejo General del Poder Judicial abrió diligencias informativas. Las abrió el promotor de la acción disciplinaria del órgano de gobierno de los jueces. Y quiero explicarte qué significa eso exactamente, porque es importante y porque no voy a exagerarlo. Unas diligencias informativas no son un expediente disciplinario. Son el paso previo, son la fórmula que se utiliza para determinar si procede a abrir ese expediente o no. Es decir, no significa que nadie haya hecho nada, significa que el órgano de gobierno de los jueces ha considerado que la queja tiene entidad suficiente para mirarla. Y no es la primera vez que ese órgano abre algo relacionado con una queja contra este juzgado. Eso también es un hecho. Y ahora te voy a dar la cautela que me parece obligatoria y que casi nadie da. Una filtración que sale de un juzgado no significa automáticamente que la haya hecho el juez. En un juzgado trabaja gente. Letrados de la Administración de Justicia, funcionarios, personal de tramitación. La filtración pudo salir de cualquiera de ellos. Por eso el escrito pide precisamente eso, que se identifique a quién conocía la resolución antes de esa hora. No acusa a nadie con nombre y apellidos. Pide que se averigüe. Y ese es exactamente el nivel de prudencia que voy a mantener durante todo el análisis, aunque a alguno le sepa a poco. Y ahora la noticia de estos días, porque la causa entera se ha metido en un callejón del que va a costar mucho salir. El procedimiento contra Begoña Gómez iba a seguir la vía del Tribunal del Jurado. Eso significa que quien decide no son jueces profesionales. Son 9 ciudadanos elegidos por sorteo más 2 suplentes. Y la ley del jurado, precisamente porque quienes deciden no son juristas, impone una exigencia muy estricta. Los hechos punibles tienen que estar determinados con total claridad. no se puede andar por las ramas. Porque a partir de esos hechos, el magistrado que presida el tribunal tiene que redactar el objeto del veredicto y explicárselo al jurado. Según la investigación publicada por el periodista Ernesto E. Kaiser, que recogió el diario El Periódico, el escrito de acusación de la acusación popular incumple esa ley. Y el análisis es demoledor. Sostiene que el escrito habla de declaraciones de testigos prestadas en instrucción, algo que la ley del jurado prohíbe llevar al jurado. Que menciona informes policiales que tampoco deben mencionarse. Y que, sobre todo, no explica en qué consistieron exactamente los delitos. Su conclusión es esta. ¿Cómo le vas a pedir a un jurado de 9 ciudadanos que condene a una persona en base a unos delitos que no se le exponen? Y hay un segundo problema, y este es de plazos. El auto de apertura de juicio oral debía presentarse en la propia audiencia preliminar que se celebró el martes o en los 3 días siguientes. Esos 3 días vencieron el viernes, y el viernes no se presentó. E. Kaiser sostiene que técnicamente la causa está muerta, que la acusación es inválida, que no hay otra sobre la que apoyarse porque la fiscalía no acusa y pide la absolución y que el juez instructor no puede seguir adelante de oficio. Y quiero decirlo con todas las cautelas porque es una valoración suya y no una resolución judicial. Eso es lo que sostiene él. Veremos qué resuelve el juzgado. Pero si tiene razón, la conclusión es tremenda. Significaría que 2 años y 5 meses de instrucción se van al desagüe por un escrito mal hecho. Y significaría algo peor, que quien ha sostenido la acusación durante todo este tiempo no ha sido capaz, al final del camino, de explicar por escrito qué delito concreto cometió esta mujer. 2 años y 5 meses de instrucción, de titulares, de fotos entrando en un juzgado, de una vida profesional destrozada. Y al final, la acusación no acierta ni a redactar en qué consistieron los delitos. Y aquí conviene hablar de lo que cuesta todo esto en términos humanos, porque detrás de los tecnicismos hay una persona. En 2 años y 5 meses, esta mujer ha tenido registros, ha tenido titulares diarios, ha tenido fotos entrando en un juzgado y ha tenido medidas cautelares. Su vida profesional está sencillamente terminada. Y hay un concepto jurídico que describe esto y que conviene que conozcas porque te puede tocar a ti algún día. La pena de banquillo significa que el proceso en sí mismo ya es el castigo, que da igual cómo acabe. Que tú puedes ser absuelto al final del camino, pero para entonces ya te han destrozado la reputación, la salud y el trabajo. Y la absolución llega en un breve. La acusación llegó en primera página. Y hay una pregunta muy práctica que se hizo en su día y que sigue sin respuesta. ¿Quién contrata a partir de ahora a una persona sabiendo que el primer día puede aparecer un juzgado pidiendo las cuentas de su empresa? Eso no lo arregla ninguna sentencia. Eso ya está hecho. Y eso es precisamente lo que buscaba quien filtró la resolución a las 5:46 de la madrugada, 15 horas antes de que llegara a los abogados. Y ahora la comparación de ritmos, que es donde de verdad se ve si una justicia funciona igual para todos. Esta causa se abrió en abril de 2024 a partir de una denuncia de una organización que, según se ha publicado y reconoció su propio responsable, se basaba en recortes de prensa. Recortes de prensa. 2 años y medio después ya había procesamiento y estábamos a las puertas de un juicio. Y ahora mira el otro asunto del que también se ha hablado esta semana, el caso Montoro. Esa causa lleva abierta desde 2018. 7 años bajo secreto de sumario. No supimos hasta el año pasado que entre los investigados estaba un exministro de Hacienda de 2 gobiernos. ¿Y esta semana en qué punto está? En que una sección de la Audiencia Provincial de Tarragona tiene que decidir algo tan básico como quién es competente para investigar. Si el juzgado de Tarragona, donde están las empresas y donde apareció el correo que destapó todo, o si debe irse a Madrid como piden las defensas. Y esa decisión que estaba prevista para esta semana se ha aplazado hasta el lunes 21 por acumulación de juicios. 8 años después, todavía discutiendo quién lo lleva. Una causa que nace de recortes de prensa llega a las puertas de un juicio conjunto en 2 años y medio. Otra que investiga si se vendían leyes a cambio de dinero lleva 8 años y aún discute qué juzgado la lleva. Dime, ¿de verdad crees que la diferencia es la complejidad técnica? Y quiero que conste algo porque es de justicia decirlo. Esto último no se lo cargo a la Audiencia de Tarragona, que lleva unos meses con la apelación y no 7 años. Los 7 años son de secreto de sumario y son otra historia. Pero el contraste está ahí, y lo ve cualquiera. Hay 2 apuntes de esta semana que conviene tener. El primero, el ministro de Justicia ha reclamado al Poder Judicial que se sancione a este juez por el tono que empleó en una declaración testifical, un tono que califica de hostil e intimidatorio. Y aquí yo tengo que decir lo que pienso, aunque incomode a los míos. Un ministro de Justicia reclamando sanciones para un juez concreto es un gesto delicado. Lo es. Y si nos parece mal cuando la derecha señala a jueces que no le gustan, no podemos aplaudirlo cuando lo hace el nuestro. Ahora bien, tampoco voy a hacer trampas. Una cosa es señalar el criterio jurídico de un juez, que es intocable, y otra distinta es denunciar el trato recibido en una sala. Eso segundo sí es denunciable por cualquier ciudadano. El segundo apunte es el que a mí me parece más revelador de todo el cuadro general. Este magistrado se jubila el 27 de septiembre. Cumple 72 años. Y esa fecha lo explica casi todo del ritmo de las últimas semanas. Las prisas. Las citaciones con 24 horas de antelación. El querer despacharlo todo antes de irse. Y cuando le pidieron aplazar una comparecencia 24 horas porque el nuevo abogado de la defensa tenía otra vista judicial en Barcelona con los billetes aportados, la respuesta fue la que fue. Un procedimiento de 2 años y medio y las últimas decisiones se toman a contrarreloj porque a quien instruye se le acaba el calendario laboral. Dime, ¿debe la agenda de jubilación de una persona marcar el ritmo de una causa que afecta a la vida de otras? Y ahora, el dato que te prometí. Y te aviso de que es el más sencillo de todos y el más demoledor. La cátedra por la que se ha instruido todo esto tenía 2 directores. 2. Begoña Gómez era codirectora y había otro codirector, José Manuel Ruano, profesor titular de Ciencia Política de la Universidad Complutense. Codirectores. El mismo puesto. La misma cátedra. La misma actividad. Pues bien, en 2 años y 5 meses de instrucción, a ese hombre no se le ha llamado a declarar ni una sola vez. Ni una. No está imputado, no está investigado, no se le atribuye absolutamente nada. Y ahora dime tú una cosa muy sencilla. Si dirigir esa cátedra era un delito, ¿cómo es que solo delinquió una de las 2 personas que la dirigían? Y si dirigirla no era un delito, ¿qué llevamos 2 años y medio investigando? Porque esa es la pregunta, y no tiene una respuesta cómoda. Y hay más. Esta semana ese codirector ha comparecido en una comisión de investigación de la Asamblea de Madrid y allí ha sostenido que el nombramiento de Begoña Gómez como directora de la cátedra fue absolutamente legal y conforme a la normativa de la Universidad Complutense. El codirector, la persona que estaba allí, la que lo vio todo desde dentro. Y ha declarado también que a él se le ha abierto un expediente disciplinario en la universidad y que la persona designada para instruirlo es, según sus palabras, alguien significado en un partido político concreto. Esa es su versión, y así te la doy. En 2 años y medio se ha citado a declarar a medio mundo, se han registrado despachos, se ha retirado un pasaporte, y al codirector de la cátedra, la única persona que ocupaba exactamente el mismo cargo, no se le ha llamado ni una vez. Dime, ¿eso es una investigación o es una búsqueda? Y ahora te toca la otra parte entera, porque si solo te doy lo que te gusta, esto no es información, es un masaje. Contraargumento número 1. La Audiencia Provincial de Madrid ha respaldado en lo esencial la continuidad de esta instrucción en varias ocasiones. Ha corregido al instructor en algunos tramos, sí, pero la ha mantenido. Eso no es el capricho de un solo juez, y quien lo cuente así está simplificando. Contraargumento número 2. Hay un informe de la Intervención General de la Administración del Estado sobre unos concursos públicos y hay una pieza abierta al respecto. No todo en esta causa es la cátedra y fingir lo contrario sería engañarte. Contraargumento número 3 sobre el topo. Unas diligencias informativas no acreditan nada y nadie ha sido sancionado ni condenado por esa filtración. Presunción de inocencia para quien sea, incluido el juez. Contraargumento número 4. Que un escrito de acusación esté mal hecho es responsabilidad de quien lo redacta, que es una acusación popular, no el juez instructor. Cargarle a él ese error concreto no sería justo. Y ahora, el rigor con nombres. Begoña Gómez y Cristina Álvarez están investigadas, no condenadas. Y la Fiscalía no acusa, pide su absolución. el juez Juan Carlos Peinado no está sancionado ni condenado por nada. Las diligencias informativas del órgano de gobierno de los jueces son un trámite previo y no acreditan responsabilidad alguna. Y este vídeo no afirma que él filtrara nada. Lo que existe es una denuncia que pide identificar de dónde salió esa información. José Manuel Ruano no está investigado por nada y lo que se recoge aquí son sus propias declaraciones en sede parlamentaria. Y aplico exactamente el mismo criterio sin descuentos a José Luis Ábalos, a Koldo García y a Santos Cerdán. Investigados no es condenados. O vale para todos o no vale para nadie. Y déjame cerrar con lo que a mí de verdad me importa. Lo del topo no me indigna por la filtración en sí. Las filtraciones existen. Han existido siempre y a veces hasta sirven al interés público. Lo que me indigna es la asimetría. Cuando una filtración salió de la Fiscalía General del Estado, este país estuvo un año entero hablando de ello. Hubo portadas, hubo manifestaciones y hubo una condena. Cuando la filtración parece salir de un juzgado, hay unas diligencias informativas y un silencio de 3 semanas. Y esa diferencia no la marca la gravedad del hecho, la marca a quien perjudica. Y eso con el tiempo hace más daño que cualquier filtración, porque lo que se erosiona no es la reputación de un juez ni la de una familia, es la confianza de la gente en que existe una vara de medir. Y quiero que veas por qué esto te afecta a ti. Te afecta porque el día que una resolución judicial sobre tu vida pueda aparecer en un periódico 15 horas antes de que te llegue a ti, la justicia habrá dejado de ser un procedimiento y habrá pasado a ser un espectáculo. Y en un espectáculo, tú no eres parte. Eres el guión. Comparte este vídeo con el dato del codirector. Con ese basta. Si dirigir la cátedra era delito, ¿por qué solo delinquió una de las 2 personas que la dirigían? Suscríbete y activa la campana. Y acuérdate de las 5:46 de la madrugada. Acuérdate de las 15 horas. Acuérdate de que hay un método del Tribunal Supremo para cazar filtraciones y de que ya se usó una vez. Y exígeles exactamente lo mismo a los tuyos, porque la coherencia o vale para todos o no vale para nada. La memoria es lo único que no nos pueden quitar. Nos vemos en el siguiente vídeo.

0: Ha sido magnífico ver además las imágenes que ustedes no han podido ver, pero bueno, lo tienen en YouTube. Vamos, como pues se ve Kaiser, pues narrando todo, Ernesto Kaiser. Sin duda un tío con una grandísima pues capacidad. Y bueno, Ernesto Kaiser rompe 48 años de silencio. Bueno, ya hablaremos de este tema en otro momento.
1: ¿Por qué no? Vamos comentando alguna noticia y con el informativo, efectivamente, como nos despedimos cada día, agradeciendo que nos escuchen también los domingos y festivos, ¿no? Y días de guardar. Un saludo y hasta mañana lunes. Bueno, destacar, se ha celebrado en distintas ciudades y pueblos, lugares, en algunos sitios pues con más destacado, de manera más destacada, otros más discreta, la Semana de la Movilidad, siguiendo esa celebración europea, ¿no? La Semana Europea de la Movilidad este domingo lo hizo Las Palmas de Gran Canaria, con la fiesta de la bici, reclamando una movilidad más sostenible. Bueno, estos días se ha reunido el Foro Económico y Social de La Laguna, que ha iniciado el procedimiento para la renovación de sus componentes en un mandato correspondiente al 2026-2030. Bueno, el presidente del FES, el Foro Económico y Social, es el alcalde de La Laguna, pero en este foro están integrados muchísimas organizaciones sociales y de todo tipo, ¿no? Bien, hablan de un foro, de un procedimiento de transparencia, y es, digamos, el órgano representativo después del pleno, pues más amplio, ¿no? Constituye el segundo órgano de máxima representación del municipio tras el pleno municipal. Bueno, la verdad que los hoteleros tienen, por lo menos quienes los dirigen, ¿no? En este caso, Azotel, tienen la capacidad de criticar todo aquello que a ellos no les interesa, ¿no? Aunque sea en beneficio de los demás. Y ahora se meten con las vacaciones del Imserso, ¿no? Esas vacaciones a las que tienen derecho los jubilados, los pensionistas, las personas que han estado toda su vida trabajando, muchos de ellos que no han podido viajar, que la única posibilidad que tienen para viajar es pues con ese servicio público, ¿no? Que es una de las mejores cosas que sí se puede decir, oye, pues los gobiernos pues de carácter más social, ¿no? ¿Qué cosas buenas han traído? Pues una de ellas es este turismo, bueno, al que se le pueden poner varios peros, pero que sin embargo han permitido, y sé quién no ha tenido en su familia, quién no ha disfrutado o ha tenido en su familia a alguien, pues que se ha beneficiado de esas vacaciones, de esos viajes del Imserso, que además se los ponen cuando nadie viaja, o sea, que no es que los pensionistas, las personas mayores estén robando, digamos, al turismo, quitándole camas al turismo, ¿no? Que deja mucho más dinero. No, no, es que le dejan dinero a los hoteles cuando estarían vacíos del turismo habitual. Bien, pues ahora dicen los hoteleros canarios que ya no les sale a cuenta el turismo del Imserso y reclaman que les den mejoras, ¿no? Que este programa del Imserso les deje más rentabilidad. Bueno, la verdad es que da bastante vergüenza tener a representantes como los de representantes hoteleros que no nos representan a nosotros, representan los intereses de los dueños de los hoteles, pero bueno, de alguna manera el representante canario de Azotel, que también lo es a nivel de toda España, pues habla a veces en nombre de los canarios y da mucha vergüenza pues que ahora salgan con esto, ¿no? cuando estamos en épocas y en años donde los beneficios se les incrementan cada vez más. O sea, no es que estemos en una crisis turística que dependan de ese tipo de turismo, ¿no? Del inserso para mantener a sus empleados y para cubrir gastos. No, es que están en los picos, mayores picos de beneficios por el turismo, pues aún quieren más, ¿no? Bueno, y hablando de turismo, el diario.es publica, y es cierto que el año que viene, y son 15 años después cuando se va a juzgar un nuevo caso que tiene que ver con un hotel fuera de ordenación, ¿no? Un hotel de lujo en un espacio protegido en Fuerteventura, qué raro, el caso Origo Mare, que se va a juzgar al final del verano del año 2027, 15 años después de las denuncias, ¿no? Se han suspendido, se han retrasado, y ahora ya el juzgado ha señalado a finales de julio del año que viene, bueno, pues ese juicio contra 7 políticos y 2 técnicos que permitieron la transformación de 374 villas y 2 edificios en un complejo hotelero de 5 estrellas sin evaluación de impacto ambiental, nada más y nada menos, ¿no? Bien, pues en el banquillo se sentarán 9 acusados, 7 miembros de la Junta de Gobierno que aprobó esa licencia, entre ellos Claudina Morales, no sé si se acuerdan que fue alcaldesa y además diputada de Coalición Canaria, alcaldesa de La Oliva, y también fue cargo importante y diputada de Coalición Canaria. Yo recuerdo mucho verla en el Parlamento de Canarias, entre otros, ¿no? Además de Claudina Morales, pues el origen de este conflicto se remonta a la aprobación del plan parcial cuando el alcalde era el ínclito Domingo González Arroyo, el marqués de las Dunas, madre mía, un histórico dirigente local que lideró durante años el PP y que fue, después se inventó un partido, el PP Majo, el Partido Progresista Majorero. La verdad que llamar progresista algo que tenga que ver con el marqués de las Dunas, hay que tener hipocresía, ¿no? Y bueno, tiene 86 años y ingresó en la cárcel para cumplir una pena de 1 año y medio por delito de fraude fiscal también, ¿no? Bueno, pues este plan parcial que permitió este complejo turístico que ahora se juzga fue impugnado por el colectivo Ecologistas y por el Tribunal Superior de Justicia de Canarias. Y bueno, el ayuntamiento no había publicado las normas subsidiarias que servían de cobertura ni había permitido la participación de la ciudadanía en la toma de decisiones medioambientales. Esa sentencia remarcaba además que la evaluación de impacto era incompleta, insuficiente y carente de base científica. Bueno, pues si te parece nos vamos, bueno, destacar alguna más. La verdad que también hablando de hipocresía, que lo hablábamos en haciendo referencia a los jefes a los representantes máximos del turismo, de los complejos, de los hoteles y del turismo en Canarias, pero ahora relacionados con Coalición Canaria, que ya está igual que casi todos los partidos en campaña electoral, y ya empezamos a escuchar ese lado de amable de Coalición Canaria vendiéndonos que son los más ecologistas. Bueno, tanto que Rosa Dávila le ha lanzado más que cariño a Drago, diciendo al partido Drago, ¿no? Diciendo que coinciden muchísimo, ¿no? En el control de personas en Canarias, el control de llegadas de personas al archipiélago, en este caso a Tenerife, pues que son más que el otro día lanzaban una propuesta para una ley que defienda la identidad canaria, o sea, Coalición Canaria totalmente volcado en la identidad canaria, y ahora hablan de poner límite al crecimiento de Tenerife. Tamaña y por. Bueno, y llegan a decir: no somos el Hong Kong ni queremos serlo. Bueno, eso decía Francisco Linares, que, bueno, es el presidente y que incluirá Coalición Canaria en un... el secretario general insular, perdón, de Coalición Canaria es Francisco Linares y tomó la palabra en ese evento que han tenido recientemente, donde hablan de que pretenden limitar el crecimiento de Tenerife, avanzar hacia un modelo de desarrollo sostenible que tenga en cuenta la presión demográfica, el impacto de la actividad turística sobre el territorio. ¿Habrá hipocresía mayor? El problema es que, claro, tienen medios y suficientes para que este mensaje mentiroso, porque han tenido décadas de gobierno haciendo totalmente lo contrario, pero bueno, ahora tendremos que soportar cada día en distintos medios de comunicación pues este mensaje para acabar engañando a mucha gente ingenua que dirá, pues yo voto por este partido que es progresista, que es ecologista, que quiere parar el crecimiento y que quiere la cultura canaria y la identidad, ¿quién mejor que este partido, no? Bueno, pues No nos dejemos engañar, por favor, porque la verdad es que es bastante cansino escuchar este tipo de mensajes. Bueno, pues ya decíamos ayer esa noticia que a muchos los ha dejado pues entristecidos, y eso que el telescopio de 30 metros que llevamos años escuchando pues que se va a instalar el TMT, el gran telescopio este de 30 metros en el Roque de los Muchachos, finalmente pues no ha sido posible, y así lo hacía saber el Ministerio de Ciencia, Innovación y Universidades del Gobierno de España, que esa posibilidad pues no ha sido posible. Bueno, Izquierda Unida abre primarias para elegir candidato a la espera de un acuerdo en la izquierda para conformar una candidatura estatal. Pedro Sánchez, en algunas de sus intervenciones este fin de semana, ha dicho que es muy grave que el Supremo acepte las cautelares contra la ley de nietos. Y se ha comprometido también en el marco de la fiesta que se ha celebrado hoy del Partido Socialista Catalán en Gavà, ha prometido que Ceuta volverá a la normalidad y acusa a las derechas de PP y Vox de no querer resolver esta crisis. Bueno, también hemos estado conociendo esos programas militares entre Estados Unidos e Israel que refuerzan a Marruecos con casas, satélites y drones frente a Canarias. Bien, y además pues también hemos conocido ese acuerdo y las consecuencias de Estados Unidos sobre Groenlandia, el acuerdo entre Estados Unidos y Dinamarca sobre Groenlandia, después de muchos anuncios, mucha negativa por parte del propio gobierno danés y de los propios habitantes, ¿no?, de Groenlandia, que se negaban, pues en este caso no se ha oído prácticamente la voz del pueblo de la isla de Groenlandia, ¿no? Simplemente lo que hemos escuchado es que Dinamarca y Estados Unidos han llegado a un acuerdo de un pacto de seguridad negociado durante meses después de que el presidente estadounidense haya expresado sus ambiciones expansionistas para hacerse con el control de esta estratégica isla en el Ártico. Y bueno, Rusia, que ha denunciado el mayor ataque con drones ucranianos sobre Moscú en plena jornada electoral. Y mira, miles de argentinos que se han movilizado en una marcha denominada Marcha de la Bronca en Buenos Aires contra el plan económico de Milei. Fue una manifestación que convocó principalmente la izquierda y que denuncia cuestiones como la falta de empleo debido al cierre de empresas o las deudas impagables que han contraído muchos ciudadanos. Bueno, pues nos vamos con la musiquita de la sintonía y las noticias. Un saludo. Adiós, César.
0: Hasta luego.
1: Hasta luego.

actuaciones y acciones prácticamente en todas las islas y en todas las ciudades y muchos pueblos. Este fin de semana, Las Palmas de Gran Canaria acogió la fiesta de la bici, una de las actividades más esperadas de esta Semana Europea de la Movilidad.

Foro Económico y Social de La Laguna ha iniciado esta semana el procedimiento para la renovación de todos sus componentes de cara al mandato correspondiente al periodo 2026-2030. El Foro Económico y Social es el único con carácter municipal que existe en toda Canarias y es el segundo órgano de máxima representación en este municipio tras el Pleno Municipal. Y una vez más los hoteleros defendiendo sus intereses en contra de los intereses muchas veces públicos de la ciudadanía. En este caso cuestionan el INSERSO, las vacaciones del INSERSO que benefician a muchos miles de pensionistas, de personas en Canarias. En esta ocasión los hoteles de Canarias dicen que ya no les salen las cuentas y reclaman una mejora de las condiciones de ese programa. Un hotel de lujo en un espacio protegido de Fuerteventura será juzgado tras más de 15 años el fin del verano de 2027. Se trata del caso Origo Mare, que afecta a un hotel lujoso en Fuerteventura que se juzgará a finales del verano de 2027 y que afecta al Ayuntamiento de La Oliva, que concedió una licencia para un hotel de lujo en suelo rústico de especial protección sin licencia. La Fiscalía denuncia al expresidente de la Autoridad Portuaria de Las Palmas por el nombramiento de la jefa de personal. Luis Ibarra sostiene que ni la asesoría ni la intervención le alertaron de que la designación fuera ilegal. Coalición Canaria, en sus distintos actos ya políticos de carácter electoral, anuncia que quiere poner límites al crecimiento de Tenerife con afirmaciones por parte del secretario general insular Francisco Linares de que no somos Hong Kong ni queremos serlo. El presidente del Cabildo de La Palma, en el marco del quinto aniversario tras el volcán Tajogaite, afirma que la recuperación de la isla va más lenta de lo previsto porque los recursos del Estado no llegan. Mientras, Ángel Víctor Torres, el ministro de Política Territorial y Memoria Democrática, firmaba este sábado con motivo de este quinto aniversario, reafirmando el apoyo del gobierno a una recuperación absoluta de la isla. Por su parte, la Asociación Tierra Bonita denunciaba que se construye sin planificación ni transparencia y con nula participación ciudadana tras el volcán Tajogaite. El ministro de Derechos Sociales, Pablo Bustinduy, ha exigido a las comunidades autónomas que las listas de espera se reduzcan a la mitad en 2027 y que lleguen a cero al 2028, tras acordarse que la financiación de la ley de dependencia sea al 50% entre Estado y comunidades. Izquierda Unida abre primarias para elegir candidato a la espera de un acuerdo en la izquierda para conformar una candidatura estatal unitaria. Pedro Sánchez considera muy grave que el Supremo acepte las cautelares contra la ley de nietos. Pedro Sánchez, este domingo, en el marco de las fiestas del Partido Socialista de Cataluña, ha prometido que Ceuta volverá a la normalidad y acusa a las derechas de no querer resolver la crisis. Estados Unidos e Israel refuerzan a Marruecos con cazas, satélites y drones frente a Canarias. Un apoyo de Washington y Tel Aviv a Marruecos que le está permitiendo al reino alauita reducir la desventaja con España en la relación de fuerzas con Rabat.

Rusia intercepta el mayor ataque de drones ucranianos sobre Moscú en plena jornada electoral. Y este fin de semana miles de argentinos han acudido a la marcha, una nueva manifestación contra el gobierno de Milei, en este caso denominada Marcha de la Bronca, en Buenos Aires contra el plan económico de Milei.

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1: Estos días se ha venido celebrando en Canarias la Semana Europea de la Movilidad, con distintas actuaciones y acciones prácticamente en todas las islas y en todas las ciudades y en muchos pueblos. Este fin de semana, Las Palmas de Gran Canaria acogió la fiesta de la bici, una de las actividades más esperadas de esta Semana Europea de la Movilidad. El Foro Económico y Social de La Laguna ha iniciado esta semana el procedimiento para la renovación de todos sus componentes de cara al mandato correspondiente al periodo 2026-2030. El Foro Económico y Social es el único con carácter municipal que existe en toda Canarias y es el segundo órgano de máxima representación en este municipio tras el Pleno Municipal. Y una vez más, los hoteleros defendiendo sus intereses en contra de los intereses muchas veces públicos de la ciudadanía. En este caso, cuestionan el Inserso, las vacaciones del Inserso que benefician a muchos miles de pensionistas, de personas en Canarias. En esta ocasión dicen que ya no les salen las cuentas y reclaman una mejora de las condiciones de ese programa. Un hotel de lujo en un espacio protegido de Fuerteventura será juzgado tras más de 15 años el fin del verano de 2027. Se trata del caso Origo Mare, que afecta a un hotel lujoso en Fuerteventura, que afecta al Ayuntamiento de La Oliva, que concedió una licencia para un hotel de lujo en suelo rústico de especial protección sin licencia. La Fiscalía denuncia al expresidente de la Autoridad Portuaria de Las Palmas por el nombramiento de la jefa de personal. Luis Ibarra sostiene que ni la asesoría ni la intervención le alertaron de que la designación fuera ilegal. Coalición Canaria, en sus distintos actos ya políticos de carácter electoral, anuncia que quiere poner límites al crecimiento de Tenerife con afirmaciones por parte del secretario general insular Francisco Linares de que no somos Hong Kong ni queremos serlo. El presidente del Cabildo de La Palma, en el marco del quinto aniversario tras el volcán Tajogaite, afirma que la recuperación de la isla va más lenta de lo previsto porque los recursos del Estado no llegan. Mientras, Ángel Víctor Torres, el ministro de Política Territorial y Memoria Democrática, firmaba este sábado con motivo de este quinto aniversario, reafirmando el apoyo del gobierno a una recuperación absoluta de la isla. Por su parte, la Asociación Tierra Bonita denunciaba que se construye sin planificación ni transparencia y con nula participación ciudadana tras el volcán Tajogaite. El ministro de Derechos Sociales, Pablo Bustinduy, ha exigido a las comunidades autónomas que las listas de espera se reduzcan a la mitad en 2027 y que lleguen a cero al 2028, tras acordarse que la financiación de la ley de dependencia sea al 50% entre Estado y comunidades. Izquierda Unida abre primarias para elegir candidato a la espera de un acuerdo en la izquierda para conformar una candidatura estatal unitaria. Pedro Sánchez considera muy grave que el Supremo acepte las cautelares contra la ley de nietos. Pedro Sánchez, este domingo, en el marco de las fiestas del Partido Socialista de Cataluña, ha prometido que Ceuta volverá a la normalidad y acusa a las derechas de no querer resolver la crisis. Estados Unidos e Israel refuerzan a Marruecos con cazas, satélites y drones frente a Canarias, un apoyo de Washington y Tel Aviv a Marruecos que le está permitiendo al reino alauita reducir la desventaja con España en la relación de fuerzas con Rabat. Rusia intercepta el mayor ataque de drones ucranianos sobre Moscú en plena jornada electoral. Y este fin de semana miles de argentinos han acudido a la marcha, una nueva manifestación contra el gobierno de Milei, en este caso denominada Marcha de la Bronca, en Buenos Aires contra el plan económico de Milei.

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2: Pues claro que sí, ya lo dicen nuestros amigos los hormigones, hay remedio. Una vez más nos hemos juntado para hacer una nueva emisión de Domingos Laicos, la 135, nada más y nada menos. Como siempre tenemos a Javi en la técnica, dos invitados presenciales y José Antonio Naz y yo misma, Ana Baragaña, para todo lo demás. Como siempre, vamos a comenzar con la hostia de Gobal, que es maravillosa. Como veréis, nos muestra un obispo con una mitra con un dólar, símbolo del business, del negocio, que dicen los catalanes. Además, lleva unas gafas oscuras muy del gusto de la estética dictatorial. Y en sus brazos rodea esos monumentos de incalculable valor que, gracias al privilegio de la inmatriculación, ha convertido en su coto privado. Ínclito Gobal al hacer hincapié en este coto privado, ya que tenemos que recordar que si los bienes de dominio público no estaban inscritos, registrados en el registro de la propiedad privada, no era porque no perteneciesen a nadie, sino porque pertenecían a todos y a todas. Pero eso no fue impedimento para que la Iglesia los pudiera inscribir por primera vez en dicho registro, es decir, los inmatriculase, porque en eso consistía precisamente el privilegio que le regaló Franco en el 46, recordemos esas gafas oscuras, y Aznar amplió en el 98. Una vez puestos a su nombre todo tipo de propiedades, vino la parte que más le gusta a la Iglesia: rodearlas de verjas, candados, cerrojos, cadenas, para que así la ciudadanía solo pueda acceder a ese patrimonio que siempre le había pertenecido y cuya restauración aún sigue pagando con sus impuestos, por lo menos en los monumentos. Pues bien, esa ciudadanía ya solo va a poder acceder cuando la Iglesia quiera, como la Iglesia quiera y, por supuesto, si se puede, pagando. ¡Comenzamos!
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5: Buenos días. Hoy vamos a presentar en el programa un libro de gran interés que recomendamos encarecidamente. El título: El expolio de las inmatriculaciones de la Iglesia. Escrito por el aquí presente profesor de Derecho, un escritor prolífico y un artista en sentido amplio, porque toca casi todos los palos, desde los palos flamencos hasta literatura, escritura, novela, etc. Y Antonio Manuel Rodríguez, como hemos dicho, y Aristóteles Moreno, un licenciado en Filología Árabe por la Universidad de Granada y máster en Ciencias de Comunicación por la UAM, con 30 años de activa profesión periodística, y posiblemente, yo creo que es imposiblemente, yo creo que es el periodista que más ha investigado y ha trabajado y ha visto sobre los temas que nos ocupan hoy en este programa. Así que ambos además son miembros de la plataforma Mezquita Catedral, entonces pues yo creo que son unas personas de primer nivel para hablar del tema, y el libro responde perfectamente a lo que intentamos transmitir y que espero que lo leamos mucha gente. Así que nos introducimos con ellos en parte de lo que ellos han contado en el libro y de lo que sabemos que saben. Y bueno, espero que les aproveche. Gracias por venir y por estar aquí.
6: Gracias a vosotros por la invitación. Un placer estar con vosotros, formalmente.
2: Bueno, yo he intentado apuntar un poquito a qué significa ese término tan maquiavélico de inmatriculación, inmatriculaciones. Empezamos por ti, si te parece, Antonio Manuel. ¿Nos puedes explicar un poco cómo y por qué se produce este fenómeno?
7: Lo dijiste al principio del programa, Ana. Inmatricular es la primera vez que una finca accede al registro. Lo normal es que cuando tengas que inscribir por primera vez en una finca, se te exija que eres el titular del dominio o del derecho real que vas a inscribir. Lo normal para cualquier mortal es que acompañe pues, el contrato de compra-venta, una escritura de donación, que lo has heredado. Pero en el caso de la jerarquía católica, disfrutó de un privilegio que concedió el franquismo en 1946, aunque el artículo trae causa anterior, pero es un poco complejo para explicarlo ahora, por el que la Iglesia volvía a ser, porque no había dejado de serlo, salvo en la Segunda República, una administración pública, y los obispos tenían la condición de fedatarios públicos. ¿Eso qué significaba? Que le bastaba autocertificarse. Si el título ya no era una compra-venta, no era un legado, no era una donación, sino la certificación eclesiástica que se hacían a sí mismos, ¿no? Gracias a ese privilegio, pues pudieron inmatricular miles de bienes hasta 1978, que yo creo que es la cifra, el año más importante, a mi juicio, con diferencia. Mucho más que el término de Aznar. Y voy a intentar explicar por qué. Porque cuando llega la Constitución y formalmente se separa la Iglesia del Estado, sin embargo, no se regula el destino de los bienes que hasta entonces habían estado en posesión de la jerarquía católica. No que fueran los titulares, pero eso lo estaban poseyendo. Eso es una anomalía democrática. ¿Por qué? Porque sí se hizo, o se intentó hacer durante la Primera República, lo llegó a hacer José Bonaparte en su momento, y lo hizo la Segunda República por ahí de congregación religiosa. De manera que llega la Constitución del 78, y por no entrar en ese problema, lo que hace es que mantiene el problema. Y ese problema lo aprovechó la jerarquía católica para seguir inscribiendo bienes, especialmente en un pico en la década de los 80, y cuando llega el Partido Socialista al poder, parece que de repente le entra como un pánico, y ahí hay un pico de inmatriculaciones. Pero el más importante se produce con la reforma de Aznar del reglamento hipotecario, en el que simplemente por un decreto permitió inmatricular los templos de culto que hasta entonces vinieron a la consideración de dominio público. Y ese, digamos, ha sido el íter que ha provocado la inmatriculación de aproximadamente unos

reformar el reglamento hipotecario en el que simplemente por un decreto permitió inmatricular los templos de culto que hasta entonces vienen a consideración de dominio público. Y ese, digamos, ha sido el íter que ha provocado

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5: Pues claro que sí, ya lo dicen nuestros amigos los hormigones, hay remedio. Una vez más nos hemos juntado para hacer una nueva emisión de Domingos Laicos, la 135, nada más y nada menos. Como siempre tenemos a Javi en la técnica, dos invitados presenciales y José Antonio Naz y yo misma, Ana Baragaña, para todo lo demás. Como siempre, vamos a comenzar con la hostia de Gobal, que es maravillosa. Como veréis, nos muestra un obispo con una mitra con un dólar, símbolo del business, del negocio, que dicen los catalanes. Además, lleva unas gafas oscuras muy del gusto de la estética dictatorial. Y en sus brazos rodea esos monumentos de incalculable valor que, gracias al privilegio de la inmatriculación, ha convertido en su coto privado. Ínclito Gobal al hacer hincapié en este coto privado, ya que tenemos que recordar que si los bienes de dominio público no estaban inscritos, registrados en el registro de la propiedad privada, no era porque no perteneciesen a nadie, sino porque pertenecían a todos y a todas. Pero eso no fue impedimento para que la Iglesia los pudiera inscribir por primera vez en dicho registro, es decir, los inmatriculase, porque en eso consistía precisamente el privilegio que le regaló Franco en el 46, recordemos esas gafas oscuras, y Aznar amplió en el 98. Una vez puestos a su nombre todo tipo de propiedades, vino la parte que más le gusta a la Iglesia: rodearlas de verjas, candados, cerrojos, cadenas, para que así la ciudadanía solo pueda acceder a ese patrimonio que siempre le había pertenecido y cuya restauración aún sigue pagando con sus impuestos, por lo menos en los monumentos. Pues bien, esa ciudadanía ya solo va a poder acceder cuando la Iglesia quiera, como la Iglesia quiera y, por supuesto, si se puede, pagando. ¡Comenzamos!
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9: Buenos días. Hoy vamos a presentar en el programa un libro de gran interés que recomendamos encarecidamente. El título: El expolio de las inmatriculaciones de la Iglesia. Escrito por el aquí presente profesor de Derecho, un escritor prolífico y un artista en sentido

0: este programa. Así que ambos además son miembros de la plataforma Mezquita Catedral. Entonces, pues yo creo que son unas personas de primer nivel para hablar del tema, y el libro responde perfectamente a lo que intentamos transmitir y que espero que lo lea mucha gente. Así que nos introducimos con ellos en parte de lo que ellos han contado en el libro y de lo que sabemos que saben, y bueno, espero que les aproveche. Gracias por haber venido y por estar aquí.
1: Gracias a vosotros por la invitación. Un placer estar con vosotros.
2: Igualmente.
3: Bueno, yo he intentado apuntar un poquito a qué significa ese término tan maquiavélico de inmatriculación, inmatriculaciones. Empezamos por ti, si te parece, Antonio Manuel.
2: Vale.
3: ¿Nos puedes explicar un poco cómo y por qué se produce este fenómeno?
4: Lo dijiste al principio del programa, Ana. Inmatricular es la primera vez que una finca accede al registro. Lo normal es que cuando tengas que inscribir por primera vez una finca, se te exija que eres el titular del dominio o del derecho real que vas a inscribir. Lo normal para cualquier mortal es que acompañes pues, el contrato de compraventa, una escritura de donación, que lo has heredado. Pero en el caso de la jerarquía católica, disfrutó de un privilegio que concedió el franquismo en 1946, aunque el artículo trae causa anterior, pero es un poco complejo para explicarlo ahora, por el que la Iglesia volvía a ser, porque no había dejado de serlo, salvo en la Segunda República, una administración pública, y los obispos tenían la condición de fedatarios públicos. ¿Eso qué significaba? Que le bastaba autocertificarse. Es decir, el título ya no era una compraventa, no era un legado, no era una donación, sino la certificación eclesiástica que se hacían a sí mismos, ¿no? Gracias a ese privilegio, pues pudieron inmatricular miles de bienes hasta 1978, que yo creo que es la cifra, el año más importante, a mi juicio, con diferencia. Mucho más que el término de Aznar. Voy a intentar explicar por qué. Porque cuando llega la Constitución y formalmente se separa la Iglesia del Estado, sin embargo, no se regula el destino de los bienes que hasta entonces habían estado en posesión de la jerarquía católica. No que fueran los titulares, pero sí lo estaban poseyendo. Eso es una anomalía democrática. ¿Por qué? Porque sí se hizo o se intentó hacer durante la Primera República, lo llegó a hacer José Bonaparte en su momento, y lo hizo la Segunda República con la Ley de Congregaciones Religiosas. De manera que llega la Constitución del 78 y por no entrar en ese problema, lo que hace es que mantiene el problema. Y ese problema lo aprovechó la jerarquía católica para seguir inscribiendo bienes. Especialmente hay un pico en la década de los 80, y cuando llega el Partido Socialista al poder parece que de repente les entra como un pánico y ahí hay un pico de inmatriculaciones. Pero el más importante se produce con la reforma de Aznar, de reglamento hipotecario, en el que simplemente por un decreto permitió inmatricular los templos de culto que hasta entonces habían tenido la consideración de dominio público. Y ese, digamos, ha sido el íter que ha provocado la inmatriculación de aproximadamente unos 100.000 bienes y de más del 80% del patrimonio histórico del Estado.
0: Bueno, Aristóteles, aunque el decreto permite inmatricular desde 1998... parece que hasta 2007 no se conoce, al menos lo que tenemos entendido, la primera en Navarra, donde por primera vez se empieza a tener constancia un poco de este fenómeno. ¿Por qué crees que no se ha sabido antes o qué ha pasado en ese tiempo?
1: En 1998 Aznar lo que hace es ampliar el privilegio de los obispos. Es decir, hasta ese momento la Iglesia Católica no podía inmatricular templos de culto, porque tradicionalmente se habían considerado bienes de dominio público o bienes comunes. Y entonces ahora, por primera vez, le amplía ese derecho a los templos de culto, muchos de los cuales, o inmensa mayoría, se habían construido durante los siglos al amparo de la capacidad que tenía un Estado católico, oficialmente católico, de proveer a ciudadanos de un país oficialmente católico y en muchos momentos excluyentemente católicos, de proveerle de los medios para la liturgia. En 1998, Aznar lo que hace es permitir que se construyan templos católicos, y eso perduró hasta el año 2015, en que se derogó. Y se deroga, entre otras cosas, porque en 2006, si mal no recuerdo, Antonio Manuel me puede corregir,

0: El escándalo estalla en Navarra.
1: 2007 tengo yo recogido.
2: Es 2006. No sé. Es 2006.
0: Sí. Estalla en Navarra y en Navarra se dan cuenta de que hay muchos bienes, muchos conjuntos, que además en las zonas rurales estaban muy vinculados la población y los ciudadanos a ese tipo de bienes, y se dan cuenta que eran bienes que de pronto estaban en propiedad de la iglesia, y empiezan a investigar y salta el escándalo.
2: Fue una casualidad, ¿eh? O sea, fue una casualidad.
1: Y antes de 2007, desde 1998, nadie...
2: ¿por qué? Bueno, desde 1998 no, y antes de 1998.
1: No, pero digo con respecto a la ampliación esta.
2: No, vamos a dejar algunas cosas claras aprovechando
3: sí,
2: el...
3: Sí, por supuesto.
2: Vamos a ver, la jerarquía católica había matriculado templos de culto antes de 1998. El compadre de San Francisco, el compadre de San Francisco se matriculó en la década de los 70, la iglesia de la Fuensanta se matriculó en la década de los 80, prácticamente todo el prerrománico asturiano se matriculó durante el franquismo, el Mudéjar aragonés se matriculó en la década de los 90 y prácticamente todos los bienes vinculados a la iglesia de Euskadi se matricularon antes del 98. La pregunta que tú me haces o que nos hace, ¿por qué no nos enteramos? Pues muy sencillo, porque la jerarquía católica actuó de espaldas a la ciudadanía. Lo hizo de una forma desleal a las propias administraciones públicas. Es decir, si les pertenece, ¿por qué no lo dicen? Si les pertenecía, voy a poner el caso más burdo, si la mezquita es tan suya, ¿por qué no lo dice públicamente que la va a inscribir? No, es que actuó de manera clandestina, opaca, porque el procedimiento lo permitía. Claro, el procedimiento, al ser una autocertificación, no precisaba la publicidad en edictos. Llegaba el obispo, decía, esto es mío, y el registrador, que no actuó con la diligencia debida, vigilando si el bien era de naturaleza pública o no, pues simplemente se limitó a inmatricular y a inmatricular. Entonces, claro, ¿por qué ocurrió en Navarra? Porque se encontraron que habían inscrito una ermita en Tafalla. Y entonces... esa ermita era utilizada por el común y de repente estaba cerrada. Y entonces fue José María Esparza quien pidió, la prueba, que no sé si fue en el catastro o en la diputación, es decir, no fue en el registro, y tuvo la inmensa fortuna que de repente, en vez de darle la notificación de esa ermita, le dieron la notificación de 1.086 bienes. O sea, de repente, de una tacada, se enteran de la inmatriculación de 1887. Eso provoca una distorsión mediática de creer en muchísimos lugares que solamente se ha producido en Navarra. En verdad que nosotros muchas veces nos hemos movido por todo el Estado y decimos, esto fue lo que pasó en Navarra. No, porque al ocurrir, al estallar en el 2006 en Navarra y hacerse público a lo largo del 2007, la gente pensó que estaba fundamentalmente allí. Pero esto es un fenómeno que se hizo de forma organizada, meticulosamente planificada, y que, como digo, tuvo su explosión en 1998. Lo mismo pasó con la mezquita. La mezquita nos enteramos por una pura casualidad, porque a raíz de una pregunta que me hizo un amigo, le dije, pues solicita la inmatriculación. Entonces la pidió y fue cuando nos enteramos que había estado inmatriculada, si no, tampoco nos hubiéramos enterado.
1: Bueno, ahí lo que pasa es que en Navarra, además, hubo una reacción de ayuntamiento, hubo una asamblea de municipio y todo eso y demás, y es cuando se da a conocer sobre todo todo el
0: claro, es que allí el movimiento fue municipalista. Fueron los ayuntamientos los que conformaron una plataforma de municipios y empezaron a reivindicar y a trabajar, y hay más de 200 municipios, creo que forman parte, y claro, es una plataforma distinta, no es de ciudadanos, sino además ahí disponen de recursos económicos para trabajar esta historia y de interlocución directa con las administraciones autonómicas, y claro, de hecho, ahora mismo en Navarra, que están investigando por primera vez de forma seria, organizada y pormenorizada, los bienes comunales, que tienen la misma consideración que bienes públicos, y de hecho en la Constitución están protegidos expresamente, y han identificado decenas, y pueden ser centenares, de bienes comunales que han sido inmatriculados por la Iglesia.
4: Según la Constitución española, el Estado es aconfesional. El artículo 16.3 dice: ninguna confesión tendrá carácter estatal.
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3: Bueno, dedicáis una buena parte del libro a la mezquita de Córdoba como paradigma del expolio. En ella dejáis claro la titularidad pública del monumento, desde su origen y en su historia. ¿Podéis darnos algún detalle al respecto? ¿Algunos datos?
2: Bueno, pues si quieres hacemos un poco la limón, ¿no? Yo si quieres abro un poco y después, si quiere, Aristóteles continúa. En efecto, para nosotros la mezquita es el paradigma, porque es evidente, salta a la vista, se te clava en los ojos, que no es un bien construido por la jerarquía católica. Entonces, claro, es lógico que ha habido una apropiación. Claro, la primera pregunta, y yo creo que hoy, aprovechando el programa, quiero que quede clara, es que nos equivocamos cuando preguntamos de quién es la mezquita. Es un gravísimo error. La pregunta es, ¿qué es la mezquita? ¿Qué es? Porque, claro, si la mezquita no se puede embargar, no se puede hipotecar, no se puede adquirir por el paso del tiempo, es decir, porque tiene la misma naturaleza jurídica que las pirámides de Keops o que el Machu Picchu, porque a nadie se le pasa por la cabeza que puedas vender el Machu Picchu, a nadie se le pasa por la cabeza que puedas hipotecar las pirámides, bueno, pues exactamente igual la mezquita, ¿no? Luego, entonces, ¿qué es? Es un bien de dominio público. Luego, si es un bien de dominio público, ya está. No puede ser objeto de propiedad privada. Todo el esfuerzo de la jerarquía católica ha sido en reducirlo a propiedad privada. Y cada vez que ha habido un informe, de alguna manera, intentando darle la razón, ha sido porque ha cometido el gravísimo error de partir de que es propiedad privada. Y de primero de derecho, es la siguiente presunción. Los bienes muebles pueden no tener dueño. Es decir, si yo ahora salgo del estudio y me encuentro que hay una bicicleta junto a un cubo de basura, la puedo hacer mía porque se entiende que alguien la ha abandonado. Pero los bienes inmuebles no, nunca no son de nadie. Y la presunción es a la inversa. Si no es privado, es porque se presume que es público. Entonces, y es evidente que la mezquita de Córdoba era pública porque a nadie se le había pasado por la cabeza ni siquiera acudir al registro porque era como algo completamente impensable. Quien abre las puertas, evidentemente, es Aznar. Entonces, nosotros que tenemos muy claro desde el origen que es un bien de dominio público, lo que hemos hecho ha sido indagar desde el origen. Porque siempre lo fue. Y esa creo que es la clave. Hay una continuidad histórica que demuestra que siempre fue dominio público desde los tiempos de su construcción. Porque, claro, se nos olvida, por la extranjerización de nuestro pasado, que la mezquita de Córdoba, cuando fue mezquita de Córdoba, también era un bien público. Es decir, estaba construido por los califas, ampliado por los califas, pero eran de los bienes que se denominan javices, es decir, eran bienes que no pertenecen a nadie porque les pertenecían a todas y a todos, ¿no? Ese régimen jurídico se mantiene durante el derecho medieval castellano y si quieres pues te doy la palabra para que Aris pues continúe, ¿no?
0: Bueno, yo creo que esa es la clave fundamental para entender no solamente el caso de la mezquita de Córdoba, sino de muchos otros bienes. En el caso de la mezquita hay una singularidad indiscutible que ha explicado Antonio Benel muy bien. Y es que es un bien claramente construido por un Estado, el Estado Omeya, que era un Estado islámico y que se construye para una función pública. Yo creo que eso es indiscutible. Y se construye con fondos del Tesoro Público. Eso está perfectamente documentado. Nosotros en el libro le dedicamos 175 páginas al capítulo de la mezquita y analizamos
1: la por... La tercera parte, prácticamente.
0: Realmente el libro, la... idea original era esa, ¿no? Después lo hemos ampliado a otros casos que eran paradigmáticos también de toda España, de los que tenemos fehaciente información y lo hemos añadido, ¿no? Pero el tema de la mezquita es un tema principal, lógicamente, ¿no? Y tal como estaba diciendo, es un bien público para una función pública que se configura en su inicio así. Y cuando en 1236 Fernando III conquista Córdoba, lo primero que hace es irse a la mezquita. El jefe del Estado, o del protoestado, o de la monarquía, y se va no a un edificio privado, se va a un edificio de carácter público. Y lo único que hace es cambiarle la liturgia del Islam al catolicismo. Pero las condiciones eran exactamente las mismas, porque de la misma manera que el Estado Omeya era un Estado oficialmente musulmán, el Estado nuevo que llega es un Estado oficialmente católico. Y Juan de Osma, que es el obispo que consagra la mezquita en esa fecha, es un miembro de su corte y es un canciller, es un funcionario, por entenderlo en términos contemporáneos y modernos, que viene a dotar a la mezquita, ya convertida en catedral desde el punto de vista religioso, de una nueva función pública. De hecho, lo primero que hace el rey para garantizar que la mezquita, ahora convertida en catedral, siga teniendo un uso público, es darle y otorgarle 85 privilegios que garantizaban la manutención y la conservación de la mezquita. Porque, lógicamente, la Iglesia Católica no tenía bienes propios. De tal forma de tal forma, los bienes que le daba la monarquía, de tal forma que la Iglesia muy pronto tiene, porque se lo concede el rey, una capacidad pública, que es la de captar y recaudar impuestos. Y el primer impuesto que recauda es el diezmo, que lo cobra la Iglesia Católica a todos los ciudadanos, sean cristianos...
1: Se suponía que todos tenían que ser.
0: Bueno, en el siglo XIII todavía...
2: había mudez. Había,
0: todavía sí, sí, había muchas personas que no eran católicas. Después, uh-huh, a partir del siglo XV, 1492, ya se expulsó a los judíos y se obligó a los musulmanes forzosamente a convertirse. Pero en el siglo XIII todavía no. Pero todos los ciudadanos tenían que pagar ese impuesto. Y de ese impuesto, y esto es muy importante, había una cosa que se llama tercia de fábrica. Y era la tercera parte del impuesto se dedicaba a la construcción y sostén de templos. Es decir, que los templos, a partir del siglo XIII, se sostienen con dinero de todos, porque era para una función pública, y también la mezquita. Esa capacidad de la Iglesia, que efectivamente era un brazo administrativo dentro de un Estado católico, se mantuvo hasta 1837, cuando llegan los primeros gobiernos liberales y entienden que eso no es moderno, y que con una empresa privada, que ya se empieza a vislumbrar, que una empresa privada no podía cobrar impuestos. Y entonces suprime ese diezmo. ¿Y qué hace el Estado? Crea un ministerio de justicia y culto, porque el culto católico seguía siendo todavía una obligación y una competencia estatal. Y entonces el Estado, el que construye, sostiene, paga al clero, hasta prácticamente la República. Entonces, esto es clave para entender qué es lo que ha sido la Iglesia Católica y qué traducción ha tenido en este fenómeno de las inmatriculaciones. La mayor parte de todos esos bienes no son bienes privados, porque son bienes históricamente para una función común, como era en ese momento un servicio público, como era el culto católico.
1: Bueno, ahí también en ese capítulo dedicáis también a algún tiempo, pues no se puede tocar todo, pues claro, son 170 páginas.
2: Además, la gente tiene que comprar el libro.
1: Eso, y hay que comprarlo, porque si no, no hemos hecho nada. Lo que sí, dedicáis una parte a desmentir esa toda una serie de bulos que se han mantenido para explicar que históricamente se pertenece a la Iglesia Católica, como por ejemplo la famosa donación que se cuentan de que hubo una donación del rey al cabildo, o también la que eso históricamente era una basílica y tal.
2: Esto... Bueno, lo de la Basílica de San Vicente, que es un mito que ha perdurado durante mucho tiempo y que los propios arquitectos del cabildo han desmentido, es decir, que es algo que ya está
0: perfecto.
2: Perdón, arqueólogos, los arqueólogos han desmentido y que asombrosamente lo siguen manteniendo en su fuente de información, a pesar de que ya está desmentido, ¿no? Es que daba igual que hubiera una basílica o una piscina municipal, da igual. Es que en realidad, de hecho, el subsuelo, los yacimientos del subsuelo son dominio público.
3: Sí.
2: O sea, yo muchas veces suelo decir que el subsuelo de la mezquita es dominio público y el San Rafael, que está justamente arriba en el Alminar, también.
1: Claro.
2: Es decir, que desde el Alminar... O sea, alguien tiene que explicarme por qué el Alminar, el final del Alminar es público, el subsuelo es público y las aguas son públicas y todo lo demás no. O sea, algo ha pasado ahí, ¿no? Es como un sándwich, ¿no? No, pero me interesa mucho lo que acabas de decir de lo del bulo. Porque, verás... se nos ha olvidado, y me gustaría que no lo volviésemos a olvidar nunca más, que lo de la donación es una respuesta de la jerarquía católica a los desmentidos que hicimos desde la plataforma y desde la ciudadanía. Porque si el argumento original es que hubo una donación, ¿por qué al inmatricularla no lo dijeron?
1: Claro.
2: Es tan sencillo como eso. Si de verdad piensan que fue donada, entonces, ¿por qué no dijiste, aunque no la presentara? Dijiste, pues esto es mío porque me la donaron. Pero en realidad, la Iglesia tuvo que desmentirse tres veces. La primera fue que nada más nosotros denunciar el escándalo, dijeron que no, que eso era suyo porque lo habían consagrado. Entonces, salimos a la palestra para decir, perdone usted, mire el Código Civil y comprobará que desde la época de las partidas, la consagración no es una forma para adquirir el dominio. Entonces tuvieron que rectificar. Entonces dijeron que lo habían adquirido por el paso prolongado en el tiempo, es decir, por la usucapión, que habían, lo habían poseído de una forma pública, pacífica e ininterrumpida de buena fe. Bien, mira, esto se da en tercero de derecho. En tercero de derecho se estudia algo tan simple que cuando alguien adquiere algo por usucapión es porque no era suyo. Claro, si es tuyo, no lo tienes por qué usucapir. No. Esto, de verdad, es tan simple como eso. Entonces, claro, si no era tuyo y lo has tenido que usucapir, ¿de quién era? Porque vayas a decir que es público, porque si es público, entonces no se puede usucapir. Entonces, ya es la segunda vez que se equivocan. Y entonces tienen que volver a rectificar por tercera vez y es cuando se sacan de la chistera la donación. La donación es un trampantojo y a mí me gustaría que se entendiera. Es decir, en realidad es una farsa. Y voy a explicar, es que este tema es jurídico, complejo, pero voy a intentar explicarlo lo mejor que se pueda entender. Mirad, en nuestro derecho hay una fórmula de usucapir que se llama secundum tabulas. Es usucapir conforme al registro. Entonces, cuando tú estás usucapiendo un bien que está inscrito a tu nombre, es decir, eso parte del principio de que no es tuyo, está inscrito, pero no es tuyo. Si lo tienes que usucapir, entonces dice el legislador que la inscripción equivale al justo título. Es decir, el mero hecho de estar inscrito es el título de adquisición. ¿De acuerdo? Entonces, ¿por qué dicen la donación? Porque como ya tienen el justo título, que es la inscripción, la donación lo que hace es que relaja el bien a ser un bien privado. Ya está. Esa es la jugada. Entonces, da igual que exista o no exista donación, es que da igual. O sea, da igual que la aporten o no la aporten. O sea, es que no existe. No existe por muchas razones. La primera, porque no puede ser donado. Porque desde el derecho de partidas, el fuero juzgo, están diciendo que los bienes, que es el res sacre, es decir, los bienes sagrados, no pueden ser objeto de negocio jurídico, es decir, no pueden ser objeto de donación porque no son de nadie. Entonces, el bien no podía ser donado. Pero repito, daba igual. O sea, la estrategia de la Iglesia es buscar un argumento que le diga, oye, que nos han cogido y tenemos que rectificar. Entonces, mira, estos libros que hacemos y todas las movilizaciones que estamos haciendo en vuestro programa sirve para que algún día esta verdad, que es incuestionable, pase a ser verdad jurídica. Pero ahora mismo lo que está en el registro es mentira, por muy jurídica o registral que sea.
3: Muy bien. Bueno, si os parece, vamos a hacer ahora una pequeña pausa musical con Inmatriculemos a Deván. No os lo podemos poner entero, pero por favor, buscadlo en internet porque vale muchísimo la pena. Bueno, Inmatriculemos.
1: Inmatriculemos está hecho expresamente para el tema de las inmatriculaciones.
2: Exacto.
1: Está hecho.

0: Bueno, ya hemos apuntado ahora un poco, pues eso, como en el 2006 se inmatriculó la mezquita y bueno, a partir de entonces, desde Europa Laica, por ejemplo, en 2012 pues se lanzó una campaña en Córdoba para la recuperación. En febrero del 2014 se creó la plataforma Mezquita para Todo, bueno, que al final es Mezquita Catedral ahora. Esta plataforma consiguió un gran apoyo popular y cientos de miles de adhesiones y además sigue trabajando un desarrollo continuo por la recuperación y el uso correcto del monumento. Pero ¿cómo es posible que las administraciones públicas no se impliquen un poco más? O sea, ¿cómo es posible que esa celosía de Rafael de la Hoz siga rota en un almacén, que el Tribunal Supremo haya dado la razón, no se tenía que haber quitado, pero no se obligue a la reposición y tengamos ahí un toldo ignominioso en su lugar? ¿Cómo os explicáis que se consolide el expolio, que lo permitan?
1: Bueno, yo creo que en gran medida las administraciones públicas no se han creído la competencia que la Constitución y la ley les otorga de cuidado, tutela y vigilancia del patrimonio histórico. Y algunas de ellas...
2: Competencia,
1: claro,
2: y obligación.
1: Obligación, claro. De hecho, todas las leyes que se crean al final del siglo XIX y principios del XX, el patrimonio histórico en España tiene un estatus jurídico muy particular, independientemente del titular quien sea. El titular de un bien del patrimonio histórico no puede hacer lo que quiera con el patrimonio histórico. Está sujeto a unas reglas muy restrictivas en su intervención y actuación, lo que revela que es un bien muy especial. En el caso de la mezquita y en el caso de las inmatriculaciones, claro, no todas las administraciones tienen la obligación en el sentido siguiente. La derecha española no va a poner en duda nunca la propiedad privada de la Iglesia y, por lo tanto, va a trabajar, y lo ha hecho, y lo ha trabajado en todos estos años desde que surgió la polémica, y ha remado a favor de la Iglesia. Y la administración pública o los partidos de izquierda, cuando han estado en la oposición, lo han visto muy claro y, de hecho, han presentado en el Congreso de los Diputados iniciativas, no una ni dos, incluso un compromiso en la sesión de investidura del presidente del Gobierno, donde anunciaba reformas legislativas para acabar con este privilegio de las inmatriculaciones. ¿Qué ha pasado después? Bueno, es evidente que no han querido abrir un frente y un nuevo conflicto con la Iglesia Católica y han preferido centrarse en otras cosas. De nuestro punto de vista, de una manera cobarde y poco comprometida con la defensa del patrimonio. Nosotros esperamos que en un futuro la cosa cambie, ¿no? Y tengan un mayor compromiso y puedan tomar iniciativas concretas para neutralizar o deshacer este enorme entuerto que ha conseguido primero vulnerar el espíritu constitucional y después privatizar una gran parte del patrimonio histórico de España, ¿no? Que esto es de una extrema gravedad. Así que, bueno, no sé pues qué piensa Antonio Manuel, pero
2: en realidad es un caso de prevaricación. Tú tienes unas responsabilidades que voluntariamente o de manera... no se sabe por qué, no ejercen. No.
3: Es que falta, para que se entienda bien... El problema es que falta una ley. El problema ha surgido porque, como digo, en el 78 ni se declaró inconstitucional ese privilegio, que no hacía falta. No hacía falta porque cuando la inconstitucionalidad es sobrevenida y es burda, no hace falta una norma concreta de derogación. Para eso está la disposición derogatoria de la propia Constitución. Pondré un ejemplo muy simple. Imagínate que la norma que impedía a las mujeres matricularse a la universidad sin la autorización del marido. Pues bien, si tú vas a matricularte en 1985 y alguien te dice, no, es que sin la autorización de tu marido no te puedes matricular, te dice, bueno, perdona, ¿en base a qué? A esta ley. Esta ley está derogada por inconstitucionalidad sobrevenida. Claro, a partir del 78, la administración... pública es Iglesia, no. Los obispos son funcionarios públicos, no. Luego esa norma está derogada por inconstitucional sobrevenida. Pero que hace falta una norma más, y es determinar en qué caso y en qué condiciones un bien de extraordinario valor histórico y cultural debería pertenecer al dominio público. Esa tarea sí la hizo la Segunda República. pero no lo hicieron en el 78. Entonces, no pueden prevaricar porque no hay norma. Claro, es que no hay una norma a la que agarrarse. Otra cosa es la obviedad. O sea, que nosotros defendamos y que podamos argumentar jurídicamente que la Mezquita de Córdoba o la Catedral de Burgos es un bien de dominio público, es perfecto, pero no hay una norma que diga que la Catedral de Burgos es un bien de dominio público. Ese es el verdadero problema. Entonces, claro, para solucionar este entuerto hay que hacer dos cosas. La primera es declarar inconstitucional todas las inmatriculaciones practicadas desde 1978. ¿Eso se puede hacer? Sí. ¿Eso le quita algo a la Iglesia? No. ¿Por qué? Porque la Iglesia puede inmatricular todo aquello que demuestre que le pertenezca.
2: Claro.
3: Lo que pasa es que ya sin el privilegio tendrá que acudir caso a caso y demostrar que le pertenece, uno. Pero luego, dos, el Congreso tiene que legislar y poner en qué caso esos bienes extraordinarios de valor pertenecen al dominio público. Y no lo han hecho. Y nosotros lo hemos intentado por varias vías, ¿no? Incluso en la última reforma del texto refundido de la Ley de Patrimonio Histórico mantuvimos una lógica que es aplastante, ¿eh? Mira, los bienes muebles que estén dentro de un edificio religioso, que sea bien de interés cultural, los bienes muebles no pueden enajenarse nada más que a la propia Iglesia o al Estado. Es decir, no pueden formar parte del tráfico ordinario. O sea, el tapiz que está dentro de una iglesia no se puede vender y la Iglesia sí. Claro, es que saltan chispas por todas partes. Entonces, el verdadero problema es la dejadez del legislador, como ha dicho Aris con todo acierto, la cobardía, porque desgraciadamente no tenemos ni un Madoz, ni un Mendizábal, pero tampoco tenemos un Claudio Albornoz de la Segunda República, pero tampoco tenemos una ciudadanía que esté de acuerdo con todo esto. A mí me preocupa todo. Por eso estamos trabajando para que llegue un momento en que la ciudadanía sí tome conciencia. ¿Por qué? Y termino. Porque la descapitalización que hemos sufrido no ha ocurrido nunca, jamás, en la historia.
2: Y en ningún sitio.
3: Claro, es que imagínate que tú mandas a un tasador a la Mezquita de Córdoba y le dices, ¿me puede decir cuánto vale? O sea, ¿cómo tasa un tasador la Mezquita de Córdoba? ¿Por el valor de las columnas, material, por el valor del suelo, por el valor de las lámparas, por el oro del mihrab? Es que eso no tiene valor, es que es incalculable. Bueno, pues como la mezquita, 100.000 bienes. Luego, la descapitalización que hemos sufrido no tiene parangón. Y llegará un momento, en el que esto habrá que afrontarse. Y entonces es cuando tendrá valor y tendrá vigor todo lo que hoy estamos aquí hablando.
0: Perdonad, yo solo me os quería apuntar. Esta falta de legislación, ¿no creéis que también se debe un poco al catetismo del pueblo español? Es decir, a esa falta de cultura de lo que es un bien de dominio público. O sea, porque es como que, es un poco lo que pretendía apuntar al principio, como es de todos, parece que no es de nadie y no hay que protegerlo, todo da igual, o sea, y yo creo que eso es falta de civismo, ¿no? Viva las cadenas, viva la religión.
3: Bueno, a mí, la verdad, me duele un poco el pensar eso, porque mira, mis abuelos eran analfabetos, pero ninguno de los dos era inculto. No es lo mismo.
2: No es lo mismo, ¿no?
3: Mis abuelos tenían clara conciencia de que gran parte de los males que estaban padeciendo en los albores de la Segunda República provenía de las manos muertas que tenía la Iglesia en su poder. Y no hacía falta que leyeran ningún manual, conocían la realidad. Yo creo que tú has dicho una gran verdad. Cuando a ti te causan un daño tan grande, no te duele. Sin embargo, yo estoy totalmente convencido de que saldrían a la calle si dijeran que van a prohibir el rocío. O, por ejemplo, saldrían a la calle si dicen que van a expropiar al Betis. O saldrían a la calle si dicen que le van a cambiar el nombre al Guadalquivir. Es decir, sí hay un vínculo identitario y sí hay vínculos emocionales, materiales e inmateriales que provocarían este dominio. Lo que no hay es la conciencia de que esa pérdida te está provocando un daño. Ahí está la diferencia. Pero llegará, eso ocurrirá, porque le pasó a mi abuelo. A mis abuelos le pasó. O sea, la decisión que toman los desamortizadores no es una decisión contra la Iglesia. No, de verdad que no. La Iglesia y el Estado eran la misma cosa. Eso hay que repetirlo 200 veces hasta que se nos meta en... Porque nos han hecho creer una mentira. La desamortización no fue privar a la Iglesia de sus bienes. No, porque no eran de la Iglesia, eran del Estado. Lo que hicieron los desamortizadores es, oye, aquí tenemos unos bienes que no producen nada. Estos bienes, además, si hay que restaurarlos, los restauramos nosotros. Y encima no pagan impuestos. Bueno, pues estos bienes, que eran municipales o religioso, pues vamos a desamortizarlo. Y cuando lo desamortizan, una pregunta obvia, ¿cobró algo la Iglesia en concepto de justo y precio? No, porque no eran suyos. Si a mí me expropian mañana mi casa, me tiene que pagar un justo y precio. Cuando se produce la desamortización, ¿la Iglesia cobró algo? No, porque no era suyo, porque no era del Estado. Entonces, ¿en aquel momento había una conciencia social que estaba mayoritariamente de acuerdo con eso? Sí. Cuando llega la Segunda República, hay una conciencia social mayoritaria diciendo que los bienes de la Iglesia tienen que separarse de los bienes del Estado. Pues sí. ¿Y hoy hay esa conciencia? No, pero esa conciencia no la tienen ni gente, entre comillas, pido disculpas, analfabetos, ni catedráticos de universidad.
0: No, no, pero si el catetismo no tiene, puede ser culto y ser un cateto en el sentido de pero no valorar lo público. O sea, a eso me refiero.
3: Eso sí, totalmente de acuerdo.
0: No me refería a incultura, me refiero a eso, a no valorar lo total. Público. O sea, el monte mismo, o sea, que te totalmente. Da igual echar una colilla, los plásticos. O sea, eso para mí es falta de civismo y es catetada. O sea, no tiene que ver con...
3: Totalmente de acuerdo, Ana, totalmente de acuerdo.
1: Yo creo que además se produce aquí una confusión en la percepción que es muy difícil de identificar y de clarificar. La gente, cuando ve durante muchas décadas que hay ciertos bienes que están en posesión de la Iglesia Católica, piensa que son suyos. Y sobre todo si esos bienes están consagrados. Se ha producido históricamente una vinculación automática de propiedad con culto. Uh-huh. Y esto es difícil de deshacer, ¿no? Hay que hacer un esfuerzo para explicar que el culto católico durante siglos fue un servicio público en el que el Estado y toda la sociedad contribuía de forma activa. El caso de Francia es muy paradigmático y explica muy bien cómo se resolvió en Francia. En Francia, en 1905, se hace una ley que se llamaba Ley de Separación Iglesia-Estado. Y si se separan es porque estaban juntos. Y si estaban juntos es porque la Iglesia estaba gestionando bienes para una función común o pública que eran de todos. ¿Qué es lo que hizo el Estado? Nosotros nos separamos, pero los bienes se quedan aquí. Y si quedaron ahí, usted los va a seguir usando para la misma función. Notre Dame es un bien público, es un bien que gestiona el Estado, pero el que da misa allí es un sacerdote. Allí se produjo de manera no consensuada. En 1905, después de la Revolución Francesa y de las repúblicas francesas, que eran marcadamente laicas, no pidieron permiso para hacer eso. Pero en Portugal sí lo pidieron. Y en Portugal pasó exactamente igual con un concordato consensuado con el Vaticano. En los años 40 del siglo XX se llegó a un acuerdo concordado donde decía que los bienes del patrimonio nacional de carácter religioso eran del Estado. Claro, la pregunta es, ¿por qué Portugal sí y nosotros no? Desde el punto de vista del derecho comparado, no es comprensible. Si la Iglesia o el Vaticano ha aceptado que la naturaleza de los bienes en Portugal de carácter religioso, que han sido construidos históricamente con dinero del común y con dinero de todos, esos bienes son bienes propiedad del Estado, aunque su función siga siendo religiosa. Uh-huh. Y en España, el haber estado en un limbo, que este ha sido el gran problema, y no haberse resuelto, la Iglesia ha sido más lista y más rápida. Y se ha aprovechado de un subterfugio que le ha permitido acceder al registro de la propiedad y quedarse con esos bienes de forma nominal. Claro, deshacer eso, según dicen los expertos jurídicos, es muy difícil y en esa estamos.
2: Bueno, habla para, como no hay demasiado tiempo, pero un poco para que la audiencia conozca, habláis de toda una serie de casos emblemáticos, aparte de la mezquita, que pueden ser típicos de distintos tipos, ¿no? ¿Puedes comentar algunos de los más así paradigmáticos?
1: Sí. Nosotros, efectivamente, en la segunda parte hay 16 capítulos que se dedican a casos concretos, que son casos paradigmáticos. Son casos que hemos investigado, que conocemos a fondo, y hay, por ejemplo, plazas públicas, hay ermitas, hay cementerios, hay patrimonio histórico, hay bienes de muy distinta naturaleza. A mí me parece que de todos ellos, hay cosas que son extraordinariamente llamativos, ¿no? Y que hemos estudiado, por ejemplo, la ermita de los Verdiales en Málaga, que es un caso que explica también lo que era la religiosidad popular. Una ermita que se hace a partir de un cobertizo en el siglo XIX en una zona que empezó a poblarse, porque era una zona rural, en la montaña, y ahí no había templos. Los agricultores o la gente del campo necesitaba templos y se cedió un cobertizo que terminó convirtiéndose en una ermita de una celebración popular de las más famosas de Málaga, los Verdiales. Y ese espacio llegó al siglo XX a manos de un señor, porque era suyo o porque lo fue comprando. Y ese señor registra esa ermita en el registro de la propiedad y aporta 11 documentos de compraventa y de reformas que él hace y dinero que se gasta, que demuestran y acreditan sin ningún género de duda que era suya. Bueno, pues poco después llegó el obispo al mismo registrador de la propiedad, inscribió el bien en un caso flagrantemente antijurídico. Porque,
2: de complicidad, ¿verdad?, del registrador también.
1: Bueno, no sabemos, pero es que ese bien ya estaba registrado.
2: Claro.
1: Y él se entera después de que el obispo lo registrara. Pero lo más curioso de todo es que el obispo no tenía un papel. No tenía un papel, solamente la inscripción, la inmatriculación, que es un autocertificado que él se hace como autoridad pública en un estado a confesional. ¿Cómo el registrador permite eso? Y es más, él va a los tribunales y el juez le da la razón al obispo.
0: ¿Al obispo?
1: Este es nuestro país. Este es un caso... Sí, al obispo. Esto ha pasado en muchos casos, ¿eh? Nosotros hemos investigado y te puedes llevar las manos a la cabeza de muchísimos casos. El hombre se ha quedado sin eso, ¿eh?
2: En Porque Córdoba...
1: Se ha quedado sin su ermita, que él la ponía a disposición de una peña... formada por muchos feligreses, muchos de los cuales se han enfadado con él. Bueno, yo hablé con él.
2: Pero en Córdoba, sin ir más lejos, lo del juez precisamente pasó con el de este de San Rafael, el al lado de la mezquita.
1: La Plaza del Triunfo.
2: La Plaza del Triunfo. Exactamente.
1: Sí, pero con
2: alcalde presentando la denuncia de que eso es propiedad y en el listado y constando en el listado del ayuntamiento.
1: Pero este hombre tenía título de propiedad, sí. Porque la Plaza del Triunfo no fue registrada, fue inventariada en el listado de bienes municipales. Hay
2: desde
1: documentos
2: siempre
1: que avalan, pero hay otros que dicen que no. En fin, claro, eso también es un caso llamativo, que el obispo pueda ir a inmatricular un bien que está registrado en el inventario de bienes municipales. Oiga usted, ¿qué pasa aquí, no? Que después, misteriosamente, la Plaza del Triunfo desaparece
2: de los bienes
1: municipales el mismo año que ganó el PP las elecciones. Es una casualidad, pero pasó así. Yo, de todas maneras, creo que el caso, para mí, más importante de todos los que se producen en España y que pueden realmente abrir una fisura en este movimiento, ¿no?, en contra de la inmatriculación, el que se está produciendo en Navarra. Porque allí hay una singularidad. Y es que allí hay una ley de bienes comunales, hay una conciencia de que los bienes comunales es una forma de propiedad comunitaria que existe, que está inventariada y catalogada, cuyos depositarios son los ayuntamientos. Y en el 86 hay una ley específica que se llama Ley de Bienes Comunales, que tampoco la administración actuó diligentemente en su custodia y salvaguarda, pero ahora, después de mucha presión por la plataforma de municipios, el Parlamento y el Gobierno Foral se ha tomado en serio esto y ha puesto a funcionarios a cotejar y a investigar los bienes inmatriculados con los catastros y los bienes comunales. ¿Cuál es el resultado? Que están saliendo decenas o casi centenares de bienes comunales, es decir, que son imprescriptibles y son inembargables y no se pueden adquirir, y fueron registrados a nombre de la Iglesia. Estas son las cosas que pasan en España.
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0: Bueno, Aris, me acabas de dejar estupefacta con el tema este de la ermita, porque claro, estábamos comentando que matricular es inscribir por primera vez en el registro, pero si ya estaba registrado el inmueble, ¿cómo le da encima un juez luego la razón al obispo en que la podía haber inscrito?
1: Bueno, este es un caso sorprendente, pero no es el único. Hay muchísimos casos así. Yo creo que los registradores de la propiedad en España han tenido una enorme responsabilidad en este tipo de acontecimientos, porque no han ejercido diligentemente su función y han permitido muchos casos de doble inmatriculación. El caso antes que hemos dicho, hasta 1998 no se podían inscribir templos de culto y sin embargo se han inscrito. ¿Y quién lo ha inscrito? El registrador. Oiga, ¿usted no se ha dado cuenta que era un templo de culto y que la ley taxativamente, el artículo 206, dejaban fuera de la inscripción de bienes a los templos de culto? ¿Cómo es posible que se hayan inscrito tanto? Los registradores no han hecho su papel. Pero, fíjate, hay un caso mucho más flagrante. De hecho, el artículo 206 de las inmatriculaciones se derogó, aparte de la presión popular a partir de Navarra, se derogó por un caso también muy singular. Un señor, en los años 70, compró una finca en Palencia a través de una empresa que se llamaba Ucieza, y una finca grande en la que había unos edificios antiguos en el interior, parece ser que algunos de ellos en ruina. Y eran edificios que habían sido, por lo visto, desamortizados y pertenecían a un antiguo monasterio. Y había un templo que creo recordar que estaba en uso. El señor compró todo el conjunto. ¿Por qué? Lo compró porque se pudo comprar y lo registró. Y al cabo de los años, de pronto se entera un día que el obispo se había quedado con esos bienes. No con la finca, sino con esa parte. Entonces él dijo, esto no es posible, esto es mío. Entonces él fue al juzgado de primera instancia, él tenía documento de propiedad, el obispo no tenía ni un papel. ¿Y qué hizo el juzgado? Le dio la razón al obispo. Y él fue a la Audiencia Nacional. ¿Y qué pasó? Que le dio la razón al obispo. Y fue al Tribunal Supremo. ¿Y qué pasó? Que le dio la razón al obispo. ¿Y qué hizo el señor? En este caso, como tenía mucho dinero y podía permitirse tener una asistencia letrada importante, se fue a Europa. Y hay una sentencia del Tribunal de Derechos Humanos de Europa, de Estrasburgo, donde le da un varapalo al gobierno de España por las inmatriculaciones, que era un dispositivo sin seguridad jurídica, discrecional y arbitrario. Y le obliga al Estado a resolver ese problema. ¿Y qué es lo que hace el Estado? Deroga, por una parte, el artículo, porque sabe que el artículo es inconstitucional, pero la Iglesia se queda con esos bienes.
0: ¿No le impusieron 600.000 euros de
1: ese? No, lo quiso, pero le puso
2: el Estado pagar.
1: Pero sí, claro, sí, lo tuvimos que pagar todo.
0: Una sanción al Estado.
1: Lo tuvimos que pagar todos los españoles. O sea, la Iglesia se queda con un bien de un señor de forma ilegal, con una sentencia del Tribunal de Derechos Humanos de Estrasburgo, y el Estado, en vez de conseguir la devolución a su dueño de esos bienes, dice, no, lo pagamos a escote entre todos los españoles para que la Iglesia siga con esos bienes. Hombre, por favor.
0: Claro, pero ahora nos adolecemos un poco eso, lo que comentábamos antes, de que la ciudadanía se dé cuenta de la importancia de que un bien de dominio público sea de todos y de todas. Porque, ¿cómo le explicamos a una persona que está por la calle que esa catedral no tiene por qué pertenecer a la Iglesia? Porque es que, claro, tú le preguntas, es que la catedral...
2: Ya lo había dicho antes tú, sí.
0: Sí, es que es de la Iglesia.
1: Claro, esto es un problema porque es difícil de explicar, ¿no? Pero es difícil explicar porque de forma automática hacemos esa vinculación. Pero cuando se analiza y se estudia y se conoce bien cómo se han construido todos esos bienes a lo largo de la historia, los franceses lo tienen clarísimo. Y en Sudamérica, la mayor parte de los países, cuando hicieron sus revoluciones liberales, lo primero que hicieron es separar Iglesia de Estado. Y la solución que adoptaron para todos esos bienes es la misma que Francia. Gran parte, la Catedral de México es una catedral del Estado. Claro, al feligrés o al mexicano le da igual que sea del Estado o de la Iglesia. Él va a entrar allí exactamente igual. El que sea creyente va a poder ejercer su derecho a rezar, y me parece muy bien y debe ser así, pero hay una conciencia de que todos esos edificios son del Estado. Tú ten en cuenta, yo he leído algunos artículos de investigación, en la Edad Media el rey, los nobles, la aristocracia y la Iglesia se repartieron media España.
2: Claro.
1: Es que se la repartieron, ellos fueron conquistando sitios y fueron... Hombre, un país moderno puede funcionar con esa estructura de propiedad, evidentemente que no. En Sudamérica pasó igual. Pasa que ellos lo resolvieron, porque... No todos los países, pero muchos, hubo revoluciones liberales que tuvieron muy claro todo esto. En España no lo hemos resuelto. Y cuando hemos acordado o ha salido a la luz este escándalo, pues estaban todos ya registrados en el registro de la propiedad. Y ahora deshacer eso no es fácil. Y el gobierno tiene que hacer una iniciativa activa por recuperar esos bienes, y la Iglesia te va a protestar y te va a sacar a la calle a la gente. Tanto es así, que es lamentable y llamativo, que bienes comunales de Navarra que han sido inmatriculados de forma ilegal por parte de la Iglesia Católica, ahora el Estado se tenga que gastar dinero en funcionarios públicos para intentar recuperar esos bienes. Y el arzobispo de Pamplona dice, yo no devuelvo nada hasta que no me lo diga un juez. Esa es la actitud. Esa es la actitud. Oiga, usted, si está quedando usted con bienes comunales que pertenecen al pueblo, si está ahí en el catastro y usted lo sabe.
2: Y un minuto nada más para qué podemos hacer la ciudadanía. Bueno, primero enterarnos y convencernos de que esto es importante, pero que ¿hay alguna medida, alguna cosa que...?
1: Bueno, yo creo que se ha hecho cosas muy importantes. Lo primero es sacar a la luz y al debate público y a la conversación pública un asunto de esta naturaleza. En España, como bien sabemos, sacar temas que impliquen a la Iglesia Católica siempre ha sido un problema, ¿no? Y siempre ha habido una división social, ¿no? Entre otras cosas porque han utilizado la carta fácil, ¿no? Del anticlericalismo y de tal, ¿no? Y esto es un problema patrimonial, no es un, y cultural, no es un problema religioso. Aquí nadie está discutiendo que los creyentes tengan derecho a rezar y lo van a seguir teniendo, y además yo creo que constitucionalmente está garantizado y así debe ser, ¿no? No hay ningún problema. Pero, claro, son bienes que nos pertenecen a todos. Yo creo que libros como este y otros que se han escrito van a poner sobre la mesa de manera ordenada y explícita qué es lo que ha pasado, y yo creo que hay que seguir insistiendo y esperar a que una coyuntura política en un futuro, espero que no muy lejano, pueda reflexionar sobre esto de otra manera. Yo creo que la sociedad en el futuro, poco a poco, y de hecho se está secularizando de manera forzada, muy rápidamente, y los gobiernos del futuro no van a poder permitir, digo yo, que una confesión, por muy importante que haya sido en el pasado, sea propietaria de nuestro legado cultural. Esto no tiene ningún sentido. Y yo creo que esto, porque además ese legado ha sido pagado y es pagado todos los días su mantenimiento por los españoles. Ahora, gracias a la mercantilización de todos estos bienes, que están dando muchísimo dinero y están cobrando entrada, bueno, ellos nos quieren hacer ver que están poniendo de su bolsillo. No, de su bolsillo no. Usted está explotando turística y comercialmente un bien que nos pertenece a todos, encima. Pero el Estado, históricamente, ha sido el que ha sostenido gran parte de sus bienes y todavía lo sigue sosteniendo.
0: Con la pérdida de recaudación que es, porque si esos más de 20 millones anuales que se recauda, por ejemplo, en el taquillazo de la mezquita fueran al Ayuntamiento de Córdoba...
2: Ya van para los 30.
0: Bueno, pues para los 30 todavía me lo ponéis peor. Bueno, lamentablemente no nos da tiempo para más, pero sí que si os habéis quedado con ganas, pues ya sabéis, tenéis un libro maravilloso, El expolio de las inmatriculaciones de la Iglesia, de Aris y de Aristóteles y de Antonio Manuel. Y si todavía queréis algo más, pues ya sabéis, laicismo.org, que Europa Laica está llena de actividades y os necesita. Un abrazo muy fuerte, hasta dentro de una semana.
2: Hasta luego.
1: Gracias, hasta luego.
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1: Estos días se ha venido celebrando en Canarias la Semana Europea de la Movilidad, con distintas actuaciones y acciones prácticamente en todas las islas y en todas las ciudades y en muchos pueblos. Este fin de semana, Las Palmas de Gran Canaria acogió la fiesta de la bici, una de las actividades más esperadas de esta Semana Europea de la Movilidad. El Foro Económico y Social de La Laguna ha iniciado esta semana el procedimiento para la renovación de todos sus componentes de cara al mandato correspondiente al periodo 2026-2030. El Foro Económico y Social es el único con carácter municipal que existe en toda Canarias y es el segundo órgano de máxima representación en este municipio tras el Pleno Municipal. Y una vez más, los hoteleros defendiendo sus intereses en contra de los intereses muchas veces públicos de la ciudadanía. En este caso, cuestionan el Inserso, las vacaciones del Inserso que benefician a muchos miles de pensionistas, de personas en Canarias. En esta ocasión dicen que ya no les salen las cuentas y reclaman una mejora de las condiciones de ese programa. Un hotel de lujo en un espacio protegido de Fuerteventura será juzgado tras más de 15 años el fin del verano de 2027. Se trata del caso Origo Mare, que afecta a un hotel lujoso en Fuerteventura, que afecta al Ayuntamiento de La Oliva, que concedió una licencia para un hotel de lujo en suelo rústico de especial protección sin licencia. La Fiscalía denuncia al expresidente de la Autoridad Portuaria de Las Palmas por el nombramiento de la jefa de personal. Luis Ibarra sostiene que ni la asesoría ni la intervención le alertaron de que la designación fuera ilegal. Coalición Canaria, en sus distintos actos ya políticos de carácter electoral, anuncia que quiere poner límites al crecimiento de Tenerife con afirmaciones por parte del secretario general insular Francisco Linares de que no somos Hong Kong ni queremos serlo. El presidente del Cabildo de La Palma, en el marco del quinto aniversario tras el volcán Tajogaite, afirma que la recuperación de la isla va más lenta de lo previsto porque los recursos del Estado no llegan. Mientras, Ángel Víctor Torres, el ministro de Política Territorial,

se reduzcan a la mitad en 2027 y que lleguen a cero al 2028, tras acordarse que la financiación de la ley de dependencia sea al 50% entre Estado y comunidades. Izquierda Unida abre primarias para elegir candidato a la espera de un acuerdo en la izquierda para conformar una candidatura estatal unitaria. Pedro Sánchez considera muy grave que el Supremo acepte las cautelares contra la ley de nietos. Pedro Sánchez, este domingo, en el marco de las fiestas del Partido Socialista de Cataluña, ha prometido que Ceuta volverá a la normalidad y acusa a las derechas de no querer resolver la crisis. Estados Unidos e Israel refuerzan a Marruecos con cazas, satélites y drones frente a Canarias. Un apoyo de Washington y Tel Aviv a Marruecos que le está permitiendo al reino alauita reducir la desventaja con España en la relación de fuerzas con Rabat. Rusia intercepta el mayor ataque de drones ucranianos sobre Moscú en plena jornada electoral. Y este fin de semana miles de argentinos han acudido a la marcha, una nueva manifestación contra el gobierno de Milei, en este caso denominada Marcha de la Bronca, en Buenos Aires, contra el plan económico de Milei.

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1: Estos días se ha venido celebrando en Canarias la Semana Europea de la Movilidad, con distintas actuaciones y acciones prácticamente en todas las islas y en todas las ciudades y en muchos pueblos. Este fin de semana, Las Palmas de Gran Canaria acogió la fiesta de la bici, una de las actividades más esperadas de esta Semana Europea de la Movilidad. El Foro Económico y Social de La Laguna ha iniciado esta semana el procedimiento para la renovación de todos sus componentes de cara al mandato correspondiente al periodo 2026-2030. El Foro Económico y Social es el único con carácter municipal que existe en toda Canarias y es el segundo órgano de máxima representación en este municipio tras el Pleno Municipal. Y una vez más, los hoteleros defendiendo sus intereses en contra de los intereses muchas veces públicos de la ciudadanía. En este caso, cuestionan el Inserso, las vacaciones del Inserso que benefician a muchos miles de pensionistas, de personas en Canarias. En esta ocasión dicen que ya no les salen las cuentas y reclaman una mejora de las condiciones de ese programa. Un hotel de lujo en un espacio protegido de Fuerteventura será juzgado tras más de 15 años el fin del verano de 2027. Se trata del caso Origo Mare, que afecta a un hotel lujoso en Fuerteventura, que afecta al Ayuntamiento de La Oliva, que concedió una licencia para un hotel de lujo en suelo rústico de especial protección sin licencia. La Fiscalía denuncia al expresidente de la Autoridad Portuaria de Las Palmas por el nombramiento de la jefa de personal. Luis Ibarra sostiene que ni la asesoría ni la intervención le alertaron de que la designación fuera ilegal. Coalición Canaria, en sus distintos actos ya políticos de carácter electoral, anuncia que quiere poner límites al crecimiento de Tenerife, con afirmaciones por parte del secretario general insular Francisco Linares de que no somos Hong Kong ni queremos serlo. El presidente del Cabildo de La Palma, en el marco del quinto aniversario tras el volcán Tajogaite, afirma que la recuperación de la isla va más lenta de lo previsto porque los recursos del Estado no llegan. Mientras, Ángel Víctor Torres, el ministro de Política Territorial y Memoria Democrática, firmaba este sábado con motivo de este quinto aniversario, reafirmando el apoyo del gobierno a una recuperación absoluta de la isla. Por su parte, la Asociación Tierra Bonita denunciaba que se construye sin planificación ni transparencia y con nula participación ciudadana tras el volcán Tajogaite. El ministro de Derechos Sociales, Pablo Bustinduy, ha exigido a las comunidades autónomas que las listas de espera se reduzcan a la mitad en 2027 y que lleguen a cero al 2028, tras acordarse que la financiación de la ley de dependencia sea al 50% entre Estado y comunidades. Izquierda Unida abre primarias para elegir candidato a la espera de un acuerdo en la izquierda para conformar una candidatura estatal unitaria. Pedro Sánchez considera muy grave que el Supremo acepte las cautelares contra la ley de nietos. Pedro Sánchez, este domingo, en el marco de las fiestas del Partido Socialista de Cataluña, ha prometido que Ceuta volverá a la normalidad y acusa a las derechas de no querer resolver la crisis. Estados Unidos e Israel refuerzan a Marruecos con cazas, satélites y drones frente a Canarias. Un apoyo de Washington y Tel Aviv a Marruecos que le está permitiendo al reino alauita reducir la desventaja con España en la relación de fuerzas con Rabat. Rusia intercepta el mayor ataque de drones ucranianos sobre Moscú en plena jornada electoral. Y este fin de semana miles de argentinos han acudido a la marcha, una nueva manifestación contra el gobierno de Milei, en este caso denominada Marcha de la Bronca, en Buenos Aires contra el plan económico de Milei.

0: Saludos, amigos y amigas. Comenzamos un nuevo encuentro. Hoy con Teodoro Ríos Marrero. Nacido en Santa Cruz de Tenerife, Islas Canarias, España, en el año 1946. Eso lo pongo yo porque él en su biografía es muy coqueto y no lo pone. Director y productor cinematográfico. Fundó su productora con su hermano Santiago. Ustedes saben que se habla de los hermanos Ríos. En el año ya 1975, parece mentira, hace 28 años ya. Creó y presidió la sección de cine del Círculo de Bellas Artes de Santa Cruz de Tenerife. Es medalla al mérito turístico concedida por el Ministerio de Turismo por la calidad y aportación creativa de los films de promoción turística realizados. Miembro de la Academia de las Artes y Ciencias Cinematográficas. Premio Nacional de Turismo Ortiz Echagüe. Dirige y es impulsor del... Hemos quedado en llamarlo encuentros de películas, encuentros de cine, encuentros de cine español en Lanzarote, eso que se pronuncia como es Spanish Film Screening. Tengo que dar un curso yo de inglés. Creador y director en el año 2003, ahora mismito, del primer Euroforum 2003 Mercado de Coproducción Audiovisual en el marco del cuarto Festival Internacional de Cine de Las Palmas de Gran Canaria. Propuesto junto a su hermano al Premio Canarias de Comunicación por el Cabildo de Gran Canaria, cosa más curiosa por el de Tenerife, ¿no? A lo largo de su carrera cinematográfica ha realizado con su productora Ríos Televisión cientos de spots publicitarios, documentales, cortometrajes y mediometrajes de ficción, además de dos largometrajes, Guarapo, nominado a los premios Goya en 1989 y calificado de especial calidad, y Mambí, actualmente en distribución internacional. En la actualidad prepara un nuevo largometraje, El vuelo del Guirre. Bueno, don Teodoro Ríos, muchas gracias por estar aquí.
1: A nada, ustedes por invitarme.
0: ¿Cómo te tomas eso de que no te hayan propuesto el Cabildo de Tenerife e instituciones de aquí para los premios Canarias?
1: Bueno, pues no me lo tomo. Sí, vamos, eso fue una consideración que tuvo el Cabildo de Gran Canaria. A tenor de nuestra trayectoria y lo que habíamos impulsado durante ya 4 años también en la provincia allí de Las Palmas con el mercado cine español, los Spanish Film Screenings, ¿no? La cantidad de personajes, actores, productores importantes internacionales que estamos trayendo allí, que es un evento que sigue creciendo. Después, desde luego, estaba desde el inicio como asesor del Festival de Cine de Las Palmas de Gran Canaria, y este año pues creé un mercado a instancia y a petición de ellos, porque estaban muy interesados en lo que sucedía en Lanzarote y querían para Las Palmas también traer un tipo de mercado, porque se está esto poniendo muy de moda. Nosotros hemos sido el primer mercado en España, mercado exclusivo. Cuando digo mercado, es un encuentro donde se invita a profesionales a ver exclusivamente cine español. Y este año pasado, después de en su cuarta edición, ya vamos ahora para la quinta, pues se consiguió un récord de ventas, 60 operaciones de compraventa de cine español exclusivamente. Eso no se consigue en ningún mercado.
0: Impensable hace años.
1: Totalmente impensable, ¿no? A tenor de esto, pues me pidieron que dentro del Festival de Las Palmas, Pepa Luzardo, actual alcaldesa, anteriormente llevaba lo que es la Sociedad de Promoción del Ayuntamiento de Las Palmas, que montara también un mercado, foro, ¿no? En este caso le di la alternativa de, ya que en Lanzarote teníamos producto terminado, podría ser un foro europeo de coproducción. Es decir, vamos a trabajar sobre proyectos en la mano, a reunir a compradores, a coproductores que estén interesados y a proyectistas, aquella gente que tenga los proyectos interesantes. Y bueno, lo montamos con rapidez y tuvo un éxito tremendo. Trajimos 82 participantes con 40 proyectos europeos, concretamente 10 españoles y 30 de distintos países de Europa. Y tuvimos ocasión durante los 3 días que tuvo lugar el evento, que coincidió con los últimos 3 días del propio festival, pues que llegaran a acuerdos de coproducción. Y de hecho, uno de ellos ya estaba prácticamente a punto cuando fue aquello, fue en marzo de este año pasado, de este año, y ya ahí mismo cerró un acuerdo y se produjo una película que incluso fue seleccionada en Venecia, ¿no? O sea que va dando resultados y cada vez los mercados son más importantes para los festivales. Incluso este año el propio Festival San Sebastián, donde acabo de llegar, promocionando precisamente los screenings de Lanzarote, que hacemos promoción en todos los festivales internacionales, y haciendo gestiones con productores y distribuidores, y además presentando también la nueva edición del Festival de Las Palmas de Gran Canaria, pues allí tuvimos ocasión de ver cómo el mercado que tiene el propio festival ha tomado mucha más importancia este año. El asunto del mercado en festival es que toda la atención mediática se le lleva prácticamente el festival y no se le lleva el mercado. Por eso la importancia de los screenings, que son exclusivamente mercado, donde sí, efectivamente, para tener una respuesta mediática y donde hacer promoción que sirva para Canarias, que se conozca en los medios internacionales cinematográficos, a fin de cuentas, todos estos productores y todos estos actores son gente con alto poder adquisitivo y son potenciales clientes, de hecho lo están haciendo, turístico de Canarias, de importancia, pues hacemos unas galas que veníamos haciendo los Amigos del Agua, una cada día de película española no estrenada. Cada día traemos una película que después se va a estrenar 4 o 5 meses al año siguiente. O sea, lo que presentamos en noviembre, nosotros las 3 películas que presentamos a gala en noviembre, con los actores, las actrices, los directores y productores, se vinieron a estrenar en marzo, abril de este año.
2: Oye, ya que vienes de San Sebastián, cuéntanos, ¿fue tal el follón con la película de Isiar Boyaín, ese de que no darle, el mismo jurado reconocer que era la mejor película, que querían premiarla y no premiarla?
1: Sí. Bueno, es muy extraño, así lo califican de patinazo, ¿no? Yo estaba allí, no pude ver la película porque de hecho estaba trabajando, no me coincidía las horas, ¿no? Pero desde luego sí vi en los telediarios que Televisión Española se mojó tremendamente con la película, como no había visto nunca. También Telecinco, el informativo, no sé si lo habrá hecho Antena 3, pero vamos, el país estaba, al menos los medios de comunicación estaban con la película. Es una buena película, tengo entendido, por quienes fueron a verla. Es una película dura, no lacrimógena, eso sí, dura, y con una tremenda actuación de los protagonistas y una gran dirección de Isiar. Pero bueno, el jurado así, de alguna forma también demuestra su independencia, ¿no?
2: Oye, ¿por qué en Tenerife hay menos sensibilidad al tema cinematográfico? Tuvimos aquí ese festival de cine ecológico en el Puerto de la Cruz, que realmente fue la primera experiencia sólida de un festival en Canarias de cine, y ahora pues lo hay en Las Palmas, estupendo. Los screenings lo han tenido que llevar a Lanzarote. ¿Qué es lo que ocurre en Tenerife?
1: Bueno, no sé, yo estábamos con una idea de montar algo aquí de hace tiempo, ¿no? Yo, de hecho, propuse los screenings aquí antes que en ningún lado. Pero aquí no hubo interés y me los llevé a Lanzarote. Y allí rápidamente me dijeron que sí. Y bueno, ya vamos para la 5ª edición y esto ha ido creciendo y creciendo cada año. Yo creo que bueno, se dice que nadie es profeta en su tierra, pero, en fin, ¿qué le vamos a hacer? Si no lo han visto, pues el espacio quedó, efectivamente, después de que el Festival de Cine Ecológico Puerto de la Cruz, que de todas formas no tenía demasiado futuro. Yo estuve en la comisión también del festival, en el comité organizador del festival, como asesor, en el último par de años, ¿no? Y en las reuniones llegamos a una conclusión. Un festival de cine ecológico no tiene mucho sentido, tal y como se estaba llevando. Había dos soluciones: o se quitaba el apellido y se hacía un festival internacional, que es lo que ha hecho Las Palmas en Gran Canaria, o se reduce el festival y se hace muy técnico y más pequeño, y olvidémonos del glamour y todo este tema. Bueno, pues ni una solución ni otra. Cautelarmente se suspendió un año, y eso sí, le dije, como suspenda un año no arranca de nuevo, ¿no? Y efectivamente no arrancó de nuevo. De todas formas, bueno, el espacio, yo creo que Tenerife debería tener algo relacionado con los festivales o los mercados, debería tener su parcela y su espacio. Y bueno, ahí estamos moviéndonos nosotros con alguna idea, pero todavía no hay nada concreto, ¿no?
2: Teodoro se expresa con mucha claridad, sin apasionamiento, pero es muy apasionado, y ustedes lo notarán, como hemos dicho en alguna ocasión, por los golpitos que periódicamente pues suenan, y es el reloj de pulsera metálica que golpea a la mesa, y es que indica que está continuamente moviendo las manos, lo cual es pues estupendo y síntoma de ese movimiento, de esa pasión que lleva por dentro. Si no tuviera pasión, no hubiera logrado Teodoro, junto con su hermano, pues ser los auténticos creadores del cine vamos a llamarlo profesional canario, del cine canario con mayúsculas. Yo no sé qué año era, no sé si era el año 1975, por ahí, por esa época yo me acuerdo que iba a los festivales de cine que se celebraban en la Caja de Ahorros en Santa Cruz de Tenerife, y uno veía películas, pues sí, de personas aficionadas, magníficas, ¿no? Hay que erigirles un monumento a todos ellos, pero bueno, no dejaban de ser ciertas cosas, pues eso, pues aficionadas, muy lejanas de lo que sería el cine profesional. Pero un día empieza uno a ver una película, se llamaba Talpa, ya saben, basada en un texto de Juan Rulfo, y se queda uno absolutamente impresionado porque es una película pequeñita, por supuesto, pero enorme, profesional, de arriba a abajo. La verdad es que nos quedamos de piedra, porque además allí es cuando conocimos a Teodoro y a Santiago Ríos, a los hermanos Ríos. ¿Era la primera película que ustedes hacían?
1: Sí, prácticamente. Habíamos hecho un ensayo anterior que se llamó Alucinaciones, pero realmente fue un ensayo de cámara y de tal, y un tema de Guanche, ¿eh? Alucinaciones era un espeleólogo que iba y se alucinaba, que veía guanches en las cuevas, y un apasionado de la espeleología, ¿no? El actor era mi hermano Santiago y yo hacía la cámara. Esto estamos hablando en el 72, sí, sí, 71-72. Después de aquella primera experiencia de encontrarnos y editar y ver que aquello tenía una continuidad y tenía no sé qué, dije, bueno, pues mira, hay un premio de la Caja de Ahorros que afortunadamente ha vuelto a sacarlo adelante, y les doy aquí la enhorabuena a la Caja de Ahorros, que ha vuelto a sacar este festival de cortometrajes, perdón, este concurso de cortometrajes. Quiero recordarles que con la Caja de Ahorro nació el cine amateur en Canarias, y por ende el germen de lo que puso su futuro fue el cine profesional. Lamentablemente
2: Siliuto, Tauroni, Artengor, Masaba, Casanova,
1: Roberto Tira. Rodríguez, sí, sí, todos aquellos son los componentes que inicialmente nos reunimos y creamos
2: Mangas, Francisco Mangas,
1: exactamente, creamos la sección de cine del Ciclo de las Artes que yo presidí inicialmente en aquel movimiento, ¿no? Entonces el Ciclo de las Artes abre sus puertas al nuevo arte en Canarias, realmente, porque estaba en embrión y aunque fuera amateur, del cine. Y allí pues nos reuníamos, como bien sabes, los jueves, y se llenaba a reventar el salón, y la gente por las galerías, a veces teníamos que hacer dobles sesiones, proyectando 8 milímetros con un equipamiento especial, y poníamos la lámpara sobrevoltada, bueno, una lámpara de proyector de 16 milímetros en uno de 8 milímetros, con ventilación extra, y proyectábamos como a 15 metros de distancia una gran pantalla del Super 8. Eso no se había hecho tanto, es un alarde técnico, ¿no? Pero ahí eran unos apasionados todos del cine, y un interés tremendo. Aquí nació dentro todavía de la dictadura, pero con aire absolutamente democrático y abierto. Ahí se veía cualquier tipo de película.
2: Los hermanos Ríos se plantearon en alguna ocasión esa diferencia, esa profesionalidad. Se la plantearon. Talpa y las demás, sí, películas eran cosas distintas, con un total, sí, respeto y admiración, por supuesto, a lo que hacían, sí, todo el resto de compañeros, pero eran cosas distintas. Sí, se planteaban, sí, ustedes inicialmente esa profesionalidad, esa alta profesionalidad que, por cierto, sí, yo recuerdo que con posterioridad al año siguiente sale El Aleph, un cuento de Borges, sí, y entonces, ya era todavía más profesional. Era
1: de terrible. Noche, con iluminación.
2: Claro, pero la iluminación, sí, resulta que era con botes de Colón.
1: De Colón, decían, con botes platina de por dentro.
2: Con platina por dentro, asombrosa,
1: sí,
2: ¿no?
1: Sí, sí, sí. Recuerdo perfectamente aquella época interesante, ¿no? Pues sí, eran botes de Colón con una lámpara sobrevoltada y puesto en un trípode hecho manual, ¿no? Esa era la iluminación. Rodamos en Super 8 con las sensibilidades de película eran muy bajas y teníamos muchos problemas, ¿no? Terrible fue aquello, porque además después sonorizar y mezclar todas esas voces no saben lo que es en un proyector de Super 8, porque eso a mano directamente con la copia original, empalmada toda, llena de... Eso es terrible, estábamos noches enteras trabajando. No cabe duda que que hay algo que te apasione de esa forma, es que había algo, un deseo de ampliar fronteras, ¿no? Y eso es lo que fuimos haciendo. Y en un momento determinado, aquello ya llegó el año... Porque Talpa fue en el año 73, el Ale fue en el 74, y aquello motivó mucho el cine. Íbamos después por los barrios en Canarias y nos fuimos a Las Palmas. Abrimos la sección de la Casa de Colón, la sección de cine de la Casa de Colón la inauguramos nosotros. En La Palma también, con Van de Valle, que estaba haciendo sus cosas ahí también. Jorge, ¿no?
2: Jorge Lozano.
1: Jorge Lozano, perdón.
3: De Valle y Lolo.
1: Valle, exactamente. Jorge Lozano, Van de Valle. Y fuimos a Lanzarote también, al Circo Mercantil. O sea, que aquello fue un... Nos entrevistaron, vamos, Luis del Olmo cuando estaba en Radio Nacional, ¿no?
2: Sí, sí, sí. Sí.
1: Aquello fue, tuvo trascendencia, porque es claro, ganamos después premios internacionales. Ganamos premios internacionales en
3: bueno, Talpa ganó Torre la Vega, ¿cierto?
1: Ganamos en premios esa, de esos que eran... Francia, sí, sí, premios sí, internacionales. Y claro, fuimos noticia nacional con aquello. Pero era cine amateur y en Super 8, claro, todo ese esfuerzo, cuando nosotros vimos lo que se habíamos logrado y que aquello se nos daba, pues bueno, teníamos una herencia artística naturalmente. Nuestro padre pintor, nuestro tío, que sale en la película de Viejo Cacique de Guarapo, le hicimos un homenaje, Santiago Ríos, que se llama nosotros, ¿no? Como mi hermano, actor dramático, primer actor dramático de la televisión cubana en los años 50, la época más dorada de La Habana y de Cuba. Y de La Habana principalmente. Y bueno, mi madre también desde pequeña siempre fue estuvo relacionada con el teatro y, bueno, pues ese germen artístico pues resulta que estaba derivando por el camino del cine y lo estábamos abriendo. Fue allí cuando las cosas se empezó a complicar en un Círculo de Bellas Artes, surge el grupo Yaiza Borges, pero surge el grupo Yaiza Borges como contestatario a la labor que estábamos haciendo en el Círculo de Bellas Artes, no sé por qué razón, porque allí podías poner todo lo pedido. De hecho, a ciertos miembros de lo que fue después Yaiza Borges, le hicimos nosotros pasar, porque había que pasar la censura. Había información de turismo que estaba ahí en la calle de la Marina, donde estaba ahora Radio Nacional, y teníamos que pasar las películas antes de ser proyectadas. Y yo sé que había gente de la policía que iba a ver qué estaba sucediendo en Círculo de Bellas Artes, qué fenómeno era aquel, y qué estamos haciendo allí. Bueno, pues tenemos que pasar la censura, y en más de una ocasión entonces despistábamos al censor, ¿no? Para cuando venía el momento crítico de alguna película, porque en aquel momento naturalmente había una efervescencia también social y había un grupo de gente que estaba haciendo un tipo de cine social, unos bien y otros más palfetarios, pero en fin, había todo, un amplio abanico, ¿no?, de posibilidades. Pero ese era el planteamiento del Círculo de Bellas Artes que impuse yo como presidente, ¿no? Aquí se pone lo que quieras poner y el público es quien juzga, y después hacíamos los debates. Los debates llegaron a tal efervescencia que hubo hasta piñas, ¿no? Porque es pasillo. La cosa se puso muy complicada, ya Franco muere. Se hizo bastante desagradable la sección, empezaron deserciones, críticas demasiado duras, cuelga la cámara, la gente que no es profesional. Eso no se hace porque realmente colgaron la cámara y dejaron de hacerlo. Aquello se rompió. De ahí surge Yaiza Borges, de esa ruptura. Y Yaiza Borges, pues después sigue su camino. Con el cine de Tenerife, con el tema de proyecciones y de cineclub más y rodaje naturalmente, y nosotros seguimos el nuestro y cada uno sigue el suyo. Claro que de este lado de aquí nosotros lo que hicimos es profesionalizarnos. Bueno, aquí ya hemos visto el camino, vamos a tratar de profesionalizarnos. ¿Cómo podemos hacerlo inicialmente para seguir estudiando, aprendiendo a hacer cine profesional? Pues crear nuestra productora y empezar a hacer publicidad y documentales, claro.
2: ¿Te imaginaste que tenían que pasar tantos años, 14 años, para hacer la primera película?
1: Pues la verdad es que no. Si lo ponen uno detrás de otro así, la verdad es que se hacen una montaña, ¿no? Pero bueno, como íbamos caminando y hacíamos camino al andar, pues no sabíamos cuándo lo íbamos a lograr, aunque con esa intención estábamos, ¿no? También es terrible que no hayamos podido hacer más que dos, y a ver si logramos al menos hacer el tercero. Desde luego, siempre en la línea de lo más honesto que creemos que podemos hacer es hablar de lo que sabemos. Nosotros somos emigrantes, toda la familia emigrante. Nosotros vivimos en Cuba de pequeño 10 años. Mi madre nació en Argentina de emigrantes de Tenerife. Mi padre nació en La Habana, en Cabaiguán, en el interior, en la provincia de Matanzas, de emigrantes de La Palma, y a su vez retornados, es decir, este mundo que reflejamos en Guarapo, y con el que yo creo que conectamos tremendamente, porque gran parte de la sociedad canaria tiene vivencias que se le aproximan, ¿no? Y que después seguimos de alguna forma, aunque yo no fuera, tocando el tema de identidad, de autoestima, de quiénes somos, ¿no? Con la Mambí, pues lo seguiremos ahora con El Vuelo del Guirre.
2: ¿De qué va El Vuelo del Guirre, más o menos? Si bueno, revelar los secretos fundamentales.
1: No, simplemente hoy en día vuelve un emigrante.
2: A Canarias.
1: A Canarias. Y se encuentra el tremendo cambio tan grande que ha habido en los últimos 30, 25 o 30 años.
2: Estuvieron trabajando, aunque lo han aparcado sobre San Antonio de Texas.
1: Sí,
2: ¿no?
1: Lo hemos aparcado porque no vamos a perder más el tiempo. O sea, llevamos mucho tiempo luchando, hemos hecho versiones en inglés del guión. El guión está como en su octava versión. Es una película muy complicada y muy cara, histórica, muy cara, ¿no? Y claro, no podemos seguir perdiendo el tiempo. O sea, mejor dedicarnos a otro proyecto, ¿no? De hecho, ya nos pasó. Nosotros estamos con San Antonio y no salió y cambiamos, hicimos Mambí. Buscamos otro guión, otra idea, ¿no? Y ahora pues, ya definitivamente yo creo lo hemos aparcado. Posiblemente, si todo sale bien, en un futuro convirtamos en un documental. Porque creo que esa historia hay que contarla.
2: ¿Qué sentimientos inundan a Teodoro y a Santiago, por supuesto, cuando ven las dificultades que están encontrando para ustedes, que no se les puede, digamos, calificar de ser, digamos, aficionadillos, sino que ya desde el primer... Bueno, ya hablamos de los cortometrajes, pero ya de Guarapo sería largo hablar, ya digo, ya lo leí antes, fueron distinguidos para los Goya y tal. ¿Cómo se come estas dificultades? ¿Qué sentimientos, me imagino, difíciles tienen que embargarlos a ustedes?
1: Hombre, nosotros estuvimos pensando al principio si valía la pena de marcharnos, ¿no? Como tantos emigraron, ¿no? O sea, Servino tuvo emigrantes culturales. En paz descanse Luis Suárez también, nuestro actor principal, y tantos otros, ¿no? Que han tenido que... Sabas Martín... por ejemplo, pues, muchos han tenido que emigrar porque bueno, no han encontrado el espacio necesario aquí. Esto entonces era más duro. Cuando nosotros arrancamos con nuestra productora, no había productoras en Canarias prácticamente. Había este Ramón Saldía, estaba en Las Palmas, que hacía algo, pero trabajaba en televisión y nada más. A mí me dijeron que si estábamos locos. Bueno, pues mira, resulta que nos dio para vivir un montón de años, ¿no? Y nos sigue dando, ¿no? Ahora todo ha cambiado tremendamente, ¿no? Bueno, te decía, perdona, que estuvimos a punto de pensar en irnos a Madrid, ¿no? Pero claro, ya había aquí, habíamos echado raíces, yo estaba ya casado, ya tenía un hijo, es decir, ya la cosa se complicaba un poco. Y decidimos pues, tratar de hacer aquello ilusamente, de una forma tal, profetas de nuestra tierra. Yo creo que de alguna forma, y fuera de falsas modestias y cosas de estas, de alguna forma lo hemos logrado. Pero eso no quiere decir que del todo. Es decir, que seguimos sufriendo el problema de estar aquí. Si no, no se entiende que yo proponga aquí este mercado de Lanzarote y tenga que irme fuera. Bueno, fuera, no medio fuera, lo he dejado en Canarias. Pero que aquí no haya entendido la importancia que tenía.
2: ¿Qué te dicen los políticos a los que vas, a los que te diriges para buscar financiación, pues para Mambí, para el Guirre de ahora? ¿Qué te dicen cuando tú les dices, mira, hemos hecho esto, este es el proyecto y nos gustaría que colaboraran pues, con 50 millones de pesetas, con cosas de esas? Pues no estás pidiendo a Oriol Moro.
1: No.
2: El Festival de Música de Canarias son 700 millones de pesetas todos los años, si no es más ya a estas alturas de la película.
1: La cuarta o la quinta parte de lo que cuesta la película. El resto ya conseguimos nosotros fuera, ¿no?
2: ¿Qué piensan? ¿Qué te dicen? Cuéntanos anécdotas sin nombres.
1: No, inicialmente yo creo que siempre nos acogen con mucho cariño y mucha comprensión, de hecho, porque ya hemos demostrado, ¿no? Cuando no habíamos mostrado nada todavía, pero ya hemos demostrado que hacemos las cosas con sinceridad y que tenemos un cariño por la tierra y que estamos tocando un tema importante y que a fin de cuentas estamos haciendo y cultura, ¿no? Estamos haciendo historia y que está quedando ahí, ¿no? Lo que pasa es que es muy distinto cuando estás en la posición y no tienes un cargo cuando tienes responsabilidades y tienes que distribuir un presupuesto. Y ya siempre se ve de forma distinta, ¿no? No es lo mismo ver al político fuera del despacho que en el despacho. O al político en la oposición que al político gobernando. Y después, pues, entras en la problemática presupuestaria y, claro, y la cantidad de carencias que hay en Canarias de todo tipo, ¿no? De todas formas, entendemos que una sociedad desarrollada, como ya, afortunadamente, estamos viviendo, y de eso vamos a hablar, precisamente en el vuelo de Aguirre, Canarias con este monocultivo del turismo, hemos llegado a unas cotas inimaginables de bienestar y de desarrollo. Es una cosa, hoy en día aquí es una cosa tremenda. Estamos en plena Europa con una sociedad tremendamente desarrollada, con muchas carencias y cosas, pero que poco a poco se va caminando y solventando, al menos tratando de hacerla, ¿no? Pero claro, yo creo que todas las disciplinas tienen que tener su espacio, de hecho lo tiene, y sus presupuestos. Y bueno, yo creo que ya después de una lucha de muchos años, tanto de forma individual, con compromisos individuales, como por ejemplo cuando estrenamos el círculo en el cine Víctor, tanto Guarapo como Mambí, pues recuerdo haber expuesto directamente a los políticos un apoyo a los divisores en general, y llevamos años ya con esta historia. Desde que formamos la primera asociación, la EPAC, la Asociación de Empresas de Producción Audiovisual, que fue en el Festival de Cine Ecológico precisamente, en el 94 o 95, ¿sí? Pues allí ya empezamos, fui yo el primer presidente, empezamos a reclamar y a organizar unos acuerdos para ayuda al audiovisual, ¿no? Formar un planteamiento, un estatuto, unas bases, ¿no?, sobre las cuales movernos, ¿no?, en la disciplina. Después, claro, lo que surgieron fueron pues lluvias en el desierto. Por ejemplo, mientras estamos con esa lucha, pues resulta que desvían 1.700 millones que iba para arrancar la televisión autonómica, que estaban destinados ya para audiovisual, para autonómica, que no pudo ser, los desvían al audiovisual. O sea, claro, en Canarias nacen ciento y pico productoras, se presentaron. De la nada, o sea, imagínate, 100 y pico productores, ¿y de dónde? ¿Pero cómo es posible esto? Entonces, bueno, pues entonces salen todo el mundo allí hacia el Maná, y bueno, pues eso ayudó a mucha gente, desde luego, también ayudó a televisiones locales, a emisoras, pero también dentro del sector de gente que estamos dedicados a hacer obra, pues bueno, pues también pues distribuyeron dinero. O sea, a Mararilla le dieron 90 millones, a mí me dieron 50 para mi hermano y a mí, para Mambí, que fueron 250, sino en la quinta parte. Y bueno, son los dos proyectos gordos de largometraje que salieron. Después hubo un par de ellos, La Isla del Infierno, entró un poco menor ya, y Piel de Cactus, y gente con menos experiencia, acaba de salir del cortometraje, y con desigual fortuna, y algunos documentales, ¿no? Pero después...

0: finalmente se llega a un acuerdo ya de una primera apoyo a la audiovisual canaria de forma regular, plurianual y seria, con unos estatutos. Claro, cuando decimos, bueno, ¿y cuánto dinero van a poner? Nosotros por lo menos decimos, bueno, deberían poner al menos 300 millones. Bueno, pues han puesto la mitad, menos, 800.000 euros. Eso quiere decir que son solo unos 140 y pico millones. Y bueno, pues para empezar, pues bienvenido sea. Llevamos mucho tiempo después de hacer esas cosas que dejan mal a todo el mundo dentro del audiovisual, porque claro, la gente se cree que aquí el dinero llueve. Aquello de los 1.600 millones fue una cosa terrible, se ha hecho mucho daño, ¿no? También es verdad que se hizo obra, pero es que después se lleva mucho malos entendidos. O sea, ahora finalmente hay una partida, pero es menos la mitad de lo que se había solicitado. Bueno, pues lo que hay que ver ahora es que los proyectos que se posibiliten, SOCAEM, que posibiliten, que lo posibiliten. Es decir, que den los dineros para los proyectos adecuados que se sepa que van a salir adelante. Porque lo que es importante es que de ese dinero, por poco que sea, sí salgan dos o tres largometrajes, sí salgan media docena de cortos, y sí salgan dos desarrollos de proyectos y cuatro guiones. Pero tienen que salir. Lo malo sería terrible es que no salieran.
1: ¿Cuánto han pedido ustedes los hermanos Ríos?
0: Nosotros pedimos 250.000 euros, creo que es el tope que se puede pedir por un largometraje.
1: ¿200?
0: 250.000 euros, unos 40 millones.
1: Eso está 40 millones, 40 millones. Sí, sí. Eso solo se pillan en estos festivales. Eso es la mitad o la tercera parte de lo que se pilla en Magno Festival con Chayanne y Paulina Rubio.
0: Pero es que el presupuesto del largometraje nuestro es unos 320.
1: Pero, ¿y qué dices tú cuando ves esos festivales que se cepillan, digo, con Paulina Rubio, gran protagonista, sí, y se llevan el doble o el triple de lo que pides?
0: Yo no sé. Si esto tiene una respuesta mediática y les vale la pena, pues ellos sabrán, ¿no? Pero que sepan que eso queda en el aire y se volatiliza. Pero que la obra que se hace queda para la filmoteca y queda para siempre. Y da muchos largos. Entonces Mambí está recorriendo el mundo y Guarapo sigue poniéndose. Es decir, que esto no cesa. Es obra que queda, se hace patrimonio con ella. En un concierto, bueno, pues te ha quedado muy bien, pero eso se quemó en el aire, ¿no?
1: Y Paulina Rubio, Chayanne, vamos. Y bueno, poca identidad canaria se hace.
0: Poca identidad canaria se hace en ese sentido.
1: Poca cultura.
0: Otra cosa curiosa es que la cantidad de proyectos que se han presentado son tremendos. O en cada casa canaria hay un realizador, o. Que tengo entendido que se han presentado una cantidad de proyectos que en las habitaciones OCAEM no cabían para esta pequeña cantidad de dinero. Lo que sí deben hacer, y yo les recomiendo, es que no vayan a hacer una perdido nada, porque si no han perdido nada, no va a salir ningún proyecto. Lo que tienen que, repito, posibilitar que salgan dos o tres largometrajes, que salgan media docena de corto o más, si es posible, que salgan se desarrollen tres proyectos y seis guiones. Y es eso, bueno, ya tenemos algo. Y al año que viene, pues otros tantos. Y al año que viene, otros tantos. Y en 5 o 6 años tenemos ya una cinematografía. Y a lo mejor podemos empezar a hablar. ¿Hay cine canario entonces?
1: ¿Cuántos años dice que llevas diciendo la misma canción?
0: La misma canción, pues mira, pues, no sé, desde que estrenamos Guarapo.

0: En Gomero, ¿tú sabrás ya silbar en Gomero después de Guarapo?
1: Bueno, con otro, pues sí, debería, pero con otro proyecto estamos en La Gomera, ¿eh?
0: ¿Están ya preparando?
1: Tenemos una idea, un guión, que estamos trabajando ya.
0: Bueno, de momento sílvales a ver cómo se dan cuenta de que hay que hacer una cinematografía canaria sólida. Déjense de bobería, yo voy traduciendo. Dediquen más dinero al cine. No, eso sí se puede traducir, lo estás llamando muy duro, ¿eh? Bueno, eso no lo traduzco. Bueno, le está repitiendo lo que antes ha dicho en varias ocasiones, dos veces. Ya hablaba de varios films serios, seis cortos. Bueno, se lo está describiendo todo el programa, si no lo hacen. Bueno, se lo ha dicho cantando y en Gomero. ¿Qué más quieren?
1: Pero eso, ¿qué más quieren?
0: ¿Qué más quieren?
1: En sueco no se lo voy a decir.
0: Oye, remontémonos a Guarapo. ¿Por qué hicieron? Bueno, ¿cuántos años estuviste con el guión debajo del brazo? ¿O fue rápido en esta ocasión?
1: No. La idea empezó a darle vuelta. Empezamos a dar vuelta cuando fuimos a rodar los primeros films turísticos, de estos que posteriormente fuimos premiados y medalla mérito turístico y todo este tema, porque hemos rodado toda Canarias. A los cabildos, trabajo para los cabildos en distintos films turísticos durante años, ¿no? Pero eran los primeros, y lo primero fue Tenerife, La Palma, Gomer y Hierro, a la provincia de Tenerife, ¿no? Que entonces era un solo patronato, ¿no? Estaba en Tenerife, igual que para Gran Canaria, estaba en Gran Canaria. El año siguiente hicimos, dos años después, o tres, hicimos Gran Canaria, Fuerteventura y Lanzarote, ¿no? Entonces ya después los patronatos se separaron y cada cabildo se empezó a mover por su cuenta, ¿no? Pero estábamos rodando, pues, en La Gomera, la película en 35 milímetros.
0: ¿Año? ¿No? Entonces,
1: pues estamos 76.
0: Estás hablándome 12 76, años antes.
1: Sí. 76. Empezamos a rodar en 87, o sea que 11 años aproximadamente antes de... ya ahí empezamos a ver la magia de La Gomera en ese valle de Hermigua, esas tardes con el Guarapo, Virgilio Brito y el Almogrote y los cuentos de los fugados al monte que no querían ir a la guerra y de los viajes clandestinos a América para sobrevivir y sacar adelante la familia, ¿no? Y ahí empezó a nacer el guión.
0: ¿Por qué ese guión? ¿Por qué?
1: Pues porque supongo que nosotros...
0: Era duro, ¿no? Era comprometido, no era el guión fácil que procedía por aquella época.
1: No lo era, efectivamente. Pero es que entroncó directamente con... Nos llenó de fantasía alrededor de nuestras propias familias. Y es que nosotros lo vimos, ¿no? Nuestros tíos y familiares, nosotros mismos emigrados en barcos, entonces en Marqués de Comillas... que tardamos no sé cuánto tiempo en ir, allí nos fuimos para Cuba, tardamos como casi 20 días en llegar a La Habana, ¿no?
0: Fue muy bien acogida la película, muy bien acogida, pero me pregunto yo, ¿se está poniendo en todos los colegios de forma obligada, que sería imprescindible?
1: Bueno, yo eso no lo sé, yo sé que sí, en muchos colegios, y hemos ido incluso a dar charlas y eso, se está poniendo y me lo han dicho, ¿no?
0: ¿Cómo se puede sacar en DVD, que hemos pensado, a veces decimos, oye, el Centro de la Cultura Verde, ¿cómo se podría sacar en DVD ese tema?
1: Bueno, hay una propuesta hecha... por parte de la distribuidora para sacar en un doble DVD Guarapo y Mambí.
0: Está bien.
1: Eso es una propuesta hecha y hay una petición de una pequeña subvención por parte de una distribuidora para poder arrancar y hacer las masterizaciones y todo. No estamos hablando de mucho dinero, ¿no? 6.000 euros, 1.000 euros, ¿no? Para poder sacar... Eso incluiría un número grande de copias, incluido. O sea que no... pero bueno, es una gestión que bueno, se ha comentado por su ejemplo, no se ha seguido. Pero alguna idea también tenía de sacar algo, también a lo mejor incluir Mararía, ¿no? Estaría bien incluir algunas películas en DVD. Pero hasta ahora no ha cuajado, no ha habido ese empuje necesario para hacerlo, ¿no?
0: ¿Recibiste alguna amenaza cuando hiciste Guarapo por alguno de los viejos todavía y sólidos franquistas?
1: Hubo, sí.
0: Cosas, por ejemplo, cuéntanos, aunque yo te veo un poco cosas. Diplomático, ¿eh? Yo creo que te has hecho más diplomático, sí, porque antes
1: me he hecho diplomático.
0: Porque... Es la única manera de avanzar, a lo mejor.
1: Bueno, yo creo que sí, porque, en fin, a fin de cuentas, yo entiendo, y después de, a lo mejor, haberme pasado en alguna ocasión, por tener amigos próximos ya dentro de la política, ¿no? Después de los años, ¿no? Claro, antes no lo tenía, ¿no? pero ya son gente de mi edad que ya están en puestos políticos, es a lo que me refiero, ¿no? Que yo veo cómo se quejan y particularmente lo que sufren y particularmente las dificultades que tienen y particularmente que todo no es tan fácil. O sea, que he logrado entender un poquito más. Y también estoy más tranquilo porque ya se ha aprobado una partida plurianual para ayuda al cine. Bueno, ya el objetivo y esa lucha terrible ya está. Ahora, de lo que sale de aquí adelante es otra cosa, ya iremos viendo. Por eso deseo y espero que, he comentado que lo, y estoy seguro que lo van a hacer, porque son muy conscientes. Ruano es una persona muy inteligente y que se rodea un gran equipo. El nuevo director general Castañeda es un hombre que sabe, ya estaba en La Laguna desde hace tiempo, llamando cultura en el Ayuntamiento de La Laguna, es una persona que sabe de lo que está entre manos. Ángel Marrero, que sigue allí, pues un hombre que lleva muchos años. Es decir, y ya ha habido muchas reuniones con toda la gente del cine, ¿no? Yo creo que ahora ya hay una partida, aunque sea pequeña, ya irá creciendo, pero a medida de que se vaya demostrando también, por eso
0: es importante. Cantidad, esos 140 millones son anuales.
1: Es la partida para este primer año. Exacto. Ya para el que viene a lo mejor
0: un poco más o lo que sea, pero
1: hombre, sí las cosas,
0: pero la idea es permanente.
1: Idea es permanente, con lo cual la lucha que llevamos tantos años ya está, o sea, ya va a haber una partida presupuestaria, ¿no?, para que haya cine aquí con regularidad y se vaya poco a poco esto caminando y haya una salida para todos los que estudian audiovisual y todos los jóvenes, porque una cantidad de jóvenes que están metidos dentro del mundo audiovisual impresionante. Si no damos una salida a través de que se pueda hacer producción y se apoye la producción anual, de que la televisión autonómica también tenga dinero para hacer producción externa, que se llama, ¿no?, en Canarias, pues eso irá posibilitando que se abra espacio laboral para tantos y tantos jóvenes que están estudiando el audiovisual en Canarias.
0: Están haciendo, bueno, Mambí corresponde al año al 90 y...
1: 98.
0: 98, o sea que es 11 años, usted está batiendo el récord de Víctor Erice, que hace una película cada 10, ¿no? Ustedes están haciendo cada 11.
1: No por nuestro gusto, sí. Por lo pronto va así la cosa. Desde luego, esperemos que podamos en breve poder enfrentarnos al vuelo del Aguirre. El asunto es que hay que levantar los dineros y la cosa está un poco complicada en el cine español. Te lo digo además porque lo sé en directo, porque estoy metido dentro muy de lleno ya, desde hace 4 años, vamos para el quinto, con el mercado cine español. Ahí están todos los productores y todas las películas españolas, ¿no? Y toda la producción de la cosecha de cada año está en Lanzarote, allí, con las películas ya estrenadas dentro del año y las que no se han estrenado todavía, ¿no? Y todos los productores, con los que me he visto también en San Sebastián y en otros festivales, en Cannes y en Berlín, donde ya es obligada presencia mía por el tema promocional de todo esto que estamos llevando, pues la complejidad y la dificultad del cine español, el hecho de lo que ha pasado con las plataformas digitales, ya se ha unificado en Digital Plus. Esperemos que empiecen ya a hacer compra de cine español, ¿no?, porque también la televisión española se ha retraído bastante. Antena 3 igual, o sea, hay un bache ahora que vamos a ver cuál es la producción de este año. El año pasado fueron 120 películas, un montón para un año de crisis. Este año vamos a ver cuántas películas salen dentro del cine español. Lo terrible de esto es que de esas 120 películas se estrenó el 40%.
0: ¿Y el 60% restante?
1: No sé, ni se estrena.
0: ¿Y eso?
1: Pues porque, claro, hay un debate muy interesante. Es que hay que hacer músculo empresarial, hay que hacer empresas fuertes que logren sacar sus productos adelante y logren distribuir y estrenar. Y el cine posibilista, el cine de empeño la herencia de mi abuela para hacer la película porque una idea que tengo, eso está bien si tú escribes, o está bien si tú pintas, o está bien si tú eres escultor, o tu medio de expresión es otro. Pero el cine es industria también, y es muy caro. Es decir, hay que pagar a todos los que participan. Y hay que pagarles, y eso cuesta dinero, y hay que contratar todo el equipo, y hay que hospedarlos, y hay que darles de comer, y hay que desplazarlos. Y los laboratorios son muy caros, y la sonorización es muy cara. Y todos son profesionales y profesionales y profesionales que están viviendo de esto, y claro, es industria de empleo. Eso es lo que diferencia tremendamente al cine. Claro, mucha gente dice, yo tengo una idea para una película maravillosa. Me dice, lanzan de cabeza, empeñan hasta la herencia de la abuela, como te decía, y después se tienen que comer la película. No se estrena, eso es terrible. Que haya un 60% o 50% de películas que no se estrena de la producción de cada año del cine español, es terrible.
0: Teodoro es un tanque y, claro, si por un lado no, va por el otro lado y está siempre moviéndose, pero de verdad no estás aburrido de no poder haber hecho esas yo creo, ya 10 películas, 12 películas que te correspondían.
1: No sé, yo no me lo planteo como que me falte hacer algo. Y si a lo mejor solamente hacemos 3 películas, mi hermano y yo, pues es lo que íbamos a hacer. Porque por el otro lado, yo tengo la tremenda satisfacción, a lo mejor pues eso de que el Cabildo de Gran Canaria te proponga para los premios Canarias, y más lo tendría si fuera el Cabildo de Tenerife, lo tendríamos, que nos propusiera para los premios Canarias. Porque somos conscientes de que hay algo que se está pagando, no con dinero, sino con la satisfacción de saber que estamos haciendo algo importante y que estamos construyendo.
0: ¿Qué cosa?
1: Pues estamos construyendo identidad, estamos construyendo cultura, estamos, creo, contando las cosas que yo creo que debe saber y compartir las demás personas que viven en Canarias. Porque nosotros, habiendo estado en Cuba durante mucho tiempo, cuando volvimos a Canarias en el año 59, largo, nos dimos cuenta de que aquí la gente se quería muy poco. De que se consideraba que esto era el culo del mundo, que esto no valía la pena. Nadie se quería, que la gente no se quería a sí mismo. Es un tremendo pesimismo, ¿no? Y esa autoestima, que es importantísimo para salir adelante, sobre todo cuando ahora tenemos una cantidad de turistas, de 12 millones que nos entran al año, tenemos que saber quiénes somos. No para nada especial, sino pues sencillamente para ser mejores nosotros mismos. Eso nos impactó tanto, porque nosotros en Cuba pues fuimos cubanos. A fin de cuentas, pues cantábamos el himno. Y en Cuba se era muy patriota, ¿no? Se consideraba mucho lo propio. Se tenía muy alta la estima. Y tú ves el cubano que ha hecho Miami, ¿por qué? Porque los cubanos se tienen muy alta su estima. Y los cubanos van fuera y se hacen los amos enseguida. Porque hay una cosa en la cultura, una cosa en la enseñanza, en su forma de ver cómo ha sido su historia, que les lleva a tener confianza en sí mismos. Y aquí ha sido todo lo contrario. Y esto hay que acabar con ello. Somos parte de una Europa muy complicada, y los canarios tenemos que aportar también para que esto sea un poquito mejor, y sobre todo sea mejor también nuestra gente, nuestros jóvenes, ¿no?
0: No está fácil el tema, ¿no? No se potencia desde los medios de comunicación, no se potencia desde los sistemas educativos tampoco, ¿no?
1: Todo lo contrario. Esta Montserrat Domínguez, que me encanta, esta mujer periodista de Telecinco, el programa de la mañana, ¿no? Hablaba de la chapapote rosa. Y está muy bien acuñar esa frase, porque lo que nos está pasando es que lo que nos está invadiendo de forma terrible es lo que es más comercial, pero lo que es más comercial, pero de los instintos más bajos y más primarios, ¿no? Y eso lo que nos hace es retroceder, ¿no? En vez de ilustrarnos un poco más, lo que nos hace es retroceder a los instintos más bajos y más despreciables, en vez de tratar de cultivar los más altos, ¿no? Y estamos viviendo un momento terrible para en España.
0: Pero esto tiene culpables, ¿no?
1: Tendrá culpables.
0: Culpables, sí. En Canarias, inclusive.
1: Sí, naturalmente. A mí se me ocurre uno y que me da tremenda pena. Este nacional, naturalmente, Sardá, ¿no? Habiendo hecho Sardá lo que hizo en la radio, con el señor Casamayor, esa creación tan importante, ¿cómo es que está este hombre haciendo esa mierda en Telecinco?
0: No se sabe. ¿Por dinero?
1: Será por dinero. Pero yo no lo comprendo. Además, es una cosa que no lo comprendo, ¿no?

0: ¿Qué proyectos tienes, no solo el vuelo del Guirre, sino a largo plazo? ¿Cómo ves esa llegada de los próximos años, la madurez?
1: Bueno, hemos emprendido un nuevo espacio donde da la casualidad que por ser el... que es este tema de los mercados y los foros, ¿no? Da la casualidad que por ser el primer mercado español, los screens en Lanzarote, que levantó en el 95, resulta que con el paso de estos años, pues me he especializado en el tema. Tanto así que me han llamado a Orense, Festival de Cine de Orense, para que haga una charla sobre mercados. Así que poco a poco me he ido especializando en este sentido. Yo tengo ahí, naturalmente, tengo a la productora dentro de ello y mi hermano Santiago llevando también toda la parte de desarrollo estratégica del montaje de lo que son estos eventos. Está el Foro Europeo de Coproducción y alguna otra idea que estamos en la cabeza. Es decir, el mercado indudablemente publicitario, el que veníamos viviendo hace muchos años aquí, y del que nosotros rodamos en 35 milímetros hace tiempo, ¿no? Cuando ya pasó al tema del vídeo, pues empezaron a salir con la facilidad pues muchas más productoras. Claro, lo natural del que empieza a hacer es seguir el mismo camino que seguimos nosotros. El que empieza a hacer audiovisual en Canarias y cada vez hay más gente, pues trata de conseguir algo de dinero y salir adelante y experiencia a través del mercado publicitario. El problema es que el mercado publicitario aquí es pequeñísimo. Es pequeñísimo. Entonces, esto ha motivado que haya una bajada de precios impresionante, de que sean menos las producciones que se hacen. La competitividad de las cadenas de televisión también ha bajado un poco la importancia del spot publicitario, ¿no? Porque se han buscado otras alternativas de sponsorizaciones y esto para sacar adelante las promociones de las empresas, ¿no? Entonces, bueno, pues, afortunadamente ya con tiempo pues he abierto un nuevo camino. Pues seguimos andando y seguimos especializando por ahí. Eso, inicialmente, para el día a día, ¿no? Desde luego seguiremos tratando de hacer el mayor número de largometrajes posibles que podamos y seguir, porque ideas tenemos diversas, ¿no? Ya te digo que estamos trabajando en desarrollo de proyectos para La Gomera. El proyecto se llama Alzados y sería tocar el tema del alzamiento de Gomero en 1488, ¿no?
0: ¿Para cuándo un festival de cine en Tenerife? Que se tomó la idea, pero no parece que eso acabe nunca de reflotarse. ¿No hay perspectiva?
1: Bueno, alguna perspectiva debe haber.
0: Digo, porque tú, un hombre de gestión ahí, debería...
1: Bueno, yo estoy barajando una idea, porque de la cual no puedo hacer comentarios todavía, porque lo primero quiero que cuaje. Estoy dándole vuelta a una idea interesante, sobre todo porque tengo muchos contactos ya a raíz de la experiencia. Ten en cuenta que yo tengo que estar presente en los festivales ya fijo en Cannes, donde presentamos los screenings cada año. Allí, en el stand español del mercado, hacemos todos los años una invitación, una presentación de la nueva imagen y de las nuevas fechas de los screenings de cada año. Y llevamos vino de la Jeria de Lanzarote blanco, papa arrugada, mojo picón y queso de Lanzarote, y se arma una allí impresionante, ¿no?
0: Y estará Figueroa por allí.
1: Alberto, todos los años nos echamos una copa de vino allí, está todos los años por allí, ¿no? Y ya se está haciendo conocido y ya cada año tenemos la asistencia. Después, desde luego, a principios de año, el Festival de Berlín, donde tengo que hacer contacto precisamente para el Foro Europeo, para buscar los copos de Las Palmas, ¿no? Y bueno, pues con estas experiencias y contactos, pues tenemos una visión muy amplia, y ahora recientemente de San Sebastián, que va a venir, ¿no? Muy amplia de por dónde va el sector y cuáles son las necesidades y qué es lo que sería más interesante para desarrollar, ¿no? Y pues, estamos desarrollando una idea para Tenerife. Estoy empezando a exponerla. Hoy precisamente he tenido una reunión en Cultura, que además nos vimos por allí, ¿no? Tuve una reunión en Cultura precisamente para un proyecto en el Cabildo, para un proyecto del cual, que por lo pronto, si me permites, me reservo el decirte que tan pronto lo consolide, naturalmente le dedicamos el espacio que tú quieras en esta radio, ¿no? Pero sí estoy trabajando en un proyecto para Tenerife, porque yo creo que debe haber algo en Tenerife.
0: Teodoro, ¿no se han planteado ser ustedes productores de cortometraje? A lo mejor lo han sido ya. De tu hijo sí, ya veo, ¿no? Porque lo que uno ve asombroso, sí. ¿Cómo es posible que tu hijo Guillermo se haya animado al cine después de haberlos visto a ustedes pasar la Mari Morena?
1: Pues mira, él asistió al rodaje en Cuba, estuvo un mes conmigo en el rodaje de Mambí. Duro que fue en Mambí.
0: ¿Qué edad tiene Guillermo?
1: Él acaba de cumplir 24.
0: Joder.
1: Pero ya hizo la carrera en Madrid de cine, dirección de cine y televisión en el TAE. Y ha salido muy bien especializado. El hombre ha aprendido porque lo que aprendió lo demostró en el corto.
0: ¿Estará en el vuelo del Guirre?
1: Y elegaban el vuelo, precisamente, él hizo un corto que no se ha visto aquí aún, lo presentaré en breve, pero fue el corto de final de carrera, que se llama Mi novio. Y ese corto es de lo que ha escogido la escuela, de los 4 o 5 que ha escogido para promocionarlos como escuela. Y acaba de ser seleccionado por un festival, me acaba de decir hace un rato, ¿no? Es decir, que él terminó un corto de la escuela. Después, a continuación, ya tiene una idea aquí y nosotros se lo produjimos, ¿no? Es muy costoso, ¿no? Nosotros a diario recibimos propuestas de jóvenes, de gente para solicitar trabajo y para producción. Pero claro, y yo mejor de los deseos, pues los atendemos y lamentablemente tenemos que decir que no hay mercado.
0: Que no tiene ni para ustedes.
1: No tenemos ni para nosotros, sé que dura a duras penas. Podemos sacar adelante un proyecto, indudablemente todo requiere un riesgo económico. Es decir, estamos en un riesgo económico y la cosa no está estando el mercado publicitario como está.
0: ¿Cuánto vale un corto?
1: Pues es que depende.
0: Sí, depende, pero uno así, de Guillermo, este segundo.
1: Guillermo fueron 12 millones de pesetas.
0: 12 millones de pesetas.
1: Sí, pues se ha rodado en 35, como debe ser, porque claro, el asunto es que rueda un corto como si tuviera rodado un largo.
0: Claro.
1: Yo cuando hice la presentación en el Víctor, como productor, en ese caso, me tuvo el tremendo honor de presentar a su día al director, mi hijo Willy Río, Guillermo Río. Bueno, fue un momento especial para mí, ¿no? Y para él también, ¿no? Pero bueno, el cine Víctor, en la nueva sala, que está, les felicito desde aquí al Cabildo y la sociedad que la está llevando, porque están haciendo una labor estupenda en el cine Víctor. Se está viendo realmente cine alternativo de gran calidad, ¿eh? Bueno, pues el extremo, que se inauguró la sala nueva, el Víctor, con el corto. Pues allí en la presentación, ¿se me ha ido un poco? ¿Estaba comentando?
0: Bueno, hablando un poco de los chicos, de hacer productor.
1: Sí. Bueno, que efectivamente en la presentación, pues ahí, en fin, es un poco la dificultad que tenemos en levantar un corto. Y dije allí precisamente, eso es lo que te quería decir, que esto era más bien un mini largo que un corto. Porque efectivamente hay una historia completa que con planteamiento nudo, desarrollo nudo y desenlace, ¿no? Y bastante bien planteada, es decir, que el hombre aprendió como tenía que aprender y además estando próximo a nosotros, pues indudablemente.
0: Cuando te dijo que quería estudiar cine, ¿qué le dijiste?
1: Que bueno, que
0: estaba loco.
1: Que él ya sabe lo que es, no, en absoluto. Yo, el mayor, que es médico y está ahora aquí porque va a dar una ponencia, ¿no? Cuando me dijo que quería estudiar medicina, le dije, bueno, tú sabes que eso es una cosa de que tienes que estudiar toda la vida y que es de vocación. Si tú quieres ser un médico, es una cosa de vocación. Y dice, sí, bueno, pues prueba el primer año, si te va bien, bueno, ya es médico. Bueno, está residente el tercer año, está en Legrín, en La Palma, consiguió plazas en traumatología y ahora está aquí para una ponencia en el sur, o sea que el hombre va lanzado por ahí. Cuando el otro me dijo que quería hacer cine, bueno, no me extrañó nada, porque el arte tenía que salir por un lado, y desde luego ninguna pega, todo lo contrario, pues venga a estudiar. Pero eso sí, terminó el COU, se fue a hacer cine a Madrid, ha estado 3 años, ha vuelto, pero ahora ha dicho que sigue estudiando. Entonces quiero que tenga va a estudiar ahora filosofía mientras sigue desarrollando sus cortos y tal, porque tiene que tener una formación humanista, aparte de la técnica.
0: ¿Ves mucho cine, Teodoro?
1: No.
0: ¿Qué películas son las más que te gustan? Por hacernos una idea de cómo, vamos, los mejores directores, porque vamos, echamos de menos a tu hermano aquí,
1: sí.
0: Los hermanos Ríos. ¿Qué tipo de cine le gustan a los grandes directores canarios?
1: Hombre, me gusta mucho Martin Scorsese, te quería yo. De los grandes directores de cine americano me encanta, ¿no? Tengo dentro del panorama español, hay unos grandes directores también. O sea, aunque no, entiendo, aunque no me guste mucho el cine de Almodóvar, entiendo que Almodóvar tiene un gran genio y ha abierto un camino impresionante, de un reconocimiento. Curioso, él no le hace el reconocimiento en España. ¿Te das cuenta cómo los Goya lo ignoran año tras año? Es curioso esto, es tremendo. O sea, que lo que a lo mejor se da aquí en pequeño también se da a nivel nacional un poco mayor. A lo mejor un pecado más amplio del que podemos pensar.
0: Por eso te has hecho comprensivo, más comprensivo últimamente.
1: Exactamente. Me gustan mucho los nuevos realizadores de cine de autor que está surgiendo con nuevas ideas, ¿no? Pero bueno, ninguno en especial. O sea, yo no diría, no soy devoto de Coppola. Bueno, pues me encanta naturalmente Francis Ford Coppola, ¿no? Y su trilogía del Padrino me parece que es una obra maestra, ¿no? Hitchcock, pues es un referente. Y mucho referente mi hijo también. Me encanta Hitchcock, ¿no? Pero No somos devotos de nadie en especial. Realmente nos movemos más que en la dedicación a lo que es la cinefilia, esa enfermedad. Es un poco más en la creación.
0: ¿Y qué te llevó a hacer cine? Porque sí tendrías que ver películas que te emocionaron y por eso hiciste cine, por lo
1: sí,
0: menos.
1: Sí, pues mira.
0: La vocación surgiría pues mira, viendo cine.
1: Tú sabes una que me acaba de llegar a la mente y que me. Vamos. Me empujó de cabeza fue La hija de Ryan, que acaban de reponerla.
0: Sí.
1: Bellísima película aquella. Pero bueno, expresarse de esta forma, con esta sensibilidad, con esta capacidad de comunicación.
0: Aquellos paisajes.
1: Eso es una maravilla, sí, pero jugar con el paisaje así como con los personajes. Sí, exacta, la naturaleza tenía que ver también con los personajes, ¿no? Y esa película, me llamó tremendamente la atención. Y dice, pero qué bello poder expresarse en este medio, ¿no?
0: Oye, ¿cuántas veces te has peleado con tu hermano, pero duro, por algún planteamiento respecto a alguna escena o no? ¿Nunca ha habido...?
1: Una vez por largometraje.
0: ¿Sí?
1: Una vez por largo nada más.
0: Pero, por ejemplo, ¿recuerda algún
1: sí,
0: motivo sólido?
1: Tuvimos... No, motivo no te lo voy a comentar, ¿no? Pero... motivo no, pero suele ser por estrés.
0: Sí.
1: Más que por un motivo sólido, ¿no?
0: Sí, sí.
1: Un estrés de la situación como está, ¿no?
0: Porque ¿cómo se reparten las tareas?
1: Uno fue en la playa La Caleta, en La Gomera, al principio del rodaje, y otra fue en Cuba, allá en...
0: En Mambí.
1: En Mambí, sí.
0: Pero bien, duro de forma que ni se hablan.
1: No, que va.
0: No, hombre, no, que no. ¿Cuánto tarda en volver a hablarse?
1: Nada, segundo.
0: Ah, o sea,
1: no,
0: nada.
1: No. Nosotros podemos pelear, pero
0: no llegan eso, a mayores.
1: De dejar de hablarnos, no. Nosotros, cualquier cosa está por encima de nuestra relación, porque es fraternal y creativa. Nos conocemos de pequeño, sabemos de qué pata cogemos cada uno, sabemos por dónde vamos a saltar o a fallar, o a quedar bien o a lo que sea. Y como hemos cultivado mucho el apoyo mutuo, pues yo creo que seguimos haciéndolo.
0: ¿Dónde
1: ninguno nos va a defraudar al otro. A lo mejor hay un encontronazo, pero jamás lo vamos a dejar colgado. Ni el uno al uno, al otro.
0: Tú eres en relaciones públicas, parece, porque él aparece más escondido,
1: sí, él es
0: por
1: más
0: ahí.
1: Más discreto, más introvertido, más. O sea, él ha trabajado más el guión desde el principio, ¿no? La historia en profundidad, los mil detalles, que no se escape ninguno, no sé cuánto. Y yo, pues, me proyecto, soy más la locomotora, ¿no? Que abre brecha, ¿no?
0: Y a la hora de elegir planos, de elegir tal, ¿cómo se reparte?
1: No, porque tenemos mucha coincidencia.
0: ¿Sí?
1: No hay discusiones en eso. Y en caso, la rara vez que ha habido alguna, pues tiramos doble.
0: O sea, que
1: y
0: la
1: después
0: herida,
1: el montaje lo discutimos.
0: La herida esa que tienes en el ojo no es motivada por eso.
1: Esa
0: ¿no?
1: fue, me caí en Cuba, en las rocas del norte, como aquí de Ojamar, el norte de La Habana, en Miramar, de pequeño, iba corriendo y me caí y me di un golpe ahí. Pero no tuvo nada que ver con...
0: Teodoro, muchas gracias por haber hecho el cine canario. Yo creo que no mentimos, sabemos que muchos han ayudado a colaborar, pero realmente cuando se habla de cine canario, el cine canario son los hermanos Ríos. Ojalá dentro de poco haya mucha gente que se haya unido al cine canario, muchos profesionales del cine canario.
1: Y que se vean otras posturas y tal, eso es importante, porque entonces podemos empezar a hablar de cine canario.
0: Bueno, muchas gracias.
1: A ustedes.

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1: Estos días se ha venido celebrando en Canarias la Semana Europea de la Movilidad, con distintas actuaciones y acciones prácticamente en todas las islas y en todas las ciudades y en muchos pueblos. Este fin de semana, Las Palmas de Gran Canaria acogió la fiesta de la bici, una de las actividades más esperadas de esta Semana Europea de la Movilidad. El Foro Económico y Social de La Laguna ha iniciado esta semana el procedimiento para la renovación de todos sus componentes de cara al mandato correspondiente al periodo 2026-2030. El Foro Económico y Social es el único con carácter municipal que existe en toda Canarias y es el segundo órgano de máxima representación en este municipio tras el Pleno Municipal. Y una vez más, los hoteleros defendiendo sus intereses en contra de los intereses muchas veces públicos de la ciudadanía. En este caso, cuestionan el Inserso, las vacaciones del Inserso que benefician a muchos miles de pensionistas, de personas en Canarias. En esta ocasión dicen que ya no les salen las cuentas y reclaman una mejora de las condiciones de ese programa. Un hotel de lujo en un espacio protegido de Fuerteventura será juzgado tras más de 15 años el fin del verano de 2027. Se trata del caso Origo Mare, que afecta a un hotel lujoso en Fuerteventura, que afecta al Ayuntamiento de La Oliva, que concedió una licencia para un hotel de lujo en suelo rústico de especial protección sin licencia. La Fiscalía denuncia al expresidente de la Autoridad Portuaria de Las Palmas por el nombramiento de la jefa de personal. Luis Ibarra sostiene que ni la asesoría ni la intervención le alertaron de que la designación fuera ilegal. Coalición Canaria, en sus distintos actos ya políticos de carácter electoral, anuncia que quiere poner límites al crecimiento de Tenerife con afirmaciones por parte del secretario general insular Francisco Linares de que no somos Hong Kong ni queremos serlo. El presidente del Cabildo de La Palma, en el marco del quinto aniversario tras el volcán Tajogaite, afirma que la recuperación de la isla va más lenta de lo previsto porque los recursos del Estado no llegan. Mientras, Ángel Víctor Torres, el ministro de Política Territorial y Memoria Democrática, afirmaba este sábado, con motivo de este quinto aniversario, reafirmando el apoyo del gobierno a una recuperación absoluta de la isla. Por su parte, la Asociación Tierra Bonita denunciaba que se construye sin planificación ni transparencia y con nula participación ciudadana tras el volcán Tajogaite. El ministro de Derechos Sociales, Pablo Bustinduy, ha exigido a las comunidades autónomas que las listas de espera se reduzcan a la mitad en 2027 y que lleguen a cero al 2028, tras acordarse que la financiación de la ley de dependencia sea al 50% entre Estado y comunidades. Izquierda Unida abre primarias para elegir candidato a la espera de un acuerdo en la izquierda para conformar una candidatura estatal unitaria. Pedro Sánchez considera muy grave que el Supremo acepte las cautelares contra la ley de nietos. Pedro Sánchez, este domingo, en el marco de las fiestas del Partido Socialista de Cataluña, ha prometido que Ceuta volverá a la normalidad y acusa a las derechas de no querer resolver la crisis. Estados Unidos e Israel refuerzan a Marruecos con cazas, satélites y drones frente a Canarias. Un apoyo de Washington y Tel Aviv a Marruecos que le está permitiendo al reino alauita reducir la desventaja con España en la relación de fuerzas con Rabat. Rusia intercepta el mayor ataque de drones ucranianos sobre Moscú en plena jornada electoral. Y este fin de semana miles de argentinos han acudido a la marcha, una nueva manifestación contra el gobierno de Milei, en este caso denominada Marcha de la Bronca, en Buenos Aires contra el plan económico de Milei.

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Iglesia, ¿sí? 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Víctor de la Cruz, Diego Hernández, Cristóbal Ruiz, Juan Torres, Desi Tey.

0: dinos cuál es tu salario para mirar y no ver.
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1: Estos días se ha venido celebrando en Canarias la Semana Europea de la Movilidad, con distintas actuaciones y acciones prácticamente en todas las islas y en todas las ciudades y en muchos pueblos. Este fin de semana, Las Palmas de Gran Canaria acogió la fiesta de la bici, una de las actividades más esperadas de esta Semana Europea de la Movilidad. El Foro Económico y Social de La Laguna ha iniciado esta semana el procedimiento para la renovación de todos sus componentes de cara al mandato correspondiente al periodo 2026-2030. El Foro Económico y Social es el único con carácter municipal que existe en toda Canarias y es el segundo órgano de máxima representación en este municipio tras el Pleno Municipal. Y una vez más, los hoteleros defendiendo sus intereses en contra de los intereses muchas veces públicos de la ciudadanía. En este caso, cuestionan el Inserso, las vacaciones del Inserso que benefician a muchos miles de pensionistas, de personas en Canarias. En esta ocasión dicen que ya no les salen las cuentas y reclaman una mejora de las condiciones de ese programa. Un hotel de lujo en un espacio protegido de Fuerteventura será juzgado tras más de 15 años el fin del verano de 2027. Se trata del caso Origo Mare, que afecta a un hotel lujoso en Fuerteventura, que afecta al Ayuntamiento de La Oliva, que concedió una licencia para un hotel de lujo en suelo rústico de especial protección sin licencia. La Fiscalía denuncia al expresidente de la Autoridad Portuaria de Las Palmas por el nombramiento de la jefa de personal. Luis Ibarra sostiene que ni la asesoría ni la intervención le alertaron de que la designación fuera ilegal. Coalición Canaria, en sus distintos actos ya políticos de carácter electoral, anuncia que quiere poner límites al crecimiento de Tenerife con afirmaciones por parte del secretario general insular Francisco Linares de que no somos Hong Kong ni queremos serlo. El presidente del Cabildo de La Palma, en el marco del quinto aniversario tras el volcán Tajogaite, afirma que la recuperación de la isla va más lenta de lo previsto porque los recursos del Estado no llegan. Mientras, Ángel Víctor Torres, el ministro de Política Territorial y Memoria Democrática, firmaba este sábado con motivo de este quinto aniversario, reafirmando el apoyo del gobierno a una recuperación absoluta de la isla. Por su parte, la Asociación Tierra Bonita denunciaba que se construye sin planificación ni transparencia y con nula participación ciudadana tras el volcán Tajogaite. El ministro de Derechos Sociales, Pablo Bustinduy, ha exigido a las comunidades autónomas que las listas de espera se reduzcan a la mitad en 2027 y que lleguen a cero al 2028, tras acordarse que la financiación de la ley de dependencia sea al 50% entre Estado y comunidades. Izquierda Unida abre primarias para elegir candidato a la espera de un acuerdo en la izquierda para conformar una candidatura estatal unitaria. Pedro Sánchez considera muy grave que el Supremo acepte las cautelares contra la ley de nietos. Pedro Sánchez, este domingo, en el marco de las fiestas del Partido Socialista de Cataluña, ha prometido que Ceuta volverá a la normalidad y acusa a las derechas de no querer resolver la crisis. Estados Unidos e Israel refuerzan a Marruecos con cazas, satélites y drones frente a Canarias, un apoyo de Washington y Tel Aviv a Marruecos que le está permitiendo al reino alauita reducir la desventaja con España en la relación de fuerzas con Rabat. Rusia intercepta el mayor ataque de drones ucranianos sobre Moscú en plena jornada electoral. Y este fin de semana miles de argentinos han acudido a la marcha, una nueva manifestación contra el gobierno de Milei, en este caso denominada Marcha de la Bronca, en Buenos Aires, contra el plan económico de Milei.

0: Bueno, nos vamos a hablar con David Díaz Reyes, investigador del lenguaje silbado de Canarias, fundador de la Asociación Cultural y de Investigación del Lenguaje Silbado, Yo Silbo, y autor de varias publicaciones. David, ¿nos escuchas bien?
1: Los escucho perfectamente, César. Muchísimas gracias por la invitación.
0: Muchísimas gracias a ti. Madre mía, qué trabajo. No paras, no paras. Bueno, uno de los motivos, desde luego, es que nos recuerdes que está abierto el plazo para la inscripción del curso del lenguaje silbado número ya 18, que va a tener lugar entre octubre del 2026 de este año y mayo del 27. O sea, no es un curso cualquiera, son 8 meses, de octubre a mayo. Explicar el contenido, lugar, todas estas cosas. Venga, háblanos de este 18 curso del lenguaje silbado.
1: Sí. Es uno de los puntos fuertes de nuestra asociación, precisamente la enseñanza, porque claro, hemos sido, como bien dijiste antes, la investigación, publicado muchísimas cosas. De hecho, estamos animadísimos porque cada vez tenemos más apoyo institucional y académico, ¿no? Del trabajo que se hace, es riguroso, y estamos muy contentos. Y la parte de la difusión es porque para nosotros, igual que para ustedes precisamente, no se puede quedar el conocimiento de la cultura tradicional canaria pues en los libros únicamente, ¿no? Hay que darle difusión. Entonces, organizamos cursos, especialmente este es el 18º, como bien dijiste, de enseñanza de lenguaje silbado. Dura esos 8 meses, de octubre a mayo, y lo que hacemos nosotros es empezar de nivel cero. O sea, no hace falta saber silbar, que mucha gente dice, es que yo no sé nada, no importa, porque es de nivel cero. Cualquier persona dice, oye, estoy interesada en comunicarme a través del silbo, para comunicarme a distancia, porque me gusta, porque tal familiar lo hacía, o porque veo amigos que lo hacen, me gustan las tradiciones canarias, me gusta conocer el conocimiento general del uso del silbo en Canarias, que en muchos casos se pensaba que era exclusivo de La Gomera, que es la isla que mejor lo mantuvo y empezó la recuperación, y ahora vemos la posibilidad de que bueno, este legado cultural se extienda por las islas, y las personas interesadas, pues precisamente por aprender, pues tienen una oportunidad de oro con la asociación Yo Silbo, porque vamos, tenemos el curso muy bien estructurado en 30 sesiones, que se podría alargar hasta 32, porque empezamos poco a poco, no nos gusta apurar a la gente. Además, esto no es como cuando dice, aprende a hablar alemán en 2 semanas, eso es imposible, ¿verdad? Pues con el silbo igual. Tú silbas en tu idioma, es verdad, silbamos en español, como se hace en La Gomera, ¿no? O en El Hierro, Tenerife o Gran Canaria, pero empezamos muy poco a poco, primero intentando emitir sonidos, luego empezamos a entender mensajes muy sencillos, y a la altura final de curso la grandísima mayoría ya tiene un nivel perfecto para entender o expresarse mensajes más complejos con el silbo. O sea que ese es el trabajo principal, lo que vamos a hacer en la asociación, y yo animo muchísimo a la gente que se preinscriba. Estamos en el momento de la preinscripción, precisamente, o sea, esta entrevista llega en el momento adecuado, porque la preinscripción empezó el día 1 de este mes, pero acaba el día 25, entonces todavía tenemos unos días para que la gente se inscriba. Hay grupos repartidos por todas las islas, entonces a lo mejor alguien interesado dice, oye, pues yo vivo en Geneto, yo vivo en La Orotava, o vivo en Guima, Grafo, pues siempre hay sitios más cercanos que otros, y horarios también, porque a lo mejor alguien no puede un miércoles, pero puede ir a jueves, a lo mejor a la sede que está en la cuesta o así. Tenemos bastantes grupos repartidos por las islas y es algo estupendo, la verdad.
0: ¡Oh, qué maravilla, qué maravilla, qué maravilla, David! Me acuerdo cuando empezabas con eso, el lenguaje ahí en Tenerife, no sé qué, porque efectivamente, como tú decías, es que se pensaba que La Gomera era el único sitio.
1: Sí, eso ya está superado. Bueno, hay personas que todavía son reacias a creerlo, siempre buscan como argumentos para decir, no, pero no es el mismo tipo de silbo, o no, pero esos serían gomeros que los enseñaron. Pero bueno, ya las evidencias van por otro lado. Entonces, eso no va a quitar nunca el mérito de La Gomera, de haberlo mantenido mejor y haber empezado la recuperación, lo vuelvo a repetir, pero las cosas son como son, ¿no? Hay lenguajes silbados, y ha habido, no solo en otras islas de Canarias, sino en otros lugares del mundo, que nuestra asociación está en contacto permanente con otras asociaciones e investigadores de otros lugares del mundo. Hemos organizado eventos y compartimos material, Y es verdad que es un legado muy bonito y aparte útil el saber todavía, pues eso, comunicarse a distancia con el silbo, porque no siempre vamos a tener móvil o batería en el móvil, ¿no? Entonces nosotros trabajamos eso desde hace muchos años, nos ha dado algunas tristezas, ¿no?, de personas que a lo mejor han visto este trabajo como una manera de, a lo mejor, de fastidiar la exclusividad de La Gomera, pero ni mucho menos no es la intención de molestar a nadie, sino sumar en el patrimonio. Otra persona incluso también ha comentado si esto lo hacemos para recibir subvenciones, pero como siempre digo, para recibirlas hay que pedirlas, que nosotros ni pedimos nada, porque es una asociación sin ánimo de lucro y se mantiene por mini cuotas de eso, de las clases y de los socios y ya está. Y tratamos de hacer esto simplemente por amor al patrimonio.
0: Formidable, David. Oye, pues vayamos de nuevo al curso número 18 ya. Más detalle, frecuencia semanal.
1: Eso es. Nosotros vamos a hacer solamente una clase en semana. Sabemos lo liada que está la gente para exigir más, pero una, lo que pasa es que es bastante importante, o muy importante, ¿no? Esas dos horas semanales, porque son juntas, dos horas. Por ejemplo, voy a hablar del caso que tenemos este año en el aula de etnografía de la Universidad de La Laguna. Tenemos un grupo ahí en la Universidad, ¿no?, de La Laguna, concretamente el aula de etnografía. Va a ser los jueves de 6 a 8, todos los jueves, ¿no?, a partir de en este caso, el 8 de octubre. Porque las clases, como les digo, la inscripción todavía queda hasta el día 25, ¿no? Luego hay unos días para ponernos en contacto con la gente que se inscribió. Y la primera clase de silbo sería el grupo que sea los lunes, que si no me equivoco hay un grupo, no sé si la Tegueste, bueno, ahí lo tenemos apuntado, o sea, la gente se inscribe y lo ve, que empieza los lunes, pues sería el lunes día 5, ¿no? Luego el martes 6 hay clase en otro sitio, el miércoles 7 en otro, y el 8, por ejemplo, que estoy diciendo, ¿no?, en el aula de etnografía de La Laguna, de la Universidad de La Laguna. Pues ahí es dos horitas, y la clase siguiente, una semana después, esas dos horitas, y después otra semana, o sea, es una vez en semana, dos horas. Oye, la clase. Y luego, bueno, cada uno lo que practique en casa, ¿no? Que eso también ayuda, por supuesto.
0: Eso no se controla. Mira, edad. Los menores, plantean ustedes que deben acudir con un tutor o adulto responsable. Explica.
1: Sí. Porque la verdad que las clases, cuando son para niños en un colegio determinado o actividades escolares, hay unas medidas de... podido comprobar que tal y como están las cosas ahora mismo, aunque todos los monitores de Yo Silbo son gente con experiencia, que además obligatoriamente tenemos que sacar el certificado de delitos penales y de delitos de índole sexual, y cualquier persona que tenga el más mínimo mancha, digamos, no puede pertenecer a esta asociación, ¿no? Entonces, a pesar de todo eso y del control que tenemos, no podemos garantizar, por ejemplo, pues lo que sea, con casos de menores que estén en el aula y pueda pasar cualquier cosa. Entonces preferimos que esté un adulto con esa persona allí, pues para que simplemente también, no solo por si puede pasar algo, sino porque a lo mejor el niño no se está portando bien, que puede pasar, ¿no? Que van dos o tres niños, muchos padres, ya nos pasó al principio, ¿no? Los ponen allí con buena intención, pero los padres se van a comprar, se van a hacer otra cosa, y luego tratar de dar una clase con niños jugando allí, brincando, pues a ver, es muy complicado, pero claro que aceptamos niños, lo que pasa es que un adulto responsable que esté por allí, que esté en la clase o justo por fuera, lo que sea, en el tiempo que dura, pues porque la experiencia nos dice que es lo más apropiado, sí.
0: Formidable. Oye, habilidades que hay que tener.
1: Pues ninguna. Bueno, a ver, lo principal es tener aire, o sea, estar vivo, porque realmente para silbar no importa la edad, como digo, pueden ir niños acompañados, pero ya desde que se sean mayores de 16 años, con una firma de los padres, o de 18 en adelante, no hace falta obviamente ningún tipo de permiso, hasta los 200 años si es que llegamos, ¿no? Quiere decir, no hay ningún tipo de problema para aprender. Y aquí no funciona eso del loro viejo no aprende a hablar, porque hemos tenido gente de más de 70 años siendo alumnos del curso y han logrado aprender. Evidentemente hay que tener, el requisito para mí principal es tener paciencia, porque hay gente que se apunta y a las dos semanas ya quiere saberlo todo y es imposible materialmente, ¿no? Entonces, paciencia, fuerza de voluntad. Ah, vale, esto es así, me coloco los dedos asá, o soplo de esta manera, el labio va de esta otra, y entonces vamos escuchando al monitor y vamos emitiendo los primeros silbos. Y al tiempo también entendiendo los mensajes, porque los mensajes, cuando por ejemplo vas a decir, voy a silbar el nombre de una isla canaria, y oyes, por ejemplo, Tenerife, silbado lo reconoces fácil. Pero cuando el mensaje es más complejo, por ejemplo, mañana te espero en casa de mi abuela, eso ya no podemos aprenderlo el primer mes, hay que esperar un poco más, ¿no? Pero bueno, eso, vamos gradualmente, está muy bien diseñado, imagínense que llevamos ya 18 cursos, este es el 18º, quiero decir. Entonces, nada, la gente empieza a nivel cero, pero les garantizamos que van a progresar.
0: Formidable. Recuerda de nuevo el periodo de inscripciones.
1: Sí, la inscripción ya empezó desde el 1 de septiembre y es hasta el 25 de septiembre incluido. El 25 de septiembre también es válido inscribirse. Hay muchas sedes, lo que sí le queremos decir es que se está llenando, hasta en muchas personas, es decir, las personas que nos están oyendo ahora y están interesadas, no esperen al 25, en mi opinión, porque la verdad es que se están empezando a llenar algunas de las sedes y entonces, pues claro, se pueden quedar sin su plaza.
0: Recuerda las sedes para que no vayan a matricularse, a inscribirse pensando que tal y no hay un lugar adecuado para él,
1: sí, son,
0: adecuado para cada uno.
1: Claro, una vez pincha en la prescripción, ya saben, en la web, bueno, no lo he dicho y lo di por hecho porque en el cartel aparece, pero la inscripción es en la web yosilvo.com, repito, yosilvo, todo junto, claro, .com. Ahí, nada más que entrar en yosilvo.com, hay ya rápidamente una pestaña de preinscripción al curso actual, ¿no? 2026-2027. Y cuando abren, ya ahí directamente podrá ver, cuando abajo dice sede a la que desea acudir. Pica ahí y hay un desplegable de 22 sedes, creo que tenemos este año, 22 sedes. Entonces ahí ya tiene que pinchar la más cercana, como son 22, no las voy a nombrar ahora, pero en Tenerife, por ejemplo, ya que estamos hablando de esta zona, la Laguna y tal, pues tenemos una en la Universidad de La Laguna, como digo, los jueves de 6 a 8 de la tarde, pero luego tenemos una cerca Antegueste, tenemos dos sedes en la Cuesta, porque la verdad que ahí se ha inscrito muchísima gente, tuvimos que desdoblarla, dos sedes en la Cuesta, tenemos una sede en la Orotava. Tenemos una sede en Candelaria, interesante, la abrimos este año, nueva en Candelaria. Tenemos una sede en Güímar, otra en Granadilla, otra en Adeje. Eso en Tenerife nada más. En Gran Canaria es que tenemos incluso una más. Ahí en nueve en Tenerife, 10 en Gran Canaria. A ver si los empatamos este año. Tiene 10 sedes, no las voy a nombrar porque son muchas, pero también hay sede en Lanzarote.
0: Nombra sin ningún problema. Nombra las que hay mucha gente, como lo siguen de todo el archipiélago, pues seguro que algunos están apuntando de Lanzarote.
1: Bueno, pues Gran Canaria, creo que pueden prácticamente dar la vuelta a la isla. Vamos a empezar por desde el oeste, la aldea San Nicolás, también hay sede en Galdar, hay sede en Moya, hay sede en Aruca, tenemos dos sedes en Las Palmas. Tenemos sede en Telde, en Ingenio, en Agüimes, en el Doctoral, que es parte de vecindario, y yo creo que ya las dije todas. Y si se me quedó alguna, que creo que no, pero son esas y son muchas, la verdad. Tenemos una sede también en Fuerteventura, concretamente en Tetir. Tenemos una sede en Lanzarote, en Nazaret, cerca ahí de Teguise. Y fantástico. Bueno, este año no tenemos por primera vez en muchos años la sede que le llamamos San Borondón, precisamente, que es una sede telemática por ordenadores y tal y cual. Pero bueno, problemas informáticos, sobre todo de la disponibilidad de las personas que lo solían llevar, esta vez no pudo salir, pero bueno, todo tiene pinta que para el curso que viene, si la sacamos la sede telemática.
0: El próximo año a tope.
1: Sí, pero le digo que normalmente las personas pueden asistir en principio a las sedes que hemos nombrado, pero insisto en que bueno, que si alguien dice solo puedo aprender telemáticamente, bueno, pues seguramente el año que viene va a tener esa oportunidad también.
0: Oye, ¿cómo, David, te imaginabas tú, pues si es el 18, pues en 2008 empezaron ustedes? ¿Cómo te imaginaste que iba a tener este éxito, coño, 18 años después?
1: Sí, la verdad que no, César, porque... yo cuando estaba estudiando en la Universidad de La Laguna, fui miembro durante 10 años del aula de etnografía, me encantaba y me sigue encantando la investigación etnográfica. Y como me gusta el mundo de los sonidos, la música, porque soy músico y profesor de música además, me gustan las tradiciones canarias y los lenguajes e idiomas en general, siempre me ha gustado la comunicación, esto del CIR me llamó mucho la atención. Y yo resulta que tuve la suerte, como veraneo en el Hierro, de oír silbadores herreños, ¿no? En un momento determinado. Entonces publiqué en 2008 precisamente el libro del lenguaje silbado en la Isla del Hierro, pero para mí era publicar aquello, intentar trabajar para que en el Hierro también se reconozca y no se pierda, porque vi la urgencia, ¿no? La urgencia que puede detectar, como también se notó en La Gomera, por cierto, cuando Isidro Ortiz empezó aquellos trabajos magníficos en el año 1988, o sea, 20 años justo antes. Trabajó aquello, ya vio que se estaba silbando muchísimo menos. Pues yo también noté eso en el Hierro. pero incluso con más urgencia, porque habían pasado esos 20 años, como digo, varias personas o muchas personas habían fallecido que usaban el silbo, y yo digo, bueno, esto hay que trabajarlo. Enseguida recibí un apoyo grande en el Hierro, eso sí, ¿verdad? El Cabildo, muchas personas, otros investigadores de diferentes islas me decían, ojo, porque yo oí silbar una vez en la aldea San Nicolás. Otro me dijo, mira, en Taganana, en Anaga también se silba. Entonces eso me motivó a decir, bueno, pues ya que estoy en esto y me gusta, en ese tiempo no tenía hijos todavía, digo, voy a empezar la investigación en las islas. Hombre, luego hubo que interrumpirla un poco, o por lo menos frenarla, hacerla, ralentizarla, por el tema del nacimiento de los niños y tal, pero siempre seguí, hasta que por fin en 2022 publicamos un trabajo que esta vez decidimos que fuera en documental, a pesar de que también hay artículos, ¿verdad? Que es el lenguaje silbado en la isla de Gran Canaria. Ahí salió todo en 2022 con muchos datos sobre Gran Canaria y otros muchos que tenemos en otros lados. Y luego en 2024 salió el documental El lenguaje silbado en la isla de Tenerife. Lo mismo. Muchos datos y pero también hay artículos que bueno, que atestiguan, porque el documental muchas personas, pues, a lo mejor no tienen, no se ve exactamente la referencia bibliográfica, pero están, ¿no? Pero lo bueno de los documentales es que ves el testimonio directo de los silbadores y de sus descendientes, para que se vea la pervivencia y no algo, bueno, existió en Tenerife hace 140 años, pero ya no. No, no es así, porque aunque bien hace 140 años, evidentemente su uso era mayor, pero todavía quedan personas que silbaron en su juventud. Cada vez queda menos, por supuesto, pero nosotros lo que hacemos es emprender una medida de salvaguarda, que es directamente enseñarlo sin estar esperando a ver qué pasa y las instituciones tomen medidas, porque las instituciones a veces por intereses políticos frenan una cosa o adelantan otra, eso lo sabemos ya. Entonces nosotros no esperamos por eso y empezamos la divulgación. Hemos recibido mucho apoyo académico al respecto y también científico. Estoy hablando, por ejemplo, que nosotros recibimos un informe favorable de ICOMOS, que es un organismo vinculado a la UNESCO que emite informes científicos, académicos, sobre temas patrimoniales, hechos patrimoniales, cualquier fenómeno, como por ejemplo el uso del lenguaje silbado en Canarias. Pues ellos tenían el conocimiento de esta polémica de la asistencia solo en La Gomera o no, y de esto, entonces emprendieron ellos una propia investigación, sacaron los resultados que nos dieron toda la razón, el uso del lenguaje silbado en diferentes islas, que se trata del mismo fenómeno y que debe ser protegido completamente allá donde esté. Entonces, claro, cuando ya te ves ese respaldo, pues tú dices, mira, pues más aún, y son personas de fuera, no son canarios, no son ni gomeros, ni herreños, ni tinerfeños, ni nada, y han hecho un estudio que realmente viene a demostrar lo que estamos hablando. Y yo a los oyentes les digo eso, que busquen el informe, se llama Informe y cómo sobre el lenguaje silbado en Canarias.
0: Formidable, y vamos, formidable.
1: Recomendable.
0: Oye, pues David, haznos un recorrido sobre la situación de la investigación sobre el silbo en Canarias y la polisla.
1: Sí, bueno, más o menos como estaba diciendo, ya como sabemos, en La Gomera fue documentado
0: bastante. Sí, en su época, sí.
1: Exacto, sí, Ortiz en su época empezó en el 78.
0: Un LP, me acuerdo con él, muy bueno, muy bueno.
1: Sí, sí, y la verdad que hubo políticos gomeros muy implicados en la década de los 90 y finalmente en el año 99-2000, hace ya 26 años se consiguió que el silbo se empezara a dar en las escuelas, lo cual es una maravilla, eso es un orgullo, ¿no? Claro, en aquel tiempo con la implicación, con la investigación, el movimiento de Isidro Ortiz y estos políticos gomeros que decimos, pues se vio para La Gomera, que además donde más silbadores quedaban. Pero tenemos datos, pues hemos hablado con personas de esa época, incluyendo investigadores como Maximiano Trapero, que ya había publicado sobre uso de silbo en el Hierro en el año 91, que se tiene que haber hecho lo mismo para el Hierro. Lo que pasa es que no hubo una implicación, no hubo personas que lo consideran tan importante y ahí quedó. Sin embargo, no mucho después, o sea, si eso fue en el 99-2000 cuando se puso, en el 2005 empecé yo la investigación en el Hierro. La publiqué en 2008, fíjense que tampoco estamos hablando de muchos años después. Y desde entonces el Cabildo del Hierro, les hablo del 2 de junio de 2008, ya pedía, que apoyaba por supuesto la candidatura del silbo gomero para el patrimonio de la humanidad, pero pedía que se atendiera al uso del lenguaje silbado en el Hierro, donde se había demostrado supervivencia, o sea, su existencia. Pero a pesar de eso, y estamos hablando de hace ya más de 18 años, sí que el Cabildo del Hierro lo aprobó por unanimidad, también lo ha hecho ya el Cabildo de Gran Canaria con sus ayuntamientos también, y el Cabildo para que el silbo en Gran Canaria también sea bien de interés cultural, Pero sin embargo, el gobierno de Canarias, pues supongo no, entendemos que por intereses electorales y sobre todo de pactos de gobierno, pues no ha movido ficha, no ha movido ficha para nada y trata de que solo el silbo, nombrado silbo gomero, que en realidad es lo mismo que los demás, es hablar en español con el silbo. O sea, el uso del silbo sea, como dicho, exclusivo en La Gomera. Eso la verdad que patrimonialmente es una patada en el culo, así lo digo, y es muy feo que realmente no se haya apoyado la asistencia de silbo en otras islas, pues porque, bueno, de alguna manera La Gomera se ha querido, no todo el mundo, cuidado, pero en muchos casos ver como una exclusividad, que es algo distinto, que es algo único, en muchos casos se lee ahí algo único en el mundo, que la cosa por ahí, el silbo en La Gomera no es único en el mundo, ni falta que le hace, ya es suficiente el valor patrimonial importantísimo que tiene, pero de ahí a intentar negar la existencia de silbo en otros lados para mantener una exclusividad, va un trecho muy grande que nosotros no compartimos.
0: Mira, ¿y qué eso dice, es lo más importante? ¿Qué dice Fernando Clavijo, el presidente del gobierno, de todo esto?
1: Bueno, Fernando Clavijo no se ha pronunciado, simplemente ha dejado delegado en su familiar, no creo que es el tío, es este Miguel Ángel Clavijo, que es el director de patrimonio, sí, pues sí. Este tipo de cuestiones, ¿no? Y la cuestión ahora mismo que hace el gobierno de Canarias mirar para otro lado, esconder la cabeza como las avestruces y bueno, entiéndase de otra manera y a ver si esta gente se calla o a ver si no hay más demanda, a ver si pasa el tiempo y a ver qué sucede. ¿Cómo? Pero realmente, por ejemplo, tienen un informe que se les remitió, el informe de ICOMOS que dije antes, lo mandó ICOMOS a la Dirección General de Patrimonio hace ya un año y medio casi, si no me equivoco fue en mayo del año pasado, y ha pasado casi un año y medio y todavía no se ha pronunciado ni ha movido un dedo. Y eso es un peligro, porque hay unos pasos, y eso sí lo quiero decir, porque la UNESCO ya es conocedor de este asunto, y dentro de poco le pueden llamar atención al gobierno de Canarias y dicen, mira, habiendo esto, ¿por qué ustedes no han movido fichas? Y entonces puede haber una llamada de atención muy grande, porque yo sé que hay gente que puede armar el revuelo ahí al respecto, porque no tiene interés en el asunto, o porque tiene algún tipo de pacto electoral, pero el hecho de que, por ejemplo, el silbo en el hierro, que se ha pedido hasta 4 veces que se ha incluido en la lista de bien de interés cultural, se ha dejado caducar el expediente 2 veces y la última vez se desestimó, pues algo así como decir por falta de datos y tal, y eso era completamente falso. Entonces el Cabildo del Hierro lo vuelve a presentar, esta vez con más datos incluso que habían salido, pero ya era suficiente, y a ver si ahora se va, y sobre todo después de este informe, se va a caducar, porque entonces ya pasaría ya a algo que podemos decir que roza lo ilegal, por decirlo así, por lo menos irregular.
0: David, qué lamentable ver esta falta, pues mira, yo diría falta de la necesaria identidad canaria, que debería de estar muy motivada desde las escuelitas, coño.
1: Yo lo que veo, César, efectivamente, que si hay un amor general por la identidad canaria y no miramos insularismo o intereses económicos, turísticos, por ejemplo, y tal, pues no habría problema. Pero hay personas que han priorizado pues un poco el chauvinismo insularista o han impulsado decir, oye, me interesa para este negocio de aquí que sea una exclusividad o me interesa porque ya publiqué sobre esto nada más y ahora que salga otra cosa, pues quiera que no dejan mis estudios obsoletos, que de eso también hay algún caso. Entonces, pues hay un grupillo de personas que va como en contra, pero es que las evidencias son las que son. Y entonces, desde que haya una implicación de algún político, no sé si me están escuchando, algún político estaría bien, y coja este sartén por el mango, es caballo ganador siempre, porque hay datos más que de sobra de tanto historiográficos como etnográficos, o sea, entrevistas a los viejitos, como decimos popularmente, que demuestran el uso del lenguaje silbado en otras islas. ¿Entiendes? Entonces, el hecho de decir, oye, vamos a intentar salvar este patrimonio en general, ya se ha investigado, que tenemos publicaciones, vídeos, documentales, artículos, libros incluso, pues sería muy importante que digan, mira, vamos a hacer esto a pesar de que se opongan, por ejemplo, desde el Cabildo de La Gomera, pues mira, lo siento, pero las cosas son así, son evidentes, no vamos en contra y yo qué sé, hay otras cosas. Pero parece que no, y se priman pactos de gobierno, a lo mejor hay una línea roja ahí en el pacto de gobierno que diga no, solo se puede reconocer el silbo en La Gomera o algo así, porque vamos, es tremendo que esto no haya sacado ya, ¿no? La protección del reconocimiento y protección del uso del silbo más allá de La Gomera.
0: Pues sí, es lamentable. Casimiro realmente en particular, ¿qué dice?
1: Hombre, el primer interesado en, obviamente, pues sus votantes y la gente en el Cabildo, interesado en negarlo, ¿no? Y llegó a decir incluso sobre unas publicaciones mías que eso eran fantasmadas.
0: Joder.
1: Sí, invenciones, fantasmadas, el informe, eso está basado en bulos y falsedades. Mira tú, y ya lo sabemos por varias personas que ha habido llamadas a instituciones académicas incluso, no solo políticas, sino académicas, para intentar frenar la actividad de la asociación Yo Silbo, incluso desde Cabildo de la Gomera hacia el gobierno de Canarias, o sea, ASG, presentó una proposición no de ley que luego retiraron por la presión que hubo tan grande, pero la proposición no de ley decía claramente que cualquier actividad que fuese en contra de la exclusividad del Silbo Gomero en Canarias, pedían que fuera desincentivada e incluso sancionada, lo que pedían.
0: Vaya promulgación sin base científica ninguna, coña.
1: Imagínate, pedí que no haya incentivo ninguno y además que pueda ser hasta sancionado. Joder. El hecho de actividades que hablen del uso del silbo en Canarias que no fuese en La Gomera. Imagínense, o sea, yo publico el trabajo, es el lenguaje silbo en la isla de Tenerife y pensar en una posible sanción. Cuando hay un tema académico, bueno, no pasaría nada porque yo terminaría en los tribunales, incluso internacionales, que por supuesto no tengo ninguna duda que me darían la razón. Yo creo que por eso ahí frenaron como diciendo, espérate, vamos a parar porque está claro que esto está bien para que nos apoyen, pero en el fondo si eso se hace y llega a tribunales internacionales y además con el informe que tenemos, que además es internacional, aquí lo que va a pasar es que va a tener que tirar de vamos.
0: Bueno, pero ya está claro. David, una última cosa que, aunque ya lo has ido explicando a lo largo de la charla, cuéntanos en cada isla, venga, en el Hierro, ¿cómo está el tema en este momento?
1: Bueno, básicamente en el Hierro hay una asociación que se llama Asociación por la Conservación de Silbo Herreño, que se fundó hace casi 10 años, nueve, ocho y medio, nueve tiene, que hayan tomado a la iniciativa de ellos propia de seguir investigando sobre el uso del silbo en el Hierro. Ya teníamos varias publicaciones, nosotros, yo personalmente, y habíamos empezado ya a dar unas clases contando con los viejitos de allí. Ahora ellos pues las siguen enseñando, pues, digamos, en sitios públicos, en el Hierro, los tres ayuntamientos del Cabildo están, por supuesto, volcados en la conservación del silbo en el Hierro. Tienen mucho apoyo y hacen muchas actividades. La verdad que en el Hierro ahora mismo es más fácil encontrar. Yo estuve en la bajada el año pasado y hace un mes también allí y notabas cómo había amor. Yo le silbaba a alguien allí porque me hacía falta, alguien de los que ya conocía, y te silbaba otra persona. O como me vino uno a decir, claro, no me conocía, y me dice, oye, estás silbando, que sepas que eso no es solo de La Gomera, ¿eh? En el Hierro también silbamos. Y me lo dijo a mí. Y yo digo, hombre, yo creo que sí. Yo no te preocupes que no lo voy a poner nunca en duda, ¿no? Muy gracioso. Y eso es bueno, el pueblo herreño lo está haciendo suyo, porque como decimos, llegó a caer en el desuso, ¿no? Y muchas personas, digamos jóvenes, que ahora ya no tan jóvenes, pero digamos de 50 y pico años para abajo, pues no habían ni oído hablar del asunto este nunca. Y algunos mayores también. Entonces dependía, ¿no?, de qué tipo de vinculación, qué personas y en el entorno que te habías criado.
0: Formidable. Mira, y en La Gomera, ¿cuál es el momento de desarrollo?
1: Ahora La Gomera, pues ya saben, de hace no mucho, pues ya va 6 años, se creó la Asociación de Silbo Gomero, y una asociación que está trabajando mucho por enseñar silbo a La Gomera, pero ahora también intentando meter silbo, que ellos llaman solo silbo gomero, en otras islas, ¿no? Han utilizado, o sea, cogen personas de que silban de otros lugares, incluso muchos exalumnos de Yo Silbo, de la asociación que fundé yo en su momento, para dar clases de silbo en otros lugares, para sacar bajo la denominación Silbo Gomero. Bueno, ellos van a insistir siempre únicamente en esa denominación y que lo demás no es lenguaje silbado articulado. Pero bueno, dejando esa parte que ya lo comentamos bastante, están haciendo una labor muy grande y bueno, intentando eso, pues siempre fomentar el uso del silbo y la exclusividad del silbo en La Gomera, lo cual están trabajando mucho y bien, ¿no? Luego en Tenerife pues tenemos a la asociación Yo Silbo, que como digo, tiene un peso muy grande, tienen hasta 9 sedes, como digo. Muchas personas han aprendido en la asociación Yo Silbo y sigue creciendo y sigue creciendo. Y después de la publicación de El lenguaje silbado en la isla de Tenerife, pues también hay muchos ayuntamientos que se han interesado en conocer si en sus límites municipales pues había silbadores. Nos han pedido a dar charlas, hemos dado muchas. Incluso hay 2 ayuntamientos interesados en ya empezar, ¿no?, incoar el expediente para bien de interés cultural del uso de silbo en Tenerife. porque hay unos datos muy grandes, que además dentro de muy poco, voy a publicar un artículo académico sobre el lenguaje silbado en la isla de Tenerife con todas las referencias históricas.
0: Formidable,
1: y las etnográficas,
0: formidable.
1: Aunque también las tengo a tope, yo recomiendo ver el documental El lenguaje silbado en la isla de Tenerife, está en YouTube. O sea,
0: muy
1: ahora
0: bien,
1: mismo, pues, cuando te cuelguen, lo mido, son 47
0: muy bien,
1: minutos.
0: Muy
1: bueno.
0: Oye,
1: en Gran Canaria,
0: no deje,
1: para acabar.
0: No deje, sí. David.
1: Sí.
0: Si quieres, coño, que te publiquemos un libro sobre el lenguaje en general para toda Canarias y el mundo, para otros lugares donde pueda haber avanzadillas, ¿no? Que de canarios estén por allí en la migración y tal.
1: Sí.
0: Te lo publicamos, ¿eh? Sería cojonudo, ¿eh?
1: O sea, muchísimas gracias por el ofrecimiento, muchísimas
0: pues,
1: gracias, lo tomo en cuenta.
0: Acuérdate que vamos, será un orgullo. Oye, La Palma.
1: Pues, sí, La Palma.
0: Que
1: la
0: con
1: Palma
0: las erupciones me imaginé, digo, coño, iría muy bien lo del silbado en aquel momento.
1: La Palma es una isla montañosa también, pero no tenemos los datos que en otras islas. Y nosotros somos, ya, como digo, muy serios y académicos para estas cosas.
0: Muy
1: si
0: bien
1: hemos encontrado muchos datos para islas como Hierro, digo, Tenerife, Gran Canaria, en La Palma tenemos, solo en dos entrevistas, sobre todo una ya un pastor de Tijarafe ya murió, que se llamaba, bueno, le decían Kiko, muy famoso el pastor Kiko de Tijarafe, pues nos comentó que él, su abuelo sí hablaba con el silbo, ¿no? Pero el abuelo ya no vivía, claro. Entonces, recordaba, y otra persona nos comentó y dice, sí, a nosotros, nuestro padre nos llamaba a cada uno por su nombre con el silbo, ¿no? Articulando los nombres. Y bueno, pues mira, aunque sea los nombres, pero articulando, no silbar por silbar, sino sustituyendo vocales y consonantes. Vale. Y aparte de eso, hay una revista francesa de 1930, estamos, bueno, casi 100 años, son 96 si somos exactos, que habla de que en La Palma, en la zona de la carretera, también se usa el silbo articulado como hacen en La Gomera, dijo en ese momento, ¿no? O sea, diciendo que hay el mismo fenómeno. Y es curioso, y digo, mira, pues tal, pero ¿qué le pasa? Que probablemente la persona que lo haya oído, el francés, que lo haya oído antes de publicar eso, ¿no? Pues hace, como te digo, en torno a 100 años, lo pudo haber oído en personas de cierta edad que desgraciadamente ya no viven. Entonces, tenemos indicios, pero no tenemos ninguna evidencia, ni más allá de lo que estoy diciendo, pero vamos, que es muy probable que también se usara.
0: Bueno, y Fuerteventura, ya nos hablabas antes.
1: Fuerteventura, no, antes solo dije que había uno de nuestros cursos, lo tenemos allá, pero Fuerteventura es otra de la isla con menos evidencia, y es porque a pesar, bueno, el mismo documental sobre el uso del silbo en Tenerife, hay una persona, un investigador que había estado en Fuerteventura en los años 90, y ahí le confirmaron que los viejos, los anteriores, estamos hablando posiblemente gente que ya también ha fallecido, sí había personas antiguamente que hablaban con el silbo. Tuve la suerte de entrevistar a un hijo de esos silbadores, un hijo que vive todavía en La Oliva, y él nunca aprendió, pero dice, yo sí oía a mi padre hablar, silbarle a otras personas y la otra persona entenderle sus mensajes. Claro, sería ahora mismo, estamos hablando de personas de algo más de 100 años, entonces no hemos tenido suerte de encontrar ningún silbador. Y luego tenemos también referencia de otra revista francesa del año 1900 y otra en 1902, que dicen casi lo mismo, una amplia, que oyó el silbo entre pescadores, personas que iban a la isla de Lobos y también dijo a las islas de La Graciosa o Alegranza.
0: Oh, formidable,
1: o sea, seguramente
0: formidable.
1: Entendemos que son personas que habitaban en Fuerteventura, en el caso de Lobos, o Lanzarote, en el caso de La Graciosa o Alegranza. Eso, entonces, claro, sí, son más de 100 años, pero lo aseguraba el uso del silbo articulado, ¿no? Y de explicaba cómo era, y se refiere a eso, sustituir las palabras en español. Eso en cuanto a referencia histórica,
0: yo,
1: ¿no?
0: Yo soy de Lanzarote, en Guatiza y tal, y yo iba, pues bueno, cuando niño y tal, pues íbamos caminando, subíamos un lomito ahí y tal, bajábamos hasta la Cueva de la Arena y cosas de estas, pero hay eso, montañitas, tal, igual que iría un silbo gomero formidable.
1: Sí, la verdad que hay zonas ahí en Lanzarote. Un
0: silbo canario, ¿no? Llamarlo gomero.
1: Sí, sí. No, bueno, llamarlo gomero si estás en La Gomera sí sería correcto, pero bueno, en sentido te refieres a silbo articulado, ¿no? Normalmente hasta uno a veces le llama silbo gomero pensando que para que la gente sepa que se refiere a silbo articulado. Pero no es justo con todas las personas que hemos entrevistado que ellos jamás le llamaron silbo gomero, un silbador, por ejemplo, de la aldea San Nicolás o de Taganana o del Pinar en el Hierro, no le va a llamar nunca silbo gomero, nosotros o sea, respeto a esos entrevistados, no lo llamamos silbo gomero, ¿vale?
0: Muy bien.
1: Entonces, en Lanzarote, que es la isla donde procede, sí tenemos un dato. Ahí está. Hay un señor, ya falleció, pero lo grabamos. Y está grabado tanto su testimonio como su silbo. Ya estaba postradito en la cama, por tanto no tenía un silbo muy potente, él silbaba sin dedos, pero se llamaba don Abraham González González. Ese hombre era cabrero, procedía de Nazaret, la zona alta, donde él, por detrás hay unas montañitas que van a ligar con los valles, se llama así, los valles,
2: sí,
1: ¿no?
2: Sí, sí, sí.
1: Y después incluso él seguía subiendo, llegaba a las peñas, hay unas peñas, esas peñas del Chache, que son las más altas, ¿no? Pero otra zona además que le llaman la Peña del Silbo, que es donde parte un barranco que le dicen Tenehuime, que abre hacia Guatiza de Mala, precisamente.
0: ¡Qué maravilla!
1: Pero en esas zonas de pastoreo, esta persona nos comentó que él, con personas mayores que él, pues también se veía a veces necesidad de usar el silbo. Lo usaron para muchas cosas. Una cosa muy graciosa que dijo, por ejemplo, es cuando lo usaban cuando entraban a robar higos que no debían, a robar fruta ahí a un sitio, pues enseguida se silbaban para ver dónde estaba el dueño o para que se fueran y tal, pero lo articulaban. Y entonces él me grabó frases como, por ejemplo, él me decía que llamaba a los amigos. Yo, ¿cómo lo llamaba? Y dice, yo le decía, jo, ven para acá, jodido. Y lo dijo silbando y tal cual. Luego, por ejemplo, si le llamaba a no sé quién a comer, yo le dije, pues sílame David, ven a comer, que yo soy David. Me decía, David, ven a comer, muy clarito. A pesar de, como digo, tener menos fuerza. O sea, digamos, un silbo no le sale muy potente, pero está perfectamente articulado.
0: Está claro, está claro.
1: Esa persona lo aprendió, como nos juró, en Lanzarote, con gente mayor que él también en Lanzarote. Pero ahora tenemos lo bueno, porque las cosas hay que confirmar no con una sola persona. Dentro de las personas que se nombraron y tal, tuvimos la suerte de conocer a otras personas en el sur, ¿no? En Femés. En Femés está cerca de las montañas de los Ajaches, que además ha sido una zona tradicional de pastoreo, y ahí conocimos a don Luis, que nos aseguró que él oírlo, aunque él no lo practicó porque él tiene 70 y algo años, dice que los viejos, la gente anterior a su generación, gente de 100 y algo años ahora, hablaban con el silbo y dice, yo recuerdo oírlo, se le perdió una cabra, mira, ¿has visto la cabra? No sé qué, que se me perdió. Sí, aquella, pues ya voy y tal. Y dice, yo, y él juró y juró, perjuró.
0: Seguro,
1: no es la única
0: seguro,
1: persona que nos lo confirmó allí. Y creemos que el silbo fue una realidad en algunas zonas de Lanzarote hasta hace eso, en torno a esos años, ¿no? Personas que ahora mismo tendrían 100 y algo de años, por cierto, no lo dije, pero don Abraham lo entrevistamos con 103 años.
0: Yeah.
1: El hombre falleció a los pocos meses, creo que ya había cumplido 104, por ahí. Pero claro, estamos hablando que tendría que ser gente que ahora tendría más de 100 años y además estar vinculados a esas zonas y a esas actividades para que puedan confirmar, ¿no?, este uso. Pero que bueno, tenemos esos datos y algunos más también por escrito, pero bueno, que ya me enrollo, pero que vamos también...
0: No, yo me acuerdo ahí de los cabreros, por ejemplo, en Lanzarote, yo en la zona esta de que las cabras se las dábamos a un cabrero que los llevaba y tal, los paseaba y los devolvía por la noche al corral y tal. Y yo notaba que ellos silbaban y tal, y para silbar a los perros, a tal, bueno,
1: sí.
0: Era muy emocionante.
1: El silbo de uso, exacto, pero yo quiero matizar y además explicarlo claro, porque las personas que están intentando marcar las diferencias de silbo articulado o no articulado, pues yo quiero dejarlo claro. Hay muchos casos en Canarias donde los silbadores, sí, los cabreros y tal, no articulan palabras, sino tienen uso de silbo para llamar al perro, para llamar a las cabras, o para guardarlas, para silbar a otro pastor, para indicarle que ya se va, pero no le articula palabras. Sin embargo, lo que estamos nosotros sobre todo investigando es cuando sí articula, y tal, de tal manera que diferencias, ¿no? Y a lo mejor con el silbo puedes silbar, ven aquí, o estoy aquí abajo, o ya voy para allá, o llamas a Antonio y no a Pepe, por ejemplo, Antonio, ven arriba. Entonces ya sabes, ese articular con el silbo es lo que nosotros queremos marcar, porque al fin y al cabo es lo que...
0: Oye, ¿y en Gran Canaria a tope?
1: En Gran Canaria muy a tope, demasiado. Eso sí que ha sido una sorpresa para mí, fíjate, porque yo como tinerfeño, cuando empecé la investigación en Gran Canaria, que digamos de manera rigurosa fue en 2011, para adelante, ¿no? Hace, mira, a los bobos ya hace 15 años. Pues empecé y me sorprendió en la aldea San Nicolás, que me habían hablado de dos silbadores que salían en una publicación, que además fue incluso subvencionada o financiada por el gobierno de Canarias, que hablo de el famoso disco del grupo de la aldea, el proyecto comunitario de la aldea, publicó en el año 1992, un libro con un CD sobre la tradición oral en la aldea San Nicolás. Y en el corte número 40 sale ahí el silbo de los pastores y se le oye a Venancio Díaz y a Isidro Ojeda Montes de Oca hablando entre ellos con el silbo, ta, ta, ta, ta, ta, y luego Isidro dice además lo que había hablado, o sea, silbo articulado claramente, tata, ellos silbaban, y además bastante rápido, en español, claro, el idioma que ellos hablaban, y ya era una evidencia de uso de silbo articulado en Gran Canaria, estoy hablando desde el año 92, aunque evidentemente había ya datos de antes, pero tal, y eso SD, pues quedó ahí como bueno, solo Maximiano Trapero le dio importancia, le hizo entrevista y dijo, esto es silbo articulado igual que lo que hacen en La Gomera y en El Hierro, ahí lo tenía más claro, y luego además él mismo investigó y grabó a un silbador de Tenerife, de Anaga, que se llamaba Isidoro Torres Díaz, madre, me acuerdo. Entonces llega y Gran Canaria, fue muy interesante porque cuando yo fui luego en 2011, aquello, como digo, había sido en el 92, estamos hablando de 19 años después, que no son pocos, pero todavía vivía al menos uno de ellos, Isidro el del Hoyo, le decían, porque era del Hoyo arriba, el barrio arriba. Pues lo grabamos, nos silbó un montón de frases y nos habló de otros silbadores que después fuimos y eso, nos llevaron a otro y al final teníamos más de 60 silbadores en unos cuantos años. Y entonces fue cuando se nos ocurrió hacer el documental, El Lenguaje Silbado en la Isla de Gran Canaria, que ese lo publicamos, lo presentamos en el Paraninfo de la Universidad de Las Palmas en junio de 2022, hace ya 4 años y pico. Y un exitazo tremendo. ¿Qué motivo? Que enseguida muchos ayuntamientos preguntaran esto, lo otro, y al final, con todos los datos que había, los ayuntamientos fueron, mira, tú ya van 19 de los 21, apoyado totalmente la moción de que el silbo en Gran Canaria sea bien de interés cultural. Y el Cabildo de Gran Canaria, por unanimidad, también lo aprobó. Imagínense.
0: Formidable, o sea, realmente, formidable, David.
1: Muy bien, Gran Canaria.
0: Pues,
1: muy bien.
0: Oye, librito y lo que quieras, cuenta con nosotros por lo que sea. Un abrazo.
1: Muchas gracias, ánimo, un abrazo muy fuerte.
0: Ay,
1: gracias, seguimos en esto.
0: Adiós.
1: Gracias.

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Y una de las actividades más esperadas de esta Semana Europea de la Movilidad. El Foro Económico y Social de La Laguna ha iniciado esta semana el procedimiento para la renovación de todos sus componentes de cara al mandato correspondiente al periodo 2026-2030. El Foro Económico y Social es el único con carácter municipal que existe en toda Canarias y es el segundo órgano de máxima representación en este municipio tras el Pleno Municipal. Y una vez más los hoteleros defendiendo sus intereses en contra de los intereses muchas veces públicos de la ciudadanía. En este caso cuestionan el Inserso, las vacaciones del Inserso que benefician a muchos miles de pensionistas, de personas en Canarias. En esta ocasión dicen que ya no les salen las cuentas y reclaman una mejora de las condiciones de ese programa. Un hotel de lujo en un espacio protegido de Fuerteventura será juzgado tras más de 15 años el fin del verano de 2027. Se trata del caso Origo Mare, que afecta a un hotel lujoso en Fuerteventura, que afecta al Ayuntamiento de La Oliva, que concedió una licencia para un hotel de lujo en suelo rústico de especial protección sin licencia. La Fiscalía denuncia al expresidente de la Autoridad Portuaria de Las Palmas por el nombramiento de la jefa de personal. Luis Ibarra sostiene que ni la asesoría ni la intervención le alertaron de que la designación fuera ilegal. Coalición Canaria, en sus distintos actos ya políticos de carácter electoral, anuncia que quiere poner límites al crecimiento de Tenerife con afirmaciones por parte del secretario general insular Francisco Linares de que no somos Hong Kong ni queremos serlo. El presidente del Cabildo de La Palma, en el marco del quinto aniversario tras el volcán Tajogaite, afirma que la recuperación de la isla va más lenta de lo previsto porque los recursos del Estado no llegan. Mientras, Ángel Víctor Torres, el ministro de Política Territorial y Memoria Democrática, firmaba este sábado con motivo de este quinto aniversario, reafirmando el apoyo del gobierno a una recuperación absoluta de la isla. Por su parte, la Asociación Tierra Bonita denunciaba que se construye sin planificación ni transparencia y con nula participación ciudadana tras el volcán Tajogaite. El ministro de Derechos Sociales, Pablo Bustinduy, ha exigido a las comunidades autónomas que las listas de espera se reduzcan a la mitad en 2027 y que lleguen a cero al 2028, tras acordarse que la financiación de la ley de dependencia sea al 50% entre Estado y comunidades. Izquierda Unida abre primarias para elegir candidato a la espera de un acuerdo en la izquierda para conformar una candidatura estatal unitaria. Pedro Sánchez considera muy grave que el Supremo acepte las cautelares contra la ley de nietos. Pedro Sánchez, este domingo, en el marco de las fiestas del Partido Socialista de Cataluña, ha prometido que Ceuta volverá a la normalidad y acusa a las derechas de no querer resolver la crisis. Estados Unidos e Israel refuerzan a Marruecos con cazas, satélites y drones frente a Canarias. Un apoyo de Washington y Tel Aviv a Marruecos que le está permitiendo al reino alauita reducir la desventaja con España en la relación de fuerzas con Rabat. Rusia intercepta el mayor ataque de drones ucranianos sobre Moscú en plena jornada electoral. Y este fin de semana miles de argentinos han acudido a la marcha, una nueva manifestación contra el gobierno de Milei, en este caso denominada Marcha de la Bronca, en Buenos Aires contra el plan económico de Milei.

0: Don Manuel Monereo, bienvenido.
1: Bien hallado, querido compañero.
0: Pues, querido compañero, aquí estamos. Aquí estamos ansiosos de escucharte. Porque
1: ya sabes, compañero, y sin embargo, amigo.
0: Ya te oí, sí, eso ya te oí.
1: Hay que modular, porque esto de ser compañero.
0: Tú sabes que esto lo compartimos, esa frase, desde la primera vez que la dijiste. Mira. Manolo,
1: sí,
0: venga, échale para adelante a la realidad que estás viendo con esa inteligencia artificial y tantas cosas, y sabes que no pasamos del 2030, ¿sabes? Ahí es lo más que llegamos, dicen los gurús de la inteligencia artificial. Tú pórtate bien de ahora en adelante, elogia a Albertito Núñez Feijóo, total, no pasa nada.
1: Yo creo que
0: nadie se lo cree, ¿eh? Cuando lo oye se descojona todo el mundo.
1: En el fondo, César, como tú siempre pones mucho hincapié, el acento lo pones, ¿no?, en los medios, ¿no? Los medios, por definición, median, ¿no? Y articulan el pensamiento. Lo que conocen muy bien los sociólogos, los especialistas, sobre todo norteamericanos, que se han dedicado a estudiar con detenimiento lo que ellos llaman la agenda, ¿no? Y la clave siempre en política es la agenda. Y en política la agenda te dice no tanto cómo tienes que pensar, sino lo que en dónde tienes que pensar. Es decir, no es que digan, los medios te dicen cómo tienes que pensar, sino que los medios te dicen dónde y dónde debes centrar la atención de tu pensamiento.
0: Mira, te lo digo por si no lo sabes, pero vamos, aquí ha sido famoso mucho llamarlo periodista es mucho, pero bueno, que un tal Andrés Chávez, vamos a llamarlo así, que él dice que las entrevistas y tal las hacía desde el retrete, de su casa.
1: Bueno, hay algunos que tienen media biblioteca en el retrete. Entonces,
0: los libros no le gustan, ¿sabes? Él dice que es autor de no sé cuántos libros, pero todo eso es mentira.
1: Es que yo creo, de todas maneras, ya sabes, que podíamos un día escribir la historia del retrete y su historia del retrete y sus consecuencias fuera del retrete, ¿no? Pero eso nos llevaría muy lejos a ti y a mí.
0: Sí, no.
1: Ahora yo creo que la clave está en eso, en la agenda, ¿no? Entonces, periódicamente los medios te van poniendo la agenda, ¿no? La mejor manera de entender esto es lo siguiente, ¿no? Que tú eres director del periódico El País, por ejemplo, ¿no? Entonces, la clave de la agenda es la primera página. Entonces, cuando tú escribes una primera página de un periódico, tú ya estás definiendo cuál es lo principal. No estás diciendo, simplemente es aquello que el medio considera lo principal. Dicho de otra manera, tú ya estás discriminando en un positivo y en un negativo, en un afirmativo y un negativo. Esto es lo importante. Lo demás no lo es. Entonces, puedes en cada momento, bueno, ahora ha tocado la inteligencia artificial. Entonces, te la colocan en la agenda. Y hay millones, porque son millones, si metes las redes, de operadores que son opinadores. ¿Cuántos saben realmente lo que es la inteligencia artificial? ¿Cuánto conocen los entresijos de la defensa de la inteligencia artificial? ¿Cuánto saben las consecuencias que tiene la inteligencia artificial sobre el medio ambiente, sobre el consumo energético, sobre las materias primas, esto que se llama las tierras raras, fundamentales para este tipo de artilugios? Es decir, la gente no se da cuenta, por ejemplo, de que la inteligencia artificial es una industria extractiva que emplea cantidades ingentes de energía y de materias primas. Y que a eso se le junta toda una compleja maquinaria y mecanismos que de una u otra manera intentan imitar lo que podríamos llamar nuestras habilidades intelectuales. Entonces, todo ese proceso unido a un conjunto de mecanismos que traen información, etcétera, pero que hay una infraestructura, y esa infraestructura son energía y materias primas en grandes cantidades. Dicho esto, para en lo concreto, bueno, ahora toca hablar, ¿no? Toca hablar sobre los beneficios, sobre los perjuicios, sobre la aplicación o no de la inteligencia artificial, y entonces estamos hablando sobre eso. Ahora bien, de todo eso, tú, si eres capaz de encontrar 4 o 5 ideas centrales, ya es mucho, porque es todo una dispersión. ¿Qué es lo que podemos saber hoy de el núcleo, ¿no?, que nos interesa desde el punto de vista político, ¿no? Pues el núcleo, desde el punto de vista político, hay una estructura de poder. Eso es lo primero que hay que ver. ¿Qué estructura de poder hay? Entonces, hay un conjunto de empresas, plataformas, íntimamente ligadas al capital financiero, que están haciendo enormes inversiones y se supone que enormes beneficios en este tipo de industria que se ha convertido en el centro de gravedad de la economía mundial y específicamente norteamericana. Mucho más en Norteamérica que en cualquier otro país, por ejemplo, China. Pues desde esa perspectiva, tú lo que tienes es que ha aparecido, igual que antes aparecieron con las plataformas tecnológicas, con el YouTube, con Google, con todo, ahora ha aparecido una nueva facción, ¿no?, ligada pues a la inteligencia artificial, que es una estructura de poder que fusiona, ¿no?, el capital financiero, el capital monopolista financiero, con esta nueva industria y estas nuevas plataformas. Entonces, la primera idea que hay es el poder se concentra y se concentra masivamente. En segundo lugar, esta industria de inteligencia artificial le da un enorme poder a los que ya tienen el poder, sobre todo para 3 cosas fundamentales. La primera es controlar la agenda, eso que yo te he dicho antes, controlar en qué debes de pensar y luego cómo debes de pensar. Segundo, el control de las poblaciones. Si ahora mismo se puede decir que hay un gran hermano, ¿eh?, el gran hermano hoy tiene una enorme capacidad para controlar a las poblaciones. El ejemplo más sistemático es que ese control es justamente Gaza. Gaza ha sido el ejemplo de ese control, de lo que podríamos llamar la industria del control de las poblaciones. Y luego, en tercer lugar, aparece un elemento fundamental, que es el elemento político-militar. Es decir, toda la aplicación de la inteligencia artificial a la industria militar le da a la industria militar unas dimensiones absolutamente desconocidas a lo que hasta ahora hemos vivido. Ya se ve en el conflicto sobre todo de Ucrania, pero se ha visto sobre todo en Irán, cómo, y ahora se está viendo en el Yemen con los hutíes, cómo hoy países, por decirlo así, de segundo nivel, han sido capaces de enfrentarse a países de primer nivel como Arabia Saudita o Estados Unidos y lo están derrotando. Con lo cual, tiene esta doble cara que tiene siempre la guerra que estamos viviendo actualmente. Entonces, esas 3 dimensiones, que es concentración del poder, el control de las poblaciones y la aplicación militar, se ven absolutamente desarrolladas o muy desarrolladas con la presencia de la inteligencia, los mecanismos de la inteligencia artificial, que como decía una teórica importante, ni es artificial ni es inteligente. Entonces, ya por último, claro, luego está las aplicaciones que eso tiene en nuestra vida cotidiana, ¿no? Y entonces llega el colmo de que alguna gente se confiesa con la inteligencia artificial y le dan las bendiciones, cosa que tú y yo tendríamos que hacer todos los días.
0: Ay, Dios mío, pues nada, comprendido todo. Y ves que no me he reído en ningún momento, porque eso de la inteligencia artificial a mí siempre me ha dado mucha risa, ¿sabes? Yo prefiero, pues eso, la inteligencia. Yo nunca hubiera llamado eso inteligencia. artificial,
1: sí. Es un producto nuestro, es decir, es un producto que los humanos usan para intentar imitar nuestros funcionamientos neuronales y aprovechar, sobre todo, la información, la concentración de la información y la rapidez en la información para, en momentos singulares, tener ahí un dispositivo que te resuelve problemas, sobre todo en momentos singulares, con mucha rapidez, ¿no? Otra cosa es que todo eso, porque claro,
0: sirva para algo, ¿verdad?
1: Sí, y sobre todo que el problema es que lo que da miedo no es la inteligencia artificial, en el sentido concreto de la maquinaria que hay detrás, detrás y los algoritmos que usa, eso no es el problema. El problema es que todo eso le da mucho más poder al que tiene el poder y lo puede usar contra las poblaciones. Es decir, que esta inteligencia llamada artificial, que como he dicho no es inteligencia ni artificial, es un instrumento que en manos de los que tienen el poder se convierte en un enorme problema para las poblaciones que se van a ver desposeídas de poder y se van a encontrar con que el poder tiene mecanismos nuevos de control que difícilmente podemos, como digo, anular o neutralizar, ¿no? Entonces, cuando yo hablo de que la inteligencia artificial aplicada militarmente, el ejemplo más importante es Gaza, es que eso es cómo han podido controlar, milimetrar a la perfección todo un espacio con las personas dentro, acarreando información, interviniendo y controlando esa información, que le permite, pues, decir, oye, hoy hay un dirigente, me quiero cargar en este barrio y me cargo el barrio para matar a un dirigente. Y cosas parecidas, ¿no? Y luego cosas más sofisticadas, como ya ocurrió con aquel célebre mecanismo que consiguieron venderle a Hezbollah, a Hamas y a Hezbollah, le vendieron aquellos buscas que sirvieron justamente para liquidar a una gran parte de la dirección política de esta formación, ¿no?
0: El Pegasus.
1: Claro. Y lo del Pegasus ya es algo ya mucho más... Eso ya se ha quedado casi atrás, sí. La industria, lo que de una u otro mecanismo Pegasus hacía, que era una de las más sofisticadas del Estado de Israel, esto ya ha quedado atrás, ¿no? O sea, cada año la capacidad de control, de vigilancia, de supervisión de lo humano es cada vez más grande, ¿no? Entonces yo creo que ahí es donde, de una u otra manera, se está jugando el futuro nuestro, ¿no? Bueno, ahora se habla mucho de esto, habla todo el mundo de esto, uno a favor y otro en contra, pero lo que a mi juicio falta por saber es cómo afecta no solamente a la vida cotidiana y al trabajo, sino sobre todo cómo afecta al control de las poblaciones sobre sus vidas, es decir, a la democracia real, a los mecanismos de supervisión política que con este instrumental lo que hacen es que le restan poder y capacidad de decisión a las personas.
0: Bueno, eso está claro, porque desde que veamos lo que Dios, me refiero a los medios de comunicación, ordenan, pues ya está el tema claro.
1: No, y sobre todo porque
0: mira, ¿tú te acuerdas cuando El País lo llevábamos, te lo he dicho varias veces, me parece, ahí en el sobaco, debajo del sobaco, porque cuando apareció nos sorprendió a todos? ¿Cómo cambian los tiempos, no?
1: Sí, pero fundamentalmente, ¿cómo te diría yo, no? Si ves la dirección de los tiempos es hacia la derecha, ¿no? Es decir, lo bueno que tuvo El País es que El País, lo bueno que tuvo y lo bueno que va teniendo es que cada vez refleja lo que podríamos llamar el eje central del país. del periódico, no del periódico, sino del país llamado España. Es decir, si te fijas bien, el centro de gravedad, el país siempre busca el centro de gravedad del país. Entonces, desde ese centro crea opinión. Entonces, siempre ha ido ajustando con sus nuevos directores, con sus nuevas, claro, con los problemas financieros que ha tenido enormes y que sigue teniendo, con la presencia de nuevos titulares que están detrás y que controlan el consejo directivo y accionarial del periódico, etcétera, todo eso también busca ajustarse con el país, ¿no? Entonces, por ejemplo, ¿no? Los anteriores directores de algunos de los anteriores, o casi todos los anteriores directores, pero algunos de ellos, si te fijas bien, están hoy más en el eje antiguo que representaba Felipe González que en el eje moderno que representa Pedro Sánchez. El actual grupo dirigente del país está en un eje de gravedad que ya no es Pedro Sánchez y que tiende más a la derecha. Es decir, no sé si me entiendes lo que te quiero decir. El país siempre busca relacionarse el país con el país España, siempre se relaciona buscando el eje de gravedad. Porque el país es el eje de gravedad, crea eje de gravedad, pero también se subordina a él, ¿no? Entonces, ahora mismo, cuando uno lee el país, te das cuenta que, por un lado, busca diferenciarse del PP y sobre todo de Vox, pero también busca diferenciarse de Pedro Sánchez. De alguna manera, ya se está propiciando una nueva relación del país con lo que viene, que es un gobierno de la derecha, ¿no? Entonces, lo que hace es se va distanciando de Pedro, sin que se note demasiado, más crítico con Pedro Sánchez, editoriales más neutrales, y los opinadores que hay, los columnistas, ya van admitiendo a columnistas críticos con Pedro Sánchez. Entonces ya el país va buscando un nuevo centro de gravedad, que será el centro de gravedad que darán las próximas elecciones si ganan la derecha.
0: Coño, pues el centro de gravedad, ese lleva esto que está planteando el país hoy, es un día, ¿no?, de toda esa masa de días que sale siempre. Primero, caótico desalojo en Ceuta. Una foto que es la que es la mayor y única casi, porque hay dos pequeñitas ahí en la portada, y es la policía controlaba ayer el traslado de inmigrantes que estaban en las playas de Ceuta al puerto de la ciudad. Y se vienen, pues eso, controlando de esa manera tan agradable y convincente de la policía. La policía dice, dispara al aire para controlar la estampida por el traslado de inmigrantes. El puerto acoge a 1.700 personas en sus instalaciones y a otras 3.000 vuelven a la playa. El gobierno considera que el operativo ha salido bien, dada su dificultad. Y la fiscalía investiga abusos y vejaciones en los centros de menores de la ciudad. Y otro titularcito de esto, noticia pequeña, Macron ordena proteger las infraestructuras clave frente a ataques de Rusia. Ah, pero Rusia no nos la podemos quitar de la cabeza. Oh, además de Putin, Dios mío, esto qué futuro. Lo digo de broma, claro. Y por otro lado, el mundo de Shakira entusiasma en Madrid. Oh, Shakira. Mira, coño, antes un comentario de esta portadita que va marcando el país, como tú dices, lo digo porque, mira, Shakira, en la época, bueno, que conocemos de los grandes cantautores y tal y cual, no se hubiese comido un rosco, ¿no? Sin embargo, ahora, pues, 12 conciertos, tiene un estadio que coloca ella ya para 300.000 personas, vaya. Cuenta porque no es inteligencia artificial, pero es una gilipollez.
1: Me da la sensación que no le tiene mucha simpatía a la señora Shakira, ¿eh?
0: Pues mira, La verdad es que no le tengo ninguna simpatía, porque ni es una cantante, bueno, es cantante porque canta, bueno, sí, se llama esos trinos, canciones, y ya desde la época, ¿te acuerdas de su noviete, aquel jugador del Barcelona y tal? Pues ya decían más tontería entre los dos, porque, bueno, sí, la verdad es que no tengo simpatía.
1: Te veo un poco escéptico con esto que está haciendo la compañera Shakira, llama la latinidad. Ella se está convirtiendo en la representante de la latinidad, que es un valor en sí.
0: Sí, sí, de realismo mágico también. Que ponga sí. El realismo mágico, bueno, para que lo ponga más moderno.
1: Ten en cuenta que ella es colombiana. No olvides.
0: Todo hecho, García Márquez ahí.
1: Claro, por eso digo de que no te veo a ti muy muy entusiasmado.
0: Con García Márquez sí, yo leí, como todos nosotros cuando leímos 100 años de soledad, lo tuvimos en el sobaco, como decíamos antes, mucho tiempo, y el regalo que hacíamos, 100 años de soledad. Que fue, cuando el coronel Aureliano Buendía se encontró frente al pelotón de fusilamiento, pensó en aquel día que su padre lo llevó a conocer el hielo, Macondo, era, todos nos sabemos y nos supimos muchas hojas de 100 años de soledad.
1: Así es. Bueno, te veo que te lo has leído bien. Entonces, el tema siempre es, como te he dicho antes, ¿no? Es eludir los grandes temas que tiene el país, ¿no? O sea, si te fijas bien, Ceuta, ¿no? Te da una dimensión, ¿no? Claro, esto de Ceuta, situar Ceuta en el primer plano, no es, es una manera de abofetear al gobierno permanentemente. Es decir, situar en siempre Ceuta en la apertura de los canales informativos, de la radio, de la televisión, de las redes, es siempre un mecanismo para, de una manera u otra, golpear al gobierno, porque de ahí no sale limpio el gobierno por mucho que lo intente, ¿no? Lo otro de Macron, por ejemplo, es simplemente terminales de la OTAN, ¿no? Macron hace, si ahora resulta que hay incidentes varios y sin ningún tipo de prueba, dicen que está Rusia detrás, ¿no? Oye, ¿y por qué no pensar que son los servicios secretos franceses que están detrás para poder justificar la política antirrusa? ¿Por qué no pensar que detrás de eso está la CIA? ¿Por qué no pensar que de eso está la propia Unión Europea, que está basando su recomposición política en el rearme y en la guerra contra Rusia? Entonces, no digo que sea eso, lo que digo es que ¿por qué acusar a Rusia cuando no se tienen pruebas, como pasó con los famosos drones de Alemania, que ahora se han demostrado que eran juguetes? Y entonces el problema de fondo que hay es que todo esto, lo único que lleva es a propiciar la guerra, ¿no? O sea, y trabajar con un imaginario social, con un marco que justifica la guerra, dada la agresividad de Putin, ¿no? Entonces, eso es parte de lo mismo con Ceuta, ¿no? Y ya lo de Shakira es, como siempre, la industria del entretenimiento, ¿no? Que es la banalidad del entretenimiento. Es decir, el problema no es que el tipo de música que hace esta señora, que puede gustar, o su icónico movimiento. Lo que de una u otra manera se impone es un tipo de espectáculo que no dice nada a la persona más allá de bailar o más allá de moverte una hora, ¿no? Pero que no hay mensaje que no sea positivo o creativo el que te da, ¿no? Sino repetitivo de un corre-corre que al final no te hace otra cosa que moverte, que movilizarte por el propio espectáculo en sí mismo, pero que no te aporta nada subjetivamente. Es decir, no te aporta riqueza de sentimiento, no te aporta cualidad de sentimiento, no te aporta deseos de conocimiento, porque la poesía, las buenas canciones, todo eso es parte del enriquecimiento personal, ¿no? No digo que todos tengamos que admirar cada día a los cantautores, ¿no? Pero cuando tú bailas con Bob Marley, sabes que estás bailando con algo mucho más allá que el reggae, ¿no? Que el reggae es la identidad de un colectivo, de un pueblo, y el tipo de mensaje que él da, ¿no? Entonces, el problema de Shakira, como tantos otros, es esta incapacidad de transmitir valores, cultura, sentimientos y de enriquecer tu propia identidad, ¿no? Tu propia cultura, ¿no? Entonces, es así, ¿no? Entonces, lo que ella llama latinidad no es nada más que se vendan discos de gente que habla en castellano, pero que no aportan demasiado al caudal colectivo del que se trata, ¿no? Conclusión, ¿no? Que con esto que estamos viendo te da mucho la idea de qué dejan fuera, César, qué dejan fuera. O sea, hasta ahora hemos dicho de lo que hablan, pero qué dejan fuera. Vamos, dejan, sale en la portada hoy del País, por ejemplo, Groenlandia, un protectorado norteamericano, lo ha conseguido Donald Trump. ¿Y qué va a hacer Donald Trump? Pues militarizar Groenlandia, tener acceso a su riqueza, su pretexto de la seguridad. O sea, hoy Groenlandia ha dejado de ser un país dependiente de la Unión Europea y de la soberanía danesa y se ha convertido en un protectorado político-militar de Estados Unidos. Punto. Y a partir de ahora tendrán las bases militares que quieran, a partir de ahora podrán tener acceso a los recursos que quieran y terminarán siendo un actor interno en la política de Groenlandia, como es natural. ¿Y todo eso para qué? Para intervenir en las grandes rutas del Ártico que se van a convertir en un espacio donde las grandes potencias, destacadamente China y Rusia, van a intervenir en esa zona tan importante del mundo, ¿no? Bueno, pues
0: Resume, Manolo, un poquito de esa importancia, porque bueno, ya las aventuras de Trump sobre el tema, y que no, nadie podrá tener base militar, esa vaina la sabemos, pero la importancia de ese Ártico.
1: No, porque es que ese Ártico, como todo, todos los estrechos, como estamos viendo en Bab-el-Mandeb o en Hormuz, que Bab-el-Mandeb y Hormuz parte de un triángulo que la otra punta es nada más y nada menos que el canal de Suez, que por cierto queda controlado por Irán y por los hutíes, cosa que no se ve claro las enormes victorias que va consiguiendo Donald Trump por el mundo. Pero por otro lado, Groenlandia se convierte, precisamente por la crisis climática, en un elemento central de riqueza de todo tipo, pero sobre todo ahora y en este momento, en un momento donde todos los corredores más importantes del globo y todos los estrechos más importantes del globo están en cuestión, ahora hay la posibilidad que va a usar China de ahorrarse viaje y ahorrarse kilómetros, ganar tiempo, pues con corredores que vayan desde China y que consigan atravesar el Ártico. Entonces eso lo pueden conseguir porque esa zona tiene Rusia una enorme influencia y tiene además dispositivos. Es decir, buques nucleares, el único país que los tiene, al menos de esa dimensión, buques nucleares que te permiten en invierno también ayudar al cruce del Ártico. Esto supone ahorro de tiempo, ahorro de dinero y un nuevo corredor estratégico fundamental para China y para Rusia, ¿no? Que se abre y que eso rápidamente compite con los intereses europeos y norteamericanos. Bueno, pues ese es uno de los elementos que tiene que ver, ¿no? Es decir, Groenlandia y sus inmensas riquezas, por cierto, una inmensa riqueza que nunca se olvide es siempre el agua. El agua no es algo ilimitado y que tiene cada vez más influencia, sobre todo precisamente por el cambio climático. Todo eso tiene, a mi juicio, una enorme importancia y que es donde nos vamos a encontrar una competición de las grandes potencias en un momento donde las grandes potencias están definiendo su futuro, ¿no?
0: Pues sí, Manolo, un fisquito de Pedro Sánchez. Háblanos de Pedro Sánchez. A ver.
1: Oh, madre mía. ¿Qué pregunta me haces?
0: Tienes que mojarte.
1: Sí. Yo creo que ya conocemos lo que es Pedro Sánchez, ¿no? Es un superviviente. ¿No? Es decir, un hombre que ha hecho de su capacidad de resistencia su identidad. Y ha ido consiguiendo la animadversión cada vez más fuerte y dura de una parte sustancial de la clase política y una parte sustancial de los aparatos del Estado. Es decir, en este momento, como ya pasó con Adolfo Suárez, esto siempre se olvida porque no tenemos memoria, como ya pasó con Adolfo Suárez, como ya pasó con Felipe González, menos con Zapatero, pero como ya pasó con Suárez, con Felipe González, la derecha periódicamente, cuando se ven apartadas mucho tiempo del poder, lo reclaman violentamente. Y casi siempre en un maridaje entre lo que llamábamos Héctor y yo la trama, siempre articulan una trama donde están siempre los mismos protagonistas con distintos nombres. Pero son los mismos protagonistas, ¿no? Está una parte de la clase política, hay sin duda una parte fundamental de los medios de comunicación y de su instrumento, una parte fundamental de las cloacas del Estado y siempre ayuda directa o indirecta del aparato judicial. Entonces, esto se articula, lo articulan en distintos niveles por círculos concéntricos, donde al final siempre aparece pues un policía que no hace sus labores, o la conexión con servicios secretos que no son tan secretos, los mecanismos de pronto de una doble vara de medir del Poder Judicial. O sea, eso ya pasó con Adolfo Suárez, que cada vez que la derecha lo reclama, a mí me entra ganas de morirme, ¿no? Porque digo, hay que ver lo que hizo la derecha y Alianza Popular contra Adolfo Suárez y dentro de su propio partido. O ya pasó con Felipe González, ¿no? Cuando hubo toda una trama, esto quien mejor la cuenta fue Luis María Anson, como toda una trama con un centro de periodistas fundamentalmente, que yo creo que era la cara, pero no era el fundamento, que decidieron poner fin a Felipe González y lo echaron. ¿Cómo lo echaron a Felipe González? Y luego ya, en tercer lugar, ahora nos encontramos con mucho peso en el caso de Pedro Sánchez, ¿no? Entonces yo creo que estamos en esa, ¿no? ¿Qué diferencia hay de Pedro Sánchez con los otros presidentes? Fundamentalmente de que Pedro Sánchez no tiene ideología. O sea, la diferencia que hay es que tú decís, Pedro Sánchez es un socialdemócrata, Pedro Sánchez es de izquierda. Bueno, no es tanto porque él sea de izquierda, sino que los otros son muy de derecha. Es decir, que si tú lo ves desde el punto de vista global, Pedro Sánchez es de izquierda porque la derecha está muy a la derecha. Y esa derecha, muy a la derecha, que con vos, multiplica su derechismo, pues aparece Pedro Sánchez en el otro extremo de un mapa político que se ha ido todo hacia la derecha. Entonces, desde esa perspectiva, Pedro Sánchez aparece como un político de izquierda enfrentado en una polarización bestial con la derecha, y lo que da la sensación es que es un combatiente, es decir, que le golpean, parece que lo tienen tumbado en el ring, pero se levanta en el último gong y sigue peleando, ¿no? Entonces, yo creo que Pedro Sánchez, en un momento determinado, esto sería bueno no olvidarlo nunca, este hombre dijo hace apenas unos años que iba a pensar dejar de la política porque le habían hecho una oferta que no podía rechazar. Él la rechazó, pero la rechazó sabiendo lo que le venía. Y le ha venido completa, ¿no? Su mujer, su hermano, su primo, su sobrino. Sí, todo eso le ha ido viniendo, y luego han ido cayendo pues dos responsables de organización del PSOE corruptos, etcétera, etcétera, etcétera. Es decir, que cuando el poder se fija en ti, te saca todo lo que tienes detrás, ¿no? Y como de una u otra manera la corrupción es parte estructural del sistema político, pues siempre que el Poder Judicial te mira y no quiere mirar a otro lado, pues encuentra corrupción, como ya pasó en el Partido Popular y ahora la han encontrado en el Partido Socialista. Entonces, a mi juicio, en este momento, lo que está Pedro Sánchez es lo que lleva haciendo los últimos años, ¿no? Que es aquello de resistir es vencer. ¿Qué ocurre? Que los plazos se le van marcando y su margen de maniobra, como en las jugadas de ajedrez, se va reduciendo. Ya los movimientos que puede hacer ya son muy concretos y siempre acaban dándole jaque, ¿no? Entonces, desde esa perspectiva, está moviéndose de un lado y para otro para ganar tiempo. Y ese tiempo es las elecciones generales, ¿no? Entonces, ahora lo que Pedro Sánchez va a hacer es lo siguiente, ¿no? Es calcular qué le viene mejor, si hacer las elecciones generales antes o después de las municipales, que tocan sí o sí en mayo. Entonces, el problema de fondo es saber a qué va a jugar Pedro Sánchez, que eso dependerá de Tezanos, y si Tezanos le da los parámetros para decir, oye, mi opinión es que hacer elecciones tendría que hacerlo en el primer trimestre del año que viene, unas elecciones generales. En ese primer trimestre del año que viene, al final de año, tendría que cerrar el Parlamento, y lo haría en el primer trimestre. Pero claro, en ese primer trimestre lo que ocurriría es que se iría a unas elecciones generales donde no parece que Pedro Sánchez pueda ganar la elección. Entonces, ir a unas elecciones municipales después de una enorme derrota en las generales podría ser una debacle muy seria, ¿no? Entonces, yo más bien tengo la opinión, siempre la de Tezano es más importante que la mía, tengo la opinión de que habrá elecciones generales en el mes de mayo, y que en el mes de mayo se juntarán las elecciones generales y municipales, y que de ahí buscará Pedro Sánchez sacar cabeza. ¿Sacar cabeza cuál es? Pues convertirse en la oposición a la derecha, con 100 diputados, en torno a 100 diputados, y con una pequeña representación de la izquierda, ¿no? Hoy ha aparecido un nuevo movimiento. La semana pasada parece que se presentó ya Irene Montero como alternativa. Hoy dicen las cuitas electorales, hablan de que Ada Colau iría en tándem con Irene Montero a las elecciones. Y bueno, me imagino que eso va a cambiar mucho la expectativa de Izquierda Unida y de Sumar, porque ir a dividirse el voto entre Ada Colau, Irene por un lado e Izquierda Unida por otro, es casi un suicidio colectivo, ¿no? Entonces, pues, parece que eso podía funcionar. Ya he dicho, son noticias de esta mañana y no sé qué hondura tendrán.
0: Pues vamos a ver, Manolo. Oye, no te puedo dejar de preguntarte la última cosa. Tenemos a Lois Pérez Leira, bueno, tenemos. Sabemos que él está allí, que iba a estar, estaba invitado para estar en las elecciones como observador y tal. Las elecciones rusas acaban mañana, domingo. Y cuéntanos un poquito tus previsiones como gurú y analista.
1: Mi previsión es... todos los medios occidentales dirán que es un fraude, todos los medios dirán que son elecciones que no han valido para nada, que es el poder omnímodo dictatorial de Putin, pero que si hay determinado resultado dirán, ¿veis? Putin está cayendo. No sé si entiende el doble escenario, ¿no? Es decir, la idea que ya están machacando los medios es todo es un fraude gigantesco, los miles, los centenares, decenas, miles de interventores no valen para nada, los centenares de personas que están supervisando tampoco valen para nada y que por tanto es un fraude. Pero si hay, por ejemplo, si se incrementa la abstención, es una crítica a Putin. Si ganan otros partidos que no sea el periódico, es una crítica a Putin, es decir, que están en contra de la guerra. Es decir, eso será lo que vaya a aparecer en los medios y en los medios que consumimos en Occidente. Ahora bien, tienen su importancia. ¿Por qué? Porque el régimen ruso actual no es unívoco, ni siquiera es personalista. Tienen muchísima influencia el presidente porque ellos buscaron, con el apoyo de Occidente, por cierto, buscaron un régimen fuertemente presidencialista en torno a Yeltsin y ellos siempre prefirieron un régimen fuerte en Rusia, Occidente. Claro, no sabían que luego de Yeltsin vendría Putin. Entonces, desde esa perspectiva, el régimen ruso es pluralista y tiene distintas versiones que también tienen que ver con la guerra, con los plazos de la guerra, ¿no? Y existe una derecha y una izquierda, y existen poderes económicos. Y por lo tanto, a mí no me extrañaría que las fuerzas políticas, que podríamos llamar el Partido Comunista o fuerzas que aquí serían socialistas, socialdemócratas, creciesen más que el partido de Putin. ¿Por qué? Porque el partido de Putin sigue siendo un partido conservador, nacionalista ruso y conservador. Putin tiene un enorme apoyo popular, tiene la lealtad del Partido Comunista porque está Rusia en guerra, pero el Partido Comunista, que es la segunda fuerza política del país, es fuertemente crítico de las políticas internas que hace Putin y del papel que tienen los poderes económicos, y exige una sociedad, por decirlo así, mucho más igualitaria. Entonces, desde esas perspectivas, la impresión que yo tengo es que, a pesar del desprecio general que va a haber en Occidente, estas elecciones van a significar, a mi juicio, pueden significar, por lo que yo conozco, que el eje más a la izquierda salga favorecido de estas elecciones, ¿no?
0: Pues formidable, formidable. Oye, es porque la unidad de la izquierda no tiene fecha, sigue sin fecha, ¿verdad? Porque me hablabas de ese bueno, dentro de poco tiempo, ¿no? Ya tenía que estar aquellos orígenes de...
1: Mi opinión es que
0: de Cieza y compañía, que todo el mundo me pregunta.
1: Nosotros Cieza. Nos vamos a ver en Cieza este año, seguramente a final de año nos vamos a ver, pero no somos nadie, somos una serie de personas sueltas que preocupados por la situación, ¿no? Me imagino que algo va a ocurrir, ¿no? Tengo la impresión de que, por decirlo de alguna manera, ¿no? Vivimos una contradicción muy difícil de superar, ¿no? O sea, por un lado todo el mundo dice, estamos en contra de que llegue la derecha al gobierno. Pero claro, el problema que hay es muy grande, ¿no? O muy difícil, muy grande en el sentido de sus dimensiones políticas, ¿no? El problema que tenemos es muy simple. Como no existe una fuerza real a la izquierda del Partido Socialista, eso provoca que se concentre el voto útil a favor del PSOE. Eso parece claro lo que estoy diciendo. Pero si desaparece la izquierda a la izquierda del PSOE, aunque el PSOE salve los muebles, no impedirá que llegue la derecha al gobierno. Entonces, la única manera de conseguir derrotar a la derecha es con una fuerza política a la izquierda del PSOE que sea capaz de presentar un programa alternativo al PSOE y a la derecha. Y yo creo que si esa idea penetra, puede haber posibilidades, quizás ya no para impedir la llegada de la derecha al gobierno, pero sí construir una fuerza capaz de oponerse a la derecha y tener una fuerte representación parlamentaria. Dicho de otra manera, los diputados previsibles, si hubiese mañana elecciones para esa izquierda, son 12, 13 diputados, ¿no? Claro, con eso difícilmente te da para aguantar toda una travesía del desierto que comenzará el día que la derecha gane las elecciones.
0: Pues clarito todo, Manolo, y desde luego solo un objetivo nos tiene que llevar adelante, y es la unidad de la izquierda.
1: Sin lugar a dudas. La unidad de la izquierda con un programa de izquierda.
0: Por supuesto.
1: Y que busque constituir en la sociedad un sujeto político unitario. Sí, porque la unidad de la izquierda no basta, eso no es nada. Es muy importante como formulación, pero eso hay que llenarlo de contenido. Unidad de la izquierda con un programa de izquierda que sea capaz de construir un sujeto político en la sociedad. No un sujeto electoral, que tiene su importancia. Un sujeto en la sociedad. Fuerza social organizada. Fuerza social políticamente organizada. Fuerza social programáticamente realizada y organizada. Y eso significa, como sea el nombre, agrupaciones, círculos, células, moléculas, lo que uno quiera. Pero en cada barrio, comité. En cada zona, comité. En cada distrito, comité. En cada sitio, presencia en las calles. En cada sitio, repartir volantes en las calles, que no es una antigualla. Y actos en las calles, permanentemente. Aunque sean 10 personas, no importa. Pero hay que salir, no podemos dejarle la calle a la extrema derecha. Y tenemos que meter nuestra agenda propia, que no es la agenda que se ve en la primera página del país. Tenemos que meter nuestra agenda, y nuestra agenda es muy simple. La lucha concreta por la paz contra el rearme. Eso es lo primero y fundamental. Es la condición previa de cualquier programa. La democratización real de la economía y impedir que una oligarquía financiera, en este caso mediática, controle la vida pública del país. Hay que democratizar la economía y la sociedad. Sin eso no avanzamos. Hay que garantizar los derechos sociales constitucionalizándolos. Hay que plantearse en serio la reindustrialización del país. Hay que llevar la democracia a la empresa. hay que encontrar mecanismos para impedir que las pensiones se privaticen. Es decir, todos sabemos lo que hay que hacer. Todos sabemos lo que tenemos que defender. Una política seria de vivienda, cosa que no se está haciendo. Y defender la soberanía popular frente a la presencia cada vez más activa en nuestras vidas de la OTAN y de la Unión Europea. Yo creo que ahí está la clave, querido César.
0: Pues sí, totalmente de acuerdo. Bueno, ayer vería el debate, bueno, la tertulia ahí donde estaba Gustavo Petro y Rafael Correa, que está Correa últimamente cogiendo más relevancia, digamos, para afuera. ¿Viste eso?
1: ¿Te parece? No lo vi.
0: Hay que verlo. Yo creo que siguen siendo valores fundamentales y Latinoamérica es un peso pesado, sin duda.
1: Pero pasa que ya soy un viejecito y no tengo cerebro para ver todo a la vez y tantas cosas.
0: Venga, que tú eres un pibito. Jaén 1950. Venga. Eres
1: muy
0: un
1: bien.
0: Pibito.
1: Nos veremos un día por esos bares.
0: Venga, y cuéntame, mira a ver si nos logra que nos inviten a esa próxima reunión.
1: No tengas duda que te invitaremos. No tengas ninguna duda.
0: Pues ahí estaremos. Un abrazo muy fuerte, Manolo.
1: Hasta luego.
0: Hasta luego. Thank you.

esta de la bici, una de las actividades más esperadas de esta Semana Europea de la Movilidad. El Foro Económico y Social de La Laguna ha iniciado esta semana el procedimiento para la renovación de todos sus componentes de cara al mandato correspondiente al periodo 2026-2030. El Foro Económico y Social es el único con carácter municipal que existe en toda Canarias y es el segundo órgano de máxima representación en este municipio tras el Pleno Municipal. Y una vez más los hoteleros defendiendo sus intereses en contra de los intereses muchas veces públicos de la ciudadanía. En este caso cuestionan el Inserso, las vacaciones del Inserso que benefician a muchos miles de pensionistas, de personas en Canarias. En esta ocasión dicen que ya no les salen las cuentas y reclaman una mejora de las condiciones de ese programa. Hotel de lujo en un espacio protegido de Fuerteventura será juzgado tras más de 15 años el fin del verano de 2027. Se trata del caso Origo Mare, que afecta a un hotel lujoso en Fuerteventura, que afecta al Ayuntamiento de La Oliva, que concedió una licencia para un hotel de lujo en suelo rústico de especial protección sin licencia. La Fiscalía denuncia al expresidente de la Autoridad Portuaria de Las Palmas por el nombramiento de la jefa de personal. Luis Ibarra sostiene que ni la asesoría ni la intervención le alertaron de que la designación fuera ilegal. Coalición Canaria, en sus distintos actos ya políticos de carácter electoral, anuncia que quiere poner límites al crecimiento de Tenerife con afirmaciones por parte del secretario general insular Francisco Linares de que no somos Hong Kong ni queremos serlo. El presidente del Cabildo de La Palma, en el marco del quinto aniversario tras el volcán Tajogaite, afirma que la recuperación de la isla va más lenta de lo previsto porque los recursos del Estado no llegan. Mientras, Ángel Víctor Torres, el ministro de Política Territorial y Memoria Democrática, firmaba este sábado con motivo de este quinto aniversario, reafirmando el apoyo del gobierno a una recuperación absoluta de la isla. Por su parte, la Asociación Tierra Bonita denunciaba que se construye sin planificación ni transparencia y con nula participación ciudadana tras el volcán Tajogaite. El ministro de Derechos Sociales, Pablo Bustinduy, ha exigido a las comunidades autónomas que las listas de espera se reduzcan a la mitad en 2027 y que lleguen a cero al 2028, tras acordarse que la financiación de la ley de dependencia sea al 50% entre Estado y comunidades. Izquierda Unida abre primarias para elegir candidato a la espera de un acuerdo en la izquierda para conformar una candidatura estatal unitaria. Pedro Sánchez considera muy grave que el Supremo acepte las cautelares contra la ley de nietos. Pedro Sánchez, este domingo, en el marco de las fiestas del Partido Socialista de Cataluña, ha prometido que Ceuta volverá a la normalidad y acusa a las derechas de no querer resolver la crisis. Estados Unidos e Israel refuerzan a Marruecos con cazas, satélites y drones frente a Canarias. Un apoyo de Washington y Tel Aviv a Marruecos que le está permitiendo al reino alauita reducir la desventaja con España en la relación de fuerzas con Rabat. Rusia intercepta el mayor ataque de drones ucranianos sobre Moscú en plena jornada electoral. Y este fin de semana miles de argentinos han acudido a la marcha, una nueva manifestación contra el gobierno de Milei, en este caso denominada Marcha de la Bronca, en Buenos Aires contra el plan económico de Milei.

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1: Estos días se ha venido celebrando en Canarias la Semana Europea de la Movilidad, con distintas actuaciones y acciones prácticamente en todas las islas y en todas las ciudades y en muchos pueblos. Este fin de semana, Las Palmas de Gran Canaria acogió la fiesta de la bici, una de las actividades más esperadas de esta Semana Europea de la Movilidad. El Foro Económico y Social de La Laguna ha iniciado esta semana el procedimiento para la renovación de todos sus componentes de cara al mandato correspondiente al periodo 2026-2030. El Foro Económico y Social es el único con carácter municipal que existe en toda Canarias y es el segundo órgano de máxima representación en este municipio tras el Pleno Municipal. Y una vez más, los hoteleros defendiendo sus intereses en contra de los intereses muchas veces públicos de la ciudadanía. En este caso, cuestionan el Inserso, las vacaciones del Inserso que benefician a muchos miles de pensionistas, de personas en Canarias. En esta ocasión dicen que ya no les salen las cuentas y reclaman una mejora de las condiciones de ese programa. Un hotel de lujo en un espacio protegido de Fuerteventura será juzgado tras más de 15 años el fin del verano de 2027. Se trata del caso Origo Mare, que afecta a un hotel lujoso en Fuerteventura, que afecta al Ayuntamiento de La Oliva, que concedió una licencia para un hotel de lujo en suelo rústico de especial protección sin licencia. La Fiscalía denuncia al expresidente de la Autoridad Portuaria de Las Palmas por el nombramiento de la jefa de personal. Luis Ibarra sostiene que ni la asesoría ni la intervención le alertaron de que la designación fuera ilegal. Coalición Canaria, en sus distintos actos ya políticos de carácter electoral, anuncia que quiere poner límites al crecimiento de Tenerife, con afirmaciones por parte del secretario general insular Francisco Linares de que no somos Hong Kong ni queremos serlo. El presidente del Cabildo de La Palma, en el marco del quinto aniversario tras el volcán Tajogaite, afirma que la recuperación de la isla va más lenta de lo previsto porque los recursos del Estado no llegan. Mientras, Ángel Víctor Torres, el ministro de Política Territorial y Memoria Democrática, firmaba este sábado con motivo de este quinto aniversario, reafirmando el apoyo del gobierno a una recuperación absoluta de la isla. Por su parte, la Asociación Tierra Bonita denunciaba que se construye sin planificación ni transparencia y con nula participación ciudadana tras el volcán Tajogaite. El ministro de Derechos Sociales, Pablo Bustinduy, ha exigido a las comunidades autónomas que las listas de espera se reduzcan a la mitad en 2027 y que lleguen a cero al 2028, tras acordarse que la financiación de la ley de dependencia sea al 50% entre Estado y comunidades. Izquierda Unida abre primarias para elegir candidato a la espera de un acuerdo en la izquierda para conformar una candidatura estatal unitaria. Pedro Sánchez considera muy grave que el Supremo acepte las cautelares contra la ley de nietos. Pedro Sánchez, este domingo, en el marco de las fiestas del Partido Socialista de Cataluña, ha prometido que Ceuta volverá a la normalidad y acusa a las derechas de no querer resolver la crisis. Estados Unidos e Israel refuerzan a Marruecos con cazas, satélites y drones frente a Canarias, un apoyo de Washington y Tel Aviv a Marruecos que le está permitiendo al reino alauita reducir la desventaja con España en la relación de fuerzas con Rabat. Rusia intercepta el mayor ataque de drones ucranianos sobre Moscú en plena jornada electoral. Y este fin de semana miles de argentinos han acudido a la marcha, una nueva manifestación contra el gobierno de Milei, en este caso denominada Marcha de la Bronca, en Buenos Aires contra el plan económico de Milei.

0: Saludos amigos y amigas. Hoy, como ven, estamos cambiados. Anabel está ya ahí al mando de los mandos. Oye, porque al mando de los mandos es doblemente mando al cuadrado, es lo que manda Anabel Leal aquí permanentemente. Hola, Anabel.
1: ¿Qué tal?
0: ¿Cómo va la sordera?
1: Buenos días, amigas y amigos. Bienvenidos a la trapera de domingo. Que empezamos con mucha ilusión.
0: Pero coño, si yo pensaba que estábamos todavía viernes.
1: Bueno, para algunos es lunes, para alguno que otro es lunes. Bueno, vámonos con nuestro primer invitado. Vamos a localizar a Antonio Criado Barbero, que es un querido amigo. ¿Cuántos años, César, llevamos colaborando con Radio San Borondón, Antonio Criado, ya una década grandita,
0: años,
1: ¿eh?
0: Dos años.
1: Así que...
0: Oye, tú como eres muy vieja...
1: Muy contento.
0: Pasan los años.
1: Con
0: demasiada velocidad.
1: Sin darnos cuenta, el tiempo pasa. Estábamos escuchando justo ahora.
0: La compañera, ¿eh? Y dice, no sé, porque le echan tanto de edad cuando él y yo somos unos pibitos.
1: Pues con Antonio Criado Barbero arrancaremos la trapera de hoy domingo y seguiremos con otro querido amigo que no vamos a hacer cuentas de cuánto tiempo.
0: Eligio Hernández.
1: No, José Manuel
0: aceptado.
1: Rivero. José Manuel Rivero.
0: Yo creí que era Eligio Hernández.
1: José Manuel Rivero, querido.
0: Oye, yo como veo un artículo aquí de Eligio, digo, pues...
1: Bueno, luego lo hablamos. Estaba diciendo que otro querido compañero que lleva pues en Radio San Borondón más de una década larguita es Manuel Rivero, desde casi que arrancamos la trapera. La verdad que nos preciamos efectivamente de contar, si no fuera por estas y otras tantas personas, pues no existiría la trapera. Así que muy contentos y con ganas de escuchar los comentarios de ambos. Nos iremos a hablar después con nuestras compañeras, como hacemos siempre, con Carmen Delia, con Meme y bueno, alguna otra cosita dominguera que tenemos por aquí. Así que rápido, César, nos vamos a conectar,
0: Antonio,
1: con Criado.
0: Aquí Antonio Criado Barbero escribe un pequeño texto que dice, pequeño de extensión, profundo como siempre de contenido. Cada día más lorquiano se define, cada día más asqueado del fascismo y de los fascistas. El asesino, 80 años tranquilamente enterrado a los pies de la Macarena, Sevilla, es asesinado aún en cualquier pozo o barranco. Y nos siguen diciendo que el trato es igual y que en el golpe militar perdimos todos. No, mentira, aquí unos pocos de poderosos y unos odiadores, sus odiadores útiles, masacraron a 1.500.000 españoles, porque en su España no cabía la cultura, el arte, la clase obrera. Bueno, don Antonio.
2: Don César.
0: Pues oiga, muchas gracias por estas seis líneas mañaneras de Antonio Criado Barbero sobre Lorca. Lorca, además, la foto de ese brillante Lorca y debajo su asesino. Pues cuéntanos, empecemos por ahí, porque hay que joderse, que tengamos que soportar esto, y como bien destacas, pues el asesino, 80 años tranquilamente, enterrado a los pies de la Macarena en Sevilla.
2: Y miles y cientos de peregrinos, de estos de feligreses, yendo a rezarle en lo alto de su lápida. Es tremendo. Yo, de verdad, siempre he sido lorquiano, muy Antonio Machado, muy Hernández, pero últimamente... cada día soy más lorquiano porque veo la bestialidad, la brutalidad, la torpeza, la falta de humanidad, la maldad, todo los adjetivos que quieras ponerle se le pueden poner a estos monstruos.
0: Mira, ¿sabes lo terrible? Una cosa que quiero adelantarte, porque esta semana me he dedicado a preguntar a gente joven por el protagonista de este artículo tuyo, por Lorca, y es nada, uno de los más grandes intelectuales que ha parido el mundo. Pues un desconocido para la mayor parte de los jóvenes.
2: Claro, por eso veo tan acertado el que en esta etapa se abunde en los temas de Lorca, porque ahí es donde se puede medir, porque ahí es donde se puede medir perfectamente, y yo lo mido, lo que estaba diciendo yo anteriormente. Mira, tú puedes odiar a una persona, puedes estar en guerra y pegar tiros para allá y tiros para acá, mueren inocentes, mueren personas que no tienen nada que ver, ni culpas ninguna, buena gente. Pero cuando tú lo que haces es una persecución, como yo digo en el artículo, porque en su España no cabemos, porque en su España no cabe el arte, la cultura, la discrepancia, la forma, otra forma de pensar y de amar y de tener religiones y todo lo que quiera, todos los que quieras ponerle. Pero lo que no se puede hacer es y por una criatura que no ha hecho nada, ningún delito, de nada, ni de sangre, ni de robo, ni de maldad, ni de nada, de nada, de nada, y fríamente a buscarlo para asesinarlo vilmente como se asesinó a Lorca, ¿no? Es de verdad una de las monstruosidades más grandes que se puede haber cometido en el género humano, ¿no? Yo de verdad que me sobrecojo. Yo cuando esta semana mi paisano Manu adelantó de que iba a llevar a Povea y a la gente que iba a llevar para hablar de Lorca, de verdad que sentí una alegría inmensa y de verdad que se lo agradezco enormemente lo que está haciendo Manu por el tema de la cultura, ¿no? Poner en el objetivo a lo que tú decías, la falta de conocimiento que tiene el pueblo andaluz, no solamente de Lorca, sino de Machado o del mismo padre de la patria andaluza, Blas Infante, que no son personas que no han cometido ningún delito, no han robado, no han matado, no han tenido ningún delito. El único delito que es que piensan diferente o que en el caso de Lorca es una figura que sobrepasa fronteras y límites y naciones. Yo creo que es la persona más brillante de que hemos tenido en los últimos siglos. Entonces, lo que no cabe, lo que no se puede entender es ese odio visceral, ese odio fuera de límite para poder hacer ese crimen, ¿no? Ahora quieren sacar, como le está doliendo muchísimo, porque nadie lo entiende, y en el momento que tú le explicas a un chaval qué es lo que era Lorca, o que lea un poco de Lorca, y te dice, bueno, es que este sería, estuvo en la guerra, este hizo acto de sabotaje. No, mire usted, este hombre, lo único que hizo es escribir, recitar poesía, escribir obras de teatro, escribir poemas, llevar a la barraca, hacer títeres, hacer todo lo que tenía que ver con el arte. Y entonces te dice, pero eso es imposible, y por eso lo mataron, sí, por eso y por maricón. Es que eso no lo entiende nadie, César, nadie. Y le está haciendo un daño terrible, y por eso tenemos que expandirlo, y que se hable de Lorca todos los días y en todos sitios, porque es lo que nadie entiende, porque otras cosas a lo mejor dice, sí, pero ese era comunista, no, pero este era... Pero a este hombre no se le puede culpar de nada. De nada, que amaba diferente y que pensaba diferente a lo que ellos querían que pensásemos. Punto. No hay otra. Ni envidia, mentira, eso es mentira. Envidia, rencilla, que si la familia, no, eso es mentira todo. El único fallo que cometió Lorca, que a lo mejor ese fue la grandeza de él, es venir a Granada, que sabía que de Granada iba a salir. Porque si este hombre se queda en Madrid, o coge y se va a Francia, que tenía facilísimo para irse, porque Ferré Guardia o Fernando de los Ríos, esta gente le lo podían haber sacado perfectamente, era amigo íntimo del padre y lo podían haber sacado perfectamente, pero no, él dijo, no, me voy a Granada. Y resulta que el día antes pillan al cuñado, que era el alcalde de Granada, y lo fusilan. Y a él lo pillan, se lo llevan a la colonia, y en la colonia lo tienen allí 2 días, y al final lo sacan una madrugada y lo fusilan igualmente, ¿no? Es tremendo, es tremendo. Y por eso es tan importante, y por eso de verdad que me siento lorquiano, pero profundamente, ¿eh? Profundamente. Siempre me gustó escribir sus poemas, sus escritos, pero ahora cada día me gusta más. Y además, que cuando veo la figura, de verdad que me emociona porque qué persona más grande, qué persona más, no tiene fronteras. Cometieron el error de matarlo porque en vez de enterrarlo y desaparecer, lo que hizo es ponerlo en cada librería del mundo y ponerlo en la mente de todos los intelectuales libres que hay en el mundo. Eso es lo más grande que puede tener
0: Mira, una persona humana. Antonio, y que no sé si habrá algún personaje que tenga las simpatías de Lorca, que, bueno, que yo me he enterado, yo la primera vez que fui a Granada, y conocía, por supuesto, lo de Lorca y tal, me metí en un taxi, llegué a Granada, porque he ido a Madrid, después entré en Granada y tal, me metí en un taxi y le dije, oye, llévenme a la casa de Lorca, al huerto. Pues sí, al huerto de San Vicente. A la huerta de San Vicente. Porque era aquella casa pequeñita. Yo me emocioné cuando llegué. Bueno, primero que el taxista, yo pensé que digo, ni lo sabrá. Y el tío me bajó el del gorrito de taxista, me bajó la visera y debajo, ¿te acuerdas aquellas fotitos pequeñitas de 3-4 centímetros que se hacían en la época que éramos jóvenes? Pues allí estaba Lorca, coño, me hizo polvo. Mira, me quedé llorando y cuando fui a la vuelta de San Vicente, llorar. ¿Cómo se puede uno con la emoción? Puede sostener la emoción de lo que tú acabas de describir en unos minutos pocos.
2: Mira, yo lo siento una envidia sana, porque tiene que ser una envidia sana la que tengo, sobre el tema del que jovencito pudo leerlo y pudo disfrutarlo. Yo, por desgracia, cuando supe que existía un Machado, un Lorca, un Hernández, un Alessandre, un Juan Ramón Jiménez, yo ya tenía cerca de 30 y tantos años. Yo no la había escuchado siquiera hablar de eso. Yo nada más hablaba de trabajar. Y nadie me contó que en Andalucía teníamos el lujo de tener a estos monstruos. Y claro, el tema es que cuando yo en Cataluña me cae en mis manos algunos poemas de Lorca o de Machado o de Hernández, yo me los bebía, yo me llevaba las noches leyendo libros de ellos, de poemas, libros, pero la elegía, el tema de al limonero, que te tengo que contar muchas cosas, compañero del alma, compañero, son cosas que se te quedan en el alma, ¿no? Son cosas que cuando tú la descubres y tú lo lees y tú disfrutas de ello y se te va metiendo en la sangre.
0: Mira, y cuando como tú y yo, que somos con muchos años, cuando uno recuerda de pequeño qué historia nos enseñaron. No existía esta gente, no existía.
2: Lo único que intentaron enseñarme es un Padre Nuestro. Y que Franco era muy bueno y que José Antonio era mejor todavía.
0: Y que había que hacer los nueve primeros viernes, ¿te acuerdas? Los nueve primeros viernes.
2: En aquel nefasto Ave María, donde mi padre con tanta ilusión me metió porque allí estaban los señoritos y tal, yo allí lo único que hacía era perder tiempo y amargarme y enseñarme las cosas del catecismo, pero de estas cosas que estamos hablando, allí no se hablaba, eso era tabú. Y ya te digo, por eso es la envidia sana que yo tengo. Y por eso a lo mejor lo cogí con tantas ganas. Pero es que ahora llevaba un tiempo que no entraba yo en el tema de los grandes poetas del 27. Pero mira, poco a poco otra vez me estoy metiendo y de verdad que lo estoy disfrutando porque, entre otras cosas, este año se está dando muchísimo el tema de Lorca. Yo creo que acertadamente se tiene que dar más todavía. Y hacerlo todavía más internacional, porque es una persona que no tiene fronteras, yo lo decía anteriormente. Yo, este hombre traspasa fronteras, y como dice el Gibson, este hombre cuando lo asesina, cuando lo matan, lo que lo hacen es universal. Este hombre traspasa fronteras y está en todas las bibliotecas del mundo, todas las bibliotecas del mundo. Todos los grandes poetas, todos los grandes intelectos, todos los grandes pensadores conocen a Lorca y han leído a Lorca y lo seguirán leyendo. Y es un ejemplo de lo que nunca hay que hacer en una nación. En una nación no sobran poetas, en una nación no sobran artistas, en una nación no sobra buena gente, en una nación no sobran obreros, aunque seamos reivindicativos. Todos somos parte de una nación. ¿Por qué sobramos? ¿Por qué nos quieren quitar del medio? ¿Por qué nos quieren matar y tirarnos a las cunetas? ¿Por qué? Pregunto, ¿por qué? Es que es incomprensible, César, que salga un general diciendo que sobramos 28 millones de españoles y niños incluidos, pero eso qué bestialidad es. Pues es lo mismo, es otro que hay podellano, otro asesino, otro misógino, borracho, asqueroso. Y hombre, y que los cristianos, esto de la Macarena, lo tuviesen enterrado en la Macarena, a los pies de la Virgen, que todavía está el fajín lleno de sangre de este tío allí, esto es incomprensible. Y además se cabreaban cuando íbamos a la puerta de la basílica a reivindicar que lo sacasen de allí. Fuera el monstruo de la basílica, fuera. Hasta que lo han tenido que sacar, y no hace 10 años ni 20, es el año pasado. Conseguimos que se sacase el año pasado. Hasta el año pasado está enterrado a los pies de la Virgen de la Macarena. Y todavía está el familia allí. Y está mi paisano, que por desgracia llevo su apellido, un tal Antonio Criado, que fue teniente alcalde de Sevilla, más asesino todavía. O sea, es que la historia tenemos que conocerla y tenemos que saber de qué es lo que estamos hablando. Y saber que en una iglesia cristiana, por vergüenza, no se puede tener a semejantes personajes, a semejantes asesinos. Hombre, que pasen bajo palio Franco, eso es incomprensible. Y que lo tengan como eso, como un santo, porque cualquier día lo nombrarán.
0: Mira, efectivamente, me gusta mucho esa puntualización, porque después los católicos, ves tú a los curas decirnos, pues, las monsergas que dicen muchísimos de ellos, posiblemente una cantidad mayoritaria.
2: Porque son franquistas.
0: Terrible, exacto, porque son lo que son y no les reivindican, quieren parecer claro, como que desde Jesucristo ellos han estado siempre neutrales. A lo mejor lo de neutrales se les ocurrió a ellos, la palabra
2: esa. Hombre, si hubieran sido neutrales es lo que les toca. Lo que no han sido neutrales es mentira. Hay fotos por ahí a montones, lo podéis encontrar. Te metes en Google, Franco bajo palio, y lo paseaban bajo palio.
0: Está claro.
2: Los curas franquistas con la mano levantada pidiendo taxi, o el cura con una pistola a la mano pegando el tiro de gracia. O sea, que lo ha habido a miles. Es que lo ha habido a miles. O sea, que es que no estoy yo inventándome algo nada nuevo para que vengan los cristianos, los abogados cristianos para que me denuncien. No, es que eso está en la historia, en cualquier papel de la historia está, en cualquiera. Hombre, ya está bien. Y por eso me está gustando tanto, se está abriendo camino un tema del tema de la guerra esta, del golpe golpe militar contra el gobierno legítimo de la República, donde se están sacando temas de mucha importancia que hay que tenerlo todos los días en la boca y contarlo para que se enteren los chavales. Los chavales, es que se la ha robado la historia, César. Es que en los libros de historia, en los libros de texto de estudiar, no viene la historia de Franco. Porque, claro, el gran problema, y es una de las cosas que rápidamente uno entiende, es que si en España cuando muere Franco, cuando muere el asesino, hay 20 millones de franquistas, de la noche a la mañana no puede haber 20 millones de socialistas o de personas independientes demócratas. No, sigue habiendo 20 millones de fascistas franquistas. Lo que pasa que se callan y agachan el morro y están esperando su oportunidad. Y su oportunidad parece que la llega ahora con el que pueda hacer que haga, ¿no? El ejército, los curas, la iglesia, los policías, los guardias civiles. O sea, todos estos temas hay, no, yo no digo que sean todos, ¿no? Yo no voy a generalizar porque sé que hay personas, igual que en la República, una de las cosas que hay que decir, porque es de honrado es decir la verdad, fusilaron a muchos guardias civiles y no lo fusiló el Ejército Rojo, lo fusiló el mismo franquismo, porque llegaban a los cuarteles, llegaban a los mandos y decía, tú vas a ponerte con el golpe o no te vas a poner con el golpe. Decía, no, yo juro a la República, pum, dos tiros y lo mataban. O sea, a miles, lo mataron a miles. Eso hay que decirlo también, que es verdad. No todos los guardias civiles eran franquistas, igual que ahora mismo no son todos franquistas, pero que hay muchos, muchísimos. Y todo el que le guste un arma, todo el que se sienta paramilitar, son nazis y fascistas de manual. Y la hay a miles. O sea que los 20 millones o 30 que había cuando Franco muere de fascista siguen vivos. Y sigue en la organización y sigue en los organigramas del poder de España, ¿no? O sea que eso hay que tenerlo en cuenta y hay que decirlo.
0: Mira, y además con el cargo de obispos, muchos de ellos.
2: Jueces y de todo, o sea, de todo y en la Viña del Señor. O sea es que está claro, es que está clarísimo, ¿no? Y hombre, lo que yo no voy a generalizar nunca, porque no me gusta generalizar, porque no quiero que, tampoco me gusta que generalice con lo mío, ¿no? Pero que hay muchísimo, muchísimo, muchísimo. Hombre, y lo que ahora están haciendo, hemos pasado de Lorca, del gran Lorca, estamos pasando a la mierda de lo que está pasando. Lo que está pasando es ni más ni menos que jueces que no se conforman con perder su casta, porque tienen una casta, porque todo el mundo sabe, y el que no lo sepa yo lo digo, y el que no, que lo lea, que es muy fácil buscarlo, el tema de la profesión de jueces, la pasan de padre a hijo, y de hijo a nieto, y de nieto a primo, o a abuelo y primo, ¿no? O sea, y no consciente de que entre en la carrera nadie independiente ni nadie libre. Por eso es tan importante que este año se ha becado. Hay una beca grandísima para los chavales que acaban abogacía y que quieren seguir para juez. Nunca la ha habido, nunca la ha habido, nunca la ha habido. Siempre el han vetado y el padre da paso al hijo porque él lo heredan, parece que lo heredan, igual que la monarquía, y ahí está una casta muy fascista, muy, muy conservadora, y que no consiente que entre sangre nueva. Y es lo que tienen que entrar. Ahí tienen que entrar muchos jurías. Tienen que entrar mucho el BOS, esta gente que no tienen por qué ser de izquierda, sino nada más que sean de pensamiento libre, de pensamiento demócrata. O sea que el tema está claro, el tema en estas castas tan importantes, donde los jueces, ya te digo y lo vuelvo a repetir, pasan de padre a hijo y de hijo a nieto, una casta, eso hay que abrirlo y hay que meter sangre nueva, igual que pasa con la sangre de las familias. En una familia que tú no le metes sangre nueva, al final, pues, mira lo que pasa, ¿no? Mira lo que le pasamos a los Borbones, salían tontos o salían no muy normal, ¿no? Pues, en los jueces pasa lo mismo, si siempre son los mismos, de la misma opinión y de la misma casta, eso ya es invivible. Por lo tanto, metámosle sangre nueva, metámosle pensamientos nuevos, apertura, tolerancia. Eso es lo que hay que hacer, pero no lo han hecho hasta hace nada, tres días. Ahora hace que nada que está aprobado y todavía no está, me parece que no está ni abierto el tema de las becas para pa estudios, ¿no? Pues tiene que ser, tiene que haber una apertura y que ahí entre todo el mundo, los mejores, el que mejor sepa estudiar y el que mejor sea capaz de acumular sabiduría y información, ¿no?
0: Porque mira, pues, Antonio,
2: que es muy importante esto.

0: carreras. Es que las carreras se las compraba, es que eran abogados, eran jueces, pero eran analfabetos cúbicos, porque lo único que le gustaba era la juerga, el cante que le cantasen, los pobrecillos que le cantaban por tres gordas, y el vino y el alcohol y las drogas, porque ahí es donde estaban las drogas. Y eso lo podemos ver en documentos de la época, ¿no? O sea, ya había pornografía, los ricos, ya había droga para los ricos, ya había el opio para los ricos. O sea, es que lo malo que hay hoy lo ha habido siempre. Lo que pasa que entonces solamente lo había para el tema del dinero. Y ahora, por desgracia, se ha popularizado y ya hasta el que tiene tres gordas puede hacer de ello. Pero ahí está la historia y por eso es tan importante la información, César. Dime, César, ¿qué decías?
1: Bueno, no, te iba a decir que no nos olvidemos de dedicarle todo el ratito que quieras a el futuro. ¿A dónde caminamos no. ya, para que esto no pueda... Esta herencia no se la podemos dejar a nuestros hijos y nietos, coño.
0: Yo no, ni lo deseo ni lo voy a permitir allí lo que yo pueda, ¿no? Estamos ahora mismo trabajando muchísimo porque, ya te digo, se están abriendo caminos, se están abriendo espacios donde se puede adelantar bastante. Cosas que no se habían hecho hasta ahora, la formación y la organización, se están dando ahora porque se están dando cuenta, porque somos muy pesados algunos, yo por ejemplo, llevo toda mi vida diciéndolo y creyendo en lo que es la... Quizás porque me falte, ¿no? Quizás porque yo no tenga esa formación de chico que han tenido algunos, la suerte de haber podido estudiar y poder formarse. Yo no lo he tenido y por eso, a lo mejor, porque como no la he tenido, la he hecho tanto en falta, ¿no? Entonces, yo mi vida la estoy dedicando a eso, César. Organización. Y esa organización es fundamental. Y esa información tiene que ir con la socialización de la información. La información es poder. El que tiene la información y se la queda para él, se queda con el poder para él, porque la información es poder. Entonces, si a la gente lo que nada más le llegan las mentiras, los bulos y una masificación de información que no tiene, no es capaz nadie de sacar unas conclusiones y sacar una reflexión verdadera, pues claro, la gente se confunde, la gente compra lo primero que le da y la gente compra lo que normalmente el fascismo está expandiendo, ¿no? Esta gente es el caos, esta gente va a hundir España, esta gente... Pero claro, el gran problema que hay es que cuando alguien dice que porque estemos ganando un pensionista 1237, hundimos a España, o somos unos egoístas, él está ganando 450.000 euros. O sea, y siempre el que lo dice es el que gana eso. Cuando dice, hombre, es que de el salario mínimo de 740, es que lo habéis pasado a 1.300, es que queréis pasarlo ahora, como dice Inés Montero, a 1.800. Y siempre el que dice eso es el que gana cerca de 500.000 de euros al año.
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1: Estos días se ha venido celebrando en Canarias la Semana Europea de la Movilidad, con distintas actuaciones y acciones prácticamente en todas las islas y en todas las ciudades y en muchos pueblos. Este fin de semana, Las Palmas de Gran Canaria acogió la fiesta de la bici, una de las actividades más esperadas de esta Semana Europea de la Movilidad. El Foro Económico y Social de La Laguna ha iniciado esta semana el procedimiento para la renovación de todos sus componentes de cara al mandato correspondiente al periodo 2026-2030. El Foro Económico y Social es el único con carácter municipal que existe en toda Canarias y es el segundo órgano de máxima representación en este municipio tras el Pleno Municipal. Y una vez más, los hoteleros defendiendo sus intereses en contra de los intereses muchas veces públicos de la ciudadanía. En este caso, cuestionan el Inserso, las vacaciones del Inserso que benefician a muchos miles de pensionistas, de personas en Canarias. En esta ocasión dicen que ya no les salen las cuentas y reclaman una mejora de las condiciones de ese programa. Un hotel de lujo en un espacio protegido de Fuerteventura será juzgado tras más de 15 años el fin del verano de 2027. Se trata del caso Origo Mare, que afecta a un hotel lujoso en Fuerteventura, que afecta al Ayuntamiento de La Oliva, que concedió una licencia para un hotel de lujo en suelo rústico de especial protección sin licencia. La Fiscalía denuncia al expresidente de la Autoridad Portuaria de Las Palmas por el nombramiento de la jefa de personal. Luis Ibarra sostiene que ni la asesoría ni la intervención le alertaron de que la designación fuera ilegal. Coalición Canaria, en sus distintos actos ya políticos de carácter electoral, anuncia que quiere poner límites al crecimiento de Tenerife con afirmaciones por parte del secretario general insular Francisco Linares de que no somos Hong Kong ni queremos serlo. El presidente del Cabildo de La Palma, en el marco del quinto aniversario tras el volcán Tajogaite, afirma que la recuperación de la isla va más lenta de lo previsto porque los recursos del Estado no llegan. Mientras, Ángel Víctor Torres, el ministro de Política Territorial y Memoria Democrática, firmaba este sábado con motivo de este quinto aniversario, reafirmando el apoyo del gobierno a una recuperación absoluta de la isla. Por su parte, la Asociación Tierra Bonita denunciaba que se construye sin planificación ni transparencia y con nula participación ciudadana tras el volcán Tajogaite. El ministro de Derechos Sociales, Pablo Bustinduy, ha exigido a las comunidades autónomas que las listas de espera se reduzcan a la mitad en 2027 y que lleguen a cero al 2028, tras acordarse que la financiación de la ley de dependencia sea al 50% entre Estado y comunidades. Izquierda Unida abre primarias para elegir candidato a la espera de un acuerdo en la izquierda para conformar una candidatura estatal unitaria. Pedro Sánchez considera muy grave que el Supremo acepte las cautelares contra la ley de nietos. Pedro Sánchez, este domingo, en el marco de las fiestas del Partido Socialista de Cataluña, ha prometido que Ceuta volverá a la normalidad y acusa a las derechas de no querer resolver la crisis. Estados Unidos e Israel refuerzan a Marruecos con cazas, satélites y drones frente a Canarias, un apoyo de Washington y Tel Aviv a Marruecos que le está permitiendo al reino alauita reducir la desventaja con España en la relación de fuerzas con Rabat. Rusia intercepta el mayor ataque de drones ucranianos sobre Moscú en plena jornada electoral. Y este fin de semana miles de argentinos han acudido a la marcha, una nueva manifestación contra el gobierno de Milei, en este caso denominada Marcha de la Bronca, en Buenos Aires contra el plan económico de Milei.

0: Ese es el gran problema y la gente se está dando cuenta. Y la gente se está dando cuenta de que a los políticos lo que hay que exigirles es menos mentiras y más realidades de lo que nos interesa. Y eso es lo que hay que pedirle, eso es lo que hay que... Y yo estoy viendo que se está abriendo camino. Se está abriendo camino porque estamos dando información. Estamos dando información de que si en 5 años Rajoy puso un punto de subida para las pensiones, en 5 años un punto para la subida de las pensiones, perdimos cerca del 34%. Si a eso le añadimos que había una hucha de los excedentes de la seguridad social, en esa hucha de los obreros había 64 mil millones de euros, Rajoy a la paz que nos quitaba, la hucha que nos las quitó y se la regaló a los bancos, que aún no la han devuelto ni la van a devolver cuando los demás países los han devuelto, las ayudas que los gobiernos dieron a los bancos para rescatarlo, en todos los países del mundo se está devolviendo, menos en España, porque Rajoy la regaló, nuestros 64 mil millones, a la paz que en 5 años nos ponía el 1%, o sea, y perdimos más del 34%. Si a continuación, cuando entra un gobierno y nos sube el 7, el 9, el 4, el 5, o sea que se podía, era mentira lo que nos estaba diciendo Rajoy. Y ahora ellos dicen que es que este gobierno va a hundir España. Pues yo no veo que se hunda, yo veo que los bancos, y además está facilísimo de informarte, tú te metes cuenta de resultados de los bancos, los grandes 5 bancos, miles de millones ganados. ¿Dónde está que se hunde España? Se hunde los criaturas que no ganan 1.000 euros al mes, que se mueren de hambre. Pero los bancos y las grandes empresas que exportan cada vez más y con más ganancias, esa gente pierde. O los gasolineros que han puesto la gasolina a cerca de 2 euros cuando eso le cuesta una mierda y gana y están ganando fortuna. O bueno, es que en cualquier lado que te metas, de las grandes empresas, la empresa del IBE, ahí el más tonto de ellos, que ninguno es tonto, por desgracia, son sinvergüenza, pero no tontos, ganan 2 o 3 millones de euros al año. Los grandes CEOs, los grandes directores de los bancos, pues métete en su historia. 3 millones, 4 millones, bonos de 5 millones, de 6 millones, pero ¿esto qué es? Y los sueldos, si cuando tú le pides que te suba 3 pesetas más, te dice que eres un terrorista y que tú vas a arruinar España, pero ¿dónde está aquí la razón y la verdad? O sea, y el tema, por ejemplo, de lo que están haciendo con la educación y la sanidad. Mira, yo me acuerdo cuando entró el primer gobierno aquí en España progresista, yo me acuerdo, por ejemplo, en Dos Hermanas, había tres colegios franquistas y 2 de Cuba, el Ave María y la Compasión, y 3 colegios que había piojo y chinche, hasta dejarlo de sobra. Se ha conseguido una red de centro, pero se le ocurrió a alguien, y por desgracia era también del PSOE, que es una pena, de que había que hacer colegios concertados y a que había que darle dinero a estas empresas de los curas para que sus colegios admitiesen niños de la pública. Pusimos el grito en el cielo, entre ellos yo decía, esto, esa gente se quedan con el negocio, porque siempre el sueño húmedo de los curas, de la Iglesia, del Vaticano, ha sido ser el faro y el referente de la educación infantil en todos los países. Ya cuando Franco da el golpe de Estado y mata a media España, los curas son los que toman la educación, que por eso ese es el gran problema. Ellos son los que toman la educación. Y ahora quieren tomarla otra vez, no se conforman a que haya maestros, docentes independientes que enseñen lo que tienen que enseñar. No, la Iglesia es la que tiene que educar a los niños. Y para eso el Estado tiene que concederle, porque tienen los acuerdos del Vaticano, porque tienen los acuerdos de la Santa Sede. Y eso es lo que no tenemos que consentir en la vida. Y padres inconscientemente han escogido mandar a sus hijos a esas escuelas de curas y de beatas a cambio del tema de la pública. ¿Qué le está pasando a la pública? Pues que en los pueblos, no sé si en las capitales, yo lo que conozco es en los pueblos y algo de Sevilla, lo que hay es que el dinero de las partidas que el gobierno da, parte para las autonomías, pues las autonomías se las da a los colegios de los curas y de las beatas. Y abre colegios privados todos los días, abre universidades, se le está regalando terreno para que hablan universidades independientes, privadas de los curas. La Pablo Lavide, la la de esta de las Beatas, o sea, miles. Entonces, claro, eso va en detrimento de las públicas. Aquí lo que tiene que haber los gobiernos, un gobierno que es socialista, un gobierno que es progresista, un gobierno que es liberal, tiene que tener una oferta importante de calidad en el tema de la enseñanza pública. Y después, el que quiera otra enseñanza, que la pague. Si yo no me asusto ni me pongo en contra. Si ellos quieren tener una educación independiente aparte, pues que la paguen. Igual que si quieren tener médicos independientes, que lo paguen. Pero la oferta tiene que ser pública. Porque en la pública, y esa es otra de las cosas que no saben la gente, y tienen que informarse, alardean de, oh, mi hijo está en la privada, pero son inocentes, son bestias. Si en la privada son los que no son capaces de sacar el tema cuando se presentan para ganar oposiciones, si las oposiciones, los que ganan las oposiciones están en la pública, aunque después vayan al tema privado, pero los mejores están siempre en la pública. En la privada solamente acceden los que no han ido a la pública, igual que los médicos que no acceden a tener su plaza en propiedad de medicina, pues tiene que aterrizar la pública, pero ahí no están los mejores están, y además es una de las cosas claras, la gente de dinero, por lo menos aquí lo que yo conozco, la gente de dinero que tienen su cartilla de la privada y su ingreso en la privada, en el momento que la enfermedad que le viene es algo rara o algo importante, aterrizan a tometer en la pública para que lo cubren en la pública. Y eso está pasando día a día. O sea, eso lo estamos viendo, ¿no? Entonces, la pregunta que tú me hacías era, ¿cómo lo veo yo? Yo lo veo de que el momento está muy malo porque hay el proceso, un golpe jurídico, está claro, un golpe no va a ser militar, porque militar ya no hace falta, pero se va a hacer un golpe aquí, el que se descuida va para adelante, como dice el Rodríguez, pero Rodríguez no va para adelante, demostrando que es un chorizo y un sinvergüenza, ese no va para adelante nunca. Pero aquí el que vaya de buena fe y lo pillen en cualquier renuncio, no hace falta que se lleve dinero, cualquier error, ese va para adelante, ¿no? Y entonces lo que está sucediendo es eso, se cargan un fiscal general porque ha mandado un correo diciendo que está hecho esto y esto y esto, cuando este fue el primero que lo metió, pero el que le cuesta el puesto es al fiscal del Estado, al novio del Ayuso, ahí está, que no le van a hacer ni juicio porque lo atrasan, o el otro, ¿no? El otro que dice, no, el Montoro, yo no quiero a que me juzgue el de Tarragona, el Rus, yo quiero que me juzguen la gente de Madrid, que son amigos, no voy a querer yo que me juzgue el Rus. Y ahí está, y lleva ya 10 años. O lo que está pasando ahora del Gallardón, el caso Lezo ese, ¿no? El caso Lezo hace 10 años. Ahí había también un ático. ¿Os acordáis de que el González, Ignacio González, presidente de la autonómica de Madrid, de la Comunidad de Madrid, ya le regalan un ático, que estaba por allí Cerezo, el presidente del Atlético de Madrid, y otra gente, los Granados y compañía? Pues ya ahí había un ático y se le regala a Ignacio Rodríguez. O sea que esto de los áticos no es nuevo. Esta gente consigue lo que quiere, le dan lo que quiere, y aquí para ellos nunca hay culpa. Cuando llegan a prescrito, si no ha prescrito, se ha perdido los papeles, y si no ha perdido los papeles, sale un super juez de esto que dice, el Marchena o esta gente que te dicen, de eso no se habla, eso está acotado. Y tú escuchas decir, no, pero es que están diciendo que Rajoy se ha llevado dinero, y lo está diciendo el Villarejo, lo está diciendo el Barcelona. No, de eso aquí no se habla. ¿Pero esto qué es? O sea, de cualquier mortal se habla y se mete en la cárcel y se le investiga y se hace justicia, o sea, de estas de que lo que hacen es buscar en los casos, porque siempre alguien tiene algún caso de prescripción, como se llama, ¿no? O sea, se tira la red y algo pillará, ¿no? Si pilla algo, ya están pillados, ¿no? Pues ellos no, ellos con casos demostrados, con casos que están denunciados y demostrados, con datos, pues no, ellos no, porque hay un juez con ellos, este, el otro, y de la moto, que dice, no, de este no se habla y de este no se investiga aquí. Esto está acotado y no se habla. Pero entonces, ¿qué está pasando, no? Entonces, volviendo al tema, yo creo que lo que tenemos que hacer, y lo estamos haciendo alguna gente, es dar información, mucha información, desde las pestañas dando información, e intentar organizar, y mira, y si ahora cuando vengan las elecciones, que sea otro fracaso, porque no vamos juntos, porque vamos atomizados, vamos en 12.000 formaciones, veremos que las formaciones cogen medio punto, 0,7, 8 puntos, 3 puntos, o como máximo un 12%, no haremos nada, nos quedaremos en minoría como siempre, y la derecha pues se agrupará en Vox y en el PP, y nos ganarán las elecciones si nos espabilamos. Si nos organizamos y nos espabilamos, solamente se puede pensar de que los pensionistas somos más de 9 millones de votos útiles reales. Si los pensionistas todos somos capaces de hacer que se voten a partidos progresistas y partidos que puedan formar esa coalición de izquierda, ese gobierno de coalición, tenemos más de medio camino andado. Y si después las demás gente que están trabajando, que uno está en Uso, otro está en el SO, otro está en la CGT, otro está en el CNT, somos capaces de unificar el criterio y el voto, ahí puede haber 4 o 5 millones de votos, pues están las elecciones ganadas. Pero para eso tenemos que ser capaces de unirnos. Si no, y las cuentas son fáciles, ¿eh? O sea, las cuentas, yo soy un mindungue y la hago. Pero si tenemos gente que son encuestadores profesionales y gente de politólogos que saben de qué estamos hablando, a esa gente le encargamos, son compañeros, son amigos y tenemos influencia sobre ellos. A esta gente le encargamos que se haga un estudio sociológico de qué hay que unificar para ganar las elecciones, el voto de los pensionistas, el voto de la gente sindical en sindicatos obreros y el tema de la gente independiente, mujeres, jóvenes y estudiantes, le ganamos de calle, pero para eso tenemos que hablar. Si no hablamos, si no unificamos, si no informamos y si no damos esa información para la unificación, aquí nos ganan de calle porque no sabemos dónde estamos, le compramos al primero que viene en la moto, cuando Daniel Calle, el cabroncillo este de la derecha, viene a decirnos que, hombre, es que los pensionistas somos muy egoístas y que estamos ganando más dinero que la gente trabajando, pues mire usted, que se espabile la gente que están trabajando. Yo lo que me están dando es lo que yo he cotizado. No me dan más ni una peseta, lo que yo he cotizado. Y como lo que yo he cotizado es mío, me lo tienen que dar. Si esta gente que andan por ahí echando 24 horas y pagándole 4 y no le dan un sueldo, que espabilen. En vez de tanto furbo, tantos toros y tanto cante y cubata, pues que se dediquen a defender su trabajo. Y cuando defiendan su trabajo, que en vez de ponerle el lado de salario, que echan 4 horas de trabajo y que gana 1.000 euros, cuando le pongan en su hoja de salario lo que ganan, que tiene que ser 2.000 y pico para arriba, pues verán cómo le suben las cotizaciones, le suben las pensiones y le suben los sueldos. Lo que pasa es que la gente no se mueve, hombre, y lo que no hay derecho es que alguien, por celillo, de que vea que yo estoy ganando ahora, ya con la subida, 1.237, que todavía es una mierda, pero hay gente que están ganando menos, y el que gana menos piense que lo que él quiere es que me la quiten a mí. No, mire usted, no pide usted que me la quiten a mí, pide usted que a usted le suban, no que a mí me la quiten. ¿Usted qué gana con que a mí me lo quiten? Vamos a ver, es una enseñanza que hemos tenido siempre los sindicalistas. Mire usted, yo no quiero que le quita eso, yo quiero que a mí me equiparen a él, que a mí me suban a su cuantía, que a mí me den mis derechos, es lo que tienen que hacer, pero no el celo de, no, es que los pensionistas son egoístas, fíjate. Ahora van de vacaciones, lo tienen todo, ganan un sueldazo, no pagan. Pero mire usted, es que eso no lo hemos ganado. Es que eso no lo hemos ganado. Yo habré hecho 200.000 manifestaciones en mi vida. Habré negociado 40.000 convenios y he peleado hasta durmiendo. Entonces, lo que yo tengo es que me lo he peleado y me lo he ganado. Así que no pide usted que a mí me lo quite, sino pide usted que se lo pongan. No el mío, sino el que le tienen que poner. Es que es de cajón, César. Y yo creo que...
1: Está claro. Las líneas de futuro están claras porque ellos van a seguir en lo mismo. Mira, ha habido un documental en Radio Televisión Española sobre Lorca, que yo, para no enfadarme, que era por mi papel de periodista, lo lógico que la viera, pero bueno, lo he pospuesto y tal, ¿no? Pues ha enfadado el documental este de Radio Televisión Española sobre Lorca... Leo titular de noticia, enfada a una asociación de memoria histórica y a uno de los entrevistados. El revisionismo se impone, o sea que no pierden oportunidad.
0: Claro, claro, claro, claro, Claro, porque está haciendo mucho daño, mira, César. Si están ladrando, es que estamos cabalgando. Y si estamos cabalgando, estamos avanzando. Ellos, cuando no dicen ni pío, es que no les molesta. Y lo que no podemos hacer es aquello que no les molesta. No, no, yo hago lo que es real. Y si les molesta, que beban agua. O sea, que es así. Que yo llame tres veces asesino y misógino a Queipo de Llano, es que lo era. Es que nada más que, es que no me lo invento yo, y ni lo leo, es que escucha los vídeos, escucha los audios que hay, y los audios los puedes escuchar perfectamente, tú te metes en Google, preguntas los audios de Queipo de Llano, y escucharás cómo dice que vayan a violar a las putas de las mujeres, de los maricones trabajadores, y lo dice así, violarla, matarla, rasparla, darle aceite, mucho café, mucho café. Mucho café era matar. Y eso está ahí. Eso no me lo invento yo.
1: Está claro, está clarísimo.
0: Entonces, ¿qué hace? ¿Que eso le molesta? Pero si es que esa es la realidad, es lo que era. ¿Por qué me atrevo yo a decirlo? Porque está en la historia, porque están los papeles, porque si no yo lo digo y me enchirona, como hacían antiguamente. Pero como están en los papeles y es público, decir que era un borracho, misógino, asesino, pues lo era. Lo era. Ya está. Y es pues, lo que tenemos que ver, que no nos engañen, hombre, que no nos engañen.
1: Pues perfecto, Antonio, que no se llegan manteniéndonos la misma historia franquista,
0: claro,
1: y fascista.
0: Claro, que no nos cuenten milonga, que venga, no nos engañen más.
1: Pues ánimo.
0: No nos engañen más, ya está bien.
1: Ánimo, ánimo, bien, que, y oye.
0: Nos han engañado, César, que nos han engañado.
1: Está claro,
0: años,
1: está claro, está claro.
0: Y si,
1: claro.
0: Y si malo es que en plena golpe de Estado y guerra civil hubiese... como decía Gironella Eche, 1 millón de muertos, pues lo más malo todavía, lo más dramático, lo más cruel, lo más asesino, es que después de la guerra, en la posguerra, si no te mataban de hambre, a palo, te mataban de un tiro en la cabeza. Es que eso es así, y después de la guerra, después de acabar la guerra, entre maquis, sindicalistas y personas liberales, mata a más de 450.000 personas. El último, en el 75.
1: Está claro. O sea, en el mismo año, unos mesecitos antes de morir el dictador suelo, el golpista.
0: Claro, claro. Es que hasta hace 3 días han estado fusilando gente. El cariñoso este de Franco, ¿no? Que con él sí vivía muy bien. Sí, vivían muy bien algunos. Vivían muy bien algunos. Pero la mayoría pasando hambre y penalidades.
1: Así
0: penalidades.
1: Es
0: lo que pasábamos, muchas penalidades. Y ahí están las familias. Yo me acuerdo de no es que entregaba hasta casa. Bueno, yo me acuerdo que en Dos Hermanas había la familia de los Rivita, que los conozco, han sido muy amigos míos. La criatura tuvo que llegar a 12 hijos, no tener ni para comer, para que le diese, no le diesen, porque tenían que pagar una casita de protección oficial en una cosa que se hizo, ¿no? Con 12 hijos tuvo que llegar a los 12 porque antes no se los daba, ¿no? Y muerto de hambre, y familia ejemplar, y de aquello hacían una serie de que a fulanito le han dado una casa, pero acércate a la casa, que yo la conozco, y conozco a todos sus, porque son amigos míos, la Ani, todo, la María, todos los hijos. Y esa gente, pues vivía a costa de los vecinos, a costa de los vecinos vivía. Eso es que es tremendo, César. Es que las mentiras que nos han vendido y nos siguen vendiendo, y por desgracia, la gente de mi clase comprándoselas, pues es terrorífico. Y es muy fácil, es que no es nada difícil entrar en la verdad. Yo no digo que entre en lo que yo diga, que a lo mejor yo piense que soy tergiverso las cosas, no. Entra en lo que es, lee tu libro, métete en Google y pide, por ejemplo, en Parada, qué es lo que se hizo cuando entra el franquismo en Parada, o en Marchena, o en Osuna, o en Morón, o en Agua Dulce. Tú te metes y mira a ver lo que se hacía y la táctica, cómo se hacía, ¿no? Te lo adelanto para que después vea que te estoy contando una verdad. Entraba el teniente que venía al mando de la fuerza represiva con 3 cañones y un montón de gente y un montón de moros entre ellos, y cuando entraban en el pueblo decía, vamos a ver, ¿A quién le han matado aquí gente? Pues mira, a fulanito le han matado al padre y a setanito le han matado al hermano. Venga, llamadlo, que vengan. Venían los dos dolientes que le habían matado a su... Y le decían, ustedes se quedan al cargo y ustedes sois los que tenéis que chivatear quién son los que eran rojos y los que eran subversivos. Esta gente dolió porque le habían matado a familiares, pues decía ese, y el otro que no había sido, Y esa gente los mataban a todos, O lee lo que pasó en la cárcel de Parada, cuando entran los falangistas en la cárcel de Parada, que estaban los falangistas dentro. Pues leedlo, que se vaya a hartar de reír. Pues son cosas que están ahí, están en la historia, y son públicas. Por lo tanto, es fácil que nos engañen, pero es que le compramos todas las papeletas a mí.
1: Está claro, está claro. Antonio, venga, a ver si ya no acaba el año sin que esto...
0: Tenemos que salir de nuestra zona de confort. Yo estoy muy a gusto en mi sofá. Yo he sido siempre una persona muy casera y que le gusta mucho su casa. Y vivo muy a gusto en mi casa y con mi familia, mis nietos y mis hijos. Pero es que ahí sentado no conseguimos nada.
1: Así es, así es. Venga, ánimo, yo creo que las cosas van quedando claras.
0: Las cosas se han conseguido siempre y el que no se lo crea, ahí está la historia. Y
1: así es.
0: Aquí se ha arrancado todo, todo ha arrancado. Ni Felipe, ni el otro, ni el de la moto.
1: Y que no nos cuenten la belleza de la transición, ¿eh?
0: Sí.
1: Tiene mucho que hablarse. Bueno, un abrazote, Antonio. Un abrazo, saludos a Esperancita.
0: Y salud, sí, República, y nos iremos viendo.
1: Venga, ánimo. Ya verás que sí. Hasta luego.

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1: Bueno, nos vamos con José Manuel Rivero. José Manuel, ¿nos escuchas bien?
2: Bueno, creo que se nos ha cortado, pero vamos rapidito
1: vamos a localizarlo. Vamos a recuperar sí. rápidamente. José Manuel Rivero, ¿nos escuchas?
3: Sí, César, perfectamente. Bueno, días, pues, por decir algo. ¿Sí?
1: Muchas gracias por el saludo, aunque ya sabemos...
3: A todos, pero la verdad que el contexto, César, es...
1: Es terrible, es terrible. Tira para adelante, que ahí tienes metralla, que queríamos preguntarte por un tubo, elecciones en Rusia, elecciones... Bueno, en tantos sitios. Está por allí hasta, bueno, Lois Pérez Leira está en Rusia y, bueno... Pero cuéntanos todo a estas elecciones que están definiendo ese futuro tan jodido.
3: César, y con unas repercusiones enormes en el Estado español. Tengo, la verdad, que unos malos augurios, pues yo creo que en las próximas, yo no voy a decir horas, pero sí próximos días, de lo que puede desencadenarse en el Estado español, en un contexto mundial también bélico. Yo lo he denominado como guerra mundial fraccionada. Y los augurios no son nada optimistas, ¿no? Tenemos en estos momentos un encarecimiento, pero bestial, descomunal, de los combustibles, la energía, lo que hace pues que el parque móvil pues se movilice, el tema de los precios de la gasolina, del diésel, se han disparado, ya no digamos la cesta de la compra, ¿no? Los productos alimenticios de primera necesidad, por si los alimentos ya de por sí tenían un gravamen para alimentarnos con productos frescos, esto ha subido a una enésima potencia, lo que costaba hace uno, dos o tres años. Eso, quien haga la compra semanal o cada 15 días, pues lo ve y lo experimenta. Estamos, yo creo, César, Anabel y queridos oyentes, ante una gravísima crisis energética, sobre todo debido al cierre de los estrechos de Hormuz y Bab el Mandeb. Ya hemos hablado de lo que es el estrecho de Hormuz, de lo por Irán controlado, y el estrecho de Bab el Mandeb, que conecta con el Mar Rojo, que está al oeste de Hormuz. Es otro estrecho, el de Omán, que es el estrecho de... Es el Golfo de Omán, donde está el estrecho de Bab el Mandeb, que conecta el Mar Rojo, Canal de Suez y Mediterráneo. Eso está hoy, el estrecho de Hormuz, controlado por los iraníes, y Bab el Mandeb por los hutíes, Yemen concretamente, apoyados por Irán, por supuesto. La derrota estratégica de los Estados Unidos, retirándose de ese escenario bélico de guerra, aunque se anuncian escaladas y todo un apocalipsis en esa zona de la Tierra. Bueno, se acercan las elecciones de noviembre, las de medio mandato, que se llaman los Estados Unidos, y a la desesperada y el monstruo, los últimos coletazos de este monstruo trumpista, de nazifascismo, pues pueden ser muy peligrosos, ¿no? Y bueno, ahí lo que vemos es que los dos estrechos fundamentales por donde circula el suministro y el transporte de energía, sobre todo para los países occidentales, pues está cortado. Ya no digamos el corte de suministro de energía que se dio como consecuencia de la guerra en Ucrania, el corte de suministro de Rusia hacia Occidente, hacia Alemania principalmente, que ha llevado a Alemania a una desindustrialización y a una crisis económica, pues la verdad tremendas también y caóticas, donde se están dando los resultados electorales. La semana pasada en Alta Sajonia, bueno, hace 15 días mejor dicho, en Alta Sajonia, con triunfo de la ultraderecha prosionista, con un programa nazi, hay que llamarlo así también, racista, anti-inmigración, y hoy tenemos las elecciones en Berlín y en Pomerania, en Mecklemburgo concretamente. Se prevé en estas últimas elecciones, pues los sondeos dan un triple empate entre Die Linke, los ultraderechistas de AfD, Alternativa por Alemania, y los socialdemócratas. El hundimiento de Merz, concretamente, también se prevé aquí. Esas son las consecuencias, el avance de la ultraderecha prosionista, que es Alternativa por Alemania, es consecuencia y producto de la guerra contra Rusia a través de Ucrania, que lleva a cabo la OTAN, desindustrialización de Alemania por enfrentarse a Rusia y mantener la guerra en Ucrania, manteniendo un régimen nazi también de Zelensky en Ucrania, y esto ha supuesto lo que en definitiva que puede sumir a la Unión Europea, y concretamente también aquí en Canarias, a una crisis energética de unas consecuencias, la verdad, impredecibles. Esto se está viendo ya, que no se acceda a la vivienda, el que los servicios públicos cada vez más deteriorándose al respecto y buscando un chivo expiatorio, un enemigo, como es la inmigración, pues el caldo de cultivo para la efervescencia y el alza de los movimientos nazifascistas, neofascistas, pues está ahí para llevar a cabo políticas salvajes, clasistas, contra los trabajadores, contra los inmigrantes, la misoginia, contra la mujer, derechos de la mujer, y en definitiva el bloque reaccionario como conquista la calle ante la falta de expectativas, conquista a amplios sectores frustrados por no ver satisfechas sus necesidades sociales en vivienda, trabajo, acceso a servicios públicos de calidad, privatización, y al lado se ven pues descomunales beneficios, extraordinarios beneficios de las empresas del IBEX, y ya no digamos de la banca en estos últimos 6 meses, la frustración y la falta de expectativas también de alternativas de izquierda, pues esto es lo que ha hecho que, digo, de verdadera izquierda, de política en favor de la clase trabajadora, de la juventud, en favor del derecho a la vivienda, del trabajo digno, de salarios y pensiones dignas, de no carestía de los alimentos fundamentales para tener una salud como es debido, ¿no? Y a la vista de esta falta de alternativas, de expectativas, de un fraccionamiento y disolución de fuerzas de izquierda, y en el Estado español a la izquierda del Partido Socialdemócrata PSOE, pues esto, la rabia, el estupor, la frustración, etcétera, pues está haciendo que espacios que tendrían que ser de la izquierda están siendo usurpados por los llamamientos de violencia del fascismo, ¿no? Es decir, que la rabia se está inoculando para llevar a cabo un estado de violencia, de odio, y previamente se ha puesto el cómo ha de dirigirse ese odio y contra quién: el inmigrante, el diferente, el comunista, el socialista, el de izquierda, el rojo, el homosexual, Asturias concretamente, ¿no? En Oviedo, lo que pasó la semana pasada. Rojos y maricones atacaron grupos nazis, exculpados después y no condenados por Feijóo, exculpados por el alcalde de Oviedo del Partido Popular, contra la inmigración, discurso racista, ya la deriva fascista, racista de Feijóo, pues también está ahí, al lado de la de Vox. Esto es muy peligroso, muy peligroso. El que no exista en estos momentos un muro de contención de izquierda antifascista, sobre todo en el Estado español, es lo que me lleva a no ser optimista. Los malos augurios que presagio con la espoleta que se ha activado en Ceuta puede ser decisiva. Ya el propio Feijóo habló la semana pasada en una entrevista en un periódico derechista, El Mundo, de que Ceuta será el epitafio de Pedro Sánchez, ¿no? Ya lo está anunciando. No existe ese bloque antifascista de izquierda capaz de parar el golpe de Estado que se está dando desde el punto de vista mediático, judicial, policial e internacional, Unión Europea, OTAN, contra el gobierno español. Y me voy a explicar, César, si me permites unos minutos más.
1: Por supuesto, todo lo que quieras, porque, vamos, te agradeceríamos mucho esa visión integral que te lleve a donde te lleve. Los últimos artículos formidables, la cumbre de Nueva Delhi, el de los BRICS, qué sé yo, tantas cosas. El último artículo que escribe sobre la Guardia Inmortal contra la ira del fascismo, porque el 20 de septiembre el voto en Rusia debe ser comunista.
3: Bueno, en definitiva, ahí es donde quería llegar. El que estaba ahora relacionando la falta de alternativa de bloque antifascista de izquierda, de resistencia en la calle contra el fascismo, de no dejar al fascismo ocupar la calle, sino la calle tiene que ser ocupada por las masas de trabajadores, trabajadoras, mujeres, juventud, pensionistas, desapoderados concretamente, las clases populares, contra este sistema de guerra, de opresión, de colonialismo. Y eso es lo que, en definitiva, esa falta de bloque de izquierdas para hacer frente al bloque reaccionario, es lo que me lleva a expresar el artículo este sobre el Ejército Rojo, en definitiva, la defensa del Ejército Rojo, que en las elecciones en la Federación Rusa, que van a tener hoy lugar y están teniendo lugar desde hace 3 días, son varios días de elecciones en la Federación Rusa. Hago un paréntesis: esta mañana, en la madrugada de hoy, se ha producido bombardeos con misiles desde Ucrania. Eso está en la cobertura de la OTAN para sabotear el proceso electoral en la Federación Rusa. Han llegado incluso hasta Moscú misiles, por lo menos en la región de Moscú han llegado misiles. Parece que la ofensiva con drones ucranianos ha sido como nunca visto, es decir, detrás de esto está el asedio que está haciendo la OTAN contra la Federación Rusa, ¿no? Y no nos quepa la menor duda que el régimen de Ucrania, el de Zelensky, es un régimen que está apuntalado desde el interior, pues, por organizaciones pronazis, ¿no?, que son los herederos o los legatarios de los que en la Segunda Guerra Mundial pues favorecieron la invasión nazi en Polonia y a Rusia. E incluso estos pronazis que hoy son los legatarios enaltecen a figuras como Bandera, ¿no?, y todos los símbolos nazis de quienes hicieron un genocidio en Ucrania contra rusos y judíos para facilitar la invasión nazi hitleriana en Rusia. Esto que en definitiva hoy significa, cuando se está llevando un proceso electoral en la Federación Rusa, que se intente sabotearlo con apoyo, repito, y cobertura de la OTAN, ¿no?, pues esto es que lo que me hace pues escribir el artículo que he hecho y que se ha publicado, en el sentido de que la única manera en estos momentos, en unas elecciones, de en la Federación Rusa se den para conservar los valores que enfrentaron a los nazis en la invasión hitleriana a la Unión Soviética en el año 41, vienen dados por el defender los valores del Ejército Rojo. Allí el sacrificio de 27 millones de personas en la defensa contra la invasión hitleriana y nazi, pues eso no se debe de revisar ni de olvidar, y esta es la memoria contra el nazismo, la memoria antifascista, la que se debe de conservar, el sacrificio, y hacer todo lo posible porque el fascismo, el nazismo, no se expanda, pero ya no solo eso, sino que desaparezca de la faz de la tierra. Y el muro de contención en estos momentos para que la Federación Rusa no se balcanice, que son los objetivos imperialistas de los Estados Unidos y de la OTAN, fraccionar la Federación Rusa después de la era postsoviética, al modo que hicieron e hicieron al final con Yugoslavia. Era un ejemplo también de socialismo autogestionario, ¿no? El avance de la OTAN hacia el este, ¿no? La propia seguridad de la Federación Rusa, los objetivos de balcanizar la Federación Rusa. Pues bueno, hoy quien representa los valores de aquel Ejército Rojo que se enfrentó con gran sacrificio de vidas a las tropas hitlerianas y nazis, que fue el Ejército Rojo quien mantiene esos valores en estos momentos de desnazificación, incluso de lucha feroz, y valga esta expresión, contra el nazifascismo, lo representa el Partido Comunista de la Federación Rusa. Ese es el núcleo fundamental de bastión de defensa de no balcanizar la Federación Rusa y de mantener el Ejército Rojo, el espíritu del Ejército Rojo, los valores del Ejército Rojo, repito, en la defensa de que Rusia no sea invadida ni fraccionada por el nazifascismo que representa hoy las políticas de la OTAN y la Unión Europea. Es lo que me ha hecho escribir ese artículo. Y a las pruebas me remito, es decir, hoy los bombardeos contra la región de Moscú pues obedecen a sabotear ese proceso electoral, que no lo harán. A 8 de la mañana ya habían votado más del 45% del cuerpo electoral en la Federación Rusa. Esto hay que ponerlo también sobre el tapete. Además, se está dando un avance en el frente de guerra en Ucrania, de avances y de liberaciones de localidades en la zona del Donbás, que son las pocas que quedan o quedaban en manos del batallón Azov ucraniano. O digo batallón Azov porque es el que impregna al ejército ucraniano en estos momentos, el batallón Azov nazi, ¿no? Entonces esto es lo que se está dilucidando hoy en Europa, ¿no? Una crisis energética enorme que va a ser cada vez mayor, de pauperación de las clases populares, un ambiente de guerra cada vez mayor en el Golfo Pérsico, Oriente Medio, Oriente Próximo, el tema de la guerra en Ucrania y lo que también se está dando, que también me iba a detener al respecto, sobre los últimos movimientos que se han producido geopolíticos de una enorme trascendencia, que ha de concluirse de la implosión ya de la Unión Europea, sobre todo, ¿no? Ya la OTAN está perfectamente, bueno, como siempre ha estado dirigida por los Estados Unidos, pero en estos momentos ya la OTAN es perfectamente confundible con los Estados Unidos. Ya es lo mismo, ¿no? OTAN y Estados Unidos, porque la dependencia y los subalternos y la cayuno de la OTAN, ya es un muñeco al mano. La OTAN es un muñeco de los Estados Unidos. Estoy hablando del tema de Groenlandia, César. El tema de Groenlandia. Se han dado dos movimientos que ya significa la implosión de la Unión Europea, que esto es lo más también me hace

0: cualificada que permitió que Rajoy echara a Rajoy. Pues coméntanos cómo Radio Televisión Española pues sigue emitiendo, por ejemplo, pues frente a Federico García Lorca, este último rollo, ¿no?, que ha publicado, donde precisamente ha cabreado un huevo a grupos de la memoria histórica.
1: Sí, a la Asociación de la Recuperación de la Memoria Histórica. Yo también vi ese documental en Televisión Española, en la 1, el viernes pasado, y me indigné también. Bueno, César, esto es lo que quiero...
0: Pues sigue. Mira, los BRICS, lo de BRICS y Nueva Delhi, ¿tienes alguna esperanza? ¿Han entrado 10 nuevas personas? Y cuenta. 10 instituciones más, de naciones, vamos.
1: ¿Pero quién? Es que no te entendí ahora.
0: Los BRICS.
1: Ah, sí, bueno.
0: La cumbre de los BRICS en Nueva Delhi.
1: Mira, todo esto va a estar, esto puede estar ahora en un stand-by, sobre todo a la vista de las elecciones en la Federación Rusa, las elecciones en Alemania, sobre todo, cómo se está, si se produce el hundimiento de Merz, de la CDU de Merz en Alemania, las próximas elecciones en Alemania, estas son parciales, pero las ya generales en Alemania, y lo que pueda producirse en Francia también y en el Estado español. Lo que me comentabas antes del documental sobre Lorca de Radio Televisión Española, sabes que fue eso producida por una productora de televisión privada vinculada al periódico de Pedro J. Ramírez, El Español. Así ya te explica el rugido, se llama esa productora.
0: Está claro, sí.
1: Es decir, y como tergiversan el tema del golpe de Estado militar contra la Segunda República Española, lo revisan, el golpe, lo blanquean, porque poco más o menos que se inició con el asesinato de José Calvo Sotelo. No se nombra para nada que el día anterior el teniente Castillo, republicano, fue asesinado por tropas falangistas, bueno, paramilitares falangistas, derechistas, en el 12 de julio, el teniente Castillo. Acto seguido, como represalia, se produjo el asesinato de José Calvo Sotelo. José Calvo Sotelo fue un fascista, además él se autoproclamó fascista, y llamando al golpe militar en una de sus últimas intervenciones en el Parlamento, en el Congreso de la Segunda República. Y eso todo se presentó con una equidistancia, que es lo que se intenta blanquear y revisar ahora, que tan culpables eran unos como otros, etcétera. La equidistancia, cuando fue un golpe militar fascista ayudado por los nazis y por el fascismo italiano, contra un régimen legítimo, democrático, como fue el de la Segunda República, y sobre todo a raíz de las elecciones de febrero de 1936, donde se dio la victoria del Frente Popular. ¿Esto qué demuestra? Bueno, y después los largos años de la dictadura franquista, ¿no?, de genocidio franquista, de represión, y lo que en definitiva demuestra este documental, que hoy en estos momentos el gobierno de coalición de Pedro Sánchez está completamente aislado, desconectado, está completamente sin control ninguno, está muy a la deriva, sobre todo desde el punto de vista interno. Ceuta puede ser el puntillazo final para el golpe de Estado. Ya lo mediático, yo creo que ya desde Televisión Española, el que se dé

0: tipo de documentales tergiversadores de cómo se inició y a lo que dio lugar el golpe militar fascista contra la Segunda República, pues no está en cierta medida, y además quien se encomienda la producción de este documental sobre Lorca, que ya repito, a una productora audiovisual vinculada al periódico El Español, de Pedro J. Ramírez, derechista, pues ya te dice bastante, ¿no? Es decir, cómo también, pues, colocándose en la equidistancia ante lo que ya se presagia de un derrocamiento del gobierno de Pedro Sánchez, ¿no? Bueno, pues ya con esto vamos un poco estableciendo lo que en definitiva son mis argumentos o mi exposición sobre lo que ya creo que estamos a un tris o a pocos telediarios, y válgame esta expresión, de la consumación de un golpe de Estado en el Estado español para derrocar a este gobierno y convocar elecciones y dar paso a un gobierno Partido Popular Vox. Casi nada.
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1: Estos días se ha venido celebrando en Canarias la Semana Europea de la Movilidad, con distintas actuaciones y acciones prácticamente en todas las islas y en todas las ciudades y en muchos pueblos. Este fin de semana, Las Palmas de Gran Canaria acogió la fiesta de la bici, una de las actividades más esperadas de esta Semana Europea de la Movilidad. El Foro Económico y Social de La Laguna ha iniciado esta semana el procedimiento para la renovación de todos sus componentes de cara al mandato correspondiente al periodo 2026-2030. El Foro Económico y Social es el único con carácter municipal que existe en toda Canarias y es el segundo órgano de máxima representación en este municipio tras el Pleno Municipal. Y una vez más, los hoteleros defendiendo sus intereses en contra de los intereses muchas veces públicos de la ciudadanía. En este caso, cuestionan el Inserso, las vacaciones del Inserso que benefician a muchos miles de pensionistas, de personas en Canarias. En esta ocasión dicen que ya no les salen las cuentas y reclaman una mejora de las condiciones de ese programa. Un hotel de lujo en un espacio protegido de Fuerteventura será juzgado tras más de 15 años el fin del verano de 2027. Se trata del caso Origo Mare, que afecta a un hotel lujoso en Fuerteventura, que afecta al Ayuntamiento de La Oliva, que concedió una licencia para un hotel de lujo en suelo rústico de especial protección sin licencia. La Fiscalía denuncia al expresidente de la Autoridad Portuaria de Las Palmas por el nombramiento de la jefa de personal. Luis Ibarra sostiene que ni la asesoría ni la intervención le alertaron de que la designación fuera ilegal. Coalición Canaria, en sus distintos actos ya políticos de carácter electoral, anuncia que quiere poner límites al crecimiento de Tenerife con afirmaciones por parte del secretario general insular Francisco Linares de que no somos Hong Kong ni queremos serlo. El presidente del Cabildo de La Palma, en el marco del quinto aniversario tras el volcán Tajogaite, afirma que la recuperación de la isla va más lenta de lo previsto porque los recursos del Estado no llegan. Mientras, Ángel Víctor Torres, el ministro de Política Territorial y Memoria Democrática, firmaba este sábado con motivo de este quinto aniversario, reafirmando el apoyo del gobierno a una recuperación absoluta de la isla. Por su parte, la Asociación Tierra Bonita denunciaba que se construye sin planificación ni transparencia y con nula participación ciudadana tras el volcán Tajogaite. El ministro de Derechos Sociales, Pablo Bustinduy, ha exigido a las comunidades autónomas que las listas de espera se reduzcan a la mitad en 2027 y que lleguen a cero al 2028, tras acordarse que la financiación de la ley de dependencia sea al 50% entre Estado y comunidades. Izquierda Unida abre primarias para elegir candidato a la espera de un acuerdo en la izquierda para conformar una candidatura estatal unitaria. Pedro Sánchez considera muy grave que el Supremo acepte las cautelares contra la ley de nietos. Pedro Sánchez, este domingo, en el marco de las fiestas del Partido Socialista de Cataluña, ha prometido que Ceuta volverá a la normalidad y acusa a las derechas de no querer resolver la crisis. Estados Unidos e Israel refuerzan a Marruecos con cazas, satélites y drones frente a Canarias. Un apoyo de Washington y Tel Aviv a Marruecos que le está permitiendo al reino alauita reducir la desventaja con España en la relación de fuerzas con Rabat. Rusia intercepta el mayor ataque de drones ucranianos sobre Moscú en plena jornada electoral. Y este fin de semana miles de argentinos han acudido a la marcha, una nueva manifestación contra el gobierno de Milei, en este caso denominada Marcha de la Bronca, en Buenos Aires, contra el plan económico de Milei.

0: conectarlo con lo de Ceuta, Groenlandia y los últimos movimientos a los que antes empezaba, hasta que discernimos ahora, hace unos momentos, sobre el documental de Lorca. Como paréntesis, hicimos en ese comentario sobre el documental de Lorca, pero quiero también conectarlo a lo que antes estaba también desbrozando, que son los acontecimientos a nivel internacional, que hay que conectarlo con lo de Ceuta, que son que es la implosión ya de la Unión Europea, donde los acuerdos entre Dinamarca y Estados Unidos para entregar Groenlandia como protectorado de los Estados Unidos. La entrega de Dinamarca, la entrega por parte de Dinamarca de Groenlandia a los Estados Unidos, y así lo anunció. Pero esto, ¿cuándo se anuncia? Bueno, acuérdense que la primera ministra de Dinamarca fue la que suscribió junto con Meloni con 22 estados contra la, o sea, 22 estados de la Unión Europea, un manifiesto, un pronunciamiento, fueron 22 países encabezados por estas dos, contra las, así lo denominó, las políticas migratorias del gobierno español. Entonces, se produce, ¿cuándo se produce, fíjense, cuándo se produce el anuncio de estos acuerdos de Dinamarca con los Estados Unidos para entregar a los Estados Unidos Groenlandia? Lo hace, pues, dos días después que von der Leyen, la presidenta de la Comisión Europea, lanza un mensaje en el Estado, en el debate del Estado de la Unión Europea, el que va a tener a Canadá como Estado asociado, como una especie de protección que se hace ante las ambiciones comerciales anexionistas de los Estados Unidos sobre Canadá, los aranceles, etcétera, etcétera. Y acto, fíjense lo que ha llegado a producirse, ¿no? Von der Leyen anuncia a que Canadá va a ser un Estado asociado de la Unión Europea, donde ya despierta en la administración Trump la revancha correspondiente y la respuesta, pues ahora anuncio el tratado con Dinamarca, donde yo me quedo con Groenlandia. ¿Qué va a hacer la Unión Europea ahí? ¿Qué va a hacer la OTAN ahí? Ya la OTAN ya ha dicho que eso ha dado el visto bueno, claro, ya ha sido completamente ya puesta bajo, ya sin confusión, bajo la batuta o la bota de los Estados Unidos y sin que nadie rechite, aunque eso ya...
1: Claro, aunque eso contradice, por supuesto, el texto de la OTAN.
0: Pues efectivamente, es decir, esto se ha hecho al margen del Parlamento Europeo, se ha hecho al margen de la convocatoria de los órganos de la Unión Europea para la protección de la integridad territorial de Dinamarca, cuando un gobierno, este sí que es un gobierno traidor, el de Dinamarca, el que ha entregado como protectorado a Groenlandia en lo político, en lo económico y en el control de las riquezas en favor de los Estados Unidos, ¿no? Y pues esa inactividad de la Unión Europea y de la OTAN, pues ya te dice, pues, en qué ha quedado, está en un estado completamente de cenizas ya casi la Unión Europea. Y esto hay que conectarlo con Ceuta. ¿Por qué? Porque en ese debate del Estado de la Nación, donde el debate del Estado de la Unión Europea, dije de la Nación porque es la analogía con el debate del Estado de la Nación en el Estado español, el debate de la Unión Europea, se aprueba, César, Anabel y queridos oyentes, una resolución del Parlamento Europeo donde se cataloga eso, anunciando ya lo de Canadá, ¿no? Ha estado asociado a la Unión Europea. Y el Parlamento en una resolución no vinculante, todo es verdad, aprueba lo que una resolución apoyada por el Partido Popular y los grupos de ultraderecha en el y liberales que se llaman en el Parlamento Europeo, una resolución auspiciada por el Partido Popular Europeo, que es donde está el Partido Popular Español y donde también está Vox en este apoyo, una resolución donde cataloga lo de Ceuta como una invasión. Y además se queda también incluso con una resolución en que se constata en la misma de que las políticas migratorias del gobierno de Pedro Sánchez han propiciado esto. Bueno, en definitiva, pero sin que se aborde en ningún momento, solidaridad con el gobierno español, solidaridad con Ceuta, en el sentido de que no se habla de acogimiento por parte de la Unión Europea de los que han quedado y están, que son casi 10.000 personas después de la entrada masiva el 30 y el 31 de julio, que se cifró en más de 80.000 personas, que lo que queda son pues como 10.000, casi 10.000 personas. El que no hay una llamada a la acogida por parte de los países de la Unión Europea, coincidiendo y siendo concomitante con la posición también de bloqueo de las comunidades autónomas dentro del Estado español, en el interior del Estado español, para que no se produzca esta acogida por los ayuntamientos y comunidades autónomas pues controladas por el PP y Partido Popular, sino que se enquiste el problema y para provocar una situación de derechos humanos y de violencia que haga lugar a lo que Aznar ha llamado ya la militarización de Ceuta, que es ni más ni menos que la intervención del ejército, en base al artículo 8 que tanto nombraban hace décadas también los golpistas para acabar con los gobiernos de Felipe González incluso. Acuérdense también de la autonomía militar y también lo que se intentó justificar con el golpe de Estado contra el de Tejero, contra Adolfo Suárez, también se invocaba el artículo 8 como la autonomía del ejército que tiene para pronunciarse e intervenir en cualquier momento si se considera que peligra la integridad territorial y la unidad de España. Y esto es lo que Aznar ha venido a decir hace pocas horas de la militarización de Ceuta, y además nombrando el artículo 8 de la Constitución española. Pues tanto, ahora es crear un problema de derechos humanos, se están viendo una represión atroz contra los migrantes que inmigrantes que están en Ceuta, vemos los palos que está dando la policía ahí, el malestar de la población residente en Ceuta, las condiciones infrahumanas en que han quedado los que no han podido ser instalados en las tiendas de campaña en el puerto de Ceuta, y además en esta semana hemos tenido noticias que no se ha hablado más. Anoche esperaba que Televisión Española tocara también en profundidad este tema y no se tocó, por lo menos lo que yo vi en el programa de Malas Lenguas de Sintora. Esto hay que conectarlo con lo de Lorca también. En Malas Lenguas Noche, donde las agresiones de militares que se han denunciado, que se ha puesto en el periódico, en el digital, el diario.es, a inmigrantes con fotografías incluso que se publicaron en el digital, el diario.es, sobre agresiones militares, las agresiones que se están dando también contra inmigrantes, etcétera. Bueno, también se habla de agresiones de inmigrantes, pero bueno, es un estado donde propicio para la vulneración de derechos humanos, de inestabilidad social, de violencia contra las mujeres, se está diciendo, y vaya usted a saber con qué fuerzas se están empleando ahí para crear un ambiente que fomente el fascismo, el racismo, aunque ya de por sí lo hay, pero incrementarlo exponencialmente a más para justificar y ser el pretexto de una intervención militar, que es lo que llama Aznar y el Partido Popular y Vox. Por eso es lo que hablaba yo de que está, si no próximo, pero muy cerca de consumarse un golpe de Estado en el Estado español. Y eso tiene el respaldo, fíjense lo que estoy diciendo, de la resolución de la Unión Europea. Porque esto, ¿qué significa? Se está apoyando en estos momentos el que Ceuta sea de Marruecos por parte de la Unión Europea, por parte de los Estados Unidos o por parte de la OTAN. No. Lo que se está defendiendo por los Estados Unidos y por la Unión Europea guión OTAN es que caiga el gobierno español, pero que se mantenga la españolidad de Ceuta. Porque con el recambio del gobierno español por otro, PP, Vox, ya no sería necesario desestabilizar Ceuta. Ya no sería necesario, porque ese gobierno ya pondría el estrecho de Gibraltar a disposición de los Estados Unidos, porque así ya tendría Israel y los Estados Unidos el control del Mediterráneo Oriental y del Mediterráneo Occidental, que conecta el estrecho de Gibraltar con el Atlántico. Si Bab el-Mandeb, en el Golfo de Omán, el estrecho Bab el-Mandeb, sigue cerrado, el estrecho de Hormuz sigue cerrado, el canal de Suez, quieren controlar por lo menos el tránsito de mercancías y de armas para una guerra contra Irán a través del Mediterráneo. Y para eso es fundamental controlar el Mediterráneo Oriental y el Mediterráneo Occidental, es decir, Gibraltar. Un gobierno como el de Pedro Sánchez, para la ofensiva que está anunciada, y máxime cuando se aproximan las elecciones de medio mandato en noviembre en los Estados Unidos, que la salida es la guerra, y vaya usted a saber qué pretexto utilizará a lo mejor Trump para que estas elecciones pues se produzcan en el ambiente de bélico que ya anuncia contra Irán, pues para los escasos 2 meses que quedan para noviembre, tiene que resolver el tema del estrecho de Gibraltar. Bueno, pues un gobierno como el de Pedro Sánchez, que vetó el 28 de febrero, por lo menos nominalmente, y creo que también algo de realidad tiene ahí, que no se utilizaran las bases de Morón y Rota para la agresión estadounidense e israelí contra Irán, el que en estos momentos pudiera mantenerse un gobierno donde el estrecho de Gibraltar pudiera en cierta medida ser controlado por el gobierno español, porque está Ceuta en un fundamental punto geográfico para ese control, pues en definitiva ya no necesitan estar desestabilizando Ceuta, sino ya un gobierno PP Vox entregaría ya no solo Morón y Rota para la agresión que se anuncia contra Irán de mayor escala, sino que también el estrecho de Gibraltar, al modo que se ha entregado Dinamarca, que ha entregado Dinamarca a los Estados Unidos, a Groenlandia, pues estaríamos en la misma situación. El Mediterráneo es fundamental para el transporte de armas, mercancías, hacia el otro lado del Atlántico y sobre todo el Mediterráneo, y para el suministro de Israel. Y por eso, no es tanto que se vaya a reconocer que Ceuta y Melilla, por ende, sean de Marruecos, sino de lo que se trata en la desestabilización de Ceuta, de acabar con el gobierno español para dar otro que ponga el estrecho de Gibraltar en manos de los Estados Unidos y de Israel. Y eso tiene sentido el anuncio de hace 48 horas de el elevado nivel de relaciones que se va a establecer entre Israel y Marruecos. Entonces, ahí es donde yo creo que se está jugando una partida de enorme trascendencia, donde la vinculación de Groenlandia con Ceuta y además con las elecciones que van a tener lugar en la Federación Rusa y también en las parciales hoy en Alemania, esto va a dar como resultado una situación tan convulsa en el planeta, donde el factor del encarecimiento de la energía y los alimentos van a ser, la verdad, que un infierno. Pues los pueblos, con la movilización por la paz, contra la guerra, por el derecho a la autodeterminación, y que la calle sea ocupada democráticamente por el antifascismo, contra el nazismo, contra el colonialismo, si se deja eso a la noche de los cristales rotos, o a las actuaciones y acciones violentas, ya no solo contra periodistas, sino también, y me estoy refiriendo al Estado español, allá militantes de izquierda, como las que acontecieron en Oviedo la semana pasada, esto se va a multiplicar. El discurso de odio contra los inmigrantes, las agresiones contra inmigrantes, que han sido denunciadas, como antes me referí, que son perpetradas por militares, así se denuncia, en el diario.es concretamente, esto va a ir a mayores. Y esto no lo podemos dejar de forma impasible la calle, de forma organizada, pacífica y democrática, tiene que ser ocupada por el antifascismo, contra el nazismo, contra el colonialismo, por la paz y contra la guerra. Y tenemos una oportunidad el 26 de septiembre en toda Canarias para manifestarnos en ese sentido, ¿verdad? Porque también en Canarias nos va a repercutir toda esta situación. Repito, enquistando el problema para hacer un problema de violación de derechos humanos en Ceuta, de cuestión humanitaria, que el gobierno español solo no lo va a resolver, porque desde la Unión Europea así lo ha decidido, y ya desde las fuerzas del bloque reaccionario que existe en el Estado español, bloquea cualquier tipo de solidaridad para la redistribución de los que quedan de inmigrantes en Ceuta para repartirlos en el Estado español, en los ya más de 8.000 municipios que existen en todo el Estado español, pues esto va a enquistarse y se va a ver un gobierno aislado, impotente, sin control ya de ningún tipo sobre sus fuerzas, ya no digo policiales, sino también de fuerzas militares. Y lo último, ya para no cansarles más, ¿por qué digo yo que la desestabilización de Ceuta no está por parte de la OTAN ni de los Estados Unidos? No está por parte de los Estados Unidos y de la OTAN y la Unión Europea para reconocer que Ceuta es de Marruecos, sino para derrocar al gobierno español. Porque ya Trump, esta mañana, bueno, en la madrugada de hoy, pero en el día de ayer, en los Estados Unidos, ya lo ha dicho, no cuestiona la españolidad de Ceuta. Así mismo, con eso, ¿qué te está diciendo? Que si hay un cambio de gobierno en el gobierno de España, el problema de Ceuta se termina. ¿Cómo se va a terminar? Pues ya lo ha anunciado Aznar, con la militarización de Ceuta, caída del gobierno, militarización de Ceuta y acceso con unas elecciones anticipadas del bloque reaccionario PP-Vox al poder político en España. esa
1: Muy clarito y muy bien explicado, porque desde luego mucha gente hoy llamaba también y diciendo, oye, pero coño, porque entonces cuando gana Pedro Sánchez y tal, el golpe de Estado, el golpe, vamos a ver, la moción de censura contra Rajoy y tal, igual que ha cambiado.
0: La moción de censura ya por lo que queda. Ya eso no es viable, y además en el gobierno, yo soy de los que opino que en el Parlamento no hay aritmética hoy que mantenga un triunfo, una aprobación de una moción de censura en el Congreso de los Diputados español. No existe, el PP Vox no tiene para hacer una moción de censura, por eso actúan a nivel interno, mediático, judicial, policial, y a nivel internacional, Unión Europea, Estados Unidos, para acabar con el gobierno español. Y nada más. ¿Para qué? Porque Estados Unidos lo que pretende es ver cómo hace la mayor escalada que se ha hecho contra Irán desde el 28 de febrero, que hoy los Estados Unidos una derrota estratégica que le ha hecho pues Irán a los Estados Unidos, ¿no?
1: Bueno, y mucho crecimiento en Estados Unidos, lo de Mandani, lo de
0: eso, date cuenta que hoy el complejo industrial militar estadounidense y las estructuras de dominación que tiene la administración Trump dentro de los Estados Unidos y las fuerzas de choque que tiene ahí dentro son todavía muy poderosas. Lo único es decir que en las elecciones que van a tener lugar en noviembre, indudablemente el pueblo pueda decir, y además los estados de opinión y las encuestas parece que dicen, de una derrota del republicanismo. Pero mientras esté manejando los resortes como lo está manejando Donald Trump, y a las pruebas me remito, ¿tú crees que si Trump no tuviera fuerza, la administración Trump no tuviera fuerza, y los hilos que maneja y el complejo industrial como está y la oligarquía, un gran sector de la oligarquía americana que está al lado de Trump, si Trump no tuviera fuerza, ¿tú crees que se lograría lo que ha logrado con Groenlandia?
1: ¿No? Bueno, como está la desesperada, lo que habría que saber las monedas que le ha costado.
0: Bueno, pero vale, ¿y los recursos que va a obtener? ¿Y los recursos en Groenlandia que va a obtener qué? ¿Y la entrega y el entreguismo que se ha hecho de Groenlandia a los Estados Unidos por parte de...
1: No creo que lo de Dinamarca, porque además lo de Groenlandia es también una contradicción con la OTAN, o sea que...
0: Claro, por eso te digo, eso ya está fenecido completamente, eso ya está hoy en manos de los Estados Unidos, todo ya de una manera categórica, ¿no?
1: Bueno, vamos a ver, porque Richard Wolff, que es un economista que yo sigo mucho, él ya apostaba hace mucho tiempo que estaba muerto el régimen de Trump, ¿no? Ahí ha seguido manteniéndose para ahí porque, el botón rojo lo tiene él en el dedito.
0: Fíjate lo que te estoy diciendo. Si fuera un régimen fenecido o muerto, no lograría lo que ha logrado y cómo ha hecho arrodillarse a la Unión Europea, a la OTAN y a Dinamarca para la entrega de Groenlandia. Porque sabe que Europa ha sido ya desindustrializada por provocarle que entre en guerra contra la Federación Rusa a través de Ucrania. Eso es lo primero. Lo segundo, lo que ha acontecido el 3 de enero, con los bombardeos, la invasión de Venezuela, escúchame, y el secuestro de Nicolás Maduro, y que se haya mantenido, y de su esposa, Cilia Flores, diputada de la Asamblea Nacional, que está hoy en las mazmorras de los Estados Unidos. ¿Cómo se ha hecho también con las riquezas de las concesiones petrolíferas en Venezuela, Trump? Lo que ha hecho de asedio a Irán, de bombardeo, del apoyo al genocidio en Palestina, de mantener a un Netanyahu, genocida también, como Donald Trump. Lo que está haciendo en el interior a través de los escuadrones de la ICE, que son las SS inmigrantes, y que se mantenga. Tú has visto movilizaciones fuertes, revueltas en los Estados Unidos contra esta administración. Incluso se atreve a censurar y que no entre en la Casa Blanca medios de comunicación que no le son afectos. Y se le recibe en cualquier lado al Donald Trump con alfombra roja. Los BRICS lo único que están hoy consiguiendo es establecer una zona de protección, de desdolarización y de hacer en cierta medida de contrapeso a la hegemonía de los Estados Unidos, en la que incluso, esto sí me atrevo a decirlo, que no se toque a Cuba, porque entonces ya estaríamos en palabras muchísimo mayores. Hoy está más los PRIs como un muro de contención que como un muro que pueda despertar la esperanza en la humanidad. Esa es mi opinión.
1: Pues muy bien, compañero José Manuel, un abrazo muy fuerte.
0: Venga,
1: un abrazo. Gracias.

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1: Estos días se ha venido celebrando en Canarias la Semana Europea de la Movilidad, con distintas actuaciones y acciones prácticamente en todas las islas y en todas las ciudades y en muchos pueblos. Este fin de semana, Las Palmas de Gran Canaria acogió la fiesta de la bici, una de las actividades más esperadas de esta Semana Europea de la Movilidad. El Foro Económico y Social de La Laguna ha iniciado esta semana el procedimiento para la renovación de todos sus componentes de cara al mandato correspondiente al periodo 2026-2030. El Foro Económico y Social es el único con carácter municipal que existe en toda Canarias y es el segundo órgano de máxima representación en este municipio tras el Pleno Municipal. Y una vez más, los hoteleros defendiendo sus intereses en contra de los intereses muchas veces públicos de la ciudadanía. En este caso, cuestionan el Inserso, las vacaciones del Inserso que benefician a muchos miles de pensionistas, de personas en Canarias. En esta ocasión dicen que ya no les salen las cuentas y reclaman una mejora de las condiciones de ese programa. Hotel de lujo en un espacio protegido de Fuerteventura será juzgado tras más de 15 años el fin del verano de 2027. Se trata del caso Origo Mare, que afecta a un hotel lujoso en Fuerteventura, que afecta al Ayuntamiento de La Oliva, que concedió una licencia para un hotel de lujo en suelo rústico de especial protección sin licencia. La Fiscalía denuncia al expresidente de la Autoridad Portuaria de Las Palmas por el nombramiento de la jefa de personal. Luis Ibarra sostiene que ni la asesoría ni la intervención le alertaron de que la designación fuera ilegal. Coalición Canaria, en sus distintos actos ya políticos de carácter electoral, anuncia que quiere poner límites al crecimiento de Tenerife, con afirmaciones por parte del secretario general insular Francisco Linares de que no somos Hong Kong ni queremos serlo. El presidente del Cabildo de La Palma, en el marco del quinto aniversario tras el volcán Tajogaite, afirma que la recuperación de la isla va más lenta de lo previsto porque los recursos del Estado no llegan. Mientras, Ángel Víctor Torres, el ministro de Política Territorial y Memoria Democrática, firmaba este sábado con motivo de este quinto aniversario, reafirmando el apoyo del gobierno a una recuperación absoluta de la isla. Por su parte, la Asociación Tierra Bonita denunciaba que se construye sin planificación ni transparencia y con nula participación ciudadana tras el volcán Tajogaite. El ministro de Derechos Sociales, Pablo Bustinduy, ha exigido a las comunidades autónomas que las listas de espera se reduzcan a la mitad en 2027 y que lleguen a cero al 2028, tras acordarse que la financiación de la ley de dependencia sea al 50% entre Estado y comunidades. Izquierda Unida abre primarias para elegir candidato a la espera de un acuerdo en la izquierda para conformar una candidatura estatal unitaria. Pedro Sánchez considera muy grave que el Supremo acepte las cautelares contra la ley de nietos. Pedro Sánchez, este domingo, en el marco de las fiestas del Partido Socialista de Cataluña, ha prometido que Ceuta volverá a la normalidad y acusa a las derechas de no querer resolver la crisis. Estados Unidos e Israel refuerzan a Marruecos con cazas, satélites y drones frente a Canarias. Un apoyo de Washington y Tel Aviv a Marruecos que le está permitiendo al reino alauita reducir la desventaja con España en la relación de fuerzas con Rabat. Rusia intercepta el mayor ataque de drones ucranianos sobre Moscú en plena jornada electoral. Y este fin de semana miles de argentinos han acudido a la marcha, una nueva manifestación contra el gobierno de Milei, en este caso denominada Marcha de la Bronca, en Buenos Aires, contra el plan económico de Milei.

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1: Estos días se ha venido celebrando en Canarias la Semana Europea de la Movilidad, con distintas actuaciones y acciones prácticamente en todas las islas y en todas las ciudades y en muchos pueblos. Este fin de semana, Las Palmas de Gran Canaria acogió la fiesta de la bici, una de las actividades más esperadas de esta Semana Europea de la Movilidad. El Foro Económico y Social de La Laguna ha iniciado esta semana el procedimiento para la renovación de todos sus componentes de cara al mandato correspondiente al periodo 2026-2030. El Foro Económico y Social es el único con carácter municipal que existe en toda Canarias y es el segundo órgano de máxima representación en este municipio tras el Pleno Municipal. Y una vez más, los hoteleros defendiendo sus intereses en contra de los intereses muchas veces públicos de la ciudadanía. En este